Martin Krause. Krause no era un profesor más. Había estudiado directamente, ni más ni menos que con Franz Liszt. Por lo que se supone que su metodología y visión pianística y musical eran excepcionales y afortunadas. Martin Krause, en sus 60 años, al escuchar por primera vez a Claudio, este con 9 años, dijo: "Este niño ha de ser mi obra maestra".

Resulta que cuando llegó a Rau hasta el maestro Krause, lo había hecho después de estudiar el piano con su madre, desde los 5 años, unas 14 horas al día. No obstante, no pisó nunca la escuela para realizar los estudios primarios normales. Y este hecho puso en alerta a su maestro de piano, el teutón Krause, quien le apremió a adquirir esos conocimientos básicos y a tomar contacto con Goethe, Schiller, bien leyendo sus obras o asistiendo a los teatros a ver sus dramas escénicos. El propio Arrau nos contó que mientras más viejo era, él se sentía más agradecido de no haber ido nunca a la escuela.

Arrau admiró y respetó a su maestro toda la vida. Siempre que procedía, emitía palabras de reconocimiento a él. Krause falleció en 1918. Arrau tenía 15 años de edad. No pudo soportarlo. Entró en depresión. Esta muerte marcó el fin de los estudios pianísticos de Claudio Arrau. Nunca más estudió con

Sobre los años 30 del siglo pasado, Arrau interpretaba en giras la obra El clave bien temperado completo de Juan Sebastián Bach. Ya saben, 48 preludios y fugas. Y lo hacía de memoria. No obstante, terminó eliminando estas obras de su repertorio, ya que llegó a la conclusión de que la música del barroco para tecla no debía interpretarse en el piano, sino en el órgano y en el clavicémbalo o clavicordio. Recuerden que entonces no existía el piano. El repertorio que compartió con todos en conciertos, en directo y en grabaciones, comprendía todos los estilos y géneros musicales y lo hacía con el rigor que imprimía la música.

su carrera pianística se disparó. Berlín, su profesor, todo esto le llevaron a amar la cultura germánica. En 1937 contrajo matrimonio con la mezzosoprano alemana judía Ruth Schneider. Sobre 1940, las campanas de guerra resonaban en toda Europa. Lo judío peligraba. Su mujer, judía. Un discípulo suyo, también judío, es denunciado por ser antinazi. Con todo esto, Arrau escapa de Berlín. Viaja a Chile. Logra que el gobierno otorgue un pasaporte chileno a su mujer, quien abandona también Alemania. Durante un periodo de tiempo ofrece conciertos en Chile, hasta que en 1941 se instala definitivamente en Nueva York con su mujer y dos hijos. Arrau permaneció en Nueva York hasta su muerte, en 1991. Desde allí era desde donde partía para ofrecer conciertos

su nombre en los carteles anunciadores de conciertos provocaba que las salas de concierto rebosaran de público. Sus interpretaciones deslumbraban, pero muy especialmente cuando interpretaba la música de Beethoven. El mismo Rau comentó que uno de los compositores y música que más le inspiraban era Beethoven, y ¿saben por qué? Por el mensaje profundo que descubría en su obra. Es la lucha y la victoria, apostilló. Muy importante era, en nuestra época en que todo está en duda y no hay nada en qué basarse.

0: Su técnica impresionante se asentaba en una gran energía. Eliminaba las agresividades. Tocaba con minuciosidad, con delicadeza. Presentaba interpretaciones muy aseadas. Todo aún en momentos demandantes de virtuosismo extremo, porque su virtuosismo no era falso. Sus manos, como garras, cuando se hundían en el teclado, lograban extraer una gran paleta de detalles dinámicos, expresivos, y siempre arrancando una calidad de sonido superior. Estudiaba minuciosamente las obras que interpretaba, no solo en el aspecto musical, sino histórico, logrando con todo ello, más una intuición musical como infalible, unas interpretaciones únicas, particulares, alejadas de cualquier rutina, intelectuales, sensibles.
1: If you keep your body relaxed, in the body is in contact with the depths of your soul. Is that clear? Because it's quite important. And so, if you are stiff in any joint, you impede the current, the emotional, physical current, or what the music itself dictates to you. If you have a stiff joint, you don't let it go through into the keyboards.
0: Era muy inteligente. Referente a cómo abordar el aspecto psicológico de la música, su subtexto, Arrau se refirió en innumerables ocasiones, utilizando metáforas, y en cualquier caso, diferenciando lo que es el sonido de la partitura. Dijo Arrau, el don de la adivinación es un proceso mágico, porque el intérprete se transforma en, por ejemplo, Beethoven. Y sin ese proceso es imposible interpretar nada. Uno tiene que volverse Beethoven. La partitura no lo dice todo, la partitura es un esqueleto que hay que llenarla con la vida y con la sangre de uno.

Claudio Arrau era un hombre muy modesto en la concepción de la música. Aquí invitaba a colegas suyos a tocar mucho porque había que salvar la música. Rechazaba la vanidad de los artistas, porque cuanto menor sea, mayor será la facultad creadora. Para un artista, comentó, el peor obstáculo es la vanidad. Si estás seguro de ti mismo, entonces no te importará si les agradas o los impresionas. Solo manifestarás tu mensaje. Y si les gustas, bien, y si no, no sé si está claro.

Claudio Arrau quizás fuese el músico instrumentista que más grabaciones discográficas realizara. Asimismo, y como curiosidad, hubo una época del disco vinilo, el casete, y después la tecnología pasó al CD. ¿Saben cuál fue el primer disco en formato CD de la historia? Sí, es ese. Un disco de Claudio Arrau, con valses de Chopin. Corría el año 1982.

Claudio Arrau representa el éxito de una carrera concertística. Algunos de los premios internacionales obtenidos lo ratifican.

0: y en gracia. Eres la expresividad con un instrumento. Eres fantástico, me encantas.
1: Gracias.
0: ¿Qué edad tenías?
1: Yo
0: cuando empezaste en esto.
1: Cuando empecé en esto, yo creo que 5 o 6 años y me pilló por casualidad, de hecho.
0: ¿Qué casualidad es esa?
1: Mira, yo en la música, sí, mira, mi hermana le regalaron un instrumento, lo empezó a tocar, no le funcionó mucho, entonces se ve que el instrumento estuvo detrás de la puerta de mi habitación durante años y mi madre un día pues me dijo, oye, ¿lo quieres probar? ¿Qué quieres intentarlo? A ver si te gusta. Y pues la verdad lo probé, me gustó y ya fue natural hasta hoy.
0: ¿Era un chelo?
1: Sí, era un chelo por casualidad, o sea, no fue, supongo que fue como amor a primera vista, porque que fuese el instrumento que teníamos y el que me gustó y el que todo, pues es una coincidencia grande.

0: ¿Cuáles son tus fortalezas? O sea, venga, dinos para ti qué es donde tú destacas, donde tú te sientes muy a gusto.
1: La parte expresiva siempre me ha venido bastante fácil sola. No sé, la verdad, muy por qué, pues siempre ha sido muy, muy, muy fácil para mí. Tanto música más antigua como música más nueva, depende del estilo, siempre, eso siempre ha sido muy, muy, muy claro. Y por la otra parte, tal vez la parte técnica ha sido la que ha costado más. Entonces, es algo que tal vez pasa un poco lo contrario de normal. La parte técnica va bien, pero con la edad se va creando lo otro. Y tal vez a mí lo que me pasó fue un poco lo contrario. Y yo creo que eso es como mi ADN realmente.
0: ¿Tienes 15 años?
1: Sí, ahora sí.
0: Y ahora que no nos escucha nadie.
1: Ajá.
0: ¿Cuáles son esas debilidades que quieres incidir en superar?
1: Mira, hay una...
0: Pero no nos escucha nadie, ¿eh?
1: Nadie, venga. Nadie. Una metáfora muy bonita que es que si estudiando y creándose a uno mismo es crear una casa, digamos que yo he empezado poniendo los muebles y no el tejado. Entonces cuando llueve se me mojan los muebles y no los puedo utilizar. Y yo creo que cuando empiezo una obra, por ejemplo, se nota mucho que primero van los muebles y no la casa. Y claro, primero es importante tener paredes, estar en el techo y luego ya poner los muebles. Y entonces, pues claro, esto de primero montar lo que tiene que memorizar el cuerpo antes de estar con los detallitos y las firulerías, digamos, yo creo que es eso. Y también, como te decía, si la parte expresiva ha ido muy rápido, la parte técnica no. Lo que quiere decir indirectamente que le he dado menos importancia a la parte técnica. Y cada vez, ahora, claro, con la edad y tal, ya voy entendiendo cómo hacer bien las cosas para equilibrar.

0: ¿Perdonarías las imperfecciones si falta expresividad?
1: Claro, la técnica es más... Es importante, pero al final lo que se graba en un concierto, lo que graba quien está escuchando, no es lo bien que toca una escala, sino lo bonita que lo toca. Entonces, sí que es importante que... imperfecciones. Bueno, claro, sí que uno puede fallar una nota, una cosa, pero eso tiene menos importancia, tiene menor importancia. Es algo que creo que es un problema muchas veces en los concursos, por ejemplo, se da mucha importancia
0: a la parte
1: técnica, cuando en realidad no debería ser tan importante. Sí que hay muchísima gente que te puede tocar un concierto muy difícil, increíble.

0: increíble, pero que sea blanco y negro. Y otra persona que te viene después, tenga una paleta de colores increíble, pero bueno, ha fallado un par de cosas. O tiene una técnica sólida, pero tampoco súper consolidada, digamos. Y yo creo que es importante eso, que no dejarse, no quedarse ciego con a tocar muy bien, pero al final que no llegue. Es importante.
1: Síguelo desarrollando. ¿Tú crees que es un error que el virtuosismo sea más importante que la música para mucha gente y igual en los
0: Sí,
1: concursos? Desarrollalo.
0: bueno, es claro.
1: La gente le maravilla
0: Claro,
1: el acto
0: es que sí,
1: circense.
0: ya de antes, tradicionalmente, el virtuosismo ha sido la piedra angular de muchos artistas. Pero, porque, a ver, no quiero hablar mal de otra gente, pero es el camino fácil, aunque no lo parezca. Es más simple tocar muy bien, muy rápido. Mira, es muy simple tocar muy rápido. Pero tocar bonito, tocar yo, crearme una personalidad, un sonido mío, que yo pueda cerrar los ojos y, este es tal. Creo que es más importante aún. Y sí, la técnica es relativa.
1: Fíjate si cuando hacemos virtuosismo pensásemos exactamente que cada nota tiene que estar expresada.
0: Claro,
1: Entonces igual nos veníamos y nos equilibraríamos mucho.
0: y hay mucha gente que toca increíble, pero luego también es verdad, yo desde mi punto de vista también viene un poquito de la tradición de por ejemplo, el siglo pasado, de grandes artistas, Haifetz, por ejemplo, una técnica perfecta, que también te entra, así, pero lo compares con músicos de hoy en día, por ejemplo, y hay mucha más alma tocando hoy en día que no antes. Sí, por el contexto, con cómo se entendía la música en ese momento. Son ejemplos, ¿eh? También en el siglo pasado había gente que tocaba increíble, tenía técnica y expresividad. Entonces ya eso.
1: Y todas las posibilidades que tenemos para coger información.
0: Claro. Sí, no me gusta esta gente que piensa que hoy la cultura está muy mal, ¿no? Nunca hemos tenido tantas herramientas y que sea tan fácil para el público acceder a un concierto, un libro, un museo. Y yo creo que el nivel ha mejorado mucho. Ahora se toca mucho mejor el violoncelo que hace años, porque tenemos tantas herramientas tan rápido. Por eso alguien te puede tocar el violín con 8 o 9 años, técnicamente muy bien, pero también ser ya una personalidad madura tocando. Y eso es gracias a pues, todo el mundo digital y todas estas cosas que realmente han hecho que podamos tener un concierto increíble así de rápido. Eso ayuda mucho.

0: has nombrado Yaiza Heifetz.
1: Sí.
0: En chelos, un chelista o los que quieras de referencia.
1: De referencia, a ver, venga, actualmente.
0: Vamos a hacer dos.
1: A mí, actualmente, personas que me inspiran mucho sería Capuzón, que es alguien que, bueno, que te puede gustar algunas cosas y no otras, claro, como a todos el mundo. Después, Queiraz también. Son artistas muy diferentes, por eso es interesante. En uno, Lluís Claret también, obviamente, por el gran chelista de sonido que tiene, es increíble. Eso es como mis tres ejemplos. Pero después, claro, hay de otras partes, como por ejemplo Shafran, Daniel Shafran, del mundo soviético, un estilo muy personal que ahora mismo no se podría tocar. Si alguien toca de esa manera, al público general no le gustaría. Pero sí que es alguien que se tiene que escuchar por lo increíble que es su personalidad. Es increíble. Así que sí, yo te diría eso. Y claro, son cosas que van cambiando. Ahora me gusta eso, pero al cabo de 3 años será una cosa distinta.
0: ¿Cuánta música que has tocado no estabas enamorada de ella? ¿Enamorado?
1: Mucha, pero...

También es verdad que ahora soy pequeño, hay muchas cosas de las que no me doy cuenta y no veo la belleza de algunas obras que sí que hay. Pero yo, la verdad, no me ha pasado mucho, tal vez una o dos obras, pero siempre se encuentra la belleza en una obra.

0: ¿Lista?
1: No, prefiero no pensar en ello. O sea, digamos que es el gran sueño que todo el mundo tiene, vale, pero mejor no estar pendiente de ello porque si no, casi seguro que no se va a lograr. Se va a lograr si vas un poco a ciegas con eso. Y si tú vas tirando, porque si no, puede haber una desmoralización tal en un punto de la carrera que digas, ¡oh! Si no soy solista. Así que yo, a mí lo que me interesa mucho es la pedagogía. Yo creo que eso sí que lo tengo como meta. Y si al mismo tiempo se puede compaginar con una carrera de solista, pues fantástico. Pero no es mi objetivo, porque verlo como objetivo creo que es erróneo. Y puede ser muy contraproducente.
0: Pues Guillem, eres fantástico. Te deseo lo mejor.
1: Gracias, gracias.
0: Un placer.
1: Igualmente.
2: En 1935, el reconocimiento internacional de Claudio Arrau era fulgurante. Contaba con 32 años de edad. El director de cine chileno, nacido en Alemania, José Bor, le contrata para que participe en una película mexicana. Título: Sueño de amor. Asunto de la película: supuesta parte de la vida del compositor y pianista húngaro Franz Liszt. ¿Por qué el nombre? Sueño de amor. En homenaje a una de las obras más conocidas de Liszt, Sueño de amor. Como saben, Liszt compuso tres obras con este título: Sueño de amor 1, Sueño de amor 2, Sueño de amor 3. Cada sueño está compuesto a partir de poemas de dos poetas. Dos poemas de Ludwig Uhland y uno de Ferdinand Freiligrath. Sueño de amor con Claudio Arrau haciendo de Franz Liszt.

A Rau, en sus interpretaciones, parece como si quisiera mostrarnos la hermenéutica de la música. Representa, como pocos, el concepto clásico como a lo largo de la historia supuesto. Por ejemplo, en la antigüedad, clásico era algo modélico. Hegel, clásico, para él, era como la adecuación entre la idea y la forma sensible. Otras concepciones de clásico aludían a inspiración a terceros. Arrau fue clásico en su acercamiento a la música. Nos la presentó en sus grabaciones, en sus conciertos en directo, de manera rigurosa, fruto del estudio elaborado de cada obra, de su aportación intuitiva superior, esencial. Arrau fue clásico hasta la hora de apreciar los reconocimientos. Al respecto nos dijo que ser reconocido por la gente y la tierra donde uno nació era para él la consagración definitiva. A uno lo pueden distinguir los amigos, los admiradores y los críticos. Pero si falta el reconocimiento de la propia familia, el honor y la fama son incompletos.

Claudio Arrau pasó muchos años fuera de Chile. Era opositor al régimen de Pinochet. Y al final la evidencia se impuso. En 1983 recibió la distinción que más deseaba, el Premio Nacional de Música de Chile. El premio le llenó de verdadera alegría, a pesar de haber sido galardonado por infinidad de instituciones internacionales. Había prometido no pisar tierras chilenas hasta que no volviera la democracia. Un día, la ministra de Educación del gobierno de Pinochet le llamó para confirmarle el premio. El premiado Arrau regresó a Chile tras muchos años. ¿A qué? A recoger el premio. Y lo hizo a la manera clásica, entre familia y amigos. Claudio Arrau, pianista clásico, grande, uno de los mejores pianistas de la historia. Mucha gente te admiró y te admiramos. Muchas gracias.

0: Hola, ¿qué tal? A lo largo de la historia, las crisis económicas han dejado un importante saldo de fracasos políticos. Pocos jefes de gobierno han salido airosos de una situación de escasez. Los años 80 escondieron una etapa dura para el Reino Unido, que atravesó dos crisis en una década. Sin embargo, el giro hacia una política económica liberal devolvió la tranquilidad al país. Su responsable, Margaret Thatcher, recibió la confianza del pueblo británico durante más de una década. Su rédito como figura política le ha convertido en una de las dirigentes más respetadas de la historia del siglo XX.
1: Margaret Thatcher procede de una familia humilde del este de Inglaterra. Los tímidos pasos de su padre, un almacenero de profesión que trabajó de concejal durante algunos años, despertaron en ella una vocación que no descubrió hasta varios años más tarde. Sin embargo, en sus comienzos, Maggie, como le llamó la prensa, tomó otro rumbo profesional, trabajó como investigadora química. Entonces, su único fin era salir adelante económicamente. Sin embargo, sus aspiraciones cambiaron cuando conoció al que sería su futuro marido, un ejecutivo, Dennis Thatcher, quien además era miembro del Partido Conservador. Él le pagó la carrera de abogado y le introdujo en el partido.
0: Sus inicios fueron tímidos, pero su evolución impecable. A los 34 años se hizo con un escaño en la Cámara de los Comunes, lo que equivale al Congreso de los Diputados en España. En su primer discurso, la propuesta de una ley para hacer públicos los plenos de los ayuntamientos le reportó una gran popularidad. Desde su estrado en la Cámara Baja, apoyó la despenalización de la homosexualidad y el aborto para casos especiales, postura que se enfrentaba a lo defendido por sus compañeros. Y es que Margaret Thatcher, desde sus comienzos, intentó romper con lo establecido.
1: Ejerció un nuevo conservadurismo basado en la defensa de unos ideales liberales. Su política respondía a tres pilares básicos: la libertad económica, la defensa de los derechos sociales y un firme patriotismo británico. Sin embargo, fue después de 20 años de carrera política, en 1979, cuando salió elegida para gobernar el país. El 4 de mayo será recordado como el primer día en el que una mujer se trasladó al número 10 de Downing Street como primer ministro del país. No se desprendió de esta posición hasta una década y algunos meses después, y lo hizo con tres legislaturas consecutivas a su espalda.

0: Desde su llegada, sus objetivos fueron claros. Quería potenciar la influencia del Reino Unido en el exterior y para ello contó con grandes aliados como Ronald Reagan en Estados Unidos. No obstante, más allá de sus acuerdos internacionales, Margaret Thatcher será recordada por su política económica, determinante en un contexto muy perjudicado por la crisis. Hasta en dos ocasiones logró recuperar a la economía de su deterioro. Para ello, apostó por reducir el papel del Estado. Thatcher consideraba la anterior política laborista centralizada como la responsable de la situación crítica por la que atravesaba el país a comienzos de los 80.
1: A su plan anticrisis añadió una subida acelerada de los tipos de interés, medida que acometió para precipitar una bajada de la inflación. Su reforma necesitó de 2 años para surtir efecto, pero sus consecuencias fueron las anheladas por el gobierno. La inflación se redujo hasta un solo dígito. La misma tendencia siguieron la mayoría de indicadores macroeconómicos, que en enero de 1982 lucieron sus primeras señales de recuperación. Fue entonces cuando Thatcher sí consideró seguro rebajar los tipos de interés. En la actualidad, diversos analistas económicos e historiadores han recuperado las medidas que aplicó la dirigente británica como posibles alternativas efectivas para hacer frente a la crisis económica de nuestros días.
0: Algunos estudiosos califican a Thatcher de visionaria. Ha sido uno de los primeros políticos que abordó el calentamiento global como un problema real y de competencia estatal. Sin embargo, su método para hacerle frente dista mucho de las posturas actuales. Thatcher, en su teoría, priorizó el desarrollo frente al medio ambiente. Así lo aconsejó en uno de sus discursos en el que invitó a los líderes de otros países a no frenar el crecimiento, pues sin este, dijo, no se puede generar la riqueza necesaria para financiar la protección del medio ambiente. Su mayor reto fue la implantación de una nueva política tributaria en los ayuntamientos que rompía con la normativa de los laboristas. Desde su llegada a Downing Street, defendió la reducción de los impuestos locales. Entonces se reemplazó el sistema anterior por uno nuevo que retenía la misma cantidad a toda la población, con descuentos específicos para los ciudadanos con poca renta. La medida entró en vigor en su tercera legislatura, después de hacerse con una cómoda victoria en las generales del 87 en un periodo de auge económico.
1: El debate sobre la ampliación de la zona euro se asentó en el Reino Unido a finales de los 80 y tuvo en Margaret Thatcher a uno de sus principales detractores. Thatcher temía que la entrada en vigor de la divisa comunitaria perjudicase la reforma económica que había ejecutado en el país. Ella consideraba que el papel de la Unión Europea se debía limitar exclusivamente a los tratados de libre comercio. Sin embargo, un nuevo periodo de escasez económica en 1989 trasladó el debate a la calle y la dirigente vio cómo su popularidad fue en detrimento. Para Thatcher, la razón de que el deterioro económico calase en el país se debió precisamente a la excesiva atención a esta discusión.
0: La dirigente acusó a su titular de economía de preocuparse de preparar la política económica del Estado hacia la unión monetaria y descuidar la atención de los problemas estatales. Las diferentes opiniones que suscitó el debate por la moneda común provocaron serias diferencias en el seno del Partido Conservador, que posteriormente precipitarían su salida del gobierno. Estas discrepancias llevaron a Thatcher a renunciar a su candidatura para una cuarta legislatura en el año 1990. Lo hizo, según explicó, por el bien de su partido. Sin embargo, su influencia no decayó y semanas más tarde, el candidato conservador, respaldado por Thatcher, John Major, se alzó con la victoria. Han pasado 30 años desde la histórica victoria de Margaret Thatcher. Su paso por Downing Street cambió la nación. Además, su filosofía política fue un modelo seguido por partidos de muy distinto signo ideológico. Para conocerla más en profundidad, atentos a la entrevista que nos trae Rubén Ortega.
1: Bueno, bienvenido Pedro Schwartz, catedrático de Economía de la Universidad San Pablo CEU. Vamos a comenzar hablando de Margaret Thatcher. Irrumpió en un gobierno, en el del Reino Unido en 1979, y lo hizo arrastrando una crisis económica severa cuando ella llegó al gobierno, y para luchar contra ella defendía un liberalismo económico. ¿En qué consiste esta teoría? Si nos puede acercar un poco más, ¿qué quiso hacer Margaret Thatcher?
2: Cuando se encontró con un país en el que había una inflación muy alta, los sindicatos conseguían echar abajo gobiernos. El país, en vez de ser uno de los más ricos de Europa, se había quedado en la cola. La gente se encontraba deprimida porque su situación económica no iba bien. Entonces ella tomó el país con una filosofía nueva y sobre todo con unas medidas muy duras que mucha gente pensó que iban a empeorar la crisis. Ella lo que hizo fue reducir la producción de dinero, hizo subir los tipos de interés y luego tomó medidas de reducción del gasto público. Todos los 364 economistas le dijeron: hay que aumentar el gasto público para conseguir que el país salga de la depresión. Y ella dijo: no, la forma de que el país salga de la depresión es que sea más productivo, que sea un país progresivo, y eso, para eso se necesita que las cuentas cuadren y que la gente produzca, no dependa solo del Estado.
1: Bueno, Margaret Thatcher durante sus 11 años de gobierno tuvo que atravesar sobre todo dos grandes crisis, ¿no? Y al final, pues su política resultó con éxito. ¿Qué política económica llevó en su país?
2: La política de la seriedad y de la responsabilidad, y sobre todo deshizo el poder excesivo que tenían los sindicatos. Los sindicatos, sobre todo el minero, habían conseguido echar abajo dos gobiernos anteriores, uno laborista y otro conservador. Y ella, durante su primer periodo, acumuló carbón en almacenes y luego ese carbón almacenado le permitió resistir la huelga de más de un año que plantearon los mineros, una huelga durísima, porque antes los mineros habían conseguido que se tuviese que cortar la electricidad y esta vez no se pudo. Ella calculó lo que iba a hacer y consiguió que el laborismo no pudiese volver a apoyarse en los sindicatos y que los sindicatos no tuviesen un poder excesivo, el poder político que no les corresponde. Eso fue una primera cosa. Y segundo, rebajó los impuestos, porque pudo bajar el gasto. Y al bajar el gasto y los impuestos dejó a los individuos y a las empresas más dinero en sus manos para hacer aquello que parecía que les convenía: invertir donde quisieran, gastarlo en la educación de los hijos, gastarlo en su propia salud, en una posible pensión. Eso dejar dinero en manos de la gente en vez de dárselo en exceso al Estado fue su segunda idea. Y la tercera fue hablar de la seriedad en el trabajo, de la seriedad en la vida, de la responsabilidad de lo que es de uno. Por ejemplo, lo que hizo fue vender las casas alquiladas, había casas municipales alquiladas, se las vendió a los que estaban de inquilinos. Entonces, las casas consiguieron que estuviesen mucho más limpias, más bonitas. Es esa idea de la responsabilidad personal la que más importancia tiene para que el país vaya adelante.
1: Bueno, su política económica fue considerada como pues neoliberalismo económico, ahora me explicará el término, que ya hablábamos antes que era un poco polémico. Bien, dentro de este neoliberalismo, que fue el precedente de Ronald Reagan, que luego lo ha llevado a cabo George Bush, ¿qué políticas en concreto esconde y bueno, tuvieron éxito, ¿no? Como por ejemplo una subida acelerada de los tipos de interés, que parece que es una medida impopular, o lo sería ahora en la actualidad.
2: Bueno, la primera, cuando uno quiere ser liberal o competitivo en economía, tiene que evitar que haya inflación. Y eso se consigue al principio reduciendo la creación de dinero y haciendo aumentar los tipos de interés. Luego, otra cosa que es necesario hacer es reducir la importancia o peso del Estado en aquello en que no tiene que estar. Ella hizo una política de privatización de empresas, fue la primera que no empezó de verdad, luego fue imitada en todo el mundo y aquí en España también. Las empresas privadas funcionan mejor cuando son empresas productivas, funcionan mejor que las empresas públicas. Y eso ella lo vio clarísimo. Luego, las casas a las personas que tenían casas protegidas. Los inquilinos pudieron comprarlas. Otra vez, la gente se hacía responsable de su propia casa. Por fin, el intento de que las personas que fueran a la universidad pagasen por sus estudios. Todo eso es la misma idea. Uno debe ser responsable de su vida, responsable de sus gastos. Tiene que intentar mejorar, adelantar la vida para que la familia vaya mejor. Esa forma de apoyarse en el individuo es lo que es el centro de su política conservadora, como la llamaba. Conservative se llamaba, no se llamaba nunca liberal.
1: Bueno, Pedro, ¿cabría en la situación actual una Margaret Thatcher que combatiese contra la crisis económica? ¿Podríamos utilizar su política como la solución a la situación actual?
2: Yo creo que sí, y sobre todo en su país, en el Reino Unido, donde la crisis es gravísima porque los primeros ministros que le siguieron no lo han hecho bien. Y ahora se han quedado sin fondos, se han quedado con unos impuestos demasiado altos y no sale el país de donde está. Necesita ese país volver a aquella filosofía para volver a arrancar. Yo creo que si Margaret Thatcher pudiese volver a gobernar, le haría mucho bien al Reino Unido y además sería un buen ejemplo para nosotros. Este tirar el dinero para salir del hoyo no es una buena idea.
1: Bien, bueno, pues Pedro Schwartz, muchísimas gracias.
2: Muchas
1: por
2: gracias.
1: Estar con nosotros, catedrático de Economía de la Universidad San Pablo CEU de Madrid.
0: Margaret Thatcher será recordada como la mujer que dio un vuelco al sistema económico británico hacia el liberalismo. Sus detractores la apodaron de manera despectiva como la Dama de Hierro. Lo ideó un político ruso, pero ella lo recogió con agrado. El sobrenombre respondía a la imagen fría y distante que lució orgullosa desde sus comienzos. Una vez dijo a George Bush: "No hay tiempo para estar inseguro". Precisamente por su decisión e iniciativa frente a lo establecido, Thatcher es considerada como una de las mujeres que ha marcado la política del siglo XX. Hasta aquí nuestro programa de hoy. Les esperamos en una próxima edición de ¿Qué fue del siglo XX? No nos falten.

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Muy buenas noches, señoras, caballeros. Bienvenidos al Gato al Agua, gato de Usares, gato de viernes. Le explicaba el otro día a Eric Zemmour, vamos a ver con él una entrevista en breve, por qué llamamos a esto gato de los Usares, por la generación literaria francesa que recibe ese nombre. Yo le decía, en España evidentemente nadie sabe quiénes son estos. Y decía, bueno, en Francia tampoco. En Francia, en este momento, tenemos a un 30% de los nacidos que son nacidos de padres extranjeros. 30%. Al 20% de los niños franceses, niños de primaria, que no hablan francés en su casa, porque son extranjeros. Estamos asistiendo, me parece que no sorprenderé a nadie si lo cuento, al hundimiento acelerado de una civilización. Hasta el momento ha sido, bueno, dulce, a cámara lenta, se vivía bien. Ahora está siendo a toda velocidad. Y creo que debemos tomar conciencia cuanto antes, porque hay que parar esto. Es que si no lo paramos, desaparecemos. Nuestras naciones desaparecen, nuestras identidades desaparecen. Quedarán, bueno, pues un poco como las de los cristianos en el siglo VIII, metidos en unos riscos, ¿verdad?, allí con las vacas y tal. Está muy bien, es un buen plan. Pero oiga, hemos construido unas naciones históricas extraordinarias, todos. Aguafetadas, claro, porque la historia es así, pero que han dejado cosas extraordinarias. Hemos dejado una civilización muy vivible. Hemos dejado atrás las catedrales, las sinfonías, en fin. Y todo eso ahora se va a convertir en paisaje de unos bazares llevados por gentes arábigas vendiendo sus cosas aquí entre basuras como en cualquier calle de París ahora mismo. ¿Sí? ¿De verdad? Porque es eso lo que está pasando. Es eso lo que está pasando. Esto no es una élite superior, no sé, el Imperio Romano, ¿verdad?, que llega a apoderarse de unos pueblos bárbaros y a bofetadas los civilizan. No, esto es exactamente al revés. Esto es una civilización que ha decidido suicidarse. Y alguien tiene que hacer de Cassandra, que por si no lo recuerdan las jóvenes generaciones, no es el nombre de una peluquería latina en Fuenlabrada, sino que era una señora que durante la guerra de Troya decía que viene y tal, y vino, efectivamente. Desde entonces Cassandra es siempre el que anuncia la catástrofe. Cassandra acabó de muy mala manera, aunque solo sea por la película, alguno lo sabrá. Nosotros nos da igual cómo acabemos. Lo que tenemos es la obligación moral histórica ante nuestro pueblo, y sé que a alguien le parecerá presuntuoso decirlo, pero así es, de decir que esto no puede ser y que hay que resistir. Hay que resistirse y darle la vuelta al proceso de asesinato de una civilización al que estamos asistiendo. Tiene muchas formas, pero la más directa es la que estamos viendo ahora, de la sustitución poblacional, el reemplazo, de hecho, de un pueblo por otro, metiendo gente de fuera o devolviendo, ya ve usted, la nacionalidad española a gente que hace dos generaciones la perdió, porque en su día no quiso recuperarla, porque podía haberlo hecho. ¿Eso qué es? Es destruir un país, es destruir una sociedad, es destruir una cultura, es destruir una historia. Y nosotros no nos resignamos. Aquí vamos a estar resistiendo. Y aunque al final solo sea en unos riscos como los de Covadonga, alimentándose de la miel que dejan las abejas en las rocas, como decía la crónica árabe, aunque sea así, nosotros no nos rendimos.

0: Gato de viernes, en efecto, gato de Usares, con muchas cosas que contar hoy en el menú de la cantina, platos suculentos y alguno que realmente nos hacía muchísima ilusión. Titulares. Bueno, esto es importantísimo, el decreto de secreto sobre la regularización que el gobierno ha dictado y que evidentemente pone las cosas ya en un punto que es el clamoroso fraude de ley. ¿Qué quieren tapar? Ayer el Supremo decidía, no sé cuál es el término jurídico exacto, decidía hacer caso a los recursos que se han planteado para paralizar la ley. Ya veremos si lo paraliza, esto lo sabremos la semana que viene, pero esta ley, esta regularización es un puñetero fraude de ley en todos los órdenes. Esto ya lo hemos venido viendo esta semana. Hoy nos haremos la pregunta subsiguiente, claro, ¿para qué? ¿Qué es lo que están pretendiendo? ¿Qué es lo que quieren tapar? Hablábamos de Reconquista y hoy recibiremos en el Gato al Agua a alguien que viene del futuro, porque la sociedad francesa es el futuro de la sociedad española, de aquí a muy pocos años. Éric Zemmour, uno de los intelectuales que más temprano denunció el proceso de sustitución poblacional que estaba ocurriendo en Francia y de destrucción de su identidad histórica, venía a Madrid a presentar su libro, Occidente bien vale una misa, pasaba por el Gato al Agua y tuvimos la oportunidad de mantener con él una larguísima charla, 35, 40 minutos, la verdad es que todo es poco con Zemmour, que veremos esta misma noche y luego comentaremos, porque desde luego ha sido francamente interesante. Hablando de sociedades rotas, ahora a propósito de del conflicto interminable, eterno en Oriente Próximo, el último son los ataques sobre el Líbano. Entonces uno lee que los israelíes atacan a los chiitas de Hezbollah en el Líbano, también se lee que los israelíes aprovechan para machacar a los cristianos en el Líbano, también leemos que los chiíes aprovechan para masacrar a los cristianos en el Líbano, los cristianos parece que no se defienden, que no tienen... O sea, el Líbano, ¿cómo funciona el Líbano? Esta es seguramente la pregunta más complicada de todas las que uno se puede hacer. Un país que hace apenas medio siglo, un poquito más, le llamaban la Suiza del Mediterráneo porque lo tenía absolutamente todo y que hoy es un auténtico, en fin, es una tragedia viva. Hoy recibiremos a una autora que nos va a contar la historia de las falanges cristianas en el Líbano y vamos a preguntarle, ¿qué pasa en el Líbano? Y hoy hemos decidido no hacer la vieja pregunta del abuelo de Majal Rayo Franco que piensa de esto, porque ya sabemos lo que opinaría. Se trata de esa iniciativa del Principado de Asturias, porque ha sido el gobierno Barbón el que ha decidido volar el monumento a los héroes de Simancas en Gijón. Una pieza, por otra parte, plenamente integrada en la arquitectura de la ciudad. El rencor rojo no descansa. Es seguramente lo que le permite legitimar ante sus obnubiladas y lobotomizadas bases el hecho de que estén entregando enteramente el país a las oligarquías europeas. Pero, en fin, mientras ellos sueñan con hacer la revolución forrándose por el camino y llenando de putas a Ábalos y a Koldo, lo destrozan todo a su paso. Bueno, nosotros vamos a recordar quiénes eran los héroes de Simancas. Y como aquí tenemos a dos personalidades como Fernando Paz y Pedro Fernández Barbadillo, que conocen muy bien la historia de la Guerra Civil Española, entraremos en detalle en ello. Bien, veremos estas cosas y alguna más con nuestros contertulios de esta noche. Don Jesús García Conde, ¿cómo estás?
1: Pues muy bien, un poco indignado por esta última cuestión de Gijón. Es verdad que hay las otras cosas también son importantes, pero esto me trae a la memoria que esta semana se ha publicado cuál va a ser el itinerario final de la visita del Papa a Madrid y no va a pasar por un monumento como es el Valle de los Caídos. Si damos por bueno el rencor de los rojos y tal, pues entonces evidentemente dejaremos pasar este tipo de cosas. Yo lo he intentado, lo seguiremos intentando. Si el Papa fuera al Valle de los Caídos, podría volver a la explanada donde va a tener lugar el rosario de este domingo.
0: Tenemos el cartel, por cierto, ¿verdad? Porque lo mandó Jesús. Yo os pedí que lo sacáramos, no sé si ha dado tiempo, pero bueno, más que nada por si usted quiere ir. Yo ahora te diré también sobre este asunto, mi querido Jesús. O sea, creo que no se puede esperar lo inesperable. He visto el programa del viaje del Papa. No, habría ido en el conjunto del programa de hoy, pero es que la entrevista de Zemmour ha sido muy larga. ¿No? Y chico, yo no sé hasta qué punto. Es una pregunta que precisamente le hago a Zemmour en la entrevista. Estaba el recurso al cristianismo, es fundamental, es evidente para salvar Occidente, pero si la Iglesia no quiere, ¿qué carajo hacemos? Porque aquí hay un problema.
1: Es verdad, sí, es cierto.
0: Pues o sea, después, sí, pero en fin.
1: Hay poco que decir en eso. Es que por lo menos la parte de la Iglesia que somos los fieles sí queremos y sí deberíamos presionar, digamos, o insistir animar, dígase como se diga, a nuestros pastores. Entonces, hace poco fue el domingo de la festividad del Buen Pastor, pues a nuestros pastores, al menos los mitrados, para que nos representaran. No está siendo el caso, pero por lo menos que por nosotros no quede, y si es posible el que pueda, con entrada desde las 10 a las 11 al Valle de los Caídos, pues va a haber un rosario por la patrona, por la Santa María del Valle de los Caídos, que va a tener lugar en la explanada. Y es en esa misma explanada donde estuvo el entonces cardenal,
0: ahí está,
1: Prevost, que entró en la basílica. No parece que quedara muy descontento o escandalizado porque entonces, que fue el 2003, estuvieran enterrados ahí Franco y José Antonio. Yo entiendo que no se quedaría solo en la explanada, sino que entraría a la nave, y después de eso ha ocurrido lo que ha ocurrido. Bueno, pues yo lo que advierto, luego vamos a hablar también por lo que he visto de Covadonga, bueno, pues yo advierto que lo que se ha hecho en el Valle de los Caídos se puede hacer en cualquier sitio. Se puede hacer en el Pilar de Zaragoza un monumento a la Ilustración justo en la entrada. Se puede hacer en la Santina un monumento al Islam. No, si se hace lo que se pretende hacer con el Valle de los Caídos, como decía Monseñor Argüello el domingo pasado, está abierta la veda para que se haga en cualquier sitio. Pues bien, a todos los fieles que quieran defender eso, Rosario, Valle de los Caídos, este domingo.
0: Luego lo comentaremos. Jesús García Conde, bienvenido, buenas noches, don Pedro Fernández Barbadillo, ¿cómo estás? ¿Qué tal la firma en Troa?
2: Ah, pues estuvo muy bien.
0: Estuvisteis Fernando y tú allí firmando
2: un pequeño coloquio, que hablamos, como no, de los temas de nuestro tiempo, de la Reconquista, de la esclavitud como el nuevo pecado de Occidente que nos quieren acusar tanto los progres, el enemigo interno, como el enemigo externo. Y además, bueno, hubo ahí una veintena de personas que nos dieron también muchos saludos para ti, para Jesús, espectadores fieles del Gato, y a seguir dando la batalla, como has dicho.
0: ¿Librería Trova en la calle Serrano? No, en las tablas,
2: sí,
0: efectivamente.
2: En el Paseo Tierra de Melide.
0: ¿Perdón?
2: En el Paseo Tierra de Melide, que está
3: Número 15.
2: Exactamente, mira, ¿se acuerda?
0: ¿Tierra de Melide? ¿Melide o Melide?
2: Melide.
0: ¿Melide? ¿Sí?
2: Galicia.
0: Yo creo que sí, claro, que es Galicia, efectivamente. Es que en Madrid, pues, es tan grande que hay nombres para todo, en las calles.
2: A ver si conseguimos que se le ponga una calle a Chesterton, oye. A ver si nos viene Almeida.
0: Morras tiene una, lo que pasa es que nadie sabe quién es. Carlos Maurras, ¿quién será? Joder, si lo supieran, en fin. Pedro, bienvenido, buenas noches, don Fernando Paz, ¿cómo estás?
3: ¿Qué tal? Bien, bueno, bien, relativamente. Con el entusiasmo habitual, pero relativamente, si me permitís, porque venía yo hablando con una persona acerca del asunto del antivirus y de pronto meto la mano en la chaqueta, en esta chaqueta vintage, en realidad es vieja, pero, en fin, para utilizar la terminología actual.
2: ¿Y te encontraste?
3: Me encontré una mascarilla, no, me encontré una mascarilla, lo cual ha sido enormemente alegórico.
0: Yo ayer por la mañana vi dos personas con mascarilla.
3: No, pero que me encontré yo en la chaqueta, una mascarilla que nunca me puse prácticamente
0: nunca. De hecho,
3: nunca.
0: Por eso estaba ahí.
3: Por eso estaba ahí, o sea, casi absolutamente nueva, y digo, joder, no me pongo esta camisa, desde el 2020. Bueno, estoy hablando del antivirus y me aparece la mascarilla, primera alegoría. Pero es que salgo del porque estaba en un garaje, salgo del garaje, está cayendo, está lloviendo a mares, y me refugio en un agujero que hay en la pared, en la calle Alonso Cano, en la pared a la entrada del parking, y espacio que comparto con un nuevo europeo. Sí. Y enfrente de este agujero en la pared hay una tienda cuyo nombre es Sánchez, que es una zapatería, por cierto, en el número 61 de la calle anteriormente citada. Toma publicidad.
0: Fuerte abrazo para ellos.
3: Fuerte abrazo para Zapatería Sánchez, pero que está ahí, no me invento nada. Y según estoy hablando con esta persona por teléfono, oye, mira, ¿qué ha pasado esto? Y estoy enfrente de la Zapatería Sánchez, es pronunciar su nombre, y se oye un trueno, pero un trueno acojonante que me ha evocado las películas del demonio, donde en una habitación oscura se invoca el nombre de Lucifer y de repente fuera se oye pues el mismo fenómeno meteorológico. Y entonces he sentido un cierto escalofrío.
4: Ya, sí.
3: O sea, y quería compartirlo con vosotros.
0: Cuando la vida de uno se hace literatura, ¿verdad?
3: O sea, absolutamente, pero ha sido así.
0: Esa cosa ha pasado.
3: Tal cual.
0: A mí me dejó impresionado ver a la gente, vamos, yo venía de correr ayer por la mañana, pero a correr por el campo. Entras en zona urbana y de repente dos personas con la mascarilla puesta.
2: Sí, pues durante la COVID-manía fuimos mi mujer y yo a pasear por el Pardo y a lo lejos había otro matrimonio que en cuanto nos vio a nosotros, pero estaba, podía haber una separación de 50 metros, nos vio a nosotros que íbamos sin mascarilla, se pararon, sacaron sus mascarillas, se la pusieron y ya entonces se sintieron seguros para pasar a nuestro lado y respirar el aire que supuestamente habíamos contagiado.
3: Sí, sí, era,
2: o sea, hay mucho loco suelto.
3: Era muy frecuente.
0: No, la gente... Hay una cosa, cuando hablamos del hundimiento de una civilización, hay una cosa muy interesante en la conversación con Zemmour, por cierto, también sale, luego lo veremos. O sea, realmente el ¿cómo decir? La contraparte de haber construido, la contrapartida de haber construido una sociedad tan vivible como ha sido la sociedad occidental de los últimos 70 años, es que se han creado sociedades muy domesticadas. Y hay una sociedad muy domesticada, es muy difícil descivilizarla, por utilizar el término de Norbert Elias, ¿no? Y hacer que se tenga que despierte físicamente. Y es un verdadero problema, ¿eh? Es un verdadero problema y eso apunta, por cierto, mucho a la formación de la juventud y todas esas cosas. Pero bueno, son cosas que veremos. El plan ahora mismo va a ser el siguiente, si usted le parece bien. Pues vamos a ir a la publi. Vamos a ver la entrevista con Zemmour y después la comentamos. Ya le digo que para nosotros ha sido un auténtico privilegio tenerle aquí. Y después todo lo demás que hay que contar. 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
0: y eso,
1: Claro.
0: que te caracteriza. Nos vamos a la publicidad. Venga, a la vuelta. A la vuelta era Izemur.

0: Por fin, era la entrevista anunciada. Usted sabe que en esta cadena y particularmente en este programa hemos seguido la evolución de Eric Zemmour desde hace mucho tiempo, desde el momento en que montó Reconquista, Reconquête. Yo creo que somos el único programa que ha ofrecido parte de sus mítines de campaña, pero siempre nos habíamos fijado no tanto en el hombre político, que también como fundamentalmente en su obra. Bueno, su obra tiene ahora mismo una recientísima edición española, Este Occidente, bien, vale una misa, que vale la pena comentar. Vale la pena comentar porque al final todo lo que cuenta Eric Zemmour es siempre la historia presente de nuestras vidas y en este libro también. Para nosotros es un auténtico privilegio poder acoger hoy aquí, en este cápsula del gato de los húsares, a un húsar francés, que es Eric Zemmour. La entrevista la vamos a hacer en francés, mi pobre francés, el suyo es excelente, como es lógico, la oirá usted doblada, pero es el mejor modo de que todos nos enteremos de lo que dice un hombre que tiene muchísimo que decir y que para nosotros, ya digo, es un infinito privilegio acoger a Eric Zemmour. Bonsoir.
1: Buenas noches.
2: Muy buenas noches.
1: Eric Zemmour es escritor, periodista y político desde la fundación del movimiento Reconquista. ¿Por qué Reconquista? Es una palabra que en oídos españoles suena muy simpática.
2: Reconquista porque hay que reconquistar.
1: ¿Y qué hay que reconquistar?
2: Pues hay que reconquistar Francia, hay que reconquistar Europa, hay que reconquistar la civilización occidental en nuestro continente, en Europa, porque está en decadencia. Y ese es el objetivo principal de mi libro, explicar cómo Europa fue moldeada por el catolicismo y la cultura grecorromana, que no debemos olvidar. Y si abandonamos el catolicismo, Europa morirá. Hemos visto claramente que en los últimos 50 años se ha producido un doble movimiento. Por un lado, un movimiento de descristianización, hablo de Francia, pero tengo la impresión de que desde la década de 1970, España ha seguido rápidamente el ejemplo francés. Y simultáneamente, aunque no necesariamente vinculado, pero sí lo está históricamente, se observa un movimiento de islamización a través de la inmigración procedente de todo el continente europeo y en particular de Francia. Estos dos movimientos están cambiando radicalmente el rumbo de Europa y destruyéndola, tal y como se ha forjado a lo largo de los últimos 2000 años y poco a poco todo Occidente.
1: Esta es una primera pregunta importante. ¿Occidente aún existe? Es decir, ¿qué quiere decir hoy? Da la impresión de que hay un occidente que son los Estados Unidos, hay otro occidente que es Europa. La comunidad europea aparece con frecuencia construida contra la identidad europea. ¿Existe todavía algo a lo que se pueda llamar occidente?
0: La identidad europea, ¿es que hay siempre algo
3: que se llama occidente?
2: Sí. Creo que, obviamente, lo que llamamos Occidente existe, ha existido desde el final del Imperio Romano, de Occidente, después lo Magno, etc. Y si observamos esta historia de Occidente desde una perspectiva más amplia, vemos que con regularidad, aproximadamente una vez por siglo, uno de los países occidentales toma la delantera. Así fue España con Carlos V, luego Francia con Luis XIV, después en Francia también Napoleón, luego Inglaterra y hoy son los Estados Unidos de América. Siempre hay un occidente con un líder. Hoy son los Estados Unidos desde 1945 y comenzó pues poco después de la Primera Guerra Mundial, pero se consolidó realmente después de la Segunda Guerra Mundial. Cuando hay un líder en Occidente, pues siempre surgen revueltas y luchas entre los miembros de Occidente y su líder. Los conflictos entre Francia y España, por ejemplo, hoy, desde luego, pues no estamos en el punto de librar una guerra contra Estados Unidos como la que España libró con Napoleón, pero en cualquier caso, aunque siempre ha habido dimensiones y desacuerdos, eso no significa que Occidente no exista.
3: Aux États-Unis, comme les Espagnols ont fait la guerre à Napoléon, mais en tout cas, il y a toujours eu des dissensions, des désaccords, ça ne veut pas dire que l'Occident n'existe pas. Deuxième chose.
2: En segundo lugar, ante todo hay que definir qué es Occidente. Para mí, Occidente es el pensamiento griego, el Imperio Romano, el derecho romano, y lógicamente la religión cristiana. En pocas palabras, creo que podemos describirlo así. Muchos pensadores, como Paul Valéry y otros, han escrito sobre ello mucho mejor que yo. Así que estoy completamente de acuerdo contigo cuando dices que la Unión Europea, sus instituciones y de hecho ciertos gobiernos europeos, pienso en particular en los gobiernos español y francés, son abiertamente antioccidentales, luchan contra el ideal occidental, luchan contra la cultura occidental, en nombre de unos supuestos valores europeos que en realidad no tienen nada que ver con los valores europeos. Son valores progresistas, valores inspirados más bien en la teoría francesa y en las universidades estadounidenses. Todos lo sabemos, no tiene nada que ver con nuestros valores europeos. Lo verdaderamente europeo es el individuo, los derechos humanos, que son una versión secularizada del cristianismo y del respeto al individuo por parte del cristianismo en nombre de la fe, etcétera, y del individuo libre.
3: Ce sont les droits de l'homme qui sont une version laïcisée.
2: Esto es lo que explico en mi libro, cómo el cristianismo inventó este individuo libre, simplemente porque se basa en la fe y no en la práctica religiosa. A ojos de todos, es una práctica social, pero la fe es necesariamente interna, y cuando uno tiene algo interno, es libre. Jean-Jacques Rousseau dijo una frase muy acertada: el cristianismo es la peor religión para gobernar a los pueblos, porque obviamente no sabemos lo que la gente piensa dentro. Es cierto, Stalin debió pensar lo mismo.
3: Stalin debe pensar la misma cosa.
1: Estás hablando de ideología, de la ideología progresista, pero la ideología progresista también se originó en Occidente. Es lo que dijo Emmanuel Todd, que Occidente estaba muriendo por sus propios valores. ¿O no es así? ¿O es más bien que Occidente ha creado su propio veneno?
2: Creo que más bien es esto último, es nuestro veneno. Es verdad que la corrección política es un producto de Occidente. Lo es si nos referimos a que el individualismo extremo conduce a la dominación de las minorías, a este culto al individuo todopoderoso sin responsabilidades, a este culto a los marginados, a la ultraminoría, pues es verdad, pero en realidad es una ideología, ante todo antioccidental, en el sentido en el que se intenta cultivar constantemente la culpa occidental del hombre blanco que quiere derribar al hombre blanco heterosexual, que quiere elevar a las minorías no europeas al estatus de amos de Occidente. Resulta un tanto teórico afirmar que Occidente pues, es el que se autodestruye a través de sus propios valores.
3: En maître de l'Occident, veux dire, on voit bien quand même que c'est un peu théorique de dire que c'est l'Occident qui se détruit par ses propres valeurs. Non, je pense que là nous avons inventé.
2: No, creo que hemos inventado nuestro propio veneno, como dices, y que debemos inventar el antídoto. Y lo conocemos, es precisamente Occidente, es decir, los valores occidentales, los valores europeos, los valores de la libertad y la herencia de la cultura europea, de los grandes autores franceses, españoles, ingleses, lo que constituye nuestra herencia y nuestra tradición.
3: Européenne, des grands auteurs de français, espagnol, anglais, etc., et qui sont notre héritage et notre tradition.
1: Acabas de mencionar al hombre blanco y me ha parecido escuchar que llegaban tres policías a la puerta para detenerlos inmediatamente. Precisamente tu primer libro, muy conocido en España, fue El primer sexo, donde denunciabas algo muy, muy valiente. La feminización de la sociedad, o mejor dicho, la desvirilización de la sociedad.
2: Absolutamente. Bueno, es curioso que me menciones este libro porque ya han pasado 20 años. Este libro se escribió hace 20 años y tienes razón. Denuncié dos cosas y no andaba muy desencaminado: la feminización de la sociedad y por tanto de los hombres, es decir, la adopción por parte de los hombres de valores y comportamientos femeninos, y la indiferenciación, el culto a la indiferenciación sexual. El transgenerismo, la teoría del género y el wokismo son la culminación de esta indiferenciación sexual que predije y contra la que luché.
3: A la fois annoncé y combattu.
2: Y en aquel entonces me criticaron mucho por ello. Me gané una reputación absurda de misógino, de machista, lo cual era ridículo, pero que aún me persigue. Y la gente suele citar algún fragmento de una frase del libro para demostrar lo mezquino y odioso que soy. Bueno, ahí lo tienes. Creo que tenía razón al denunciarlo. Fue 15 años antes del Me Too, antes de estos repetidos juicios y de esta denuncia sencillamente de la masculinidad.
1: Bueno, la parte positiva es que también se dijo que la reacción histérica de la mayoría de la prensa femenina demostraba que Eric Zemmour tenía razón sobre este punto. Pero volvamos al nuevo libro. Hablas de una resurrección judeocristiana.
0: Una resurrección judeocristiana.
1: ¿Por qué judeocristiana y no simplemente cristiana?
3: Je vais vous dire pourquoi.
2: Bueno, te diré por qué. Es una pregunta que surge muy a menudo, así que me gustaría aclararlo, porque lo especifico en el libro, pero en televisión en general, pues todo se hace con prisas y por eso me critican por muchas cosas. Primero me critican por creer que Francia o España son judeocristianas. Nunca escribí eso. Francia y España son católicas, moldeadas por el catolicismo ante todo. Y quieren hacer creer que yo defiendo una especie de sincretismo entre el judaísmo y el cristianismo, pero de ningún modo. Soy muy consciente de las diferencias, las divergencias, las oposiciones y las afirmaciones mutuas, y es toda una historia que nunca ha sido fácil. Lo sé.
3: Toute une histoire qui n'a jamais été un long fleuve tranquille. Tout ça, je l'ignore pas. Je dis deux choses.
2: Digo dos cosas. La primera, históricamente, siguiendo la tradición de Ernest Renan, digo que existió un judeocristianismo que simplemente consistía en que Jesucristo fue el último profeta judío, siguiendo la tradición de Jeremías, Daniel, etc. Esto es innegable. Obviamente, para los judíos la historia termina ahí, y para los católicos es el Hijo de Dios.
0: Abraham.
3: Exactamente, Jeremías, Daniel, etc.
2: Pero entre ambos existe un punto en el que es el último profeta, y donde además había judíos en aquella época que veneraban a este último profeta, pero que seguían los preceptos, celebraban las principales fiestas judías, etc.
3: Il y a à l'époque des juifs qui adorent ce dernier prophète, mais qui
2: De hecho, Jesús mismo celebraba la Pascua cuando fue arrestado, todo el mundo lo sabe. Así que eso existió históricamente. En segundo lugar, en un contexto más contemporáneo, durante mi campaña presidencial observé un acercamiento entre la juventud judía y la juventud cristiana, que están experimentando la misma ofensiva, en el mejor de los casos basada en la identidad, en el peor, pues la vengativa y la violenta, por parte de una juventud musulmana cada vez más numerosa, más consciente y orgullosa, y esto lo digo y me quedo corto, y a menudo más violenta.
3: D'une jeunesse musulmane de plus en plus nombreuse, de plus en plus.
2: Así pues, estas personas están experimentando la misma ofensiva en Francia, y no sé si en España, pero me imagino que posiblemente esté ocurriendo igual. Y así, estas personas se están uniendo, formando alianzas.
3: Et je ne sais pas en Espagne, mais j'imagine en Espagne. Et donc ces gens-là se rapprochent.
2: Durante mi campaña vi que muchos judíos y muchos cristianos con verdadera fe votaron por mí y me siento muy feliz y orgulloso de ello. Yo fomento esta alianza de la juventud cristiana y la juventud judía. Por eso utilizo la expresión judeocristianismo.
3: De judeocristianismo.
0: En plus, suivant toujours Renan.
1: Siguiendo con Renan, él también decía que al final una religión se funda siempre en un pueblo, es decir, en última instancia, toda religión nace dentro de su pueblo, con un universo de valores concretos, y en Europa este elemento judío o cristiano se transforma finalmente en catolicismo que moldea la identidad europea.
0: El judío cristiano finalmente va a se transformar en el catolicismo que façonne la identidad europea.
2: Yo creo que es más bien al revés. Yo diría que el catolicismo ha moldeado la identidad europea. Eso es innegable y por eso digo, cuidado, franceses, españoles y todos los demás pueblos europeos. Si abandonan su catolicismo, Europa desaparecerá. Pero el catolicismo tiene un problema que, si me permite decirlo, es a la vez su fortaleza y su talón de Aquiles. A diferencia de otras religiones, el judaísmo, el islam y las religiones antiguas no se basan en el control social de la práctica colectiva ni un código legal, sino en la fe. Y la fe, como dije antes, es magnífica porque constituye la base del individuo y de la libertad individual. Pero no es controlable, no se puede imponer, no se puede infundir la fe en las personas. Por lo tanto, lo que afirmo en mi libro es que debemos al menos defender, tengamos fe o no, una cultura cristiana, una identidad cristiana, un arte cristiano, una literatura cristiana. Todo lo cual emana del cristianismo, la música, la pintura, todo esto proviene del catolicismo. Así pues, debemos redescubrir, revalorar, dejarnos cautivar y sumergirnos de nuevo en esta cultura e identidad católicas. Seamos católicos, tengamos fe o no. Y estoy en buena posición para saberlo, porque yo no soy católico. Soy francés, de fe judía. Me crié en la tradición judía. No tengo fe en el dogma católico. Pero por otro lado, desde niño, a través de mi gusto por la literatura, la música y la pintura, he estado inmerso en la cultura católica. Soy judeocristiano, entre comillas, tanto culturalmente como en cuanto a mi identidad. Así que he estado inmerso en la civilización cristiana. En este sentido, me siento muy cercano a ella y me siento francés. Además, creo que uno no puede ser francés si no está inmerso en esta identidad y cultura católica.
3: De cette identité catholique et de cette culture catholique.
1: Estamos hablando entonces de una especie de catolicismo cultural.
2: Exacto.
1: ¿Y crees que la Iglesia está en condiciones de comprender todo esto?
2: Ah, esa es la cuestión. Y es una pregunta fascinante y aterradora a la vez. La Iglesia siempre lo ha comprendido durante siglos. Es la Iglesia la que ha fomentado las magníficas pinturas. Veamos las iglesias magníficamente decoradas. Música sacra, literatura. Como ves, todo eso estaba allí. Fue la Iglesia la que moldeó universidades como la Sorbona.
3: C'est la Sorbonne au départ, c'est une université de théologie.
2: Fueron inicialmente facultades de teología. Fue la Iglesia la que moldeó todo. Y tiene razón. Desde la posguerra, diría que desde la Segunda Guerra Mundial, la Iglesia consideró que su mensaje universal, que innegablemente existe,
3: on devait privilégier son message universel.
2: Debía priorizarse a expensas de una identidad específicamente cristiana y católica. Bueno, a eso respondo que obviamente hay un mensaje universal transmitido en particular por San Pablo, ¿verdad? La famosa frase, ya no hay judíos, ni griegos, ni hombres, ni mujeres, ya no hay nada más. Pero debo reconocerte que San Pablo lo dijo en griego, no lo dijo ni en chino ni en árabe. ¿Entiendes lo que quiero decir?
1: Perfectamente, sí.
2: Me refiero a que el propio San Pablo estaba arraigado en una cultura, en una identidad, en un idioma, en un universo cultural y jurídico que era el de Occidente, el del Imperio Romano, el de la Antigua Grecia. Así pues,

0: que estamos y cuál puede ser, pues la, en fin, no la salida en caso de que la haya, pero sí cuál puede ser el futuro que nos aguarda.
1: Yo de la naturaleza expansiva del Islam, entre otras cosas, que es importante entender cómo funciona, tiene su propia lógica. Nosotros no podemos pretender que ellos dejen de ser lo que son, sería absurdo. Hemos de entender lo que son y luego recordar que estamos en nuestra casa, que es nuestra, aún, en fin.
2: Y la primera clase que di fue sobre la destrucción sistemática del patrimonio cristiano. Esto es una cosa que no se cuenta.
1: De verdad.
2: O sea, nos cuentan que, por ejemplo, la mezquita Omeya de Damasco la construyó al-Walid en el... ¡Mentira! Era la basílica...
1: ¿De San Vicente?
2: No, la de Damasco era de San Juan Bautista.
1: Perdón. Todavía está pasando en Córdoba inmediatamente,
2: claro,
1: que es donde me he ido la cabeza.
2: De Córdoba,
1: porque es el mismo proceso.
2: Hay una foto que no engaña, ves la mezquita que llaman la Catedral de Córdoba y lo ves perfectamente. Esa mezquita empezó con la Basílica de San Vicente, que le van añadiendo columnas, nada más, y se va haciendo más grande. Pero porque, además, me he estado peleando con la inteligencia artificial, porque la inteligencia artificial te da la versión oficial. Y entonces le digo, a ver, explícame, al-Walid era un nómada. Los nómadas no se trasladan con piedras en el camello. Ellos saben hacer jaimas, no saben hacer edificios. Entonces, si tú estás en un edificio en el año 700, que es fruto de la evolución de toda la arquitectura greco-romana, y llegas en el 700 y te encuentras con un inmenso edificio, con arcos, con cúpulas, tú que vienes de una jaima, ¿lo vas a destruir? No, te lo vas a quedar y luego vas a decir que lo has hecho tú. Pero una cosa es que lo digan y otra cosa es que nos lo creamos.
1: Es interesante porque lo ves dentro de la ¿cómo decir? De los catecismos semicultos en los que educan a nuestros niños, ¿no? El arco de herradura lo inventaron los
2: árabes. ¡Mentira!
1: Y el arte romano es que no lo has visto tú, ¿o qué? Los regadíos lo inventaron los árabes.
2: No, es
1: porque
2: que es
1: como todo el mundo sabe, ¿verdad? En la península arábiga hay ríos en abundancia, por favor.
2: Es que el arco de herradura es visigodo. Y cuando llegan los musulmanes, que son unos nómadas, que no saben de arquitectura y que no tienen cultura ninguna, cuando dicen, no, es que las matemáticas, los árabes no, fueron los persas. Ojo, nada que ver. Los árabes no tenían cultura, eran nómadas a caballo, eran bastante brutos.
1: Precisamente la gran virtud, por eso es de la naturaleza expansiva del Islam, es lo que yo contaré, la gran virtud de aquel núcleo arábigo inicial fue ser una auténtica esponja de todo lo que encontraban. Y hay un momento histórico en el que, sin embargo, se quedan congelados y no pueden avanzar más. Y ahí pierden definitivamente el ritmo de la historia frente a Occidente, que multiplica su proyección.
0: En la segunda mitad de nuestra Edad Media. Sí,
1: sí, exactamente.
0: Se quedan congelados, absolutamente.
1: Y en buena medida por razones religiosas, sí, que forman parte de la propia estructura intrínseca del Islam, que es lo que les termina limitando. Hay que conocerlo, que va a pasar aquí, que está pasando ya.
2: Y el próximo curso que voy a dar, que lo pone ahí, que es sobre el... O sea, supongo que todo el mundo se pregunta por qué tenemos que contemplar un urinario o un plátano pegado con cinta carrocera a la pared, porque nos dicen que eso es arte. ¿Qué ha pasado ahí? O sea, ¿cómo pasamos de Miguel Ángel al plátano pegado? Pero, ¿qué hay? Pues lo voy a explicar, además es que es muy difícil, eso es un poco, digamos, muy políticamente incorrecto, no lo puedo decir aquí, pero si
0: dilo.
2: La gente está interesada...
1: Aquí es el único sitio donde,
0: aquí es donde puedes decirlo.
2: No, es que me llevan a los tribunales, es que me meten en la cárcel.
1: Bueno, pues se me van a llevar a mí. Los 8 pecados capitales del arte contemporáneo. En Almuzara es un libro donde yo expliqué ese proceso. De Miguel Ángel al urinario de Duchamp. Y La Fontaine lo llamo. Es la degeneración objetiva de la idea de arte.
2: Pero eso está ingenierizado, está financiado, está dirigido, está controlado. No te salgas del guión, no digas que eso es una mierda, porque ya no vas a dar clase en la universidad y no vas a publicar nada. Si cuentas la verdad, te ningunean, te banean,
0: es general, te cancelan. O sea, esto es como decir de San Vicente Ferrer al Cardenal Cobo. Es un poco lo
1: sí,
0: mismo.
1: ¿No? Que todos vamos perdiendo un poco de...
0: Claro, es un proceso degenerativo que se manifiesta en el caso del arte, que es el espejo de una civilización, pues de una forma muy vívida, ¿no? Y claro, eso se percibe mejor en el arte.
2: Pero ahí se nota, en el arte, que hay dos niveles. O sea, el pueblo no ha entrado al trapo.
1: Para nada.
2: El pueblo no.
1: Para
2: Son
1: nada.
2: Las élites, claro, y las élites académicas que controlan el relato y la narrativa. Pero tú, un señor de la calle normal que le encanta Sorolla, que es un pintor del siglo XX y que ha sido cancelado de la historia del arte, tú compras de cualquier libro de historia del arte del siglo XX y no existe Sorolla. Cuando es el... Bueno,
1: hasta
2: yo creo que del siglo XX el mejor.
1: El mejor. Gente,
2: el mejor.
1: Claro,
2: lo controlaba todo, la acuarela, el dibujo, la fotografía, era un gran fotógrafo. Y luego, por supuesto, el óleo y además.

0: en grandes dimensiones, que es muy difícil. No es lo mismo hacer un cuadrito así pequeño a la Monet que hacer esas cosas que hacía él tan inmensas.
1: ¿Por qué la gente va a esas exposiciones y no va a otras? ¿Por qué las exposiciones de arte contemporáneo necesitan un catálogo para entenderlas? Claro. Y en realidad,
0: y no va
1: ya
0: nadie.
1: Le digo yo que no, y sigue sin ir gente.
0: No
1: ¿Por qué
0: nadie?
1: Cualquier labriego del siglo XVI llegaba a la puerta del Obradoiro y se quedaba extasiado sin necesidad de tener una formación? Era esa obra de arte la que le formaba. Y hoy, por el contrario, nadie, ni con unos estudios universitarios y tal, es capaz de meterse dentro de una obra de arte.
2: No, porque el arte era una cosa que antes hacían unos pocos, pero que entendía todo el mundo, y ahora es una cosa que hace cualquiera y no entiende nadie. Esa es la realidad, porque la gente no lo entiende.
0: Ni ellos mismos.
1: Curso.
2: Acordaos como anécdota, en el Guggenheim, la señora de limpieza tiró una silla. Bueno, formaba parte de una exposición. Y claro, creía que era para la basura.
0: Sí, sí.
1: Ya te contaré lo que me pasa en mi cultura. Vamos a recordar el curso. ULIS es Univeritas Libre Hispánica. Tienes la web, la tiene usted ahí para entrar. Este curso es particularmente interesante porque hablamos pasillo. No, ve usted, el elenco es extraordinario. Pero yo le aconsejo que entre en la web porque es que hay muchos más cursos, muy interesantes, sobre muchas disciplinas y además con especialistas de primera. Así que realmente vale la pena, ¿eh? Y es una aula de formación permanente. Al final una docente, como es el caso de Pilar, es docente siempre.
0: Y además nos tenemos que ayudar entre nosotros, de la misma manera, claro, que hay que apoyar tu programa, el Toro TV, hay que apoyar a los amigos, porque los de enfrente son muy poderosos, tienen mucho
1: Efectivamente.
0: Dinero.
1: Efectivamente. En la web. Nosotros hacemos la última pausa de la publi, nos queda muy poquito tiempo de programa, pero hay que hablar de los héroes de Simancas. Hay que hablar, pues es una cuestión de justicia histórica. Así que enseguida vamos a ello. Y ya verá usted. Gracias, mi Pilar.
0: Gracias a ti.

0: Recta final del gato al agua, recta corta, pero que no queremos dejar sin recorrer una de esas innumerables afrentas que está sufriendo la memoria colectiva de los españoles, que es el intento del Principado de Asturias de demoler el monumento de los héroes de Simancas en Gijón, que creo que podemos ver en pantalla. Muy básicamente, que es no confundir con la batalla de Simancas. Esa lo tiene usted en mi libro Moros y Cristianos, quiero recordar que es, en la Edad Media Española, una cosa importantísima. No, estos son los héroes de Simancas durante la Guerra Civil. ¿Qué fueron? Unos valientes. Unos valientes que se... Decía Ricardo de la Cierva, y creo que no es inexacto, que si el bando nacional ganó fue, entre otras razones, por la capacidad para montar puestos de resistencia decisiva, que obligaron al contrario a acumular una enorme cantidad de recursos. Todos conocemos ejemplos, el Alcázar, Belchite, en fin. Bueno, aquí aguantaron como héroes, que es lo que son. Fernando, Pedro...
1: Pues mira, al hilo de lo que tú decías, presidente, García Oliver,
0: sí. Anarquista, ministro
1: anarquista
0: de Justicia.
1: Ministro de Justicia, García Oliver decía, no sé qué pasa, pero donde los fascistas resisten, resulta que no, nos tiramos meses para conseguir tomar las plazas donde están ellos y tal, y en cambio los nuestros no aguantan nada. Repito, esto lo decía García Oliver, no García Baliño. O sea, en fin. Y el caso del cuartel de Simancas, pues precisamente yo creo que es un ejemplo luminoso al respecto de eso. Lógicamente no todas las resistencias acabaron bien. Santa María de la Cabeza duró hasta comienzos de mayo del 37, acabó mal, el cuartel de Simancas también.
2: Loyola en San Sebastián.
1: Loyola en San Sebastián, cuartel de la Montaña, había veces que evidentemente ante la superioridad enemiga abrumadora, pues no terminó bien. El caso del cuartel de Simancas en Gijón, pues fue uno de estos casos. Estamos en Gijón, estamos en Asturias, era territorio además... Pues era una región muy socialista, dominada por la UGT, pero en Gijón había núcleos fuertes de la CNT también. Y esto es importante porque la CNT estaba más acostumbrada a la barricada. Y bueno, pues el cuartel, cuando se produce la rebelión del 18 de julio, el alzamiento, el cuartel de Simancas, en manos de un regimiento de infantería de montaña, el número 40, con unos restos que luego se le sumaron de un batallón de ingenieros, si no recuerdo mal, resistieron allí hasta el 21 de agosto, bombardeos aéreos, bombardeos de artillería, dinamita, además de una dureza extraordinaria, y fueron capaces de resistir todo aquello ante el pasmo que producía en el enemigo, porque no había manera hasta, lógicamente, el asalto final. Pero en ese episodio final, la Marina Nacional se había posicionado enfrente y estaba el almirante Cervera, el crucero, ayudando en lo que podía el cuartel.

0: y mancas. Cuando el enemigo asalta el cuartel y lo toma con una espantosa crueldad en la defensa y en el ataque, como no podía ser de otra manera, los defensores pidieron al almirante Cervera que bombardearan, que tirasen sobre el cuartel donde estaban ellos, porque el enemigo había entrado. Y ese fue el mensaje: tirad sobre nosotros, el enemigo está dentro. Y efectivamente, bueno, pues se produjo ese episodio, que es un episodio pues semejante en cuanto a heroísmo y gloria al del Alcázar o al de Guzmán el Bueno, sí, si queremos irnos a otro episodio histórico, ¿no? Bueno, fue lo que pasó en Simancas. Lo que hay, además de una cuestión sectaria por parte de quienes quieren destruir este monumento, es, por supuesto, algo plenamente ideológico. Empezaron invocando lacrimógenamente las cunetas, en las que, por cierto, hay más del bando contrario que del suyo, pero empezaron invocando las cunetas y acaban haciendo estas cosas, destruyendo el patrimonio, porque además de lo ideológico hay un odio al heroísmo. Es decir, ellos creen que eso es algo, bueno, que no les pertenece, y creen que eso es algo a raer.
1: Es interesante. A mí es una cosa, ahora te doy la palabra, Pedro, pero solo meter esta morcillita que me parece muy llamativa. No entiendo por qué no reivindican a sus héroes. Cipriano Mera es un héroe, joder.
0: Sí, porque, claro, porque hoy... Porque...
1: Nadie, ¿a que no se lo ha contado Bolaños? Ellos están en la víctima.
0: Porque están en el... Claro, porque
2: están en la destrucción de todo lo que es glorioso. No,
0: están
2: todo
0: están
2: lo
0: en
2: que,
0: la victimización.
2: Todo lo que sirve, o sea, a un pueblo.
0: Ellos han comenzado todo con un proceso de victimización. Y, lógicamente, hombre, la víctima y el héroe pues son figuras casi... No necesariamente, pero en muchos casos son figuras antitéticas. Entonces, claro que no lo puede reivindicar. ¿Os acordáis cuando lo de Ignacio Echevarría, el chaval del monopatín, que en Londres se lió con un monopatín a palos, con unos indeseables, con unos hijos de puta, por decirlo en tres palabras? ¿Os acordáis de eso? Bueno, pues en las televisiones progres se lo afearon a la víctima, a la que de verdad era la víctima, en este caso sí víctima y héroe, se lo echaron en cara. Porque, claro, eso era poner en riesgo la propia vida. Es decir, es que no existe una valoración precisamente de la cuestión heroica, lo odian.
1: Dos minutos, Pedro.
2: Bueno, es como el caso que ha contado antes Esparza del camarero catalán que resistió al que le tiraba piedras. Nos quieren inermes y también nos quieren sin héroes, sin nada a lo que podamos tener como modelo. Es modelo de conducta, modelo de belleza, modelo de sacrificio. Y lo de Simancas pues va en lo mismo, la destrucción de todo, además de toda obra en piedra que permanezca durante décadas, durante generaciones, y que pueda ser admirada por los siguientes niños. Es lo que quieren destruir.
0: Escuela de Frankfurt es un valor masculino, el heroísmo, la autoridad. En la autoridad reside el núcleo generador del fascismo, la autoridad, la familia, la idea de Dios, del padre, lo masculino. Es un ataque a lo masculino. Es puramente, el procedimiento es gramsciano y el origen está en el Frankfurt.
3: Sí, de eso habla Zemmour también.
1: Y de eso, efectivamente, el primer libro de Zemmour conocido en España, El primer sexo, que habla de la desvirilización de la sociedad occidental. Y todo guarda relación con todo, efectivamente. Al final, ese trozo de piedra son héroes. No hay nada más bello que un hombre cuando avanza, dice Janco en una frase que yo repito en Reiniciar España. Pues tenemos que recuperar el sentido de lo heroico. Eso forma parte de la reconstrucción de nuestra civilización. Jesús García Conde, Pedro Fernández Barbadillo, Fernando Paz, Eric Zemmour, muchísimas gracias por haber estado esta noche con nosotros aquí en El Gato al Agua. Y se quedan con Parrado, que me ha dicho, por cierto, que quiere que vaya Fernando Paz a su programa. Dispuesto y que él va a venir un día a los Húsares a hablar de fútbol. Hombre. Y no sabe usted las ganas que tengo, porque es que es futbolero de los de toda la vida, de verdad.
0: Ojalá.
1: Bueno, pues ahora, para llegar a Parrado, dejamos la generala sonando, que además a Zemmour le encantó cuando lo oyó. Claro, es que... ¡Hala, que suene, que suene!

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1: El Gobierno desvió 2.389 millones de fondos europeos para pagar pensiones. El Tribunal de Cuentas certifica lo que el Ejecutivo no quiere reconocer. Gobernar sin presupuestos tiene un precio que alguien, tarde o temprano, tendrá que pagar. Un informe de 754 páginas. No hace falta leerlas todas. Basta con entender que es una salvedad en una auditoría. Es la forma técnica y aséptica de decir que algo no cuadra, que algo no está justificado y que algo en una empresa cotizada sería un suspenso. La declaración de la Cuenta General del Estado, correspondiente a 2024, está llena de ellas. El órgano fiscalizador aprobó el pasado 29 de abril este documento, la gran auditoría pública a las cuentas de toda la Administración Central. El Ministerio de Hacienda presentó alegaciones. La mayoría fueron desechadas. El resultado es el que es. El tribunal lo tiene claro. El uso de estos recursos no estuvo suficientemente justificado. El gobierno responde que era dinero sobrante, pero eso, en contabilidad, no parece una respuesta. 2.400 millones de euros procedentes de los fondos Next Generation de la Unión Europea, que fueron destinados a cubrir pensiones de clases pasivas y complementos a mínimos. Una finalidad para la que esos fondos, sencillamente, no estaban previstos. Los fondos europeos de recuperación post-COVID tienen una razón de ser muy concreta: apoyar reformas estructurales en los Estados miembros, industrializar, modernizar, transformar las economías, no financiar el gasto ordinario del Estado, no tapar agujeros presupuestarios y mucho menos pagar pensiones de un sistema que, si fuera una empresa, llevaría tiempo un concurso de acreedores. Se nos ha explicado por activa y por pasiva para qué y para quién irían destinados esos fondos europeos. En definitiva, para servir de combustible a un país dañado económicamente por la pandemia, usarlos para el pago de las pensiones contra bienes a finalidad y, desde luego, plantea dudas legales sobre la compatibilidad del uso con la normativa europea. El Tribunal de Cuentas vincula este desvío directamente a la ausencia de las cuentas públicas, de una forma, además, unos presupuestos actualizados. Y aquí es donde está la clave que el Gobierno prefiere no subrayar. Los presupuestos que están vigentes hoy no los aprobó el Parlamento actual. Los aprobó otro Congreso, con otra composición política, en otro contexto económico, para atender las necesidades de otro momento. Tienen ya 3 años de antigüedad. El ministro Félix Bolaños ha defendido la prórroga con el argumento de que los presupuestos están funcionando y ofrecen un gran resultado económico y social. Es una afirmación que el informe del Tribunal de Cuentas contradice con datos. En 2024 el Gobierno gastó 77.341 millones de euros por encima de lo previsto en esos presupuestos prorrogados. El 95% de ese exceso tuvo que financiarse con deuda. 3 años sin presentar nuevas cuentas públicas al Congreso. 3 años en los que España ha crecido, ha cambiado, ha tenido que gestionar crisis, subvenciones, reformas y todo ello con un documento presupuestario que fue redactado para una realidad distinta, votado por unos diputados que ya no son los mismos y que no refleja ni las prioridades ni las necesidades reales del país. Más allá del desvío concreto de los fondos europeos, el Tribunal de Cuentas certifica que el patrimonio neto negativo del sistema de la seguridad social ascendió a más de 106.000 millones de euros al cierre de 2024, un nuevo récord, una cifra, una deuda que el sistema arrastra y que crece ejercicio tras ejercicio a pesar de todas las reformas que el Gobierno ha presentado como soluciones. Estamos hablando de una cuestión, la que denuncia el Tribunal de Cuentas, que podría ser ilegal, ya que, como decimos, esos fondos europeos estaban pensados para revitalizar la economía tras el coronavirus, no para un parche ante su mala gestión.

0: Muy buenos días, es miércoles 6 de mayo, arrancamos dando caña de hoy, celebrando en el santoral del día de hoy, Santo Domingo Savio. Muchísimos asuntos encima de la mesa, pendientes del Tribunal Supremo, que hoy deja vista para sentencia esta parte de la trama del caso Koldo, la trama de las mascarillas. Enseguida nos iremos en directo hasta nuestra redacción para conocer qué es lo que está sucediendo allí, pendientes, por supuesto, de ese antivirus que está complicando las cosas al Ejecutivo, por supuesto. Fernando Clavijo, el presidente autonómico, ya se ha plantado, no quiere finalmente que ese barco se vaya a Canarias, como es evidente. Hay una reunión de crisis en Moncloa, estaremos muy pendientes, así que quédense con nosotros a lo largo de estas próximas dos horas aquí en Dando Caña, que comenzamos saludando a José María Francas. ¿Qué tal, cómo estás?
1: Pues vivo y sin antivirus ni nada de que se parezca, con lo cual espero que vivo y durante una temporada más bien larga que corta. A ver, me voy a separar mucho de los temas que tocan hoy, porque de vez en cuando hay cosas que me chocan. Y yo por las noches suelo tener batallas conmigo mismo, muy infructuosas, pero a veces gano alguna, que es dormir, a veces no. Y a horas muy intempestivas puedo ver distintas canales de televisiones porque voy haciendo zapping. Y ayer me encontré con uno que me llegó al corazón, porque el tema era La 2, un documental de La 2, muy interesante, sobre la Asociación de Sacerdotes Mujeres Católicas, que no son sacerdotes, sino que lo quieren ser. Entonces me pareció un tema muy importante para la preocupación normal de España ahora mismo, como para hacer un programa especial. No eran españolas, las mujeres españolas, francesas, alemanas, muy de la Europa Norte. Y entonces sí que me interesó mucho el argumentario, porque ahora no, pero antes había algún canal que por las noches solía también poner temas relacionados con la Biblia y los evangelios, y iban del mismo palo que explicaré yo ahora. Ayer se trataba de defender que en la Iglesia Católica lo de las mujeres era lo normal, que fueran sacerdotes, pero se había intentado esconder esa realidad, porque según nos salían esos, al principio las mujeres eran sacerdotes, o había sacerdotes mujeres, no conoce nadie esto, no sale en ningún...
0: 24 años de cárcel para José Luis Ábalos, 19 para Koldo García y 7 para Víctor de Aldama. Hoy ya han dejado varios titulares, como por ejemplo insisten en esa idea de que Koldo García y José Luis Ábalos pertenecen a una organización criminal de la que han querido sacar por completo a Pedro Sánchez al decir que él no era el número uno. De esta manera la Fiscalía Anticorrupción quiere sacar por completo de la causa al presidente del gobierno, cualquier indicio que apunte directamente a Pedro Sánchez. Después será el turno de la acusación popular y de la defensa, y cerrarán esta última jornada los propios acusados. Llevarán el mismo orden que han venido trayendo en estos últimos días. Primero será Víctor de Aldama, después Koldo García, y finalizará, la última palabra la tendrá José Luis Ábalos. Gracias, Natalia. Enseguida volvemos contigo. Antes abrimos página económica con ese documento de casi 800 páginas del Tribunal de Cuentas, que revela precisamente eso, cómo el Gobierno desvió fondos, parte de los fondos europeos, al pago de pensiones.
2: En materia fiscal, el Ejecutivo de Sánchez vuelve a ser noticia, y esta vez por partida doble. Así lo desvela el informe elaborado por el Tribunal de Cuentas sobre el 2024, que tiene como puntos de análisis un desfase presupuestario multimillonario del Gobierno durante ese año y el uso de fondos europeos para pagar las pensiones. Así, el documento pone el foco en dos gestiones económicas del Gobierno. La primera expone el incorrecto registro de ingresos y gastos del 2024. Esto no significa que se haya desviado esas cantidades de dinero, sino que parte del gasto realizado durante ese año se ha trasladado a otros futuros, mientras que aquellos más antiguos sí se han contabilizado, algo que se evidencia así en el desglose mediante la suma de las diversas operaciones de ejercicios anteriores aplicadas en 2024 y aquellas del 2024 que están todavía pendientes de aplicación. Por otro lado, está el uso de dinero sobrante de fondos provenientes del Plan de Recuperación Europeo. Aquí se destacan dos aspectos. El primero, el mero hecho de usar recursos económicos destinados a inversiones y reformas estructurales para pagar la nómina mensual a los pensionistas ante la falta de recursos propios, sin buscar otra forma de abonar las cuantías, como por ejemplo con recortes en otras partidas. Y el segundo, que esta acción no está bien justificada de manera jurídica, pues es dinero que no está pensado para usos como este. En conclusión, el desfase constituye una forma de maquillar o de no mostrar de manera real el déficit del país durante el periodo analizado por el tribunal. De ese modo, si se contabilizara todo de manera correcta, el déficit oficial sería significativo significativamente superior. Por ello, se trata de una falta de transparencia sobre la salud financiera real del país. Por otro lado, el uso de fondos, aparte de no usarse para su fin establecido previamente, evidencia que la falta de unos presupuestos aprobados para el 2024 pudo llevar a pagar las pensiones con otro tipo de financiación. Dos cuestiones que dejan entrever que la gestión económica del gobierno está lejos de ser perfecta.
0: Bueno, como decimos, esto es totalmente irregular, se ignora directamente el criterio de Bruselas, se está sufragando gasto convencional, gasto corriente, como son esas pensiones con esos fondos europeos, y hay varias lecturas, una de ellas, cómo afecta, por supuesto, a María Jesús Montero, titular del Ministerio de Hacienda, ahora candidata a la Junta de Andalucía en las próximas elecciones autonómicas, pero también la naturalización de no presentar presupuestos, ya no tenerlos actualizados, no aprobarlos, sino ni siquiera el hecho de presentarlos, que es una obligación, Ignacio, constitucional.
3: Absoluta. Ni hacer el cuadro macroeconómico. Es decir, el cuadro macroeconómico, que es sobre lo que se basan los presupuestos, que es lo que va a crecer la economía, lo que se va a gastar cada una de las... Es que ni siquiera lo han hecho en los últimos años. Es decir, el 23 todavía lo hicieron. Este

0: presupuesto no lo han votado estas Cortes, lo votaron las Cortes anteriores. Cada vez que se hace un cambio en el presupuesto se está haciendo por la puerta de atrás con una recolocación de créditos que, bueno, ya que hay datos, el presupuesto no para de caer, el Ministerio de Transporte, que es el presupuesto del gasto, se está llevando al resto de ministerios, y la realidad que tenemos hoy es que es la realidad que se va a auditar dentro de unos años por el Tribunal de Cuentas, pero es que es palmario, que es que los cambios de créditos que se están haciendo no se están haciendo en créditos de la misma naturaleza, no se está cambiando inversión en una carretera por inversión en un tren, se está cambiando inversión en una carretera por gasto corriente, cosa que está determinada claramente en los fondos Next Generation como que está totalmente prohibido utilizarlos para gasto corriente. Es dinero que nos ha dado la Unión Europea y por el que se ha endeudado la Unión Europea. Entonces, los señores alemanes, que ellos solos se pueden endeudar mucho más barato que con la deuda mancomunada esta que hemos inventado para los fondos Next Generation, entonces ellos tendrán algo que decir. Los franceses, que también estaban en un punto más barato, tendrán algo que decir. Entonces, bueno, ya no te digo, los del norte, los frugales, como los llaman a todos los países del norte,
1: holandeses.
0: Claro, ¿qué tendrán que decir? Entonces, esto es solo la puntita del iceberg de lo que tenemos. Dineros sobrantes, que además que es una salvajada, que se puede decir que ha habido dineros sobrantes de los fondos Next Generation. ¿Qué pasa? ¿Que no hay empresas en este país a las que darles fondos para que mejoren su competitividad, para ayudarles a gestionar pilotos y mejoras de sus productos para ser más competitivos a nivel mundial, que era para lo que estaban los fondos Next Generation? No puede sobrar un duro. Más del 70% de los fondos que han llegado en forma de préstamos, se van a terminar devolviendo por la incapacidad absoluta del funcionariado de este gobierno en dar esos fondos, porque las convocatorias han existido, pero muchas de ellas se quedan desiertas, se quedan en silencio administrativo, los órganos que las tienen que ejecutar, como Red.es, como CEDETI, se están quedando a la cola. Entonces, es una cosa, o sea, estamos en un esquema en el que nos han regado de dinero, que ahora ya se está aflorando el problema clave, que es que el dinero se ha utilizado para gasto corriente y no para dinamizar las empresas y el tejido productivo de este país. Y encima nos vienen a contar que es dinero sobrante. No, señores, o sea, se están cachondeando de nosotros desde hace muchísimo tiempo. Lo que hay que exigirle a este gobierno, que es que creo que lo he repetido desde que estoy aquí en todas las intervenciones que he tenido, hay que presentar presupuestos generales del Estado o hay que cambiar el gobierno. No se puede hacer de otra manera.
1: El 23, es que, el 23. Este es la manifestación del 23.
0: Claro.
1: ¿No? Es el 23.
0: Es que es así.
1: Ahí no tiene que quedar un espacio vacío en toda Madrid, en la zona esa, y no levantarle el deso hasta que este tío se vaya, y lo ideal sería que acabe en la cárcel si se la merece, al menos en un juicio. Me refiero no al gobierno, sino al presidente. Y él sabrá, pues él sabrá con quién se quiere acompañar.
2: Correcto.
3: Viendo este tema, que de una forma rápida, porque bueno, no sabía que se iba a hablar de esto, ¿no? Pero que pensé, porque claro, es decir, el error estratégico, es decir, la pérdida de oportunidad que España nuevamente ha perdido, otra oportunidad histórica de modernizar su proceso productivo. Recordemos que España es un país que el 99,7% de su tejido empresarial son pymes, incluyendo los autónomos y microempresas. En ese 70% son microempresas que tienen menos de 10 empleados, ¿no? Y que todo eso al final genera el 72% del empleo. Bueno, que Churchill en el año 1939, cuando le preguntaron qué le parecía Rusia, dijo, es como un acertijo envuelto en un misterio y dentro de un enigma, ¿no? Pues un poco los fondos europeos son una cosa que también son casi un intangible desde el punto de vista conceptual, no desde el punto de vista material, que todos sabemos que es dinero, pero no tenemos ni idea en qué se ha gastado ese dinero. Es decir, al final son 163.000 millones de euros de los cuales España ha renunciado al 37%, es decir, hemos al final absorbido unos 103.000 millones de euros, y con ese dinero, como decía Ignacio y como has dicho tú en una brillante intervención al principio, Alba, que se han dedicado al gasto corriente, pero que no sabemos ese dinero realmente que se ha recibido, en qué se está gastando, ¿no? Es un misterio, un enigma y un acertijo que no tiene presentación, porque yo creo que o sea, el gobierno desde luego que deja muy claro que es un gobierno incompetente, ¿no? Pero también es un gobierno que estamos acostumbrados, que es un gobierno de tramposos y es un gobierno de gente que no sabe lo que es la transparencia, que es una de las funciones esenciales del arte de gobernar, ¿no? Del arte de gobernar y de la responsabilidad de gobernar, ¿no? Entonces, claro, aquí nos encontramos con que pues hay aproximadamente España ha perdido el 37% de los fondos el periodo 2021-2026, ¿no? El gobierno ha desviado 2.358 millones para 85 millones para pagar pensiones, lo cual es absolutamente irregular. El Tribunal de Cuentas también pone muy claramente encima de la mesa que hay, es decir, que los presupuestos que al no haber presupuestos, el Ministerio de Hacienda, las chapuzas de esta señora María Jesús Montero, que a lo mejor no son solamente incompetencias y chapuzas, sino que a lo mejor también hay ilegalidades, ¿no?, que habría que investigar, pues ha hecho, en fin, ha dedicado el dinero que lo ha sacado de unas partidas y lo ha metido en otras sin ningún tipo de control presupuestario. Ya advertía también, me parece que fue el Tribunal de Cuentas, que estos señores, a pesar de no tener presupuestos, han aprobado 71.000 millones de créditos extraordinarios y han hecho un traspaso también entre presupuestos de los distintos ministerios de 41.000. Es decir, que hacen de su capa un sayo, hacen lo que les da la gana, es decir, han ocultado el déficit público, que es mucho mayor, y sobre todo lo que se ha perdido es una gran oportunidad para España de modernizar su proyecto productivo, que está demasiado encasillado en salarios bajos, en falta de productividad, etcétera. Y esta era una oportunidad para haber de alguna forma potenciado los sectores más innovadores de empresariales, para haber apoyado a empresas que pueden pagar mejores salarios, con lo cual indudablemente subiría la renta per cápita de este país y subiría el bienestar y la capacidad de financiación del estado de bienestar, y por lo tanto haría menos preciso que la subida de impuestos. Y nuevamente, con un gobierno incompetente y corrupto, España ha perdido una oportunidad histórica, ¿no? Perdón.
2: No, yo muy de acuerdo con todo lo que se ha dicho hasta el momento. Lo que sí que es verdad es que me gustaría matizar alguna cuestión. Uh-huh. Este gobierno es incompetente siempre en todo aquello que beneficia a los españoles, porque luego es muy ágil y rápido con cuestiones que nos perjudican a todos, como por ejemplo la regularización extraordinaria de inmigrantes. Es decir, por tanto, siempre es incompetente en todo aquello que pueda beneficiar a los españoles. Hemos renunciado a millones de euros. El gobierno de España ha renunciado a millones de euros precisamente para nuestro tejido productivo, para generar empleo, para que las empresas españolas vayan muchísimo mejor. Y por tanto, es algo que hay que denunciar constantemente. En segundo lugar, no nos dicen que las pensiones están garantizadas. No nos dicen también que los inmigrantes y los extranjeros nos van a pagar las pensiones. Claro. Y luego resulta que la Caja de la Seguridad Social tiene, en fin, 106.000 millones de euros de déficit. Claro.
1: Tenía.
2: Claro, claro.
1: Más.
2: Entonces, entonces
1: tuvo.
2: Con todo esto, uno dice, no, es que estamos sacando el dinero que tiene que ir al tejido productivo, a generar empleo, a mejorar nuestra industria y la riqueza nacional. En cambio, todo esto lo destinamos a pensiones. El Tribunal de Cuentas, lo está diciendo el Tribunal de Cuentas, es decir, los 12 consejeros nombrados por el PP y por el PSOE, que son los que dirigen la cuestión, y nos enteramos ahora, oye, que no está mal, que por lo menos nos enteramos, pero no hay ningún informe de un interventor, por ejemplo, general de la Administración del Estado en el ministerio correspondiente alertando ya de esta situación. Tiene que venir de verdad el Tribunal de Cuentas, es decir, un tribunal político que de pura casualidad lo habrá sacado, supongo porque también tendrán sus propias luchas internas. A mí esto me parece totalmente vergonzoso, algo que tenemos que denunciar, y yo estoy convencido que hay múltiples irregularidades, por no decir directamente ilegalidades, en el procedimiento, incluso también a la hora de destinar determinados fondos a determinadas empresas. Habría que fiscalizar qué empresas, quiénes son sus miembros del Consejo de Dirección, etcétera, etcétera. Y a mí lo que me gustaría decir a los telespectadores es, si tu empresa va mal, podrías haber recibido mucho más dinero de estos fondos europeos, y el Gobierno ha dicho que no. Y además, precisamente los criterios de valoración a la hora de establecer qué fondos son los que iban a destinar realmente eran los importantes. ¿La digitalización era realmente lo que necesitaban las empresas españolas? ¿O quizás eran necesarios otros criterios a la hora de evaluar y valorar qué empresas españolas son las que debían recibir estos fondos? Yo con esto no quiero decir que las que lo hayan recibido de forma irregular, sino que creo que podríamos haber recibido muchísimo más y tener una nación, como nos merecemos, próspera y absolutamente decente. Y la tenemos indecente ahora mismo por culpa de este Gobierno.
4: Y recordemos además que hubo muchas pequeñas y medianas empresas, que al final son las que sustentan el tejido empresarial de nuestro país, que se vieron abocadas durante la pandemia al cierre por no recibir ningún tipo de ayuda. O sea, quiero pensar hoy en todas esas personas que bajaron la persiana de su negocio en esas fechas, cómo recibirán precisamente esta noticia, fondos europeos que les pudieron literalmente salvar la vida.
1: Sí, a ver, no sé cómo va esto, pero supongo que estáis hablando de lo que ha elaborado el Tribunal de Cuentas, la parte oficial, porque lo que sí sé es que hay votos particulares, no precisamente pocos, donde dicen más cositas todavía, o sea, que entonces no sé, eso no está en la parte de votos particulares, sino en la general, o sea, lo ha asumido el Pleno, ya es un milagro, porque todos sabemos que el Pleno es como el Constitucional, va por otro lado, es salvar al soldado Sánchez. Creo que Arturo has pecado de optimista hoy. ¿Sí? Porque, sí, yo voy a decir lo que creo que sé yo y puede ser que me equivoque. Si no recuerdo mal, lo que venía de Fondo Europeo eran 140.000 millones,
3: no, 160.
1: De los cuales 70.000 eran de transferencias y 70 de créditos. Los créditos simplemente se dijo que no se ha cogido ni un euro, con lo cual ya hemos perdido 70.
0: Se han cogido, pero no
3: muy
0: todo.
3: Poco.
1: Yo creí que ninguno.
3: Sí, no.
1: Porque no les interesaba devolver nada, sino que solo querían la parte regalada. Y de la parte regalada hay un 30% y pico, no sé qué, que se ha devuelto o que no se ha cogido o que no se sabe qué hacer, con lo cual lo vamos a perder. Con lo cual perderíamos más de un 30 de todo. Perderíamos un 30 de la mitad. Pero igual me equivoco en alguna cifra. Vale. Pero vamos, que era tan desastroso todo como esto. Claro, esto es desastroso, si se escucha lo que ha dicho Alba de las empresas, pues es un poco más que desastroso, sangrante. Pero si además avanzamos un paso más y decimos, ¿y cómo están las vías férreas en España? Y avanzamos un poco más y decimos, ¿y cómo están las carreteras en España? Avanzamos un poco más y decimos, coño, ¿y las presas cómo están? Y si avanzamos mucho, las viviendas, la vivienda cómo funciona, entonces ya no sé si lo que hay es cabreo o el día 23 no parar hasta vaciar la Moncloa, democráticamente eso sí, pero de algún tipo de virus que es mucho peor que el virus que ahora mismo pulula
4: Ignacio,
1: por el Atlántico.
4: Que me había pedido la palabra y luego Arturo.
0: Vamos a ver, todo este dinero era para que se produjera un cambio real en la economía y ese cambio en la economía tenía una parte de digitalización, pero tenía una parte de mejora industrial y sobre todo buscando que ese dinero tuviera un rédito real en la competitividad, es decir, mejorar la competitividad en todos los ámbitos. Eso no se ha producido.
1: Es lo que España está fatal, la competitividad.
0: Por supuesto, y cada vez peor. Es decir, cuando se habla, ahora que se habla mucho de las cifras de afiliación, nadie habla de las cifras de horas trabajadas. Por favor, hablemos de las cifras de horas trabajadas reales de la gente. Pero centrándonos en esto, lo que se ha convertido todo el trabajo de María Jesús Montero durante todos estos años ha tenido que ver con hacer contabilidad creativa para contar una historia a la opinión pública que no tiene nada que ver con la realidad de lo que está ocurriendo y que además, sin presupuestos generales del Estado, genera un problema continuo. Vamos a ver, lo de la seguridad social y el déficit real de la seguridad social tiene que ver con que hay una parte de dinero que le da el Estado al organismo independiente de la seguridad social por transferencias corrientes para minimizar el déficit oficial. Hablando de déficit oficial en torno a los 10-20 mil millones, cuando el déficit real está muy por encima de los 100 mil. Que esa es la realidad en la que nos
1: también hay, creo que hay que decir una cosa para ser justos, ¿eh? Porque la seguridad social española no solo paga las pensiones, que diríamos se comprometieron en su momento, porque son las de la gente que ha cotizado, sino que ha ido añadiendo pensiones no contributivas, regalitos a las primas, no sé qué.
0: Pero eso es legal, que eso... y el mínimo vital,
1: pero,
0: eso
1: pero
0: es legal.
1: Lo que no es legal puede ser, todo, porque hasta la pena de muerte es legal en algunos países. Pero lo que puede no ser tan normal es que sin cambiar los ingresos, a unos ingresos para A le cargues B, C, D, H.
0: Correcto.
1: Sino que ese B, C, D, H tendría que ir a dos sitios posibles, o a los presupuestos generales del Estado,
0: solo
1: o a los presupuestos del tío que decide cargarlo.
0: Solo a los presupuestos
1: a su bolsillo.
0: Generales del Estado.
1: Pues eso.
0: Solo a los presupuestos.
1: Y entonces el déficit ya no sería el que es.
0: No, evidentemente.
1: Sería muchísimo menos.
0: Evidentemente, pero el modelo, podemos hablar mucho sobre cómo es el modelo de la seguridad social y cómo está definido en España y cómo debería ser para que no fuera deficitario. Las pensiones no son deficitarias.
1: Tenéis un libro de esto.
0: Correcto, podemos hablar muchísimo. Además, si el gasto público se ordenara en condiciones en este país, no habría ningún problema con las pensiones. Las pensiones se pueden pagar perfectamente. Tenemos un problema de gasto público, no de pensiones.
1: Sí, sí.
0: Que es, esto lo repito para ti.
1: Gasto público político.
0: He escrito un libro de esto, si tú
1: eso,
0: lo sabes.
1: Por
0: son
1: eso,
0: absolutamente, son absolutamente sostenibles. Pero vuelvo a lo de los fondos, que era lo que estábamos hablando. O sea, los fondos eran para las empresas que son las que lo necesitan.
1: Sí,
0: pero
1: sí,
0: lo
1: sí.
0: Primero es que, para poder saber que eso es correcto, hay que poder fiscalizar. Tenemos una base de datos que es brutal, que es la base de datos nacional de subvenciones, que depende de la IGAE, y que donde se guardan a un nivel de detalle brutal, te lo digo porque lo sé en profundidad, toda la información de lo que se ha hecho con la base de datos. ¿Sabes cuál es el tiempo de refresco medio, el tiempo medio que se tarda en guardar un dato ahí, que lo hemos calculado nosotros? Más de 450 días. Entonces, ¿cómo se puede fiscalizar algo en este país si la base de datos nacional de subvenciones, que depende de la IGAE, que son los que han hecho esos números que el Tribunal de Cuentas ha auditado, tarde más de 450 días en estar los datos disponibles? Pero por parte del Estado central, pero por parte de la Generalitat de Cataluña, de la Comunidad de Madrid, bueno, los peores son el Ministerio de Cultura. Pero que la cuestión de esto es que también eso, como hay datos públicos en este país, se puede saber y se puede conocer. Nos vamos a encontrar.
1: ¿Y las facturas van a hacer que la gente las tenga que aprobar al día?
0: Sí, claro.
1: ¿Y los datos 450 tal?
0: Claro.
1: No entiendo.
0: Claro, ese es el problema que tenemos, la diferencia entre ciudadanos y administración.
4: Arturo.
3: Sí, bueno, vamos a ver. A mí mis datos, los que tengo pueden estar equivocados, es que España, que tenía derecho a 163.000 millones, que básicamente 50-50 entre subvenciones y préstamos, y que realmente hemos perdido al final, por falta de ejecución, de retrasos, de no hacer los deberes, que ha sido lo principal, porque exigía, como ha dicho muy bien Alba al principio, esto hacer reformas estructurales y el gobierno, pues algunas reformas estructurales pues no ha hecho, por ejemplo, justificaba que quiso sacar la ley del suelo, pero que se opuso que la derecha siempre la culpa la tienen los otros, ¿no? Es decir, no hubo reformas estructurales, hemos perdido un dinero que nos vendría muy bien para reactivar nuestro sector productivo, y además el grado de ejecución que tienen los proyectos, solamente el dinero que han recibido a ayuntamientos, pymes, comunidades autónomas y, por supuesto, el gobierno, está entre el 27 y el 30%. O sea, de todo lo que está en activo, que podían ser esos 103 millones o 106 millones y tal, que solamente el 27 o el 30% está ejecutado. A mí lo que me parece que si no cambiamos un poco el chip y tenemos otra mentalidad, este país está abocado a seguir teniendo baja productividad y salarios bajos, es decir, importará mano de obra que reúna esos requisitos, ¿no? Pero no tendrá la gente cualificada, como vimos hace unos días en El Gato, ayer me parece que fue, como los médicos se van de España, y mucha gente con talento y bien preparada, que le ha costado también naturalmente, que no solamente ha sido el esfuerzo de los padres, sino también ha sido el esfuerzo del Estado de formarlos y tal, pues se va porque no hay estructura empresarial, porque no hay sitios donde trabajar y donde aprender y donde prosperar y progresar. O cambiamos el chip y tenemos una mentalidad completamente distinta, casi de presupuesto cero, invertimos en cosas que realmente tengan valor añadido, donde se puedan pagar buenos sueldos, o este país, con todos mis respetos, porque me parece una profesión adorable y además hay grandes profesionales, pues será un país de camareros, de de funcionarios que entran como interinos y luego se quedan fijos y que no tienen ni idea de nada, etcétera, etcétera, etcétera. El país se está devaluando en cuanto a la potencia, digamos, de conocimiento de las personas, y se está echando mucha gente que podría ser muy útil, se están yendo de España.
4: Vamos. Ahora, si os parece, seguimos hablando de esta cuestión, pero continuamos tratando el despilfarro. Vamos a conocer qué es lo último que denuncia Jucil, porque hay 2.500 agentes que se van a tener que desplazar este verano a Baeza y Valdemoro, atención, para la entrega de los reales despachos. Esto es algo que antes se producía por correo, se enviaba por correo toda la documentación, pero ahora parece que a alguien se le ha antojado tener un acto protocolario. Lo denuncia Jucil, tenemos conexión en directo precisamente con su secretario provincial y portavoz, que es Tomás Quesada. Tomás, muy buenas tardes.
5: Hola, ¿qué tal? Muy buenas tardes.
4: ¿A cuánto asciende y qué implica este capricho protocolario de Marlaska?
5: Bueno, pues no tenemos unos datos muy exactos, pero se calcula un promedio de coste de entre 1 millón, 1,5 millones de euros.
4: ¡Qué barbaridad! ¿Y qué implica de cara a todos esos agentes que se tengan que desplazar? Me refiero, por ejemplo, el coste de desplazamiento, dietas, porque también hemos denunciado durante todos estos meses como muchas de esas dietas, si es que se pagan tarde y mal.
5: Así es, pues implica, digamos que tiene dos, tres vertientes. Lo primero es el coste económico que tiene, hay que pagar en los desplazamientos, las dietas van a ser por debajo de lo habitual, será un 40% de lo que se paga normalmente. Luego tenemos evidentemente el problema que supone para todos los desplazados a las academias, porque tienen que dejar sus unidades, desplazarse allí. En el momento que lleguen allí estarán pendientes de un nuevo destino al que se van a tener que incorporar con prontitud a finales de junio, primeros de julio, unos 10 días. No, aún no saben si tendrán que volver a las unidades donde están realizando las prácticas o desde allí partirán para sus nuevos destinos, con lo que ello acarrea también. Y luego, evidentemente, la vertiente más peligrosa, el tema de la pérdida de operatividad que se tiene en las unidades, porque son 2.500 efectivos que se detraen de las unidades justo en pleno verano, o sea, en el comienzo de verano, cuando ya el periodo vacacional de la Guardia Civil, además, ha empezado y las unidades ya se encuentran de por sí bastante mermadas.
4: Claro, fíjense cómo va a afectar eso a la seguridad ciudadana en un momento, además, en los meses de verano, en los que precisamente el turismo es cuando está en su punto más alto. Ustedes lo que piden es que ese dinero se destine a otras peticiones que vienen reclamando desde hace tiempo, como por ejemplo subidas salariales, chalecos o incluso material contra el narcotráfico.
5: Evidentemente, nosotros llevamos mucho tiempo denunciando la falta de medios que tenemos para labores tan importantes como has dicho, como la lucha contra el narcotráfico, para la seguridad ciudadana. Pero además es que se da el agravante de que aspectos tan básicos para la labor policial, como precisamente estos agentes que se van a desplazar a las academias, gran parte de ellos a día de hoy en sus unidades de práctica no dispone de algo tan básico como un chaleco antibalas o un chaleco que sea de su talla, no disponen de todo el material policial necesario, o incluso algo tan aberrante como la promoción que en estos momentos se encuentra en la academia, que este invierno se han encontrado sin calefacción y sin poder ducharse con agua caliente. O sea, el abanico donde poder emplear de forma más efectiva ese dinero es enorme.
4: Un insulto, sin lugar a dudas. Aprovecho para hacerle una última cuestión, para pedirle su valoración sobre esa información que publica esta misma mañana el periódico La Razón sobre cómo el titular de Interior, Fernando Grande Marlaska, aupó al jefe de policía local de León en una oposición irregular. Le colocó cuando además este policía habría estado trabajando en el equipo de seguridad del propio ministro.
5: Pues la verdad que lo que es, yo personalmente no tengo conocimiento de esta noticia. A nivel interno, como asociación, estaremos tratando cómo enfocarlo. Evidentemente, si se confirma, es una es una aberración más y una falta de tacto y de rigurosidad de las que estamos acostumbrados y nos parece, como digo, de confirmarse, nos parece algo totalmente rechazable y además un insulto a en este caso, al resto de los demás candidatos.
4: No le robo más tiempo. Tomás Quesada, muchísimas gracias por estar con nosotros en directo en esta mañana. Le envío un fuerte abrazo.
5: Muchas gracias a vosotros por darnos siempre voz.
4: Nos vamos a ir a la primera pausa de publicidad del día de hoy. A la vuelta seguimos hablando de ese y de otros asuntos. No se marchen.
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0: Ya estamos de vuelta en Dando Caña, volvemos a irnos en directo hasta nuestra redacción con la última hora. No, todavía no, todavía no podemos irnos para conocer la última hora de lo que está sucediendo en el Tribunal Supremo, ya que hoy queda visto para sentencia ese juicio. Antes veamos cuáles son las informaciones acerca de este asunto y los cambios y las órdenes, atención, de Pere Amato, ya lo sabrán hasta ahora, para que la Fiscalía Anticorrupción no rebaje la pena a Víctor de Aldama.
1: Teresa Pere Amato, la nueva fiscal general del Estado, no quiere que la Fiscalía pida una rebaja de pena para el comisionista Víctor de Aldama. La sucesora de Álvaro García Ortiz ha hecho valer su posición para evitar que el fiscal jefe anticorrupción, Alejandro Luzón, no solicite menos años de prisión para Aldama, a pesar de que la confesión de este ante el Tribunal Supremo ha sido clave en el caso Mascarillas y en la investigación sobre presuntos amaños de obras públicas. Su testimonio ha sentado muy mal en Moncloa, sobre todo que Aldama haya situado como líder de la organización al presidente del gobierno, Pedro Sánchez. La confesión de Aldama sobre una supuesta financiación del PSOE también está ayudando a la Audiencia Nacional en la investigación sobre pagos en efectivo en la sede de Ferraz. En el informe final de Luzón aparecen en rojo los cambios ordenados por la fiscal general, manteniéndose las penas de 4 años por organización criminal y 3 años por cohecho. Luzón destaca además que la confesión de Aldama permitió descubrir información que hasta entonces era desconocida para la investigación. Luzón se plantea expresar públicamente su discrepancia con la imposición de Pere Amato. ¿Cuándo? Durante la exposición de su informe final en el juicio. Aunque la Fiscalía ha decidido no aplicar la atenuante muy cualificada por la colaboración de Aldama, el fiscal considera que sí debería reconocerse para reducir a la mitad la pena de 7 años, lo que podría haber evitado el ingreso en prisión de Aldama, aunque finalmente no tenga efectos prácticos.
0: Bueno, fíjense que desde el partido del gobierno, desde el Partido Socialista, tanto Félix Bolaños como Patxi López han considerado que esa petición de la acusación popular ejercida por el PP es un verdadero escándalo.
2: Quiero dar las gracias al Partido Popular y al señor Aldama por hacer tan evidente que están colaborando los unos con el otro y el otro con los unos.
3: Un auténtico escándalo que el que sí se demuestra y él reconoce que se ha llevado más de 5,5 millones de euros en mordidas por las mascarillas, sea el que anda libre por la calle y sea el que la acusación del Partido Popular le rebaja la petición de pena para que no pase ni siquiera por la cárcel. Eso en cualquier tierra de garbanzos es un escándalo de primera dimensión. El Partido Popular tendrá que explicar por qué hace esto.
0: Bueno, esa acusación ya ha tomado la palabra en el Tribunal Supremo, Natalia Fernández, después de haber escuchado el alegato final del fiscal, ¿no?
4: Eso es, y la última hora pasa precisamente porque la Fiscalía Anticorrupción ha asegurado que no ha llegado a ningún acuerdo con Víctor de Aldama, pero sí abren la posibilidad a una rebaja en su petición de prisión por haber colaborado con la justicia. Además, en su alegato final ha querido dejar claro que la corrupción política está matando el sistema democrático y para ello necesitan una respuesta contundente. Como decías, turno ya de la acusación popular liderada por el Partido Popular, que de momento tan solo está halagando la buena actuación del fiscal anticorrupción.
0: Gracias, Natalia. Nos quedamos pendientes. Francas.
5: Este Patxi López es un ser que me cae especialmente
0: bien.
5: Bien, sí. Y dice que el PP tendrá que explicar.
0: Te veo hoy de muy buen humor, ¿eh?
5: Sí, no. Estoy optimista, a pesar de que ayer perdió el Atlético de Madrid. Cosa que no me gustó, pero bueno. Digo, el problema no será que el PP se explique, el problema será que Patxi lo entienda. Porque no entiende nada. O sea, un señor que es capaz de decir la majadería que ha dicho, pues parece la presidenta de México. El Zoquetes, dudo que tenga composición también.
0: De Sheinbaum hablamos más tarde.
5: Sí, pues es que mira,
0: hoy merece otro capítulo
5: como
0: aparte.
5: No salía, digo, voy a aprovechar para zurrarla un poco. Pues claro, aquí no se trata, o sea, los privilegios de rebaja de penas no se dan a los santos inocentes, se dan a los delincuentes que ayudan a resolver cosas.
0: Y los
5: cosas
0: que colaboran.
5: Claro, pero delincuentes, o sea, en general son gente a la cual ha delinquido. Y entonces, o por la vía de que se van directo a una comisaría y dicen, he sido malo, enciérreme, y entonces tiene un trato judicial distinto, o cuando les pillan, dicen, yo les ayudaré a buscar a más. También tienen un trato, pero no van los santos. O sea, tiene que ser delincuente para que te cubra eso. Con lo cual, decir que no entiende por qué un delincuente está en la calle si le van a aplicar beneficios fiscales, o una de dos, o no sabe leer, o no tiene ningún interés en enterarse de cómo funciona la justicia. En ambos casos eres un genio, chaval.
0: Arturo.
6: Sí, hombre, vamos a ver, en primer lugar, hay un grado de deterioro sectario en la Fiscalía, continuación del que hubo con Dolores Delgado y con García Ortiz. García Ortiz, recuerdo, condenado por revelación de secretos, y es esta señora que ha llegado ahora, que es también de la Asociación Profesional, de la Asociación Progresista de Fiscales, que tienen menos del 10% del conjunto de la carrera, se está dedicando de forma obsesiva y obscena al ajuste de cuentas con los fiscales profesionales y a premiar, ya digo, obscenamente a los afines, ¿no? Es indignante que esta señora haya tenido esta injerencia en el juicio, ¿no? Y simplemente esta injerencia para proteger a un grupo criminal, como se está viendo claramente en el juicio, un grupo criminal dedicado al tráfico de influencias y al cobro de comisiones, ¿no? Y además, si no llega a ser, esta es la maraña, yo no voy a santificar al señor Aldama, que me parece que también es una persona, por decirlo con palabras suaves, muy, muy peculiar, y desde luego también que merecerá también algún tipo de sanción, pero si no llega a ser por él, como muy bien ha expuesto el Alejandro Luzón, que me parece que es el fiscal anticorrupción y es un hombre incorruptible, diría yo, con un gran prestigio profesional, pues muchas de estas cosas que han salido a la luz, es decir, no nos hubiésemos enterado y por supuesto se hubiesen ido de rositas toda esta gente, ¿no? Y gracias a la colaboración de Aldama, pues esto se ha podido de alguna forma visualizar, ¿no? Entonces, que forma parte de las competencias del fiscal y de los tratos que pueda tener precisamente para que salgan a la luz los delitos y que puedan ser sancionados en su justa proporción, pues llegar a acuerdos con algunos acusados o testigos, ¿no? Es decir, que contribuyen a poner

0: Básicamente es esto, yo creo que es el contexto que tenemos. Es decir, otra vez están intoxicando a la justicia en España. Y es que les da exactamente igual. Lo hicieron antes con el anterior fiscal general del Estado, lo vuelven a hacer ahora con la nueva fiscal general del Estado que lleva con nosotros desde diciembre. Bueno, a mí me parece que son los hechos que hay que denunciar, que nosotros desde luego estamos mirando con lupa toda esta cuestión y también, como antes se ha dicho, es verdad que Aldama, en fin, pues sí, parece que es un corrupto, ¿no? Yo creo que es evidente, él mismo ha reconocido los hechos.
1: Delincuente confeso.
0: Delincuente confeso, pero si a la luz de lo que ha confesado y de la verificación de los hechos por parte del propio fiscal anticorrupción considera que precisamente está dentro para poder bajarle la pena, pues a mí me parece que es lógico y normal que se haga. Lo que no me parece lógico y normal es que el ministro de Justicia haga telefonazos o dé telefonazos y luego que presione y diga, siendo ministro de Justicia, que el Partido Popular o quien no sé qué partido está en consonancia con un corrupto. Eso sí que no lo veo.
2: Hombre, el mismo ministro de Justicia que preparó el indulto para el denunciante de la Gürtel. Es decir, es que dependiendo de quién sea la persona... Esto es el problema sistemático que tiene la izquierda, bueno, en este país y en general. El problema no es el qué, el problema siempre es el quién. Entonces, yo intento ocultar la realidad y dar vueltas y hacer un circunloquio y decir que el PP son unos sinvergüenzas porque están de acuerdo con Víctor de Aldama. Pero este señor ha indultado al señor que hizo la denuncia de la Gürtel, un concejal de Majadahonda, que fue el que arrancó y de donde tiró el hilo, que además tenía grabaciones al estilo Koldo y tal, que fue donde salió todo este tema, todo el tema de la Gürtel. Entonces, el que es un sinvergüenza es él. O sea, es que tenemos un ministro que es un auténtico sinvergüenza y que te cuenta una cosa y hace absolutamente la contraria, que contraviene todo lo que ha dicho previamente. Que es una auténtica salvajada.
3: Y una última cosa, me gustaría decir, hay que lanzar una seña de admiración a Almudena Lastra, que fue una señora fiscal que se enfrentó con el fiscal general Álvaro García Ortiz, que luego ha sido condenado y que se negó apoyó la tesis de que había habido revelación de secreto en sede judicial. Esta señora ha sido, que es una gran fiscal, ha sido degradada por esta Teresa Peramato, por supuesto, a galeras, ¿no? Y eso, pues, me parece que a la gente honrada, que la gente que hace honor al cargo que ha ocupado y que tiene una trayectoria profesional inmaculada, hay que reivindicarla, porque esa es la España que necesitamos, de gente que esté dispuesta a dar la cara y mantener siempre un nivel ético y un nivel de compromiso cívico con su país.
1: Creo que además ha ascendido a la que no hizo exactamente sí, eso.
3: Exactamente.
1: A la que apoyó al fiscal general y que, de hecho, aún nadie entiende porque no entró en el juicio como imputado.
3: Una auténtica purga.
0: Es evidente que hay jueces y fiscales están sometidos a una presión intolerable. Y esa presión viene directamente desde el Poder Ejecutivo, desde el Gobierno. No hay duda alguna de esto. Yeah. Pero también yo creo que clama al cielo cuando vemos a muchos medios de comunicación y políticos de izquierda alabando al antiguo fiscal, al exfiscal general del Estado, que ha sido condenado por delitos gravísimos siendo fiscal general del Estado como revelación de secretos.
3: Yeah,
0: sí, yeah. Y le hacen entrevistas como diciendo, pobrecito, qué pena, oye, que ha habido magistrados del Tribunal Supremo, libres e independientes, que han dictado una sentencia condenatoria, precisamente además con una presión tremenda sobre los diferentes magistrados. Y aún así fueron capaces de sentirse libres e independientes y dictaminar una sentencia con esa profundidad.
1: Sí, semicondenado.
0: La primera vez a un fiscal general del Estado en toda la historia constitucional española. Yeah.
1: Pero diría semicondenado porque la condena tenía dos partes. Una parte, bueno, o tres. Una parte a pagar, que ya veremos si paga. Una parte a purgar y una parte a desaparecer de la carrera fiscal. Y esa parte última ha desaparecido, ha sido colocado en un sitio que no está nada mal. Y además a la mujer, no fuera caso que se quedaran sin comer mucho, también la han ascendido, con lo cual
0: y
1: es una condena muy peculiar.
0: Y medios de izquierdas alabando a un delincuente.
3: Bueno, es que
0: ¿dónde hemos llegado, de verdad?
3: Es que eso es lo habitual.
0: O sea, es que es lo habitual, claro.
3: Que lo de Patxi López, desde luego, no estaría en una película de Visconti por su finura personal e intelectual. Es un hombre, vamos, absolutamente de una España, vamos, de una España, no sé, de una izquierda absolutamente casposa.
1: Sí, pero que fue capaz de repasar a Pedro Sánchez en un debate, con lo cual imagínate cómo es el otro.
3: Bueno, porque
1: explicándole lo que era España y todo esto,
3: pero qué sectarismo, que, o sea, son hooligans completamente, vamos, no, son gente que no piensa, vamos, que no tiene ningún...
4: En este juicio se ha hablado mucho también de Delcy Rodríguez y aquella visita que realizó a España con todo el lío de los

0: aeropuerto. El otro día nos sorprendía a muchos escuchar al ministro de Asuntos Exteriores, a José Manuel Álvarez, decir que España la iba a invitar a esa cumbre iberoamericana. Bueno. Por lo que comentamos, por lo que tiene prohibida su entrada en el espacio Schengen. Parece que el gobierno va a pedir a la Unión Europea una excepcionalidad temporal para que pueda venir a nuestro país.
1: Pero ya pidió una votación en el Parlamento Europeo.
0: Sí, esto es otra cosa.
1: Y la votación la perdió. Con lo cual, si llega a ganar la votación del Parlamento Europeo, se le levantaba la exención y la señora podía venir aquí, pasearse, tomarse una cerveza o 25. Eso se fue a freír espárragos. Entonces ahora pasaba a la Comisión Europea, que podía, a pesar de lo que había dicho el Parlamento, decir lo contrario. Pero que es muy raro que lo hiciera. Y supongo que el PSOE está buscando otras vías porque quiere que la señora tal, socia, entre comillas, de Aldama en su momento, por cierto, y ahora parece que es de Zapatero, pues sea bien tratada la bella EASO, pues nada.
2: Que traiga maletas, que vendrá con séquito de maletas.
0: Y veremos si pesan o no. En fin, nos vamos a ir a una siguiente pausa de publicidad muy breve, de poquito más de 2 minutos. Y a la vuelta les contamos la última hora del antivirus, porque atención, hay prevista una rueda de prensa en Moncloa a la 1:15. Ya saben que no serán puntuales, pero en fin, aquí estaremos muy pendientes para ver qué dictaminan finalmente desde el Gobierno de España.
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0: Ya estamos de vuelta en Dando Caña, en un punto de la tarde, 12 del mediodía en Canarias. Hemos estado durante todo el programa de hoy hablando de despilfarro público. Ahora toca poner la mirada en los dedazos, es decir, personas colocadas a dedo en diferentes organismos públicos. Porque, atención, hemos conocido un importante informe que advierte sobre ciertos nombramientos en la SEPI, dependiente del Ministerio de Hacienda. Marian Vallejo.
1: Así es, Alba, porque en España en general se habla bastante de enchufismo, pero la Fundación Hay Derecho, en ese sentido, ha puesto el foco en ese organismo público estatal, en la SEPI. En su informe, el Dedómetro analiza la idoneidad de algunos nombramientos y pone además algunos ejemplos. Uno de ellos es el de Beatriz Corredor, presidente de Redeia desde el año 2020, la matriz de red eléctrica, que cogió especial importancia a raíz del apagón del año pasado. Corredor es licenciada en Derecho por la Universidad Autónoma, registradora de la propiedad y mercado, y que cuenta además con una formación en programas de alta dirección y consejos de administración. Sin embargo, este mismo informe, basándose en el apartado de formación académica y adecuación a la materia, le otorga 2 puntos. ¿Esto qué quiere decir? Pues que no está lo suficientemente cualificada para lo que exige su puesto. El informe pone en el foco también a Indra y a Escribano, asegurando que las crisis de gestión recientes podrían derivar en la falta de idoneidad en sus puestos. Eso sí, el informe no plantea como tal la suspensión o el cese de ese tipo de perfiles, sino que concluye que el Estado es el que debería profesionalizar los nombramientos con perfiles que sí que tengan la cualificación técnica suficiente para tomar decisiones que afectan en definitiva también al interés general, Alba.
0: Gracias, Marín. Bueno, nada nuevo bajo el sol, ¿eh? Pero
2: si se quedan, trabajan muy poco, ¿eh? Deben estar en paro todos, porque si nos preguntan aquí, sacamos más gente que esos dos.
3: Sí, sí, pero bueno, yo creo que son dos dentro de lo que es hoy más mediático.
0: Exacto.
3: Son dos de los que están muy en el foco. De hecho, lo de Escribano, vamos a ver cómo acaba lo de Escribano.
2: Ha vendido las secciones.
3: Bueno, primero,
4: sí, pero la van a comprar ahora la suya.
3: Sí, que primero no eran suyas. O sea, vamos a ver, Escribano tenía unas acciones que JP Morgan ha comprado en su nombre, pero que las había puesto titularmente a su nombre. O sea,
4: era un derivado.
3: Claro, entonces la realidad de esto es que era un truco contable para decir que Escribano era el propietario, pero la realidad profunda de eso es otra. Lo que pasa es que en el momento que rascas un poquito se ve. Entonces, ahora, Escribano ha vendido algo que antes no compró y que después tenía derecho sobre algo, que ahora a ver qué pasa con ello. ¿Para qué? Para que meter el pelotazo que Indra le compre la empresa para que los Escribano ya pues se puedan retirar en las Seychelles o por ahí, ¿no? Entonces la situación de esto es otra más, es decir, con Redeia no va a pasar, pero con todas las cosas que ha ido tocando la SEPI a lo largo de los últimos años, tienen un tufo, además de estar la cúpula de la SEPI metida en casos de corrupción y en temas abiertos como el de la fontanera del PSOE, como en Leire 10. Hay situaciones que es que son terribles. Entonces, este informe de Derecho lo que no deja, lo que hace es poner el foco en algo que ya conocemos, y es que hay un problemón tremendo en la gestión de lo público en este país, y por parte de este gobierno es absolutamente discrecional y solo para enriquecerse, que es la realidad de lo que está pasando.
2: Pero vamos, que podrían haber buscado organismo por organismo.
3: Sí, sí.
2: Desde los puertos, los aeropuertos, todas las empresas públicas, los ministerios, ministros con capacitación para hacer algo, ¿cuántos hay? Si la mayoría no tienen ni puñetera idea de nada. Entonces, bueno, o sea que, en fin, si hiciéramos un programa en serio dedicado a esto, a través de que alguien investigara, el programa no acaba a las 2 ni de la semana que viene, vamos.
0: Arturo, pues
4: sí, bueno, vamos a ver, es que es un tema importante, ¿no? Porque efectivamente hay derecho, ¿no? De la Fundación Hay Derecho, que pone el dedo en la llaga, ¿no? Sobre la falta de idoneidad, de la falta de transparencia en el proceso y de la dependencia política de muchos cargos que van a esta empresa. Recordemos que ahora mismo el Estado, a través del gobierno, es el primer accionista de Indra, con el 28%, es el primer accionista de Telefónica, con el 10%, es el primer accionista de Redeia, que es Red Eléctrica, es también que tiene una participación en Airbus de casi el 5%, tiene el 10% de Ebro, es una empresa, yo estuve consejero allí unos años y es una magnífica empresa de alimentación, pero no sé muy bien cuál es el motivo porque la SEPI tenga que estar en una empresa de este tipo, ¿no? Y luego también pues tiene otras participaciones
2: en AENA,
4: tiene una participación en IAG, que es la antigua Iberia, etcétera. Es decir, ha habido un intento allí, por un lado, de crear un grupo empresarial cercano al gobierno, o sea, de controlar los grandes grupos españoles que estuviesen de alguna forma con un control político del gobierno, es decir, que nombrando incluso consejeros que naturalmente que lo va a contar sobre el ministro de turno. Eso por un lado, o sea, un poco la colonización también, que no les ha bastado con la...
2: presidentes, por ejemplo, de Telefónica.
4: No, presidente de Telefónica, Marc Mutra, que decir, bueno, es que es un hombre de tal...
2: Consejeros y presidentes.
4: Es un hombre que viene del PSC, como todos sabemos, que estuvo vinculado al Ayuntamiento de Barcelona... con puestos de diversa responsabilidad, pero en el ámbito político, y prácticamente que tuvo alguna participación en alguna startup cuando dejó lo del ayuntamiento, y prácticamente su primer puesto importante fue que ni más ni menos que presidente de Indra. Y después de ese aprendizaje en Indra de 3 o 4 años, le nombran presidente de Telefónica, evidentemente por una cuestión absolutamente política, ¿no? Con una institución, desde luego, absolutamente... bueno, pues muy poco estimable, ¿no? Del que fue el anterior presidente, de Álvarez Pallete, que le cesaron en el despacho de Manuel de la Rosa, director de la Oficina Económica del Gobierno, con el señor Ángel Simón, que era delegado de la Caixa, que era consejero, perdón, de la Caixa, que luego cesado en la Caixa, y allí mismo le dijeron que se tenía que ir, o sea, el presidente de una empresa privada que le cesan en la Moncloa, con el director de la Oficina Económica del Gobierno, y nombran desde allí a Marc Mutra. ¿Por qué? Porque es un pago al PSC y porque es uno de los nuestros, ¿no? Independientemente, yo no tengo nada contra el señor Mutra, al que no conozco, he trabajado en esa empresa 12 años, he sido director de las relaciones institucionales de Telefónica y conozco muy bien la empresa, ¿no? He estado en Telefónica I+D y no sé qué. Bueno, es una pena que una empresa de ese nivel haya acabado como haya acabado, y desde luego ha habido bastante siempre intervención política. Por ejemplo, el nombramiento de Javier de Paz, que era el presidente de las Juventudes Socialistas, que luego le nombró Zapatero en Mercasa, y lleva 20 años, incluso con el PP siguió también siendo consejero y de los consejeros importantes, y ahora ni más ni menos que es el presidente de Movistar Plus. O sea, Movistar Plus, que son los canales de televisión que ven todos los españoles, y me imagino que puede conformar la oferta que según le interese al gobierno. Es decir, que hay un grado de intervención. Yo no digo que haya personas que son estimables, por ejemplo, Miguel Sebastián, que es un catedrático de economía, que ha sido ministro, ha sido director del Servicio de Estudios del BBVA, aunque estuvo luego erróneamente con Zapatero en el gobierno, pues puede ser perfectamente, naturalmente, pues consejero de Indra, como es, y alguna persona que veo que también que es del PSOE, pero que es gente bueno, que tiene han hecho vida profesional al margen de la política. Pero me parece que esto de la colonización por parte de un gobierno, es decir, que quiere controlar toda la vida pública en España, no solamente las instituciones políticas, sino también tener el brazo puesto en el sector privado, que me parece absolutamente aberrante, y al final, pues empresas que eran muy buenas como Telefónica, pues fíjate cómo acabó la primera empresa del país en el año 2000 cuando andábamos por allí, y ahora me parece que en capitalización bursátil debe ser la novena o la undécima, no sé.
0: Entonces,
5: o sea, que el Estado español, participe de empresas estratégicas en España, me parece bien. A mí me parece que es algo que es oportuno cuando hay un interés general, evidentemente, superior.
4: Ah, perdón. No,
5: la cuestión es si las personas que luego conforman los consejos de administración, es decir, que las personas que luego con ese capital, que es de todos los españoles, que se invierte en una determinada empresa, precisamente para tener cierto control en empresas estratégicas dentro de nuestro territorio nacional, si son las personas idóneas porque tienen la formación o la experiencia en la materia. Y lo que nos dice la experiencia, y no solamente de este gobierno, sino también de los anteriores, es que no, que prima muchísimo más el carné, la vinculación política, sí, antes que realmente estudiar los asuntos en profundidad y dar soluciones que quieren todos los españoles. Y además, precisamente esas personas que luego el gobierno o los diferentes gobiernos nombran, tampoco sabemos muy bien ante quién rinden cuentas, evidentemente una parte dentro del Consejo de Administración, pero no delante de todos los españoles. Y yo creo que ese es un tema que sí que conviene subrayar. Pero que haya empresas públicas en España, a mí me parece muy necesario. Y que haya empresas participadas por el Estado, me parece también muy importante. Incluso también la prohibición de que determinadas empresas que tienen una trayectoria importante, estratégica, no sean compradas, no decir en su totalidad, evidentemente no, pero incluso una buena parte de sus acciones por empresas extranjeras o por capital extranjero, también me parece importante. Pero yendo al tema de la colocación de personas, y yo creo que es lo que al principio estábamos tratando, es que realmente no se sabe cuántas personas en las diferentes administraciones, es decir, la estatal, es decir, la nacional, las autonómicas y las locales, están colocados a dedo y que no han pasado ningún concurso oposición, ninguna oposición y que, por tanto, no han concurrido como el resto de personas que sí que acceden con gran esfuerzo al sector público de acuerdo con los principios de igualdad, mérito y capacidad. Y esto sí que me parece que hay que denunciarlo, tanto, por supuesto, como decía antes Arturo, si es en determinadas empresas, como también lo que es en el propio núcleo de las diferentes administraciones en España.
2: Creo que el equipo de José Ramón y uh-huh. compañía hablaba de unos 800.000.
3: ¿No? Sí.
2: Y ahora se llaman enchufetas, sí. Pero se le llaman de otra manera.
3: Sí, bueno, y es que además hay en España tenemos un problema de administración paralela. Es decir, tenemos organismos y empresas públicas o semipúblicas o empresas con participación, empresas mixtas. Hay un mix gigantesco. De hecho, estamos trabajando en desenmarañarlo. Estamos con ello porque es muy, muy, muy interesante. De hecho, es estrictamente necesario para poder hacer un presupuesto base cero, como decía Arturo antes, hacer una auditoría de organismos en este país para saber realmente todo lo que tenemos, para ver de todo lo que hay que cortar. Es decir, que en el Ayuntamiento de Socuéllamos haya una agencia tributaria del Ayuntamiento. Es un supuesto, no lo puedo afirmar. No tiene ningún sentido si hay un concejal de Hacienda. Es decir, el concejal de Hacienda se tiene que hacer cargo de esa gestión y que esa gestión, no hace falta un director en esa agencia, ni hace falta una estructura societaria en esa agencia, ni hace falta, porque no es necesario.
2: Ni coche, ni chofer.
3: Es que porque si no haya concejalía. Pisito.
5: Es que posiblemente, Ignacio, es que ni sea necesario precisamente ni ese observatorio,
3: correcto,
5: ni esa fundación,
3: correcto,
5: ni ese determinado correcto organismo.
6: ...de este virus. Su mujer era evacuada y moría apenas 15 días después en un hospital de Johannesburgo.

0: El 2 de mayo, de nuevo, las alarmas del barco sonaban al producirse una nueva muerte de un hombre con identidad aún desconocida. Entre medias, otro hombre enfermo había tenido que ser evacuado de emergencia por su estado crítico. A bordo del crucero van 149 pasajeros de 23 nacionalidades diferentes y 70 tripulantes. Al menos confirmados 14 españoles, 13 viajeros y un tripulante, todos ellos hasta ahora asintomáticos. Solo durante el pasado año, el hantavirus mostró un aumento de casos con una tasa del 30% de letalidad en Sudamérica, siendo Argentina y Chile los países peor parados. En nuestro país se habló por primera vez de esta infección en 2022, cuando investigadores descubrieron su presencia en roedores localizados en Castilla y León. Eso sí, sin registrarse hasta la fecha ninguna transmisión a humanos en nuestro territorio.
1: Un crucero, Natalia Fernández, y esto es información de última hora que se dirige a Canarias, pero estamos pendientes de lo que decide finalmente el gobierno después de la petición muy clara de esta mañana de Fernando Clavijo.
2: Eso es, de momento continúa paralizado en aguas de Cabo Verde, pero esta misma mañana Sanidad ha anunciado que Tenerife será ese centro neurálgico en el que se va a desembarcar y en el que se va a atender en el Hospital de la Candelaria a todos estos pacientes de esta embarcación. De momento, desde el Gobierno canario aseguran que es una decisión adoptada de manera unilateral por parte del Gobierno central y que no han recibido ningún tipo de información ni de comunicación. Fernando Clavijo, el presidente de la Comunidad Canaria, así lo anunciaba esta misma mañana.
3: Ni me consultan, ni me explican, ni me dan información al respecto, ni sabemos a qué criterio técnico obedece ese cambio de postura del gobierno de España. No lo sabemos. Entonces, como comprenderán, ante esta circunstancia, nosotros, yo le he transmitido el malestar al presidente Sánchez, le he pedido por favor hablar con él, no sabemos nada. Entonces, como comprenderá, esta actitud del gobierno de España, desde luego, deja mucho, mucho que desear, no nos ofrece ninguna tranquilidad ni garantía, y yo, obviamente, no voy a poner en peligro la seguridad de la población canaria.
2: En las últimas horas han evacuado a 3 personas en estado crítico, aunque eso sí han sido trasladadas directamente hasta los Países Bajos. Una de esas personas, uno de esos pacientes en estado crítico, es precisamente el médico del crucero, aunque bien es cierto que han confirmado que en las últimas horas estaba recibiendo cierta mejoría. Eso sí, desde la OMS confirman hasta 8 casos dentro de este crucero y de momento no dan ningún tipo de información del protocolo que se va a llevar a cabo con el resto de tripulación y de pasajeros.
1: Gracias, Natalia. Pues pendientes de esa rueda de prensa desde el Palacio de la Moncloa, como decimos, para ver qué es lo que decide finalmente el Gobierno central después de esa decisión unilateral, denuncia Clavijo, de que el crucero finalmente vaya a Canarias.
4: Es interesante lo de Clavijo porque acaba de aplicarlo de prioridad nacional directamente.
1: Pues sí.
4: Es importante eso de que vayan asumiendo la gente lo que el personal de la calle quiere y los políticos no acaban de pillar. A ver, hay cosas muy, muy curiosas y no sé cómo acabará, pero, por ejemplo, es chocante que en la reunión que se ha tomado esa decisión en el gabinete de crisis, el presidente de Canarias no es que no estuviera invitado, sino que no ha sido ni nada, ¿no? Y claro, puede ser que Canarias diga que se meta en el barco donde les quepa, lo cual hay varias maneras de decirlo. Una es directamente y la otra es que nadie atienda al barco, es decir, el hospital, para que entre gente al hospital habrá que vaciarlo y para que atraquen un puerto habrá que poner al personal del puerto a ayudar a todo eso. Con no tener en ningún sitio a nadie, te metes en el barco. Es curioso, ¿eh? O sea, esa oferta de España es curiosa porque probablemente yo preguntando a gente que trabaja en epidemiología, casi lo más importante era meter médicos en el barco más que meter el barco donde están los médicos. ¿Eh? Y porque en donde estaba, está en un sitio muy tranquilito. Eso sin llegar a la historia de que parece que Cabo Verde tiene una islita pequeña delante, que en su historia había sido usada ya en su momento para el tema de infecciones. Con lo cual no era mala zona montar ahí una cosa rápida, porque tiene la ventaja de que no está con ninguna población al lado, sino que en medio había una cosa que se llama mar, que suele impedir según qué tipo de transmisiones con bastante facilidad. Pero claro, todo eso, suponer que alguien piensa, es difícil. Yo pienso que el gobierno de España lo que quiere es promoción internacional de que aquí somos los más humanitarios, me refiero al jefe, al resto da igual lo que piensen, el jefe es el más humanitario y evidentemente el que se basa en el famoso derecho internacional, que no se sabe en el mar cómo funciona, pero parece que tiene que ver bastante con la nacionalidad del armador, ¿eh? No con el que pasaba por ahí, pero en fin, esto es un... porque

0: si el derecho internacional es el que esté más cerca, se llama Cabo Verde. Si es la nacionalidad del armador, se llama Holanda. Entonces no se sabe qué pinta España, pero como derecho internacional, cada uno se lo inventa como quiere, porque no parece que esté escrito en muchos sitios. Pues nada, viva la Virgen, que está muy bien.
1: Yo creo que todos los españoles lo que queremos es información, explicaciones y coordinación. Y es precisamente lo que el presidente de Canarias ha dicho, que el gobierno de España no le ha dado ni información, ni explicaciones y, por supuesto, cero coordinación. Por lo tanto, esa es la coyuntura y todos estamos pensando en la época del coronavirus. Y pregunto, ¿hubo información tiempo y hora? Todo lo contrario. ¿Os acordáis de Fernando Simón? Entre otros muchísimos ejemplos. Es verdad que no es directamente gobierno de la nación, aunque sí presionado por el gobierno de la nación.
2: Ahí sigue, ¿eh?
1: Ahí sigue, por eso. Explicaciones pocas y mal. Decretos de alarma inconstitucionales, ilegales, y sin devolver el dinero que debían haber devuelto a todos los españoles como consecuencia de determinadas multas. Es decir, que nos podemos ver en otra parecida o igual. No lo sé, porque yo no soy experto en salud. O sea, soy un absoluto lego en esto. Tengo un desconocimiento muy profundo. Pero lo que sí que tengo claro es que como haya el más mínimo riesgo de contagio...
0: Un riesgo siempre hay.
1: Pues claro. Entonces, o sea, entiendo perfectamente en la postura de un presidente que no es de mi formación política, que quiera proteger a su pueblo.
0: Claro, claro, ahí no tiene nada él. Y si le metes un barco con un virus, pues hombre, hay opción. Si no hay barco ni hay virus, no hay ninguna opción. Eso está claro. Con lo cual, riesgo siempre hay. Que se pueda convertir en pandemia.
1: ¿Y está dispuesto a asumirlo el gobierno de España?
0: Sí, claro.
1: ¿Está dispuesto a asumirlo?
0: En Canarias. El gobierno de España está dispuesto a asumirlo en Canarias.
1: Sí, pero la gente también lo coge vuelos.
3: Que no son ellos.
0: Sí, bueno, pero en Canarias. Pero sí, pero la Moncloa lo cierra muy bien, ¿eh? ¿Cuántos del gobierno pillaron el COVID? Así, con dificultades y problemas. ¿Cuántos sabemos que hicieron trampa? Algunos para ponerse la vacuna antes de hora y otros para decir que se la habían puesto y no se la pusieron nunca porque no se fiaban. Hubo de todo.
4: El que ha reaparecido en estas últimas horas ha sido Fernando Simón, que dice que en principio, atención porque es importante el matiz, en España existen mecanismos para no preocuparnos.
5: Y yo no creo que vaya a suponer un riesgo para España en absoluto. El antivirus se transmite de una manera muy concreta, por contacto con secreciones de roedores. La transmisión de persona a persona se conoce, puede pasar, pero no es muy frecuente y es difícil. Y por lo tanto, si el barco no tiene casos porque han sido evacuados o van a ser evacuados, no deberíamos de preocuparnos.
0: Los que saben más de España.
3: Hombre, nunca.
4: Fíjense ustedes de Fernando
0: Simón. Se está olvidando la cepa fundamental, la peligrosa, que la ha contado Soriano, el médico que ha salido antes, que yo había adelantado, porque no porque yo sepa, sino porque me he informado, que es la cepa de los Andes, se llama de los Andes, y es la que se contagia persona a persona. Sí. Y que probablemente es la que está llegando en este barco. ¿Por qué? Porque algunos de los que están en este barco pasaron por los Andes antes. Y es más plausible que pase eso que no que el barco esté plagado de ratas que están meando en las esquinas.
2: Hombre, y más
0: porque en general un barco de lujo, yeah, en general, lo de las ratas no suele ser habitual. Suelen mirarlo bastante. Digo yo, vamos. Es que hay, lo mismo que en los culturales de 5 estrellas.
3: Es que ahí lo que está diciendo Josep María es muy certero. Es decir, aquí nos han contado la historia de que esto no se transmite de humano a humano y ya hasta el capitán del barco lo ha contraído. Es decir, entonces, hombre, vamos
0: médico,
3: a ser,
0: creo, ¿no?
3: a darle un prisma a esta cuestión también desde el punto de vista humano y ético. Es decir, si nosotros de pronto nos metemos en un crucero que no tenemos que nada que ver para disfrutar de la vida y tal, y de pronto nos encontramos con que viene una cepa de estas características y aunque no la hayamos cogido, estamos dentro del barco, hombre, es muy normal reclamar auxilio, ¿no? Sí, sí. Y en la medida de lo posible, desde el punto de vista de lo que es un poco el ejercicio de la responsabilidad moral, pues es importante, o sea, habría que hacer algo. Lo que pasa es que parece que tendría menos riesgo convenientemente equipados enviar a un equipo de médicos, ¿no? En el caso de que llegasen acerca de las Canarias, que examinase uno a uno a cada uno de las personas que están allí y evidentemente los que no tengan ningún síntoma ni tal, aunque sí. Es verdad que lo han podido contraer y se puede manifestar más tarde.
0: Hay,
3: tiempos de incubación.
0: El periodo de incubación y de que hay unos, ahora no me sale el nombre, pero que en el SIDA está muy claro, pero meterlos, hay un momento en que no se nota nada.
3: Pero parece que es menos invasivo que vaya allí pues una asistencia médica y que de alguna forma monten ahí una especie de operativo a traerlos a todos a un hospital y
0: una cuarentena.
3: Todos, claro.
4: El periodo de incubación es entre 2 y 4 semanas,
1: sí,
4: ¿no?
1: Sí, es que además es mucho
0: eso parece en las encuestas de Tezanos, ¿eh? De 2 o 4
3: pero
0: semanas.
3: Algo,
0: digo porque es doblar la incubación. Entonces, lo veo muy poco científico, doblar la incubación. Porque, por ejemplo, es como si te dicen que un niño de una madre son de 9 a 18 meses. Dices, oiga, que falla algo, ¿eh? Multiplicar por 2 esto, a mí me suena que no tienen muy claro cuál es el periodo de incubación.
3: Ya. No sé, es que tampoco podemos decir más porque no es un tema.
0: Porque es que es un rango muy amplio.
3: Sí, sí, pero lo que está claro es que se transmite de humano a humano ya, ¿eh? Y que hay gente que viene de un sitio completamente distinto a otro que lo han contraído porque
0: claro,
3: se ha contagiado.
0: O sea, ahí tendrías que meter como mínimo a analizar qué tipo de gente tienes y puedes tener 3. Los que tengan el bicho.
3: Ya.
0: Y el resto, no, tienes que tener 2. Los que tengan el problema y los que no lo tengan. Y los que no lo tengan no sabes si no lo tienen, porque no lo tienen, o no lo tienen porque no se ha manifestado y está en periodo de latencia. Eso, la palabra es latencia del virus. Sí. Entonces, claro, eso, si hay un periodo, si fuera verdad que son de 2 a 4 semanas, has dicho, ¿no? Pues habría que poner una cuarentena de 4 semanas, no arriesgar a 2. ¿Dónde los metes? Pues los puedes meter desde cada uno en su camarote. Pero también hay un problema, que si según por dónde vaya el virus, si viene por la instalación, porque este barco después no se puede poner en circulación al día siguiente, ¿eh? A este barco hay que meterle euros o dólares a punta pala para dejarlo niquelado, porque no sabes dónde puñetas está el virus. También es verdad que los virus se mueren con el tiempo, si no tienen transmisor. Pero bueno, eso tiene que estar muy calculado y saber qué virus se trata, si se muere solo, si hay que meterle radiaciones...
1: En todo lo que estás hablando, Jancas, estás hablando de que hace falta tomarlo desde un punto de vista profesional.
0: Totalmente.
1: Claro.
0: Totalmente.
1: Y además,
0: y de político nada.
1: En coordinación de todos, como bien ha dicho mi tocayo hace un momento.
0: Totalmente.
1: En coordinación entre todas las administraciones. Y de eso adolecemos absolutamente cada vez que se levanta la situación.
0: Claro, es que alguno el problema que tenía es que decía con el nivel de eficacia, no de los médicos españoles, sino de la intromisión política frente a las cosas españoles, ¿quién nos asegura que el legado a Canarias bajen bien? O sea, bajen conforme tendrían que bajar. Pues claro, si bajan así, como vamos tú y yo, la hemos liado. Se meten en el hospital con otra gente.
3: Que la gente lo coge por inhalación de la orina de los ratones. Es decir,
0: eso la cepa normal, no la de los Andes, que la de los Andes va por otra vía.
3: Va por otra vía.
4: En fin, estamos muy pendientes de qué es lo que finalmente decide el gobierno de España. Rueda de prensa prevista a 1:15, es 1:30, todavía no tenemos más detalles. Ya saben que en Moncloa, los tiempos, las cosas de Palacio...
0: Telediario, ¿no?
4: Sí,
0: hay que llegar al telediario justito.
4: En fin, nos vamos a ir a la última pausa de publicidad. Antes, contarles cómo Barbaciz, por cierto, ha renunciado a todos los posibles beneficios de su terapia contra el cáncer de páncreas y se ha desvinculado de la empresa. El jefe de oncología del grupo experimental del Centro Nacional de Investigaciones Oncológicas ha anunciado que renuncia a todos esos beneficios del tratamiento experimental con el que logró curar los tumores de páncreas en ratones con una combinación de 3 fármacos. Esto lo ha comunicado a través de su bufete de abogados y justo después de que hace una semana esa revista de la Academia Nacional de Ciencias de Estados Unidos retirase ese estudio por un conflicto de intereses que no se había declarado previamente. En fin, última pausa de publicidad del día y a la vuelta. Seguimos pendientes del gobierno y hablamos un poquito más de economía y de la campaña de las elecciones andaluzas.

0: Ya estamos de vuelta en Dando Caña y hoy nos acompaña Laura Varella, que es asesora energética en Comunidad Solar, una compañía española que está desarrollando soluciones para ayudar a hogares y empresas a reducir su factura eléctrica y ganar independencia frente al mercado energético. Además, lo hace en un momento clave, tras la aprobación de una nueva medida que reduce el IVA de la energía del 21 al 10% en algunos modelos y amplía el radio de autoconsumo colectivo de 2 a 5 kilómetros. Muy buenas tardes, ¿qué tal?
1: Hola, buenas tardes, muy bien. ¿Vosotros?
0: Empecemos primero por esa noticia de actualidad. ¿Qué supone esta bajada del IVA al 10% en la energía?
1: Pues es una gran noticia porque impacta directamente en el bolsillo. En nuestro caso, este 10% de IVA aplica al autoconsumo remoto, lo que hace que el ahorro sea aún mayor desde el primer día. Al final, hablamos de pagar menos por la energía sin cambiar de hábitos de consumo de energía.
0: Bueno, también se ha aprobado la ampliación del radio del autoconsumo a 5 kilómetros. ¿Por qué es tan importante este cambio?
1: Pues es clave para las comunidades energéticas. Este cambio que aplica este modelo permite que muchas más personas puedan beneficiarse, incluso si no están tan cerca de la instalación. En la práctica, abre la puerta a que mucha más gente acceda a la energía compartida.
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0: 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Muchísimas gracias por estar con nosotros en directo.
1: Muchas gracias. Saludo.
0: Vamos con la campaña electoral de las andaluzas del próximo 17 de mayo. Continúan los diferentes actos y mítines de todos estos días. Uno de ellos, el que protagonizaba ayer Santiago Abascal junto a Manuel Gavira en Dos Hermanas, en Sevilla.
2: Lo que tenemos que conseguir es que en el gobierno de Andalucía y en los gobiernos regionales de toda España y en el gobierno de nuestra patria haya gente sin miedo, gente valiente que se atreva a responder a nuestra prioridad nacional absoluta, que es echar a Pedro Sánchez inmediatamente y poner a los españoles en el primer lugar de la acción de los políticos de España.
0: Bueno, veamos qué es lo que dice el CIS andaluz e interpelo ahora directamente para conocer el análisis de Arturo Moreno de esta encuesta, que es el que sabe de la mesa, no dudo que el resto no, pero es el nuestro analista de cabecera de las encuestas. ¿Ganaría el Partido Popular estas elecciones entre la mayoría absoluta de 55? Podría quedar incluso por debajo, entre los 53 y los 56 asientos en el Parlamento andaluz. Por detrás estarían los del Partido Socialista de María Jesús Montero, que estaría con entre 25 y 27 escaños. Los de Vox subirían hasta casi rozar los 20. Y al parecer también Juanma Moreno Bonilla, es algo que también se dice en algún estudio, triunfa entre el voto femenino, que es algo que no deja de sorprenderme, sobre todo por toda la polémica con el cribado de cáncer de mama, al margen de la cuestión de la inmigración ilegal. Arturo.
3: Bueno, ya sabes, Alba, que la política está llena de galanes, con lo cual tampoco te extrañe que Juanma Moreno esté en Andalucía cortejando a multitud de señoras, ¿no? Bueno, que vamos a ver, yo creo que es una persona que tiene, que se ha labrado una buena imagen de un centrista casi en estado puro, casi es de esa, es ese PP de la primera etapa de Aznar, donde estaba, yo creo que uno que ha sido una figura determinante para él, que es Javier Arenas, ¿no? Que ha sido, no digo que su padrino político, pero desde luego tiene muchas de las cosas que tenía Javier, ¿no? El PP está jugando una carta que a mí también, desde el punto de vista político, tampoco es la que más me guste. Es decir, se presenta como un partido transversal, ¿no? Y, Y aquí yo creo que estamos en un momento en España que hay que ser de todo menos transversal, ¿no? Es decir, porque al final, si transversal significa el ir o sea, intentar captar todos los votos, pues significa que posiblemente caes en la indiferencia ideológica. Es difícil distinguirte ideológicamente de los otros porque te has metido en el magma intentando agrupar el máximo número de votos. Y eso es un arma de doble filo, es decir, porque también desde el punto de vista luego de la definición de los grandes problemas de Andalucía, que primero es la sanidad, el segundo es la vivienda, el tercero está relacionado con el paro, pues es importante tomar partido por las cosas, ¿no? Entonces, una imagen excesivamente institucional que parece que cualquier cosa que se mueve, es decir, un debate, tal, esto pone en peligro la estabilidad de Andalucía, la institucionalidad y todo eso, al final es muy peligroso porque la gente lo que quiere son soluciones. Es decir, la campaña, y entrando ya en el tema de las encuestas, la campaña como yo la veo, pues mira, la veo absolutamente muy desvaída, con muy poco, o sea, no ha captado el interés ni siquiera tampoco de los medios de comunicación, que, hombre, que alguna cosa sale. No se sabe cuáles son los grandes mensajes de los partidos políticos, que, por ejemplo, yo creo que el tema de la sanidad, pues el tema de la sanidad es una bandera de la izquierda en estos momentos, básicamente, aunque Vox también ha dicho alguna cosa, pero es un tema de que yo creo donde no va a haber votos, es decir, porque todo el mundo sabe que el problema de la sanidad es un problema global que está relacionado con un tema donde sí puede haber votos, que es la inmigración. Y la prioridad nacional. Yo creo que esos dos temas sí que la gente los entiende, es decir, porque la sanidad, que los problemas que se están produciendo con las listas de espera es en muchos casos por un aumento de la población que no se corresponde porque no hay dinero y porque los recursos son limitados con una sobreoferta, ¿no? Y entonces, claro, pues empieza a plantearse el tema de la prioridad nacional, es decir, un señor de español de todas las generaciones, que ha cotizado 40 años, y que resulta que a lo mejor que le dicen, póngase usted a la cola y tiene que esperar, porque las listas de espera ya son 850.000 personas en toda España y además de esperando una operación, pues 100.000. Es decir, le digan, póngase a la cola, no, porque es que resulta que ha habido un residente que le acaban de dar la nacionalidad y que lleva en España 3 años y entonces que tiene prioridad, como están en igualdad de condiciones, que es lo que defiende Juan Moreno y otros, de que los derechos son para todos los mismos, sí, los derechos son para todos los mismos, o sea, sí, se pueden financiar los servicios públicos, pero si no se pueden financiar los servicios públicos, evidentemente habrá que establecer algún criterio. Póngase usted a la cola porque acaba de llegar uno aquí que antes no cotizaba la seguridad social, ni pagaba impuestos, ni nada, no sé qué, y le acaban de regularizar y ha pedido la cita antes que usted y usted se espera. Pues eso es lo que se va a producir, esos son los casos concretos que habrá que explicar en la campaña a la gente de lo que significa la prioridad nacional, porque mucha gente, o sea, cuando hablas con ella, te dice, hombre, que la no discriminación, no pongamos tal, no sé qué, hay que explicar qué significa la prioridad nacional con casos concretos, de gente que ya se está viendo en los hospitales y en otros en servicios de dependencia, en otros sitios, se está viendo ya. Quiero decir, Andalucía es la comunidad, evidentemente, con más paro de España. La pobreza extrema, o sea, el riesgo de pobreza y tal, no sé qué, no sé cuántos, eso es tal, es el 34% de la población, son 10 puntos más que la media nacional, el 34,7. La economía sumergida es el 17,8, es con Canarias la que más tiene. En Cádiz, por ejemplo, también, hablando del paro, el 21% de la población, cuando la última EPA es el 10,78 en toda España. ¿Qué más datos podía dar? Es decir, es una comunidad que indudablemente tiene cosas buenas, fundamentalmente es que tiene una agricultura que también está en peligro, que agrointensiva y que da de comer a mucha gente, que es importante, pero también donde hay poco valor añadido para el agricultor y para el trabajador, porque realmente donde se está produciendo los márgenes de beneficio son en las cadenas de distribución, y eso habrá que analizarlo, y el turismo, que es una actividad que, bueno, pues que tampoco es Silicon Valley, es decir, es muy importante para Extremadura, tiene todas las condiciones y tal, pero hay que... El único proyecto que me parece interesante verdaderamente en Andalucía es lo que ha hecho que Paco de la Torre en Málaga, ¿no? Un centro de innovación cultural con una capacidad urbanística pues muy impresionante, etcétera. Es decir, necesitamos proyectos que aporten mayor valor añadido y que transformen la sociedad porque se paguen salarios que más altos. Entonces, ¿cómo veo yo el final? Pues que Juanma Moreno es muy posible que saque la mayoría absoluta, pero es verdad que le pueden faltar dos o tres escaños. Vox, pues ya digo, a mi juicio tendría que centrar la campaña mucho en los temas de inmigración, seguridad y la prioridad nacional, y luego centrarse, porque es que están las encuestas. Antes de todo esto decían que, o sea, un poco después de la pequeña bajada de Vox y tal, no sé qué sé cuántos, que ahora parece que está recuperando, decía las encuestas que Vox podía dar el sorpaso al PSOE en Almería, en Cádiz, en Huelva y en Málaga. Ahí es donde están los votos. Y quizá Jaén, o sea, en el sentido de que tienes en Jaén una cosa que es quizá la comunidad con menos habitantes, que no sé si con Huelva, de Andalucía, y entonces el esfuerzo que puedas hacer desde el punto de vista electoral, que al final, que básicamente el esfuerzo está concentrado en Abascal, pues a lo mejor es más rentable en Jaén que en otras. Tal. Pero esos cuatro sitios donde están viviendo el tema de la inmigración, en Almería ya lo sabemos todos, pero en el resto de localidades costeras que también, pues ahí es donde hay que incidir. Es decir, tú no puedes aplicar el mismo esfuerzo en todas las provincias de una comunidad autónoma. Tienes que ir a donde más rédito puedes sacar, y me parece que son esas cuatro, y centrar bien el mensaje, ¿no?
4: Bueno. Matices muy rápidos. A ver, Juanma Moreno nace del alcalde de Málaga,
3: sí,
4: que políticamente, de hecho, es concejal de Málaga.
3: Y de Arriola.
4: Y de Arriola y su mujer.
3: Y su mujer y Celia.
4: Y Celia, pero sobre todo viene a Madrid.
3: Pero luego,
4: cuando viene a Madrid y se va a Génova, que está bastantes años en Génova.
3: Era presidente de Nueva Generación.
4: Y toda la historia, eso, el apoyo es directamente de Arenas.
3: Arenas.
4: Y el que le mantiene en Madrid y en Génova, donde podía haber desaparecido en cualquier momento,
3: sí,
4: es Arenas, porque Arenas se va a Andalucía y deja un poco a Juanma Moreno para que le guarde la, claro, silla, sí, o le guarde el entorno, ¿no? A ver, tú has dicho, que y supongo que tienes razón, vamos, que los grandes temas que están jugando en Andalucía son sanidad, vivienda y paro,
3: sí,
4: por este orden. Claro, los tres tienen que ver con la regularización.
3: Claro.
4: Es decir, en el momento que se regularice, la sanidad ni te cuento, la vivienda todos con tienda de campaña, y el paro, pues nada, a trabajar en negro, porque si hay uno que trabaja por 2 euros, no te van a pagar a ti 5, con lo cual tenemos un problema grave, ¿no? Juanma Moreno tiene una ventaja que se identifica muy bien con Andalucía, porque Andalucía es muy de mentalidad socialista por los años que ha vivido del sufragio, de la ayuda.
3: Y él ha mantenido el statu quo.
4: Claro, y él lo que ha hecho es no tocar nada de eso, o sea, no da ningún miedo a eso. Y podría tener un problema, que el PSOE le presentará un candidato con cara y ojos, pero claro, le han mandado a la chica esta, y entonces eso es un regalo. Yo creo que tiene un pacto secreto con Pedro Sánchez, con Moreno, o con la mujer, o con la chica esta.
0: Enseguida hablamos
4: ahí, no sé,
0: de ello, abrimos ahí espacio, sí, antes para el Club de Amigos. Paula Cruzado, ¿qué tal? ¿Cómo estás?
5: Pues muy bien, muy buenos días a todas aquellas personas, bueno, pues que nos escuchan día a día, que nos siguen día a día y sobre todo nos hacen ver lo importantes que somos, Alba, porque aunque no nos lo creamos, que nos lo tenemos que creer día a día, somos muy importantes porque somos un medio de comunicación que da la batalla cultural, que habla de la prioridad nacional, que habla de lo que verdaderamente a los ciudadanos, a todos nos interesa, porque otros medios de comunicación lo único que hacen son cortinas de humo. No, esto es importante, no, hay que sacar otro fuego. ¿Esto le hace daño a los jóvenes? No, vamos a darle la vuelta. Pero al final aquí, Alba, hablamos en serio, hablamos de las preocupaciones de los que nos preocupan día a día a todos los españoles. Intentamos dar soluciones y sobre todo, Alba, nos sentimos acompañados, nos sentimos unidos, nos sentimos identificados, sabemos que no estamos solos y para eso es el Club de Amigos. Así que desde aquí te quiero dar las gracias a todas aquellas personas que nos acompañaron la semana pasada, que estuvimos en Sevilla el martes, que la verdad es que fue, bueno, un gran acto del Club de Amigos, sobre todo de todas aquellas personas que nos acompañaron. Así que desde aquí darles las gracias, decirles que volveremos muy pronto, pero que volveremos. Y nada, y sobre todo decirles que no están solos, que están con nosotros, que están con el Toro Televisión y con Radio Libertad. Pero para que nosotros podamos seguir defendiendo lo que defendemos, sobre todo hablando de nuestros principios, de nuestros valores, siendo cada vez más fuerte y alzando cada vez más alto la voz, les necesitamos, necesitamos a ustedes, haciéndose socios del Club de Amigos del Toro Televisión, que sé que muchísimas personas son socias, pero solo decirles que necesitamos un poquito más. 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También informarles de las próximas actividades del Club de Amigos. Tenemos dos muy cerquita, una es el próximo martes, día 19, que como ya saben todos ustedes, y si no lo decimos desde aquí, Esparza, José Javier Esparza, nuestro compañero, ha sacado su último libro, que es Reiniciar España, en el que tendremos la presentación en el Club de Amigos, como digo, el martes día 19 a las 7:30 de la tarde. 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Y luego vamos a hablar, porque hablando de cultura y de batalla cultural, nosotros hacemos y reivindicamos la historia de España tal y como es, no como nos la quieren hacer creer. 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Con cualquier duda ya saben que el teléfono del Club de Amigos les atenderemos encantadas a lo largo de todo el día, y si no podemos contestarla en el momento, le devolveremos la llamada, o en nuestro correo del club, que es clubdeamigos@clubdeamigos.org.
0: Pues que llamen cuanto antes, Paula.
5: Gracias a vosotros.
0: Interesantísimas esas actividades, ¿eh?
5: Pues ahí vamos, poco a poco, haciendo la familia del club más grande, que es muy importante, Alba.
0: Desde luego que sí. 91-616-2464 o clubdeamigos@clubdeamigos.org. Un placer, como siempre.
5: Igualmente.
0: Bueno, últimos 9-10 minutos, supongo que los Ignacios, la banda lateral de los Ignacios que han coincidido sentados, querrá comentar la cuestión de las andaluzas, pero antes me gustaría comentarles dos informaciones que aparecen hoy en los diferentes medios de comunicación. Una de ellas es la que nos encontramos en El Español, porque desde luego resulta más que sorprendente que en la situación actual del mercado laboral esto tenga algún tipo de explicación. España marca las normas. Los desempleados, que agoten el paro recibirán una ayuda de hasta 1.600 euros al mes. A mí esto, Ignacio Vasco me lo tiene que explicar, porque la verdad es que me desconcierta muchísimo, al igual que los patriados, los integrantes de la flotilla, porque el gobierno va a pagarles a todos ellos la repatriación de activistas, pero sin embargo no se plantea el ampliar ese tipo de cobertura económica, por así decirlo, a otro tipo de emergencias. Recordarán que no hace mucho tiempo hubo una joven que se encontraba de vacaciones con su familia en Tailandia y que solicitaba que el gobierno se hiciera cargo del traslado médico a nuestro país, y se le rechazó. Para los activistas de la flotilla, sí, esos mismos a los que se les han encontrado incluso preservativos a bordo. En fin, Vasco.
6: Es que es complicado esto. Mira, sí. como decía la abuela de mi mujer, que en paz descanse, si sabría, diría. Es casi imposible entender. O sea, vamos a ver, en la estructura de las prestaciones por desempleo, las prestaciones son contributivas. Es decir, tú ganas un derecho de desempleo porque trabajas durante un determinado tiempo y entonces hay unos cálculos que dicen que la base reguladora diaria es de un porcentaje de tu base reguladora diaria, es decir, lo que has ganado, lo que has durante el tiempo, has ganado un derecho y ese derecho se te paga durante un tiempo, ¿sí? Que el máximo en España son 2 años. Entonces, a partir de ahí, ya son subsidios,
0: claro.
6: Ya son prestaciones no contributivas, ya no es que alargue el paro, es que te voy a dar un subsidio por otras circunstancias, por otras situaciones.
4: Pero de 1.600,
6: bueno, es que...
4: si el paro no llega a 1.600 casi a nadie.
6: Bueno, también el paro tiene una cosa, tiene un cambio que implementó el PP y que se ha mantenido, que tiene que ver con que la base sobre la que se calcula la seguridad social que debes pagar como parado, porque tú sigues contribuyendo a la seguridad social, se calcula sobre tu base real de trabajo. No se calcula sobre la base de lo que cobras en este momento, sino que se calcula sobre tu base real de trabajo. Entonces, la cantidad neta que tú cobras se ve minorada porque siempre la base con la que has trabajado al menos es un 70% superior a la base. No sé si me estoy liando un poco técnicamente, pero creo que se entiende.
4: Bueno, pero al final el paro, la media de paro, sí, no está en 1.600 euros.
6: No, en absoluto.
4: Con lo cual sería alucinante que cuando se te acabe el paro te dé más dinero que con,
6: bueno,
4: el paro.
6: Es que hay subsidios para mayores de 52 años, que digo yo que es una edad en la que todavía se puede trabajar, que tú los puedes ir encajando si has trabajado durante un tiempo antes, que los puedes encajar casi hasta la jubilación. No,
4: pero no de 1.600.
6: No, en absoluto. Estas pagas no contributivas se cargan el gasto público y son una discrecionalidad absurda. Primero hay que ver el detalle de esa norma para ver cuál es, porque ya no es que estés aumentando el paro, es que las cosas hay que llamarlas por su nombre. Esto es una paguita. Esto es una paguita
4: una
6: que voy a dar, o una pagaza, efectivamente, que puedo pagar en...

0: El cálculo, Arturo, hace un rato, que es básicamente lo que cobra de neto una persona que gana alrededor de 30 a 35.000 euros en este país.
1: No tiene ningún sentido.
0: O sea, es que el neto de una nómina, es que nos ponemos a hablar de cosas, pero es que el neto de una nómina de 1.600 euros, para eso hace falta tener un bruto en este país alrededor de 30.000 euros.
2: Ya, sí.
0: Es una auténtica salvajada. Ya. La carga impositiva que tenemos, el esfuerzo fiscal que soportamos. No hablo de presión fiscal, hablo de esfuerzo fiscal, que es de lo que se debería hablar. Es decir, de cuánto se paga per cápita. Entonces, todas estas cosas que están preparadas, no para ayudar al tejido productivo, sino para cargárselo, porque vas, desincentivas el trabajo. Como una persona que va a cobrar 1.600 euros se va a poner a buscar trabajo, es que no tiene ningún sentido.
2: Ningún sentido.
0: Entonces, bueno, pues es otro problema más en esta economía en la que nos estamos encontrando.
3: Entonces,
0: ¿Puedo decir dos muy breves?
3: Sí, tenéis
0: dos muy breves de Andalucía. Una, está descontado que gana Juanma Moreno, ¿verdad? O sea, el concepto de esto, ya no hablamos de batalla política, ya hablamos del feudo en el que el PSOE ha ganado durante tantos años, descontamos todos que gana Juanma Moreno por un escaso margen para tener la mayoría absoluta.
3: Y que no se confíen, que luego ya vimos lo que ha pasado en otro...
0: No digo mayoría absoluta, digo que gana. Uh-huh. Damos por descontado que gana. Y dos, la suma de PP y Vox... En todas las encuestas está entre 70 y 75 diputados de un total de 109 en Andalucía. El cambio sociológico es palmario. O sea, hay un cambio real en qué vota la gente en este país y hay que entenderlo y los políticos tienen que entenderlo también.
3: Dos minutos, Oces.
4: Sí, no, muy de acuerdo. A ver, nosotros siempre las encuestas las miramos con muchísima distancia, porque en muchas ocasiones nos han puesto muy bajos
1: prudencia
4: para dirigir el voto y en otras ocasiones muy, muy alto y solo las casas de encuestas, de tal manera que luego se genera cierta desazón, personas que a lo mejor pensaban que íbamos a tener un techo muy, muy, muy superior al real. Aquí lo que se está decidiendo en estas elecciones del 17 de mayo en Andalucía es básicamente si todavía el PP cuenta con una mayoría absoluta o si esa mayoría se puede condicionar por la presencia de Vox y de tal manera podamos traer todo lo que se ha acordado en los acuerdos de Extremadura y en Aragón, también ponerlos encima de la mesa en una negociación con el Partido Popular. Porque la izquierda no tiene ninguna posibilidad de ganar las elecciones. Por tanto, es o la inanidad, es decir, seguir sentado sin hacer nada y cambiar nada de la herencia socialista como ha hecho el Partido Popular en estos últimos años, o la presencia de Vox y un cambio profundo. Por ejemplo, poniendo encima de la mesa la prioridad nacional en las ayudas sociales y en la vivienda tan sumamente importante. Bajar muchos más impuestos. Acabar con el despilfarro de dinero público, por ejemplo, en chiringuitazos, como también pasa en Andalucía. Hacer un combate a determinadas leyes ideológicas que todavía siguen vigentes de la izquierda en Andalucía. Y esto es de lo que va realmente la batalla del próximo 17 de mayo. Es decir, si continuar como estamos o poner encima de la mesa es algo tan elemental, tan de sentido común, como es la prioridad de los españoles en un territorio nacional, en este caso en una región como es Andalucía. Y esto es de lo que va.
1: Pero lo curioso es que las declaraciones de Juanma Moreno, desde que han salido los pactos, son un poco distanciarse de la posibilidad de un pacto con Vox. Con lo cual, el día siguiente, estamos en lo de siempre. Si te van llamando de todo, pues llega un momento que dices, no va a ser fácil que hablemos, ¿eh?
4: O sea, señora. La prioridad nacional también implica, como no puede ser de otra manera, un rechazo total y absoluto a cualquier política de reparto de la inmigración en España.
1: Ya.
4: O de abrir las fronteras, como también parece que quiere el Partido Popular. Es decir, si al final lo que queremos es priorizar a los españoles, no podemos seguir trayendo gente, porque eso tiene unas consecuencias nefastas, por supuesto, en el empleo, por supuesto, en la vivienda.
3: No hay tiempo para más, señores. Gracias a todos por acompañarnos, gracias a todos ustedes por estar ahí. Que pasen un feliz día y que descansen. Hasta mañana.

0: No están.
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4: Estuvimos andando ese día en total unas 8 horas.
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7: A raíz de Madre Ver, mi vida cambia.
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1: Madre, ven.
8: Siete de la mañana, 6 de la mañana en Canarias, en este viernes 8 de mayo de 2026. ¿Qué tal están? ¿Ya se han levantado? ¿Sí? Pues venga, vamos a desayunar juntos mientras repasamos la actualidad del día. Bienvenidos a Mañanas en Libertad.

0: partir de las 8:30 tendremos nuestra tertulia de lujo hoy con don Mario Noya y don Paco Carrera. 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Muchísimas gracias, doña María Teresa, por hacer posible que cada día lleguemos a más gente. 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Buenos días, doña Carmen Carbonell.
1: ¿Qué tal, don Luis? Muy buenos días a
0: ¿Qué
1: todos.
0: ¿Qué preguntamos hoy a los oyentes?
1: Pues, don Luis, vamos a preguntarles por el crucero infectado por antivirus. Ya saben ustedes que va a llegar a Canarias previsiblemente entre el sábado y el domingo, y de un tiempo a esta parte pues han cruzado ciertas informaciones, lo cual está generando cierta intranquilidad en la sociedad. Sobre todo, yo creo, don Luis, que a raíz de la salida de Fernando Simón aclarando que podíamos estar
0: que no
1: todos tranquilos,
0: nada,
1: ¿sí? Exacto, que iba a ser uno o dos casos aislados, como nos dijo también en el caso de la pandemia del coronavirus, yo creo que eso ha sido casi el detonante.
0: No sé a quién se le ha ocurrido la peregrina idea de sacar a pasear a Fernando Simón.
1: Pero fíjese.
0: Si querían acojonar a la población, han hecho lo correcto.
1: Ha generado todo menos tranquilidad, que es lo que en principio supuestamente se buscaba. Fíjese cómo ha sido la gestión, que ya el Ministerio de Sanidad ha decidido cambiar al portavoz, y vamos a escuchar en unos instantes pues al director general de Salud Pública, que es el que ahora ha tomado las riendas de esta comunicación de crisis. Pero nosotros le queremos preguntar si cree usted que el gobierno está gestionando adecuadamente el brote de antivirus, y le damos cuatro opciones. La primera, sí, completamente. Esta es una opción que podría ser más larga, de pues poniendo algo así como qué duda cabe, ¿no? Si hay una médico y madre al mando del Ministerio de Sanidad, etcétera, etcétera, pero bueno, lo hemos reducido en sí completamente. La segunda, supongo que sí. La tercera, da palos de ciego. Y la cuarta, está provocando un auténtico caos. Así que esas son las cuatro opciones que les proponemos a la pregunta de si cree usted que el gobierno está gestionando adecuadamente esta crisis del antivirus.
0: Muchísimas gracias, doña Carmen Carbonell. Vamos con las noticias de las 7.
2: Luis del Pino es Radio Libertad.
1: El presidente de Canarias, Fernando Clavijo, ha logrado imponer su criterio al gobierno central de Pedro Sánchez en la gestión del crucero afectado por el brote de antivirus. Por tanto, finalmente, el buque no va a atracar en el puerto de Tenerife, como había anunciado ayer mismo por la mañana la ministra Mónica García, sino que finalmente va a fondear frente a la costa, y la evacuación de los pasajeros se va a realizar mediante lanchas, según ha confirmado el propio Fernando Clavijo tras la salida de la reunión mantenida en el Ministerio de Sanidad. Desde el Gobierno central, el ministro Ángel Víctor Torres ha confirmado que el barco va a llegar previsiblemente entre la noche del sábado y el domingo, y ha defendido que todo el operativo se va a hacer con las máximas garantías de seguridad bajo criterios científicos y obligaciones humanitarias. El director general de Salud Pública, Pedro Gullón, explicó cómo va a ser ese operativo.
3: Una vez llegue el barco a las Islas Canarias, se procederá a las maniobras que tenemos que realizar. Por un lado, primero se va a realizar una inspección del barco y de las personas que están en él, para saber cuál es su estado de salud, si hay personas nuevas que hayan tenido síntomas o si existe alguna novedad que no conozcamos. Aún así, estamos en contacto con los médicos que están ahora mismo a bordo de este barco también, para conocer su seguimiento diario de las cosas que pueden ocurrir dentro del barco. Una vez sepamos qué es lo que hay, si no existen si no existen nuevos casos, si no hay personas sintomáticas nuevas a bordo, se procederá a llevar a las personas a sus lugares de origen. En el caso de las 14 personas de origen español, serán llevadas a Madrid a través del Ministerio de Defensa, donde después serán trasladadas al Hospital Gómez Ulla para realizar la cuarentena. En el caso de las personas que no están residiendo en España, se activarán diferentes mecanismos que la Secretaría General podrá comentar ahora, porque dependerá un poco del país y la situación, y se realizarán estas maniobras. En el caso de que haya personas con síntomas, se valorará también en qué condición se encuentra para saber cómo clínicamente podemos actuar con cada una de ellas.
1: Por su parte, la Organización Mundial de la Salud ha elevado a 5 los casos de antivirus en el crucero y ha detectado otros 3 casos sospechosos, un total de 8. Y en medio de todo este caos de explicaciones, el Partido Popular ha pedido en el Congreso la comparecencia urgente de la ministra de Sanidad por esta crisis, la del antivirus.
0: Bueno, pues ya tenemos el caos montado. El barco se dirige hacia Canarias, concretamente hacia Tenerife, y lleva un cadáver a bordo. E inicialmente el gobierno canario dice que no se le informó antes de anunciar que el buque iba camino de Canarias. ¿Por qué lleva un cadáver a bordo el buque? Pues porque Cabo Verde ha dicho que ni de palo dejaba desembarcar a ningún pasajero, tampoco a ningún cadáver, que ellos no cuentan con instalaciones como para hacerse cargo de la cuarentena, como para hacerse cargo de la realización de autopsias, y que no. Vamos. Cabo Verde quiere proteger a su población y dijo que tururú, tururú, tururú. Y allí salió Sánchez, que ya saben ustedes que no solo es el más verde del mundo, capaz de llevarnos a un gran apagón en España, sino que también es el más solidario con los inmigrantes del mundo, y por eso estamos en estos momentos en un caos de regularización masiva, y también es el más solidario con los enfermos del mundo. Entonces Cabo Verde dijo que ahí no desembarcaba nadie. Marruecos no dejó ni aterrizar a un avión que llevaba hacia Holanda 3 pasajeros infectados, pero ahí estaba Sánchez a ofrecer España para acoger al barco del antivirus. El gobierno canario dijo que por encima de su cadáver, que el barco no iba a atracar en el puerto de Tenerife. Y entonces ayer salió a anunciar el gobierno canario que, había conseguido que el barco no atraque, sino que fondee lejos del puerto y que entonces se desembarque a la gente en lanchas. No sé yo muy bien el avance que eso supone. Pero bueno, algo es algo, ¿verdad? Una pregunta, ¿dónde está Carolina Darias? Porque resulta que Tenerife, tanto el Cabildo de Tenerife como el Ayuntamiento de Tenerife, están gobernados por una coalición entre Coalición Canaria y Partido Popular, misma coalición que gobierna en el gobierno autonómico. En Las Palmas gobierna la socialista Carolina Darias, que no ha dicho ni mu. Entren ustedes en su cuenta de Twitter, ni mu. Sobre el tema, no ha salido a ofrecerse para coger el barco. Resulta que el ayuntamiento de coalición entre PP y Coalición Canaria de Tenerife, el cabildo de la misma coalición y el gobierno autonómico de la misma coalición dicen que el buque no va a atracar en Tenerife. Bueno, oye, ¿por qué no atraca en Las Palmas, gobernada por Carolina Darias? Que está callada, a ver si todos nos olvidamos de que existe. Como también es muy curioso que esté callado un señor que se llama Pedro Sánchez. No ha puesto un tuit sobre el asunto. No tiene nada que decir el presidente del gobierno sobre lo que puede, lo que es en una crisis sanitaria y puede convertirse en una crisis mayor. Es curioso, ¿verdad? El problema fundamental es la confusión. No sabemos qué es lo que quiere hacer el gobierno con ese barco de antivirus. Y lo malo es que tenemos toda la sensación de que el gobierno tampoco sabe qué quiere hacer, más allá de una cosa. Acabamos de dejar visto para sentencia el caso de las mascarillas, con lo cual todos estamos pensando lo mismo. Que en estos momentos el gobierno no está pensando en el bienestar de los pasajeros ni en la salud pública y las posibilidades de peligro para los españoles. Todos estamos con la sospecha, seguramente infundada, por Dios, mal pensados, de que hay 400 miembros del PSOE estrujándose el

0: Imagín para ver cómo pueden sacar tajada del tema del antivirus. Esa es la sospecha que tenemos todos. Y aquí, viendo que están dando palos de ciego o que tienen planes, pero no nos los comunican, pues no estamos muy tranquilos. ¿Qué le vamos a hacer? Vamos a ver. El antivirus, ya lo dije ayer. El antivirus, el problema que tiene es que es muy letal. Con el coronavirus, pues las posibilidades de morirte estaban entre el 1 y el 2%, si lo cogías. Con el antivirus estamos hablando del 33%. Ahora, el antivirus es, salvo que la cepa hubiera mutado, muchísimo menos transmisible que el coronavirus, que la gripe. Así que, en principio, no habría por qué preocuparse. Pero claro, si manejas las cosas bien. Si no las manejas bien, evidentemente, es un virus enormemente letal. En fin, luego hablaremos más en los siguientes bloques informativos sobre el tema, porque tiene aristas para dar y tomar. Pero me gustaría que se fijaran en algo importante de esto que hemos comentado. Cabo Verde, el gobierno de las islas de Cabo Verde dijo que ahí no desembarcaba nadie. Ni cadáveres, ni pasajeros, ni nada de nada. Y solo admitió, por razones humanitarias, que tres enfermos en avión salieran hacia Holanda. Punto. De aquí, sin embargo, nos ofrecemos a hacer eso que Cabo Verde no quiso. ¿Por qué, Sánchez? Bueno, no se lo van a creer ustedes, pero en Cataluña se está produciendo una avalancha de expedientes de regulación de empleo. No me lo explico, pues si está gobernando el Partido Socialista, tanto en el gobierno central como en el autonómico. Debería ir la economía como un tiro, ¿no? Escuchen.
1: Cataluña está viviendo una auténtica avalancha de expedientes de regulación de empleo, los famosos ERES, que están generando mucha preocupación tanto en empresas como en trabajadores. En el primer trimestre del año, los ERES resueltos en la comunidad han aumentado un 15% respecto al mismo periodo del año anterior, según datos de la patronal, que alerta de un deterioro del mercado laboral. Los despidos no se limitan solamente al sector del automóvil, donde compañías como Nissan, Ficosa o Adient ya han anunciado recortes, sino que se extienden a otros ámbitos, a otros sectores. Por ejemplo, en el campo de la alimentación, la multinacional Nestlé ha anunciado varios despidos en sus factorías que afectan directamente a Cataluña. La empresa de envíos a domicilio Glovo también ha anunciado que deberá prescindir de unos 150 trabajadores en la comunidad catalana tras verse obligada a modificar su modelo laboral. Los cambios en la legislación laboral y la progresiva digitalización son las causas principales por las que se reduce el empleo. La patronal alerta de que el paro ha crecido un 24% en el primer trimestre y que la tasa de paro vuelve a superar el 10%, lo que a su juicio refleja una pérdida de dinamismo económico de Cataluña respecto al resto de España.
0: Bueno, ¿qué está pasando en Cataluña? Pues primero que la economía española va mal. La economía española se mantiene dopada artificialmente mediante la creación de empleo público. Con lo que Sánchez mata dos pájaros de un tiro. Coloca legiones de gente afín y además pues consigue maquillar las cifras del desempleo unido a otras manipulaciones estadísticas, pues el tío sale periódicamente a decir que vamos estupendos, cosa que se puede desmentir sin hablar con cualquier persona que vaya cosa que se puede desmentir sin más que hablar con cualquier persona que vaya al supermercado habitualmente. En Cataluña en particular se une otra cosa, aparte del hecho de que la economía española en general no va bien. Y es que se han ocupado de destruir Cataluña de manera extensiva. Se han preocupado de que Cataluña sea una región turismofóbica. Se han preocupado de pintar esas cosas de turismo.

0: Tourists Go Home y de crear cada vez más regulaciones y tasas y problemas para, por ejemplo, que atraquen cruceros. Y se han encargado de expulsar talento por el procedimiento de colocarse todos una boina lingüística y étnica. Al final, pues una empresa que se instala en Cataluña tiene que superar un montón de obstáculos. Primero, el rechazo que provoca en otros sitios de España los productos y servicios que vienen de Cataluña. Que, en fin, pues los pobres catalanes no nacionalistas, no separatistas, no tienen la culpa. Pero hay una especie de rechazo silencioso al Made in Catalonia. Por otro lado, pues el problema de la inseguridad creciente. Si en otros lugares de España estamos fatal, allí ni les cuento. Por otro lado, el asunto de la inseguridad jurídica. Y ya, si añadimos cosas como escraches a congresos que se celebran, pues todo eso da un clima antiempresarial que, sumado a las ocupaciones, hace que la economía catalana vaya especialmente peor en una economía española que no va bien. Con lo cual, pues bueno, avalancha de expedientes de regulación de empleo. Si eso, la salida de empresas, la quiebra de empresas, no se compensa con entrada de capital desde otras partes de España y desde el extranjero para montar nuevas empresas, el resultado neto es que el saldo empresarial es negativo. Y desde luego les aseguro a ustedes que no hay bofetadas en otras regiones españolas por invertir en Cataluña, como tampoco hay bofetadas fuera de España por invertir en Cataluña. Puestos a elegir un sitio donde poner tu filial de empresa en España, pues hombre, antes eliges Madrid, antes eliges Málaga, antes eliges Valencia. Puestos a elegir, ¿para qué te vas a ir a un sitio donde tienes más problemas? No sé, es de cajón. Bueno, en Rumanía ha caído esta semana el gobierno títere de Bruselas. Con lo cual se pone muy interesante la situación. Escuchen.
1: El gobierno de Rumanía ha caído tras prosperar una moción de censura en el Parlamento que ha destituido al primer ministro, a Ilie Bolojan, después de que los socialdemócratas abandonaran la coalición de gobierno alegando el deterioro del nivel de vida, la alta inflación y los recortes presupuestarios aplicados para reducir el déficit, el mayor de toda la Unión Europea. Bolojan se quedó en solitario. Su partido insiste en que las medidas restrictivas impuestas eran necesarias para asegurar los fondos europeos. Tras la votación, el Ejecutivo queda en funciones con competencias limitadas. Ahora el presidente deberá proponer un nuevo primer ministro, aunque no existe por ahora una mayoría clara. La inestabilidad política ya ha tenido reflejo en la bolsa, con la depreciación del leu, la moneda rumana, frente al euro, y abre la puerta a unas posibles elecciones anticipadas. Vamos a seguir con una información que nos llega directamente desde Estados Unidos, concretamente a propósito del premio Pulitzer. Saben ustedes que es uno de los premios más prestigiosos del periodismo y que estaba pensado para reconocer la excelencia periodística. Pues bien, la concesión del ganador de este año respecto a la categoría de fotografía viene cargada de polémica, precisamente porque se le ha otorgado a un fotógrafo y activista. Les contamos la historia. Concretamente, un fotógrafo palestino publicó en The New York Times una fotografía de un presunto niño gazatí desnutrido que presuntamente estaba así por ese bloqueo de Israel. Pero lo cierto es que el menor no sufría una desnutrición severa, sino que padecía graves enfermedades preexistentes que afectaban directamente a su desarrollo. La imagen fue tomada por el fotógrafo palestino Saher Al-Ghorra, que acaba de ser galardonado con el premio Pulitzer de fotografía, como les contamos, por su cobertura de la guerra entre Israel y Hamas. La foto del niño demacrado se convirtió en un auténtico icono de las denuncias de hambruna, aunque los informes médicos médicos revelaron posteriormente que no era cierta, ya que el menor sufría una parálisis cerebral e hipoxemia. De hecho, su hermano también fue fotografiado en ese mismo entorno y mostraba un estado de salud completamente normal. Pese a que posteriormente hizo una corrección el New York Times, el comité del Pulitzer ha defendido el galardón, destacando el carácter conmovedor y sensible del trabajo de este activista palestino, el fotógrafo Al Gorra, que hablaba de la devastación en Gaza. En cualquier caso, la polémica por la concesión del Pulitzer está servida por la responsabilidad informativa también que tienen los grandes medios de comunicación, don Luis.
0: En el año 1931, un tío llamado Duranty, Walter Duranty, era el corresponsal del New York Times en Moscú. Y allí, pues coincidió que se estaba produciendo la brutal hambruna de Ucrania, el Holodomor. Millones de ucranianos murieron literalmente de hambre cuando las autoridades comunistas se hicieron con el control de la zona y empezaron a implantar programas de colectivización, en concreto uno de los planes quinquenales de Stalin. Murieron literalmente de hambre. La situación en Ucrania llegó al punto de que las familias ucranianas tuvieron que recurrir al canibalismo. Llegaron a intercambiarse los hijos para comerse a los hijos de la otra familia, no al suyo. Estamos hablando de algo tan terrible como eso. Busquen ustedes en Google Holodomor con H, que ahí viene toda la información de aquella hambruna terrible causada por los comunistas en Ucrania, por los propios comunistas ucranianos y por los propios comunistas rusos y soviéticos. Bueno, pues este tío, este canalla llamado Walter Duranty, corresponsal del New York Times en 1932 en Moscú, se dedicó a, en una serie de artículos, negar que se estuviera produciendo aquella hambruna en Ucrania. Se dedicó a blanquear al gobierno de Stalin. Se dedicó a decir que, bueno, los problemillas que había en Ucrania eran problemillas. Y este tío, este canalla, recibió el premio Pulitzer en 1932. Bueno, pues el New York Times lo ha vuelto a hacer. Y acaba de recibir el Pulitzer un fotógrafo palestino, el autor de esa famosa foto de la madre que tiene al niño completamente esquelético en brazos y que se presentaba: Israel condena a los niños a la hambruna. En realidad, si veías otras fotos de esa misma escena, resulta que al lado de esa mamá y ese niño famélico, pues había otro niño, hermano del famélico. El otro niño estaba perfectamente, la mamá estaba bien rolliza y el niño famélico. Con lo cual ya tú decías, un momento, el niño está famélico por hambre, pero la mamá está rolliza, aquí algo no cuadra. Claro, lo que no cuadraba era que el niño estaba así por una serie de enfermedades genéticas preexistentes que no tienen nada que ver con que el niño coma o no coma. Era todo una manera de criminalizar a Israel. Tanto que el New York Times, después de publicar aquel reportaje con aquella fotografía en portada, tuvo que publicar semanas después una aclaración, una rectificación, reconociendo que efectivamente ese niño no estaba así por hambre. Bueno, pues le han dado el Pulitzer al fotógrafo palestino. Tócate las narices. Otra vez la historia de Walter Duranty. Otra vez el premio Pulitzer a premiar a quienes manipulan, a quienes se dedican a sembrar bulos, contra quienes no cometen genocidios y a blanquear a los que sí los cometen. El Pulitzer es una perfecta basura, oiga. Y el New York Times, por cierto, otra. Y antes, perdonen, pero es que se me había ido la voz y no he podido comentar la noticia anterior sobre Rumanía. En Rumanía ya saben ustedes que había unas presidenciales que iba a ganar alguien que no era del agrado de Bruselas. En consecuencia, empezaron una campaña contra él, acusándole de ser un títere de Putin y acusando a Rusia de interferir en la campaña, y le anularon la candidatura cuando iba el primero en las encuestas. Pero por todo el morro. ¿Cómo? Utilizando una justicia mediatizada por los partidos que habían estado gobernando hasta ese momento en Rumanía, que eran pro-Bruselas. Muy bien, logran, mediante toda una serie de interferencias que equivalen a un golpe de Estado, logran que en Rumanía se haga con el poder, pues otra vez, una coalición de el PP rumano y el PSOE rumano favorable a Bruselas. El Vox rumano queda al margen de esa coalición. Bueno, pues ahora resulta que el Vox rumano ha presentado una moción de censura contra ese gobierno encabezado por el PP rumano, que cuenta con el beneplácito de Bruselas, y el PSOE de Rumanía ha votado a favor de la moción de censura, con lo cual ha caído el gobierno títere rumano. Así que ya tenemos montado el lío en Rumanía. Y aviso a navegantes. El Partido Socialista, puestos a ver quién se salva, porque en Rumanía el descrédito del gobierno era total, pues no tiene ningún problema en traicionar al PP de turno para salvar su propio trasero. Bueno, vamos con la noticia de interés general con el del Banco de Santander, con Eric Gutiérrez.
2: 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La cantante colombiana Shakira ha anunciado el lanzamiento de Dai Dai, la canción oficial del Mundial de Fútbol de 2026, que se estrenará el próximo 14 de mayo y contará con la colaboración del artista nigeriano Burna Boy. La artista dio a conocer el tema a través de un vídeo grabado en el Estadio Maracaná, donde aparece vestida con los colores de Brasil y acompañada de bailarines y balones de fútbol. El título de la canción significa Vamos, vamos en italiano y supondrá la tercera participación musical de Shakira en un Mundial. La cantante ya interpretó Waka Waka, himno del torneo conquistado por España, y volvió a estar vinculada al campeonato en Brasil 2014 con La La La.
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0: 7:30 minutos, 6:30 en las Islas Canarias. Buenos días, don Eric Gutiérrez.
1: Buenos días, don Luis.
0: Me deja usted impactado con la noticia de interés general. Shakira saca una canción que se llama Die Die.
1: Efectivamente.
0: Ya te sacó una que se llamaba La La La.
1: Sí.
0: Ya te sacó una que se llamaba Waka Waka.
1: Exactamente, don Luis.
0: La verdad es que sus títulos son, ante todo, elaborados.
1: Sí, es verdad, Luis. Y además, bueno, lo más gracioso de todo es que la canción se llama Die Die, en italiano, Italia, equipo que ha ganado 4 mundiales y que no estará en este mundial. Me parece un poco bueno.
0: Ahí metiendo el dedito.
1: Sí, la verdad que sí, la verdad que sí.
0: Bueno, ayer muy bien el Rayo.
1: Bueno, un gusto, Luis. El Rayo consiguió la victoria en el día de ayer. Pasó a la final por primera vez, una final europea para el Rayo, en este caso en la Conference League. Además, ganó el partido. Eso provocó que haya un quinto equipo en Champions el año que viene en la Liga Española. Y bueno, oye, pues enhorabuena a los rayistas y a todo el fútbol español, que dieron una masterclass de lo que hay que hacer en unas semifinales de, en este caso, de Conference League.
0: Pues más información a partir de las 10:10 en Deportes en Libertad con don Eric Gutiérrez. Y luego esta noche, pues con don Pedro Pablo Parrado, en Goles con Parrado. Vamos con las noticias de las 7:30.
2: Una enfermera del Hospital Central de la Defensa Gómez Ulla asegura que la situación generada por el posible traslado de pasajeros del buque MV Hondius con casos de hantavirus ha provocado inquietud entre los sanitarios. Aunque el crucero finalmente podría no atracar en Canarias, el gobierno ha previsto que los pasajeros españoles que lo soliciten sean trasladados al Gómez Ulla para realizar una cuarentena voluntaria. Según explicó la ministra de Sanidad, Mónica García, los viajeros serían examinados a su llegada y trasladados en avión militar a la base aérea de Torrejón. La enfermera ha señalado a El Debate que el personal ha sido avisado de que deberá realizar formación específica sobre equipos de protección individual conocidos como EPI, mientras la asociación Jucil denuncia también la falta de protocolos claros para los agentes que podrían intervenir en Tenerife, y los trabajadores del puerto de Granadilla amenazan con bloquear el muelle si se autoriza el atraque del barco por motivos de seguridad.
0: Bueno, ayer, enfermeras del Gómez Ulla, trabajadores de la Guardia Civil, trabajadores portuarios, todo el mundo alarmado. Los trabajadores portuarios de Granadilla dijeron que ni de coña descargaban el buque si atracaba en ese puerto. Las enfermeras del Gómez Ulla, pues, que les gustaría saber cuál es el plan. Y los guardias civiles, que dicen que les ponen a trabajar en esto sin tener las protecciones adecuadas. Pero ¿qué es esto? Lo dije ayer. El antivirus no es preocupante en sí mismo por su baja transmisibilidad. Si lo coges, pues date por fastidiado, tienes un tercio de posibilidades de morir, pero es muy difícil cogerlo. Pero claro, es muy difícil cogerlo en condiciones normales y con las precauciones normales. Y sobre todo, es muy difícil cogerlo si hay alguien al mando, si hay alguien haciendo algo coherente. En estos momentos estamos viendo un gobierno que no sabemos si da palos de ciego o es que pretende crear el caos a propósito. Estamos hablando de un gobierno que resulta que hace aterrizar un avión con 3 pasajeros infectados que iban a Holanda en Valencia después de que ese avión fuera rechazado por Marruecos y sin comunicárselo antes al gobierno valenciano. Estamos hablando de un gobierno que decide que va a aceptar el barco en Canarias después de que los de Cabo Verde dijeran que ni de palo. Además lo hace sin consultarlo antes con el gobierno de Canarias. Estamos hablando de un gobierno que dice que va a traer aquí en avión desde Canarias a Madrid a los infectados españoles y que los va a llevar al Gómez Ulla, pero tampoco se lo comunica antes al gobierno madrileño. Y encima estamos viendo un gobierno donde la ministra de Defensa dice que no, que los que van a traer a Madrid, que si quieren que hagan una cuarentena voluntaria. Mientras que sale la médica y madre, la Mónica García, también nos ha tocado esta crisis con Mónica García en el gobierno. Bueno, sale Mónica García a decir que sí, que hay todos los instrumentos para ponerles en cuarentena y nadie tiene un plan en condiciones para tranquilizar a los propios sanitarios del Gómez Ulla, a los guardias civiles que tienen que intervenir y a los trabajadores portuarios que se supone que algo iban a tener con el buque. Ahora ya no, porque el gobierno resulta que ahora da marcha atrás, porque el gobierno canario dice que no, que el barco no atraca en Granadilla y que entonces que solo le dejan que fondee y que baje la gente con lancha en condiciones controladas. ¿Hay alguien al mando? Lo he preguntado en el bloque de noticias anterior. ¿Por qué Sánchez no ha puesto ni un solo mensaje en las redes sobre el tema? ¿Por qué guarda silencio la alcaldesa de Las Palmas, la alcaldesa socialista de Las Palmas, en vez de ofrecer su ciudad para acoger el barco que en Tenerife no quieren? Estamos en una situación donde con otro gobierno, con un gobierno que no hubiera demostrado que su único interés es la corrupción en vez del servicio al ciudadano, pues con otro gobierno estaríamos tranquilos. Estaríamos tranquilos si supiéramos que tenemos a un gobierno de personas competentes en vez de a uno que se dedica a poner socialistas y sumaroides y podemitas y separatistas que no saben hacer la O con un canuto en puestos oficiales. Estaríamos tranquilos si supiéramos que el gobierno dedica el dinero que debe dedicar a atención sanitaria, prevención sanitaria, protocolos sanitarios, en vez de gastárselo en pilinguis o robarlo como si no hubiera un mañana. ¿Qué expertos están asesorando al gobierno en esto? ¿Alguno de los expertos se llama Jessica o Melissa o Carlota que se enrolla que te cagas, como decía Coldo? ¿Nos podría informar el gobierno quiénes están decidiendo qué se hace y en base a qué criterios? ¿Existe un comité de expertos o tampoco, como durante la pandemia? Estamos hablando de un gobierno que en la pandemia anterior, hasta el 8M, decía que no había pandemia porque querían celebrar una manifestación. Es decir, a sabiendas de que sí había una pandemia, celebraron una manifestación sabiendo que se iban a producir contagios masivos. Es decir, no les importaba. Y a la semana de la manifestación nos había encerrado a todos en casa con un estado de alarma. Estamos hablando de un gobierno que primero lanzó a sus esclavos mediáticos a decir que las mascarillas eran una tontería y luego fue el último en quitar las mascarillas en el mundo porque estaban robando como cerdos con las mascarillas. Estamos hablando de un gobierno que mientras que se discutía cómo encerrar a la gente en sus comunidades autónomas, tenía al número 2 del partido con 6 prostitutas en un restaurante de lujo japonés saltándose los confinamientos. Por supuesto, pagado con nuestro dinero. Estamos hablando de un gobierno que ha traficado con material sanitario. Un gobierno que puso al incompetente del Simón a decir paridas durante la pandemia. Un gobierno que dijo que había comités de expertos que no existían. Este gobierno es el que tiene que gestionar las cosas y tenemos que estar tranquilos. Pues no me extraña que las enfermeras del Gómez Ulla estén diciendo, oiga, ¿qué pasa? Y que los guardias civiles lo estén diciendo y que los trabajadores portuarios lo estén diciendo. Porque, insisto, este virus es muy poco transmisible. Pero si lo coges, pues tienes un tercio de posibilidades de palmarla. Y oiga, resulta que no a todo el mundo en este país le sale de dentro lo de dar la vida por Pedro Sánchez. ¿Qué quieren que les diga? ¿Estamos seguros de que se va a poder desembarcar a nadie con seguridad del barco? Es más, en el siguiente bloque informativo les haré la pregunta del millón. ¿Por qué narices hay que desembarcar a nadie del barco? Vamos con otras cosas. Campaña electoral en Andalucía. ¿Recuerdan ustedes a la socialista diciendo paridas sobre los andaluces? Bueno, pues le ha respondido Gavira, el candidato de Vox.
2: El candidato de Vox a la presidencia de la Junta de Andalucía, Manuel Gavira, ha cargado contra la portavoz de la ejecutiva del PSOE, Montse Mínguez, después de que esta publicara un mensaje en X que numerosos usuarios interpretaron como una alusión al tópico de los andaluces vagos.
3: Hoy, una diputada del PSOE, una diputada de Montero, no, hay que escucharlo bien, ¿eh? Ha dicho que para que el PSOE gane las elecciones, los andaluces nos tenemos que levantar del sofá. ¡Valiente poca vergüenza que tiene esa diputada socialista! ¡Que nos tenemos que levantar del sofá! Pues a la estúpida esa le vamos a decir que los andaluces ya estamos de pie y que ni Sánchez ni Montero tienen nada que hacer en Andalucía. ¡Nada de nada!
2: Gavira también ha afirmado que la candidatura de María Jesús Montero en Andalucía supone un insulto y un desprecio hacia los andaluces por parte del presidente del gobierno, Pedro Sánchez.
0: Bueno, ¿esta señora Montse Mínguez no era la que también era creativa con su currículum? ¿O me estoy equivocando de socialista? Yo no sé si es simple estupidez, es ganas de fastidiar a Montero, es ganas de fastidiar a Sánchez. Me inclino porque es que les sale de dentro. Realmente tienen ese desprecio a los andaluces. Señoras como esta, Montse Mínguez, piensan en un andaluz y automáticamente ven a un tío con taparrabos y unos días boina, otros días traje de faralaes, bailando por ferias distintas y sin dar nunca un palo al agua. Y cuando no están bailando, pues en el sofá rascándose los perendengues. ¿Son así? Es puro supremacismo y puro desprecio incluso a sus propios electores. Bueno, pues efectivamente, lo único, señor Gavira, lo de llamar estúpida a Montse Mínguez no está bien. Es demasiado suave. Podía haberle llamado usted a Montse Mínguez alguna otra cosa, pero bueno, ya sé que usted es educado. Yo lo soy un poco menos y de vez en cuando se me escapa alguna palabra malsonante. Esta vez me cortaré tomando ejemplo de usted y no le diré a Montse Mínguez, que me parece una perfecta... No se lo diré, hombre, no se lo diré. Pero escuchen esto de otra socialista, esta vez una alcaldesa, que ha tenido mucha suerte. Le ha tocado en un sorteo una vivienda protegida. Escuchen.
2: La alcaldesa socialista de Quart de Poblet, Cristina Mora, accedió en 2010 a una vivienda de protección oficial en el municipio tras resultar beneficiaria en un sorteo organizado por la promotora para adjudicar las viviendas disponibles. Esa circunstancia le permitió adquirir junto a su marido el inmueble a un precio propio de la vivienda protegida. El entorno de Mora ha confirmado al Español que la operación fue supuestamente legal y además realizada a través de una promotora privada y supervisada por la Generalidad Valenciana, entonces gobernada por el PP. Según la normativa vigente, Ferrobús realizaba sorteos públicos cuando la demanda superaba el número de viviendas ofertadas. Fuentes conocedoras del proceso señalan que muchos de estos actos se celebraban en el Salón de Actos del Ayuntamiento de Quart de Poblet, cedido por el consistorio a la promotora.
0: Sí, la promotora... realiza un sorteo y resulta que la agraciada es la alcaldesa socialista y se lo ha quedado.
2: Efectivamente, don Luis, desde 2010.
0: ¿No lo ha dado a los pobres?
2: No.
0: ¿No se lo ha dado a algún vecino de Quart de Poblet?
2: No.
0: Caramba, ¿sabemos cuánta gente participaba en el sorteo?
1: No tenemos el número, don Luis.
0: A lo mejor es que solo, no lo publicitó y solo participó ella, y por eso le tocó.
1: Bueno, podría llegar a ser, podría llegar a ser. No me sorprendería de los socialistas.
0: O a lo mejor es que en la urnita donde se metieran los números para el sorteo estaba solo... pusieron muchas veces el número de la alcaldesa. Creo que ha sido en Alicante donde han tenido que dimitir algunos del Partido Popular por quedarse también con viviendas a bajo coste de viviendas. Exacto. De promoción oficial.
1: Efectivamente, sí, en Alicante fue.
0: ¿Sabemos si la alcaldesa de Quart de Poblet ha dimitido ya?
1: No.
0: Pero imagino que los partidos de la oposición exigirán su dimisión inmediata, ¿no? Pues seguro que es mera casualidad que hace una promotora una serie de viviendas protegidas, le da al consistorio un piso para sortearlo y le toca a la alcaldesa. Hombre, seguro que es mera casualidad. Pero como la mujer del César no solo tiene que ser honesta, sino además parecerlo, pues se tiene que ir a su puñetera casa ya, ¿no? Digo, no sé, yo me plantaba con una almohada delante de su despacho del ayuntamiento y me quedaba ahí a dormir hasta que se largue. En fin, bueno, ya saben ustedes que, dejando aparte el asunto del antivirus, pues aquí en España estamos preocupados con el tema de la corrupción de Sánchez, y también estamos preocupados por las cosas que pasan en Venezuela y las cosas que pasan en Irán. Mirando hacia atrás, resulta que hace tiempo que hubo una cosa que organizó mucho ruido, ¿verdad?, y que se llamaba Groenlandia. Y no me refiero a la canción de ese título que los zombies sacaron en allá por finales de los 70 o principios de los 80. Me refiero a Groenlandia, Groenlandia. ¿Recuerdan ustedes a Donald Trump diciendo: me voy a anexionar Groenlandia? ¿Recuerdan ustedes todo ese ruido en los atentados de la Unión Europea? No le consentiremos que se la anexione. Como si Trump estuviera hablando en serio. Trump consigue siempre envolver las cosas con un manto escandaloso y consigue siempre que sus oponentes se centren en lo escandaloso y dejen de lado lo esencial. Y es un maestro en poner cortinas de humo, en poner capotes para que los otros se embistan, y luego, cuando algo le interesa, quitarlo de foco y trabajar por debajo en lo que verdaderamente quieren. ¿Recuerdan el ruido de Groenlandia, verdad? Y uy, luego desapareció de escena. Pues miren en qué ha acabado el tema. Escuchen.
1: Estados Unidos ha dado un paso estratégico en la carrera global por las tierras raras tras asegurar el control de uno de los mayores yacimientos de tierras raras pesadas del mundo fuera de China. El enclave se encuentra en Groenlandia y está considerado un recurso clave para la industria tecnológica y militar. La compañía minera Critical Metals Corp ha recibido la aprobación formal del gobierno groenlandés para adquirir el 70% del proyecto minero Tambriz, situado en el sur de la isla ártica. Según las estimaciones conocidas del yacimiento, Tambriz alberga alrededor de 4.700 millones de toneladas de material portador de tierras raras. Lo más relevante para Washington es la composición del recurso. Cerca del 27% corresponde a tierras raras pesadas como disprosio, terbio e itrio, minerales esenciales para fabricar motores de vehículos eléctricos, turbinas eólicas, baterías y sistemas militares avanzados. La magnitud del hallazgo adquiere de mayor relevancia al compararlo con otros grandes depósitos mundiales. Por ejemplo, el considerado mayor depósito de China alcanza poco más del 1% de tierras raras pesadas.
0: Bueno, pues ya ha conseguido Trump lo que Estados Unidos quería. Ya tiene el control del mayor depósito de tierras raras del mundo en Groenlandia. Después de todo aquel ruido, pues se sentó a la mesa con los groenlandeses y con los daneses, y al final, pues una empresa americana, Citicorp, Citimines, Citi algo.
1: Critical Metals Corp.
0: Critical Metals Corp. Sí. Pues Critical Metals Corp al final se ha hecho con el 90% de la empresa explotadora de ese macro yacimiento de tierras raras. Y hace un par de días el gobierno groenlandés terminó firmando los permisos para la compra del accionariado, que son los que permiten explotar el yacimiento gracias a los permisos otorgados a otra empresa en 2020. Así que nada, al final, pues Trump consigue lo que quiere. No en vano tiene un libro que se llama El arte de la negociación, que algunos deberían leerse para dejar de hacer el ridículo a la hora de hablar de las cosas que hace Trump, a la hora de dejarse llevar por el deseo de descalificar por descalificar. Porque mientras ellos se dedican a eso y entran a todos los capotes que Trump les pone, pues Trump hace aquello que le importa: quitarle a China la posibilidad de dominar las tierras raras groenlandesas y quedarse una empresa americana con todos los derechos de explotación de ese yacimiento. Y más lío para Bruselas. Hemos visto antes que ha caído el gobierno títere de Rumanía. Vamos a ver ahora qué demonios es lo que sucede allí, porque le ha durado poco la alegría a von der Leyen después de colocar a sus muchachos. En Polonia también colocó a su muchacho von der Leyen.

apoyan a Donald Tusk de primer ministro, pero los polacos reaccionaron y han puesto a un presidente que es soberanista. Y en Polonia el presidente tiene mando en plaza. El poder está bastante repartido entre primer ministro y presidente. Y ahora el presidente, pues ha...

0: propuesta para convocar un referéndum nacional sobre la política climática de la Unión Europea, una iniciativa que amenaza con intensificar el choque entre Varsovia y Bruselas en torno al Pacto Verde Europeo y la transición energética. La consulta programada para el 27 de septiembre todavía debe recibir el respaldo de la Cámara Alta, donde la coalición del primer ministro Donald Tusk conserva la mayoría parlamentaria. El debate podría abordarse durante la sesión prevista para los días 20 y 21 de mayo. La propuesta ha provocado una fuerte sacudida política en Polonia, especialmente por la reacción elegida para la pregunta. El texto remitido por la presidencia plantea a los ciudadanos si respaldan una política climática europea que, según el propio enunciado, ha contribuido al aumento del coste de la vida, del precio de la energía y de los costes económicos y agrícolas.
1: Bueno, pues, ¿se dan ustedes cuenta de cómo aquellos a los que se les llena la boca con la supuesta defensa de los intereses de la humanidad luego jamás someten a referéndum las cosas que deciden para que los simples mortales decidamos si queremos o no que nuestras sociedades vayan en la dirección que nos marca toda esta élite? ¿Por qué no se someten las políticas climáticas a referéndum en toda Europa? A ver qué decimos los ciudadanos. A ver si estamos de acuerdo en que se quiten los coches de combustión. A ver si estamos de acuerdo en que se ponga cada vez más trabas al sector primario europeo. A ver si estamos de acuerdo con que se cierren centrales nucleares. A ver si estamos de acuerdo con que se dinamiten centrales térmicas. A ver si estamos de acuerdo con que se prohíba extraer minerales del subsuelo europeo. ¿Por qué no se somete todo eso a referéndum? ¿Por qué no nos consultan si estamos de acuerdo en empobrecernos para supuestamente beneficiar al planeta, pero en realidad hacer ultramillonaria a una élite ya millonaria? ¿Que por qué no nos preguntan? Pues hombre, porque perderían todos los referendos. Porque hacen todo esto a espaldas de la ciudadanía. Y buena prueba de ello es que en campaña electoral ninguno anuncia que va, bueno, salvo los atentados de Sumar y estas cosas, y así les va. Pero los demás no anuncian nada. Los pactos verdes, los pactos para la resiliencia, todo eso lo ponen en marcha después de las elecciones europeas. Nunca lo anuncian antes. Porque si le anunciaran a los agricultores europeos, oye, que en la siguiente legislatura te vamos a empobrecer todavía más en nombre del planeta, pues les iba a votar su señora madre. Siempre hacen todo con una legión de burócratas allí en Bruselas. Y por supuesto, echándose la pelota unos a otros. Luego llegan en cada país los partidos tradicionales, los PPs y PSOEs de turno, y dicen, no, es que Bruselas nos obliga a poner zonas de bajas emisiones y fastidiar a la gente que no puede comprarse carísimos coches eléctricos. No, es que Bruselas nos obliga a cerrar explotaciones ganaderas porque las pobres vacas, pues en fin, son generadoras de ventosidades. Oiga, pero si Bruselas son ustedes, son PP y PSOE los que gobiernan en Bruselas, ¿cómo puede usted escudarse en Bruselas? Oiga, ¿por qué me pone una zona de bajas emisiones? Dice, no, es Bruselas. Pero si Bruselas es usted, es usted quien ha votado en Bruselas para ponerla. Pues con ese cuento, con esa distribución de papeles, y por supuesto nunca explicando a la ciudadanía exactamente qué quieren hacer, pero siempre dando más vueltas de tuerca, nos están arruinando la vida desde hace muchísimo tiempo. Y por supuesto no nos van a preguntar nunca qué opinamos. Por eso es un buen movimiento este del presidente polaco. Estaría muy bien que en Polonia se organizara un referéndum, porque a lo mejor los demás podemos tomar ejemplo. A lo mejor, viendo qué pasa con el referéndum en Polonia, pues los demás decimos, yo también quiero votar sobre vuestro pacto verde. Quiero votar sobre vuestra transición energética. Quiero votar sobre toda vuestra basura basada en estafas científicas. Quiero votar sobre todo ello.

0: Bueno, vamos con don Agustín Benito para que nos cuente qué trae hoy la Gaceta en portada. Buenos días, don Agustín.
1: Buenos días a todos los oyentes de Mañanas en Libertad. Este viernes en la Gaceta llevamos una entrevista a Rodrigo Alonso, portavoz de campo de Vox y candidato por Almería en las elecciones andaluzas del próximo 17 de mayo. En la entrevista, Rodrigo Alonso reitera la defensa de la prioridad nacional y el rechazo frontal y absoluto de la formación al acuerdo con Mercosur, al acuerdo con Marruecos y a todos aquellos acuerdos comerciales que provoquen la competencia desleal a los agricultores y a los ganaderos españoles. Además, llevamos que el presidente patriota de Polonia, Nauroki, ha desafiado a Bruselas proponiendo un referéndum sobre las políticas climáticas de la Unión Europea. En cuanto a las columnas de opinión, los oyentes podrán leer este viernes en La Gaceta a Hughes, a Javier Torres y a Alba Vila. Muchas gracias y buen día.
0: Muchas gracias, don Agustín. Hacemos una breve pausa publicitaria y a las noticias de las 8.

0: 8 y 1 minuto, 7 y 1 en las Islas Canarias. Vamos con las noticias de las 8 con la ayuda de doña Carmen Carbonell.
1: Actualizamos la información a esta hora de la mañana con los datos que tenemos sobre el crucero infectado por antivirus. De momento sabemos que finalmente el barco no va a atracar en Tenerife, sino que va a fondear cerca de la costa y que el gobierno está cambiando continuamente el protocolo de crisis sanitaria ante las quejas y la preocupación de la ciudadanía. En comparación, les contamos que en la isla de Santa Elena se ha aislado un grupo de ciudadanos que estuvo con pasajeros del crucero con antivirus. Como medida preventiva, se les va a confinar en sus domicilios hasta el próximo mes de junio para evitar que se propague el antivirus. Las críticas al gobierno de Pedro Sánchez por la mala gestión de esta crisis sanitaria se multiplican. Escuchamos a Santiago Abascal, líder de Vox.
2: Parece que Pedro Sánchez no tiene ningún solo escrúpulo y que es capaz incluso de provocar una epidemia con tal de que no se hable de la ciénaga de corrupción que preside. Es capaz de hablar de cualquier asunto internacional, de abrazarse a cualquier tipo de guerra, de conflicto, de debate sobre un barco con un virus mortífero al que se acoge ahora en España, sin dar ninguna explicación, por cierto, a los canarios, sin que haya ningún tipo de petición escrita, solo conversaciones del gobierno, no sabemos con quién, para que estemos hablando precisamente de eso y no hablemos de que el señor Sánchez, según Coldo, pagó su carrera política con el dinero de la prostitución de su suegro. Y eso es lo que yo creo que hay detrás de este tipo de decisiones. En relación a la ministra de Sanidad y probablemente a Pedro Sánchez, que lo único que están pensando es cómo llevarse bien con la Organización Mundial de la Salud, además de buscar una cortina de humo, porque están pensando en su futuro personal exclusivamente. No están pensando ni en el problema principal de los españoles, ni en ninguna de las cosas que le pasan a las familias, sino únicamente en mantenerse en el poder a cualquier precio. Y si no consiguen mantenerse en el poder en España, en tener alguna salida, sea en la Organización Mundial de la Salud o en cualquier otro antro globalista de esos que les gustan tanto.
1: También desde el Partido Popular insisten en hablar de lealtad institucional en tiempos de crisis, siempre y cuando se cumplan unas máximas, como es el caso de la transparencia, para mantener la tranquilidad de la ciudadanía. No es el caso del gobierno de Pedro Sánchez, quien, en opinión del líder del Partido Popular, Alberto Núñez Feijóo, está haciendo una gestión nefasta de esta crisis sanitaria. Le escuchamos.
3: Lo último que hace falta ante una crisis sanitaria es generar

0: confusión. Y la realidad es que ha habido demasiada confusión en los últimos días. Repasemos las noticias de los últimos días. Primero, que el barco no vendría a las costas españolas, después que sí. Después, que recibiríamos a los infectados, después que no. Después, que los españoles afectados irían a Canarias, ahora que van a Madrid. Y después, que estarían en cuarentena y ahora que es voluntaria la cuarentena. Señores, esto no es serio. ¿Qué pedimos? Queremos conocer los documentos sanitarios que avalen cada decisión y queremos conocer la opinión de los expertos y el nombre de los expertos que han contado con ellos para gestionar esta crisis. La lealtad institucional es básica en los momentos delicados. Tomar decisiones a espaldas de las comunidades autónomas que tienen que gestionar los servicios de salud es una verdadera irresponsabilidad.
1: Bueno, ya les comenté que este barco salió de Ushuaia, en Argentina, el 1 de abril. El 6 de abril enfermaba el primer pasajero, un holandés. El 11 de abril fallecía. Después enfermaba a algún otro pasajero. Y cerca de 30 tíos, perdón, cerca de 30 pasajeros se bajaron en Santa Elena del buque. Y en avión se fueron a distintos sitios, a sus países de origen. Al llegar a Sudáfrica, uno se desplomó, posteriormente muriendo. En Suiza, otro también le tuvieron que hospitalizar con síntomas. Bueno, un follón. Ese es el barco que luego llegó a Cabo Verde y que ahora viene con un cadáver a bordo camino de Canarias. En Santa Elena, esos que bajaron del buque tuvieron contacto con algunas personas antes de salir en avión. Gobiernos de todo el mundo están rastreando a ver dónde están los que compartieron avión con los infectados. De momento no ha habido nadie que no fuera del buque que se haya infectado. Ayer salieron un par de noticias de que podía haberse infectado una azafata y otro pasajero de alguno de esos vuelos que compartieron con gente del buque. No, luego se ha confirmado que no están contagiados del brote de antivirus del barco. Así que de momento los únicos contagiados son los pasajeros del buque, pero es transmisible entre humanos. Con lo cual, ¿qué ha hecho la isla de Santa Elena, donde bajaron esos del avión para luego del buque para luego irse en avión a distintos sitios? Pues ha rastreado a todos los contactos y les ha impuesto una cuarentena de 45 días, que es el límite de aparición de síntomas. ¿Por qué? Pues porque no tienen ganas de que se pueda desatar un brote epidémico y porque existe una forma muy fácil de que no se desate. Pones en cuarentena a las personas que hayan sido contactos y ya está. Oiga, ¿el virus es poco transmisible? Sí, pero es transmisible entre humanos. Por tanto, ¿para qué correr riesgos? Metes en cuarentena a todos, y a todos los que hayan sido contactos, y dentro de 45 días, pues ala, todo el mundo a su casa y a seguir viviendo muy felices. Y todos tranquilos en la isla. Bueno, pues mientras que Santa Elena impone cuarentena de 45 días a los contactos, a los que tuvieron contacto con los pasajeros que descendieron del barco. Mientras que Cabo Verde se ha negado a que descienda nadie allí. Y se ha negado a que le dejen ahí un cadáver. Y se ha negado a todo. Mientras que Marruecos se negó incluso a dejar que aterrizara el avión que iba camino de Holanda llevando a tres enfermos, resulta que España dice que sí, que los va a coger. Y resulta que sale la ministra de Defensa diciendo que no, que ni van a hacer cuarentena. O sea, ya no que no vayan a poner en cuarentena a todos los que hayan tenido contacto con los del buque, es que no van a poner en cuarentena ni a los del buque. Y dices, pero estamos locos. Oiga. Que puede tardar hasta 8 semanas en manifestar síntomas un tío que está contagiado. Y mientras no los manifiesta los síntomas, pues no. No contagia, pero en cuanto empiece con síntomas, contagia. Entonces, ¿me puede decir alguien cuál es el motivo para no dejar al buque fondeado donde sea durante 45 días? Y ya está. Y salimos luego todos de dudas. ¿Cuál es el motivo de no hacer una cuarentena en el buque? No lo entiendo. ¿Que es incómodo para los pasajeros? Pues sí, es incómodo para los pasajeros, oiga, enorme, enormemente incómodo. Pero vamos, más incómodo es contagiarte que la palmes. Y como los demás pues no quieren pasar por esa incomodidad, y como eso es una forma fácil de asegurarnos todos de que no vamos a pasar por esa incomodidad, ¿me puede decir alguien por qué no puede fondear el buque? Tenerife, Gran Canaria, donde quieran, pero fondeado, hacen una cuarentena y al cabo de X días pues se baja la gente. ¿Qué necesidad hay de tentar a la suerte? Por muy poco transmisible que sea este virus, que sea atendida la gente en el buque, con personal sanitario adecuadamente preparado y con los equipos adecuados, etcétera, etcétera, y ya está. Como se hizo con más de un buque cuando el coronavirus, ¿recuerdan ustedes? Se desataron brotes en determinados transatlánticos y cruceros y se dejó a la gente confinada. Y estamos hablando de un virus que era infinitamente menos letal, con una letalidad entre el 1 y el 2%. Esto tiene una letalidad del 33% para arriba. Como lo pilles, en una de cada tres ocasiones la palmas. Bueno, pues oiga, ¿qué tal una cuarentena en el buque? Desde luego, si lo que me están diciendo es que a los 14 españoles los van a traer a Madrid y les van a decir, oiga, que si quiere usted se queda aquí en el Bogomezulla y si no, al metro a contagiar a gente. Pues oiga, no me tranquiliza mucho el asunto, ¿no? Salvo que lo que pretenda Sánchez es crear el caos por crear el caos, claro. Entonces está haciendo exactamente lo correcto. Bueno, ayer, susto en el tema iraní. Susto en el tema iraní porque hubo intercambio de fuego importante entre Estados Unidos e Irán. Escuchen.
2: No podemos dejar de lado la guerra que se está librando en Oriente Medio. Estados Unidos e Irán han protagonizado un intercambio directo de fuego en el estrecho de Hormuz. Según diferentes fuentes, el primer ataque fue iraní, dirigido a 3 destructores estadounidenses que cruzaban el estrecho hacia el Golfo de Omán. La Marina de Estados Unidos interceptó todos los proyectiles y no sufrió daños. Y en respuesta, las fuerzas estadounidenses destruyeron los medios de ataque iraníes. Y poco después, Washington respondió con bombardeos contra infraestructuras militares situadas en diferentes puertos. Este episodio eleva de forma significativa la tensión en el estrecho de Hormuz, que como saben es una vía clave para el comercio mundial, y confirma que la escalada militar entre ambos países ha entrado ya en una fase abierta.
1: Bueno, ayer, secuencia 2, los iraníes atacaron dos buques de guerra de Estados Unidos que pasaban por el estrecho de Hormuz. Estados Unidos respondió destruyendo todas las lanchas que enviaba Irán, destruyendo los drones que envió Irán y neutralizando los misiles que envió Irán. Ya otra cosa no puede enviar Irán porque aviones no le quedan. Pero esta vez no se ha quedado Estados Unidos en eso. Ya saben que en días anteriores Estados Unidos pues hizo eso, es decir, responder a los intentos de ataque neutralizando a los atacantes, pero ahora ha dicho Estados Unidos que ve, que ya está bien, que llevan 3 días con lo mismo, así que en represalia ha bombardeado las instalaciones navales, un par de instalaciones navales de Irán, y ha sacado un comunicado diciendo que no dan por roto el alto el fuego, no dan por rotas las negociaciones y que, por tanto, esperan que Irán responda en el plazo de 48 horas que le dio a Estados Unidos a la propuesta de paz. Bueno, pues vamos a ver qué es lo que sucede. Esto está indicando que dentro del régimen iraní no hay nadie que controle la situación. La capacidad de fuego en el Estrecho de Hormuz está en manos de elementos de la Guardia Revolucionaria iraní que parece que va por libre. Y mientras que los enviados iraníes negocian en Pakistán o estudian en la capital de Irán los planes de paz, pues estos otros tiran de pipa en cuanto se ponen nerviosos. Bueno, pues es uno de los factores que puede hacer naufragar las conversaciones de paz. ¿Qué va a pasar si los negociadores iraníes dicen que sí? Si al final dicen que aceptan el acuerdo de paz, ¿lo van a admitir mansamente los miembros de la Guardia Revolucionaria iraní? Pues no lo sabemos. Esperar y ver. Quedan 24 horas para que venza el ultimátum. Bueno, en el Reino Unido, debacle electoral de los partidos tradicionales. Me refiero a los laboristas, el PSOE de allí, y a los conservadores, el PP de allí. Ayer se celebraban elecciones, pues duplican más o menos resultados, pasando de 23 a 48 concejales, en lo que se ha escrutado hasta el momento, y quienes irrumpen con toda la fuerza del mundo son los de Reform UK, el partido de Nigel Farage, que es como el Vox de allí, pero no es exactamente Vox, pero vamos, ocupa su nicho electoral. No tenían ni un solo concejal y ahora tienen 339, chupando todo lo que han ganado, bueno, casi todo lo que han ganado los laboristas y casi todo lo que han ganado los conservadores. Y se convierten en la primera fuerza a nivel municipal dentro de Inglaterra. Bueno, pues si esto se confirmara, es decir, si a lo largo del día de hoy los datos que faltan y los que lleguen de Escocia, Gales, si esto se confirmara y el Partido Laborista tuviera este descalabro, pues muy posiblemente Keir Starmer tenga que presentar la dimisión el próximo lunes, o si no, enfrentar una moción de censura interna dentro de su partido, porque ya están los laboristas afilando los cuchillos, porque este señor les lleva al más absoluto desastre. Bueno, y por último, antes de irnos a publicidad y al tiempo y a la tertulia y todo eso, pues una noticia curiosa de cómo hasta la gastronomía ya se ve atacada por los conflictos políticos. Escuchen esta historia del Canon Français.
2: Terminamos el repaso a este bloque informativo en Francia con una noticia muy sabrosa. Allí están empezando a popularizarse una suerte de banquetes conocidos como Le Canon y ahora se quieren transformar en una auténtica batalla política. Resulta que estos encuentros gastronómicos que reúnen a cientos o miles de personas en torno a largas mesas con comida tradicional y productos locales, vino y quesos, pues al final han parecido ser una suerte de reuniones en torno a la comida francesa que están en el centro de la polémica. En un primer momento están pensados para promover esas tradiciones gastronómicas, pero han empezado a ser criticados desde sectores de la izquierda. Las organizaciones que defienden estos banquetes defienden que son eventos abiertos a políticos, pensados para rehacer vida social y promover la convivencia conforme a las tradiciones francesas. Sin embargo, algunos cargos públicos y activistas de la izquierda los acusan de promover una visión excluyente de la cultura francesa y han intentado prohibirlos, alegando riesgos de orden público o que difunden una ideología conservadora. Pese a las críticas, estos encuentros gastronómicos siguen celebrándose y ganando asistentes. La organización ha anunciado acciones legales contra los responsables políticos que están intentando impedirlos. El caso de estos eventos gastronómicos ha reabierto en Francia el debate sobre a

0: ¿hasta qué punto las tradiciones culturales pueden convertirse en un nuevo campo de batalla ideológico desde la izquierda?
1: Bueno, pues nada, ya la izquierda hasta ve mal que se organicen banquetes de gastronomía tradicional francesa. Porque claro, es que es tradicional y francesa. No sé, deberían organizarse, según la izquierda, pues supongo yo que couscous multitudinarios, ¿no? O yo qué sé, un wok enorme con miles de dumplings y allí todos los franceses con grandes y largos palillos cogiendo. ¿Tienen un problema con todo lo que es tradicional? Pues sí, tienen un problema con todo lo que es tradicional. Y por eso se ha organizado la polémica. A la izquierda francesa le molesta que se recuerde la gastronomía tradicional francesa. Pero amigo, yo creo que por ese camino van mal en Francia. Porque si hay algo que llevan a gala los franceses es la comida. Que por cierto, es excelente. Bueno, vamos con Don Williams Perdomo para que nos cuente qué trae hoy Voz Media en portada. Buenos días, Don Williams.
2: Buenos días, amigos de Mañanas en Libertad. En Voz seguimos informando sobre las noticias más importantes de Estados Unidos y el mundo. En esta oportunidad encontrarán que la directora de Inteligencia Nacional, Tulsi Gabbard, ha impulsado una investigación sobre evidencias de que las agencias de espionaje intentaron ocultar vulnerabilidades electorales en Estados Unidos, incluidas denuncias de informantes que afirman que a un oficial de la CIA se le pidió alterar pruebas de injerencia china y que el presidente Donald Trump y el Congreso fueron mantenidos deliberadamente al margen de preocupaciones relacionadas con China y Venezuela. Entre tanto, a pesar de las críticas que el presidente Trump hizo recientemente contra el Papa León XIV, el secretario de Estado Marco Rubio viajó al Vaticano y mantuvo este jueves un encuentro privado y cordial con el sumo pontífice. Una fuente anónima del Departamento de Estado calificó la reunión como amistosa y constructiva. Y finalmente contarles que el presidente Trump desveló la actualización más significativa de la estrategia antiterrorista de Estados Unidos desde el 11 de septiembre, creando nuevas herramientas para luchar contra los crecientes extremistas de izquierda como Antifa, que están radicalizando a los estadounidenses con una mezcla única de ideologías islamistas y marxistas. Estas y otras noticias las pueden ampliar en nuestra página web voz.us y nuestras redes sociales.
0: Muchas gracias, Williams. Nos vamos ahora con la información meteorológica que nos trae Eric Gutiérrez. Ya saben que ha cambiado un poquito el clima y llegan las lluvias también para este fin de semana, así que rescaten ese jersey que tenían en el armario y no se olviden del paraguas en algunos puntos de la península. Después iremos a la pausa publicitaria y luego la clásica tertulia de aquí, de Mañanas en Libertad. Hoy nos van a acompañar Mario Noya y Paco Carrera.
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4: Una borrasca situada al oeste de la península dejará este día un tiempo inestable en buena parte de España. Predominará los cielos nubosos, aunque en las zonas del Mediterráneo y el nordeste habrá más claros durante algunos momentos del día. Las lluvias comenzarán desde primera hora en el noroeste peninsular y en las Islas Baleares, donde podrían ser intensas. A partir del mediodía, los chubascos y tormentas se extenderán por amplias zonas del centro y norte de la península. En algunos puntos del Cantábrico, el Valle del Ebro y áreas cercanas al sistema ibérico podrían ser fuertes e ir acompañados de granizo. También existe posibilidad de lluvias aisladas en el este y sureste peninsular. En Canarias habrá intervalos nubosos y algunas lluvias débiles en las islas de mayor relieve. Por último, las temperaturas bajarán en gran parte del oeste peninsular, mientras que subirán en el sureste, el Cantábrico Oriental, el nordeste de Cataluña, Cádiz y Canarias.
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0: 8:30 minutos, 7:30 en las Islas Canarias. Momento de comenzar nuestra tertulia. Don Paco Carrera, ¿qué tal está usted?
1: ¿Qué tal? Muy bien. ¿Y vos?
0: Yo bien, bien. Por el momento no ha llegado aquí la gente del antivirus que nos trae Sánchez, así que de momento bien. Don Mario Noya, ¿qué tal está usted?
2: Pues estoy muy contento de estar con Paco Carrera. Que éramos compañeros en el Grupo Libertad Digital y me parece un extraordinario tipo. Y además Paco es un periodista de estos que es que les gusta mucho el periodismo
1: y la radio.
2: La radio, infundó su radio y se llevó los problemas de todo aquel que emprende en España. Pero que digo que Paco es una persona... tiene muy mala fama el periodismo y muy merecida, pero hay gente luego que es muy vocacional, como Paco Carrera, y a mí me gusta mucho trabajar con él y coincidir con él, y yo creo que es en la primera tertulia en la que estamos juntos, fíjate
1: pues
2: lo
1: sí,
2: que te digo.
1: En esta casa sí, cierto.
2: Y en la otra no lo sé, porque éramos compañeros, pero de redacción.
1: Pero sí, sí que coincidimos en algunas, sí.
2: Así que, ¿qué te parece?
0: Yo no sé si doña Carmen, Carbonell se acordará de si coincidieron alguna vez en alguna tertulia.
2: Venga, Carmen, sí, imagínate. Pues
0: sí, coincidieron. Sí, sí.
2: Ah, puede ser, claro, en Sin Complejos.
0: Las mujeres tienen buena memoria, cosa que no tenemos los hombres.
2: Y se aprovechan las discusiones.
0: Y se aprovechan de ello.
2: Porque, ¿te acuerdas cuando me dijiste? No, no. Eso, y tú dices, no, me está vacilando ya.
1: Y tiene la virtud de saber hacer dos cosas a la vez.
2: Sí.
0: Que los hombres, pues no, somos un poco Homer Simpson, ¿qué le vamos
1: no
0: a hacer?
1: No somos multitarea.
0: Bueno, ¿qué opinan ustedes de lo que está pasando con el barco del antivirus? Porque esto empieza a parecer un puñetero caos. El gobierno anuncia que va a coger el barco en Canarias, cuando los de Cabo Verde han dicho que allí no desembarca, vamos, ni un capazo. El gobierno se ofrece, porque Sánchez es el más verde de los verdes y por eso nos provoca un gran apagón. Sánchez es el que más solidario es con la inmigración mundial y por eso nos tenemos ahora un caos con una regularización masiva. Y Sánchez es, por supuesto, el más solidario con los enfermos del mundo. Así que cuando todos los demás están diciendo no, aquí el barco no atraca, va Sánchez y se ofrece. Y se ofrece sin consultarlo con el gobierno canario. Y permite a un avión que lleva 3 enfermos a Holanda que haga escala en Valencia sin decírselo al gobierno valenciano. Y además salen a decir que van a traernos a los 14 enfermos españoles al Hospital Gómez Ulla de Madrid sin consultarlo con el gobierno madrileño. Todo esto cuando se supone que las competencias sanitarias son de las autonomías. Bueno, pues no han consultado nada. Se ha montado un follón de 3 pares de narices. Tenemos a los trabajadores del puerto en Granadilla diciendo que ni de coña van a permitir que allí atraque nadie. Tenemos a las enfermeras del Gómez Ulla alarmadas porque nadie me está dando órdenes claras ni adoptando planes adecuados. Tenemos a la Guardia Civil diciendo, oiga, que se nos manda a hacer a trabajar con esto cuando no tenemos protecciones de ningún tipo. Tenemos al gobierno canario diciendo que jamás no va a dejar que atraquen en Tenerife. La alcaldesa socialista de Las Palmas, Carolina Darias, callada, no ha puesto ni un tuit sobre el tema. No ha salido a decir, pues nosotros los socialistas canarios acogeremos el buque en La Palma. No, eso no, por el amor de Dios. Entonces, al final parece que el gobierno canario ha conseguido que el gobierno español diga que no va a atracar el barco, sino que fondeará lejos de la costa y que entonces en lancha pues irán saliendo la gente y tal. No nos explica por qué no se puede hacer una cuarentena en el buque. Salió a decir el, no se le ocurre ni al caso a la manteca. Sacan a Fernando Simón a hablar del tema y Fernando Simón diciendo, es que no vamos a tener a 147 personas encerradas. El mismo tío que encerró a 45 millones de españoles dice que no puede encerrar a 147 en un buque. Ya dices, uy, qué rarito, ¿no? Y luego sale la ministra de Defensa a decir que no, que la cuarentena de los pasajeros que vengan a Madrid será voluntaria. Sale la ministra de Sanidad, Mónica García, es que nos ha tocado con Mónica García como ministra.

0: de Sanidad sale a decir que bueno, que el gobierno tiene herramientas para hacer la cuarentena. Están haciendo, ¿saben lo que están haciendo? ¿Están improvisando día a día? ¿Están generando el caos a propósito? Pues no lo sé, porque por encima de todo esto sobrevuela una cuestión, que es la memoria. Los hombres pues no somos como las mujeres, tenemos menos memoria, pero yo me acuerdo que en la pandemia anterior, mientras la gente moría y mientras nos confinaban, estos socialistas estaban robando como cerdos, colocando sus amiguitas en puestos públicos, con lo cual yo la duda que albergo es, en estos momentos, con un barco que viene con un cadáver a bordo, porque en Cabo Verde han dicho que no se desembarca, este gobierno, estoy convencido de que tiene en estos momentos en su partido a 400 tíos analizando a ver cómo pueden sacar tajada con el antivirus. Porque es que es lo que han hecho en la pandemia anterior. Entonces tengo esa sospecha, posiblemente infundada, claro.
1: Posiblemente o no, o totalmente. Yo no sé si esto le ha venido muy bien, porque tampoco vamos a pensar que hay una confabulación internacional para que se produzca esta noticia la misma semana del juicio a Ábalos, Coldo y compañía. Tampoco vamos a pensar eso, pero que le ha venido muy bien al gobierno español, sin duda. Y uno se repasa los medios internacionales. Y sí, la noticia tiene su recorrido, pero tiene un recorrido medio, no abre portadas a nivel internacional. Pero en España, ciertamente, es el tema que ocupa todos los informativos de radio, televisión y digitales, ¿no? Que el gobierno haya dicho, bueno, pues ya que el Pisuerga pasa por aquí, vamos a aprovechar y vamos a tirar y vamos a explotar esta beta para ver si tapamos un poco de las vergüenzas del juicio que se está llevando a cabo. Pues oiga, vamos a aprovecharlo, lo vamos a dar un poco más de bombo. Pues a lo mejor somos un poco, o en mi caso soy un poco conspiranoico, pero es que como han hecho tantas, tan repetidas veces y que sepamos, porque es que todavía creo que no ha salido ni un 1% de la realidad de lo que ha ocurrido entre bambalinas, pues uno siempre se pone en la peor opción de las posibles. Entonces, que este asunto se haya aprovechado ya que ocurre y se utiliza para explotarlo hasta el final, para ver si tapamos estas vergüenzas, este espectáculo bochornoso que ha sido el juicio a Ábalos, Koldo y Aldama en el Supremo y con todas las. Esta semana que ha sido absolutamente decisiva. Y bueno, dejamos de hablar un tiempo sobre esto y pasamos a hablar de este otro asunto. Lo tapamos.
0: Bueno, pero evidentemente este gobierno recurre a todas las cortinas de humo, pero hay algo en ese razonamiento que me chirría un poco, que es
1: A ver.
0: para dejar de hablar de cómo robaron hasta el agua de los floreros en una pandemia, la liamos con otra pandemia. Pues no alcanza a verlo.
1: Bueno, pero al menos tapamos que estos han estado con 8 o 9 prostitutas durante el confinamiento, en restaurantes de lujo, y se han llevado a las prostitutas al ministerio, tapamos todas bueno, todo el final del juicio. En fin, eso ha quedado diluido informativamente porque ha estallado esta noticia. ¿Que son capaces de hacerlo? Sí. Que sea la realidad, pues hombre, a lo mejor simplemente ha coincidido informativamente, pero que, bueno, pues al final no estamos hablando esta semana de lo que realmente o era la noticia, yo creo que probablemente del año a nivel político, que es, pues
0: El
1: todas,
0: visto para sentencia de.
1: exactamente, y todas las vergüenzas que han salido de Ábalos, de Aldama y de Koldo,
0: Pero no
1: que ha
0: sé,
1: sido un
0: a mí es que
1: espectáculo lamentable.
0: me resulta imposible hablar de lo del antivirus sin relacionarlo inmediatamente con la corrupción en la pandemia anterior, es decir, con el
1: Sí,
0: juicio. Entonces, yo
1: viene lo
0: no.
1: uno con lo otro.
0: Entonces, no sé hasta qué punto le puede servir esto como cortina de humo a Sánchez. También es verdad que no es muy bueno con las cortinas de humo, porque recordemos el año Franco. El año Franco se supone que iban a hacer, ¿cuántos actos el año pasado? 365, uno cada día, o 100 actos, o yo qué sé, uno cada 3 días. Al final, pues no le sirvió de cortina de humo de nada, porque fue noticia el primer acto. Yo creo que en realidad, a lo que van es a trincar.
1: ¿No?
0: No, hubo otros, pero a lo que van es a lo que van es a trincar. Por eso yo tengo la sospecha de que más que cortina de humo, aquí hay socialistas intentando ver cómo pueden trincar con el asunto del antivirus. Y dándole
1: pero eso yo creo que nos enteraremos dentro de un tiempo, pero eso seguro. O sea, no me cabe ninguna duda, porque si esta gente desde el año 18, que es cuando llegaron al poder, están robando, o presuntamente, pero que venían planeándolo desde mucho antes de llegar al poder... Pues hombre, ahora pues seguirán en ello, sin duda. O sea, no me cabe ninguna duda.
2: Es un problemón lo de las pandemias, porque las sociedades no funcionan sin confianza, lo hemos dicho muchas veces ya, y donde más confianza necesitas es precisamente en cuestiones, en alertas sanitarias, en alertas... ante catástrofes naturales, etcétera, ¿no? Y si ahí ves que las autoridades, lejos de transmitir seguridad, transmiten todo lo contrario, mal vamos. La pandemia fue un ejemplo tremendo de lo que puede suceder cuando se prostituye la ciencia y cuando se corrompe la ciencia y cuando se utiliza la ciencia para otras cosas, y esperemos que la gente haya tomado nota y reaccione como es debido. Nos tienen caladísimos y saben que aunque sepamos que son muy malos, etcétera, la gente no va a jugarse más. Y entonces te encierran, mañana ponen una ley draconiana y te la comes. Yo sé que cuesta y es muy fácil decirlo y otra cosa es hacerlo, pero o se empieza a trabajar en la desobediencia civil, o en España nos va a ir muy mal, porque están jugando a políticas de hechos consumados, en situaciones además irreversibles, como la cuestión migratoria, o nos va a ir muy mal, porque ellos ven que los resortes de poder que tienen son aún más poderosos cuando viene una alerta. Eso quiere decir que tienen que generar, que van a crear... Eso te tiene que dar para dar pie a la conspiranoia. No, esto lo han creado. No hace falta que lo creen. Ellos aprovechan la ocasión. Ahora, las bases para que haya un movimiento contestatario y de desobediencia masivo son claras. A esta gente se les permite que nos destrocen a impuestos precisamente... O el único, la única justificación que tienen es, oye, es que cuando vengan maldadas van a estar ahí. Y no están. Nunca están cuando se les necesita. Así que ahí tendríamos que estar todos con el colmillo sacado. Viendo las descoordinaciones, viendo que una autoridad dice una cosa y la otra dice la contraria. Viendo, por ejemplo, que España tiene un problemón de competencias, porque como no somos un Estado federado, pero o sea, no somos un Estado federado, pero Estados federados, cuando las cosas se ponen duras, el Poder Central dice, se acabó la broma, despliego la Guardia Nacional, y aquí en España no tenemos cosas de estas, y nos encontramos con situaciones donde el ministro y un alcalde dicen cosas contrapuestas y perjudica además a las cadenas de mando y cosas de estas. Ojo, que a veces beneficiosamente, menos mal que en pandemia había gobernantes que se plantaban ante Pedro Sánchez y permitían que hubiera un poco más de libertad, o siguieron la corriente opuesta, es decir, frente a la política de restricción extrema decían, yo voy a abrir lo que pueda y cerraré lo que no me quede más remedio, ¿no? Así que veremos a ver qué sucede, pero de nuevo, que en algo relacionado con la sanidad no haya claridad y no haya seguridad es lo que nos faltaba mucha gente además te dicen, oye, no prestéis atención a, la, a los a las fake news, a los bulos, a no sé qué. Ya, bueno, pues entonces transmite información, no transmitas propaganda y que no se te vea el plumero. Y a los científicos

0: Oye, estáis en el foco, no aprovechéis para otras cosas, ¿eh? Porque entonces os perdemos el respeto y el problema, ya digo, que es calamitoso, porque de repente hay gente que empieza a decir, no, el antivirus es una mierda, no vacuno a mi hijo de la varicela, no me jodas. O sea, no mezclemos cosas, porque entonces vamos mal, pero claro, como no te dejan ellos seguir un patrón de fiabilidad, pues pones fácil este tipo de desconfianzas. Vamos a ver qué sucede con el barquito y sobre todo esta, ¿no? Sale el maldito
1: A ver,
0: Simón.
1: usted tiene claro, primero, ¿qué quiere hacer el gobierno
0: No.
1: con los pasajeros? No, ¿verdad? Primer problema. O
0: Por
1: sea,
0: eso digo,
1: deberíamos tenerlos
0: la
1: todos
0: inseguridad,
1: claro. Segundo, ¿usted tiene claro de que lo que ha hecho hasta el momento el gobierno es lo correcto? Eso de ofrecer Canarias para que el barco llegue allí, eso de inicialmente decir que el barco va a atracar, luego echarse para atrás,
0: No.
1: porque ha empezado la desobediencia
0: Claro.
1: civil. Los trabajadores del puerto dijeron,
0: Muy bien
1: aquí
0: hecho.
1: ni de coña. O sea, y yo... que los guardias civiles y enfermeros que tengan que participar en todo este tema o les garantizan la seguridad
0: ¿Quién te la va a
1: personal.
0: garantizar?
1: Ah, pues no sé, si
0: Estos.
1: no me lo garantizas,
0: Claro.
1: entonces yo lo siento, pero yo no voy a una misión donde puedo infectarme de algo que tiene un 33% de letalidad, que vaya tu señora madre. Y además, eso en cualquier tribunal lo entiende perfectamente. Si existe una cosa que se llama derechos de los trabajadores. Tú no puedes enviar a un trabajador. Dice, oye, que allá hay un barco de virus, ayuda a sacar a los que están. Dice, perdone, ¿qué equipos de protección me da? ¿Cuál es el plan? ¿Cómo va a ser el protocolo? No, bueno,
0: No, y
1: ya
0: a la
1: vemos.
0: vez,
1: Dice, pues vaya
0: y a
1: usted.
0: la vez, luego hay otra cosa que igual convendría que se explicara todo con bastante claridad. Las mismas administraciones que presumen de haber comprado el último equipamiento o que van a imponer la tecnología más puntera en un ámbito, ¿son incapaces de medicalizar un barco? De nuevo, otra vez decimos, un momento, espérate. Si montáis hospitales de campaña en 2 segundos y presumís de que lo hacéis enseguida y que la gente extraordinariamente preparada, que no lo sé, pero como no lo sé, tendrían que preguntar, o sea, tendrían que hacer este tipo de respuestas público, generar las redes sociales que estuvieran como muy, muy, muy activas en esto, las redes sociales de los organismos competentes. ¿Por qué no se medicaliza el barco? Por esto, por esto, por esto. Que me lo tienes que explicar. ¿Por qué no lo medicalizas? A ver.
1: No, me tienes que explicar por qué en Santa Elena van a imponer cuarentena de 45 días a todos los que estuvieron en contacto con los pasajeros que bajaron allí del buque, y aquí sale la ministra de Defensa a decir que la cuarentena será voluntaria, la cuarentena de los pasajeros. Dices,
0: Por
1: perdón.
0: cierto, las cuarentenas nunca son. Es como es una aberración. Esto es como la solidaridad de los impuestos, ¿no? No puede ser. Si es impuesto, no es solidaridad. Si es cuarentena, no puede ser voluntaria. O sea.
2: Claro, es un disparate y parece mentira que esto lo dio la ministra de Defensa, que dentro del gobierno, por muy mala que sea, porque yo presumo que dentro del gobierno no hay nadie bueno, pero parece
1: Sí, que era la lista, ¿no?
2: era la lista
0: ¿Quién?
2: del estuche,
0: ¿En qué
2: no, era el
0: momento?
2: lápiz
0: La
2: más
0: Robles.
2: afilado.
0: No, no, no, no, no. A
1: No,
0: ver,
1: no, no está de acuerdo, Mario.
2: yo la comparas con el resto de miembros del gobierno.
1: Y parece Einstein, ¿eh? Sí.
0: ¿Quién?
1: Comparada
0: ¿Mónica
1: yo qué
0: García?
1: sé, con Mónica
0: No,
1: García, con Hurtado.
2: la ministra de
1: ¡No!
2: Defensa.
1: ¡Margarita
2: Ah, Margarita. No,
0: Robles!
2: no, no,
0: No, no,
2: Margarita
0: no sé,
2: Robles.
0: digo, yo estaba ya cortocircuitado, digo, ¿en qué mesa me han
2: No,
0: sentado?
2: la médica y madre, pues es médica y madre, ¿no?
0: Exacto.
2: Pero dices, esta señora que diga que la cuarentena es voluntaria y demás. No, oiga, ¿qué pasa? ¿Que en el COVID la cuarentena y el confinamiento era voluntario?
0: Eso es.
2: No, es que estuvimos meses confinados y de manera ilegal, por otra parte. Entonces, ahora, por arte de birlibirloque, pues no, los que quieran tal. No, no, no, no, no. Esto es un tema de seguridad nacional, de salud pública. Esta gente, pues, si quiere el gobierno, que yo no sé por qué se tiene el gobierno español siempre que meter en todos los charcos, pero bueno, con los 14 españoles
1: Pues le
2: lo
1: sirve
2: puedo llegar
1: para
2: a
1: Sánchez
2: entender.
1: para ponerse
2: Y
1: medallitas ante la OMS, por
2: sí,
1: ejemplo.
2: pero ya está. Pero, hombre, los 14 españoles hay que cuidar de su salud, evidentemente, pero ya está. O sea, los 14. Y los 14, obligatoriamente, como parece lógico, que cumplan esa cuarentena

0: que cumplan con todos los protocolos. Si en Gómez Ulla pues es el centro especializado por sus características, lógicamente allí está la planta hospitalaria para los ingresos de soldados de la OTAN, etcétera, y está ahí reservada la planta número 22, venga, al Gómez Ulla y ya está, pero el resto que se vayan para Holanda, para Países Bajos, que el armador, el dueño del barco, es de Países Bajos. Este marrón, como quien dice, ¿por qué se lo tiene que comer no ya el gobierno, la ciudadanía española? Es que estamos poniendo en riesgo a los ciudadanos españoles.
1: ¿Que por qué? Porque no hemos, estoy con don Mario, porque no hemos quemado nada cuando Sánchez ha anunciado que va a dar sanidad gratuita a otros 2 millones de tíos o regularizar a 1 millón
2: es
1: y
2: que,
1: pico.
2: Es que...
1: Porque no hemos quemado nada cuando las políticas de Sánchez han matado a 230 personas en Valencia. Porque no hemos quemado nada cuando el gastarse dinero en pilinguis y en robarlo ha matado a 46 personas en Adamuz. Porque no hemos quemado nada cuando resulta que este tío nos lleva al mayor apagón de nuestra historia, el primer apagón absolutamente total, matando al menos a 15 personas ese día.
0: Sí.
1: Y encima seguimos sin
0: y nadie ha dimitido,
1: asumir
0: que sepamos,
1: ninguna
0: ¿no?
1: responsabilidad, y todo porque quería sacar pechito de que él era el que tenía más renovables en la red en todo el mundo, ¿no?
2: De verdad digo, empezamos a meter en cintura a los políticos y a marcarles muchísimo el camino, o nunca nos vamos a liberar de esta peste. Son impunes y, claro, el poder corrompe y el ver que cualquier disparate tuyo puede transformar la sociedad, pues imagínate el aliciente que es, etcétera. No sé si estáis viendo eso, lo que están haciendo ahora, por ejemplo, con la ley de... La ley Juana Rivas, casi se puede llamar. Es que esta gente tiene que acabar muy mal.
1: Es que eso sí es una cortina de humo porque no prohíbo, tiene forma de aprobarlo.
2: Mira, aún así, eso de que no tenga. Mira, viendo la fauna que hay en el Parlamento, hasta que no vea que eso lo tiran atrás, yo me creo que lo van a aprobar. Porque hace 20 años, 25 años también diría, pero ¿cómo van a aprobar una aberración como la ley de violencia de género? Y la aprobaron por mayoría abrumadora, clamorosa, y luego los demás no tocan ni una coma de eso, ¿bien? Bueno, pues esta gente funciona así, y en la OMS habría que antabilizar la OMS. ¡Qué aberración de institución!
0: Me ha gustado el
2: y el daño que hace.
0: El verbo me parece una
2: es un horror. Creación. Porque gran parte de los males que se producen en situaciones de pandemia vienen de organismos como la maldita OMS, que no están ahí. De nuevo, es la gran corrupción. No son organizaciones mundiales de la salud. Son organizaciones copadas por políticos para mercadear, para sacar tajada, no mercadear, que voy a parecer yo aquí un perro flauta, para sacar tajada, para corromper y para modificar sociedades al amparo de la salud. No tiene nada que ver con la salud. El chorbo que hay en la OMS no tiene nada que ver con la salud. Leire Pagín está en la OMS. No sé cómo deciros.
0: Y Mónica García decían que también quería acabar cuando
2: nuevo,
0: todo ese chollo se le acabe, pues quiere acabar en la OMS.
2: O sea, es que el problema aquí es este, es decir, el que entra en ese círculo es que de verdad no se bajan.
1: Yo me pregunto...
2: Es que Leire Pagín no ha currado en su vida.
1: Una pregunta, los médicos a los que la MEMA, Mónica García... ¿Va a mandar a tratar a los pasajeros que bajen del COVID? Son los mismos a los que niega unas condiciones laborales dignas, ¿no?
2: También te digo una cosa, y es verdad que los médicos están que echan las muelas con ellas. Pero es que aún así, es que yo me acuerdo de las huelgas en Madrid, las huelgas sanitarias. Y como me acuerdo de las huelgas sanitarias en Madrid y veo el distinto trato que tiene la médica y madre, me pongo malo.
1: ¿Pero sabe usted quién organizaba esas huelgas sanitarias? No los médicos. Lo organizaba el personal más bien administrativo, al que se trata exactamente igual que al médico en cuanto a ver su opinión, bueno, en los consejos de hospitales, etc.
2: Hecho apostísima.
1: Entonces, no confundamos. Los médicos no participaban en esas mareas blancas y esas cosas. Participaban tres. Al final, siempre ¿a quién te sacaban en las televisiones? A un tío de Podemos, que era enfermero o celador, y que salía en todos sitios, ¿no? Entonces, no. Los médicos están en estos momentos en huelga contra Mónica García desde hace bastante tiempo y no tragan y no le admiten a Mónica García que no les dé un estatuto propio. Y entonces ahora Mónica García va a tener que recurrir a esos médicos para hacerse cargo de esta emergencia sanitaria.
2: Es que de verdad, es que es tan necesario que entre. Pero claro, es que esto. Que entre alguien y que diga también en España, no financie la OMS. Y prohíbo expresamente que España mande un solo cargo, que un solo representante que haya tenido mando en plaza médica, por ejemplo. Ya está, porque es que se tiene que empezar a acabar esto de que no vayáis a currar más, de que de repente hayas entrado en una lista, encima en España, que entras en una lista donde te han puesto, donde la gente no ha decidido si tú eres un buen representante o no, y a partir de ahí ya no te baja nadie de esa rueda. Yo es que eso, lo llevo fatal esto porque la izquierda es la que ha citado siempre el resentimiento y me están haciendo resentido a mí a estos hijos de Satán. Pero es que no se puede, o sea, es que no se puede tolerar que gente tan execrable en todos los ámbitos, empezando por el profesional, como Mónica García, vaya a hacer carrera y vaya a modificarte pautas vitales esenciales. No puede ser, es que no puede ser.

0: deciden por aclamación. Un montón. Y luego hay otro montón de cosas que sí se deberían decidir. Por ejemplo, las concesiones de nacionalidad. Qué casualidad, hombre, que ahí no preguntáis a la gente si les parece bien que su país sufra una alteración radical de su estructura social. Qué casualidad, hombre, que eso no lo pregunten. No se puede, de verdad. Hay que. A ver cómo se hace esto, pero hay que sacar a los políticos de un montón de ámbitos donde no pintan absolutamente nada. Y otras. Y sobre todo, laminar organizaciones como, mira, yo qué sé, por sacar aquí mis obsesiones, la DGT, ahí hay que bombardear,
1: o el
0: echar
1: ayuntamiento.
0: sal, bombardear otra vez, meter altavirus, bombardear otra vez y luego lo que sea más.
1: O el Ayuntamiento de Madrid, ya he puesto. Pausa publicitaria y seguimos.
0: No digas eso.
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0: Bueno, como esto es una democracia, pues hemos consultado aquí con nuestros tertulianos.
1: A las bases.
0: Hemos consultado a las bases, como hace Pablo Iglesias continuamente para tomar sus decisiones. Entonces hemos decidido, hablábamos del tema a tocar en esta media hora, hemos decidido que sea Andalucía.
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0: se ha reunido el círculo de tertulianos y ha decidido que hablemos de Andalucía. Bueno, ¿qué les está pareciendo a ustedes la campaña andaluza? ¿Qué les pareció a ustedes el debate? ¿Qué les parece que va a pasar el próximo domingo, 17 de mayo?
3: Paco es un buen... hace buenos vaticinios.
0: Sí, salvo,
2: bueno,
0: salvo,
2: no siempre, ¿eh? No
0: salvo,
2: siempre.
0: Salvo cuando no los haces.
3: Salvo.
0: ¿Sí?
3: Bueno, bueno, siempre, pero ha tenido...
2: dejémoslo ahí.
3: Ha tenido algún acierto...
2: justo en Andalucía.
3: Bastante, sí.
2: Yo basándome en las encuestas, parece que Juanma Moreno Bonilla... Lo tiene ahí, ¿no? Que va a estar rozando la mayoría absoluta.
3: No, me creo,
2: pero yo.
3: No me creo nada.
2: Yo creo que.
0: Yo creo que
2: va a estar.
0: Lo hacen para que su electorado no se desmovilice.
2: Exactamente.
0: Y para luego, si saca la mayoría absoluta, decir, han mejorado las previsiones.
2: Yo creo que está rozando verdaderamente y que se va a quedar a las puertas porque, obviamente.
0: ¿Usted cree que la pierde?
2: Yo creo que sí.
0: ¿Sí?
2: Yo creo que va a quedarse, no a mucho, pero que va a quedarse un poquito por debajo.
0: O sea, la mayoría absoluta necesita
2: 55 escaños.
0: ¿Usted cree que va a quedar en 54,
2: 53, 52, 54?
0: ¿Usted, don Mario, cree que va a ganar que va a obtener la mayoría absoluta o no?
3: Yo lo que creo es que Almeida...
0: ¿Usted lo que cree es que Juanma Montero... digo, Moreno, ¿sí? ¿Qué?
3: Juanma Montero. Me he tirado ahí. Bueno, si es que no me diga esas cosas porque, por ejemplo, vi a Feijóo el otro día diciendo, si no quieren que vuelva el PSOE, y les tuve que poner el vídeo donde Bonilla pedía que volviera el PSOE. ¿Os acordáis?
0: Sí, sí.
3: ¿Dónde está el PSOE? No me jodas. ¿Va?
0: ¿Dónde
3: en serio,
0: está el PSOE? Echamos de menos al PSOE.
3: O sea,
2: necesitamos a Felipe.
3: Necesitamos.
0: ¿No? Sí.
3: Necesitamos que vuelva el PSOE, decía. En Andalucía. Entonces tú tienes que saltar por el balcón. Yo creo que sería importantísimo que perdiera la mayoría absoluta este hombre. Importantísimo para toda España, no para Andalucía, para toda España, porque como la apuesta que estamos haciendo es nacional y como la crisis que vivimos es nacional y como lo que toca es repensar la nación, no es bueno que haya coartadas para no hacer eso. O sea, al PP hay que decirle, chicos, que no. Mira, es que ni los varones os aguantan, se caen. ¿Y por qué se caen? Porque se tienen que caer. ¿Y por qué se tienen que caer? Porque estáis haciendo mal las cosas. Bueno, pero estamos mejor que antes. Me da igual. Es que se trata de hacer cambios sustanciales y que hay que hacer una corrección de...

0: rumbo, de rumbo, y ya está. Y además hay una cosa que llevo especialmente mal de este, que es que va de Miramelindo y de qué pena que no todo el mundo sea como yo, de buena gente que soy. Oye, que no vayas por ahí, no vayas por ahí, porque si la gente está encabronada y si hay discursos hoscos es porque la realidad está muy encabronada. A lo mejor no eres tan gracioso si vives en zonas deprimidas de Almería, si vives en zonas tomadas por el narco, si vives en zonas tomadas por el paro, que es el gran capo de buena parte de Andalucía, el paro, que es el gran cacique de Andalucía. Entonces, a lo mejor no eres tan simpático cuando ves que eso a eso no se le está poniendo arreglo. Y encima estás en una comunidad que tiene mucho presupuesto en su mano y no lo está utilizando bien. Y es una comunidad que encima sirve de contraejemplo para los que más están mangoneando en España. ¿Qué hacen los nacionalistas catalanes cuando algo va mal? ¿Qué ejemplos ponen siempre? ¿De dónde es el primo de Rufián?
1: Claro.
0: De Jaén. ¿Qué dice la socialista catalana de Lérida? ¿Qué tienen que hacer los andaluces? Levantarse del sofá.
2: Yo me molesta vaticinar el futuro y acertar, pero de vez en cuando lo hago. Yo ya dije que si las encuestas empezaban a dar que Juanma Moreno perdía la mayoría absoluta, saldría algún socialista a hacer alguna cagada para que recupere los votos necesarios para obtener la mayoría absoluta, porque el candidato del PSOE en Andalucía se llama Juanma Moreno, lo siento. ¿Por
0: Juanma
2: qué?
0: Montero.
1: Juanma Montero.
0: ¡Qué elementa! Luego, por otro lado, en serio, hay un mon es que se necesitan reflexiones. No puede haber gente en política como María Jesús Montero. Ya está. O sea, aquí hay.
1: No, no podría.
0: Recuperar el sentido
1: No,
0: común
1: no
0: es
1: debería.
0: esta también. ¿Pero qué hace esta tía aquí? Que encima es arrogante, que es el colmo. Es una tremenda responsable de la ruina de millones de familias y encima va con cuajo. No,
2: Pero
0: necesito verte debajo de un puente y decir, es que la he liado parda, que te vamos a sacar del puente. Pero primero vete al puente para que veas cómo, las que has liado, pollito.
1: Mario, ¿tú no piensas que es la política más importante de la historia? Por encima
0: Es,
1: de
0: madre mía, madre mía.
1: Isabel la Católica, no sé. ¿No,
2: Margaret
1: no lo
2: Thatcher.
1: piensas?
0: Madre mía, ¿no? Y ojalá, o sea, no lo sé, pero me da la sensación de que en las extremeñas, por ejemplo, Vox iba con más acometividad. Como diciendo, aquí la podemos, aquí tenemos mucho campo sobre el que sembrar. Y me gustaría verle más punch ahí, ¿eh? No es solo punch, por cierto, lo que hay que transmitir. El debate no lo vi, pero leía a Cristian Campos, que estuvo soberbio en su análisis en
1: En
0: Twitter,
1: España.
0: ¿no? Y decía, dice, no, es que esto, primero, esto es infumable, esto no es un debate, esto no sé qué, claro. Y el único que decía cosas era el de Vox. Pero se necesita que eso se traduzca en que los demás y que la sociedad digan, oye, venga, sigue diciendo cosas. Sigue diciendo cosas. Porque es que si no, no vamos a ningún lado. Y en serio, las naciones andaluzas tienen trascendencia nacional, no es solo de ahí. Y no hay que dar por hecho que el PP puede conservar un feudo con mayoría absoluta. No, eso es de verdad que es un problema nacional.
1: Y tenemos que tener en cuenta que Andalucía ha sido tradicionalmente el gran granero de votos de la PSOE, que es que se ha bautizado allí al PSOE como la PSOE. O sea, era algo mucho más que un partido, es que era parte del régimen. Es que durante 40 años ha sido, pues eso, la PSOE. Y de la noche a la mañana, el comportamiento político de la ciudadanía puede cambiar su voto, pero digamos que el germen está ahí. Entonces, yo a mí, por ejemplo, en Castilla y León me sorprendió muchísimo los resultados del PSOE. no pensé que que fuera a tener tan buen resultado el alcalde de Soria como tuvo. Por mucho que aquí pensemos que es la peor candidata, que es, pero es que luego hay que ir por Andalucía, pueblo por pueblo, y veremos a ver. O sea, yo no me las tengo todas conmigo que el PSOE vaya a tener un resultado tan desastroso. O sea, que vaya a bajar con respecto a la candidatura de Juan Espadas, pues posiblemente sí, pero que el PSOE tiene un suelo electoral brutal, eso, vamos, nadie puede dar por muerto al PSOE, ni en unas andaluzas, y en unas generales mucho menos.
2: Especialmente cuando el que tiene enfrente no quiere darle por muerto, ¿no?
1: Claro, si su referente tiene, es Felipe González, no, lógicamente.
2: No, me refiero a que si un Juanma Moreno Bonilla es capaz de decir en el Parlamento andaluz, como ha dicho, que ojalá que vuelva el PSOE de Andalucía de antes, pues entonces, ¿cómo vas a darle por muerto? Si el otro está diciendo, quiero que vuelva, quiero que resucita, vuelva, Lázaro. Claro.
1: Si es que es su referente, si es que Felipe González es su referente. Un tipo que llevó a España a la ruina, crímenes de Estado, en fin, no vamos a descubrir ahora a Felipe González.
2: Y ese gran también referente hasta el político, agua de los floreros.
1: Claro, o sea, vamos a descubrir ahora a Felipe González y es su gran referente político. Ahora parece que es San Felipe González. Oiga, que Felipe González, y sin Felipe González no hubiera existido Zapatero. Y sin Zapatero no hubiera existido Sánchez. O sea, esto es una cadena que lo uno ha ido permitiendo lo otro. Son pasitos, pasitos, pasitos, pero el que pone el primer paso durante nada menos que 14 años es Felipe González. Y que Felipe González sea ahora San Felipe González y sea el gran tótem de la derecha andaluza, pues hombre, a mí me parece un disparate. Sí, bueno,
2: mí,
1: de la derecha,
2: ese culto,
1: de la derechita,
2: ese culto, ¿no?, a Felipe González me llama tanto la atención como el culto a Juan Luis Cebrián. Juan Luis Cebrián, que era el tío que nos insultaba a los que íbamos a manifestaciones de víctimas del terrorismo. Era el tío que cuando la revolución de los balcones, al cabo de 3 meses decía, bueno, ya basta, ya podemos quitar las banderas de los balcones, ¿no? Y ahora le andan llevando bajo palio en medios como si fuera el referente de la lucha contra la degeneración de España. No me fastidies. Oiga, tengo ganas de que alguna vez alguien reivindique a los que siempre hemos defendido las cosas correctas desde el principio. ¡Qué leches! O sea,
0: es de no creer.
2: A mí siempre me ha parecido muy injusto eso bíblico de más alegría hay en el cielo por un pecador arrepentido que por 100 justos. ¡Leche! Que los justos estábamos haciendo lo correcto desde el principio. ¿Cómo que se va a alegrar usted por el pecador arrepentido?
1: Pero
2: que
1: en este
2: que
1: caso,
2: se arrastre convenientemente.
1: En este caso ni siquiera se han arrepentido porque, vamos, eso, ha pedido perdón Felipe González por los crímenes del GAL en algún momento o por todo lo que se llevaron, Filesa, con todos los casos de corrupción. No sé, Luis Roldán ha pedido perdón por Luis Roldán.
2: ¿Cómo llevaron a la muerte al juez Marino Barbero acusándole?
1: Por ejemplo, si es que fueron 14 años lamentables.
0: Por dinamitar el Estado de Derecho, que fueron ellos. Ellos.
2: Acabar con los contrapesos. Claro. En fin, estamos como estamos porque hubo algunos que dieron los primeros pasitos, y luego hay otros que han cogido carrerilla.
0: No, el PSOE históricamente ha sido una lacra para España.
2: Por eso tiene que desaparecer, pero el PSOE al completo no es recuperable.
0: No es recuperable. No es recuperable, no, y además, o sea, se demuestra. No hay nadie que lo quiera recuperar, y el que lo quiere recuperar tiene muy poco futuro en ese partido. Siempre ha pasado, ¿no? Hay un problema ahí porque hay un montón de gente en la sociedad a la que eso no le parece importante, de verdad. Y el que hay de lo mío es brutal. El asistencialismo degenerado que se ha implantado en España va a ser una rémora salvaje. Y lo que nos faltaba ahora es regularizar a millones de inmigrantes que tienen la vista puesta en eso, ay, y ahora puedo empezar ya a chupar del bote. Lo que nos faltaba, en serio, lo que nos faltaba es eso. Porque los fenómenos de inmigración masiva que provocan vuelcos extraordinarios de población ya no son, oye, que viene uno que es ingeniero y que no puede en su casa. No, no, no. No, no, no, no. Y deja de joder ya con eso. No son ingenieros ni nada que se le parezca a ser ingenieros. Y si traéis a gente para hacer trabajos, la famosa frase esa de lo que no queremos hacer, o sea, de verdad, darle dos vueltas a esa frase es que es espantosa. Porque tú estás diciendo, traigo a alguien que considero menos que yo para que hagan cosas que son menos que yo y le voy a pagar menos de lo que yo merezco. ¡Cojones!
2: Oiga,
0: no hay manera de defender eso que estás diciendo. No, ¿cómo va?
2: Está usted un poco mal hablado, reprima.
0: Sí, de verdad, ha dicho manera.
2: Pero
0: no se puede. No se puede. Y el espíritu es ese. No, venga, que sigan viniendo porque tenemos que... Y España tiene un problemón con el cuidado de las personas mayores. Cada vez hay más gente, afortunadamente, cada vez hay más gente mayor que vive muchísimos más años.
1: Sí.
0: Y en los últimos, y que no son cada vez tan pocos años, tienen grandes impedimentos de movilidad, por ejemplo, etcétera. Bueno, eso hay que ponerle remedio. Pero ahí sí que, ahí, fíjate tú por dónde, ahí sí que tienes que pedirle a las autoridades, no, esto es cuestión vuestra. A ver, aquí, los servicios sociales esos que, ahora, aquí. Las clases de piano, esto. Ahora, ya. Las clases de cultura marroquí para marroquíes que tienen familia marroquí en Marruecos, que van a vivir del niño aquí, no. Plazas. Para cubrir las necesidades que están arruinando familias hoy en día, porque están manteniendo con vida a familiares. Con vida a familiares. Y de repente, no los pueden tener en su casa, por ejemplo, y tienen que ir a una residencia. La muerte es para esas familias. ¡La muerte! Bueno, pues entonces se para. Hay algunas cosas donde hay que parar de verdad. Y decir, no, esto no se puede. Y a ver cómo lo hacemos para que esto no siga sucediendo. No te quiero ni contar la gente con ELA y tal. Todo lo demás, fuera. Mario, no seas demagogo. ¿Demaqué? Que no quiero un solo menor, ni un solo menor del reino de Marruecos en mi país, ni uno, si tengo que atender a estas cosas antes. Y si no las tuviera, tampoco. ¿Por qué? Porque no tienen que estar aquí. Es que, ¿por qué hemos avanzado en el debate? ¿Qué hace un menor marroquí? Uno. ¿Qué hace en España? Que no tiene padres. ¿Cuánto lo siento? Vamos a hablar con nuestro amigo Mohamed. Mohamed, tienes ahí a Mohamito, que se le han muerto los padres. Acógelo. Tú que eres el comandador de los creyentes y que te gastas pastas salvajes en un montón de cosas, ¿dónde están tus centros sociales? Ahí, ¿verdad? Llévatelo. Que le vaya muy bien. ¿Dónde está? ¿Por qué? ¿En serio? ¿Pero por qué se ha avanzado de ese primer punto? ¿Qué hace un menor marroquí en España? ¿Y este de Mali? ¿Y qué pasa en Mali? No, pues que hay... Ya, pero ¿dónde está Mali? A 4.000 kilómetros. ¿Y qué? Vale, pues eso. ¿Qué hace aquí? Aquí hay una guerra... Muy, muy, muy bien. ¿Y...?
2: Pues tiene derecho a recibir refugio en el primer país seguro que atraviese.
0: Exacto. Que, oye, bueno, necesitamos. Te financie un hospital de campaña y una escuela donde aprenda lo que tiene que aprender un niño de Mali para sobrevivir en Mali. Bueno, y Senegal. ¡Joder! Senegal, es que están muy lejos esos países. No sé si me explico. Están muy lejos. Y tú.
2: Por llegar, nos está llegando inmigración hasta de Pakistán. Oiga.
0: ¿Pakistán? No, pero me dijeras. No,
2: solo nos faltan neozelandeses, que es justo a las antípodas, viniendo en masa aquí.
0: No, que acabamos de tener una guerra contra Senegal y nos hemos cargado a todos los adultos. Joder, qué pena. Vamos a traerles entonces. Sí, algo les... Que no hay ni un caso de eso. Que no entiendo por qué. Hay una guerra. ¿Dónde? En Ucrania. Tráelos. Está muy lejos. ¿Verdad? Por eso muchos de ellos se quedaron en Polonia, donde querían ellos quedarse, por cierto. Los sitios donde pueden, para poder volver. Bien, cómo ha sido la resolución de esos casos y por qué no hay niños de la calle ucranianos y por qué no hay manadas de niños ucranianos.
2: Yo me pregunto quién gana dinero con todo eso y ahí está la respuesta a todo. Bueno. Si es que los incentivos económicos son los que explican la mayor parte de los comportamientos humanos, con el tráfico de presidiarios a Australia. El gobierno del Reino Unido se le ocurrió la feliz idea de vaciar, como Mohamed VI ha hecho con sus presos, los ha sacado de las cárceles y nos los envía a España. Bueno, pues el gobierno del Reino Unido decidió que todos los presos de las cárceles británicas los iba a mandar a Australia y empezó a mandar lotes. Claro, imaginen ustedes el trayecto de Reino Unido a Australia, pues que de cada 100 presos llegaban 10, los demás se morían por el camino. Entonces, pues hubo alguien con espíritu humanitario en el Parlamento británico que dijo, esto es intolerable, no podemos hacer esto con los prisioneros, con los presos. Así que dijeron, vamos a cambiar el modo de pago. En lugar de pagar para que usted transporte 100 presos, le pagamos a preso llegado. Es decir, si llegan 99, le pagamos 99. Si llega uno, le pagamos uno. Oiga, empezaron a llegar todos vivos, los presos a Australia. Era una cosa, porque cambias el incentivo económico y ya está. Pues con esto, quita el grifo a las ONGs y de repente ya deja de haber emergencia migratoria, porque ya no se llevan la pasta, ¿no?
0: Por cierto, mire, que acaba de mandar una tabla un oyente. La evolución estimada del precio mensual de una residencia privada en Madrid. Año 2000. Estaba entre 1.185 y 1.260 euros al mes. Año 2000.
1: Serían pesetas todavía.
0: Año 2026. 2.530 euros al mes, superando los 3.400 en residencias premium. O sea, no sé si hay que decir algo. No se gana este dinero trabajando en Madrid. No se gana este dinero trabajando en Madrid. Entonces, los que tienen que meter a sus familiares en residencias privadas, literalmente se están arruinando muchos de ellos. Muchos de ellos se arruinan. Tienen que vender una casa, tienen que malvender una casa, en fin. Estos son problemas reales y aquí nadie dice nada. Sin embargo, eso, de repente te hacen anuncios, no, pues ahora vamos a dar sanidad universal. O les oponemos relato, también en términos humanos y humanitarios, o nos van a matar. ¿Veis? Viene de repente, ves una imagen, ¿no? Una señora de 78 años, de Honduras, que lleva 3 semanas en España. No hagáis eso. No pongáis esos ejemplos, que además los ponen en la tele para que te sensibilices. No hagáis eso porque vais a sacar lo peor del ser humano. Cuando el que tenga que estar pagando 3.000 euros para mantener con vida a su padre con Alzheimer en una residencia privada, te vea eso en la tele. Cuidado con ese tipo de cosas. Pero no hay que echarse atrás. Hay que decirles, no bajéis a ese fango el debate, porque me meto en el fango. Y salís perdiendo también. Que, por cierto, esta es otra. También conviene... Tú vienes a aportar a una sociedad. ¡Qué maravilla! Bienvenido. ¿Vienes a gorronear? Pues también se tendrá que expresar el malestar que genera alguien que viene a gorronear. Oye, que vengo a gorronearte. ¿Esto qué es? Luego hay otras las historias también, ¿no? Te dicen, no, es que hay gente que está trabajando de manera ilegal, no sé cuánto. Pero la gente, es verdad. ¿Y cuántos de ellos hacen esto también? Oh. Estoy en situación ilegal. Ya tengo un rehén, que es el que me está dando de comer. Ya tengo un rehén, porque como lo puedo denunciar, siempre que quiera, y tengo todos los incentivos, me van a dar papeles, me van a facilitar o despejar el camino a la nacionalidad, me van a convertir en un héroe ciudadano, y encima a este, que es el que me está manteniendo con vida, no el Salvador, a este encima le voy a sacar la hijuela. ¿Pero qué mecanismos perversos estamos empleando aquí?
1: Es que al final, vamos, creo que no descubro América. Hay una hoja de ruta también a nivel político perfectamente trazada. ¿Por qué, si no, se va a nacionalizar a 2,5 millones de extranjeros a través de la llamada ley de nietos? 2,5 millones de solicitudes, que ya hay más de 500,000 que se han
2: concedido.
1: Hay una intención política, hay una intención de modificar el censo electoral. ¿Faltan votos para el partido de gobierno? Claro que faltan votos. Y yo creo que de momento ven complicado, pero lo desconozco, el falsificar o amañar unas elecciones como ha ocurrido ahora en Perú. Yo creo que ese nivel todavía, esa pantalla del videojuego todavía no se la ha pasado el gobierno. Pero bueno, si vamos a nacionalizar pues millones y millones de personas que no han pisado ni conocen nada de España, pero que bueno tienen como un background de odio a todo lo, entre comillas, facha, derecha, etcétera. Bueno, y a toda esa gente se le da el poder de, en unas elecciones generales, votar. De momento ya hay 500,000, hay 2,5 millones de solicitudes. Pero ahí puede caber muchísima más gente. Hombre, pues vamos modificando, vamos haciendo trampas a nosotros mismos y los resultados en las generales, oye, pues 4 años más de legislatura.
0: La ley de nietos es una aberración de la que no es culpable solo el PSOE, es una maldita aberración. Mira lo que estoy diciendo.
1: Es una trampa.
0: Es una aberración. No solo es una trampa, es una aberración. Y entonces la gente dice, tío, pero ¿cómo se te ocurre? Pero, macho, si es que es de gente que tuvo que... Su abuelo se tuvo que... Me parece muy bien. Que es que hace... Que yo tengo 50 años y yo no he visto a Franco vivo.
1: Yo tampoco.
0: Entonces, si a mí me dices que en 1976 generas una ley de hijos porque no daría tiempo a nietos, digo, muy bien. En el caso de que en España hubiera habido una marea de desnacionalizaciones, que no hubo. Que no hubo. Pero bueno, si has tenido 40 años de dictadura, coges y dices, en el año siguiente, ley de hijos de represaliados por no sé cuánto, que adquieren nacionalidad si quieren. Si vuelven, por ejemplo, que estaría también, no estaría mal tampoco, ¿no? Claro. Que vengan.
1: Claro.
0: Oiga.
1: Es que dices, si quieres ser español,
0: ¿usted qué quiere, ser
1: y español? Votar aquí en España.
0: Venga, pues le doy la nacionalidad. Tiene usted 10 años, 5 años para asentarse en España. ¿Bien? Y entonces le dan la nacionalidad. 50 años después de que se muriera el señor que llevaba gobernando 40 años, vas a hacer una ley de nietos. ¿Pero de qué estamos hablando?
1: Sujétame el cubata que la
0: ¿Pero
1: hago.
0: ¿Pero de qué estamos hablando aquí? ¿Y quién ha aprobado eso aparte del PSOE? ¿Qué aberraciones? Yo tengo. Yo conozco. He tenido una compañera que... Una compañera laboral, Carmen. Que ha obtenido la nacionalidad sin haber pisado jamás España. Y encima hay que darle la enhorabuena. ¿Pero qué aberración es esta? Y de nuevo, si me dijeras, oye, no, cuidado, es que vamos a darle nacionalidad porque de repente ahora hay un conflicto en Perú, en Chile, en Colombia, no sé dónde, y hay una guerra, se están exterminando entre ellos. Está habiendo darles la nacionalidad. Que es que no está pasando nada que se le parezca para generar una situación excepcional que está alterando radicalmente el censo y para colmo con gente que no va a vivir en España o que no vive en España. Con la ley esta de nietos, con la aberrante ley de nietos, Buenos Aires va a ser la tercera ciudad española.
1: Es que no tiene ningún
0: sentido. Pero vamos a ver. Que es que no se puede conceder el derecho al voto a esta gente. No se puede regalar la nacionalidad. Es que es una maldita aberración. Y generas que las bolsas de corrupción, de las que son maestros los que aprueban leyes de nietos 90 años después, funcionen y se engrasen a la perfección. Tú imagínate qué incentivo tiene esa persona para hacer fechorías de las que va a pagar cero. Cero. Cero.
1: Yo aplicaría la ley de nietos para el oro de Moscú. Es decir, el oro de Moscú y intereses, después de 80 años,
2: que lo devuelvan
1: a España.
2: Sí, señor, que lo devuelva el PSOE con intereses.
1: Exacto.
2: Los nietos de los que se robaron el oro.
1: El nieto o los nietos de la pasionaria. Que bueno, lo devuelva.
0: Hay gente en el PSOE, lo visteis, a una, creo que era una funcionaria de PSOE, no sé si en Buenos Aires, diciendo, bueno, ya habéis visto quién os ha... ahora. Que lo dijo así. Ya sabéis quiénes os han dado la nacionalidad, ¿no?
1: Pero
0: sí,
1: claro.
0: Claro, lo sabemos, sí.
1: Claro.
0: Ya, entiendo. Los que quieren convertir España en lo que ha sido Argentina. Argentina, el que haya visitado Argentina con cierta frecuencia, se te cae el alma. Lo que fue, lo que podía ser ese país y en lo que lo convirtieron, en el albañal que lo convirtieron, la basura kirchnerista.
1: Primera potencia económica mundial.
0: Es alucinante. No, no, y sobre todo, la generación de discursos de resentido y de... El mundo Irene Monteresco está tomado de argentinas, así, trasplantado, ¡pum, pum! El del feminismo, ni os cuento. El del feminismo, ni os cuento. Queremos convertirnos en Argentina. Claro, la gente tiene incluso una imagen distorsionada, dicen, no, le fue mal. Que no, que hay zonas aún, pero en el tiempo de Kirchner, que son puro tercer mundo en Argentina. Puro, digo, no un poco que se parezcan. Puro tercer mundo. De cosas inconcebibles, inconcebibles en España. Gente que no tiene alcantarillado, pero no en una cueva. En ciudades, ciudades enteras, la famosa Villa Miseria, donde no hay ni un servicio básico y están pegadas a las zonas más afluentes o más prósperas de Argentina. Que si queremos eso, digo. Que eso está hecho aposta. Y veías, pero es que se cortaban tan poco que hacían hasta documentales con los llamados punteros chequeando, a ver, oye, ti, te hemos dado la bolsa esta, ¿no? Bueno, pues ya sabes ahora lo que toca, ¿no? Que los manejaban así. Vas a la Plaza de Mayo y ves familias de despojados que están ahí porque los ponen ellos. Oye, que hoy vamos a hacer una concentración con no sé qué. Y te viene gente que dices, ¿de dónde ha salido esto? Y que le preguntas qué hacen ahí y no saben nada y se van a avergonzar. Que yo que estoy aquí, que me han pagado por venir aquí hoy. Que me, un bocadillo y... Que si queremos esto. Bueno, pues es que van a eso. Van a eso. No quieren una España próspera. Quieren una España dependiente de ellos. Y con una clase empresarial corrompida que se queje, pero conectada. Que se queje y conectada. Y luego los mierdas que somos nosotros. Los que pagamos la fiesta a todos estos. Que encima vives acongojado con los de abajo, que son sus fuerzas de choque, y con los de arriba, que son los que te tienen que dar las mil subvenciones. ¿No habéis visto ya los mecanismos corruptos? ¡Ay, a ver si se mantiene la ley de topes para que mi casero... ¡Ah, el que te está dando su casa! Y tú vas a hacer que el gobierno le pongan un brete al que te está dando su casa. Funcionamos así. Y a ver si a mí no me quitan...
2: Funcionarán ni... algunos, ¿eh?
0: No, otros no, no por desgracia, don Luis, no es así, lo saben.
2: Todas las sociedades hay gente que funciona mal, funciona bien. Lo que pasa es que hay épocas donde tienen más visibilidad los que funcionan mal, otras que tienen más visibilidad los que funcionan bien. Pausa publicitaria y seguimos.
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1: Bueno, hoy tenemos dos noticias de geopolítica relacionadas con Estados Unidos, el gobierno de Estados Unidos, los distintos movimientos que lleva haciendo desde que Trump llegó por segunda vez a la Casa Blanca. ¿Recuerdan ustedes todo el follón con lo de Groenlandia hace tiempo, verdad? ¿Qué cosas tan raras hace Trump? Bueno, pues hace un par de días ya ha firmado el gobierno groenlandés los permisos definitivos por los cuales una empresa americana, Critical Minerals Corporation, se hace con el 92% de las acciones de la empresa que tiene desde 2020 la concesión del mayor depósito de tierras raras del mundo, situado en la zona sur de Groenlandia. Con lo cual, primero, quita a los chinos de en medio, que estaban intentando hacerse con el depósito, y segundo, se lo queda Estados Unidos. Y luego ayer, pues, estamos todos esperando a ver qué sucede, porque Irán volvió a atacar dos buques de guerra americanos, y esta vez, como las dos veces anteriores, Estados Unidos pues se encargó de derribar todos y cada uno de los drones, lanchas, misiles que intentaban dañar a los barcos americanos, pero no se quedó ahí, sino que ha bombardeado, como aviso a Irán, dos instalaciones portuarias en dos puntos distintos de la costa iraní, desde donde partían las lanchas esas que van a intentar hostigar a quienes cruzan el estrecho de Hormuz. A pesar de ello, es decir, a pesar del intercambio de fuego, dice Estados Unidos que las negociaciones siguen y que espera que Irán responda al ultimátum que vence mañana sobre si aceptan o no los iraníes el plan de paz. ¿Qué les parece a ustedes la situación? ¿Veremos reanudación de las hostilidades? No sé.
2: Los conflictos hoy en día no terminan. Si lo veis, lo que hacen es desaparecen del radar mediático. Pero no terminan. O sea, ¿alguien sabe cómo está Siria? Estamos en el día a día de lo que pasa en Siria, porque de repente creemos que está tranquilo, que es lo que pensábamos con Assad. Ya se ha quedado. Y de repente, en dos semanas, se lo bajan. El Líbano. Estaba tranquilo el Líbano. Israel había decapitado dos veces a Hezbollah. Pues no está tranquilo el Líbano. Lo que se genera ahí es una otra intensidad en los conflictos, ¿no? Donald Trump siempre transmite la sensación de que él tiene urgencia porque se acaben las cosas, pero a la vez no es tonto y a la vez está pensando en cómo negociar y en cómo reencauzar y en cómo generar nuevas realidades. A mí me cuesta pensar que vaya a haber una absoluta calma en la zona en el corto plazo. Pero sí que parece, el que tiene más tiempo a favor es Estados Unidos. El que tiene más recursos disponibles para hacer frente a una situación de crisis es Estados Unidos. Hay que saber gestionar ese tipo de cosas, por otro lado, ¿eh? Porque cuando Qatar se encampanó hace unos años y los países, el resto de países del Golfo reaccionaron boicoteándolo, pensaron que con el mero boicot lo iban a hundir. No pasó nada ni por asomo parecido a eso. Con esto pasa igual. Y por otro lado, lo que sí que es alucinante es la resiliencia que tienen los malos. Siempre se ha ensalzado la resiliencia israelí, ¿no? Cómo se recupera de los golpes y cómo... Joder, pues estos también. Está claro que son actores muy importantes y que tienen... Y que no dependen de una sola persona ni de una sola élite. Fíjate, han laminado también a las élites iraníes. Y ahí siguen, hay que ver cuál es el equilibrio real de poder ahora mismo. Cuando un Estado es como el iraní o el saudí, iraní más, tiendes a perder de vista la complejidad de las relaciones de poder allí. Hay unos ayatolás que son los que han impuesto el código ideológico que rige en Irak, pero la fuerza no es suya. La fuerza es de la Guardia Revolucionaria. Es verdad que es una Guardia Revolucionaria creada por ellos para suplantar a las Fuerzas Armadas, que presumían que iban a ser menos leales. Pero también tienes a los elementos BASIS, que están creados también para precisamente garantizarse el poder y tal. La Guardia Revolucionaria, por mucho que la hayas creado tú, son los que matan y son los que tienen las armas. Hay veces que cuesta mucho decirle al tío que va a matar por ti que te haga caso, porque muchas veces dicen, ¿y por qué? ¿No? Visteis lo que pasó con Prigozhin y Putin, ¿no? Los rumores de nuevo de que a lo mejor Shoigu le quiere hacer la cama a Putin. Estas relaciones son muy complejas. Y Estados Unidos teme, por cierto, que haya un conflicto entre élites que acabe torpedeando eso también, ¿no? Decían que las últimas salvas misilísticas de piratas se habían lanzado sin que lo supieran el ala civil del gobierno iraní, ¿no? Del régimen iraní. Así que no lo sé. No sé qué sucederá. Yo creo que se va a ir solucionando de manera óptima o de manera favorable a los intereses de Donald Trump, que es el que parece que a todos los demás nos saca una cabeza. Todos decimos, no, fíjate, se ha caído, ¿cómo se le ocurre? ¿Qué despropósito? Pero luego no se cumple ninguna de las predicciones de los expertos que presumen el colapso de su estrategia, ¿no?
3: El tema es que no hay un liderazgo, claro. Ahora, en Irán. Pero, a pesar de todo y del clima bélico que estamos viendo durante las últimas semanas, si no meses, yo creo que la resolución del conflicto no va a tardar demasiado, me da la sensación. Por las declaraciones que ha hecho también Trump en las últimas semanas, ¿no? Y quizás, no sé, confundo el deseo con la realidad, pero si no se enquista el conflicto y queda pues en lo que estamos viendo en 3-4 semanas últimas, yo creo que puede llegar en menos de un mes una resolución al conflicto. Pero, claro, está la incógnita de quién manda realmente ahora en Irán. O sea, porque el ayatolá parece que está gravemente herido, que ni siquiera está en el país y demás. El poder civil, bueno, pues yo creo que hasta que no esté claro el interlocutor, no va a llegar la fase definitiva. Pero me da la sensación, sobre todo por las declaraciones.
1: Tenemos al menos claro que exista la posibilidad de que en Irán se aclaren de quién es el interlocutor, porque me da la sensación de que hay gente, al menos algunas unidades de la Guardia Revolucionaria iraní, que operan por su cuenta y al margen de la escala de mando, ¿no?
2: Es claro. Que es lógico, porque en estas situaciones, cuando hay vacío de poder, tú tiendes a llenarlo, y es cuando incrementa la vida. Pasa con el narco. El narco tienes el problema de cuando empiezas a decapitar cárteles, es cuando la violencia se incrementa mucho más. Y de repente hay alguien que hace este cálculo. Perfecto, que se maten entre ellos. No se matan entre ellos. Se matan entre ellos, pero luego matan a 100.000 personas más. Y de paso, dejan tu país hecho unos zorros.
3: Sí.
2: Así tiene Sheinbaum, la despreciable Sheinbaum. México.
3: Sí, y las bandas latinas aquí en Madrid, que están en un proceso similar.
2: Exacto, porque desde fuera de esos ámbitos, tú tiendes a pensar que hay uno que es Satán, y que muerto Satán, muerto el perro, se acabó la rabia, y que los demás no pueden ser tan malos. ¡Ay! Entre otras cosas porque los ritos iniciáticos ahí lo están haciendo para que te conviertas en Satán. Es decir, no son de la adoración nocturna que están chantajeados por uno que no, que se entra y los ritos son precisamente para corromperte moralmente, para que seas igual que ellos. A partir de ahí, encima en esos ámbitos solo se manejan por el miedo, por el terror. Solo sube el que sea capaz de demostrar que puede pasar por encima de más gente. Si hace la banda en latina, imaginaos, ¿eh?, en un sitio como Irán, donde en Irán encima tienes esta perspectiva. Madre mía, como no me imponga yo la que me va a caer encima.

0: estos son otros procesos que se nos olvidan. Los que han gobernado por el terror y han perpetrado carnicerías, ¿qué les dices? Oye, da un paso atrás. Ya, bueno, pero es que lo mismo al que le has metido una rata por el ano en un centro de torturas, pues a lo mejor, si te ve un día por la calle, en esos sitios donde no se ha estudiado en el colegio, en la Convención de Ginebra, lo pasa regular. Pues en estos sitios pasa igual. Por eso hay veces que Trump quiere generar escenarios de transición que no sabe cómo gestionar muy bien. Venezuela es un casazo. Venezuela, todo el mundo en Venezuela ha saludado a Trump como el libertador, pero a la vez dice, no, estos de rositas, estos. No, esto a ver cómo lo hacemos, porque y de repente en Washington dicen, oye chicos, que habrá que operar de alguna manera. Y te dicen los venezolanos, sí, ya, pero que esos tienen que pagar por las que han hecho. Y es muy difícil sacar adelante este tipo de procesos, que no sé cómo irán. Hay veces, por ejemplo, ¿qué pasa en Venezuela? Ahora tienes la sensación de que se ha quedado, de que vivimos un impaso, está atascado. Sensación, no se sabe. Cuba.
1: Cuba es la siguiente pero pantalla.
0: Y en Cuba también igual, ¿qué sucede? Y encima en Cuba tienes esta otra. Canel no ha gobernado en su vida. Eso fue una dictadura militar desde hace mucho tiempo, porque son los que de verdad detentan el poder allí. Y eso están diciendo, a ver qué quiere este, a ver cómo hacemos. Porque, por otro lado, sus intereses se han basado mucho en que les han dejado hacer negocios, pero los negocios se han hecho con Europa, no con Estados Unidos. Estados Unidos son los que te están diciendo, oye, habéis robado lo que no está escrito y habéis robado a americanos. Vamos a hablar esa. Los europeos hicieron los locos, los muy miserables con este tipo de cosas, ¿no? Entonces, vamos a ver qué sucede en este tipo de cuestiones. Marco Rubio está dando, se está valorando mucho el papel de Marco Rubio, no solo por parte de Donald Trump. Hoy en Voz llevamos una encuesta súper interesante, por cierto. Han preguntado a los hispanos republicanos en Texas por la valoración que hacen de Donald Trump, y están en un 80% de aprobación. Hispanos en Texas, republicanos. Y además había una división entre, o sea, se les preguntaba si se consideraban más MAGA que hispanos tradicionales, perdón, republicanos tradicionales. Quiere decir, en Texas, y con todo lo que está cayendo con la cuestión de la inmigración y tal, a Trump no le está yendo mal. Vamos a ver en el resto de estados, ¿no? Pero es que ahí, además, les han preguntado por sucesor y han dicho Marco Rubio, en Texas, que son mexicanos. Otro mundo cultural del que procede Marco Rubio, que son los cubanos de la Florida.
2: Que son así, un poco miran un poco por encima del hombro a... Sí. A otras comunidades.
0: Y le han puesto
2: hispanas
0: a él por encima de Vance en Texas, repito. Así que, no lo sé. Va a estar todo muy interesante de aquí a las midterms. Lo cierto es que Trump es un especialista en tener a todo el mundo con el corazón en un puño, incluidos los suyos, que no les llega la camisa al cuerpo.
2: Pero por otra parte, a las elecciones. Por otra parte, es normal, porque cualquier intento de anticipar demasiado, pues voy a encargar a este alguien, no sé qué. Pues significa que a partir de ese momento concentras el fuego, el enemigo concentra el fuego en ese alguien, ¿no? Con lo cual, sí, pues, ¿para qué dar pistas?
0: Y ahora los candidatos, ha habido elecciones, están viendo ya primarias en estados importantes de Estados Unidos, y los candidatos de Trump están
2: arrasando
0: muy bien. ¿Eh? Y Ramaswamy, que se había... ¿Os acordáis de Vivek Ramaswamy, no? Que desapareció de primeras... De buenas a primeras, del Dodge, nada más llegar al gobierno y pensábamos que se iba a diluir. Y ahí está, en Ohio.
2: Acaba de ganar la primaria para gobernador de Ohio.
0: Sí, vamos a ver. Puede.
2: Bueno, doña Carmen Carbonell nos trae la opinión de los oyentes.
3: Don Luis, de nuevo tenemos un 0% en las opciones de la encuesta en Twitter. Le recuerdo la pregunta. ¿Cree usted que el gobierno está gestionando adecuadamente el brote de hantavirus? Me encanta decir hantavirus. Hantavirus.
2: Porque a usted le encanta el hantavirus, el cantejondo.
3: El handevirus. Bueno, pues las cuatro opciones que dábamos era sí, completamente. La segunda, supongo que sí. La tercera, da palos de ciego. Y la cuarta, está provocando un auténtico caos.
2: A ver, el 81... ¿qué votan ustedes?
0: Da palos de ciego, claro.
2: Da palos

0: decirlo, yo sé.
1: Sí, lo está haciendo muy bien.
2: Paco es el que ha fastidiado la encuesta. Hay un 1% que dice que sí, que completamente, que lo está gestionando fenomenal.
1: El
2: es
1: voto troll.
2: Paco Carrera, el que ha votado en esa opción. El 81% de los encuestados dice que están provocando el caos, don Luis. Nos están sumiendo pues en esta gestión pésima, la habitual, del gobierno socialcomunista. El 18% de los encuestados apuesta por la opción de Mario Noya, la de que da palos de ciego. Y hay un 0% de encuestados que
3: supongo
2: vota
3: que sí.
2: Por supongo que sí, porque ya la gente lo tiene claro.
3: Venga,
2: incluso
3: esa formulación. Está por votarla. Por cierto,
0: acabo,
3: por lo bonita, ¿eh?
0: Acabo de ver que ya están los de Más Madrid... lanzando, bueno, al final va a terminar siendo el antivirus culpa de Ayuso. Ya le están diciendo, oiga, no tenemos un hospital de pandemias, ¿por qué no lo pone usted a disposición?
2: ¡Ay!
0: De...
2: ¡Ay,
1: el Zendal!
2: ¡Madre mía! Bueno, voy con comentarios rápidamente de Twitter. Pilar, cuyo alias en X es @MartaH67, que esto me gusta mucho cuando de repente tienen otro nombre en el alias. Que nos escriba y que lo aclare. Dice que lo está gestionando adecuadamente para sus intereses particulares, los de Pedro Sánchez. Por eso votaba esa primera opción. El catalán escéptico, alguien que se hace llamar así, nos dice que ayer dedicaron en la televisión todos los telediarios más de 30 minutos al antivirus y 0 minutos a Koldo, a Ábalos y a Begoña. Un poco incidiendo en esa idea, ¿no? De que es una auténtica cortina de humo para tapar la corrupción del Partido Socialista. Jesús Barroso en Twitter dice que es de manual socialista cambiar el guión para distraer y que no se hable de las cosas importantes que nos afectan directamente. Que podría ser una de ellas la corrupción, por supuesto. Juan José Benítez Martín dice que está esperando o teme que aparezca otro comité de expertos fantasma, don Luis, que esto es un clásico de las pandemias. No, no, es que lo están viendo los expertos. ¿Pero quiénes son esos expertos?
1: No
2: había. Díganos sus nombres, sí, sí. ¿Dónde viven? No sé, un poco sí. Por tener alguna pista de si realmente existen o no.
1: La almendra tampoco ha aparecido.
2: ¿Os acordáis de esa tos?
3: La almendra.
2: Tos. No, es una almendra y no, realmente tenías coronavirus, Fernando Simón.
3: ¡Qué pájaro!
2: Bueno, además a mí lo único que me gusta de esto es los memes que hay en redes sociales. Hay incluso stickers. Yo tengo más de uno. Los que pone de está todo controlado. Van a ser uno o dos casos aislados. Sí. En fin. Bueno, Juan Tenorio. Ojalá fuera el auténtico Juan. Don Juan Tenorio dice que su duda ahora...
3: Juan Tenorio. Don Juan Tenorio.
2: Don Juan Tenorio. Don Juan Tenorio en Twitter.
1: Yo conozco uno.
3: A mí me gustaría haber sido pequeño. ¿Eh? No, ir al colegio y llamarte Juan Tenorio. Hola, soy Juan. Me hubiera encantado.
2: Bueno, que nos escriba también Juan Tenorio y que nos cuente cómo fueron sus peripecias.
0: Me gustaría decir lo de llamé al cielo y no me oyó y pues las puertas me cierra, de mis pasos en la tierra, responde el cielo, no yo.
3: ¿Eh?
1: Ole.
2: Otra cosa distinta es lo que pone este tuitero, que se centra en el tema. Dice, mi duda ahora, con Ábalos y Koldo en prisión, ¿quién se va a encargar de conseguir las mascarillas, don Luis?
0: Ahí.
3: Bueno, está,
1: bueno
3: y ya está fuera, ¿no?
2: Y ya, maravilla.
0: Sí. Incomprensiblemente, y ya está fuera.
2: Dos comentarios, don Luis, de YouTube. Ana Segura dice que quieren que vivamos con miedo. Esto les viene bien para tapar la corrupción. Si nos vuelven a encerrar, quizás no convoque elecciones generales, que es lo que quieren. Y Carmen Roda dice que este desgobierno progre provoca el nuevo virus español.
3: Yo creo que lo de la de verdad, para distraernos de las fechorías del gobierno, ha sido lo del Real Madrid. Lo que está pasando en el Madrid. Eso sí que... Eso
2: pues
3: es
2: mire,
3: el CDI.
2: Para eso Deportes en Libertad.
3: Eso ha sido Romerales.
2: Para eso Deportes en Libertad con don
3: exacto.
2: Guillermo...
3: No.
2: Don Eric Gutiérrez, don Guillermo no, porque está...
3: ¿Eric va a hablar de las peleas del Madrid? Joder, es que hay veces... Sí,
2: igual viene Gonzalo Sánchez Arjona.
0: Por eso, como es un observador... Neutral, imparcial.
2: Internacional. También.
0: Bueno, la verdad es que el espectáculo en el Madrid es dantesco, ¿no?
3: Me cago en la leche. Chico.
2: Yo solo tengo que decir...
1: ¿Qué le vamos a hacer?
0: ¿Usted de qué
1: del Real Madrid, claro.
0: Usted también.
3: Gente
0: usted también.
3: Claro.
2: Yo, por filiación familiar, que si no me echan. Pero tengo que decir que no sé nada prácticamente de deportes, salvo las relaciones personales de los protagonistas. Y he de decir que ayer Valverde puso un comunicado en Instagram que parecía auténticamente escrito por su mujer o novia o lo que sea. La famosa Mina, que es una influencer argentina, que en fin, que también nos da quebraderos de cabeza en el ámbito rosa, don Luis, en el corazón.
0: Bueno, muchísimas gracias, doña Carmen Carbonell, gracias, don Mario Noya, gracias, don Paco Carrera. Ponemos punto final a la tertulia con don Paco Linares, que hoy nos viene a recordar que las izquierdas mienten y nos quieren.

0: engañar. Buenos días, don Paco.
1: Gracias. Abrazos para todos. Estamos ya a solo 10 días de las elecciones andaluzas y escucho afirmaciones tan demagógicas como falsas. Montse Mingue, portavoz de la Ejecutiva Federal del Partido Socialista, afirma: estoy convencida que los andaluces se levantarán del sofá. Nos levantaremos de la silla, señora, para ir a votar. No todos tenemos sofá como usted. Ya pasó el tiempo de Manuel Chávez, que prometió una cama por habitación en los hospitales andaluces. Y pusieron tres camas, no una, tres por habitación. Claro que vamos a levantarnos para ir a votar, por supuesto, y ojalá desaparezca el PSOE. La izquierda dicen que si no salen ellos, se va a privatizar la sanidad. Continúan con la misma monserga que la señora Montero. ¿Saben ustedes que la señora Montero destinó 400 millones para la sanidad privada? La clínica Pascual proliferaron como hongos en la época del PSOE, de la señora Montero y de Chávez o Griñán. En 10 días que quedan, esta gente es experta en lavarte el cerebro, dicho vulgarmente, en comerte el coco. Miren, hoy les voy a hablar de algunas de las propuestas de Vox consensuadas con el Partido Popular en Extremadura y que en la misma línea se han firmado en Aragón y que firmarán allá donde gobierne con el Partido Popular. Y Vox tenga voz y voto. Vox acuerda invertir 500 millones de euros más en sanidad y contratar 1.500 profesionales adicionales, o sea, 1.500 más de los que ya hay en Extremadura. Vox consigue que Extremadura sea la región con los impuestos más bajos de España. Menos impuestos, más sueldo, más trabajo, mejores servicios. Vox pacta la construcción de 3.500 viviendas protegidas a las que no podrán acceder ocupas. No podrán acceder ocupas en Extremadura. Y las personas de Vox, hasta ahora, siempre cumplen, no como otros. El lunes, más y mejor. Buen fin de semana. Punto final.
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1: Bueno, 10 y 1 minuto, 9 y 1 minuto en las Islas Canarias. Y tenemos con nosotros a doña María López Matallana. ¿Qué tal está usted, doña María?
2: Buenos días, muy bien, encantada.
1: Doña María es presidenta de CONFESC. La CONFESC es una confederación de asociaciones de personas que tienen distintas enfermedades que podríamos calificar como enfermedades invisibles, ¿no es así?
2: Así es.
1: Como por ejemplo la fibromialgia.
2: Por ejemplo, la fibromialgia, el síndrome de fatiga crónica o encefalomielitis miálgica, que cualquiera de los dos nombres, la sensibilidad química múltiple o la electrohipersensibilidad.
1: ¿Y han organizado ustedes, para concienciar respecto de la existencia de este tipo de enfermedades invisibles, una gala solidaria que se celebra pasado mañana, el domingo?
2: Se celebra el domingo, día 10, a las 12, en el Teatro Amaya. Risas que unen.
1: Risas que unen. Y lo van a hacer ustedes en un teatro que han calificado como teatro libre de tóxicos. ¿Por qué?
2: Pues buscábamos un teatro donde nuestros asociados que tienen sensibilidad química múltiple y electrohipersensibilidad pudieran acudir sin miedo a ponerse enfermos. ¿Tú sabes cuánto tiempo hace que no pueden ir a un teatro? Igual que no van a muchísimas otros espacios públicos. Y nos hacía especial ilusión. En el Teatro Amaya pues han tenido la solidaridad y el interés de apoyarnos haciendo una

limpieza libre de tóxicos, quitando, no usando amoníacos ni usando jabones perfumados, sino con unos productos especiales, quitando cualquier tipo de ambientador de los cuartos de baño y haciendo el espacio y pidiendo a todos.

0: encefalomielitis miálgica, o que tienen electrohipersensibilidad, o que tienen sensibilidad química múltiple, o que tienen fibromialgia, y que por eso no pueden ir normalmente pues a un cine, a un teatro, y este evento es para ellos. Pero no solo para ellos,
1: no solo para
0: también
1: ellos.
0: Para todos los que quieren concienciarse de este tipo de problemática, estas enfermedades invisibles, y ayudar pues a quienes tratan
1: sobre
0: de
1: todo,
0: ayudar a esos enfermos.
1: Sobre todo ayudar para mantener un poco todo el trabajo de fondo que se hace desde CONFES, desde la Coalición Nacional, que es un trabajo que ya está orientado a poder cambiar políticas o a poder establecer, yo qué sé, pues hemos publicado recientemente un libro verde de adaptación de puestos de trabajo para personas con sensibilidad química múltiple y electrohipersensibilidad, o ahora estamos, mira, el martes tenemos en Casa de Vacas también un evento que es la presentación de un corto documental sobre encefalomitis miálgica severa, que ya es más médico, más institucional, ¿no?, por el Día Mundial, y hacemos muchísimo trabajo precisamente de visibilización. Y este, que es diferente, ¿verdad?, este del evento, Risas que Unen, pues busca efectivamente un apoyo económico para la entidad, y busca también pues hablar de salud, hablar de resiliencia y hablar desde el humor, ¿no? Y tenemos una gente maravillosa.
0: ¿Quién va a estar en la gala, por ejemplo?
1: Pues mira, en la gala va a estar Óscar Terol, que va a llevar el evento.
0: Maestro de ceremonias.
1: Maestro de ceremonias, maravilloso. Va a estar Dani de la Cámara.
0: El monologuista.
1: El monologuista, que sabes que tiene un espectáculo que se llama Resiliencia. Y entonces, pues, viene también para hacernos disfrutar con esta, entre la reflexión y el humor, ¿no? Siempre moviéndonos ahí. Va a estar Mariola Penedes junto a Luis Herranz, con todo el tema de neurociencia y lo beneficioso que es el humor para la salud. Y también Tamara Conde, que es un ejemplo de superación, desde su cuenta Ciega la Vista. Y va a estar la doctora Pilar Muñoz Calero, que es quizás el máximo referente científico en España sobre enfermedades ambientales, pues ha tenido la deferencia de querer acompañarnos a CONFES. Trabajamos mucho juntos y estamos siempre muy agradecidos con ella.
0: Bueno, pues para todos aquellos de ustedes que quieran colaborar con la gala, que quieran asistir a la gala, Teatro Amaya de Madrid, el 10 de mayo, o sea, este domingo a las 12, pueden ustedes comprar las entradas o colaborar mediante la típica fila cero entrando en CONFESC, lo del final es una Q, confesc.com.
1: org.
0: Ah, perdón, lo he leído yo mal, confesc.org, o bien pueden ustedes entrar en la web del Teatro Amaya, teatroamaya.com, y allí, Risas que Unen, Gala Benéfica, pues pueden también, lo mismo, comprar las entradas o entradas de fila cero. Pues muchísimas gracias, doña María López Matallana, presidenta de CONFESC.
1: Muchas gracias a vosotros y muchas gracias a ti.
0: Bueno, y acabamos el programa hablando con don Adolfo Albisturur. ¿Qué tal está usted, don Adolfo?
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1: Bueno, pues hasta aquí hemos llegado. Les dejamos ahora con don Eric Gutiérrez en Deportes en Libertad, donde hablará pues de la alegría para el Rayo, de los problemas en el Madrid y de tantas otras cosas. Nosotros volvemos el próximo lunes a las 7. Hasta entonces, pues cuídense, disfruten y pórtense bien.
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1: La Parroquia del Salvador forma parte de un innovador proyecto pastoral nacido en la ciudad de León en el año 2014, con el objetivo de adaptar las iglesias a las nuevas necesidades sociales y evangelizadoras impulsadas por el Papa Francisco. 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

0: En el nombre del Padre, y del Hijo, y del Espíritu Santo. La gracia y la paz de parte de Dios nuestro Padre y de su Hijo Jesucristo el Señor esté siempre con vosotros. Con humildad, hermanos, reconociendo que somos pecadores, invoquemos la misericordia de Dios, que es bueno. Tú que padeciste haciendo el bien,
1: Señor, ten piedad.
2: Señor, ten piedad.
0: Tú que has muerto por los pecados para llevarnos a Dios,
1: Cristo, ten piedad.
2: Cristo, ten piedad.
0: Tú que has vuelto a la vida por el Espíritu,
1: Señor, ten piedad.
0: Dios Todopoderoso, tenga misericordia de nosotros, perdone nuestros pecados y nos lleve a la vida eterna.
3: Amén.
0: Gloria a Dios en el cielo y en la tierra, paz a los hombres que ama al Señor. Por tu inmensa gloria te alabamos, te bendecimos, te adoramos, te glorificamos. Te damos gracias, Señor Dios, Rey Celestial, Dios Padre Todopoderoso, Señor Hijo Único Jesucristo.

Señor Dios, Cordero de Dios, Hijo del Padre, tú que quitas el pecado del mundo, ten piedad de nosotros. Tú que quitas el pecado del mundo, atiende nuestra súplica. Tú que estás sentado a la derecha del Padre, ten piedad de nosotros. Porque solo tú eres santo, solo tú, Señor, solo tú, Altísimo Jesucristo, con el Espíritu Santo, en la gloria de Dios Padre. Amén. Oremos. Concédenos, Dios Todopoderoso, continuar celebrando con fervor estos días de alegría en honor de Cristo resucitado, y que los misterios que estamos recordando transformen nuestra vida y se manifiesten en nuestras obras. Por nuestro Señor Jesucristo, tu Hijo, que vive y reina contigo en la unidad del Espíritu Santo y es Dios por los siglos de los siglos.

0: Lectura del libro de los Hechos de los Apóstoles. En aquellos días, Felipe bajó a la ciudad de Samaria y les predicaba a Cristo. El gentío unánimemente escuchaba con atención lo que decía Felipe, porque habían oído hablar de los signos que hacía, y los estaban viendo. De muchos poseídos salían los espíritus inmundos lanzando gritos, y muchos paralíticos y lisiados se curaban. La ciudad se llenó de alegría. Cuando los apóstoles que estaban en Jerusalén se enteraron de que Samaria había recibido la palabra de Dios, enviaron a Pedro y a Juan. Ellos bajaron hasta allí y oraron por ellos para que recibieran el Espíritu Santo, pues aún no había bajado sobre ninguno. Estaban solo bautizados en el nombre del Señor Jesús. Entonces les imponían las manos y recibían el Espíritu Santo. Palabra de Dios.
1: Aclamad al Señor, tierra entera. Aclamad al Señor, tierra entera. Tocad en honor de su nombre. Cantad himnos a su gloria. Decid a Dios, que temibles son tus obras. Aclamad al Señor, tierra entera. Que se postre ante ti la tierra entera. Que toquen en tu honor. Que toquen para tu nombre. Venid a ver las obras de Dios, sus temibles proezas en favor de los hombres. Aclamad al Señor, tierra entera. Transformó el mar en tierra firme. A pie atravesaron el río. Alegrémonos en él. Con su poder gobierna eternamente. Aclamad al Señor, tierra entera. Los que teméis a Dios, venid a escuchar. Os contaré lo que ha hecho conmigo. Bendito sea Dios que no rechazó mi súplica ni me retiró su favor. Aclamad al Señor, tierra entera. Lectura de la primera carta del apóstol San Pedro. Queridos hermanos, glorificad a Cristo el Señor en vuestros corazones, dispuestos siempre para dar explicación a todo el que os pida una razón de vuestra esperanza, pero con delicadeza y con respeto, teniendo buena conciencia para que, cuando os calumnien, queden en ridículo los que atentan contra vuestra buena conducta en Cristo. Pues es mejor sufrir haciendo el bien, si así lo quiere Dios, que sufrir haciendo el mal. Porque también Cristo sufrió su pasión, de una vez para siempre por los pecados, el justo por los injustos, para conduciros a Dios, muerto en la carne, pero vivificado en el Espíritu. Palabra de Dios.

0: El Señor esté con vosotros.
1: Y con tu espíritu.
0: Lectura del Santo Evangelio según San Juan.
1: Gloria a ti, Señor.
0: En aquel tiempo dijo Jesús a sus discípulos: si me amáis, guardaréis mis mandamientos. Y yo le pediré al Padre que os dé otro paráclito que esté siempre con vosotros, el Espíritu de la verdad. El mundo no puede recibirlo porque no lo ve ni lo conoce. Vosotros, en cambio, lo conocéis porque mora con vosotros y está en vosotros. No os dejaré huérfanos, volveré a vosotros. Dentro de poco el mundo no me verá, pero vosotros me veréis y viviréis, porque yo sigo viviendo. Entonces sabréis que yo estoy en mi Padre, y vosotros en mí, y yo en vosotros. El que acepta mis mandamientos y los guarda, ese me ama, y el que me ama será amado por mi Padre, y yo también lo amaré y me manifestaré a él. Palabra del Señor.
1: Gloria a ti, Señor Jesús.
2: Queridos hermanos y amigos, con un particular saludo de afecto y cercanía, pues aquellos que nos están siguiendo a través de las ondas de 987 Televisión y Toro TV, estructuro esta reflexión en tres puntos. En primer lugar, mensaje sin fronteras. En segundo lugar, mandamiento del amor. Y en tercer lugar, Dios siempre nos acompaña. Primero, mensaje sin fronteras. El pasado domingo escuchábamos el relato en el que eran ordenados, eran escogidos los primeros diáconos de la Iglesia. Y entre ellos se nos citaba a Felipe. Hoy precisamente la primera lectura tomada del libro de los Hechos de los Apóstoles nos habla de Felipe. Y nos dice que bajó a Samaria. Samaria era una ciudad considerada maldita. Los habitantes, los samaritanos, estaban enfrentados con el judaísmo por una cuestión de culto. Mientras que los judíos decían que había que rendir culto a Dios en lo alto del monte Sion, donde se encontraba el templo, los samaritanos eran partidarios de dar el culto en otro lugar. Y eso les había conducido a una enemistad local, una enemistad entre pueblos. Sin embargo, Felipe, lleno de ardor, decide bajar a Samaria y proclamar la palabra de Dios. Y nos dice el texto que los samaritanos le escuchaban unánimemente y que la acogieron. Tal es así que tuvieron que enviar posteriormente a Pedro y a Juan para confirmar a aquellos convertidos en la fe de Jesucristo. Vemos entonces cómo Felipe lleva la palabra de Dios a lo que podríamos denominar como un lugar frontera, como una periferia, como un lugar de los que se consideraban últimos, excluidos. Y vemos también el contraste con una noticia que previamente se nos ha dado en el libro de los Hechos de los Apóstoles. Santiago, Juan y los hijos del Zebedeo habían intentado ya acercarse a los samaritanos. Y sin embargo, ante el cierre de corazón que tenían aquellos, pidieron un castigo apocalíptico. Sin embargo, Felipe acude, lleno de misericordia, lleno de esperanza, lleno de ardor misionero. Y precisamente a causa de eso, los habitantes de aquella ciudad le escuchaban con atención. Resulta que acogen con gran entusiasmo aquellos samaritanos, con más entusiasmo incluso que muchos de los pueblos judíos, considerados predestinados

0: desde el punto de vista religioso, para la salvación. Algo que nos sigue ocurriendo en la actualidad. ¿Cuántas veces, si somos sinceros, vemos el contraste entre nosotros, que acudimos diariamente, que nos consideramos cristianos del día a día, y aquel que lleva una vida señalada por la sociedad y, sin embargo, vive en lo íntimo de su corazón, con profunda sinceridad, su relación con Dios? De ahí que suenen, tengan eco esas palabras que repetía el Papa Francisco, que el Papa León hacía de nuevo a suyas: no nos olvidemos que Dios llama a todos, todos, todos. No construyamos fronteras al anuncio del Evangelio, a la palabra de Dios. Segundo punto, mandamiento del amor. El Evangelio prosigue trayéndonos el discurso de despedida de Jesús de la última cena. Tenemos que meter esto en contexto. ¿Por qué? El próximo domingo vamos a celebrar la ascensión del Señor. Entonces, en este momento de despedida del Señor que vuelve al Padre, ya la liturgia nos está preparando, de alguna manera, para recordar que aunque Jesús se haya ido, permanece entre nosotros. Por eso leemos este discurso. Y en estas palabras aparece una conexión entre el amor y los mandamientos. Jesús nos dice que si le amamos a Él, estamos llamados a amarnos entre nosotros. O sea, que si somos cristianos, traducido, no cabe las redencillas, no cabe hacer la vida imposible al que tengo a mi lado. Es el mandamiento nuevo: amaos los unos a los otros como yo os he amado. En esto conocerán que sois mis discípulos. Lo llamamos mandamiento nuevo, pero ¿es nuevo del todo? Algo sí es nuevo. La novedad reside precisamente en que Jesús nos llama incluso a amar a los enemigos. ¿Amamos a nuestros enemigos? ¿Nos ponemos en la piel del otro cuando sabemos que no se ha portado bien del todo con nosotros? ¿Intentamos empatizar en este sentido? ¿Perdonamos? ¿O somos de los que acumulamos resentimiento hasta el final de nuestros días? Rezamos por nuestro universal, que así sea.
1: Creo en Dios, Padre Todopoderoso, Creador del cielo y de la tierra. Creo en Jesucristo, su único Hijo, nuestro Señor, que fue concebido por obra y gracia del Espíritu Santo. Nació de Santa María Virgen, padeció bajo el poder de Poncio Pilato, fue crucificado, muerto y sepultado, descendió a los infiernos, al tercer día resucitó de entre los muertos, subió a los cielos y está sentado a la derecha de Dios Padre Todopoderoso. Desde allá ha de venir a juzgar a vivos y muertos. Creo en el Espíritu Santo, la Santa Iglesia Católica, la comunión de los santos, el perdón de los pecados, la resurrección de la carne y la vida eterna. Amén. En comunión con Cristo, oremos a Dios Padre.
2: Por nuestro Santo Padre el Papa León, por nuestro Obispo Luis Ángel y por todos los pastores de la Iglesia, que iluminados por la luz del Espíritu Santo puedan guiar a la Iglesia por sendas de justicia y de paz, oremos.
3: Señor, escucha y ten piedad.
2: Para que el Espíritu Santo derramado en nuestros corazones abra el corazón de los jóvenes a la llamada del Señor al ministerio sacerdotal y a la vida consagrada, oremos.
3: Señor, escucha y ten piedad.
2: Para que los que reciben en este tiempo de Pascua los sacramentos de la iniciación cristiana sean transformados en discípulos fieles.

0: fieles de Jesucristo, oremos.
1: Señor, escucha y ten piedad.
0: Por todos los enfermos y atribulados, para que la presencia consoladora del Espíritu les colme de paz y alivie su sufrimiento, oremos.
1: Señor, escucha y ten piedad.
0: Por todos nosotros, que seamos una comunidad orante en la espera de un renovado Pentecostés, oremos.
1: Señor, escucha y ten piedad. Dios, Padre nuestro, sabemos que tu Hijo vive junto a ti. Cumple ya en nosotros tu deseo, que nosotros estemos con Él y Él con nosotros. Por Jesucristo nuestro Señor.

Orad, hermanos, para que este sacrificio mío y vuestro sea agradable a Dios, Padre Todopoderoso. Suban hasta ti, Señor, nuestras súplicas con la ofrenda del sacrificio, para que, purificados por tu bondad, los preparemos para el sacramento de tu inmenso amor. Por Jesucristo nuestro Señor. El Señor esté con vosotros. Levantemos el corazón. Demos gracias al Señor nuestro Dios. En verdad es justo y necesario, es nuestro deber y salvación glorificarte siempre, Señor, pero más que nunca exaltarte en este tiempo glorioso en que Cristo, nuestra Pascua, ha sido inmolado. Porque demolida nuestra antigua miseria, fue reconstruido cuanto estaba derrumbado y renovada en plenitud nuestra vida en Cristo. Por eso, con esta efusión de gozo pascual, el mundo entero se desborda de alegría y también los coros celestiales, los ángeles y los arcángeles cantan el himno de tu gloria, diciendo sin cesar: Santo, Santo, Dios del universo, llenos están el cielo y la tierra de tu gloria, hosanna en el cielo, bendito el que viene en nombre del Señor, hosanna en el cielo. Santo eres en verdad, Señor, fuente de toda santidad, por eso te pedimos que santifiques estos dones con la efusión de tu Espíritu, de manera que se conviertan para nosotros en el cuerpo y la sangre de Jesucristo nuestro Señor. El cual, cuando iba a ser entregado a su pasión, voluntariamente aceptada, tomó pan. Dándote gracias, lo partió y lo dio a sus discípulos, diciendo: Tomad y comed todos de él, porque esto es mi cuerpo que será entregado por vosotros.

0: Del mismo modo, acabada la cena, tomó el cáliz y dándote gracias de nuevo, lo pasó a sus discípulos diciendo: Tomad y bebed todos de él, porque este es el cáliz de mi sangre, sangre de la alianza nueva y eterna, que será derramada por vosotros y por muchos para el perdón de los pecados. Haced esto en conmemoración mía. Este es el sacramento de nuestra fe.
1: Anunciamos tu muerte, proclamamos tu resurrección.
0: Así pues, Padre, al celebrar ahora el memorial de la muerte y resurrección de tu Hijo, te ofrecemos el pan de vida y el cáliz de salvación y te damos gracias porque nos haces dignos de servirte en tu presencia. Te pedimos humildemente que el Espíritu Santo congregue la unidad a cuantos participamos del cuerpo y la sangre de Cristo.
2: Acuérdate, Señor, de tu Iglesia extendida por toda la tierra y reunida aquí en el domingo, día en que Cristo ha vencido a la muerte y nos ha hecho partícipes de su vida inmortal. Y con el Papa León, con nuestro obispo Luis Ángel y todos los pastores que cuidan de tu pueblo, llévala a su perfección por la caridad. Recuerda a tus hijos, Ángel Castro, también a Nieves Gancedo y Esther Vascones, a quienes llamaste de este mundo a tu presencia. Concédeles que así como han compartido ya la muerte de Jesucristo, compartan también con él la gloria de la resurrección. Acuérdate también de nuestros hermanos que durmieron en la esperanza de la resurrección y de todos los que han muerto en tu misericordia. Admítelos a contemplar la luz de tu rostro. Ten misericordia de todos nosotros. Y así con María la Virgen, Madre de Dios, su esposo San José, los apóstoles y cuantos vivieron en tu amistad a través de los tiempos, merezcamos por tu Hijo Jesucristo compartir la vida eterna y cantar tus alabanzas.

Fieles a la recomendación del Salvador, decimos juntos: Padre nuestro que estás en el cielo, santificado sea tu nombre, venga a nosotros tu reino, hágase tu voluntad en la tierra como en el cielo. Danos hoy nuestro pan de cada día, perdona nuestras ofensas, como también nosotros perdonamos a los que nos ofenden. No nos dejes caer en la tentación, líbranos del mal. Líbranos de todos los males, Señor, y concédenos la paz en nuestros días, para que, ayudados por tu misericordia, vivamos siempre libres de pecado y protegidos de toda perturbación, mientras esperamos la gloriosa venida de nuestro Salvador Jesucristo. Señor Jesucristo, que dijiste a tus apóstoles: la paz os dejo, mi paz os doy, no tengas en cuenta nuestros pecados, sino la fe de tu Iglesia, y conforme a tu palabra, concédele la paz y la unidad, tú que vives y reinas por los siglos de los siglos. Amén. La paz del Señor esté siempre con vosotros. Intercambiad un signo de comunión fraterna. Cordero de Dios,

Este es Jesucristo, el Cordero de Dios, que quita el pecado del mundo. Felices los invitados a la cena del Señor.

0: Oremos. Dios todopoderoso y eterno, que en la resurrección de Jesucristo nos has hecho renacer a la vida eterna, haz que los sacramentos pascuales den en nosotros fruto abundante y que el alimento de salvación que acabamos de recibir fortalezca nuestras vidas. Por Jesucristo nuestro Señor.
1: Amén.
0: Señor esté con vosotros. Y la bendición de Dios Todopoderoso, Padre, Hijo y Espíritu Santo, descienda sobre vosotros. En el nombre del Señor podéis ir en paz.

0: Muy buenos días, señores espectadores de Nueve Televisión y a todos los que nos ven también desde otras cadenas y otras plataformas. Un domingo más con todos ustedes en este programa Iglesia en León, el programa que les lleva la realidad de nuestra diócesis y en este caso, bueno, pues vamos a hablar de una iniciativa que une a dos diócesis, la diócesis de León y la diócesis de Astorga, y vamos a hablar del ISTAL, Instituto Superior de Teología de Astorga y León. Y para hablar del ISTAL, pues tengo aquí a cuatro de los miembros que participan en esta iniciativa del ISTAL. Florentino, director del instituto, muy buenos días.
1: Buenos días.
0: Rubén, secretario, buenos días.
2: Buenos días.
0: Elisa, administradora, buenos días. Y Enrique Martínez, profesor, en este caso, que viene de Astorga, esa participación también de la diócesis de Astorga. Bueno, pues vamos a empezar. Primero, Florentino, ¿qué es el ISTAL?
1: El ISTAL es como su... Son las siglas del contenido. Es el Instituto de Teología de Astorga y León, las diócesis de Astorga y León. Es el Instituto Superior de Estudios Teológicos para ambas diócesis. Es una renovación, es el antiguo Instituto de Teología. Pues cuando se incorporó la diócesis de Astorga, hubo una aprobación desde Roma, con el acuerdo establecido previamente en ambas diócesis, para impartir la teología, para, en principio, para los alumnos de ambos seminarios, y ahora abierto también a seglares.
0: Eso es lo importante, o sea, era un instituto que estaba, digamos, dirigido y orientado a los alumnos de los seminarios, y ahora en esta campaña de apertura para que cualquier seglar pueda estudiar, participar y acercarse a esa formación teológica.
1: Y centro afiliado a la Universidad Pontificia de Salamanca.
0: La que estáis,
1: que es la que da el título.
0: Tutelados, digamos, por la universidad, con lo cual es una titulación universitaria avalada por la Universidad de Salamanca. La formación que ofrecéis es únicamente lo que es el grado de teología. ¿Y cuánto tiempo dura? Cuéntanos un poco más sobre lo que es la formación en sí.
1: Yo creo que paso la...
0: Rubén.
1: El secretario que está...
0: Secretario.
1: No, porque...
0: Sí, sí.
1: Pero creo que él puede...
0: Rubén.
3: Buenos días. Bueno, ofrecemos la titulación, se llama Bachillerato en Teología, que tiene como reconocimiento civil, es el equivalente a un grado universitario. Está avalado, como ha dicho el director, por la Universidad Pontificia de Salamanca, que es la que expide propiamente el título, y tiene reconocimiento civil con la misma categoría que un grado universitario. Los estudios para el alumno que quiera obtener la titulación constan de 5 años, de los cuales los dos primeros están especialmente centrados en el estudio de la filosofía, también la introducción a la Sagrada Escritura, y los tres siguientes están más centrados en lo que es ya el estudio de las materias teológicas y de otras materias eclesiásticas o estudios eclesiásticos, como es el derecho canónico, la teología pastoral, la moral católica, etcétera. Y ahí habría un sexto año, que es el año que se llama en los currículums año ministerial, que es solamente para que lo cursen los alumnos que han completado el quinquenio y que son candidatos a la ordenación sacerdotal.
0: A la ordenación. ¿Y qué interés puede tener, bueno, dentro de los sacerdotes está claro, es una formación dentro de, pero para un laico, qué interés puede tener o qué salida puede tener estudiar teología?
3: Bueno, yo distinguiría un poco entre el interés y la salida. La salida entendemos por salida profesional, pues puede ser un buen modo de obtener unos estudios universitarios. Aquí a lo largo de los años, pues cuando teníamos el Instituto de Ciencias Religiosas, llegaron varias personas que eran funcionarios, pero para promocionar también en sus como méritos en la administración, necesitaban una titulación universitaria extra y a la vez lo hacían estudiando algo que les gustaba. Eso también para dar clase de enseñanza católica en el grado de secundaria,
0: secundaria.
3: En la educación secundaria. Y luego el interés, yo creo que interés para muchas personas puede tenerlo, personas más de iglesia o de menos, pero sobre todo para los creyentes, pues es una oportunidad de profundizar en la fe, profundizar en la Sagrada Escritura, en lo que cree la Iglesia. Enseña también a pensar, porque es una enseñanza universitaria en la que el alumno se ve implicado a la lectura, al trabajo personal, a la investigación. Creo que pueden tener interés como una materia de humanidades y de profundización en la fe y de estudio filosófico para muchas personas.
0: Hablando en plata, ¿quién mejor que los curas para hablar de Dios?
3: Sí, pero todos los cristianos tenemos que tener un poco de preparación también para dar razón de nuestra fe. Y aquí se ofrece una preparación, no digamos superficial, sino más profunda. Sí. Para los que quieran dar un paso más en ese conocimiento.
1: Bueno, apuntaría, en este sentido, apuntaría que en la Iglesia cada vez se pide más responsabilidad al laicado. Uh-huh. Y como el centro está abierto al laicado, pues esa formación que se exige para luego poder realizar los distintos compromisos eclesiales, uh-huh, los ministerios, pero también en tareas de, pues, en los consejos, pueden formarse en derecho canónico, pueden venir como alumnos oyentes también, uh-huh, podrían, en algunas materias concretas que después podrán aplicar al trabajo diario en ese servicio eclesial, en ese servicio en las comunidades parroquiales, que cada vez pedimos desde la Iglesia más a los laicos.
0: Sí,
1: es una plataforma para formarse en esa misma línea que decía ahora don Rubén, para formarse más profundamente. No solo tener fe, sino capacidad de razonar esa fe y además de que se aterrice luego en el trabajo pastoral y cotidiano.
0: Sí, porque estamos viendo eso cada vez más, colaboración de laicos con la Iglesia, en, bueno, pues diferentes aspectos, desde el sínodo, el famoso sínodo, que sigue funcionando y tal, es acercar esos laicos a la Iglesia, pero también ofreciéndoles esa posibilidad de formación, de decir, no es solo, yo vengo a ayudar, vale, pero tienes que ser también consecuente de dónde puedes ayudar, y cuanto más formado estés, lógicamente, mejor podrás saber para tú ser formador de formadores, para enseñarles.
3: Se acaba de mencionar, y es importante también resaltarlo, que hay dos posibilidades o dos vías para participar como alumnos en el ISTAL. Quienes puedan y tengan los requisitos académicos necesarios pueden ingresar como alumnos ordinarios y seguir el quinquenio de estudios. Pero también puede haber laicos y hombres o mujeres que digan, yo quisiera profundizar en la Sagrada Escritura o quisiera acercarme a este aspecto de la teología en concreto, de la teología trinitaria o cualquier otro aspecto. Pueden venir como alumnos oyentes. No hay requisito académico especial, ni tienen tampoco la obligación de rendir cuentas en exámenes o trabajos, sino que con libertad pueden escoger las asignaturas que lo deseen y configurar un poco también su proyecto formativo según sus inclinaciones o intereses.
0: Bueno, Elisa, administradora del ISTAL, vamos a hablar un poco, pues eso, de qué recursos tenéis para desarrollar esto y también, pues eso, un poco los precios, las posibilidades que tiene la gente, si hay algún tipo de ayudas, cómo pueden la gente participar en esto.
2: Bueno, pues el ISTAL al final, como instituto creado por las dos diócesis, la principal el sustento lo aportan las diócesis. Uh-huh. Luego, el curso completo tiene las tasas realmente son muy económicas, porque no queremos que la cuestión económica sea un obstáculo para que quien esté interesado en matricularse pueda hacerlo o no. Entonces, a partir de este año también se ha pensado que vamos a establecer una línea de becas, que también, uh-huh, se estudiarán los casos que se nos presenten para que no haya nadie que deje de estudiar por un motivo económico, pero y así es. El curso completo tiene un coste de 600 euros, que sí, es bastante asequible.
0: Pues sí, un curso universitario realmente.
2: Sí, no, porque, uh-huh, como decían ellas, está adscrito a la Universidad de Salamanca y tiene está totalmente reconocido en el mundo civil. Luego, las asignaturas como oyentes tienen un precio de 100 euros, o sea que también son muy económicas. Cualquiera que quiera profundizar en esos conocimientos lo tiene al alcance de la mano sin ningún problema.
0: Sí, nos lo comentaba Rubén, sí, esa sí, posibilidad sí, de que es. Pueden bien, pues sí. Venir asignaturas sueltas o sí. Bien el tipo de contrato y... Vale. Ya nuestros espectadores están viendo en pantalla las formas de conectar, pero para poder las personas que estén interesadas a través del teléfono móvil o dirigiéndose a través de la página web.
2: Sí, sí, la página
0: ¿cuál
2: web.
0: Es la mejor forma para llegar a vosotros informados?
4: ¿Viendo a vernos también?
2: Sí, que esto está abierto para a cualquiera que se acerque aquí y le damos la información.
0: Bueno, Enrique. Profesor, bueno, primero vamos a nuestros espectadores de fuera de la provincia, tenemos que explicarles un poco lo que es León. Dentro de la provincia de León tenemos la suerte de tener dos diócesis, la diócesis de León y la diócesis de Astorga, separados apenas las dos capitales por 40 kilómetros, y luego la diócesis de Astorga que implica... Incluye también zonas tanto de Galicia como de Zamora, ¿no? Estoy bien informado de eso.
5: Así es, estás muy bien informado.
0: Bueno, entonces, ¿cómo es la relación, cómo surge esta vinculación de dos diócesis hermanas pero a la vez separadas para hacer este proyecto en conjunto?
5: Bueno, la relación es buena y yo diría que es creciente cada vez más y fruto de esa relación creciente es también este proyecto. ¿Cómo surge? Surge en principio por la necesidad de formar a nuestros seminaristas, porque la diócesis de Astorga había cerrado su centro de estudios pues hará ya probablemente dos décadas, e incluso tuvo a sus seminaristas durante un periodo de tiempo largo estudiando fuera de la diócesis. Después hubo un retorno de los seminaristas a la diócesis porque había un grupo suficiente para su formación, pero ya se decidió no reabrir el centro de estudios en Astorga, sino venir al centro de estudios en aquel momento de la diócesis de León. Y en el echar a andar de esa participación de nuestros seminaristas en el centro de estudios de aquí, surgió también por parte de los dos obispos pues el diálogo de decir por qué no hacemos una institución que sea dependiente de las dos diócesis. Y así se fraguó el actual Istal.
0: Bueno, actualmente estudia en León, ¿no? Es en el, aquí en el seminario de León. ¿Y cuántos seminaristas hay ahora mismo? Porque sí que los seminaristas de León les hemos tenido aquí ya otras veces, nos han hablado. ¿Cuántos seminaristas hay en Astorga? Coméntanos un poco pues la vida de la diócesis de Astorga, ya aprovechando que te tenemos aquí.
5: Bueno, seminaristas hay pocos, porque solamente hay dos. Pero como ellos han subrayado antes, el Istal tiene vocación no solamente de ser un instituto dirigido a los seminaristas, sino también a las religiosas o religiosos y sobre todo a los seglares. Y en ese sentido, pues evidentemente también en la diócesis de Astorga existen esos posibles destinatarios que están llamados a encontrar en este instituto el lugar donde poder realizar estos estudios superiores en teología. Y el llamamiento es ese y el esfuerzo que estamos haciendo de que también desde la diócesis de Astorga, aunque el instituto físicamente esté enclavado aquí en la ciudad de León, que lo sientan los diocesanos de Astorga como una institución que es también suya.
0: Al final todos somos leoneses.
5: Sí.
0: Entonces lo que es. Bueno, pues nada, pues muchas gracias.
5: A vosotros.
0: Rubén, vamos a ir ya concluyendo para un poco más de información para nuestros espectadores. Estoy viendo aquí en el folleto, que también lo tienen en sus pantallas, las clases son presenciales aquí en el seminario, ¿no? De lunes a viernes.
3: Sí, las clases son presenciales de lunes a viernes. Empiezan a las 4 de la tarde y terminan a las 8 y media, todas las horas que normalmente los alumnos de un curso no tienen todos los días, todas las horas. Hay algunas asignaturas que están concentradas en una tarde, porque tienen una carga lectiva de 4 horas semanales.

0: Y terminamos el 10 de julio, que terminan las convocatorias de exámenes. Matricularemos a partir del 14 de septiembre hasta el 9 de octubre de este presente año. Y bueno, las tasas ya se han
1: Sí.
0: dicho, la posibilidad de que haya becas para los alumnos ordinarios, no para los alumnos oyentes. Y estamos haciendo un esfuerzo importante de comunicación de esta institución. No ha aparecido con nosotros la institución, pero bueno, ahora hemos sentido también la necesidad, impulsada por el obispo de León, que es el actual moderador del centro,
1: Sí.
0: de que hagamos una difusión importante. Hemos mandado a las parroquias de la diócesis de León, de la diócesis de Astorga, estas comunicaciones, carteles que hay por ahí, etcétera. Y bueno, este espacio que nos abrís y que os agradecemos también para llegar a la sociedad civil
1: Para
0: con
1: eso estamos,
0: esto.
1: para también los laicos que están viendo y participando en este momento y tienen esa necesidad de saber un poco más, pues que puedan tener esa opción también de formarse y de prepararse.
0: Que estamos a su disposición para dar la información que precisen. Y que a veces, bueno, uno puede imaginar la teología como algo, no sé, extraño, para al alcance solo de unos pocos. Pero luego, la experiencia que tenemos de los alumnos laicos que participan es que se enganchan a ello, ¿no? Y que realmente disfrutan. Y se ven también crecer en conocimiento y en formación, profundización de la fe. O sea, que esto es interesante para muchos.
1: Porque, ¿qué asignaturas así básicamente se imparten?
2: Bueno, como don Rubén ya lo apuntó, los dos primeros cursos hay filosofía, estudios de filosofía, psicología, la filosofía, la historia de la filosofía y metafísica, y también, sobre todo, de introducción a la Sagrada Escritura y cursos relacionados ya con el estudio de la Biblia. Y luego el resto de materias de la teología,
1: Sí.
2: la liturgia, lo de los sacramentos, la moral, el derecho canónico, y luego las relacionadas con la pastoral, catequética, y por ahí va un poco
1: Sí, ahí
2: todo el
1: van, pues
2: programa, pero eso
1: sí, lo pueden consultar
2: les puede
1: en la
2: consultar
1: página
2: con
1: web
2: la
1: todo,
2: página
1: pero
2: web.
1: bueno, por también transmitirles una idea de eso, de que son realmente pues estudios orientados no solo a la religión, sino también dentro del ámbito de lo que es pues todos los ámbitos de
2: Una
1: teología.
2: iniciación filosófica para que ayuda a pensar, a reflexionar, a poner las bases para un pensamiento crítico, y luego eso mismo que lo requiere también el estudio teológico, con esa base, pues las distintas materias relacionadas con la teología, la
1: Bueno,
2: historia de la Iglesia,
1: pues
2: etc.
1: yo espero que esta pequeña entrevista, este pequeño apunte sirva para que alguno de nuestros espectadores se anime y que, bueno, pues esta iniciativa coja rumbo, que cuente cada vez con más alumnos y que sea, bueno, pues un placer para nosotros poder decir que en León tenemos este instituto y que conseguimos sacarlo adelante, estos
2: Sí.
1: estudios.
2: Y en cuanto a las materias, pues algunas, las relacionadas con las lenguas que se están perdiendo ya, tenemos latín, hay griego y también hay un curso de hebreo. O sea que,
1: Hebreo.
2: sí.
1: Yo a mí el latín me tira un poco para atrás. Fue una de mis peores asignaturas.
2: Por si hay alguien
1: Y sin embargo
2: interesado.
1: se me da muy bien el francés. Y lógicamente, porque con la misma base, pero no, el latín se me atravesó un poco en el bachiller, pero bueno, al final conseguimos superarlo
2: Son lenguas no
1: también.
2: totalmente muertas, sí.
1: Sí, no, no, muertas no. Bueno, pues lo dicho, muchísimas gracias por habernos atendido, muchísimo ánimo con esto y si con nosotros, con nuestro granito de arena, podemos dar a difundir esto, bueno, pues todos los espectadores ya saben, han tenido información en pantalla durante todo este tiempo de cómo conseguir más información, cómo inscribirse y si no, pues directamente los que sean de León, directamente a nuestro teléfono y los que no, los de fuera, también que se animen, León es una ciudad muy bonita para venir a vivir y venir a estudiar. Les animamos que todos ustedes también participen. Y nosotros ya aquí nos despedimos. Hasta el próximo domingo en un nuevo programa de Iglesia en León, donde les seguiremos trayendo la realidad y el día a día de nuestra diócesis y en este caso también de nuestra diócesis hermana y vecina de Astorga. Feliz semana y nos vemos el próximo domingo.

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En este capítulo vamos a la provincia de León, al Bierzo, a ver alguna de sus maravillas. Comenzamos en la capital del Bierzo, Ponferrada. Llegan a ella, año tras año, siglo tras siglo, muchos peregrinos. Llegan tras transitar por hermosos caminos. Peregrinos que admiran su castillo o entran en la Basílica de Nuestra Señora de la Encina.

Algunos, incluso, es posible que visiten en una pedanía cercana la joya mozárabe de Santo Tomás de las Ollas. Y pocos habrá también que se internen en los montes aquilianos, que se alzan al sur de Ponferrada para descubrir sus hermosos secretos. Estamos en el Bierzo. Una tierra llena de belleza y de tradiciones.

existe aquí un gran aprecio a la música tradicional. Muestra de ello es el florecimiento de bandas de gaiteros, como esta, la de La Avelladeira, que toca para nosotros en un parque de Ponferrada.

La música nos anima a ponernos en camino. Y el primer camino que seguimos es un camino de agua, el que traza el río que pasa por Ponferrada, el río Sil, por cuyo valle bajamos. Nuestro primer destino aparece enseguida, sobre un cerro. Es una fortaleza asomada a un cortado rocoso. El castillo de Cornatel, vigía durante siglos de estos territorios y que durante un tiempo parece que habría estado en manos, como el castillo de Ponferrada, de los caballeros templarios y luego, disuelta esta orden, en otras. Desde aquí proseguimos hacia nuestro siguiente destino, que nos habla de un aún más remoto pasado. Sobre unos cerros que se levantan sobre el valle del río Sil, estos cimientos del llamado Castrelín de San Juan de Paluezas son lo que queda de un castro que hace más de 2000 años se alzase aquí. Parece que fue habitado entre los siglos III y I antes de Cristo. Eso fue antes de que la historia de estas tierras se escribiese en latín, antes de que llegasen los romanos. Todos los caminos llevan a Roma y el nuestro, ya lo verán dentro de poco, también. De momento, nuestros pasos por esta tierra dichosa, en un muy corto trayecto desde el Castrelín, nos llevan a un bellísimo paisaje. El lago de Carucedo.

0: uno de los espacios lacustres más importantes de la provincia de León.
1: Dice una leyenda que este lago se habría originado por el llanto de una ninfa. Las lágrimas de la ninfa habrían llenado esto de agua. Sin embargo, el origen real, no legendario, parece ser muy diferente.
0: Sí, el origen del lago, pese a su poética belleza, no es tan poético. Aunque ello importe poco a las criaturas que viven en él, como las cigüeñas que campan por sus orillas, buscando alimento.

Para conocer el origen del lago, nos desplazamos a otro sorprendente paisaje cercano. Paisaje que, a pesar de su aspecto bien diferente, fue originado por la misma causa. Hablamos del paraje de las Médulas. ¿Qué fue lo que creó este entorno tan singular?

Este caprichoso paisaje de torreones, picachos, barrancos y formas extrañas se debe, por un lado, a la obra del hombre y, por otro, a la de la naturaleza.

¿qué es lo que pasó? Pues que aquí tuvo Roma una de las mayores minas de oro de su imperio.

0: Los romanos extrajeron de aquí miles de kilos de oro. Para ello tuvieron que remover millones de metros cúbicos de tierra.
1: El sistema que utilizaron fue el más espectacular. Hicieron cientos de kilómetros de canales para coger el agua de diferentes puntos, de montes como los aquilianos, y la trajeron aquí, embalsándola en la parte superior.

excavaron largas galerías, muchas de las cuales se conservan. Alguna incluso puede recorrerse. Y finalmente, dejaban entrar de sopetón grandes volúmenes de agua, que se comían así el interior del monte, originando tremendos desplomes. Desplomes que, según nos contaba Plinio por aquella época, causaban tan grande estruendo y viento que no puede ser concebido por mente humana. Luego el agua arrastraba esa arena hacia los lavaderos donde se filtraba el oro.

aguas abajo, las arenas cegarían un valle, formando una retención de agua que acabaría siendo el lago de Carucedo, al que la mano de la naturaleza, siglo a siglo, iría embelleciendo. Y aquí, en las médulas, la más dulce erosión de la lluvia fue modelando las caprichosas formas que vemos. Mientras, la vegetación se encargaba de cubrir las heridas de la tierra con la hermosa sinfonía de castaños y otros árboles que hoy cubre la zona.

Pero aquí en el Bierzo, los caminos no solo nos llevan, como en las médulas, a Roma. El camino, por excelencia, es otro, y ahora lo retomamos. Volvemos a Ponferrada, de la que nos marchamos al son de las gaitas.

El camino que nos llevó a las médulas estaba al sur del río Sil. Este de ahora está al norte de este río. Vamos a hacer un corto trecho en torno al Camino de Santiago o a unos pocos kilómetros de él. Nuestro primer destino es el monasterio de Carracedo.

Los orígenes de este monasterio estarían hacia el siglo X, cuando un grupo de monjes vendrían aquí huyendo de las huestes del Islam, de moros como el moro Almanzor, que estaban causando enormes destrozos. Lamentablemente, poco después, este monasterio es arrasado. Y no es hasta el siglo XII que vuelve a levantarse otro monasterio. Otro monasterio que va cogiendo fuerza, poco a poco, con altos, con bajos, a lo largo de los siglos, convirtiéndose, en algún momento, en uno de los monasterios más importantes de León.

dejamos el monasterio de Carracedo. Un poco más allá, otros tesoros artísticos nos esperan, como las iglesias románicas de Corullón, la de San Miguel

En este lugar, aquellas personas que por cualquier causa no podían continuar, se veían impedidos, por cualquier razón seria, de continuar el camino hacia Santiago de Compostela, podían obtener el perdón, obtener los mismos beneficios espirituales que si hubieran completado todo el camino. Aquí pedimos nosotros también perdón por no poder seguir mostrando más cosas. Es la tiranía que nos impone el tiempo. En otros episodios les mostraremos más.

Y así hemos llegado al final de este capítulo, donde hemos visto tanta historia, tanta cultura, tanta naturaleza, historia, naturaleza, cultura, que rebosan en este microcontinente que llamamos España.

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0: Tal día como hoy, pero en 1994, Nelson Mandela fue investido como el primer presidente negro de Sudáfrica. Tras pasar 27 años en la cárcel, acusado de alta traición y sabotaje al gobierno, Mandela puso fin al apartheid en el país. Su elección e investidura como presidente simbolizaron el fin de décadas de opresión racial institucionalizada. Desde Pretoria y ya nombrado Premio Nobel de la Paz, Nelson Mandela juró el cargo tras ganar las elecciones con más del 60% de los votos. En 1837 se produce el crash bancario conocido como el pánico de 1837 en Nueva York. Hizo que los bancos dejaran de efectuar sus pagos, seguido por una crisis económica que duró 5 años. En 1933, el régimen nazi llevó a cabo la quema de libros en Berlín y otras ciudades de Alemania. Destruyeron libros que consideraban contrarios a la ideología nazi. Se quemaron más de 20.000 libros de autores considerados no alemanes. En 1940, Winston Churchill comienza su primer mandato como primer ministro británico. Ocurrió tras la renuncia del primer ministro anterior, Neville Chamberlain, en medio de la crisis que enfrentaba el Reino Unido al inicio de la Segunda Guerra Mundial. En 1962, Marvel Comics publica el primer número del Increíble Hulk en Estados Unidos. En 1973, nace el Frente Polisario en Mauritania. Grupos de saharauis conformaron este movimiento de liberación nacional con el fin de lograr la descolonización del Sáhara Occidental, en aquel entonces bajo dominio español, y posteriormente su independencia al ser invadido por Mauritania y Marruecos. En 2011, Microsoft compra Skype por 8.500 millones de dólares. La plataforma, que conecta a cerca de 700 millones de personas en todo el mundo, arrastraba una deuda de 1.000 millones de euros que asumió Microsoft, con el objetivo de extender su presencia en el mundo digital. Hoy, 10 de mayo, se celebra Santo Job y San Juan de Ávila.
1: Información, historia e investigación a través de los datos. Ponemos la lupa sobre diversos temas que afectan a la sociedad y que no siempre se encuentran en las portadas de los medios de comunicación, ya sea ciencia, política, tecnología o problemas sociales, siempre con las cifras en la mano. Arrancamos. Aunque España ha ido poco a poco perdiendo puestos en cuanto a seguridad se refiere, sigue estando muy lejos de países como Haití, Afganistán o Siria. Lugares donde el crimen se ha apoderado de las calles y ha sembrado el pánico entre sus vecinos. Sin embargo, y por desgracia, en cada sitio hay una sombra que siempre ha existido, la de los secuestros y asesinatos. Este tipo de crimen no descansa y parece que siempre vuelve. No existe un registro como tal en España de cuántos secuestros se han llevado a cabo a lo largo de la historia, pero cada año el Ministerio del Interior elabora un balance de criminalidad en el que se recogen datos de asesinatos, hurtos o delitos contra la libertad sexual. Sin embargo, los secuestros no se contabilizan aparte, sino que se encuentran dentro de los llamados delitos de criminalidad convencional. Por ello, las cifras no son muy exactas. En 2024 se registraron 1.990.000 casos de este tipo de delitos, entre los que se encontraban los secuestros. En 2023 la cifra fue de un poco menos, 1.989.000. Cada rapto es una herida que es imposible de curar, pero se vuelve aún más dolorosa cuando se trata de menores de edad, niños que son alejados de sus familias y en algunos casos asesinados. En ciertas ocasiones su muerte es utilizada para hacer daño a otra persona. En 2024 hubo 16.147 personas desaparecidas en nuestro país, de las que el 49,4% eran menores de edad. Esto supone la escalofriante cifra de 41 niños desaparecidos cada día. Como decimos, a algunos de ellos se les termina quitando la vida, unos asesinatos que no deberían ser olvidados. Por ello, hoy recordaremos a algunos de los que más han conmocionado a la sociedad española, empezando por la memoria de las niñas de Alcácer.
2: Miriam García, María Deseada Hernández, conocida como Desiré, ambas de 14 años, y Antonia Gómez, Toñi, de 15, eran tres amigas de Alcácer, un municipio valenciano. El viernes 13 de noviembre de 1992, nada volvería a ser igual. Sobre las 8 de la tarde de ese día salieron de casa de Esther, otra amiga suya. Era viernes y las tres querían salir de fiesta. Esther decidió quedarse en casa al encontrarse enferma. Miriam, Desiré y Toñi se dirigieron a Color, una discoteca que se encontraba en Picassent. El trayecto, sin embargo, era de unos 2 kilómetros. Era común ver a jóvenes de Alcácer hacer autostop para ir a esa discoteca, una opción que tomaron las tres jóvenes. Sin embargo, nunca llegaron a su destino. Al día siguiente, al ver que no habían vuelto a casa, Sus familias denunciaron su desaparición. Las tres habían ido con lo puesto y prácticamente sin dinero, por lo que la policía descartó la posibilidad de una huida voluntaria y empezó a pensar en un secuestro. Poco a poco, el caso empezó a ser portada de medios de comunicación y, como consecuencia, fueron muchas las personas que empezaron a llamar a la policía asegurando de haber visto a las niñas. Tal fue la magnitud del caso que se desplegaron dispositivos de búsqueda en Granada y Pamplona, donde algunos vecinos aseguraban haberlas visto. La búsqueda se amplió y la policía puso al corriente a la Interpol. España entera se movilizó hasta que el 27 de enero de 1993, un apicultor y su consuegro descubrieron un brazo humano medio desenterrado con un reloj de gran tamaño. Al principio la policía creyó que se trataba de un hombre, pero al desenterrarlo se encontraron los cuerpos de tres mujeres, todos ellos en avanzado estado de descomposición. La autopsia terminó por confirmar que efectivamente los cuerpos hallados eran los de las niñas de Alcácer, unos cuerpos que presentaban signos de tortura y mucha violencia. Tres días después se llevó a cabo su funeral y entierro. Durante el levantamiento de los cadáveres se halló un volante médico. Aunque estaba roto, se reconstruyó. Estaba a nombre de Enrique Anglés Martins. La policía acudió a su casa, momento en el que el hermano Anglés escapó por el tejado. La policía sí que detuvo a Miguel Ricard, un amigo de la familia, por las contradicciones de su testimonio. Aseguró que Enrique Anglés y él secuestraron a las niñas, las violaron y las mataron. Miguel Ricard fue sentenciado a 170 años de prisión. Sin embargo, con la aplicación de la doctrina Parot, se le rebajó a 21. El 21 de noviembre de 2013 fue puesto en libertad. En la actualidad, Anglés aparece en la web de la Interpol como una de las personas más buscadas del mundo. Sin embargo, a día de hoy aún existen dudas en este caso. Y es que según las pruebas, los forenses encontraron restos biológicos de al menos 5 personas distintas.
1: La agonía por este caso de secuestro y asesinato comenzó en 1992 y solo un año después España volvió a vivir un suceso similar con el crimen de Anabel Segura. El 12 de abril de 1993, Anabel Segura, una chica de 22 años que estudiaba empresariales, salió de su casa a hacer footing por La Moraleja, donde vivía. Sin embargo, una furgoneta se detuvo delante de ella y se la llevó en contra de su voluntad. Emilio Muñoz Guadix y Cándido Ortiz Aón fueron los autores materiales de este crimen. Su plan era coger a una chica joven, exigir un rescate, coger ese dinero y soltarla. Sin embargo, se complicó porque los padres de Anabel no se encontraban en Madrid. Al no poder ponerse en contacto con ellos, la llevaron a una fábrica de ladrillos abandonada en Toledo. Ella trató de escapar y fue ahí cuando la estrangularon y enterraron su cuerpo. Continuaron pidiendo un rescate, pero la familia exigió una prueba de vida antes de dárselo. Entonces, la mujer de uno de los secuestradores se hizo pasar por Anabel en una grabación, la cual fue emitida en varias emisoras de radio y cadenas de televisión. Lo que no sabían eran que ellos solos dieron una pista a la policía. De fondo se escuchaban voces de niños con acento de Toledo y una palabra local, bolo, un apelativo que tenía connotaciones cariñosas. Un oyente fue el que reconoció la voz de Emilio Muñoz y cuando la policía dio con él, confesó el crimen de inmediato. Ambos fueron condenados a 43 años de prisión. Cándido murió en la cárcel y Emilio salió de prisión en el año 2013 pidiendo perdón a la familia de Anabel. Tras el horror vivido con los casos de Alcácer y Anabel Segura, España volvió a estremecerse a finales de los años 90 con el asesinato de Rocío Baninkoff.
3: La joven de 19 años desapareció el 9 de octubre de 1999 tras salir de casa de su novio en Mijas, Málaga. Su cuerpo apareció días después con signos de violencia. La investigación se centró rápidamente en Dolores Vázquez, la expareja de la madre de Rocío, a quien los medios señalaron de forma implacable. Fue condenada sin pruebas concluyentes y pasó 17 meses en prisión hasta que la aparición de nuevas evidencias y pruebas de ADN demostraron su inocencia. El verdadero culpable, un ciudadano británico llamado Tony Alexander King, fue detenido años más tarde tras cometer otro asesinato. El caso Baninkoff marcó un antes y un después en la justicia española y dejó en evidencia el enorme peso que puede tener la presión mediática sobre una investigación. Apenas 4 años después, en 2003, la historia volvió a repetirse. Sonia Caravantes, una joven de 17 años de Coín, también en la provincia de Málaga, desapareció el 14 de agosto cuando regresaba a su casa después de una feria local. Su cuerpo fue hallado 5 días más tarde, semienterrado, con señales de estrangulamiento. La investigación logró identificar al asesino gracias a una muestra de ADN y el resultado dejó a todos sin aliento. Pertenecía al mismo hombre que había matado a Rocío Wanninghoff. Tony King confesó ambos crímenes. Así se cerraba de forma trágica una de las etapas más oscuras de la crónica negra española, pero también se ponía en evidencia la necesidad de mejorar los protocolos forenses y de coordinación policial.
1: En 2003 tuvo lugar otro asesinato que volvió a conmocionar a todo el país y que ocupó horas y horas de televisión. Sandra Palo, una joven de 22 años con una leve discapacidad intelectual, salió a tomar algo con unos amigos el 16 de mayo de ese año. Su intención era volver a casa temprano, ya que su hermano pequeño recibía la primera comunión al día siguiente. Cuando llegó a la parada de autobús, avisó a sus padres de que ya iba camino a casa. Sin embargo, nunca llegó. Se aproximó un coche del que bajaron 4 ocupantes, todos de ellos de entre 14 y 18 años, delincuentes habituales y que habían estado ya varias veces en centros de menores. Amenazaron a Sandra y a su amigo con un cuchillo y les obligaron a subir al coche. No obstante, al amigo le obligaron a bajarse a pocos metros. Detuvieron el vehículo en un descampado de la carretera de Toledo y 3 de los 4 chicos violaron a Sandra en repetidas ocasiones. Después de someterle a esta agresión sexual continuada, decidieron matarla para que ella no pudiese denunciarles. La atropellaron hasta en 15 ocasiones. Al no acabar con su vida, decidieron acercarse a una gasolinera, comprar 1 euro de gasolina y prenderle fuego. Fue encontrada carbonizada por un camionero a la mañana siguiente. Sus asesinos fueron condenados a prisión, pero tras salir de ella han continuado delinquiendo. En 2007, España entera se unió en la búsqueda de Jeremy Vargas, un niño de 7 años desaparecido el 10 de marzo en vecindario, Gran Canaria. Jeremy jugaban con sus primos frente a su casa cuando, en apenas unos segundos, se esfumó sin dejar rastro. Durante meses, la isla entera se volcó en su búsqueda y las imágenes del pequeño se difundieron por todo el país. Pese a la numerosa línea de investigación y a la detención de varios sospechosos, nunca se llegó a encontrar su cuerpo. A día de hoy, este caso sigue sin resolverse, aunque la policía mantiene abierta la investigación. El nombre de Jeremy Vargas se convirtió en un símbolo de todas las familias que viven con la angustia de no saber qué ocurrió con sus hijos. Unos años más tarde, en 2008, se produjo el asesinato de Mariluz Cortés. El 13 de enero, esa niña de Huelva de tan solo 5 años de edad salió de casa a comprar unas chucherías en un kiosco cercano. Santiago del Valle la estaba observando desde la ventana de su casa y cuando regresó le tiró un peluche con el fin de llamar su atención. Mariluz lo cogió y entró en su portal para devolvérselo. Es entonces cuando él la cogió para abusar sexualmente de ella, pero ante su resistencia le tapó la boca y la golpeó varias veces en la cabeza. Entró con ella inconsciente, pero viva en su casa y despertó a su hermana para que la ayudase a deshacerse del cuerpo. Ambos se dirigieron hasta la zona de las marismas donde introdujo a la niña en el agua boca abajo, provocando que muriese por asfixia. Su cuerpo fue encontrado el 7 de marzo. Aunque uno de los casos que más ha conmocionado y sigue haciéndolo a la sociedad española es el de Marta del Castillo.
3: El 24 de enero de 2009, en Sevilla, la joven de 17 años, Marta del Castillo, salió de casa para encontrarse con su exnovio, Miguel Carcaño Delgado, y nunca regresó. Ese mismo día, sus padres, al ver que no volvía, intentaron ponerse en contacto con ella. Samuel, íntimo amigo de Carcaño, le dijo a la madre de Marta que Miguel le había dejado en casa a las 12 de la noche. Sin embargo, en el momento de la conversación, todavía no había llegado esa hora. La primera denuncia se interpuso a las 2 y 10 de esa madrugada, pero la búsqueda de Marta no comenzó hasta 17 horas después. Poco a poco, Sevilla se empezó a movilizar en su búsqueda e incluso se convocaron manifestaciones. El 13 de febrero, la policía detuvo a Miguel Carcaño y a otras 5 personas más, todas ellas presuntamente relacionadas con su desaparición. Un día después, Carcaño confesó que había matado a Marta y que había arrojado su cuerpo al río Guadalquivir. Sin embargo, fue la primera versión de otras muchas. Posteriormente, aseguró que el Cuco y él abusaron sexualmente de ella, la mataron y tiraron su cuerpo a un contenedor. Su cuerpo a día de hoy no se ha encontrado. Miguel Carcaño fue condenado a 21 años y 3 meses de cárcel. Pero todavía sigue quedando una pregunta tan simple como brutal. ¿Dónde está el cuerpo de Marta del Castillo?
1: El siguiente caso es, por desgracia, el relacionado con José Bretón. En septiembre del año 2011, Ruth Ortiz le comunicó a su entonces marido, José Bretón, el deseo de divorciarse. Ambos tenían dos hijos en común, Ruth, de 6 años, y José, de 2. Fue entonces cuando José Bretón decidió asesinar a sus hijos como venganza contra su mujer. El 7 de octubre de ese año, los recogió en Huelva para llevárselos a Córdoba y pasar el fin de semana. Al día siguiente, Bretón le propuso a su hermana pasar la tarde en la ciudad de los niños, un parque infantil de la capital cordobesa. Antes de acudir allí, se dirigió a una casa que tenía en la finca de Las Quemadillas. Durante el trayecto, suministró a los niños un número indeterminado de pastillas para dormirles o incluso matarles. Al llegar a la finca, llamó a su mujer, pero al no tener respuesta, prosiguió con su plan. Colocó los cuerpos en una mesa y les prendió fuego. A continuación fue al parque y tras unos minutos empezó a alertar a la familia de que los niños habían desaparecido. Tras una investigación se descubrieron los restos de Ruth y José en la finca. José Bretón fue detenido y condenado a 40 años de prisión, 20 por cada uno de los menores. De Andalucía vamos hasta el norte porque el siguiente nombre es el de Asunta Basterra. Una niña originaria de China que había sido adoptada con solo 9 meses por Rosario Porto y Alfonso Basterra. Él descubrió que Rosario le era infiel y acabaron con su matrimonio. Sin embargo, por problemas de salud de ella, decidieron llegar a un acuerdo. Él las cuidaría, pero con la condición de que ella cortase con su amante. Meses después, los profesores de Asunta la notaron con signos de somnolencia y mareos, pero los padres aseguraron que estaban provocados por una medicación contra la alergia. El 21 de septiembre, los padres denunciaron su desaparición, pero en la madrugada de esa misma noche, dos hombres descubrieron su cadáver en una pista forestal. 3 días más tarde, ambos fueron detenidos. Ella fue acusada de asesinarla por asfixia y él por planear y colaborar con su asesinato. Ambos fueron condenados. Sin embargo, en el año 2020, Rosario Porto fue encontrada muerta en su celda. Actualmente está enterrada junto a su hija. Continuamos en esta comunidad autónoma para hablar de Diana Kerr, una joven madrileña de 18 años que veraneaba con su madre y su hermana en Puebla del Caramiñal, en Galicia. Desapareció el 22 de agosto de 2016 en dicha localidad al volver de fiesta. La investigación comenzó tras la denuncia por su desaparición. Meses más tarde, la policía encontró su teléfono en el puerto de Tarragona. Se llegaron a interrogar a unos 200 sospechosos, pero no se detuvo a nadie. El caso se reabrió el 25 de diciembre del año 2017, cuando una joven denunció que un hombre intentó agredirla sexualmente. La descripción encajaba con José Enrique Abuín, apodado El Chicle, y uno de los sospechosos iniciales en este caso. Tras un interrogatorio, confesó que la maniató, la introdujo en su coche y la acabó estrangulando. Su cuerpo sin vida fue hallado el 31 de diciembre de 2017 en un pozo en el suelo de una nave industrial. El Chicle fue condenado a prisión permanente revisable. Para hablar del último caso en esta terrible lista, hay que remontarse al año 2018. Gabriel Cruz Ramírez, conocido como El Pescadito, de solo 8 años, desapareció la tarde del 27 de febrero. Salió de casa de su abuela para ir a jugar a casa de sus primos, un trayecto de apenas unos 100 metros de distancia, pero nunca llegó a su destino.

0: destino. La familia lo buscó por la zona durante horas, pero al no localizarle, dieron la voz de alarma. Casi una semana después, la policía encontró la camiseta blanca que, tras unos análisis, reveló que tenía el ADN del menor. El hallazgo de esta prenda se dio a manos de Ana Julia Quezada, la pareja del padre. Sin embargo, llamó bastante la atención porque, pese a que estaba lloviendo, la camiseta estaba seca. Dos días después, el cuerpo sin vida del menor fue encontrado en el maletero del coche de Ana Julia. Fue condenada a prisión permanente revisable. El caso de secuestro de menores más conocido a nivel mundial es seguramente el de la pequeña Madeleine McCann.
1: Era la noche del 3 de mayo de 2007. En el resort de vacaciones de Praia da Luz, en el Algarve portugués, una familia británica disfrutaba de su viaje. Pero lo que empezó como un descanso junto al mar acabó convirtiéndose en uno de los misterios más impactantes del siglo. La pequeña Madeleine McCann, de solo 3 años, dormía junto a sus hermanos gemelos de 2 años. Sus padres, Kate y Gary McCann, cenaban con amigos a apenas unos metros de su apartamento. Cuando regresaron, observando que sus hijos dormían, no sospecharon lo que estaba por venir. Minutos después se darían cuenta de que Madeleine había desaparecido. Desde ese instante su rostro dio la vuelta al mundo. Medios de comunicación, redes sociales y autoridades de varios países se movilizaron ante el peor escenario imaginable: la desaparición de una niña de vacaciones. Las investigaciones arrancaron de forma intensa, pero a las pocas horas comenzaron las dudas. ¿Por qué no se aseguró la escena del crimen correctamente? ¿Por qué se tardó en emitir alertas internacionales? El equipo de la policía portuguesa, la británica y otras agencias trabajaron en conjunto y por separado. Aún así, ninguna pista concluyente ha logrado hasta hoy dar con Madeleine. El caso abrió un debate global sobre la seguridad infantil, sobre lo que significa dejar a niños dormidos en una habitación mientras los padres cenan, sobre la cooperación entre países y también sobre el poder de los medios al cubrir desapariciones de menores. Hoy, casi 2 décadas después, la pregunta sigue siendo la misma: ¿dónde está Madeleine McCann?
0: En España, cada día desaparecen 41 niños. Por ese tipo de sucesos hay muchas familias destrozadas que siguen buscando explicación a un hecho tan ruin como acabar con la vida de otra persona. Para denunciar una desaparición, lo más recomendable es contactar con la Policía Nacional en el 091 o con la Guardia Civil en el 062. Si se trata de un menor de edad, la Fundación ANAR cuenta con un teléfono disponible las 24 horas del día, el 116-000. Además, también ofrecen orientación y asistencia legal y psicológica. En nuestro recuerdo y memoria siguen todavía todos estos niños secuestrados y asesinados, porque cuando un niño desaparece, se acaba perdiendo mucho más que un rostro. Se pierde un mundo de confianza. Nosotros seguiremos analizando esos datos y muchos más en otro programa. Recordad mirar siempre con lupa cualquier cifra o problema social, porque muchas veces los datos reflejan una realidad silenciada. Nos vemos en otro programa de La Lupa.

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1: En el programa de hoy estamos con el Renault Symbioz, un modelo un poquito más grande que el Captur y un poquito más pequeño que el Austral. Se hace en Valladolid y está disponible con una versión híbrida de 145 caballos. Sus precios parten de los 33.300 euros.
2: Sin renunciar a sus dimensiones exteriores compactas, el Symbioz ofrece un generoso espacio interior fácilmente modulable y que se realza con detalles de una categoría superior como el techo panorámico Solar Bay y el portón trasero eléctrico. La banqueta trasera se puede deslizar 16 centímetros jugando con un maletero que va desde los 492 litros hasta los 624. Esta cota puede subir hasta los 1582 cuando los asientos traseros están completamente abatidos. El nuevo Symbioz también está equipado con el sistema multimedia OpenAR Link de Google. Basado en Android Automotive 12, es capaz de ofrecer sugerencias de navegación y personalización cada vez más pertinentes al basarse en los hábitos del conductor. No obstante, si no te gusta hablar con las máquinas, también puedes usar la pantalla táctil vertical central de 10,4 pulgadas, de serie en todas las versiones. Por otra parte, frente al conductor, una segunda pantalla de 10,3 pulgadas muestra información sobre la conducción así como la navegación, justo delante de los ojos del piloto. En línea con su fuerte ambición, el Symbioz también está muy bien equipado en términos de seguridad pasiva y activa, con hasta 29 ayudas a la conducción de última generación, los denominados ADAS. En cuanto a su mecánica, su arquitectura híbrida combina dos motores eléctricos y un motor de gasolina de 1,6 litros y 4 cilindros que desarrolla 94 caballos. Todos ellos asociados a una caja de cambios multimodo inteligente sin embrague y a una batería de 1,2 kWh. La caja de cambios tiene 4 marchas para el motor de gasolina y 2 relaciones para el motor eléctrico principal. El motor E-Tech Full Hybrid desarrolla un total de 145 caballos y ofrece hasta 14 combinaciones de funcionamiento entre el motor de combustión y el motor eléctrico para optimizar el consumo de combustible. Lo bueno de este tipo de mecánicas es que ofrece el confort y el silencio de la conducción eléctrica en ciudad y no tiene todas las limitaciones asociadas a la carga de la batería. Gracias a su bajo peso, su diseño aerodinámico y la tecnología híbrida, el consumo de combustible en el ciclo combinado es de 4,7 litros a los 100. Este nivel de eficiencia significa que el coche tiene una autonomía de hasta 1.000 kilómetros. Nosotros, durante nuestra toma de contacto por Valencia, en conducción normal con ciudad y autopista, hicimos un consumo de 5,3 litros. Al día siguiente, en un recorrido eminentemente urbano, llegamos a hacer 4,3 litros a los 100. En este sentido, merece la pena destacar que todos los arranques se realizan en modo eléctrico, por lo que es posible conducir hasta un 80% del tiempo sin usar el motor térmico en ciudad en nuestro día a día. En autopista, la arquitectura del grupo motopropulsor permite que el motor de combustión impulse directamente las ruedas, sin que sea necesario que giren los motores eléctricos. Parece magia, pero pensamos que esta tecnología es de las más adecuadas para el presente inmediato. También podemos cambiar el carácter del coche con los distintos modos de conducción. Otra novedad es el sistema eSafe, que se activa mediante un botón situado en el lado izquierdo del volante y mantiene la carga de la batería en un mínimo del 40%. Este nivel garantiza unas prestaciones óptimas en condiciones exigentes. Otro apunte, todas las llantas del Symbioz, tanto de 18 como 19 pulgadas, son nuevas y exclusivas de este modelo. Su diseño afilado juega con efectos gráficos dinámicos.

0: 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Más adelante se comercializará la versión Evolution y se ampliará la oferta mecánica con motores gasolina Mild Hybrid.
1: En 1976, Volkswagen lanzó un coche que supuso un hito para la marca, además de crear una nueva categoría en la industria automovilística, el Golf GTI. Este automóvil se convirtió en el referente indiscutible de los compactos deportivos, combinando prestaciones deportivas con el confort y la practicidad de Golf. La historia comenzó como un proyecto secreto dentro de Volkswagen, impulsado por un pequeño grupo de ingenieros especialistas apasionados por la idea de crear una versión deportiva de uno de sus superventas, el Golf. La inspiración vino del éxito del Beetle negro-amarillo de 1973, que demostró la demanda de un coche deportivo accesible. Alfons Lowenberg, ingeniero de ensayos, fue el primero en imaginar un Golf deportivo. Junto a sus compañeros como Herbert Hontrich y Hermann Hablitzel, formó un equipo clandestino para desarrollar lo que sería el primer Volkswagen Golf GTI. Su primera propuesta, basada en un Sirocco, no convenció por su elevado coste, pero pronto encontraron la fórmula perfecta, un motor de 110 caballos del Audi 80 GTR, cortesía de Ferdinand Piëch, entonces responsable del área de I+D de Audi. El Golf GTI hizo su debut en el Salón Internacional de Frankfurt de 1975, pintando en un llamativo color denominado Rojo Marte su diseño. En 1976, con un precio de 13.850 marcos alemanes, comenzó la comercialización del modelo que había sido planeado para una producción limitada de 5.000 unidades, pero superó todas las expectativas, con cerca de 500.000 de unidades vendidas en la primera generación. Además, con cada nueva generación, el Golf GTI ha sabido adaptarse a los tiempos sin perder su ADN original. La segunda generación, que fue desde el 84 a 1991, introdujo el motor de 16 válvulas y alcanzó 1.000.000 de unidades vendidas. La tercera generación se destacó por su diseño, y en la cuarta presentó motores más sofisticados, incluyendo la primera versión diésel del GTI. Adentrándonos en la quinta generación, este marcó un nuevo estándar en dinámica de conducción, con la introducción de la caja de cambios de doble embrague DSG y un motor turbo de 200 caballos. Las siguientes generaciones fueron más continuistas. En su octava generación, el Golf GTI, lanzado en 2020, continúa siendo un símbolo de deportividad y sofisticación, con un motor de 245 caballos y tecnología de punta en su chasis. Por primera vez, baja de los 6 segundos en el 0 a 100 km/h.
2: Amigos de CAR, este coche que tenemos aquí implica una pequeña revolución en la gama de Audi, porque el A4, que lleva 30 años en el mercado, deja de fabricarse y su espacio lo ocupa este, el nuevo Audi A5.
3: El mercado de automóviles ha cambiado mucho en los últimos años, con la demanda de SUVs disparada y la de berlinas cada vez más reducida. Por eso, frente al empuje de los SUVs, la berlina de Audi apuesta por un estilo más deportivo que nunca. Desde la marca aseguran que la nueva denominación A5 se justifica al ser un coche más grande y ambicioso que el anterior, aunque su precio será muy similar. Estamos ante un automóvil totalmente renovado que estrena la nueva plataforma PPC para coches con motor de explosión. Este A5 2025 es 6 centímetros más largo que el anterior A4 y su perfil es tipo coupé, tanto por la línea del techo curvada como por la caída del portón trasero. En el frontal de la 5 se mantiene la típica parrilla single frame, marca de la casa, aunque ahora es más plana y ancha. Otro detalle novedoso son las manetas de las puertas enrasadas en la carrocería. Las llantas son grandes, desde 17 hasta 20 pulgadas, según versiones y opciones. La nueva parte trasera nos parece muy atractiva, con las luces

la imagen vanguardista se ve potenciada por la tecnología OLED para los grupos ópticos traseros, un campo en el que Audi destaca sobre sus competidores. Asimismo, sus diseñadores destacan unos pasos de rueda muy marcados al estilo de los deportivos RS. Desde su lanzamiento en noviembre, los clientes podrán elegir entre tres versiones, todas con el cambio automático de doble embrague y 7 marchas. La gama comienza con el 2.0 TFSI de gasolina con 204 caballos. El 2.0 TDI, también con 204 caballos, es la alternativa diésel e incorpora hibridación, de modo que su consumo será muy bajo y la autonomía de unos 1.000 km. Otra ventaja del TDI es que podrá llevar tracción 4. En lo alto de la gama encontramos la versión S5 con el motor 3.0 V6 turbo de 367 caballos, tracción total y también con hibridación. Como es habitual en Audi, el habitáculo es uno de sus puntos fuertes, tanto por calidad como por diseño. El anterior A4 ya llevaba la instrumentación en pantalla digital, además de la pantalla central. Como es habitual en Audi, el habitáculo es uno de sus puntos fuertes, tanto por calidad como por diseño. El anterior A4 ya llevaba una instrumentación en pantalla digital, además de la pantalla central, pero el cambio en el nuevo A5 es radical. Estrena dos grandes pantallas unidas, la de la instrumentación y la táctil central, y opcionalmente se puede pedir una pantalla adicional para el acompañante. Esta dispone de modo privacidad para no molestar al conductor. En la consola central ya no hay palanca de cambio, sino un pequeño tirador para seleccionar las marchas, además de espacio para dos bebidas. La conectividad con el smartphone es total y con el asistente de voz Audio Assistant se pueden controlar más de 800 funciones del coche, tanto del sistema de infoentretenimiento como de la climatización. Una curiosa novedad opcional del A5 es el techo panorámico transparente que se puede volver opaco pulsando un botón.

El más asequible será el 2.0 TFSI, que costará 51.050 euros. La carrocería Avant o familiar supondrá 2.260 euros más a igualdad de motorización y acabado.

0: Fratelli e sorelle, buongiorno e benvenuti.
1: Hermanos y hermanas, buenos días y bienvenidos.
0: Soffermandoci oggi su una parte del capitolo 7 della Costituzione.
1: Hoy nos detenemos en una parte del capítulo séptimo de la Constitución del Concilio Vaticano II sobre la Iglesia y meditamos sobre una de las características distintas, la dimensión escatológica. La Iglesia, de hecho, camina en esta historia terrena, siempre orientada hacia la meta final, que es la patria celeste. Se trata de una dimensión esencial que, sin embargo, a menudo descuidamos o minimizamos porque estamos demasiado concentrados en lo inmediatamente visible y en las dinámicas más concretas de la vida de la comunidad cristiana.
0: La Chiesa è il popolo di Dio in cammino nella storia.
1: La Iglesia es el pueblo de Dios en camino en la historia. El fin de todo, su obrar es el reino de Dios.
0: Gesù ha dato inizio alla Chiesa.
1: Jesús dio comienzo a la Iglesia precisamente anunciando este reino de amor, de justicia y de paz. Por ello estamos llamados a considerar la dimensión comunitaria y cósmica de la salvación en Cristo y a dirigir la mirada a este horizonte final para medir y evaluar todo desde esta perspectiva. La Iglesia vive en la historia al servicio de la llegada del reino de Dios al mundo. Ella anuncia a todos y siempre las palabras de esta promesa. Recibe un anticipo en la celebración de los sacramentos, especialmente de la Eucaristía. Pone en práctica y experimenta su lógica en las relaciones de amor y de servicio. Asimismo, sabe que es el lugar y medio donde la unión con Cristo se realiza más estrechamente y al mismo tiempo reconoce que la salvación puede ser donada por Dios en el Espíritu Santo también fuera de sus límites visibles.
0: A questo proposito, la Costituzione Lumen Gentium fa un'affermazione importante.
1: En este sentido, la Constitución Lumen Gentium realiza una afirmación importante. La Iglesia es sacramento universal de salvación. Esto es signo e instrumento de esa plenitud de vida y de paz prometida por Dios. Esto significa que ella no se identifica perfectamente con el reino de Dios, pero es su germen de inicio. Porque el cumplimiento será dado a la humanidad y al cosmos solamente al final. Por eso los creyentes en Cristo caminan por esta historia terrena marcada por la maduración del bien, pero también por injusticias y sufrimientos sin caer en ilusiones ni en la desesperanza. Viven orientados por la promesa recibida de aquel que hace nuevas todas las cosas. Por tanto, la Iglesia realiza su misión entre el ya del inicio del reino de Dios en Jesús y el aún no del cumplimiento prometido y esperado. La Iglesia custodia una esperanza que ilumina el camino y tiene también la misión de pronunciar palabras claras para rechazar todo lo que mortifica la vida e impide su desarrollo y para tomar posición a favor de los pobres, los explotados, las víctimas de violencia y de la guerra y de todos los que sufren en el cuerpo y en el espíritu.
0: La Chiesa es el pueblo de Dios.
1: Signo y sacramento del reino. La Iglesia es el pueblo de Dios peregrino en la tierra, que a partir de la promesa final le interpreta, según el Evangelio, los dinamismos de la historia, denunciando el mal en todas sus formas y anunciando con palabras y obras la salvación que Cristo quiere realizar para toda la humanidad y su reino de justicia. Justicia, de amor y de paz. La Iglesia, por tanto, no se anuncia a sí misma, al contrario, en ella todo debe remitir a la salvación en Cristo.
0: La Chiesa è chiamata a riconoscere umilmente l'umana fragilità.
1: Desde esta perspectiva, la Iglesia está llamada a reconocer humildemente la fragilidad humana y la caducidad de sus propias instituciones, que aun estando al servicio del reino de Dios, llevan la imagen de este siglo que pasa. Ninguna de las instituciones eclesiales pueden ser absolutizada. Es más, como viven en la historia y en el tiempo, están llamadas a una conversión constante, a la renovación de las formas y a la reforma de las estructuras, a la continua regeneración de las relaciones, de modo que puedan responder verdaderamente a su misión.
0: En el horizonte del reino de Dios debe ser comprensa también la relación entre los cristianos que están cumpliendo hoy la loro misión.
1: En el horizonte del reino de Dios se debe comprender también la relación entre los cristianos que están cumpliendo hoy su misión y todos los que ya han concluido su existencia terrena y están en un estadio de purificación y de bienaventuranza. Lumen Gentium afirma que todos los cristianos forman una única iglesia, que existe una comunión y una coparticipación de los bienes espirituales fundada en la unión con Cristo de todos los creyentes, una fraterna solicitud entre la Iglesia terrena y la Iglesia celeste. Esta comunión de los santos que se experimenta en especial en la liturgia, rezando por los difuntos y siguiendo las huellas de quienes ya vivieron como discípulos de Jesús. También nosotros recibimos ayuda en nuestro camino y reforzamos la adoración.
0: En particular a los sacerdotes recién ordenados de los legionarios de Cristo, a sus familias y las comunidades que los acompañan. Pidamos al Señor que nos dé una mirada sobrenatural de la realidad, para que, arraigados en la fe y con firme esperanza, sepamos vivir orientados hacia el reino de Dios, sin dejarnos absorber por lo pasajero ni por las dificultades del camino. Que el Espíritu Santo nos conceda reconocer su presencia en la historia, servir con amor a los demás y ser signos vivos de su salvación en medio del mundo. Que Dios los bendiga. Muchas gracias.

0: ¿No están?
1: ¿Tú sabes cómo se reza?
2: Nuestro pueblo de Dios necesita decirle a nuestra madre, te quiero.
3: La Virgen es una madre real. Estuvimos andando ese día en total unas 8 horas.
4: Es una fiesta en la tierra y en el cielo.
5: Abrirle los brazos a la Virgen con un sí gigante.
6: A raíz de Madre Ver, mi vida cambia.
2: Gracias por venir y a darnos fuerza.
1: Madre, ¿eh?

¿Qué son los Pirineos? Serpiente deforme que partiendo del mar de Asturias, para beber agua donde se bañan purias, atraviesa por la mitad un continente. Cuando ya llega al mar Mediterráneo, al verlo a lo mejor tan espantable, con un golpe de su espada formidable, en dos lo partió el Omnipotente.

Benasque, Parque Natural Possets Maladeta. En el corazón del Pirineo, en medio del conjunto montañoso más importante de esta cadena, se encuentra el Valle de Benasque, el más alto de todos los valles pirenaicos y el de mayor extensión de la parte aragonesa. El río Ésera, nacido a los pies de la Maladeta, recorre el fondo del valle partiendo en dos los macizos más altos y agrestes del Pirineo y abandona el valle en el congosto del Ventamillo, estrecho desfiladero de escarpadas paredes. ...800 kilómetros cuadrados...

culminados en su parte más septentrional por varios macizos, donde las calizas devónicas se mezclan con las pizarras y los más antiguos bloques graníticos, para dar lugar a la más monumental concentración de cumbres que superan los 3.000 metros de todo el Pirineo. 65 de los más de 200 picos que sobrepasan esta altura se hallan confinados en el Parque Natural de Possets-Maladeta. La maravillosa naturaleza de esta geografía, desnuda en las cumbres más elevadas y llena de densas masas vegetales por debajo de los circos glaciares, le confirió en junio de 1994 la denominación de Parque Natural.

El parque trata de proteger especies endémicas de flora y fauna propias de la alta montaña, que hallan en este parque una débil posibilidad de subsistencia y reproducción.

de las nieves que reposan en las zonas más altas, van manando gota a gota los pequeños arroyos que constituyen la fuente y el aporte necesario para los ríos, especialmente sometidos en esta zona a constantes accidentes, obra de la siempre caprichosa y original acción del karst. Las aguas aparecen y desaparecen por doquier, cambiando su aspecto de un día para otro con una sorprendente facilidad. El indiscutible atractivo que la zona ejerce sobre el turismo ha hecho que los pueblos del valle, aislados durante siglos, se hayan incorporado bruscamente a la moda arquitectónica de los últimos 20 años. El pueblo de Benasque, sobre todo, mezcla su bella arquitectura popular con edificios de moderna factura. Benasque y Anciles cuentan en sus cascos antiguos con hermosas y pétreas edificaciones civiles y religiosas, salpicadas de centenarios blasones familiares que denotan un noble pasado rico y poderoso. Entre sus callejuelas puede aún escucharse a los lugareños mantener animadas charlas en fabla aragonesa, motivo de orgullo y refuerzo de la propia identidad de unas gentes curtidas por un clima extremo y una orografía tan espectacular como dura.

En la enormidad del parque se hallan varias zonas que destacan por su interés, como son las del Valle de Eriste, el Valle de Estós, el Plan de Aigualluth y el Macizo de la Maladeta.

Desde el embalse de Linsoles, se abre hacia el norte el valle de Eriste, típicamente glaciar y de reducidas dimensiones. A medida que se asciende, se divisan en sus laderas sucesivas cascadas, destacando sobre todas ellas la de Espiantosa. Esbelta y elegante, es en la primavera con el deshielo cuando alcanza su máximo esplendor y riqueza.

Bosques de abedules y avellanos se mezclan aquí con praderas, unas verdes y otras pedregosas como la zona de Les Riberetes. El refugio de Ángel Orús está situado en el punto de inflexión entre el valle y las fuertes pendientes que darán acceso al colosal macizo de Possets, repleto de cumbres que sobrepasan holgadamente los 3.000 metros.

El ascenso puede realizarse a través de zonas llenas de encanto y atractivo, como el Valle de los Ibones, en el que decenas de estos lagos típicamente pirenaicos salpican los llanos y circos, reflejando en sus aguas las laderas que llevarán a las cumbres más elevadas. De entre todas las altísimas cimas reunidas en este reducido espacio, destaca muy especialmente la del Possets, que con sus 3.375 metros es la segunda más alta de todo el Pirineo. Su escalada suele atacarse por la zona en que resiste a duras penas el glaciar de Possets, en la actualidad gravemente dañado en su estructura debido a la suavidad del clima durante todo el presente siglo. Alcanzada la cumbre, el panorama de la cordillera axial que desde allí se contempla es tal vez el de mayor belleza y espectacularidad de cuantos puedan disfrutarse en todo el Pirineo. Los picos apuntados se difuminan a lo lejos en un misterioso e incierto horizonte de blancos y azules. Recóndito y floreado en su profundidad, el Valle de Eriste, o Val de Grist, según la lengua local, se comunica con el vecino Valle de Estos en su parte oriental por elevados pasos, a través del Portillón de Eriste o el Collado de la Plana. Una ruta más sencilla sigue desde Eriste el curso del río Ésera, pasando por el pueblo de Benasque.

existe un valle en Benasque de singular belleza. Un valle cuya hermosura destaca por encima de casi todo el Pirineo. Es el Valle de Estós. La extraordinaria geografía de este valle conjuga prados y bosques boreales con corrientes fluviales de sonoras y espumeantes cascadas que bajan de la pura geología pétrea de las alturas. El río Estós desciende desde los puertos de Gistaín. En su recorrido atraviesa un gran abanico de valles más pequeños que se abren en la cuenca del Estós y en cuyas alturas abundan lagos de espectacular belleza como los de Batisielles, Perramó y Escarpinosa, que hallan envueltas sus cristalinas aguas por el bosque y la exuberante vegetación.

Circundando esta maravillosa muestra de vida, se alzan a modo de contrapunto gigantescas masas rocosas y agujas de piedra como la de Pergamó, que deben sus caprichosas formas al trabajo secular de la erosión. Las tucas de Ixella y los picos de Bardamina se yerguen poderosos sobre las bellezas que ocultan en el valle. Protegiendo la zona norte y actuando como frontera interestatal, el macizo del Perdiguero levanta sus 3.121 metros por encima del Estós. Como un vigía, el pico Perdiguero aún se alza más hasta llegar a los 3.221 metros de altitud. En la otra vertiente del macizo se encuentra otro impresionante valle lleno de sorpresas. El valle de Literola se abre en un paisaje de tupidos bosques que según toman altura se vuelven más angostos hasta alcanzar los lagos de Literola. Estos importantes ibones se encuentran en el centro del espectacular circo montañoso que los rodea, formado por el Perdiguero, Pico Rollo, Literola y Cabrioles, todos ellos de más de 3.000 metros de altitud. La huella glaciar ha dejado su impronta en forma de peldaños y gradas que escalonan el fondo del valle, así como en los grandiosos circos como el de Batisilles, que constituye una de las formas glaciares más notables y exquisitas de la zona.

los grandes conos de piedra, la suavidad de las laderas y la frondosa vegetación se dulcifican con la omnipresencia del agua que embellece todo lo que toca.

Esto supone otra genialidad de la naturaleza. De nuevo y de forma magistral, el Pirineo muestra una de sus mayores obras, un valle de extraordinaria hermosura que se recoge entre las máximas alturas y cuya singularidad no tiene igual.

El ángulo nororiental del Parque Natural de Possets-Maladeta ha sido durante siglos una privilegiada zona de tránsito hacia el Valle de Lichon, en Francia. El Portillón de Benás es un paso entre los picos de la Mina y el Salvaguardia, que aunque no alcanzan las alturas del vecino macizo de la Maladeta, poseen un gran interés histórico. El Salvaguardia y la Mina, dos montañas imponentes casi exentas y de cumbre apuntada, como si del vértice de gigantescas pirámides se tratase, ofrecen unas espléndidas vistas de la parte francesa, con multitud de lagos suspendidos en las laderas. Un conjunto bellísimo que se extiende nada más atravesar la frontera por el Portillón de Benás. Pero si la parte norte presenta estos innegables encantos, la sur es todavía mucho más sobrecogedora. Se obtiene desde toda esta zona la más directa y monumental visión del aneto y el macizo de la Maladeta en su conjunto. Que conduce a la siempre legendaria cumbre, desde donde se divisa un inmenso panorama.

de dilatados horizontes. La vista de la erizada cresta de las tempestades y el resto de 3000 que lo circundan es una experiencia única solo contemplada por los osados montañeros que vienen subiendo al Aneto desde 1842.

Esta es una región de lagos que forman parte de una espléndida corona de piedra. De entre ellos destaca por su belleza y extensión el lago de Cregüeña. Residuo de antiguos glaciares colgados, el lago está situado a 2.657 metros. Un lugar solitario, salvaje, centro de la corona de siete picos que forman el Pico de Alba, Diente de Alba, Las Tres Maladetas, Pico del Medio, Coronas, Aneto y Aragüels, todos de más de 3.000 metros. A este fantástico lago se unen en belleza e importancia los lagos de Llosàs, Vallivierna y Cap de la Vall, sorprendentes brillantes azules que se esconden entre imponentes picachos. Frente a las escalofriantes alturas que sobrepasan en su mayoría los 3.000 metros, en el mismo macizo el suelo se desgarra formando barrancos de distinta hermosura, como el de Vallivierna. Flanqueado en los laterales por sierras amuralladas, guarda al fondo la cumbre bicéfala de los picos de Vallivierna. El río Llosàs atraviesa tan impresionantes moles, avivando el seno con extensos bosques y extensos prados salpicados de flores y espesas matas de olorosas plantas. Vallivierna es un valle extrañamente hermoso, angosto, frondoso y con lagos en su cabecera, que rodeado de titanes, tiene una belleza serena en contraste con la ostentación de las montañas.

El macizo de la Maladeta es indiscutiblemente el conjunto montañoso más importante del parque y de todo el Pirineo. La fortaleza infranqueable que construyen con sus alturas los picos más altos de la cadena, con el rey de las alturas en su interior, hace de él el castillo mayor del Pirineo. Malditos o no, estos gigantescos montes desafían todas las leyes, uniéndose para formar lo más grandioso de la cordillera.

Los valles del Pirineo son parajes de ensueño, lugares donde la fantasía del hombre crea mitos y leyendas. Baluarte de la centenaria fabla aragonesa, tierra fuerte y con carácter por su propia condición geológica y geográfica, la Val de Benás tiene personalidad propia, al tiempo que se integra a la perfección en el gran conjunto compuesto por la totalidad de los valles del siempre cambiante, sorprendente y espectacular Pirineo. Por encima de todo, el Parque de Possets Maladeta es la reunión de preciosas obras de piedra, agua y vegetación. Un parque natural donde el

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0: Mucho se habla de la ocupación, pero el problema no solo consiste en echar a los ocupas, aunque como en este caso lleguen a ser más de 300. No, el verdadero calvario comienza después, como podrán ver en los próximos minutos.
1: Bueno, estamos aquí en Costa de Eje, con la familia propietaria del hotel Callao Sport, que hace 10 meses se vio ocupado, y a continuación os vamos a contar la historia de una ocupación y la historia de la post.

0: Imagínate, ¿no? Si hay 300, no están solo en las habitaciones. Se dice que ellos había un equipo organizado donde pedía un dinero por las habitaciones. La mayoría todos eran marroquí, colombianos y africanos.
1: Precinto local, de la policía local. Han prendido fuego en el cuadro.
0: Acudieron los bomberos. Ellos mismos mandaron a la empresa de electricidad, a Endesa, en este caso, a que cortara la luz del hotel completo.
1: Claro, de hecho, en este momento tienes el perjuicio, además, de que no tienes ni agua ni luz debido a este incidente. Pedro, incluso, ¿tú crees que esto puede haber sido un hecho delictivo premeditado?
0: Hombre, yo no lo descarto. Yo no lo descarto por la sencilla razón de que nosotros, después de la pandemia, teníamos esto en venta, el hotel, y ahora, después de la desocupación, he tenido varias ofertas por los suelos.
1: Por los suelos, claro.
0: Por los suelos.
1: O sea, que el valor de tu propiedad con la desocupación, yo recuerdo que me lo comentaba tu hijo la primera vez que vine aquí, que decía que, claro, estabais vendiendo, el hotel estaba impecable. Porque después veremos imágenes del hotel como estaba, ¿no?
0: Sí, sí, estaba para entrar. Para entrar,
1: ¿no? Y de repente...
0: O sea, que no había liquidez para reabrirlo, o sea... Hemos pasado una pandemia como todos, ¿no?
1: Claro, un momento complicado.
0: A las grandes empresas, las grandes cadenas subsistieron y las pequeñas empresas como nosotros, que somos una empresa familiar pequeña, pues no pudimos salir a flote.
2: Uno puede llegar a entender que la gente en situaciones de precariedad llegue a ocupar, pero en esos casos no se dedican a destruir, a arrasar el lugar. ¿Ven esta hermosa fuente? ¿Qué daño les hacía? ¿Por qué esa hazaña? ¿Y esta piscina? Digna del mismísimo paraíso, fíjense.
1: Porque esa piscina está desvalijada, destrozada, la han quitado tesela, o sea, se han divertido destrozando la piscina. O sea, es que es increíble ya.
0: Luminaria.
1: Es malicia, ¿no?
2: Vean cómo era el hotel hace menos de un año. Esta gente no está en condiciones de vulnerabilidad. Esto no es digno, ni siquiera de animales. Imaginen el gasto para poder dejar el hotel como estaba.
0: Bueno, pues según los cálculos que han ido haciendo los técnicos, aquí hay que invertir para dejar esto otra vez funcionando entre 1.100.000 y 1.500.000 de euros.
3: ¿Y te lo va a pagar Sánchez?
0: Pues no sé si me lo pagará Sánchez, pero alguien tiene que pagarlo, ¿no?
2: Fíjense en el calzado. No es barato. Y no se lo pierdan, porque durante la ocupación, Pedro tuvo que pagar la fiesta a esta gentuza.
1: Sí, el tema de la luz es un gasto súper elevado, ¿no?, que habéis tenido que soportar.
0: Pues sí, aquí te he traído los gastos de luz desde la ocupación, desde febrero a noviembre, que todavía nos queda otra por llegar, porque esta llega hasta el 30 del 11, el desalojo fue el 10 de diciembre.
1: Sí, unos días más ahí.
0: Y bueno, como puedes comprobar, yo lo sumé todo y esto nos da 36.198,68 euros.
1: 36.000 euros que habéis pagado de luz a los ocupas en 10 meses.
0: Exactamente.
1: No, menos de 10 meses.
0: Sí, bueno, 17 de febrero, 10 de diciembre.
1: Sí, sí, ahí anda.
0: 9 meses, faltan unos días.
1: Tremendo.
0: Por no decirte después lo que nos hemos gastado en abogados, ¿no?
2: Vemos una factura de antes de la ocupación. Fíjense, 897 euros.
0: Aquí nos encontramos, y fue una de las cosas que más me llamó la atención el día que hice el recorrido, el día de la desocupación, el 10 de diciembre, con estas edificaciones que han hecho ellos por su cuenta, con su... sin dinero, pues ya lo puedes comprobar, ¿no? Perfilerías de aluminio que cuestan dinero, pladur, de todo. O sea, aquí han hecho encerramientos en terrazas para poder disfrutar de la terraza y...
1: ¿Te parece?
0: Y tener sol.
1: Bueno, como veis, se cuidaban, ¿eh?
2: Bueno, ya están viendo. Además resulta que, en teoría, esta gente no bebe alcohol.
0: Aquí también están ocupados todos los baños que nos encontramos aquí en esa esquina. Pues dicen que el incendio fue por una disputa entre dos ocupas, peleándose por una habitación.
2: Queda claro lo que ocurre tras una ocupación de estas dimensiones. Un paraíso destruido a conciencia.
0: Yo creo que esto es una vergüenza lo que está pasando en este país. Este gobierno corrupto que tenemos asfixia a los que trabajamos y a los que nos levantamos a las 6 de la mañana.
3: Alfonso, ¿y si esto le pasara a alguien que no fuera una empresa, como por ejemplo tu abuela o la mía?
1: Claro, eso es la pregunta, ¿verdad? Que veníamos charlando, que la posocupación es un problema que tenemos que poner en el tintero.

0: Que todo el mundo conozca que el problema no acaba cuando se recupera la propiedad, porque ese caso que tú dices, Miguel, la mayor parte de ellos. Son gente que tiene una segunda vivienda o que ha dejado su vivienda y que cuando llega se la encuentra ocupada. ¿Qué le pasa a esa señora mayor? ¿Qué hace cuando llega y ve su propiedad destruida? O sea, es que yo lo hemos hablado, lo hemos pensado y se nos ponen los pelos de punta, ¿no? Porque es que esa gente no tiene futuro. ¿Cómo va a conseguir recuperarlo?
1: Ya vieron las consecuencias de estas leyes absurdas que sufrimos en España por culpa de un gobierno que se empeña en hacernos la vida imposible a los españoles. ¿Hasta cuándo podremos aguantar esta sinrazón? Lo dejo ahí, dándoles las gracias por ver este reportaje y, por supuesto, por difundirlo.

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Bienvenidos, queridos espectadores, a un programa más de Historias de Nuestros Médicos. Un programa que lo que pretende es hacer un homenaje a nuestros doctores, las personas que nos cuidan, que nos escuchan, que nos miman, que nos quitan el dolor, que nos curan, que nos salvan la vida. Hoy tenemos con nosotros a la doctora Isabel Guillén. Claro, cuando yo digo el apellido Guillén, fíjense, voy a decir antes una cosa. La persona

0: que inauguró estos programas aquí en el Toro Televisión. El poema lo he titulado Donde nace una vocación. Hay historias que no empiezan en una consulta, ni en un hospital, ni siquiera en una universidad. Empiezan mucho antes. Empiezan en una mirada. En Madrid, un 11 de noviembre, nació una niña. Y con ella, sin saberlo aún, una forma de entender la medicina que no se aprende en los libros. Porque crecer al lado del doctor Pedro Guillén no es solo tener un padre. Es vivir cada día con el ejemplo de alguien que se hizo a sí mismo, que convirtió el esfuerzo en excelencia y la vocación en legado. Un hombre admirado, querido, médico de deportistas, referente para muchos, pero sobre todo referente en casa. Y hubo una hija que no solo miraba, admiraba, que aprendía en silencio, que entendía sin palabras lo que significaba entregarse a los demás, lo que significaba ser médico de verdad. Y aquella niña decidió seguir ese camino, no por obligación, sino por admiración, por amor, por esa necesidad profunda de parecerse a quien le enseñó el valor del esfuerzo. Ese espacio donde todo cobra sentido mientras su madre, Pilar, tejía en silencio su hogar, donde se aprende a cuidar antes de curar. Junto a sus hermanos, Pilar y Marta, cada uno en su lugar, cada uno construyendo, cada uno sumando, se formó una familia donde la medicina no es solo profesión, es identidad. Pero esta historia no se detiene ahí, porque no heredó un nombre, lo llenó de contenido. Se formó, estudió, investigó, se hizo doctora con excelencia, se especializó en entender lo más delicado, el cartílago, la articulación, el movimiento que nos permite vivir sin dolor. Hoy dirige la unidad de cirugía regenerativa en la Clínica Centro. Es el lugar que también es parte de su historia, de su vida, de su familia. Y allí ocurre algo hermoso, porque el camino no se quedó en el pasado. Su padre sigue a su lado, trabajando mano a mano con ella y con su hermana, enseñando, guiando, transmitiendo cada día lo que se aprende, lo que no se aprende en ningún libro. Ya no es solo la niña que miraba, es la médica que comparte, que escucha, que sigue aprendiendo de quien un día fue ejemplo y lo sigue siendo. Y allí, cada día, no solo opera, no solo aplica tecnología, innovación o cirugía robótica, devuelve calidad de vida, devuelve esperanza, porque hay algo en ella que va más allá de la técnica. Hay sensibilidad, hay vocación auténtica, quizá la misma que un día vio en casa, la misma que aprendió mirando, la misma que decidió hacer suya. Y sin embargo, lo más importante no está en su currículum, está en su casa, en Miguel, compañero de vida, en sus hijos Pedro, Ignacio y Pilar, donde la historia vuelve a empezar, donde el mayor ya camina hacia la medicina, como un eco hermoso de lo que ella vivió. Está en los viajes, en los momentos en familia, en ese espacio donde deja de ser doctora para ser simplemente madre, esposa, hija. Hija, que sigue admirando, que sigue aprendiendo, que sigue honrando. Una mujer cercana, familiar, humana. Una mujer que incluso encuentra tiempo para pintar. Y es que su vida no es solo una trayectoria brillante, es un puente vivo. Entre generaciones, entre ciencia y humanidad, entre un padre que enseñó y unas hijas que continúan cada día a su lado, porque hay médicos que curan y hay médicos que transforman. Y ella pertenece a los segundos, a los que entienden que cada paciente no es un caso, sino una historia. A los que no olvidan de dónde vienen, pero tampoco dejan de avanzar. Hoy, al mirarla, no vemos solo una historia heredada, vemos una historia compartida. Viva, presente, en construcción constante, con identidad propia, con camino propio, con una vocación que no se hereda, se honra. Y ella la honra cada día. Bienvenida.
1: Buenas tardes, me has emocionado, estoy con los pelos de punta. Muchísimas gracias.

0: Gracias, la verdad, ha sido precioso.
1: Oye, de veras agradezco muchísimo que estés aquí. Yo tengo un cariño muy especial a tu padre, pero es que ¿quién no va a querer a tu padre?
0: Eso es verdad, pero la verdad es que me he sentido increíble, ¿eh? Qué bonito todo, estoy emocionadísima y muchísimas gracias por invitarme, porque bueno, la verdad es que me ha encantado estar aquí con vosotros. Y luego mi padre, cuando venía para acá, me decía, dice, qué suerte, dice, yo también estuve allí, dice, pásalo bien con mi amigo. Digo, pues le daré recuerdos.
1: Sí, sí, sí, sí. Además fue él, inauguré el programa con él, porque era un poco como voy a presentar este programa, a ver qué me dicen, qué les parece. Y claro, elegí el mejor. O sea, ¿cómo vas a elegir a un médico que no solamente es un gran médico, un gran profesional, investigador, bueno... Y además es que es una persona sensacional. O sea, yo desde que le conocí, pues, lo hubiera adoptado como padre, sinceramente, porque es maravilloso. Bueno, vamos a hablar. Si quieres, te vamos a preguntar un poquito por esos inicios tuyos, ¿no? Uh-huh. Naces un 11 de noviembre de 1974. Ya hemos dicho tu padre Pedro y Pilar. Cuéntanos, bueno, con tu hermana Pilar y Marta. Cuéntanos un poquito.
0: Sí.
1: ¿Qué primeros recuerdos tienes? Es decir, con cinco años.
0: Yo soy la pequeña de las tres.
1: Sí.
0: O sea, mi hermana Pilar es la mayor, luego está Marta, luego estoy yo, soy la pequeña. Y bueno, la verdad es que yo he tenido mucha suerte en mi vida. Yo siempre lo digo, si es que yo solamente puedo dar las gracias. Porque gracias a Dios, mis padres siempre han sido increíbles. Mi padre es un buen profesional y la verdad, como tú dices, claro, ¿qué voy a decir yo de un padre, no? Pero es verdad, lo admiro muchísimo. Pero es que mi madre es el complemento ideal. Yo siempre digo, mi padre está ahí por mi madre, ¿no? Mi madre ha sido todo en la vida. Yo creo que nos ha creado ese vínculo familiar, la unión entre todos. Ha estado siempre para lo cualquiera, en cualquiera de nuestras circunstancias, ¿no? Ya éramos pequeños en el trabajo, apoyando a mi padre, a nosotras en el colegio. Y luego, pues, hemos ido creciendo. La verdad es que yo con mis hermanas me llevo fenomenal. Tenemos una suerte increíble y seguimos trabajando juntas. Y bueno, pues los recuerdos, fíjate, de recuerdos así de medicina.
1: Yo me acuerdo viendo algunas fotos tuyas, ¿eh? Ya hemos visto una.
0: Sí, es que, bueno, esta es mi madre, es de Málaga, y mi padre es de Murcia.
1: Sí,
0: y los dos
1: sí,
0: se juntaron y se vinieron a vivir aquí a Madrid, pero realmente cada uno es de una zona. Y los veranos nos íbamos con mi abuela, porque mis abuelos paternos murieron muy jovencitos, cuando nosotras éramos muy pequeñas, entonces para veranear nos íbamos a Málaga con mi abuela materna, ¿no? Y claro, mi madre me vestía de flamenca y la verdad es que seguimos yendo, ¿eh? Porque a mí todo lo flamenco me encanta. Y estar en la feria de Málaga, que es en agosto, que nos vestía mi madre para ir a la feria, ¿no? Ahí estoy. Y la verdad es que de los recuerdos que tengo son muy buenos de niña. Y me acuerdo mucho, fíjate, de mi padre. Mi padre dice que la enfermedad no sabe de días. Da igual un lunes, que un martes, que un sábado, que un día de Nochebuena.
1: Claro.
0: Que un domingo. Entonces, él todos los días del año, los sábados y domingos, va a ver a sus pacientes al hospital, a los que tiene ingresados. Y uno de los mayores recuerdos que tengo es los domingos por la mañana, irnos todos a Santa Elena, que era donde operaba mi padre. Le esperábamos en el coche, él se pasaba visita y ya, cuando terminaba de pasar visita, nosotros, las otras cuatro, esperábamos en el coche y ya de ahí pues, nos íbamos a jugar a casa de campo, que mi madre hacía unas tortillas y nos íbamos a jugar a la casa de campo. O nos íbamos a comer con unos amigos suyos, pero siempre pasábamos por Santa Elena, veíamos a los pacientes, oíamos misa y ya nos íbamos a la casa de campo a jugar.
1: ¿Qué enseñanza? Eso sí que es predicar con el ejemplo, ¿no? ¿Qué enseñanza? Sí. Es decir, primero es lo primero, primero es los pacientes, la obligación, que también es devoción, digamos, y luego ya vamos a hacerlo. Pero claro, eso desde pequeñita se os ha quedado ahí.
0: Claro, yo siempre digo, fíjate, la visión de mi padre de que el paciente sufre y que el médico debe estar con él, la visión de mi madre de, bueno, aunque sea domingo, le respetamos, siempre la ha respetado, ¿no? Porque al final también reconozco que como mujer también es como, bueno, o sea, ahora el domingo también vas a ir a trabajar, estás trabajando toda la semana y el domingo siempre le ha respetado el ir a ver a sus pacientes y de hecho nos llevábamos todas. Y luego ya, según iba creciendo, claro, yo he ido pasando, entonces cuando era pequeñita, pues me quedaba con mi madre en el coche. Y luego cuando era más mayor, me acuerdo que nos íbamos a la recepción de la clínica Santa Elena con las monjitas, cogíamos el teléfono, me encantaba coger la centralita que tenía como los botones antiguos de la centralita y pasaba las llamadas de la gente cuando, ¿puedo hablar con la 201? Le pasaba esto a la 201 y me encantaba. Y luego ya me hacía más mayor y entonces ya me dejaba entrar en la habitación con él. Y ya así íbamos, y mi hermana Marta y yo, que somos las dos que estudiamos medicina, pues al final hemos ido viviendo todo esto y hemos ido viendo cómo pues, los domingos se pasaba visita, se enviaba ahí a los pacientes, y bueno, todo eso lo hemos ido, yo creo que también agrandando en, en nuestro ser, ¿no? Íbamos viendo cómo eso nos llenaba, ¿no? Nos gustaba la medicina, nos gustaba cómo era el tratar al paciente, el cuidarlo. Y bueno, pues es que...
1: Fíjate que siempre se dice, yo creo que aquí es clarísimo, que detrás de un gran hombre hay una gran mujer, ¿no? Sí. Que a lo mejor es una persona que en silencio, en que no se note, que no se ve, pero que está ahí, porque al final tienen que compensar, porque si es verdad que tu padre, evidentemente el ejemplo que os ha dado, pero claro, tu padre no estaría mucho en casa, porque tu padre, claro, ¿quién al final llevaba todo ese tema, ¿no? Pues Pilar,
0: todo,
1: ¿no?
0: Todo era mi madre. Claro. O sea, yo por eso digo que ha sido un complemento ideal, ¿no? Ha sido como la pareja equipo que han hecho. Pues él se ha dedicado... O sea, mi padre tiene mucho mérito, no voy a decir que no, pero mi padre ha hecho lo que le ha gustado. Ya. O sea, quiero decir... A ver, esto queda fatal decirlo, pero es verdad que mi padre, su vocación es la medicina y disfruta con la medicina. Y se ha dedicado muchísimo a la medicina, en cuerpo y alma, y todo el día. Pero mi madre ha hecho todo lo demás, que es lo que le ha tocado. Ella ha sido muy feliz porque mi madre además es, siempre lo dice, que ella ha sido muy feliz siendo ama de casa y cuidando de sus hijas, pero lo ha hecho todo. Y también han sabido entre los dos, porque yo, fíjate, si lo pienso, mi padre ha faltado muchas veces en mi casa, pero yo no tengo esa sensación de niña. O sea, no sé cómo lo han hecho, la verdad es que no te sé decir, que mi madre ha llenado lo de mi padre y no nos ha dado la sensación de que faltara ninguno. O sea, mi sensación es que estaban los dos, cuando realmente, físicamente, la que estaba era mi madre. Pero mi madre lo ha hecho muy bien porque nos ha llevado a todas como si, bueno, como si estuviéramos todos y nos ha involucrado, ¿no? Y la verdad es que yo no tengo sensación de que mi padre haya faltado nunca, pero la que ha estado realmente siempre con nosotros es mi madre.
1: Esa es la forma que lo ha hecho ella, de que ella hacía que vosotras sintieras que tu padre estaba donde tenía que estar, pero también estaba aquí porque ella estaba, pues eso, cuidando todo este, ¿no?
0: Él siempre lo dice, si yo hubiera llegado de trabajar y me hubiera encontrado mi casa hecha un desastre,
1: claro.
0: O mis hijas hecha un desastre, pues evidentemente no hubiera podido dedicar tanto tiempo, me hubiera venido antes a casa a organizar.
1: O te vas, estás trabajando, pero estás con la mente en otro sitio y no puedes estar
0: desarrollando. Claro, dice, yo llegaba a casa y estaba todo solucionado. Dice, entonces, claro, para él ha sido... También una tranquilidad, ¿no? El saber que al final su familia, su casa estaba cuidada y él se podía dedicar a lo otro, ¿no? Entonces yo siempre digo, Dios, que ha sido un complemento de, claro, es que yo no me puedo quejar porque he tenido una familia y una infancia, la verdad es que buenísima, ¿no? Con muchísima suerte, ¿no? Todos los días doy gracias a Dios por la suerte que he tenido, ¿no? De la familia.
1: Isabel, que yo me acuerdo de una cosa que bueno, muchísimas cosas de tu padre. Que me encantaron, pero recuerdo sus inicios cuando decía, a ver, yo estaba, porque claro, tu padre de Murcia, de una situación que no era que nacer en una familia ya acomodada y qué quieres hacer tú, qué quieres, no, no. Y él recuerdo que siempre dice, yo veía a ese señor, al médico del pueblo, yo veía a ese señor,
0: don
1: con
0: Pedro
1: ese sombrero,
0: Jiménez.
1: Don Pedro, con ese sombrero, con ese traje, digo, yo quiero ser como este hombre, ¿no?
0: A ver, mi padre tiene mucho mérito porque él viene de... O sea, mis abuelos eran agricultores, la verdad es que debieron de ser espectaculares. Yo ya te digo, no los llegué a conocer. Mi abuela murió cuando yo tenía 6 meses y mi abuelo con 1 año y medio. O sea, que yo no me acuerdo. Pero y ellos construyeron una fábrica y mis tíos... O sea, mi padre es el mayor de 4 y mis tíos se quedaron allí en la fábrica y tal. Pero él se vino a Madrid a estudiar, que tiene mucho mérito venirse a Madrid a estudiar solo, pero también tiene mucho mérito el de mi abuelo y mis tíos. Porque, claro, al final que él se viniera a Madrid, pues los que se quedaban tenían que hacer otro sacrificio, ¿no? Porque económico, porque, claro, en aquella época venirse a Madrid a estudiar era un apoyo... Él venía con una beca, pero la beca no le cubría el alojamiento, con lo cual él dormía en una pensión y se trabajaba para mantener un poco la pensión, pero, claro, mis abuelos también le tenían que ayudar. Entonces, bueno, si mis abuelos le ayudaban a él, pues a sus hermanos... Claro, o sea, quiero decir que era una familia pues bastante humilde. La verdad es que luego también mi padre lo supo aprovechar. Él fue muy estudiante, muy buen estudiante, lo sacó todo muy bien. Enseguida, pues en cuanto ya estudiaba un poco, pues iba a tomar la atención a casa de personas para ayudarles o ayudaba a médicos por las tardes. O sea, él siempre intentaba buscar y ayudar a sus padres en mantenerse, pero tiene mucho mérito, sí, sí.
1: Fíjate que él dice también... El mejor, yo se lo he escuchado varias veces porque me parece impresionante la frase, el mejor traje que se puede tener es la formación, ¿no? Entiendo que enseguida con vosotras quiso que tuvierais una buena formación, ¿no? Yo creo que ahí estuvo muy acertado, ¿no? Independientemente que dos elegisteis medicina y tu otra hermana, pues yo creo que es administración.
0: Gestión,
1: ¿no?
0: Sí.
1: Gestión, administración, ¿no? Que gestiona la, la clínica centro, que es un hospital, ¿eh? Yo cuando me dijo clínica centro, yo fui para allá, pesaba una clínica, y digo, pero bueno, ¿cómo que una clínica? Si esto es un pedazo de hospital que no veas. ¿Cuándo recuerdas o cuándo crees tú que dijiste, yo voy a seguir los pasos de mi padre, yo iba a estudiar medicina?
0: Uy, yo muy pequeña.
1: Muy pequeñita, sí.
0: Muy pequeña. Mira, la primera vez que entré en quirófano tenía 11 años. Sí, la verdad es que fue un poco locura. Y además, yo a veces le digo a mi padre, pero digo, ¿cómo me hiciste esto? O sea, me metió a quirófano. Yo quería ser como mi padre, ¿eh? Porque yo me encantaba y luego además me gustaba ver cosas de medicina y tal. Y un día me dice, venga, pues vente a quirófano conmigo. Y la primera cirugía que me metió fue una prótesis de rodilla.
1: Que
0: yo le decía, digo, hombre, ¿me podías haber metido, yo qué sé, una cosa, una manita, algo chiquitito? No, me metió una prótesis de rodilla directamente. Y la verdad es que me encantó. O sea, que desde los 11 años... Yo luego lo que hemos hecho en mi casa es, mi padre que tenía, él trabajaba en FREMAP, en
1: sí,
0: MAFRE,
1: sí, sí.
0: Hasta las 4 de la tarde y luego a las 4 de la tarde tenía una clínica privada, o sea, trabajaba en una consulta, tenía una consulta y luego iba a operar a Santa Elena. Entonces nosotras desde pequeñas, desde los 13, 14 años, en verano íbamos a ayudarle, entonces pues ordenábamos las historias por orden alfabético o cogíamos el teléfono o si las enfermeras o la auxiliar tenían que irse o lo que sea, pues nos quedamos ayudando. Entonces, desde los 12, 13 años, íbamos allí a la clínica y les ayudamos pues, a lo que fuera, ¿no? O a pasar los pacientes cuando estaban a consulta y tal. Y luego, según nos íbamos haciendo mayores, íbamos estudiando medicina, pues entonces ya nos dejaba entrar en quirófano, nos iba dejando... Fue duro, ¿eh? O sea, mi padre... O sea, quiero decir...
1: Exigente, ¿no?
0: Exigente.
1: Sí, ¿no?
0: Él me tuvo desde primero, segundo y tercero de carrera... Yo iba con él todos los viernes por la tarde, porque claro, entre semana había que estudiar. Entonces los viernes por la tarde él tenía quirófano, entonces yo me iba con él a quirófano los viernes por la tarde. Y luego los veranos. En verano también me iba a ayudarle todo el día. Y me tuvo 3 años que me dijo, dice, vale, te la vas en quirófano pero a instrumentar. Dice, porque tienes que saber lo que hay en una mesa para luego saber pedirlo. Y se tiene que empezar por enfermería. Y me tuvo 3 años instrumentando, entonces yo me lavaba con la enfermera... Y le ayudaba y aprendí todo el material, cómo se da, cómo se recibe, lo que pasa en una cirugía, que a veces se complican cosas y las tienes que solucionar, cómo tienes... Y la verdad es que luego ya, a partir de cuarto de carrera, ya me dijo, venga, ya ahora me vas a empezar a ayudar, ¿no? O sea, sí que me dio formación. A mí eso me valió mucho porque es verdad que en medicina también es muy importante saber el papel de todos los demás.
1: Claro, entender a los demás.
0: Entender a los demás, porque esto es un equipo.
1: Sí, sí.
0: O sea, desde que te cogen el teléfono y te dan la cita... hasta que te vas ya con el quirófano hecho,
1: sí, sí.
0: Hay una serie de procesos y todos esos procesos llevan mucho trabajo y el entender el trabajo de los demás a mí me ha servido mucho ahora a lo largo de mi vida. En ese momento, al principio decía, ay, ya me quiero lavar, ¿no? Yo ya quiero estar ayudándole. Pero es verdad que luego he entendido por qué hizo todo eso y lo bien que me ha venido, ¿no?
1: Bueno, genial. Oye, ¿nunca dijiste... voy a hacer clínica en vez de hacer cirugía?
0: No, a mí la cirugía de entrada. Lo que no tenía claro es si traumatología. O sea, quiero decir, a mí me gustaba la quirúrgica, porque también yo soy muy manual, me gusta mucho hacer cosas manuales y eso, y me gustaba la cirugía. Pero dentro de la cirugía, si te soy sincera, la verdad es que dentro de medicina casi todo es bonito. O sea, a mí me gusta la medicina en general. Yo ahora me levanto por la mañana y estoy feliz siendo traumatóloga, pero creo que si hubiera sido otra cosa, tampoco también estaría feliz, ¿no? Y me gustaban las quirúrgicas, me gustaban varias. Pero claro, luego ya cuando hice el MIR, ya pensé, digo, hombre, tiene sentido que gustándome traumatología como me gusta, tenía sentido hacerlo, ¿no? Porque claro. Digo, es que al final es como seguir el camino. Podría haber hecho otra cirugía y no hubiera pasado nada, pero me gustaba la traumatología y al final dije, bueno, pues yo creo que es lo más natural, ¿no? Hacer la especialidad que al final tenía mi padre y que podía seguir su camino.
1: Claro, que además sí tendrías un montón de recursos allí para...
0: Claro.
1: Bueno, estamos llegando al descanso, a este pausa de publicidad, pero antes hablando con Isabel, dice, yo hace poco tuve que atender en un avión una parada cardíaca y gracias a que había un desfibrilador. El desfibrilador es básico cuando tenemos una fibrilación ventricular, cuando tenemos una parada cardíaca, cuando realmente esa persona está fibrilando ese corazón... Colocarlo en desfibrilador es importantísimo, es casi como salvarle, porque va a hacer que ese corazón que está fibrilando, de repente se resete y vuelva a latir. ¿Sobre todo para qué? Para que tengamos tiempo para que los servicios de emergencia lleguen. porque si no, en 10 minutos nuestro cerebro se acabó. Y aunque el corazón pueda salvarse, pero el cerebro no. Por tanto, tengan un desfibrilador, por favor. Ya tenemos muchos, muchos puestos, comunidades de vecinos, tenemos extintores. Tengan un desfibrilador, les puede salvar la vida. Mucha gente que lo tiene con su propia casa, porque dice, mira, vivo en un chalet, vivo lejos, yo prefiero tenerlo yo. Tengan un desfibrilador. Son muy fáciles de utilizar. El servicio 112, cuando te ocurre cualquier cosa, ellos te dicen cómo hacerlo, pero es que es dar un botón y te cuenta todo, es facilísimo. Nosotros se lo explicamos. Y luego este aparatito, para hacernos un electro, si tenemos algún tipo de taquicardia, nos lo va a detectar, cualquier arritmia nos lo va a detectar con una aplicación y así, oye, pues le decimos al cardiólogo, al médico de familia, oye, mira, que me ha salido este informe, que no me parece muy bien, y tengamos, porque después de que falle esto, puede venir esto. Así que tengamos el electro en casa, tengamos el refrigerador y cardioprotejámonos. 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Así que ahora sí, nos vamos a publicidad.

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0: Bueno, pues aquí seguimos con la doctora Isabel Guillén. Hemos hablado de, bueno, hemos hablado mucho de su padre y de su madre también, oye, porque evidentemente es muy importante, lo hemos comentado, y porque estudia, evidentemente, medicina, traumatología. Y ahora ya vamos a entrar en realmente en cuál es su trabajo, cuál es el trabajo que hace en la Clínica Centro. Yo he estado en un par de ocasiones, he tenido la suerte de simposium, porque si algo tiene el profesor Guillén, todo su equipo, es la ansia que tienen de investigar, de avanzar. Evidentemente en la investigación está el avance, ¿no? Si vemos la traumatología desde que empezó el profesor Guillén a hoy en día, bueno, pues es que ha cambiado completamente la forma de operar y todo, ¿no? Y en ello están, dentro de la Clínica Centro. Es así, ¿verdad, Isabel?
1: Claro, o sea, quiero decir, al final en la medicina, gracias a Dios, estamos avanzando un montón. Y es el futuro, o sea, tenemos que estar en el futuro, no podemos estar en el pasado. Mira, yo cuando empecé, yo llevo traumatóloga ya 25 años. Cuando empecé se quitaban meniscos muy libremente y ahora intentamos salvar al menisco, ¿no? No quitarlo. O sea, sí que es verdad que la medicina evoluciona, estamos en un momento súper bonito, porque yo creo que vamos a dar un despegue impresionante en cuanto a medicina regenerativa, que es a lo que tendemos. Y la verdad es que es muy importante estar ahí y estar investigando. Nosotros, los médicos, somos científicos y somos un científico muy asequible para el médico, o sea, para el paciente. O sea, el paciente no llega al científico.
0: Claro, claro.
1: Pero tú sí, tú eres el científico asequible para el paciente. Y tú eres el que le tienes que decir, yo tengo este paciente con todos estos problemas. Le tienes que llegar a la ciencia básica y decirle, mira, necesito esta solución para estos pacientes, pero además la solución tiene que ser realista. Por ejemplo, los investigadores básicos, cuando hablo con ellos, bueno, a mí la cabeza me hace bomba, porque, claro, saben muchísimo de ciencia básica, pero cuando lo tienes que aplicar al paciente, a veces, pues no puedes hacer, o sea, tú no puedes, por ejemplo, crear algo para regenerar un cartílago y que tengas que tener al paciente inmunodeprimido. Pues no, porque para un riñón sí, pero para... Entonces, tienes que crear algo que regenere, pero y que sea algo que puedas mantener en el tiempo y que lo puedas hacer, pues una inyección, una pastilla, un tal. Pero si la cirugía es más agresiva que la enfermedad que tiene, pues entonces no tiene sentido. Entonces, el estar ahí, saber lo que necesita el paciente y estar cerca del investigador que lo está haciendo para que tú puedas llevar esta investigación a la cama del paciente... Yo creo que es un trabajo precioso que podemos hacer los médicos y que creo que debemos de hacer, ¿no?
0: La Clínica Centro, o el Hospital Centro, sois pioneros y sois un referente de todo lo que es el deporte. Yo sé que por ahí han pasado, pues si todos los deportistas de élite que podamos pensar, en cualquier especialidad, en fútbol, baloncesto, en... han pasado por vuestra clínica. Esto por algo será, en primer lugar, por algo será, evidentemente, pero yo a lo que voy es, claro, tú cuando es una persona, digamos, corriente, como puedo ser yo, esa persona le vas a operar un menisco o le vas a hacer cualquier tratamiento, ¿no? Pero claro, cuando estamos hablando de un deportista de élite, cuyas piernas valen muchísimo dinero, que se está jugando ahí muchísimo dinero, yo entiendo que ahí hay una responsabilidad, o sea, ¿lo notáis? O sea, vosotros como médicos, ¿sois conscientes o al final tenéis que abandonar eso? Yo siempre me he preguntado esto, o sea, cuando tú estás delante de una persona que cuesta muchísimo dinero, que es una expectativa la que tiene todo el mundo y de repente va a tener una lesión, que se está unos partidos sin jugar, que es dramático, claro, que a lo mejor se está jugando lo esencial y muchísimo dinero, ¿cómo gestionáis esto?
1: Pues mira, yo creo que no tenemos distinta responsabilidad. A mí, esto me acuerdo con los pacientes, ¿no? O sea, nosotros tratamos muchísimos deportistas de élite, pero tratamos muchísima gente normal.
0: Sí, sí, normal.
1: O sea,
0: claro.
1: La mayoría, de
0: sí,
1: hecho.
0: Sí, sí.
1: Porque cuando vas a los congresos, no, deportistas de élite. Digo, a ver, deportistas de élite, es que en España son 6.000.
0: Ya.
1: O sea, quiero decir, no hay más.
0: Ya.
1: El resto somos pacientes normales, que hacemos mucho deporte, más o menos, pero somos pacientes normales. Entonces, yo realmente, el paciente te dice, bueno, doctora, yo como los deportistas de élite. Y digo, venga. Digo, porque yo opero igual, es decir, yo no opero bien a los deportistas de élite y mal a los otros. O sea, yo hago la misma técnica quirúrgica, las mismas indicaciones, o sea, eso lo hacemos igual.
0: O sea, te dicen, yo quiero como los deportistas.
1: Sí, todos me dicen. Y dice, a los 8 meses jugando al fútbol, por ejemplo, ¿no? Lo operas de un ligamento cruzante, y dice, a los 8 meses jugando al fútbol. Y digo, vale, yo la técnica quirúrgica te la voy a hacer igual de bien, o igual de mal, pero quiero decir, yo la hago la misma, la indicación, lo que le tengo que hacer, si le tengo que tratar el menisco, el ligamento, el cartílago, lo hago igual. Ahora, ¿cuál es la diferencia? Que ellos no hacen lo mismo. Pero ni ellos ni nosotros. Un deportista de élite, que son maravillosos como pacientes, ¿qué tiene? Que tienen de 6 a 8 horas diarias,
0: claro,
1: para tratarse la lesión.
0: Claro.
1: Ninguno de nosotros tenemos 6 o 8 horas diarias en nuestra vida, porque tenemos que trabajar, la casa, tal, no sé qué, y nuestra rodilla. Ellos lo que tienen que hacer durante su horario laboral, las 8 horas, es la rodilla.
0: Están a eso, claro.
1: Entonces, claro, la recuperación que tienen. Luego, encima, ellos tienen unos fisioterapeutas buenísimos que están con ellos 4 horas al día. ¿Quién de nosotros tiene un fisioterapeuta 4 horas al día? Nadie. Entonces, fíjate, yo creo que cuando tenemos un deportista de élite enfrente, es muy importante ser muy riguroso en las indicaciones, en el tratamiento, etcétera, pero para mí la responsabilidad la tiene cada paciente, porque cada paciente tiene su vida. Es muy importante que él juegue al fútbol, pero para ti es muy importante poder venir a trabajar, poder ir a casa, tener tu vida libre.
0: Entonces,
1: al final, la responsabilidad yo creo que la tenemos la misma. Otra cosa es que hay una... Pues al final, alrededor del paciente hay muchas más variables, ¿no? Tienes al club, al médico, al representante, a tal, todos ahí presionando para cuándo va a estar, no va a estar. Pero eso ya es alrededor de la enfermedad. Pero lo que es la enfermedad, la responsabilidad yo creo que es la misma en un paciente profesional que en un paciente pues habitual. Pero sí que es verdad que la recuperación que hacen ellos,
0: claro, claro,
1: no es lo mismo hacer la fisioterapia 1 hora al día que 6 horas al día. Es que no es lo mismo.
0: Bueno, aquí te tenemos, bueno, aquí te estábamos ahí. Vamos. Bueno, esto es hace poquito, ¿no?
1: Sí, esto fuimos, me gusta mucho ir a ver los deportes in situ, porque tú ves los deportes en, tratamos muchos deportistas, pero si tú los ves en casa, no es lo mismo que si vas al campo.
0: Claro.
1: Esto fuimos a visitar un fútbol sala, un deporte de fútbol sala con el Inter Movistar, de hecho hoy hemos operado a un futbolista de ellos, y fuimos a visitarles en un partido, y la verdad es que ves... cómo es el mecanismo lesional, lo rápido que van, cuál es el deporte. Y eso te hace también mucha visión de qué lesiones pueden tener, qué es lo que más necesitan a la hora de recuperarse. Entonces, el ir a ver el deporte in situ, me pasó también con el motocross. Me invitaron al Mundial de Motocross que había en Sanadú. Claro, tú ves el motocross en la tele y ves pues, las motos, pum, pum, saltan, pues ya está. Pero claro, cuando tú estás abajo en el terreno y ves el salto de la moto... Te da una impresión, me acuerdo que el día que fui a ver la de la motocross, acababa de dar de alta a un chico que había tenido una fractura vertebral en la moto. Y cuando le vi el salto que pegaba, dije, ay madre, la vértebra...
0: Yo tanto tiempo trabajándolo y en un momento me la va.
1: Entonces, es verdad que el ir a los campos e ir al terreno de juego de ellos, ya sea fútbol, pádel también, es súper rápido.
0: Sí.
1: No te das cuenta, en la tele no te transmite tanto, entonces los deportes hay que ir a verlos. Y cuando los ves también entiendes mucho el mecanismo lesional, entiendes mucho cuándo tienen que volver, qué indicaciones irle dando. Entonces, la verdad es que aprende mucho y ahí estábamos con el equipo de fisioterapia de ellos, que la verdad es que un buen fisio es tu segunda mano derecha.
0: Fíjate que se piensa que el trauma y el fisio están como regañados, entre comillas, pero yo creo
1: que no. Pues en ocasiones pasa, pero no deberíamos.
0: No deberíamos, ¿verdad?
1: No deberíamos, porque al final si el traumatólogo y el fisio trabajan conjunto, el que gana es el paciente.
0: Ya.
1: Y fíjate, un buen fisio te arregla una cirugía regulera, pero un mal fisio te estropea una cirugía buena. O sea, quiero decir que hagamos una unión y luego, claro, tú al fisio le dices...

0: Pues lo mandas al fisio, pero si el fisio no sabe lo que has hecho, entonces tú cuando mandes a un paciente al fisio le tienes que mandar, hemos hecho una plástica del ligamento cruzado anterior con isquiotibiales, los meniscos bien, o el cartílago lesionado. Claro, pero si tú le mandas el ligamento cruzado anterior, pero ¿y qué más, no? Entonces, tienes que hablar con el fisio, le tienes que mandar una cartita, mira, le hemos operado de esto, tal día, tal, vamos a hacer esto, venga, ahora la movilidad, mira, como iba con el menisco, le hemos suturado, vamos a retrasar un poco la carga. Claro, y si tú hablas con el fisio, el paciente va a estar mejor tratado, porque al final el que sepamos cuál va a ser la evolución y lo que tenemos que ir haciendo es un plus. Entonces, el fisio para mí es vital en una recuperación. O sea, si no hacen fisioterapia, la cirugía no vale para nada, ¿eh? Si no ganan la movilidad, ¿para qué les opera?
1: Por supuesto. Fíjate que cuando estás en un... yo he tenido la suerte de conocer a Óscar Celada, que es el...
0: Sí.
1: Porque aparte que soy atlético, lo tengo que decir.
0: Hoy tenéis el partido.
1: Hoy tenemos el partido. Óscar Celada siempre dice que muchas veces cuando él se acerca, el futbolista ya sabe la lesión.
0: Mucho.
1: O sea, que digo, pero tú cómo, dice él...
0: Te dice, me he roto, doctor, me he roto.
1: Está o no.
0: O doctor, no pasa nada, que estoy perdiendo tiempo.
1: Sí, también puede ser. Eso no me lo ha dicho, ¿eh? Porque él
0: pero quiero decir que hay veces que tú, cuando vas, él te dice, doctor, me he roto, o doctor, es un tirón, ¿sabes? Que, vamos, tienes que estirar un poco del spray y no va a pasar nada, ¿no? Pero ellos lo notan.
1: Isabel, hay algunas cosas que son insolucionables. Por ejemplo, yo, todo el mundo recordamos a Nadal, esa lesión, que no hay manera, no hay manera. O sea, hay cosas que son...
0: Mira, por desgracia no curamos todo.
1: Ya.
0: Yo creo que hay patologías, igual que no se cura la diabetes,
1: ya.
0: Tampoco curamos la artrosis.
1: Ya.
0: No curamos. A ver, Rafa Nadal es un hombre que ha sido espectacular y realmente para todo lo que ha tenido de lesiones, o sea, ha sido un hombre con una trayectoria profesional y, vamos, médicamente nos ha enseñado muchísimo porque... a pesar de las lesiones que muchas de ellas podía haberle retirado, o sea, ha tenido varias lesiones que cualquiera de ellas le podía retirar y ha seguido. O sea, ha sido, yo creo que un ejemplo para muchos deportistas y para muchos no deportistas. Pero hay lesiones que no curamos los médicos. Por eso tenemos ahora que tratar la medicina regenerativa. O sea, no podemos seguir colocando...
1: Eso vamos a tratar, porque esto es una maravilla, de verdad.
0: Claro, no podemos seguir colocando prótesis. Es verdad que la prótesis es una solución para la artrosis muy importante y... De verdad que ha sido uno de los procedimientos más importantes en traumatología y que ha dado muchísima calidad de vida a los pacientes. Creo que yo creo que si hablamos en todas las familias, tenemos a alguien con prótesis. O de cadera o de rodilla y tal, pero tenemos. Porque cuanto más vivimos, el otro día con un paciente que era muy gracioso, me decía, doctora, le estoy explicando todo, y me dice, doctora, ¿y usted me asegura que esto no va a ir a peor? Digo, no, yo le aseguro que vamos a ir a peor.
1: Que eso no va a haber manera de
0: solucionarlo. Digo, vamos a cumplir años, nos vamos a hacer más viejos, más canas, más arrugas, seguro que nos vamos a hacer mayores. Y es verdad. O sea, según vamos envejeciendo, nos vamos desgastando. Y eso es así. Pero hay un hecho en la historia que es Yamanaka. Yamanaka es premio Nobel de Medicina. ¿Por qué fue premio Nobel? Él es traumatólogo, lo que pasa es que nunca ejerció de traumatólogo. Vino a vernos a la clínica Centro y es un hombre interesantísimo. Él lo que descubrió es que cuando nosotros vamos envejeciendo, las células se nos van haciendo más mayores, ¿no? Vamos, nuestros tejidos son más mayores. Y él descubrió cómo hacer que esa célula mayor rejuveneciera, es decir, se hiciera más joven. Claro, eso fue un hito, porque nosotros hasta entonces...
1: Ficción, la verdad.
0: Claro, porque nosotros hasta entonces sabíamos que siempre íbamos a envejecer, pero no sabíamos que podíamos dar vuelta atrás. Claro, fue impresionante su descubrimiento. Es verdad que tenía sus historias porque cuando rejuvenecíamos esa célula, si hacíamos un rejuvenecimiento muy completo, la célula se indiferenciaba y podían aparecer tumores.
1: Yeah.
0: Entonces luego pues, se ha seguido investigando, pero el hito fue el poder ir hacia atrás. Luego ahora se ha investigado y entonces ahora lo que hacen es, en vez de hacer un rejuvenecimiento total, pues hacer parcial. O sea, haces que esa célula sea un poquito más joven, un poquito más de calidad de vida, pero evidentemente al final no vamos a morir. Esto de que no nos vamos a morir, no, si Dios quiere no moriremos y no pasará nada.
1: O sea, que Putin, Trump, todo, que sepan que se van a morir.
0: No, vamos a morir todos, pero nos podemos morir con un poquito mejor de calidad de vida.
1: Ya.
0: O sea, el morir sin dolor, pudiéndonos valer por nosotros mismos. Cuando tú piensas en ser mayor, piensas que me pueda duchar, vestir, comer, ¿no?
1: Claro.
0: Pueda andar, ir al baño. O sea, son cosas que nos parecen muy básicas, pero que son fundamentales. Entonces, que tú te hagas mayor es inevitable, pero si es el hacerte mayor no significa tener dolores, no poderme mover, o sea, tener una calidad de vida relativamente buena, eso es lo que tenemos que perseguir los médicos. Y para eso la regeneración es necesaria. Entonces, Yamanaka ahora lo que dice es, bueno, pues vamos

0: hacer, en vez de una reprogramación total, vamos a hacer una reprogramación parcial. Entonces están rejuveneciendo células, pero de manera parcial. En Japón ahora ya ha empezado con un ensayo clínico que le han aprobado el gobierno de Japón para tratar enfermedades como el Parkinson o la miocardiopatía. Pero eso está preliminar. ¿Y ahora qué estamos haciendo con medicina regenerativa? A día de hoy nos regeneramos. Todo lo que se habla de regenerar y curar la artrosis...
1: Ojo con eso, tengan en cuenta esto porque hay por ahí un... No, hay...
0: A día de hoy no se cura la artrosis. Nos encantaría curarla, pero no curamos la artrosis. Yo le digo a mis pacientes, digo, mira, yo no te puedo curar la artrosis, pero te puedo cuidar. Entonces vamos a cuidarte, vamos a mejorarte calidad de vida, pero no te la curo. Entonces, no nos engañemos que ni los factores de crecimiento ni las células madre curan la artrosis. Eso está clarísimo y científicamente demostrado. Ahora bien, ¿qué es lo que estamos intentando? Es hacer, por ejemplo, ahora hay varios trabajos. Nosotros estamos con Altos Lab, que es un laboratorio americano, pero hay también otros grupos de estudio de Stanford y de otras universidades que están consiguiendo con factores específicos conseguir que esas células se rejuvenezcan, mejoren su calidad, no se vuelvan perfectas, pero mejoren su calidad. Y, por ejemplo, nosotros ahora estamos con un producto para la artrosis. Entonces, este factor lo que hace es actuar sobre el condrocito, que es la célula del cartílago, y rejuvenecerlo. Claro, ¿qué ocurre con esto? Y dices, esto es maravilloso. Es verdad, es maravilloso. Estamos todavía en investigación y hemos hecho el animal pequeño, las ratas, y con unos resultados muy prometedores. Ahora vamos a empezar con el animal grande, el hacer esos mismos estudios en el animal grande, y si esto se demuestra, iremos al ensayo clínico. Todo esto lleva sus pasos. Pero igual que estamos nosotros, hay otros grupos de estudio que lo están haciendo. Entonces, ¿qué es lo que ocurre? Que esto viene, ¿eh? Estamos en ello. Que es que ya Yamanaka en Japón está haciendo cosas con enfermedades incurables. Es que ya Stanford está haciendo una cosa. Es que nosotros, o sea, yo sí que creo que vamos a terminar regenerando los tejidos en cierta medida. No vamos a, por ejemplo, yo lo que digo, yo que me dedico al cartílago, pues claro, es que el cartílago tiene mucho tipo de lesiones. Si tú ya no tienes nada de cartílago, nada de espacio articular y tu hueso está rozando hueso con hueso, pues tienes que irte a una prótesis. Porque si yo qué factor te voy a poner que actúe en qué células, si no hay células que actúan, pues tendrás que ir a una prótesis. Pero cuando tú tienes una lesión ya pequeñita que está empezando, ahí es donde podemos actuar sobre esas células para que no se degeneren y produzcan artrosis. Entonces, esta regeneración la podremos usar en ciertos casos, no la podremos usar en otros casos y tendremos que vigilar en otros. Entonces, yo sí que creo que vamos a terminar regenerando articulaciones de manera parcial, nunca va a ser total, pero sí que las vamos a rejuvenecer y estamos ahora en una fase de ebullición. Hay muchos grupos de trabajo en el mundo haciendo esto, o sea, no somos los únicos, y yo creo que esto va a salir. Pero a día de hoy no podemos curar la artrosis ni con células madre ni con factores de crecimiento. Todos esos tratamientos alivian el dolor, alivian la enfermedad, pero no curan la artrosis.
1: Pues te agradecemos muchísimo, muchísimo que nos des esta explicación, porque bueno, porque realmente de lo que, o sea, nosotros muchas veces que los pacientes en la esperanza o en el decir, te agarras a un clavo ardiendo, como suele decir, y dices, yo si me dicen que me van a curar la artrosis, pues yo que me cure la artrosis. Yo, fíjate, que yo en la divulgación que hago sobre la artrosis, que tenemos una serie de, que por cierto, que el otro Josep Vergés también lleva el tema que es muy amigo vuestro, el tema de los guantes y tal, que aquí comentamos mucho, yo siempre digo, ojo, la artrosis no se cura. La gente hay que decir la verdad, la artrosis no se cura. De momento, siempre digo, a lo mejor más adelante se está estudiando, pero de momento no se cura. ¿Qué podemos intentar? Pues bueno, como tú dices, acompañar, hay algunos artilugios que pueden calmar el dolor, que te puedas mover un poquito mejor, pero bueno, está clarísimo. Bueno, llegado este momento yo te voy a hacer un regalo, porque...
0: Bueno, encima...
1: ¿Te gusta jamón?
0: Buah, como no, ¿a quién no le gusta jamón?
1: Bueno, así me gusta, porque fíjate que aquí el Gregorio Marañón dice un dicho, que ya te lo leerás tranquilamente, que viene a decir como que el médico que dice que el jamón, que se dedica a otra cosa, porque el jamón es un alimento que además no tiene ninguna contraindicación. Yo, por ejemplo, ¿sabes para qué? Para cenar. Es decir, tomas cena, te quita la te sacia, no te llenas y luego duermes mucho mejor. Entonces, te vamos a hablar de este jamón, es de Navarre Tinto, es una gente que trabaja, es una familia, está el padre, la hija, o sea que realmente también es algo muy entrañable, ¿no? cerditos de Extremadura no mezclan producción.

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1: Bueno,
0: pruebes,
1: muchísimas gracias.
0: para
1: Esto es un
0: que
1: lujo.
0: esto es un lujo,
1: Comer bien es una de las cosas importantes
0: ¿verdad?
1: para mantenerse bien, ¿eh?
0: Para
1: O sea,
0: mantenerse
1: y el
0: bien.
1: jamón es, yo creo que el producto vital.
0: 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Bueno, vamos a entrar en una parte que a mí me encanta, que es ver algunas fotos familiares. Si te
1: Vale.
0: parece bien, vamos a ver
1: A ver
0: alguna
1: qué habéis
0: foto,
1: conseguido.
0: algo hemos conseguido y así nos...
1: Ah,
0: Bueno,
1: bueno,
0: empezamos
1: por mi
0: por el
1: marido.
0: principio, por tu marido, que no es médico.
1: No es médico. Este año hacemos 25 años casados. La verdad es que yo digo que mi madre y mi padre han sido un equipo perfecto. Y yo la verdad es que tengo mucha suerte también con mi marido porque tenemos una relación muy buena. La verdad es que es una persona que me hace la vida agradable, que es muy buen padre. Y la verdad es que yo estoy feliz y vamos, me volvería a casar, ¿eh? A día de hoy me volvería a casar con
0: Bueno,
1: él.
0: Miguel, entonces es que esto lo estás haciendo muy bien, ¿eh? Si se volvería a casa es que lo estás haciendo muy bien. Seguimos viendo
1: Así
0: alguna
1: que.
0: fotito.
1: A ver qué veis. ¡Buah! Estos son mis hijos. Pues aquí es unas Navidades, me imagino, porque está ahí el Belén.
0: Sí.
1: Y el mayor, Pedro, es el que está estudiando medicina.
0: Pedro, que
1: Y
0: está
1: el
0: ya en...
1: otro está en quinto de
0: Oye, ya
1: medicina.
0: está.
1: Quinto de
0: ¿Traumatología va a
1: medicina.
0: hacer o no sabemos?
1: Pues le gusta
0: Sí,
1: también.
0: pues
1: Cirugía
0: bueno.
1: seguro también. Y traumatología yo creo que sí, que le gusta.
0: Qué bien.
1: Y luego Ignacio, que es el mediano, que es el que está ahí con los dientes, que
0: Y
1: es muy gracioso.
0: aquí ya está Pilar,
1: Y ella es la pequeñita,
0: la
1: Pilar.
0: pequeñita.
1: Ignacio, que está haciendo ingeniería informática, y Pilar, que todavía está en el cole. O sea, que bueno, a
0: O sea,
1: ver.
0: uno como la mamá, el otro va para el
1: Como el papá,
0: papá
1: y Pilar, que
0: y Pilar a ver el
1: desempatará.
0: desempate que hace.
1: Así que bueno, esto es con Pedro también de pequeñín. Que aquí fuimos a un congreso con mi padre y me llevé al niño. Digo, de verdad, digo, esto ya, digo, iba con el bebé. Digo, tío, te acompaño y me voy con el
0: Es
1: bebé.
0: que ser madre, tres hijos...
1: Ha sido complicado, es verdad que ha sido complicado. Como digo, he tenido mucha suerte porque mi marido y yo, Miguel, nos hemos organizado. Hemos funcionado como equipo, él también trabaja bastante, pero nos hemos organizado. Siempre han sido, cuando los niños eran pequeños, nos organizamos para siempre a partir de las 6 de la tarde, estar alguno de los dos en casa, ¿no? Para cuidar a los niños si tenían deberes, tal. Ahora ya son mayores, ya casi no nos necesitan tanto en cuanto a
0: Ya,
1: físicamente, ¿no?
0: ya,
1: Aunque
0: ya,
1: nos necesiten mucho de estar. Pero, y tenemos mucha suerte porque son tres niños normales, que,
0: Qué
1: bueno,
0: bien, qué bien,
1: que
0: qué
1: da
0: bien.
1: gusto, ¿no?
0: Bueno, ahí le vamos a ver de mayor, no sé si aparece
1: Ah,
0: por ahí.
1: bueno, esta foto, esto es las tres hermanas, son mi hermana Pilar, yo ahí estaba embarazada
0: Sí.
1: de Nacho y Marta. Y él es Roger Guilleman, él fue premio Nobel de Medicina porque es el que descubrió la hormona de crecimiento.
0: Toma ya.
1: Una persona súper interesante, entrañable, él es francés, pero afincado en Estados Unidos, él se fue a investigar allí y vino y la verdad es que nos hizo una exposición de factores de crecimiento que nos decían que no los usáramos.
0: Ah,
1: Esto
0: sí.
1: fue hace 15 años. Pues mira, mi hijo tiene 19, hace 19 años. Y me acuerdo que aquí en España estaba empezando el boom de los factores de crecimiento y nos dijo él, no os equivoquéis, eso no va a funcionar. Y efectivamente no ha funcionado. O sea, que era curioso, ¿no? Como, o sea, que no regeneraban. Dice, eso no
0: Sí,
1: regenera, los
0: no
1: factores no
0: regenera.
1: regeneran,
0: Ya,
1: Isabel,
0: ya.
1: no os equivoquéis. Y fue muy interesante cuando vino y nos dio unas charlas.

0: A ver, mira, esto fue, esta es mi familia, ¿no? A día de hoy, lo que ya sí están de mayores. Y Manuel es un niño, nosotros hacemos también en la clínica misiones. Yo creo que también es importante ayudar a los demás y hacer misiones médicas. Y entonces hacemos misiones que vamos a países que nos necesitan y vamos, operamos, ponemos pacientes, etcétera. Pero en este caso, Manuel era un niño de Sierra Leona que los salesianos lo tenían acogido porque no tenía familia y tenía una deformidad en la pierna, tenía una luxación congénita de rodilla. Esa lesión, cuando nacen con esa luxación, les pones yesos seriados, como los pies cuando nacen deformes,
1: Sí.
0: y se corrigen. Pero claro, allí no lo hicieron cuando
1: Y
0: nació.
1: entonces estaba ya la
0: Y entonces
1: lesión.
0: la lesión, bueno, andaba con la pierna hacia atrás. Entonces, esas son unas lesiones que ya no los puedes tratar en origen, porque necesitan un seguimiento. Entonces, aquí Manuel ha venido ya 2 veces, y ahora es la tercera vez que ha venido. Y vino una primera vez, le hicimos un primer tratamiento, se fue a su país. Siguió porque, claro, tenía que crecer, porque la primera vez que vino tenía 12 añitos. Luego vino con 14, le hicimos el segundo tratamiento, que ahí ya fuimos a osteotomías con el hueso porque no estaba creciendo bien. Y se volvió a ir a su país y ahora ha vuelto y está haciendo la fisioterapia, le estamos poniendo unas plantillas, estamos viendo que tenía una diferencia entre las piernas de 4 centímetros y ahora llevamos por 3, o sea, le estamos corrigiendo esa deformidad. Y la verdad es que, bueno, pues ha sido un niño que se ha hecho querer por toda la clínica, ya toda la clínica le quiere y ahora
1: Oye,
0: está en un
1: qué
0: centro
1: bueno
0: de
1: que hagáis eso,
0: acogida.
1: Isabel. Una pregunta, cuando vosotros vais a un país, claro, tú en la clínica centro tenéis unos recursos, tenéis una capacidad, cuando llegas allí,
0: Bueno, no tiene que ver.
1: nada, ¿no? No, allí lo que, a ver si hay un bisturí por
0: Hoy
1: aquí.
0: estábamos haciendo una artroscopia con el jefe y el jefe tiene un tubito que mete y saca el líquido. Y me acuerdo que la última vez que fuimos a Perú, que ahora vamos a volver a ir a Cuzco, a la ciudad de Cuzco, vamos con una fundación y tiene un hospital chiquitito en Cuzco ciudad y luego vamos a comunidades pequeñitas. Y en el hospital hicimos una artroscopia. Y claro, tú tienes aquí una serie de aparatos, entonces, bueno, pues era un menisco de una paciente que lo tenía fuera, porque un menisco cuando está roto y fuera de su sitio, la mujer no podía andar. Claro, es que no puede andar, no puede ir a la chacra que le llaman ellos, no puede ganarse la vida. La verdad es que la mujer estaba súper impedida. Bueno, pues total, que yo me llevé los aparatos, le hice la artroscopia y digo, lo que eché de menos yo allí, este tubo para
1: Sí,
0: sacar.
1: sí, sí,
0: Digo,
1: sí.
0: o sea, echas de menos que
1: Claro,
0: luego cuando
1: cosas
0: vuelves.
1: básicas aquí.
0: Pero la verdad es que, fíjate, hacemos muchas cosas, pero te traes muchas más, ¿eh?
1: Hombre.
0: Cuando vas de misiones te traes muchas más cosas de las que haces. Y yo creo que es muy bonito como médicos y como grupo. Yo llevo haciéndolo mucho tiempo, unos 10 años, con un grupo de fuera de la clínica y ahora hemos hecho un grupo dentro de la clínica para hacer misiones. Y la verdad es que nos enriquece mucho como profesionales y como clínica el poder decir, venga, pues ahora nos cogemos 10 días nuestros, nos vamos allí a ayudar a los demás, a enseñarles, porque otra cosa que hacemos es enseñar localmente a los médicos que están allí, a las enfermeras,
1: Sí, sí,
0: pues
1: sí,
0: mira,
1: sí.
0: cuando tengas estas
1: Claro, que es
0: heridas,
1: muy
0: las haces
1: importante,
0: así, las cambias.
1: vas dejando allí,
0: Porque,
1: porque tú te vas y que se quede allí,
0: exacto,
1: claro.
0: exacto.
1: Creo que nos falta una última foto. A ver
0: A
1: cuál
0: ver.
1: es, vamos a verla.
0: Ay, esto
1: Venga.
0: es una entrevista que nos hicieron hace poco, que fue muy bonita porque era la saga de la familia Guillén, ¿no? De los médicos
1: Los
0: Guillén.
1: médicos Guillén.
0: Entonces, bueno, está el jefe, mi padre,
1: Sí.
0: luego mi hermana Marta, que ya es la especialista de la unidad de mano de la clínica, y yo, y luego mi sobrina María, que es la hija de Marta, que ya está estudiando ya primero de carrera de medicina, y mi hijo Pedro, que se llama como el abuelo, evidentemente, Pedro, que es el mayor de los chicos, de las chicas no, pero de los chicos, de los nietos, y que también está estudiando medicina. O sea, que nosotros tenemos 8 nietos, le decimos, mi padre tiene 8 nietos, y de los 8 nietos, de momento, 2 ya están empezando medicina y parece ser que una más vamos a tener médico. O sea,
1: Qué
0: que
1: bien.
0: esta es
1: Pues
0: la saga médica Guillén.
1: cuando el profesor Pedro Guillén ve esta foto, me imagino que es decir, ha merecido la pena
0: La verdad es que es curioso. Es verdad
1: todo esto que hemos
0: que
1: hecho.
0: todos los demás nietos también son una maravilla, ¿eh? Que parece que hablamos solo de
1: Sí,
0: los
1: no, no, no,
0: médicos,
1: está claro, está claro.
0: pobres.
1: No, no, sí, todos.
0: Pero bueno, también es bonito ver que sigue la parte médica, ¿no? Y
1: Claro.
0: es bonito que, bueno, pues que por lo menos esta visión de la medicina en el que el paciente tiene que ser el centro de todo, porque al final estamos aquí por el paciente y
1: Por
0: para el
1: supuesto, por
0: paciente,
1: supuesto.
0: pues que esa filosofía de trabajo pues pueda seguir en otra generación, ¿no?
1: Bueno, pues estamos terminando. ¿Qué tal has estado?
0: Yo muy bien, no sé si a vosotros os
1: No,
0: ha
1: no,
0: interesado.
1: yo sé que
0: Espero que
1: a los
0: sí.
1: espectadores les ha encantado. Y me vas a permitir que antes de irnos les explique algo que realmente está causando furor, porque la gente que lo está usando me dice, pero esto es un milagro. Digo, no, no, milagro.

0: Lo hacía Jesucristo y los santos. Esto no es un milagro, esto es ciencia. ¿Qué es esto? Bueno, esto es un aparatito que lo que hace es estimularnos el nervio vago. El nervio vago, que es un gran desconocido, no es que sea vago, ¿eh? A veces le dejamos al pobre ahí. Es un nervio que va desde el bulbo raquídeo, es decir, desde el cerebro hasta el intestino. Es el responsable del sistema parasimpático, el sistema de la tranquilidad, del equilibrio, de que segreguemos melatonina, de que realmente estemos tranquilos. ¿Qué nos suele ocurrir? Que vivimos en el otro extremo, en la tensión, en el cortisol, en la adrenalina, y cuando llega la hora de ir a descansar, seguimos ahí. No me duermo, tengo lo que voy a hacer mañana, lo que he dejado de hacer hoy. Bueno, 20 minutos antes de acostarnos, ponernos este aparatito, que es tan solo colocar unas pincitas en los lóbulos, porque hasta ahí llega el nervio. Entonces él lo nota como algo estimulante, empieza a estimular un neurotransmisor que se llama acetilcolina, que a su vez trae la melatonina, y vamos a caer en el sueño. Personas que lo están probando y que lo están usando dicen, nunca había dormido como estoy durmiendo ahora. Es todo ciencia, porque no deja de ser estimular un nervio que normalmente pues, está ahí abandonado porque el día a día nos come y no nos hace que podamos descansar bien. Así que, por favor, pruébenlo, ténganlo. Hay 10 millones de personas que dicen que duermen mal. Yo creo que hay más, pero 10 millones que duermen mal. Así que Vago Relax es de veras. Si no, no pasaría nada. Lo devuelven, no pasa nada. Pero, por favor, pruébenlo porque les va a ir muy bien. ¿Qué dice el médico muchas veces? ¿Duerme usted bien? ¿Eh? ¿Por qué? Porque el dormir mal ya sabe que la salud no puede estar muy bien. Hay que descansar, hay que dormir bien, ¿verdad? Sí. 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Hemos terminado, ¿qué tal?
1: Muchas gracias, la verdad ha sido un placer estar aquí contigo y compartir este ratito.
0: Bueno, pues a mí ha sido, aparte de conocerte a ti, que de veras que me has caído genial, es un placer, también ha sido por recordar y aquellos momentos con tu padre.
1: Me ha encantado, es un programa impresionante e interesantísimo.
0: Que empezamos aquí bueno, y yo espero que tu padre esté muchísimos años investigando y haciendo todo lo que está haciendo por todos nosotros. Le agradecemos mucho todo el mundo a personas como tu padre y este legado que está dejando.
1: Y que llegue pronto toda la regeneración.
0: Eso, a ver si es verdad.
1: Hay que morir joven lo más tarde posible.
0: Oye, qué bonito, hay que morir joven lo más tarde posible. Bueno, y a ustedes que les voy a decir que muchísimas gracias por estar ahí, por vernos, por apoyarnos, por decirnos cosas tan bonitas. Yo cuando voy por ahí me ven, qué bueno el programa, ay, que hacen ustedes muchas cosas buenas por los médicos, hay que apoyarles. Hay que apoyar a los médicos, que son los que nos cuidan, los que nos quieren, los que nos miman, los que nos curan, los que están con nosotros. Así que nada, muchísimas gracias, les mando un beso muy fuerte.

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2: La crisis del hantavirus no ha creado los problemas del Ministerio de Sanidad, los ha revelado. Conviene recordar los hechos con calma porque la acumulación de errores en esta crisis, desde luego, no es accidental, es más bien estructural. En 2020, en plena pandemia del COVID-19, el Gobierno prometió solemnemente que España nunca volvería a enfrentarse a una emergencia sanitaria sin los instrumentos adecuados. El entonces ministro de Sanidad, Salvador Illa, anunció la creación de una agencia estatal de salud pública. Había consenso, había urgencia. Había hasta presupuesto, 5 millones de euros. Hoy, 6 años después, esa agencia no tiene sede, no tiene estatutos, no tiene órganos de gobierno y no tiene presupuesto operativo. Lo que tiene es un nombre y un expediente. Han pasado 4 ministros de Sanidad, 4, Illa, Darias y ahora Mónica García. Cada uno ha cogido el proyecto, lo ha anunciado y lo ha devuelto al cajón. La aprobación formal llegó en 2025, pero la burocracia o la desidia se encargó de que quedase en papel mojado. Los expertos del sector utilizan una palabra para describir esta demora: relato. Y si la agencia no estaba, al menos existía un protocolo. Los ministerios de Transportes y de Sanidad elaboraron de forma conjunta en 2021, tras la pandemia, un plan de 16 páginas para gestionar exactamente este tipo de emergencias. Crisis sanitarias a bordo de cruceros internacionales. Contemplaba atención médica en tierra, cuarentenas en instalaciones habilitadas, aislamiento de contactos. Todo. El documento estaba vigente y, sin embargo, fuentes del propio Ministerio de Sanidad reconocen que no se aplica desde hace años. ¿Por qué? Pues porque en julio del año 2025 el Gobierno suprimió la Unidad de Emergencia, Seguridad y Gestión de Crisis de Transportes, ese órgano que coordinaba precisamente esos protocolos. La sustituyeron por un observatorio que, según esas fuentes consultadas, no ejerce funciones operativas. Un organismo decorativo, y así, cuando el MV Ondius puso proa a las costas canarias, España se enfrentó a toda esta crisis sin agencia, sin protocolo activo y sin el organismo que debería haber gestionado ambos. Tres carencias, tres decisiones políticas: el desdén a Canarias, la información fragmentada y el choque entre sanidad y defensa sobre las condiciones de la cuarentena han configurado una jornada de caos, unas jornadas de caos informativo que ningún gabinete de comunicación habría podido maquillar. Al final el barco no va a atracar, va a fondear. Los pasajeros serán evacuados en lancha, una solución que Clavijo presenta como buena noticia y que en realidad es la constatación de que el proceso inicial estuvo mal planteado desde el principio. El resultado fue una decisión tomada sin el protocolo correspondiente, sin los anuncios adecuados y con las enormes dudas que aún rodean el traslado de los enfermos al Hospital Militar Gómez Ulla de Madrid. Dentro del ministerio el ambiente es de polvorín. Empleados que hablan con la prensa describen a una ministra a quien el cargo le viene grande y que está hundiendo la reputación de la institución. Los más leales a García, todos ellos del partido, confían que el episodio sea salvable. El resto tiene sus dudas. García ha prometido dar explicaciones en el Congreso y bien, pero las explicaciones que debe dar no son solo de las reuniones de estas últimas 48 horas. Debe explicar por qué en 2026 España sigue sin la agencia prometida en 2020. Debe explicar quién ordenó suprimir esa unidad de emergencias que guardaba el protocolo. Y debe explicar si la decisión de aceptar el mandato de la OMS se tomó pensando en los ciudadanos españoles o en preservar un cargo internacional. Son preguntas incómodas, pero son las únicas que importan.

0: Muy buenos días, es viernes, es día 8 de mayo, terminamos la semana aquí en Dando Caña, celebrando en el santoral del día de hoy San Víctor, así que muchas felicidades a todos los que tienen este nombre. Muchísimos asuntos encima de la mesa, pendientes en todo momento de esa crisis del antivirus, la que vamos a analizar aquí a lo largo de la mañana de hoy, sobre todo desde el punto de vista de la gestión política, porque al final, como saben, tampoco tenemos a ningún experto sanitario en la mesa. La semana que viene vamos a tratar de contar con algún experto, con algún epidemiólogo, también con Antonio Burgueño, para conocer más en profundidad este virus, todos sus efectos secundarios, la nueva palabra que ha vuelto a ponerse encima de la mesa de los superportadores y un sinfín de cuestiones más. Así que quédense con nosotros a lo largo de esta mañana aquí en Dando Caña. 2 horas que comenzamos, como siempre, con el comentario de Josep María Francas. ¿Qué tal? ¿Cómo estás?
1: Sigo vivo. Y de viernes, con lo cual, yo como los virus revivo el viernes, debe ser. A ver, sin quitar una palabra de tu editorial, que recomiendo vivamente que la gente lo escuche con calma, profundizaré en la miseria un poco más. Porque en las televisiones no hay otro tema ya, o sea, barco y virus, virus y barco, barco y virus. Sí. ¿No? Lo que es curioso, es asqueroso, es que hasta ese tema se ha politizado.
2: Hombre.
1: Todos los de siempre de partidarios del gobierno, que la actuación es impecable, que España tiene que venir el barco, que faltaría más. Todos los no gobierno, que se metan el barco donde les quepa, que no sé. O sea, es alucinante, porque nadie argumenta casi nada, sino simplemente la voz de su amo o de su no amo, no lo sé. Me parece que el tío más sensato que hay ahora mismo en el mercado es Clavijo, que ha dicho una cosa difícil de rebatir y que definiría mucho el tema tal como está. Todo lo que se va a hacer en Canarias se podía haber hecho en Cabo Verde. Me parece que eso define muy bien exactamente dónde estamos. Pero, pensando que yo había llegado a ver el tope de miseria o de ser miserable en muchas actuaciones de distintas personas, me ha superado Mónica García, en que su comportamiento creo que tiene récord Guinness de miserable. ¿Y por qué digo eso? Porque ahora está diciendo lo que está diciendo y recordaremos lo que dijo cuando el ébola. Exactamente, puso un tuit que decía: solidaridad personalizada, repatriamos ébola mientras excluimos inmigrantes y desmantelamos sanidad. Claro, el problema es que había que repatriar a 2 sacerdotes o 2 misioneros aquella vez. Y parece que eso le hacía dudar en que valiera la pena repatriar. Insistió mucho en ese tema, en repatriar ébola mientras excluían sanidad, en que la sanidad privada mata, en que desmantelar la sanidad pública y repatriar ébola es una desgracia. Pues más miserable que este comportamiento creo que es difícil encontrarlo.
0: Nos acompaña también Miguel, ¿qué tal? ¿Cómo estás?
3: Buenos días, ¿qué tal?
0: Rodrigo Rato, ¿qué tal?
4: ¿Qué Muy tal? Buenos días. Días.
0: Un placer contar contigo estas
4: Muchas
0: dos
4: gracias.
0: Horas aquí en programa.
4: Un placer estar aquí.
0: Y también don Enrique Calvet, muy buenos días.
5: Muy buenos días y muy buenos días a tan ilustre mesa y no digamos a los telepacientes que de nuevo me tienen que soportar.
0: No será tanto.
5: Bueno, hablaré poco.
0: Bueno, ya sabe que si no yo le intentaré ajustar los tiempos para que vayan acordes al resto de la mesa. En fin, como les digo, muchos asuntos y afrontamos un fin de semana que va a ser el último de la campaña electoral en Andalucía de cara al próximo 17 de mayo. Una campaña, desde luego, atípica, que no está ocupando como debiera todas las grandes portadas de los periódicos nacionales en nuestro país, aunque los mítines siguen celebrándose. El último de ellos ha sido el de Vox, el de Santiago Abascal, que ayer se trasladaba hasta Almería, en Roquetas de Mar, junto a Santiago Abascal y Manuel Gavira. Ahí los están viendo acompañados por centenares de simpatizantes y también Rodrigo Alonso del Sindicato de Solidaridad. El eje central de la campaña de Vox, ya lo saben, es la cuestión de la prioridad nacional.
6: Pues probablemente somos un pueblo más pacífico de lo que parece y de lo que a veces nos gustaría, ¿no? Pero por nuestras venas corre la sangre de la gente que ha recuperado esta tierra para España. Nosotros descendemos de la gente que recuperó Andalucía, no de Blas Infante, de Fernando III el Santo, de Alfonso X el Sabio, de los Reyes Católicos y de todos los españoles que de norte a sur recuperaron nuestra patria conquistada por el invasor islamista y la recuperamos después de 8 siglos.
0: Y María Jesús Montero, por su parte, prefiere hablar de vivienda.
2: hay que hacer una política de vivienda que este Gobierno no la ha hecho. Se escuda y se esconde detrás de Pedro Sánchez, como todo. No hay cosa que le guste más a Moreno Bonilla que esconderse detrás de Pedro Sánchez.
3: Por Gobierno entendemos también el Gobierno nacional, que no ha conseguido solucionar la crisis de la vivienda en nuestro país. María Jesús Montero, por cierto, lo contaba esta semana, artículo 14, ofrece una rentabilidad del 3% a todos aquellos que financien su campaña a través de microcréditos. Es un tipo de interés superior al que ofrecen las letras del Tesoro y los depósitos bancarios. Es, desde luego, algo llamativo, una iniciativa que el Partido Socialista recupera de esta forma y es algo que ya venía usando desde el año 2019. De hecho, fue uno de los principales ingresos en las elecciones generales del 10 de noviembre, cuando recaudó casi 5 millones de euros en total, 4,7, aunque ya saben que las cuentas del Partido Socialista habría que mirarlas con lupa en un momento en el que también se están produciendo diferentes movimientos en los tribunales. Pero, en fin, don Enrique, ¿cómo está viendo esta campaña electoral y los principales ejes sobre los que está versando la misma, que son indudablemente la prioridad nacional con toda la gestión migratoria, esa crisis de la vivienda y también sanidad, que durante los primeros días de mítines y actos políticos María Jesús Montero hablaba mucho de esa, pero ahora ha pasado a un segundo plano? Parece que ya hemos conseguido recordarle que ya también fue consejera de Sanidad y que entonces las listas de espera no estaban tan bien.
5: Hombre, ¿cómo la veo? Pues para mí es absolutamente patética. Es decir, esto, el nivel de la política, por llamarlo política, yo diría del politiqueo en España y no digamos del politiqueo partidista, ya no llega ni al camarote de los Marx, en mi opinión. Entonces, los tres ejes elegido, mire usted, denota, en primer lugar, la barbaridad absoluta que hemos hecho, ese cáncer metastásico que se llama en España el Estado de las Autonomías, que hemos construido. Podía haber sido otro tal, pero el que hemos construido hace que España sea muy ingobernable, pero además absolutamente confusa en cualquiera de los temas. O sea, el problema de la vivienda en España, que necesita una visión absolutamente estatal, porque es muy distinto en urbes que en campiña, porque es muy distinto en la cosa, etc., y que necesita bastantes fondos públicos para construir, el problema de la vivienda, la vivienda, a partir del momento que se transfiere, como la sanidad, a las autonomías, es un cacao total. Y va a tener mucha dificultad la señora, vamos a decirlo así, Montero, para en fin, hacer del problema de la vivienda, desligarlo de la situación nacional, cuando realmente es verdad que ahora mismo el Estado está bastante desarmado frente a la vivienda. Pero evidentemente que van a ir a por Sánchez en ese caso. El segundo punto que ha dicho es lo de, bueno, yo ya dije aquí la última vez que a mí lo de la prioridad nacional me da muchísimo repeluz, y la llamada ahí a los Reyes Católicos. Vamos a ver, la xenofobia antimusulmana como motivo de, claramente además agresiva como motivo de campaña, me repele absolutamente, absolutamente. Entonces, yo lo siento, soy federalista europeo y profundamente antirracista hasta en sus tufos, hasta en sus tufos. Y no creo que le, bueno, pues los señores de Vox van a mantener, por supuesto que tienen su clientela, porque aspiran llaman a las vísceras. Y el tercero que me ha dicho usted, no, la sanidad, bueno, ya lo hemos dejado. ¿Cuál era el tercero que me había dicho?
3: La sanidad.
5: Ah, no, la sanidad. Bueno, pero la sanidad es lo mismo que la vivienda. Es decir, la sanidad en España, y eso se sabe desde Abril Martorell, la sanidad en España, o sea, la peor traición que se ha hecho a la igualdad en España, con perdón, porque no tendría mala intención, la peor sanidad que se ha, el atentado que se ha hecho con la sanidad en España ha sido crear 17 sanidades distintas y ceder las competencias. A partir de ese momento, mire usted, la sanidad en España, pues todos son culpables. ¿Qué quiere usted que le diga? Porque hay 17 sanidades, pero cada una partiendo de unos niveles de necesidad y de financiación absolutamente distintas. No es lo mismo hablar de sanidad en Extremadura, que necesita hospitales, que en Madrid, que a lo mejor le sobran. Yo qué sé, es decir, por lo tanto, estos tres ejes no creo que le vayan a reportar nada al PSOE, sobre todo si lo eleva a problema de política nacional. Yo no veo al prefecto, no al prefecto, perdón, al presidente el, donde vive mi familia, de la región Landas-Aquitania, ¿verdad?, haciendo una política activa contra la política de París de sanidad de, o de vivienda y tal. Esto es un mal que tenemos y el PSOE no levanta la cabeza, por supuesto, y la cosa estará en sin Moreno, el señor Moreno Bonilla tiene, que parece ser que los tracking del PP si le dan dos o tres colchones de dos o tres diputados como colchón de ventaja y las cosas seguirán igual, es decir, este país se irá yendo por la gatera.

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4: ¿No están?
5: ¿Tú sabes cómo se reza?
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0: esos tracking son precisamente los que menciona Enrique, los que manejan internamente en Génova 13. El lunes veremos el plato fuerte de todas las encuestas, ya que será el último día para poder publicar y difundir esos sondeos que predicen lo que podría pasar el próximo domingo. Antes de todo eso, Marian Vallejo, ¿a dónde nos vamos este fin de semana con todas las furgonetas de la campaña?
1: Pues muy buenos días, Alba. Estamos ante el último fin de semana electoral en Andalucía. Los partidos se preparan ya esta recta final en la que van a recorrer varios sitios. El Partido Popular, con Juanma Moreno a la cabeza, va a estar acompañado por Feijóo en Huelva, Cádiz y en Sevilla. Eso sí, el gran mitin de este fin de semana será el domingo, el 10 de mayo, en Málaga capital. El Partido Socialista, sin embargo, no va a optar por una capital de provincia, porque Montero y Pedro Sánchez van a estar en la línea de la Concepción, en Cádiz, mañana sábado. Además, tal y como esta semana, se espera que la que viene también haya desembarco de ministros por tierras andaluzas. Manuel Gavira y Santiago Abascal van a estar hoy a las 8 de la tarde en un acto público en Marbella y mañana a las 12 de la mañana se van a desplazar hasta Linares, en Jaén. Allí, por cierto, un grupo denominado como antifascistas se van a desplazar para boicotear ese acto de Vox. Por Andalucía y adelante Andalucía están preparando diferentes actos en Sevilla, Córdoba, Málaga y Granada. Así que será un fin de semana movido en esta recta final de campaña, Alba.
0: Eso parece. Muchas gracias, María. Miguel, ¿cómo ves tú esta recta final?
2: Bueno, más de lo mismo, ¿no? Es decir, si aquí yo creo que las elecciones andaluzas solo tienen tres cuestiones o tres preguntas. Lo primero es si el PP tiene mayoría absoluta o no tiene mayoría absoluta, y estamos hablando de un escaño, dos escaños arriba abajo, y ahí pues el tracking, están dentro del margen en el que el tracking, las encuestas se pueden equivocar, en el margen de error. La segunda cuestión es cuánto es la subida de Vox, ¿eh? Y la tercera cuestión nada más es cuál es el nivel de batacazo o no que se da el PSOE, que en el caso del PSOE están manejando, el equipo de Montero está manejando una subida de 1 o 2, bueno, pero eso simplemente le vale a ella para lavar la cara, porque el gran batacazo se lo habían pegado hace 8 años y especialmente hace 4 con espadas, ¿no? Y todo lo demás pues es que es darle vuelta a la peonza.
0: Marín, ¿qué es lo que dicen esas encuestas internas del PP?
1: Pues vamos a verlo, porque como decimos, este es el último fin de semana de campaña y también va a ser el último fin de semana en el que se van a difundir esas encuestas electorales. El Partido Popular maneja una en la que el PP de Juanma Moreno obtendría entre 55 y 59 escaños, lo que le permitiría revalidar esa mayoría absoluta. El Partido Socialista de María Jesús Montero registraría, según este tracking interno, uno de sus peores resultados en la historia, entre 23 y 27. Vox estaría a los 17 escaños y por Andalucía y adelante Andalucía tendrían 5 parlamentarios cada uno. Como decimos, esta es solo una encuesta interna del Partido Popular, porque ya saben que serán los andaluces el próximo domingo los que voten quién les va a gobernar.
0: Gracias, María. En Francas, mismo panorama el que dicen las encuestas que lo que venimos viendo.
3: Sí, sí, yo me apunto a lo que ha dicho Miguel, que lo ha definido muy bien. Hay tres dudas y además no las va a resolver ninguna encuesta, entre las cosas porque el rango de error de cualquiera de esas encuestas supera lo que puede pasar. Porque lo único que puede pasar es que Moreno se quede con mayoría absoluta o no, que Vox suba o no y que la chica esta, la señora de Montero, baje o más o no baje. Ya está. Pero está claro quién gana, está claro quién queda segundo, que será el PSOE, a pesar de la bofetada, está claro quién queda tercero y está claro la única opción de gobierno. A mí lo que me resulta chocante, aunque creo que ha rectificado, es que Juanma esté insistiendo mucho en desmarcarse de la prioridad nacional cuando probablemente se la tenga que comer con patatas fritas al día siguiente. Entonces, eso es lo que es chocante. Mejor que no entren en detalles, ¿eh? Como han buscado este criterio, que es que en vez de hablar de prioridad nacional, hablan de arraigo, que es como más bonito y más dulce y entra mejor, pues que hable de arraigo, pero como se oponga a lo que el PP ha firmado en otros sitios, pues tiene un problema al día siguiente de campeonato, que se resolverá firmando lo que toque, pero quedando como tonto.
4: Yo creo que el argumento de que las elecciones andaluzas no ocupan las portadas es que están decididas, es decir, no hay grandes sorpresas. El PP va a ganar. Ayer mismo Moreno Bonilla, yo le oía en la radio, hablaba de que no era lo mismo que no tuviera la mayoría absoluta por 1, por 2 o por 6, probablemente tiene razón. Si él está a 1 o 2 de la mayoría absoluta, no la tiene, pero es una situación política muy distinta, ¿no? En cuanto a si la prioridad nacional o no, Mi experiencia personal es que las elecciones borran todo. Lo que dices en campaña electoral, siempre y cuando no sea radicalmente distinto, el personal lo entiende perfectamente cuando entres a negociar. Yo no creo que eso vaya a tener gran importancia. Es verdad que de algo hay que escribir, pero yo creo que en términos políticos el pescado está todo vendido, está claro que el PSOE no es alternativa, la derecha en Andalucía va a tener, como ha tenido en las otras tres elecciones, el 60% de los votos, y eso es lo que hay. Y a partir de ahí, pues claro, todos los días hay que hablar de algo, pues hablamos, pero le estamos sacando punta a un lápiz que ya tiene una punta así de larga, ¿no? Entonces, esto ya está todo el pescado vendido, Moreno va a tener un gran éxito, puede quedarse a uno o dos de la mayoría absoluta, pero nadie cree que se va a quedar a seis. Y él mismo ayer establecía esa, porque ese ejemplo lo ponía él, ¿no? En cuanto al tema de la prioridad nacional, yo creo que ese es un eso va a tener recorrido, ¿eh? Va a tener recorrido. Y más que ver lo que está pasando en Europa. Y vamos un poco detrás, pero eso va a tener recorrido. Va a tener recorrido porque el debate sobre la financiación del estado de bienestar está encima de la mesa. Estamos descubriendo, no se sabe bien si 3.000 como mínimo o 11.000 como máximo de dinero europeo o vinculado a Europa, a los fondos Next Generation, que se ha utilizado para la política social en el año 24 y en el año 25, según las noticias de ayer. Y, por lo tanto, esto es una cosa que está encima de la mesa. ¿Que seguramente los gobiernos le tienen mucho miedo? Bueno, claro que le tienen mucho miedo, porque somos 9,5 millones de pensionistas. ¿No? Somos el grupo electoral más importante con diferencia, ¿no? Pero es un tema muy importante. Entonces, la cuestión de prioridad nacional, llamada de como sea, si se puede llamar prioridad, arraigo, cariño, que me gusta mucho, lo que queramos. Pero eso es un tema político que va a venir. Y es posible, esto ya es una butad mía, pero me la va a perdonar Alba, que veamos al Partido Socialista partidario. Desde luego, a los nacionalistas ya los estamos viendo sí, partidarios. Sí. Entonces, no sé quién queda por no ser partidarios.
3: Moreno Bonilla.
4: Bueno, Moreno Bonilla no lo sabemos, ¿no?
3: Porque Moreno Bonilla, de Boquilla, sí.
4: Bueno, ha eludido el tema. Yo no creo que... Es decir, vamos a ver.
2: Toque.
4: Moreno me parece un señor que sabe comunicar muy bien, aparte de que gobierna bastante bien, por no decir muy bien. Y él no ha querido entrar en ese debate. Y lo que ha hecho es mantenerse a distancia. Pero el debate, desde que los daneses, perdón que me ponga tan estupendo, pero desde que los daneses en el año 2024 nos demostraron que los inmigrantes no van a pagar las pensiones porque su contribución a la seguridad social no cubre el coste social, hacen otras cosas, indudablemente, no se trata de que no, hacen trabajos que son imprescindibles, pero no van a pagar las pensiones, el debate ha cambiado. Aquella teoría de que pagan las pensiones, esa teoría se ha caído por su peso y también ha habido trabajos en España de Fernández Villaverde y de otros catedráticos. Por lo tanto, ese debate se ha abierto. ¿Es un debate difícil? Bueno, sin duda muy difícil. El debate más difícil que hay en el mundo occidental ahora, si me apuras. En Estados Unidos, en Inglaterra, en Dinamarca, en España, en Chile, en todos sitios. Pero ese debate está abierto y no se va a ir el día 17 de mayo.
0: Brevemente, sí, Enrique.
5: Muy brevemente. Primero, estoy completamente de acuerdo con lo que ha dicho don Rodrigo, pero don Rodrigo habla de otra cosa. Como él dice, a ver qué nombre se le pone, etc. ¿Vale? De las leyes y de cómo se defiende el estado de bienestar, y esto ya existe, es decir, prioridad nacional a la hora de votar, pues evidentemente los extranjeros no pueden votar, aunque se les haya regularizado. Y en eso yo estoy de acuerdo, ese debate está, por cierto, en Dinamarca fueron los socialdemócratas. Lo que se ha visto aquí ahora mismo, en el propio discurso de Santi, del señor Abascal, es otra cosa. Es apelar a las raíces, perdón, a las vísceras, absolutamente racista contra una religión o contra un grupo étnico. Eso es lo que ahora mismo se esconde bajo, en España, bajo la palabra prioridad nacional, y eso me parece inadmisible.
4: Bueno, cada cual esconde una cosa u otra. Tú dices que Abascal tampoco ha dicho eso. Hombre, tú lo interpretas
5: nosotros
4: así.
5: Nosotros echamos los musulmanes.
4: Acabamos de ver las elecciones en Inglaterra. Han salido, ¿no? ¿No las hemos visto?
5: Sí, sí.
4: Bueno, pues ¿quién ha ganado?
6: Y las consecuencias han empezado.
0: El Tribunal
6: ahora.
0: Supremo va a estudiar en unos días esa regularización masiva de inmigrantes y lo suspende, ¿no?
7: Siguen las dudas sobre si la regularización masiva de Pedro Sánchez es legal. El próximo miércoles, el Tribunal Supremo estudiará si suspende de manera cautelar la medida estrella del presidente del gobierno en estos meses. Ya en abril, los magistrados rechazaron paralizar por la vía de urgencia, sin escuchar los argumentos de la Abogacía del Estado, la regularización de Moncloa. Hazte Oír ha recurrido esta ley catalogándola como un fraude. También está implicada la Asociación por la Reconciliación y la Verdad Histórica y señala que la regularización masiva podría originar situaciones jurídicas individualizadas. En definitiva, consideran que esta ley proyectada responde a una finalidad electoralista e indican que es alterar por la vía administrativa, denuncian y de manera acelerada, la composición del cuerpo social con capacidad de influir en procesos electorales. Recuerdan que el régimen jurídico de los extranjeros en nuestro país se regula a través de la Ley Orgánica 4/2000, que establece una reserva de esta ley en materia, por lo que hacerlo a través de una vía vulneraría el artículo 9.3 de la Constitución, que hace referencia al principio de jerarquía normativa.
0: No, y antes de irnos a la primera pausa de publicidad del día de hoy, les cuento la última polémica del Gobierno, porque el Ministerio de Igualdad va a prorrogar durante 4 meses el contrato de las pulseras antimaltrato, un contrato de unos 71 millones de euros y apenas 4 meses después de que en noviembre ese sistema fallara. Fue el 11 de noviembre cuando a las 4:30 de la madrugada el sistema cayó, el sistema dejó de funcionar y no se recobró la normalidad hasta las 5 de la tarde del día siguiente. Ahora el Ministerio de Igualdad vuelve a licitar ese contrato a la misma empresa, además un contrato donde se especifica que esas pulseras no van a tener una conexión satelital, es decir, que en aquellos puntos donde no haya buena cobertura, como puede ser los puntos de la España rural, no van a tener esa protección que debieran. Además, esas mismas mujeres siguen denunciando que esas pulseras están fallando, siguen sin estar protegidas y, mientras tanto, desde el Gobierno tiran para adelante con ese mismo contrato que incluso podría prorrogarse durante 3 años más y por un montante total de unos 111 millones de euros. En fin, otra polémica más en materia feminista que suma este Gobierno. 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

0: Ya estamos de vuelta andando caña, pasa un minuto de las 12:30 del mediodía, las 11:30 en Canarias y abrimos página económica. Tenemos que fijarnos primero en los afectados de las primas de las renovables. Atención a lo que publica esta misma mañana en su portada de Objective, porque todos esos afectados están adelantando que si Pedro Sánchez acude a ese evento del Mundial de Fútbol de la Selección Española del próximo 11 de junio, van a solicitar, van a reclamar el embargo del Falcon de Pedro Sánchez o incluso no solo el que usa Sánchez, porque saben que España tiene hasta 5 Falcon en total, y que es, entre ellos también está el que usa la Casa Real. En fin, hablemos de otra cuestión porque el Tribunal de Cuentas esta semana, lo hemos estado debatiendo aquí durante estos últimos días, denunciaba ese desvío de los fondos europeos para pagos de cuestiones y gastos corrientes como es la cuestión de las pensiones, algo que ponía desde luego en el foco al Ministerio de Hacienda. Un Ministerio de Hacienda que, atención, investiga también en las redes sociales las actividades de los españoles para ver si tienen un alto nivel de vida y si eso chirríe con la declaración de la renta.
1: Hacienda da una vuelta de tuerca y comienza a rastrear el Instagram, Facebook u OnlyFans de los contribuyentes para comprobar si su nivel de vida y su declaración del IRPF concuerdan. Un mecanismo que desde la EDAF, la Asociación Española de Asesores Fiscales, han denunciado ya que consideran que se debería abrir previamente una inspección formal y nuestras herramientas informativas que podrían vulnerar el derecho a la intimidad. Desde la Administración Tributaria estarían buscando signos externos como cenas o viajes que podrían no ser compatibles con lo que finalmente declaran. Unas declaraciones englobadas dentro del vigésimo Congreso Tributario que también nos ha dejado titulares como el del falso mito de que confirmar el borrador de la declaración de la renta evita problemas con Hacienda. Los agentes tributarios insisten en que muchas veces ese borrador está incompleto y no solo podría perjudicar al contribuyente, sino que en numerosas ocasiones los ciudadanos pierden dinero al no aplicar deducciones por desconocimiento. Son muchos los contribuyentes que por no enfrentarse a Hacienda dejan pasar las reclamaciones, pero solo el pasado año las reclamaciones contra la Administración Tributaria alcanzaron una cifra histórica, llegando a las 240.000, siendo más del 50% favorables a los contribuyentes. Es aquí donde se pone en duda la buena praxis de los inspectores y técnicos de Hacienda, porque hay que recordar que reciben un bonus de productividad por cada expediente que abren. Los asesores tributarios hacen una última demanda, la deflactación del IRPF para adecuar el impuesto al nivel de vida, ya que a su juicio no hacerlo atenta directamente contra el principio de capacidad económica.
0: Bueno, desde luego es un choque sin precedentes y ese desvío, el de 2.400, exactamente 2.389 millones de euros, es un verdadero escándalo, Rodrigo.
2: Bueno, lo hemos mencionado antes y efectivamente es la noticia del 2024 se refería a fondos españoles que están ligados a los fondos europeos y que además no se pueden aplicar a nada más. E incluso la información apuntaba a un posible delito contable, porque la contabilidad, tanto pública como privada, puede ser delictiva. La prueba es que en el sector privado hay muchos casos, ¿no? Entonces, a mí lo que más me sorprende, y después ayer salían noticias en un medio de comunicación de que en el año 2025 la cifra superaba los 8.000 millones. De utilización para todo políticas sociales, como el mínimo social, las pensiones, etc. Claro, a mí me llama la atención, primero, que mi experiencia personal, y yo creo que la de todo el mundo, es que en la Administración, para poder hacer efectivo un gasto, tiene que firmar un interventor general. O sea, por muy ministro, vicepresidente, presidente que tú seas, tú no puedes llevarte un euro de la Administración ni pagar la Administración nada, ni cambiar una partida presupuestaria sin que no haya un interventor general del Estado que firme. Aquí hay alguien que ha firmado, además de las cuestiones políticas, que son otras. Y segundo, yo me acuerdo, ya me tengo que remontar casi a la prehistoria, que en el año 82 se estableció por Felipe González la costumbre de que la Comisión de Presupuestos la presidía la oposición. Y esa tradición, que yo sepa, por lo menos duró hasta el año 2004. ¿Qué hace la Comisión de Presupuestos del Congreso? Que no llama al interventor general del Estado y le pregunta si estas noticias son verdaderas o son falsas. Porque vamos a ver, este país tiene una estructura administrativa moderna, relativamente legalista, y aquí hay un responsable legal. además de las cuestiones políticas. Y esto indudablemente demuestra hasta qué punto no tener presupuestos es muy perjudicial para los españoles, ¿no? A todo esto, claro, Bruselas ha abierto los ojos, no sé con qué intensidad, pero los ha abierto. Entonces, la verdad es que esto merecería una atención política y desde luego parlamentaria, que yo he hecho en falta, y que me sorprende que la Comisión de Presupuestos no haya llamado ya al Interventor General del Estado, que por otra parte es un nombramiento del Consejo de Ministros, y le haya dicho, oiga, es verdad que son 13.000 millones, porque estamos hablando de una cifra. También hemos conocido que este es el año 25, me parece, es el año de mayor gasto militar, que no ha pasado por el Parlamento. Entonces, la deslegalización del gasto que se está produciendo en este país pues es muy llamativa y muy peligrosa, ¿no? Entonces, a mí me parece que, además de responsabilidades políticas y críticas políticas y peleas políticas, aquí hay una legislación contable que a los privados se les aplica, entre otros, por la administración, sin piedad. Pues, chico, la verdad es que a mí me llama la atención que no le haya llamado ya al interventor general a algún partido de la oposición y le haya dicho, oiga, ¿quién firmó esto? Porque alguien lo ha tenido que firmar. No se puede hacer esa operación sin una firma contable. Esa operación no se ha hecho sin que haya habido algo, alguien que ha dicho, esto se puede hacer. Y eso me parece un tema muy importante, ¿no? Y en cuanto a lo otro, a lo que la administración esté persiguiendo los signos externos sin que haya un, sin que sea, eso tiene que formar parte de un plan de inspección, efectivamente, individualizado, y si no, estamos ante una actuación de la agencia tributaria en el que todo el mundo está sometido a inspección todo el tiempo. Yo no estoy seguro, no me atrevo a pronunciar, pero no estoy seguro que eso sea legal. Y aquí echo en falta que el famoso estatuto del contribuyente y el defensor del contribuyente pues han desaparecido. Son entidades que se han muerto. Se aprobaron en 1997, me parece, o 96, y la reforma de la Ley General Tributaria del 2015 las perjudicó muchísimo, y eso es responsabilidad del Partido Popular, pero la verdad es que una inspección perenne para todos los ciudadanos no estoy seguro de que sea adecuada, se adecue a las leyes en vigor. Vamos, más bien creo que no.
3: Sí, es que claro, las leyes, aunque no lo parezca, han cambiado mucho, ¿eh? Me explicaré. Tú, Rodrigo, decías que no tener presupuestos tiene esas consecuencias. Yo creo que lo que tiene esas consecuencias es que el gobierno no tenga vergüenza, que es distinto. Porque no tiene presupuestos porque no tiene vergüenza, fundamentalmente. Y que sepa yo, y por ahí pueden ir los tiros, sin pontificar el tema, ¿eh? Pero con el COVID se hizo unas reformas legales de manera que las partidas se podían mover, no sé con qué facilidades, pero con más facilidades que antes.
2: Pues que venga el interventor general del Estado, que es alto cargo y que cobra como alto cargo, ¿eh? Y que tiene los privilegios de los altos cargos, y que lo explique.
3: Sí, pero sí, lo tiene
2: que
3: pedir.
2: No tú y yo, que venga el interventor general del Estado, que es una persona física, hombre o mujer, conocido, que está nombrado, que gracias a eso va a tener un nivel 30 toda su vida, y que tiene un estatus dentro de la administración muy importante, y que diga, sí, señores, se puede hacer todo lo que quiera el gobierno en todas las partidas. Estas partidas, por lo que hemos leído, estaban aprobadas con prohibición expresa
3: sí,
2: de su variación.
3: Por la Unión Europea.
2: No.
3: ¿Por aquí también?
2: Por aquí también, según lo que yo he leído. Puedo estar equivocado, pero yo no soy el interventor general del Estado, y no me viene a buscar un coche oficial todas las mañanas a mi casa como interventor general del Estado. Al que le viene a buscar es a un señor o señora que está ahí sentado en el Ministerio de Hacienda y que no ha sido capaz de salir y decir, están todos ustedes equivocados. Aquí se están haciendo las cosas bien. A mí no me vale, vamos, no me vale que el ministro defienda su gestión. Estamos acostumbrados, eso va de suave, como dicen los franchutes. Lo que me vale es que el alto cargo, que gracias a esto va a tener el máximo nivel en su jubilación y que ahora se pasea en coche oficial, diga, óigame, señores, efectivamente la ley lo permite porque la ley del COVID se aprobó y esa ley todavía está en vigor. ¿Vale? Pues que lo diga.
3: Sí, sí que también sé que en el último, cuando se iba a aprobar lo de la vivienda, que no se aprobó y se separaron los dos temas en el Congreso, el último ómnibus, incluía el tema de prolongar la cuestión de que pudiera pasar de un sitio a otro. Lo que pasa es que se pase no quiere decir que no tenga que firmar a alguien.
2: No, no, vamos, eso, o sea, eso estoy seguro, porque si no...
3: Quiere decir que legalmente se puede pasar, pero...
2: Que no me lo creo, que el subsecretario de Presidencia... No me, todo esto tiene una, sí, sí, una burocracia
3: muy, ayuntamientos tiene,
2: muy
3: tiene
2: interesante
3: que
2: y muy amplia. Es decir, este estas decisiones van a la Comisión de Subsecretarios, van a la Comisión Delegada de Asuntos Económicos, pasa por la Intervención General... ahí hay todo un cúmulo de personas que han dado el visto bueno, sí, sí, pero hay una clave, que es clave en nuestro sistema contable público, que es la Intervención General del Estado, y esa, como se dice vulgarmente, ya está tardando, porque tenemos derecho a saberlo, ¿no?
0: Luego, Miguel.
4: Ah, bien, poco que añadir a lo que ha dicho don Rodrigo, que evidentemente, solo decir, ¿quién nombra al Intervención General del Estado?
2: El Gobierno.
4: Perfecto.
2: Bueno, sí,
4: va dando explicaciones. Ver, sí, sí. Va dando pues explicaciones.
2: No, no, pero una cosa es que te nombre el gobierno y otra cosa es que tú no estés sometido a la legislación.
4: Ah, sí, claro, claro. O sea, como el fiscal general del Estado, claro.
2: Eso, bueno, pero sí, sí, sí, seguro que podemos. Pero vamos a hablar, es que si nos ponemos a hablar del mundo entero,
4: no, de acuerdo,
2: llegamos a una decepción total.
4: Pero si estoy completamente de acuerdo con usted.
2: Esto en nuestra legislación está perfectamente definido.
4: Estoy de acuerdo con usted.
3: Tendría que denunciarlo a alguien.
4: El problema es que en este país el cumplimiento de las leyes es ya una cosa optativa y fortuita de facto. Es decir, pero vamos, estoy completamente de acuerdo. Eso es lamentable y estoy completamente de acuerdo con usted. Por ejemplo, citaría, pero sin relanzar el tema de lo de la prioridad nacional, ha hecho que los candidatos del PP tengan que decir, que ya es cómico, decir, no, lo primero que debo decir es que acataremos la ley. En su contrario, que decir que los demás no lo hacen, ¿no? Pero es que este país en este momento está así y eso es también preocupante, don Rodrigo, y usted lo recalca muy bien. Y sobre eso yo no tengo más que decir. En cambio, y añadir un poquito sobre, sin molestar a nadie, no citaré nombres, pero aquí todo el mundo continuamente, en todas las campañas, en todos los presupuestos y tal, dice vamos a combatir la delincuencia fiscal y vamos a... Bueno, cuando eso se pone en marcha, pues entonces empiezan a las craqueras y los regalos de mentiduras, esto es... Y yo creo que está muy bien combatir, hay que seguir las normas, como ha dicho don Rodrigo, pero que... En este momento eso está absolutamente desacreditado porque hubo un momento en que se instala en España, soy muy prudente, lo que yo llamo el matonismo fiscal, que está en el origen de todo lo que nos están embargando por el mundo mundial, que es precisamente no cumplimos las leyes, no cumplimos los contratos, y por lo tanto a partir de ahí es que la manera de combatir el fraude fiscal está muy dirigido a combatir, digamos, individualmente a lo más vulnerable, antes que quien podría, que tiene mucha más facilidad, por lo menos para la elusión fiscal. Entonces, estoy completamente de acuerdo con lo que ha dicho don Rodrigo, es decir, esto tiene que ser un plan fiscal, tiene que ser técnico y tal. Me temo que es muy ideológico. Y eso así, pues, volvemos a lo mismo, es decir, la administración no funciona.
2: Pero es que el plan fiscal... Sí. Ya está en la ley. Es decir, claro, la ley general tributaria, sí, incluso con su modificación del 2015, que yo critico mucho, uh-huh, establece que la agencia tributaria tiene que aprobar unos planes fiscales. Y puede decir, vamos a ver, las personas que... Vamos a hacer un plan fiscal para las personas que salen en televisión. Pongamos, por ejemplo. ¿Vale? Pues eso se aprueba y entonces todas las personas que salen en televisión están sometidas a un plan fiscal. Lo que... Yo tengo muy serias dudas de que sea legal, es que la administración, por impulso propio y sin haberlo sometido a un plan fiscal, a mitad de viaje diga, no, ahora vamos a ver cuánta gente se va de vacaciones a Argelia.
4: Lo que yo llamo matonismo fiscal. Bueno, pero estoy completamente de acuerdo con usted. Solo
2: quería
4: recalcar.
2: Eso está fuera de la ley. O sea, vamos a ver, es que aquí no hay más tutía. O sea, o estamos dentro de la ley o estamos fuera de la ley. Y los funcionarios también tienen que estar dentro de la ley. O sea, eso me parece un poco de cajón, ¿no? Entonces, vamos a ver, en el corto que hemos oído de esta casa han dado una cifra tremenda.
4: Sí.
2: 240.000 sí. recursos al año.
4: Sí, sí.
2: Están planteándose. De los que se pierden más de la mitad. Eso quiere decir que el litigante temerario en España, por definición, es la agencia tributaria. La litigiosidad tributaria y no tributaria es sancionada por los tribunales. Entonces, no es admisible que haya 230.000 o 40.000 recursos al año.
0: Miguel.
5: No, yo introduciría otra cosa, ¿no? Es decir, primero es el tema de los fondos europeos. Es decir, resulta que los fondos, los Next Generation, sí, que supuestamente son para políticas de generación de empleo y desarrollo industrial, resulta que el primer beneficiario son las administraciones y las empresas públicas que dependen de la administración. A partir de ahí, en segundo lugar, tenemos unos funcionarios que hemos estado hablando, en España y en Europa, que están magníficamente pagados y que hay una dejación de funciones absoluta. Es decir, o que parte de sus funciones, que sería prever lo que va a ocurrir, no existe. Y luego hay como una nube cuando entras en ese tema, porque seguramente que tiene que mucho que ver con que la mayoría de los legisladores o de los parlamentos, al menos el español, está formado por funcionarios, y empieza a salir como una niebla que impide ver el fondo del problema. Y en tercer lugar, que decía Rodrigo, ¿no? Oiga, pues esto porque no tiene el interés que puede tener, porque entramos en la parte de ese binomio medios y políticos. O sea, unos políticos o unos representantes que funcionan por recortes de prensa, en la mayoría de los casos, con lo cual no huelen o no se meten en los temas que no son portada y que no son muy llamativos y no son muy... Luego hablaremos del antivirus, ¿no? Pues sí. Entonces todos ahí enloquecidos con estos temas y temas que son mucho más graves, que son de mucha más profundidad, de mucho más calado, que además afectan a cuestiones fundamentales de nuestros derechos, no existen. O sea, no se cuestionan. Es decir, estamos todos con las sobrinas de Ábalos, que sí, que será todo lo escandaloso y tal, pero no estamos con un tema tan grave como es este, o lo que hablábamos, ese matonismo de Hacienda, sí, que hemos convertido, hay un comando por ahí, que es Hacienda, que aparentemente está descontrolado y que te controla, por ejemplo, si tú tienes una casa, la tienes medio vacía, el consumo de agua. No vaya a ser que tenga un consumo y quiera decir que a lo mejor tu hijo está viviendo y no estás tributando por ello. Y estamos teniendo todas las semanas, o todos los meses, por supuesto, sentencia del Supremo contra acciones tomadas por Hacienda. Y entonces acabas diciendo, chico, es que juntas estos cuatro elementos y dices, bueno, pues unos fondos europeos que se los gasta la administración, el primer cliente de la administración. Una agencia tributaria que es omnipotente, omnipresente, hasta niveles absolutamente, en fin, increíbles, angustiosos, y que tocan nuestras libertades. Y luego, el tema de los medios, que le dedican, entiendo que es mucho más llamativo, pero que no profundizan. Ayer, el informativo de unas demás audiencias de este país, 20 o 25 minutos con el virus. Estas cuestiones no salen. ¿Qué ocurre? Que luego el político no recoge en sus recortes que coge toda la mañana temas para plantearlos, o no reúne a la Comisión de Asuntos Económicos, ¿no? Porque, joder, esto no me da popularidad, aparentemente.
4: O hace que, dentro de lo que usted ha dicho, lo más grave es que este país viva sin presupuesto año tras año.
5: Ya es, eso ya,

0: santuarios marianos que habían proyectado sobre toda la geografía de Francia una M de María. Uh-huh. Y nos sentimos interpelados, mi mujer y yo, inmediatamente al recibir ese vídeo, sentimos que nos estaba pidiendo la Virgen a nosotros hacer algo así en España. Eran momentos muy duros, la pandemia estaba en sus peores momentos, estábamos todos encerrados en casa y estábamos todos muy bajoneados, toda España estaba bajoneada y pensamos, ¿qué más podemos hacer y qué menos podemos hacer que pedirle a la Virgen que venga y visite a cada uno de los españoles como lo hizo hace casi 2000 años cuando vino a visitar a Santiago, que se marchaba desmoralizado y cabizbajo? Y eso fue lo que nos movió.
1: Bueno, testigos directos, además de muchos de estos milagros que recoge la película, supongo que son ciertos momentos que a uno no se le van a olvidar en la vida, ¿no?
2: Es imposible olvidarlos y además lo sorprendente es que lo sigue haciendo. En el Cerro de los Ángeles nos cuentan las hermanas, porque la Virgen se quedó allí, y nos cuentan que sigue apareciendo mucha gente contando pues, gracias, favores, como lo queramos llamar, de la Virgen. Hemos sido testigos de conversiones tumbativas, vocaciones, sanaciones, desaparición de tumores, barbaridades y sobre todo de mucha esperanza, de gente sentirse tremendamente acompañados por su madre. Siempre se llegaba a los sitios sorprendentemente el día del cumpleaños de alguien, el día del aniversario de alguien, el día grande del sitio. Nosotros decíamos, pero ¿cómo hemos organizado esto? Que para ir a cuatro puntos vamos haciendo los máximos kilómetros posibles y luego te dabas cuenta que es que tenías que llegar en ese preciso momento.
1: Bueno, y el resultado, madre mía, que es sin duda una maravilla que van a poder ver nuestros espectadores este domingo a las 10:30 de la noche aquí en el Toro Televisión. No sé, ¿qué les quieren decir a nuestros espectadores para que sí o sí el domingo pongan el Toro Televisión?
0: Van a recibir a nuestra madre en sus casas. Ella lo que hizo a lo largo de 6 meses y casi 12.000 kilómetros, de los cuales 1.800 andando y los otros andando y en coches, lo va a repetir en sus casas. Ella viene a visitarles. Esta película ha recorrido medio América. Y solo para dejaros por el tiempo una anécdota, el año pasado apareció una señora en el convento de las Madres Carmelitas del Cerro de los Ángeles, en El Torno, diciendo que venía de Miami a ver a la Virgen de Madre Ben. Y las Madres Carmelitas le explicaron que sí que estaba allí, pero estaba en clausura y no se puede entrar en clausura. Y esta señora dijo, mire, es que he venido exclusivamente desde Miami porque cuando esta película, que van a ver ustedes en vuestras casas el domingo, se proyectó en un cine, fui a verla, yo tenía un cáncer terminal y sentí cuando estaba viendo la película que como que la Virgen quería curarme y me curó y he venido a agradecérselo. Esto sucedió el año pasado aquí en el Cerro de los Ángeles. No tenemos por qué esperar milagros físicos de sanación, que también. Sí podemos esperar milagros de transformación interior, pero lo que sin duda vamos a vivir es, si abrimos nuestro corazón, la visita de nuestra madre a nuestras casas y a nuestras familias. Que tengáis vosotros la generosidad de proyectarlo en abierto es una oportunidad que no pueden perder. Ojalá que sea un momento de encuentro de familia junto a nuestra madre que vuelve a visitar a todos y cada uno de los españoles.
1: Enrique, sin duda lo va a ser, ese momento de reunión con la familia. Es una película de ficción, pero sí que es cierto que se basa en historias reales, ¿no?
2: Hay 15 testimonios que son reales y mantenemos el contacto con muchos de ellos y no ha sido algo pasajero, se mantiene en el tiempo. Y además, quien quiso hacer la película con mucha generosidad, que fue la Fundación Carifili, la tienen abierto en YouTube con más de casi 134.000 visualizaciones y es algo que no se ha dado nunca porque cuando tú pones una película en los cines lo normal es ir a las plataformas. Aquí no se ha querido hacer eso porque no era un afán recaudatorio en ningún caso y era un apostolado y qué menos que permitir

0: permitir que la Virgen siga actuando.
1: Una perla, sí, claro, final.
2: Adelante.
1: Después de que veáis la película, tenéis la oportunidad, que solo se da dos veces en el año, de ir a visitar a la Virgen al Cerro de los Ángeles. En estos momentos y hasta el fin del mes de María, está en el altar de la iglesia del convento de las Carmelitas Descalzas del Cerro de los Ángeles. Esto solo sucede en el mes de María y en los días de la Navidad. No perdáis esta oportunidad.
2: Desde luego que no. Ambrosio, Enrique, muchísimas gracias a los dos por acompañarnos aquí en Dando Cañas.
1: A vosotros por darle este lugar a la Virgen.
2: Y a todos ustedes, este domingo, 10:30 de la noche, aquí en el Toro Televisión. Madre, ven.
3: ¿Se reza? Nuestro pueblo de Dios necesita decirle a nuestra madre, te quiero.
4: La Virgen es una madre real.
5: Estuvimos andando ese día en total unas 8 horas.
6: Es una fiesta en la tierra y en el cielo.
7: Abrirle los brazos a la Virgen con un sí gigante.
8: A raíz de Madre Ven, mi vida cambia.
9: Gracias por venir y a darnos fuerza.
10: Madre Ven.
2: No hay tiempo para más, señores. Gracias a todos por acompañarnos a lo largo de esta mañana aquí en Dando Caña. Gracias a todos ustedes por seguirnos. Ya saben que pueden estar al tanto de todo lo que sucede en el mundo a través de todas nuestras redes sociales y que el mejor debate de la tarde en la redacción abierta con Xavier Horcajo. Por lo demás, que pasen un buen fin de semana y a las 10:30 de este domingo en el Toro Televisión. Madre Ven, que descansen. Hasta el lunes. Adiós.
0: Adiós.

0: Feliz noche de sábados. Aquí estamos en Más se perdió en Cuba, dispuestos a entretenerles, a opinarles, a, si es posible, hacerles sonreír. La cosa no está para muchas sonrisas, ¿eh? Porque, en fin, hoy le queremos dedicar el programa a la familia del Guardia Civil, que hace unas horas fallecía, cumpliendo con su deber, que es protegernos de la droga. Y desde luego, como ya es, que se sepa, el tercero, pues desde aquí nuestro más cariñoso abrazo a la familia y apoyo a la Guardia Civil. Desde luego, no está pagado lo que hacen, ¿eh? Ya está bien, hay que darle la vuelta. Yo lo digo cada día en esta cadena, por la tarde, hay que darle la vuelta al tema de la droga. O se nos come por las patas. Pues, ¿qué quieren que les diga? A partir de ahora, saquen cuentas, echen conclusiones y, sobre todo, ayúdenme a convencer a los partidos políticos de que tienen que incluir en sus programas electorales, el día que haya elecciones o cuando las haya en la fórmula autonómica, es igual, que hay que endurecer las penas de los delitos derivados de la droga, que hay que ayudar a la Guardia Civil y a la policía a vencer ese asunto, que hay que generar, no sé, juzgados especializados. Hágase. Pero empecemos a trabajar, porque si no, este país parece la ONU de las bandas narcotraficantes. Están de todos los países. Aquí viven muy bien, aquí blanquean muy bien, aquí si los detienen entran y salen, y en el peor de los casos te pueden mandar a la cárcel, donde te tratan con gran educación, tampoco falta el agua caliente, o sea, bueno, pues por eso están aquí. O lo cambiamos, o ya veréis el país que dejáis a vuestros hijos o nietos. Ya depende de vosotros. Bueno, antes que nada, presentar a la mesa. Iñaki Ezquerra.
1: Buenas noches.
0: Intelectual, político, hombre que fundó el Foro de Ermua y tantas las cosas. Gracias por estar aquí. Don Mario Garcés, también dificilísimo presentarle, ¿eh? Político, alto cargo de las administraciones públicas en diferentes ejecutivos, jurista, intelectual, sin embargo, manotropo, ¿eh? Y escribe novelas, relatos, lo que le echen, aparte de algún cameo cinematográfico que le ha hecho famoso.
2: Y quiero sumarme a esa apelación a la política española para que convierta como objetivo prioritario la lucha contra el narcotráfico. Pero no solamente el menudeo, sino el narcotráfico a gran escala, ¿no?
0: Todo,
2: he sido secretario de Estado de Servicios Sociales, he llevado los temas precisamente relacionados con la drogadicción. Y cada día es más preocupante la pluralidad de sustancias que se están introduciendo. El fentanilo está entrando ya masivamente en España. He visto ya personas devastadas por el fentanilo en Madrid. Que no es necesario ir a una discoteca para ver cómo se consumen sustancias estupefacientes, sino que ya en la calle podemos ver escenas como las que hemos visto en Estados Unidos muchísimas veces. Por lo tanto, me sumo rotundamente a lo que has dicho.
0: Porque hay que evitar que recalen aquí todas estas organizaciones. Oiga, si la organización es de Albania, ¿alguien me puede contar por qué están trabajando en Andalucía? ¿Por qué es cómodo hacerlo en este país? Se blanquea de narices, el control pues, tampoco puede ser muy riguroso, a veces te pillan, cuando te pillan, pues hombre, tampoco es tan grave. En fin, don Raúl Ramírez, abogado, empresario, muy buenas tardes.
3: Muy buenas tardes, noches. Pues qué voy a decir que no hayáis dicho todos y que sea el sentido común, ¿no? Yo, lo primero, sumarme a las condolencias que transmites a la familia y allegados del policía fallecido. En segundo, sumarme a esta crítica social, que ya es un clamor, ¿no? De donde hemos perdido el concepto entre el delito y el delincuente, donde parece que los que persiguen al delincuente acaban cometiendo delitos, donde no se les está dotando de las medidas necesarias, donde se les está poniendo en riesgo continuamente su integridad personal a la hora de perseguir los delitos, y donde algunas instituciones, en concreto, pues estamos viendo, lamentablemente, ya hablaremos de eso, fiscalías donde, bueno, pues parece que eso de colaborar con la justicia pues acaba siendo un delito, por tanto es difícilmente explicable que nadie pueda estar seguro ya en este país. ¿Y por qué ocurre esto? Pues porque el Código Penal es laxo, la justicia es lenta y entre otras cosas, bueno, pues quien tiene que perseguirles se les ponen todas las barreras físicas y legales para que hagan su trabajo. Con lo cual me sumo a vuestros comentarios. Y lo dicho.
0: Y no es tan difícil, ¿eh? Hacer el trabajo no es tan difícil. Hay que castigar un poquito más a los funcionarios públicos que se corrompen, eso se parece prudente, hay muchos, ¿eh? Algunos salen a la luz y otros no tanto. hay que obligar a los señores que llevan a los pueblos la electricidad a denunciar los lugares de los pueblos donde tienen sospechosas fugas, que es donde se organizan pequeñas o grandes plantaciones, a unas las llaman indoor, como en el tenis, ¿eh? El campeonato de cogollos indoor. No hay pueblo en España en el que eso no esté pasando. ¿Y la juventud? ¿Qué me decís? ¿A que una noche de bajar fardos de una, como llaman ellos, gomas, te da 6.000 euros y un mes de trabajo 900? Pues anda, hombre, ¿qué me estás contando? Yo me arriesgo, claro. ¿Eso es lo que queréis para este país? Pues si es que no, hay que ponerse a trabajar. Y sobre todo, dejar de... Es que, Garcés, esto, ese código penal en mano, es un delito contra la salud. ¿Pero qué me está contando? ¿Qué tendrá que ver la salud aquí? Esto es un delito contra nuestra seguridad y contra nuestro futuro. ¿O qué se creen? ¿Que en Colombia no empezó la cosa igual que aquí? Hasta que tomaron el control de una pequeña zona. ¿En la montaña? Sí, bueno, sí. Al final, una provincia. Luego, hasta un asiento en la asamblea del país. ¿Actuamos o lo dejamos correr, miramos para otra parte y cruzamos los dedos para que no nos abran un narcopiso enfrente de nuestro domicilio? Que esa es otra. No hay barrio en España sin narcopiso. Bueno, vamos con uno de los temas de la semana, el famoso crucero. El objetivo es convencerles a ustedes, yo lo siento así, a lo mejor alguno de nuestros invitados no lo ve así, que lo diga, porque aquí lo que prima es la libertad. Yo creo que esto les ha venido de cine. En mi opinión fue el gobierno de Sánchez, o el propio Sánchez, el que activó el botón para ofrecerse a la OMS, a la Organización Mundial de la Salud, oiga, vengan ustedes a Canarias, que aquí estamos preparadísimos. A los otros les vino, bueno, les vino de cine, ¿eh? Pues a Canarias, no, a Cabo Verde no, a Canarias, ¿tá? 3 días de navegación, a Canarias. Y al otro le vino esto mejor todavía, porque sirvió para que toda España se pusiera a hablar de las virtualidades de un virus que no conocíamos en absoluto, sobre un barco que tampoco estaba escrito en ninguna parte que tuviera que venir aquí, ni a Tenerife. Vamos a ver. ¿Y qué le costaban 3 días más de navegación y haber ido al puerto de Rotterdam, que es de donde sale, ¿no? Ah, no, pero les ha venido muy bien. Luego, no sé si forzado o no por las circunstancias, han exagerado esto de hacer mal las cosas, ¿no? Que ahora no le digo al canario lo que yo quiero, ahora me peleo la de sanidad con la de defensa, en fin, que hemos visto más de lo mismo, han sacado, han desenterrado al doctor Simón, hasta Illa hace declaraciones tranquilizadoras, claro, cuando te pones aquí con el doctor Simón y con Salvador Illa haciendo declaraciones tranquilizadoras, a la gente pues les pueden los nervios, normal. Pero esto, en mi opinión, ha sido una cortina de humo para que no nos enteremos de lo que de verdad afecta a Pedro Sánchez, que es el fenómeno de, bueno, por esporas le crecen los casos de corrupción, por esporas. En fin, ¿cómo lo veis, Raúl?
3: Pues miren, ¿cómo lo voy a ver? Pues como lo está describiendo usted y creo que lo vemos la mayoría. Pero yo voy a hacer algunas matizaciones al respecto. Vamos a ver. Aquí no estamos hablando, desgraciadamente, del antivirus, ¿no? El famoso virus que yo desconocía hasta hace una semana, que me he enterado ahora.
0: Como todos.
3: Y como todos, ¿no? Aquí lo que estamos hablando es de cómo un gobierno, más allá de si hace teatro o no, le conviene o maneja la situación, cómo insulta a ciudadanía, pasa por encima de las instituciones y se ríe de todo el país. Y se ríe por varias cosas. Primero, esto es una emergencia sanitaria, evidentemente sí, declarada por la OMS, esto está claro. Señores, hay muertos en la mesa. Nos guste o no, ya hay muertos. O ayer me enteré que hay un posible, ya en Alicante, persona que viajó con la famosa azafata y que, bueno, pues está siendo estudiado. Es decir, esto no se puede frivolizar como lo hace el gobierno. Es decir, no le digo que le demos alarma, sino que los expertos hablen, que son los que saben, y nos informen. Pero si evidentemente este gobierno lo que se dedica es a frivolizar en vez de buscar soluciones. Lo segundo, y lo has comentado tú, el contexto importa mucho, es fundamental. Un gobierno, un señor Sánchez acorralado por la corrupción, donde tiene a su segundo, al tercero, al otro, el de la moto, en el Supremo, pues ¿cómo no va a importar este teatro que está haciendo públicamente? Porque, insisto, esto es un teatro público que está haciendo para disipar en una semana que para ellos es clave, porque, bueno, la sentencia saldrá en breve, no va a tardar mucho, y se estarán preparando disipando a la opinión pública. Cosa que, y sobre todo, que piensen que somos infantiles. Sánchez y su equipo deben pensar que la población española somos tontos de remate, o, me imagino, porque está acostumbrado a rodearse de ellos, o críos infantiles. Una falta de claridad. Yo no necesito que salga ni el Simón este, que le agradecería que no salga, porque cada vez que sale sube el pan. Le agradecería a la ministra de Defensa que se dedique a lo suyo, que bastante tiene. La de Sanidad, que no haga nada, porque cada vez que lo hace, la lía. Pero que nos pongamos en manos de técnicos, porque esto es una emergencia sanitaria y yo quiero escuchar a un especialista y a un experto que me diga la realidad. No que me esté diciendo blanco uno y negro otro. ¿Qué subyace? Pues que es un gobierno que, salvo a robar, no aprendió en nada del coronavirus. No entiendo cómo a fecha de hoy no hay un protocolo por escrito, porque no lo hay. No hay instrucciones claras entre la Fuerza de Seguridad del Estado, porque no las hay. No hay una coordinación previa. Cualquier empresa de este país, desde la más pequeñita a la más grande, después del coronavirus, tiene protocolos cerrados de emergencia.
0: 6 años hace que dijo Sánchez
3: ¿6 años?
0: Que iba a abrir.
3: Pero todos sabemos qué ha pasado y nos preparamos para cuando ocurren circunstancias semejantes, en mayor o menor medida, en mayor o menor grado y profundidad, en función de la capacidad que tiene cada micro o macro empresa, tiene protocolo estándar. Y el gobierno de España no tiene ni uno. Esto es inaceptable. Inaceptable por poner en riesgo a la población, inaceptable por la falta de dedicación e inaceptable, y con esto acabo, porque ¿a qué se dedica el Ministerio de Sanidad los últimos 6 años? A estupideces. No se ha dedicado a lo importante, que es proteger a la ciudadanía. Y la última cuestión con la que quiero acabar. Es decir, señores, esto es una cuestión de madurez. Ha llegado un momento en el que ya no solamente han aprendido o nos estamos dejando despistar o cúpulas de humo por robar, sino que básicamente lo que nos están llamando es idiotas. Y yo creo que hay que pasar por todo, menos por el insulto a la población civil.
0: Bueno, permítame que salude a José María Sánchez, que ya nos acompaña aquí, catedrático en Derecho, juez en excedencia, ha sido abogado en el Tribunal Europeo de Justicia y es diputado de Vox en el Congreso de Diputados. Muy buenas noches.
1: Buenas noches.
0: ¿Todo bien?
1: Todo bien,
0: estamos viendo aquí a ver qué nos parece, si esto es una cortina de humo, si es posible ser tan torpe, si alguien nos está tomando el pelo. Vamos a verlo en conjunto. Iñaki.
4: Sí. Bueno, efectivamente hay una contradicción entre la rapidez con la que el gobierno de España ha recogido el guante de la OMS, o sea, no sé si partía la idea de la OMS o si partía de aquí, o si alguien se lo sugirió, no lo sé. Pero bueno,
0: lo que está claro es que alguien ha dicho que quiere dirigir la OMS.
4: En cualquier caso, la rapidez de hacerse cargo de ese marrón, que era este crucero infectado, y luego la improvisación. O sea, a ver, si tú dices que sí, no, yo no me hago cargo por razones humanitarias o lo que fuera. Pero es que se supone que es que tú tienes, estás preparado para eso. Entonces, de repente, encontrarte con lo mismo que nos encontramos ya, pero es que además ya llueve sobre mojado. O sea, es que ocurrió con el ébola, porque aquí no se trata tampoco de seleccionar a un partido y solo contra. No, no, ocurrió con el ébola. Es decir, que todo estaba organizado, pero en las vísperas no se sabía si los misioneros iban a acabar en La Paz, o si iban a acabar en el Gómez Ulla, o si iban a acabar en el Hospital Carlos III. Y luego, no, todo, está un personal preparadísimo, y resulta que pues, aparece una enfermera que se fue a la pelu con el virus puesto. Bueno, esa era la gran preparación que había. Yo recuerdo las imágenes de aquella época. Recuerdo la expresión de Ana Mato en una rueda de prensa, que era una cara verdaderamente funeraria, ¿no? Que entonces estaba al frente de Sanidad. Luego viene la pandemia, o sea, y lo que pasó en la pandemia, o sea, todo el caos aquel. Y volvemos a lo mismo. Es decir, que yo no estoy hablando, claro, aquí también creo que es importante no confundir la gravedad de los hechos con el pequeño o gran formato. O sea, la pandemia del 2020 tuvo un gran formato. Aunque esto se quedara, y lo deseo, se quedara simplemente en una situación de alarma de unos días, pero es que hay algo que es esencial, que es la gravedad de la improvisación, las contradicciones, la búsqueda de discusión, porque en el fondo lo que se busca es... y luego ya digo...
0: Cortina de humo.
4: Y esta capacidad... No sé, parece que, no sé, en cuanto aparece un virus en el horizonte, no sé, aquí hay gente que no sé qué, ese virus dura menos que un caramelo a la puerta de un colegio, es decir, que ahí tenemos a una gente dispuesta a por él, a atraparlo. Entonces, ¿qué necesidad hay de que España pase unos días de incertidumbre y de que haya fallecimientos?
0: No hay ninguna necesidad. Y de demostrarle al mundo que no estamos preparados.
4: Pues detrás probablemente, y claro, no hay que ser muy, muy lince para darse cuenta, lo que está es, hombre, qué bien me viene a mí este virus, qué bien me viene el antivirus, para que no se hable ni de los juicios, ni de Ábalos, ni de nadie, ni de todo el cerco judicial que me rodea.
0: Sí, es que el virus no nos preocupa, lo que nos preocupa son los que han salido a hablar, como el doctor Simón.
1: Y yo no creo que vaya a suponer un riesgo para España en absoluto. El antivirus se transmite de una manera muy concreta, por contacto con secreciones de roedores. La transmisión de persona a persona se conoce, puede pasar, pero no es muy frecuente y es difícil. Y por lo tanto, si el barco no tiene casos porque han sido evacuados o van a ser evacuados, no deberíamos de preocuparnos.
0: Y luego está el cerúleo Salvador Illa, que lleva 160,000 muertes a la espalda y que da un mensaje tranquilizador a la sociedad española tremendo.
5: Conozco bien cómo funciona el CAES, conozco bien cómo funciona la salud pública y no nos hemos de espantar de actuar, siempre de la mano de la ciencia para resolver estas situaciones. Envío un mensaje de serenidad, de confianza y de apoyo a las decisiones que se están tomando.
0: Siempre de mano de la ciencia, ¿eh? Como aquel comité científico que tenía, sí, ya. Venga, hombre, vete a hacer el ridículo a tu casa, deja ya, salte de ahí. Que no ves que lo estás empeorando. Sé muy bien cómo funciona la sanidad pública. ¿No ven que yo soy filósofo? Mario Garcés.
2: Bueno, yo creo que el Partido Socialista y Pedro Sánchez sí que tienen conocimiento del antivirus. Cuando les dijeron que un buque tenía que atracar en la costa española, dijeron, de atracar, nosotros sabemos.
0: Sí, cuidado.
2: De atracar, sabemos. De eso sí que sabemos.
0: De fondos de fondear también sabemos.
2: Y de fondear también sabemos. De fondear y de atracar, de ambas cosas sabemos. Ese verbo lo utilizamos correctamente. En segundo lugar, y en homenaje a Salvador Illa, si el barco, el Ondius, que tiene nombre casi catalán, hubiera estado cerca de la costa de Sitges o de Tarragona, a que no hubiera atracado en Cataluña el barco.
0: Ni fondeado.
2: Y si hubiera estado cerca de Pasajes, en el País Vasco, habría atracado. Uy, no. Habrían hasta cedido el Guernica a cambio de que no fondeara el barco ahí. Por lo tanto, risas las justas.
0: A cañonazos recibiría la cruz.
2: Sí, sí, desde luego volvía a Guernica a ser bombardeado. De ninguna manera. Vamos a ver, en un mundo en el que ahora todo el mundo es especialista en antivirus, yo no tengo ni idea lo que es el antivirus, me imagino que algún correligionario que va a las tertulias sí que sabe ya lo que es el antivirus, yo no tengo ni idea, así que me gustaría que me informaran. Evidentemente una combinación donde en la ecuación están Fernando Simón, Margarita Robles, Illa y Mónica García, nada puede funcionar bien. Es más, es que a mí me sorprendió que las declaraciones de Margarita Robles las hiciera en la entrada del Teatro Real, como si se fuera a representar la balsa de la Medusa. ¿No hay otro sitio, Margarita Robles, para hacer unas declaraciones sobre un posible virus que pueda afectar a la sociedad española? De verdad que no hay otro sitio que hacerlo en el Teatro Real. ¿A dónde ibas tú al Teatro Real? De verdad, hablábamos de Ana Mato, efectivamente Ana Mato falló en toda la iconografía, que era una iconografía luctuosa, pero es que esta señora se ha ido al Teatro Real a hacer declaraciones. O sea, no acertamos nunca ninguna. En segundo lugar, el tema de las crisis sanitarias, no ahora, en la Edad Media, pero después de la Edad Media, en todo el mundo se trataban de una manera aparentemente racional, y es que las personas que estaban infectadas, en primer lugar, en los pueblos y en las ciudades donde había murallas, se les dejaba fuera de las murallas, con el objetivo de no contaminar y no contagiar a la gente de dentro. Y algunos dormían al cielo o a la luna de Valencia para que no entraran, pues se cerraban las murallas en un momento determinado. Pues yo no sé qué ha pasado en esta especie de involución civilizatoria, que ahora hay que dejarles entrar, que no pasa absolutamente nada. A mí lo razonable, yo no soy un experto patológico, ni soy un experto en virus, pero al menos intento aplicar cierto principio racional, es que si hay un barco donde hay un conjunto de personas que pueden estar afectadas, de suyos que estén en cuarentena un mes o dos meses en una zona aislada.
0: 45 días.
2: Pero que estén aislados, porque ya se han empezado a introducir conceptos como el de cuarentena voluntaria obligatoria, o sea, conceptos curiosísimos. Ahora comenzamos a introducir conceptos que durante el coronavirus no se plantearon de ninguna manera. De suyo sería, insisto, que estas personas estuvieran ahí, se hiciera un protocolo de actuación sobre cada una de ellas y en últimos tiempos se les llevara a un hotel, pero les dejaran encerrados en un hotel durante 45 días y una vez que se viera cuál era el estado de situación de cada uno, se les llevara a sus países. Pero no, aquí nos ofrecemos abiertamente sobre la base de una especie de principio preternatural que es el humanitarismo, que es el humanismo socialista. Entonces estamos abiertos a todos. Por supuesto, yo estoy dispuesto a ayudar a una persona que tiene un problema, pero salvaguardando a la población. ¿Qué sentido tiene ser humanitarista que no humanitario y poder atender a una persona que puede tener un virus si estoy poniendo en peligro al resto de la sociedad? O por lo menos tengo que tener claro que no lo pongo en peligro, pero para eso necesito la opinión de expertos. Y como digo, a lo largo de la historia de la civilización, cuando ha habido posibles contagios, lo que se hacía era aislar a la gente que estaba contagiada. Por eso todavía en España encontramos múltiples edificios donde se dejaba reservada a la gente hasta que se descubría si realmente eran un foco de infección o no. No, el socialismo moderno ha descubierto que la infección se cura por la asimilación, por estar todos juntos y, por cierto, ¿y por qué el Gómez Ulla? A mí me parece muy bien que vengan al Gómez Ulla, pero ¿no hay un hospital en Barcelona de la sanidad pública de ella que pudiera también atenderlos? ¿En el hospital de Cruces de Bilbao no se les puede atender? Qué casualidad que sea el Gómez Ulla. Seguramente tendrá buenos profesionales, no digo que no. Pero me extraña que en otros hospitales de otras comunidades autónomas...
0: Pero si no los tienes a 2.000 kilómetros, no te brindes para abordar eso si no los puedes atender en Tenerife o en Las Palmas, ¿no? Ahora, como conviene, políticamente es que conviene. Cortina de humo, así no se habla de otras cosas. Don José María Sánchez.
6: Tenemos muy mala suerte, yo creo que en España, en los últimos 50 años, con brotes epidémicos como este, o contagios masivos por ingesta de productos tóxicos, porque yo recuerdo perfectamente, porque ya soy muy mayor, más de lo que me gustaría ser, recuerdo perfectamente en el año 81 lo de... la intoxicación por el aceite de colza, adulterado, ¿no? Y era presidente del gobierno Leopoldo Carlos Otelo, un hombre serio y con formación y con experiencia, y sorpresa, ministro de Sanidad, un señor que era físico y era catedrático de una disciplina física, no me acuerdo de cuál, que era Sancho Roff. Bueno, pues este es el que dijo en televisión que nada, que eso era un bichito muy pequeño, tan pequeño, tan pequeño, tan pequeño, que se caía al suelo y se moría. No sé si por hacer cierto aquello que dijo Suárez en una frase muy ridícula que no sé quién le escribió, de hacer a nivel político lo que, hacer normal a nivel político lo que a nivel de calle es normal, que dijo Suárez, que era una frase rebuscada y tonta donde las pueda haber. Bueno, pues se explicó eso del bichito, claro. Y luego, pues lo que habéis mencionado, el ébola, claro, luego ya, pues, Sánchez supera cualquier precedente, por ridículo que pueda ser, y entonces, como además es una persona que una de las características de esa soberbia propia de quien se sabe corto es reaccionar siempre con sostenella y no enmendalla, que es lo que no hace nunca una persona inteligente cuando se ha equivocado, nunca, pues entonces con este episodio del antivirus, que como dice Mario, sabe Dios lo que será, yo desde luego no lo sé, ni siquiera tú hoy que vienes con traje y corbata y por lo tanto interpreto que vienes de un tribunal de oposiciones.
2: ¿Cómo lo sabes?
6: Porque ya lo has dicho alguna vez en pantalla. Pues nos pone otra vez al doctor Simón. Claro, esto es cómico al tiempo de insultante. Porque si alguien quedó mal con ocasión, en el plano científico, por llamarlo de algún modo, lo que pueda ser relativo a ese supuesto doctor Simón, que parece que ni es doctor. Es licenciado en cirugía y medicina. Pues claro, si alguien quedó mal en ese orden cívico fue este individuo, ¿no? Que puso de manifiesto en una circunstancia trágica, no dramática, trágica, que supuso en España nada menos que 80.000 muertos, se dice pronto, pues que era un perfecto incompetente, aparte de ser un perfecto imbécil. Porque todas sus manifestaciones, y se ha podido reconstruir en el tiempo, es una sucesión de disparates en la que el último disparate hace más disparatado lo anterior, sin límite y con tendencia al infinito. Y ahora llega este episodio. Bueno, que esto obedece a una cosa interesada porque la ministra Mema, médica y madre, quiere ser directora general de la OMS y reemplazar al señor etíope este. Ni idea. Que quiere ser Sánchez en razón de su extraordinario amor a la ciencia que tantas veces profesa, y también director general de la OMS. Ni idea. Que todo es una cortina de humo. Ni idea. Pero estoy completamente de acuerdo con Mario, claro. Si esto salvadorilla hubiera tenido que lidiar con ello en el litoral catalán, o el gobierno del el PNV en el litoral,
0: en Bermeo,
6: corto, pero litoral, de esos territorios, de las provincias vascongadas, o como queramos llamarlo, pues ya sabemos que los nacionalistas independentistas, ya sabemos que les gusta la discriminación, les gusta la discriminación por razón de cultura, por razón de lengua, pues como no les va a gustar la discriminación por razón de salud, claro,
0: que
6: han dicho estos, los contagiados, que se vayan a Castilla, Aragón o a Galicia.
0: Claro. Nos vamos a ir a publicidad, dos minutos tan solo, volvemos enseguida y empezamos por lo que aprieta, porque lo del crucero se acaba aquí.

0: Bueno, ya estamos aquí de vuelta dispuestos a contároslo todo del caso de las mascarillas y de lo que de él vale la pena destacar y quedarse con idea cierta y clara de lo que ha pasado ahí. Vamos a resumir pues los últimos compases, ¿eh? Eso que si tiene algo que alegar, pues algunos tenían algo que alegar y otros alegaron de oficio, cosas bastante interesantes.
1: Visto para sentencia. Después de interminables sesiones, el juicio por el caso Mascarillas ha llegado a su fin y comienza la espera decisiva, hasta que se conozca el veredicto final, previsiblemente antes de verano. Tal y como se esperaba, la Fiscalía mantiene su petición de penas para los tres acusados.
2: En lo sustancial, en cuanto a los delitos, las penas para cada uno de los acusados, no hay ninguna modificación.
1: 24 años de cárcel para Ábalos, 19 años y medio para Koldo y 7 años de prisión para Aldama. Para el fiscal hay muchas pruebas y muy sólidas que señalan la culpabilidad de los investigados.
2: Una prueba de cargo abundantísima, en verdad demoledora, en la que a veces basta la mera lectura de esos WhatsApps, de esas cadenas de WhatsApp, para darse cuenta de la comisión de tales delitos.
1: En sus conclusiones finales en el juicio, el jefe de la Fiscalía Anticorrupción, Alejandro Luzón, no pide la rebaja de pena para Aldama, tal y como solicitó la fiscal general del Estado, Teresa Peramato, y desmiente las palabras del comisionista. Asegura que el presidente del gobierno, Pedro Sánchez, no fue el número uno de la trama de corrupción.
2: No se trata de establecer un número uno, un número dos, un número tres, y desde luego no lo era, no era el número uno el presidente del gobierno, como con notable desahogo le atribuye ese papel Víctor de Aldama.
1: Aunque dice que la confesión de Aldama no es la decisiva, asegura que ha servido para avanzar en la investigación y por eso ve posible disminuir la pena, como pide la acusación popular.
2: La declaración de Aldama no es la determinante, la decisiva para la acreditación de algunas de estas conductas, especialmente de aquellas en las que él no ha participado, pero lo ha sido para avanzar en muchos aspectos de la investigación. Por eso es posible, como hace la acusación popular, apreciar la atenuante como muy cualificada.
1: Entre tanto, Koldo García ha presentado al Tribunal Supremo 14 justificantes de pago en metálico, de más de 13.000 euros, que su defensa dice que proceden del PSOE.
0: Me interesa que centremos el tiro en por qué dice el fiscal anticorrupción que hay que dar premio a los que denuncian la corrupción dentro de una banda de facinerosos o de mafiosos, como ustedes prefieran.
2: Incentivación de la colaboración de personas que han tomado parte en el delito mediante la rebaja sustancial o la exención de la pena es una cada vez mayor sentida necesidad de política criminal para conseguir la obtención de una prueba de unos delitos que de otra forma difícilmente puede ser alcanzada. Si de verdad queremos combatir las organizaciones criminales y la corrupción, debemos recompensar a quienes salen de ese entorno criminal y lo denuncian. De otro modo, la ley del silencio, ya bastante extendida, y me refiero ahora concretamente a los procedimientos relacionados con este, se impondrá en cualquier investigación de corrupción.
0: Eso es evidente. Incluso llegó a decir este hombre que a ver si espabilan un poquito en las empresas públicas, los señores funcionarios, porque tienen una obligación moral con el país y con quien les paga el sueldo, que es denunciar los casos de corrupción. Bueno, Mario Garcés.
3: En este tipo de procedimientos se produce una mutación casi paranormal de algunos de los profesionales de la Administración de Justicia, ¿no? Ahí me ha sorprendido Alejandro Luzón por ciertas cosas que además yo creo que rebasan la lógica de lo que tiene que ser la oratoria, la narrativa de un fiscal en un procedimiento judicial, ¿no? En primer lugar, la insistencia por lo sicalíptico, por lo grosero, por el aspecto ese más, vamos a decir, burdo de la prostitución, de las relaciones, cuando aquí lo que realmente estaba en juego eran otras cosas radicalmente diferentes, ¿no? Es más, el Partido Socialista disfruta si esto al final se banaliza, se trivializa y se encapsula en una especie de comedia bufa, una especie de mezcla entre Las edades de Lulú y cualquier novela de la sonrisa vertical, porque de esa manera se quita el foco de lo que realmente es importante, que es la posible corrupción del Partido Socialista Obrero Español. Tanto centrar el foco, enfocarlo todo como ha hecho Luzón muchas veces en sus interrogatorios, hacia esa parte más banal, más grosera, más sicalíptica, creo que es un error, ¿no? En segundo lugar, la frase Pedro Sánchez no es el número uno sobraba. Además no aporta nada.
4: desde el punto de vista de lo que debería ser la actuación en puridad y en sentido estricto de un fiscal. Tú puedes decir quiénes son los responsables, puede entender que no existe más prueba incriminatoria que la testifical de Aldama para poder incriminar a Sánchez, pero decirlo de manera tan explícita, realmente yo creo que es un acto de notoriedad o es un acto, vamos a decir, de agradecimiento a alguien
5: arte
4: o de exhibición.
5: Arte romano del doudes.
4: Efectivamente, hay un doudes, lo que pasa que hay que quedar claro cuál es la contraprestación en este caso y cuál es la relación con la fiscal, ¿no? Y entonces hay un tema, todo el mundo me conoce y lo he dicho mil veces, a mí me parece Aldama un ser abyecto completamente desde el punto de vista moral, como digo, que creo que tiene razón el fiscal cuando dice que la legislación penitenciaria que admite que haya rebajas en las penas que se impongan, en este caso a los reos, pues que se apliquen adecuadamente. Yo creo que existía la posibilidad de reducir la sanción, y que desde luego esa llamada de la fiscal general del Estado, que no tiene precedentes, que por supuesto es impertinente, pero que además no es obligatoria, desde luego debería de alguna manera, eso, el hecho de que por todas las vías la Fiscalía General del Estado intente que ingrese en prisión Aldama, que insisto, y todo el mundo lo sabe, no es santo de mi devoción, no me iría yo a comer con este señor a ningún sitio, ni tendría una conversación de ningún tipo con este señor. Pero también digo, el que se acoge a unos beneficios, que se acoja a unos beneficios. Estas son las reglas. Y por lo tanto, me parece que esa llamada es absolutamente indecente, además de impertinente. Dicho eso, pues yo no sé si al final el procedimiento ha llegado a donde queríamos que llegáramos, que llegara. Lo digo porque tengo cierta sensación de frustración. Va a haber sentencias condenatorias, evidentemente, contra los tres, pero a mí me falta atar lo último. Por eso digo que no nos quedemos en la parte psicalíptica, la grosera. Veamos qué parte de estos interrogatorios, estas declaraciones, ponen en evidencia el conocimiento que podía tener el Partido Socialista y Pedro Sánchez de toda esta trama. Y, por cierto, la mera condena de Ábalos debería suponer en un país higiénico moralmente el cese inmediato de Pedro Sánchez. Porque fue su número dos, porque fue su ministro de Transporte, porque hay una culpa invigilando y una culpa ineligiendo. Porque por mucho que no se haya podido probar y no haya sido suficiente la testifical de Aldama, creo que existen razones suficientes para que una persona que designa personas de esta calaña, desde luego, presente su dimisión inmediatamente.
6: Y aquí. Sí. No, efectivamente, se van mezclando cosas. ¿Qué necesidad hay de pronunciarse? Además, casi es un pronunciamiento que se acerca al terreno político, ¿no? No es el número uno. Bueno, pues primero es que ahí no se está juzgando a Sánchez. Ahí se está en otra cosa. Y lo que pasa es que además, claro, aquí se trata de crear un tutum revolutum. Y además, bueno, pues esos ingredientes, como les has llamado, psicalípticos. Efectivamente, vamos a ver, bueno, yo entiendo que para entretener al personal, pues tienen su gracia, pero aquí lo grave no es. Y es más, yo creo que en su momento, tal como lo he seguido, o sea, ni siquiera el preguntarle a Jessica si se había dedicado a la prostitución me parecía necesario, porque es que ya ha salido aquí alguna vez ese tema. A mí no me interesa la vida privada de Ábalos, ni las relaciones que tenga. A mí lo que me preocupa es, vamos, lo que me puede molestar es que con el dinero público, o sea, con nuestro dinero, se dedique a enchufar pues, a una prostituta o a un primo o a un cuñado. Ese es el problema. O sea, toda la parte esa en la que se ha querido hacer pues un festín de escabrosidad, yo ahí no entro. Además, me parece que encima, bueno, lo triste es que hay gente que le hiere más eso y le preocupa más eso que lo realmente grave. Es decir, que no. Y luego, pues, dentro de toda esta literatura que se ha hecho alrededor del tema, que por cierto, Ábalos está poniendo todo lo que puede de su parte. Quiero decir que esta frase, soy carne de meme, o sea, esa frase es maravillosa. Es decir, que es más, yo creo que por fin es la frase que, es curioso, es la frase que más le ha humanizado. Es decir, que porque es un meme que tiene conciencia de que es un meme. Entonces, esta reflexión que hace sobre sí mismo, claro, a mí me parece que lo humaniza más que todas esas escenificaciones de su indefensión. No tengo secretaria. No tengo chofer. ¿Cómo era eso?
0: No tengo dinero.
6: No tengo dinero. No tengo a nadie. Hay un momento en que dice no tengo a nadie.
0: Aunque
6: ¿no?
0: soy enamoradizo.
6: Y bueno, Coldo García también ha ido un poco en esa línea literaria que nos ha conmovido a todos. Pues he perdido a mi familia, a mis amigos.
0: He descubierto el ghosting.
6: ¿Tan malo soy de verdad? ¿Tan malo soy de verdad? Se pregunta en un momento determinado. Y claro, estamos hablando de alguien que hacía negocio con mascarillas cuando morían españoles. Entonces, esa pregunta yo creo que sobra, no sé. Podemos dedicarle pues, un capítulo dostoyevskiano, podemos, no sé, buscar
0: probablemente
6: la explicación esté en Dostoyevsky sobre la maldad. Pero eso, no estamos entrando en eso, estamos entrando en, precisamente en la parte delictiva. Termino. Hay una figura que me ha sorprendido mucho, lo del corruptor y el corrompido. O sea, a ver, esto no sé si yo no soy ningún experto en derecho y no sé si esto, de dónde ha salido y de qué doctrina penal. Pero vamos a ver, el corruptor es también corrompido y el corrompido es también corruptor. O sea, en la medida en que, claro que son las dos cosas, ¿no? Son inseparables. No acabo de entender yo esta distinción que se ha pretendido establecer. O sea, a ver, si corrompes es porque ya tú mismo estás corrompido. Eso creo que es indiscutible. Pero es que incluso el que se deja corromper está corrompiendo a los demás, porque está invitando, a que los demás vean ese espectáculo y además a que tengan la sensación de que si no pillas y si no metes dinero en la caja y si no robas, no eres nadie y eres un pobre diablo, ¿no? En fin.
0: Bueno, una de las cosas interesantes de los alegatos finales la echaba el abogado de Aldama. Dice, yo no fui a buscar a la trama corrupta. La trama corrupta me vino a buscar a mí y lo hizo en 2015, cuando en los tiempos del Peugeot, que no está mal, y a uno a que se le va a complicar mucho la cosa, se afijó con esta afirmación de Coldo, que dice que un abogado del PP que está presente en la causa le ofreció dinero para que mintiera. Recordamos.
5: A mí también me ofreció el abogado del Partido Popular, que colaborara, claro, mintiendo y engañando a todos los españoles. ¿Cuál es la cuestión? Yo estoy en la cárcel, lo he perdido absolutamente todo y he dicho que no voy a mentir.
0: Raúl Ramírez.
7: Hombre, escuchar a Goldor ahí con esa pinta decir que no va a mentir, pues a mí entrada me cuesta creerlo. Pero habéis dicho cosas muy interesantes y yo estaba tomando nota, porque ahora a mí me sorprende varias, ¿no? Habéis hablado del fiscal, la actuación del fiscal, anticorrupción, y a mí, más que yo muchas veces cuando estaba siguiendo esta vista, como muchos españoles, más que fiscal, al final se ha constituido en un juez absolutorio supremo, ¿no? Porque él ya, de motu propio, ha decidido que el número uno no era el señor Sánchez. Él podrá decir que no tiene motivos para pensar o acusar al señor Sánchez del número uno. Pero, claro, esa absolución pública que le acaba de hacer, no sé qué criterio ni qué poderes se arroga. Me parece una salida de banco y una salida de posición impropia del señor Luzón. Por otro caso, que hablabais del Dot West, que es evidente en esta afirmación, plantea una duda paralela. Porque al mismo tiempo dice, oye, yo absuelvo, claro, evidentemente Moncloa ha tomado esa frase como una absolución política, o sea, ya directamente el señor Sánchez acaba de ser absuelto y la máquina del fango del barro ya está metiendo. O sea, una cuestión absolutamente ridícula e inconcebible a este nivel y en esta sala. Pero la segunda que a mí se me abre, digo, oye, pues al mismo tiempo estamos habiendo un test estrés del Tribunal Supremo, ¿no? ¿Por qué? Porque, y ahora engancharé con la petición del señor Luzón de penas y de las partes. El señor Luzón ha pedido una serie de penas, ¿no? Una absolutoria y otras condenatorias a tres personas. Una de ellas, él hace un voto particular, por llamar un poco raro también, porque bueno, él tiene que pedir lo que su jefa le pide, está claro, el señor Peramato, lo hace, y lo tiene que hacer, pero él sí tiene el derecho y la opción de dar una explicación motivada por la cual puede discrepar su opinión, aunque tenga que pedirla. Cosa que se me ha quedado pobre y muy poquito motivada. O sea, un sí, pero no. A mí me ha sonado, yo tenía pactado algo, me han tirado de las orejas y como dicen en Castilla, me he hecho popo. Entonces, bueno, pues tengo que dar en la sala, lavar y guardar la ropa al mismo tiempo. Pero claro, al hacer eso, abre una puerta para mí, que es decir, el test estrés, porque claro, si decimos que, aunque por un lado él diga que ve causas para reducir la pena del señor Aldama porque ha colaborado de manera activa con la justicia, pero va a mantener la pena de petición original, la pregunta es, oye, ¿y a los otros dos que no han cooperado de manera activa con la justicia, les vas a subir la pena? Porque también en una revisión, cuando el juez te dé sentencia, el tribunal puede revisar a la baja o al alza. Vamos a ver, sus señorías, cómo valoran esta afirmación del fiscal. Hay otro punto también que no debemos pasar por alto más allá de la parte instrumental de la vista, ¿no? Que es la gravedad de lo que se está diciendo. ¿Y por qué es imposible que Sánchez no supiera nada? Primero estamos hablando de un gobierno que en el peor momento de la historia reciente española se pone a robarle y a mangonear a los españoles. Estaban muriendo 170.000 personas. Es que parece que esto se ha hecho un fin de semana. No, no, no. En plena pandemia, cuando estaban cayendo personas como churros, donde no había ningún protocolo ni ninguna capacidad de organización ni coherencia del gobierno, estos señores estaban dedicando su tiempo libre a robar, a ver cómo robaban. Y eso es lo importante. No descontextualicemos cuándo ha ocurrido, porque lo importante es saber cuándo ocurrió. Es grave, pero mucho más grave es cuando están muriendo 170.000 personas en España. O sea, no nos olvidemos de esta vuelta salvajada, que muchas personas que nos están viendo o que no nos ven han perdido un amigo, un familiar, mientras estos señores se dedicaban a ver cómo robaban. Les daba igual si moríamos o no, absolutamente igual. Y por tanto tienes otra cuestión que es paralela, que es decir, oye, pues si hemos dicho que estos señores estaban robando en ese momento, ¿cómo actuaba el gobierno en aquellos años? Había un gabinete de crisis, hasta donde yo sé. ¿Quién presidía el gabinete de crisis? Hasta donde yo sé, Sánchez. ¿Cada cuánto salía señor Sánchez en televisión a darnos la chapa y a decir tonterías? Todas las semanas.
8: Todos los días.
7: Y todos los días. ¿Me quieres explicar que su mano derecha, todo su equipo ministerial y el secretario del partido, no sabía este señor cuando estábamos teóricamente confinados? Algunos se han confinado, algunos burdeles o puticlubs, pero bueno, cada uno se ha confinado donde ha podido. Pero cuando estamos todos confinados, el señor Sánchez desconocía qué estaba pasando. Cuando tenía, de los cinco del Peugeot, tenía tres en la misma mesa. Hombre, esto no se lo cree nadie. Por tanto, entiendo que el señor Luzón haya bajado las orejas. Me da mucha pena reconocerlo, pero bueno, sus motivos tendrá y su conciencia caerá. Ahora, de ahí a que quiera convencer con eso a alguien, lo dudo mucho. Porque había un gabinete de crisis, presidido por Sánchez. El ministro Ábalos estaba en ese gabinete y dudo mucho que no supiera que se pedían. Y que acabo, la improvisación. Él ha declarado cómo pasa de los 4 a 8 millones. Es porque me apetece, sin ningún estudio, ningún criterio, me apetece llevármelo muerto. No había ninguna supervisión de cómo se hacía. Nadie miraba cuántas mascarillas hacía falta cuando estaban muriendo 170.000 españoles. Bueno, eso no se lo cree ni Sánchez.
0: José María.
9: Yo no conocía esta figura a la que ha hecho referencia ahora Raúl del confinamiento prostibulario, pero no podemos excluir que en su momento hubiera sido también otro negocio la familia Gómez, claro.
0: Fue.
9: El confinamiento prostibulario. Bien, yo estoy de acuerdo con todo lo que habéis dicho los tres. Voy a hacer alguna precisión sobre lo que habéis dicho y alguna adición también, poco. En primer lugar, el informe final del fiscal, señor Luzón. ¿Por qué el fiscal decide en su informe mencionar a Pedro Sánchez y decir que no era jefe de esta organización? Pues como ya os habéis pronunciado aquí, es de difícil inteligencia porque no aporta nada desde el punto de vista penal. Podría haber aportado algo desde el punto de vista penal si Sánchez hubiera sido acusado en este procedimiento. Como quiera que no lo es, el hecho de que Aldama haya tratado de incriminar a Sánchez no es procesalmente conducente. Es decir, ni le sirve a Aldama para tratar de relativizar su responsabilidad, ni sirve como cargo sobre Sánchez, porque Sánchez no es acusado. Luego, no se entiende muy bien eso, a mí no me ha gustado, lo lamento, no quisiera pronunciarme así, menos, en fin, sobre un fiscal de sala del Tribunal Supremo, pero lo hemos visto todos y a mí me chocó. En segundo lugar, también una precisión sobre la declaración de Aldama. Aldama, en su declaración, y esa es, vamos a decir, la sustancia de la defensa que dirige su letrado, el señor Choclán, gran penalista, magistrado excedente, por cierto, Aldama lo que hace es incriminarse e incriminar a otros, entre ellos dos acusados, que son Aldama y Koldo, y un tercero que no lo es, que es Sánchez, y no sé si alguno más, esto ya me pierdo.
0: Y Koldo.
9: Perdón. Incrimina a dos acusados, que son Ábalos y Koldo, incrimina a un tercero que no es acusado y que, por tanto, no puede ser condenado en este procedimiento, que es Sánchez, cuando dice que hay cuatro en la jerarquía principales, que son en orden descendente,

0: presidente del más alto al más bajo, Sánchez, Ábalos, Koldo y él mismo. Aldama se sitúa en el cuarto grado jerárquico. Esto creo que ya lo hemos comentado alguna vez. Esa confesión de Aldama, incriminatoria de coacusados, tiene valor de prueba, de cargo contra ellos. Claro, valor de prueba tiene. ¿Que sea suficiente para condenarlos? No, pero si además de esta prueba de cargo consistente en que Aldama, coacusado, incrimina a otros coacusados, hay otras pruebas o elementos indiciarios corroborativos de esta declaración, teóricamente, si eso es así, obraría en el acervo propio de lo que es el procedimiento y, por lo tanto, en el acervo probatorio, en este caso de los hechos, materia suficiente para condenarlos. Sobre la cuestión de cómo ha dirigido la defensa Choclandi Aldama al efecto de que él efectivamente vea reducida la pena que se le pueda imponer, bueno, pues lo que ha dicho el fiscal Luzón. No tengo nada más que decir sobre esto. Y finalmente, sobre Sánchez de nuevo, y esto es adicional a lo que vosotros habéis comentado. Sánchez no era acusado en este procedimiento y no puede volver a celebrarse una causa criminal sobre los hechos que quedan juzgados en este procedimiento. Luego, sobre estos hechos, Sánchez ya no puede ser condenado. Ya no puede ser condenado. Veremos lo que pasa en las otras causas sobre mascarillas que son, y otras que hay, pero sobre mascarillas de la Audiencia Nacional, en la que van a, de la Audiencia Nacional, las mascarillas adquiridas por los gobiernos regionales de Canarias y de Baleares. Veremos lo que pasa. Y última reflexión sobre lo de Sánchez. En España hay una rara aprensión, en mi opinión, enfermiza, a imputar, acusar y eventualmente condenar a un presidente del gobierno. Y francamente, no sé por qué. No sé por qué, porque no hace falta irse a Corea, que recientemente este año se ha condenado a cadena perpetua a un expresidente, luego le han conmutado la pena por 15 años. No hace falta irse a Corea, al Extremo Oriente. Pensemos en Francia. En Francia han sido condenados dos presidentes de la República. Dos presidentes de la República, Sarkozy y Chirac, siendo expresidentes porque las leyes procesales francesas, en el caso de un aforado como es el presidente de la República, no permiten el juicio oral. La causa se instruye hasta el final de la instrucción. Se suspende el procedimiento y cuando cesan el cargo por el que disfruta el aforamiento, entonces se reanuda y se celebra el juicio oral. Y en ambos juicios orales fueron condenados. Fue condenado Chirac, cuando era, no sé si primer ministro, creo que sí, y alcalde de París, por unos empleos ficticios al Ayuntamiento de París, fue condenado. Es decir, prevaricación, supongo que fue el delito. Y este Sarkozy por algo muy parecido a esto, que aquí queda en esa penumbra. Es decir, lo que han llamado la prensa, asociación ilícita para financiarse ilegalmente con fondos de Libia para su campaña electoral y no sé qué. Bueno, y fue condenado en Italia Silvio Berlusconi, es cierto que por un delito de los muchos de los que se le acusaba, el de el fraude fiscal. O sea que yo no entiendo esta repugnancia, no lo entiendo.
1: Bueno, un dato a propósito de Choclán y a propósito de los otros procedimientos que quedan más o menos maduros a la espera de juicio y de sentencia. Choclán le hizo un traje de madera a Francina Armengol y Ángel Víctor Torres.
2: Sí. Y se decía que se le había injuriado al señor Ábalos, al señor Koldo García, al señor Santos Cerdán y al señor Torres. La suerte del señor Ábalos y del don Koldo García ya se conoce. La suerte del Santos Cerdán también se conoce. Y próximamente, en la causa especial, se conocerá la suerte del señor Torres y de la señora Armengol.
1: Rinconcito para hablar de la salud más se perdió en Cuba y como cada sábado aquí me acompaña don Adolfo Albistur. ¿Cómo estamos?
3: Pues encantadísimo como cada sábado.
1: ¿Viene usted dispuesto a que durmamos todos mejor?
3: Pues efectivamente, venimos dispuestos a que eso que es tan complicado en muchas ocasiones, que es dormir bien, descansar, tener un sueño reparador, pues lo podamos conseguir. Fíjate que el otro día hablando con un neurólogo me comentaba que hay una enfermedad, Xavier, que se llama la somnofobia. Personas que tienen miedo de irse a la cama.

0: Porque vivimos en un estrés crónico, es decir, nosotros los estados de alerta, en vez de tenerlos cuando hay que tenerlos, que a lo mejor en momentos, no sé, como este, ¿no? Tenemos que estar pues bien, espabilados, etcétera, pues cuando nos vamos a la cama estamos igual. Y eso es el problema, que no nos dormimos. Por tanto, ¿por qué? Porque tenemos que poner tenemos que estimular, tenemos que activar un nervio que se llama el nervio vago, que es el nervio que consigue que segreguemos melatonina, por ejemplo. Y es un nervio.
1: Y muchas cosas más.
0: Y muchas cosas más. Entonces, ¿cómo lo hacemos? Bueno, con este aparatito.
1: ¿Cómo lo hacemos? Sí.
0: Que es el VagoRelax. Es un aparato muy fácil. Es un dispositivo. Es más pequeñito que un móvil incluso. Simplemente es encenderlo. Una vez que lo hemos encendido, nos lo colocamos. Tiene dos pincitas que se colocan en los lóbulos de las orejas. ¿Por qué en los lóbulos de las orejas? Porque ahí es donde inerva ese nervio. Un nervio que va desde el cerebro al intestino, pero por ahí pasa. Entonces, él lo capta como algo muy natural. Hace que segreguemos melatonina y si lo colocamos pues una horita antes más o menos de ir a dormir, vamos a...
1: O sea, estimulamos con el aparato el nervio vago.
0: Eso es. Vale. Estimulamos, me voy a dormir, ¿qué me falta? ¿Una horita, dos horitas? Bueno, me lo voy a poner un ratito. 15, 20 minutos, no hace falta más. Me lo coloco, el cuerpo ya lo toma como algo natural.
1: Siempre antes de ir a dormir, ¿entiendes?
0: Sí, sí, sí, es conveniente antes de ir a dormir, lo más cercano. Uh-huh. A partir de 6, 7 de la tarde te lo puedes poner ya, ¿eh? Entonces son 15, 20 minutos, no hay que dormir con él, ¿eh? O sea, simplemente es colocártelo antes. El cuerpo ya estimula ese nervio vago, estimula la segregación de melatonina y cuando vamos a dormir, pues entramos en sueño fácilmente, con un sueño profundo y realmente reparamos y descansamos.
1: ¿Qué te dicen los clientes que ya gozan del aparato?
0: Pues mira, la verdad es que dicen, esto es magia, porque no dormía y ahora duermo. No es magia, es ciencia, la verdad. Pero sí es normal, porque nosotros normalmente estamos acostumbrados que cada vez que queremos conseguir algo, pues hay que tomarse una pastilla o hay que hacer algo, y en este caso no. En este caso es tan sencillo como estimular un nervio que es el que tenemos nosotros y que va a conseguir que de manera natural, pues bueno, durmamos bien. Así que están súper encantados.
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1: Pues Adolfo, muchas gracias por la visita. Que tengas un buen fin de semana. Nos vamos a publicidad.

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2: Sergio.
3: Bueno, he hecho el telón sobre lo judicial, luego está lo moral, que para mí va antes que lo otro. Estábamos encerrados en casa porque había un virus muy grande. Lo decía un ministro que no distingue entre un virus y una bacteria, Salvadorilla, pero lo dijo. Y estábamos todos en casa, acogotaditos, ¿sí? Todos no. Todos no, porque Ábalos organizó una cena en un restaurante de lujo, al lado de un hotel de lujo, para él, porque no, los españoles no podíamos estar a esas horas en las calles, para agasajar a un oficial de la Guardia Civil y sobre todo a un chino que luego resultó que hacía negocios con Zapatero. De nombre ficticio, porque se llamará en chino, vaya usted a saber, aquí se llama Miguel. Y el apellido todavía es más divertido porque es como mallorquín, valenciano, catalán, Duc. Bueno, en realidad se llama Chimbinfú. Bueno, a ese había que cuidarlo mucho porque estos dos, el comandante Villalba y el chino Duc, eran fundamentales para el futuro de la trama. En plena pandemia estaban vendiendo mascarillas, respiradores, lo que hiciera falta. Y Ábalos le dice a Koldo, organízame esto bien. Koldo le han grabado ahí, lo encontrarán en internet. Yo no les voy a poner el vídeo, porque el tenor del vídeo es como,
2: de mal gusto,
3: como obsceno, es repugnante. Llama a una madame y le dice, mándame 6 de tus chicas que a una fiesta que organizamos aquí, tal día, tal hora, tal y cual, y que se los coman vivos. Y no son caníbales estas chicas, que se los coman vivos. Luego hay otras llamadas que certifican que la madame está muy preocupada por cómo ha ido la
2: ingesta, la ingesta, claro, cómo ha ido
3: y
2: la
3: que
2: ingesta.
3: El tal Koldo le dice, ya te llamaré porque estoy baldao, estoy roto. Es esta noche de enamoradizas señoritas de pago. Bueno, la cita para ir a cobrar al ministerio, la madame sí. Va al ministerio, le hace algún regalo. Y la madame le dice, es que este negocio con los españoles encerrados está fatal. ¿Tú no me podrías buscar algo aquí en el ministerio de secretaria o algo así? Tal? De un tris estuvo la cosa. Bueno, yo de verdad que, escuchando todo esto, por cierto, en la mesa sentado no estaba el dama. Lo digo por si a alguien le pudiera interesar. Era una fiesta de otro perfil dentro de la trama. Interesaba que el chino saliera muy contento y el guardia civil todavía más. Seguro que lo has leído, seguro. No pongas sí, cara sí. De extrañado.
4: No. ¿Sabes lo que pasa? Que como yo he conocido a Ábalos y ahora voy proyectando imágenes de esas noches, ¿no? Porque, claro, uno conoce a la gente en un plano formal dentro de las relaciones parlamentarias, pero ahora ya uno lo ve casi desnudo. Proyecta la imagen desnudo con 6 señoritas, el beso de Fu Manchu, lo que pasaba aquellos días en los que... Habéis dicho una cosa, efectivamente, lo que ocurre, lo decía muy bien Iñaki, la vida sexual de Ábalos a mí me puede resultar indiferente,
3: bueno, depende,
4: con dos matices, sí, por eso voy con eso, con dos matices. En primer lugar, que la vida sexual exuberante y folclórica de Ábalos tuviese lugar durante la pandemia, donde sí, claro, evidentemente superaba todas las limitaciones, sí, sí, mientras los demás estábamos confinados, sexual y físicamente, él no tenía ningún confinamiento ni sexual ni físico. El socialismo putativo lleva a que haya concentraciones casi en torno a mariscadas sindicales y de prostitutas, ¿no? Y en segundo lugar, cuidado, si realmente esas prostitutas han sido abonadas A, con fondos públicos, o B, con comisiones indirectas de un comisionista o un intermediario a cambio de un favor, eso sí que me afecta. Y ahí sí que quiero saber si eran 6, cómo iban vestidas o cómo no iban vestidas. Porque lo he pagado yo directo o indirectamente.
3: Claro.
4: Y tengo curiosidad, y ya no escatológica, ya no es una curiosidad antropológica o entomológica, porque estos son insectillos, sino porque es mi dinero. Y hablando de transparencia, vamos a hablar aquí de transparencia. Si a esa señorita se le dice, no, por favor, venid adecuadamente porque el Kabuki es un restaurante. Oye, no vengáis vestidas de pilinguis, sino vestid como si fuerais a alguno de los restaurantes del barrio Salamanca.
3: El dress code no importa mucho porque va a durar poco rato.
4: Sí, sí, pero es verdad que para entrar en el restaurante había que ser un poco cauto. Sí. Cuando el que llamaba la atención era Koldo, realmente.
3: Tampoco,
4: pero
3: estaba,
4: bueno, no,
3: tampoco estaba lleno el restaurante.
4: No, no, debían estar ellos solos, ¿no? Debían estar en un reservado. Pero insisto, no es indiferente. A mí no me parece indistinto lo que haya ocurrido. Insisto, en primer lugar, porque ellos se prevalían de una situación en la que los españoles, no es los que estuviéramos confinando, es que muchos estaban viviendo horrorizados la muerte de muchos de sus familiares. Y eso, y muchos de los que nos están escuchando lo han vivido personalmente. Mientras este señor esté desaprensivo con el otro, con el Fumanchú y con no sé quién más, se iban con prostitutas a un restaurante del barrio Salamanca. Esto es terrible. En segundo lugar, yo no me creo que no lo supiera nadie. Vamos a ver. Y esto lo digo de todos los partidos políticos. Hay siempre un bulle-bulle que corre en todos los partidos políticos sobre la conducta de algunos. ¿Qué suelen hacer los dirigentes de los partidos políticos? Habitualmente les entra por un oído, si les interesa, y les sale por el otro. O mejor dicho, acaban diciendo, yo de eso no me acuerdo. Si me habéis dicho algo, no me acuerdo. Pero yo estoy convencido que sobre la vida disoluta de Ábalos, absolutamente convencido, sabiendo cómo funcionan los partidos políticos y cómo van los correveidiles rápidamente a contar para destrozar a un compañero de partido, bueno. Estoy convencido que Pedro Sánchez sabía perfectamente, no con todos los detalles, no sabría las seis mujeres, no sabría que a lo mejor Koldo era el proveedor de las, en fin, del socialismo putativo, pero realmente eso existía. Y en tercer lugar, insisto, a mí me preocupa, y con esto concluyo, que yo haya pagado a las prostitutas directa o indirectamente. Por lo tanto, si yo lo he pagado, luz, taquígrafos y que Koldo cante y oye algo más.
3: Pues yo no tengo la menor duda. Don Raúl Ramírez.
5: Lamentablemente yo tampoco, porque no solo has pagado estas, has pagado muchas más. Ya, ya. El problema es cuando te vayas enterando de lo que entre toda esta mesa y lo que nos están escuchando hemos pagado, y sobre todo lo más asqueroso, a quién se lo hemos pagado, ¿vale? Y cuándo se hemos pagado. Y me hago eco de lo que tú me has dicho. Mira, yo dentro de este punto quiero poner en contexto dos cosas. Lo primero, muchos españoles y los que estamos aquí nos acordaremos con cierto dolor de aquellos años, porque ya no solo lo sufrimos sanitariamente, sino que estuvimos confinados personalmente. Acordaros que en esas fechas tú no podías ir con más de un miembro de tu familia. Teníamos que ir, las familias tuvieron que separarse. Tú no podías bajar más que con un perro y tenías que volver y no podías, había limitaciones a la circulación, lógicamente, al acceso y tal. Mientras esto ocurría, y muchos se acordarán porque, sobre todo por los niños chiquitines, no entendían, nos costaba a los mayores, pues imaginaros un niño pequeño no podía ir al colegio, no entendía nada, estos señores estaban de putas, y perdón la expresión porque es de noche, porque es así, ¿vale? Y entonces a mí me gustaría explicarle al señor, a uno de ellos, que me expliquen cómo mantenían la distancia social. Porque sería la primera vez que veo yo que el putiferio este que han montado su vida, pues la distancia social, yo quiero que me expliquen cómo se combinan las dos cosas. Y esto que puede sonar a coña, no es ninguna coña. Primero porque están utilizando, no me cabe la menor duda, caudales públicos. No una vez, varias. Y ya ha habido reconocimientos de dónde entraba el dinero, con qué se pagaba y cuál era el circuito. Lo han reconocido en sala y lo volverán a reconocer. Lo segundo es la mofa y la falta a qué se dedicaba el señor. Bueno, el que se llamaba a su furor uterino, que no sé si es el caso, por llamarlo de otra manera, estaba claro lo que se estaba dedicando. Pero más allá del chino, porque el chino al final es como decía mi compañero aquí antes, muy gracioso, este concepto no de corruptor y corrompido, ¿no? Ese concepto legal indubitado que acaban de inventarse estos señores. Es decir, el chino es una parte más, pero no es la cabeza, ni es el eje pensante de esta mafia. El eje pensante de esta mafia se llama Partido Socialista. Se llama así y está liderado por el 1, por el 2 o por el 3, pero están todos metidos en el ajo, como está quedando claro. La pregunta de fondo es, oye, y ahora qué es lo que tú has preguntado, y lo que la pregunta inicial tú ibas a decir, el señor abogado ha apuntado muy fino, y ha dicho, oye, sabéis algunos, porque estamos a la vista algunas cosas, pero yo sé cosas que todavía no he dicho y que tendré que poner en la pared y demostrar. Y está el señor Ángel Víctor Torres, depende del nombre, lo va cambiando, que bueno, entiendo que lo que le preocupe de toda esta trama es que se sepa si él ha estado en estos líos metidos con estas señoritas o no. Entiendo que lleve a dos o tres matrimonios y que está felizmente enamorado, cosa que me alegro por él, pero que a él lo que le está preocupando ahora mismo es eso. Y a la señora Armengol también tendrá que explicar cuál fue los tejemanejes que tuvo con las mascarillas que siguen tiradas en un hangar. 3 millones de mascarillas tiradas, que se han cobrado y se han pagado por el triplo de lo que valían al famoso chino y que alguien se ha llevado esa comisión. Pero es que no estamos estableciendo Estamos viendo este proceso, nos contaba antes nuestro compañero, dice, el señor Sánchez no puede ser imputado por esta causa, está claro, pero gracias a Dios todavía puede ser imputada por muchas otras que van a salir y colaterales según vayan hablando. Entonces, lo importante es que no perdamos el foco. Yo no me voy a desgastar en la sentencia del Supremo. El Supremo dirá lo que tenga que decir y punto. Lo que tenemos que hacer foco y estar muy pendientes es de lo que debe venir, lo que puede venir, y que al final una visión global de todo te acaba quitando los argumentos de yo no sé nada. Porque tú puedes no saber nada de una causa. Cuando eres la sal y la pimienta en todas las causas, chico, si no sabías nada, no puedes ser ni presidente de gobierno porque eres tonto.
6: Iñaki. Sí, bueno, lo grave efectivamente de esa época, y lo señalaba Mario, es, por un lado, que todas esas prácticas festivas se hicieran con el dinero de los españoles, y luego que encima, además de eso, se estuvieran vulnerando y saltándose las medidas tan rígidas que se habían establecido para la pandemia. O sea, eso realmente, efectivamente, esa es la parte vergonzosa. Es decir, que además, medidas que además conllevaban una intimidación del ciudadano bastante seria. Es decir, que
5: había motivos.
6: Podía ser multado, había una verdadera intimidación. Entonces, quien está promoviendo desde el poder esa intimidación, a la vez se esté saltando esas mismas leyes y esas mismas normas que él ha establecido, me parece gravísimo. Luego, con el tema de, volvemos a lo de la vida disoluta. Yo siempre recuerdo, y creo que está, y debe, y debería estar en el bagaje de la derecha, el lema de Mandeville, de uno de los grandes liberales, que era vicios privados, virtudes públicas. O sea, yo no me meto en la... Me da igual lo que haga Ábalos en su vida privada. Es decir, que lo de la vida disoluta. Yo no voy a moralizar...
3: Si se lo paga nunca, él,
6: no. Sí. Ahora, el problema es ese. El problema es el otro. Ahora, según Mandeville, que es uno de los grandes clásicos del liberalismo, pues era precisamente los vicios privados eran los que promovían el desarrollo de la sociedad, y luego, eso sí, cuando se ejercía el poder y cuando se tenía un cargo público, en eso había que ser absolutamente limpio. Aquí el problema que ha habido es que se han mezclado. Es decir, que aquí lo que ha habido es vicios públicos, no vicios privados y virtudes públicas. Bueno, entonces, eso por un lado. Y no, ya recordaría, o sea, hay cosas que están pasando en este país que a mí me recuerdan a la España de la Restauración. Yo hace poco escribía una cosa, hablando de que permanentemente ya el debate ya ha desaparecido en la vida pública y en la vida civil incluso. Es decir, que ya el tema es Sánchez sí, Sánchez no. O sea, y además, los dos partidos, esa palabra que se ha puesto tan de moda, que han sabido polarizar, o sea, se ha polarizado la vida política del país, entonces, o sea, no hay debate. Lo que se está cuestionando es eso, y a la hora de la verdad, pues desde la oposición tampoco se ofrecen verdaderos programas para después del sanchismo. Entonces, bueno, pues yo decía que me recordaba lo del Maura sí, Maura no. Pero es que hay otro recuerdo de la época, no de la Restauración, sino la que viene después, y es que Miguel Primo de Rivera también tuvo un episodio que es muy conocido, con una famosa prostituta que era la Caoba, a la que, bueno, pues por la que sintió una gran debilidad, la sacó de la cárcel porque además se dedicaba al tráfico de cocaína, e incluso era un caso muy conocido. El pobre Miguel Primo de Rivera pues ya se había quedado viudo y encontró en esta mujer pues un consuelo, en fin. Bueno, el caso fue ya tan conocido, el de la Caoba, que el propio Alfonso XIII le amonestó al general. En fin, esto lo digo porque cuando estamos hablando de la moral y de todo eso, en fin, no es una cuestión, la moral no tiene su patrimonio ningún partido ni ninguna ideología.
3: Pero el general pagaba él. Primo de Rivera pagaba él. Tema. Cosa que...
6: Por eso está bien sacarlo, porque
3: ahí está el límite, ¿verdad?
6: Claro.
3: Vamos a hacer una pausa de publicidad y continuamos enseguida.

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0: Bueno, estábamos hablando de las fiestas o fiestukis, ya que el sitio donde se organizan se llama Kabuki. Don José María Sánchez.
1: Quiero hacer una observación discrepante con lo que ha comentado Iñaki Ezquerra. Que no se refiere a la valoración que yo pueda hacer en el orden moral de las conductas de estos señores, ¿no? Vamos a decir, que sabemos que, por la prensa, porque no nos lo van a contar ellos, que puedan tener una vida más o menos disoluta. Esto no es lo que pretendo hacer. Lo que pretendo hacer es un comentario político de lo que sucede en otras naciones con este tipo de episodios. Porque paradójicamente, en una nación como los Estados Unidos o Inglaterra, digo paradójicamente porque son naciones de mayoría protestante, y el protestantismo profesa esa doctrina de los dos reinos en la que hay que distinguir lo que sucede en la conciencia del sujeto, de lo que sucede fuera, en el llamado fuero externo, etc., pues en Estados Unidos y en Inglaterra este tipo de cosas son imperdonables. Y le cuestan la carrera a un primer ministro, a un ministro y a un candidato a la presidencia, como tú sabes perfectamente. Es decir, un señor que está corriendo, running, como dicen los americanos, en la carrera presidencial para encaramarse a la condición de candidato de su partido, de repente descubre en un episodio que ha tenido un love affair con una secretaria, con un asistente o con una meretriz,
0: Gary Hart.
1: Y este señor dura de candidato 24 horas. Y a pesar de que sueles terminar la cosa de este modo, que él comparece públicamente acompañado de su mujer que dice que le ha perdonado. Pero ni con esas. Eso para los americanos es imperdonable. ¿Por qué? Pues porque rompiendo esa doctrina protestante de la división entre el fuero interno y el fuero externo tal, dicen, bueno, hacen un razonamiento muy elemental, que dicen, bueno, si engaña a su mujer, ¿por qué no nos va a engañar a nosotros, no? Ya está, un razonamiento elemental, sí. Un razonamiento poco sofisticado, sí. Poco elaborado, sí. Carente de un fundamento de verdad, no.
0: Pero eso tiene un fundamento de verdad. Eso es la cultura anglosajona.
1: Bueno,
0: es
1: bien, decir, pero católica, perdona. Bueno, pues en la mentalidad católica, paradójicamente, bueno, pues en la que no hay esa escisión neta entre el fuero interno y el fuero externo, paradójicamente, en la que no hay esa escisión, pues no nos parece nada mal.
0: Habría una puntualización
1: rápida. O en España, cuidado, porque vamos a ver, hablemos de corrupción también. Vuelvo a Francia. En las primeras elecciones que gana el nefasto Macron, año 2017, si no me equivoco, o 16-17, ahora mismo 16. No sabría precisar, 17-16. Bueno, el candidato que en todas las encuestas estaba por delante era Fillon, que era el candidato de los republicanos, o sea, el partido, vamos a decir, neogolista. Y, que se dijo que se había esperado a ese momento para cargárselo. Es decir, que la intención de publicar la noticia en ese momento era defenestrarlo de la carrera presidencial, como sucedió. Escándalo, que resulta que la mujer de Fillon, que es una señora inglesa por lo demás, que se llama Penélope, porque era todo muy bonito y literario, está contratada como asistente del grupo parlamentario de los republicanos en la asamblea. Eso no es ilícito, no estaba prohibido, pero resulta que se sabe que no va a trabajar. Que cobra el sueldo y no va. Bueno, de estar primero destacado en las encuestas, pasó lo que pasó, que en la primera vuelta quedó tercero, y eso propició la victoria de un candidato hasta ese momento que era un outsider inesperado, que no era candidato de ningún partido político, recordemos esto, que era el señor Macron. Bueno, pues perdona, imagínate una cosa parecida con Fillon o con cualquier candidato, como la de Ábalos. ¿Qué hubiera pasado? Si porque su mujer cobra un sueldo que es lícito, aunque no va a trabajar, le cuesta la presidencia de la República, imagínate una cosa como la de Ábalos.
0: Iñaki, yo haría una puntualización solo que entonces, cuando en España hablamos de adoptar la moral anglosajona, protestante, siempre lo hacemos pero con un límite. Quiero decir que en el caso del ministro Soria, por aquel problema, con aquello que surgió del bufete aquel de Panamá, es que lo grave es que había mentido. Esto en el mundo británico ni se admite. Oye, de repente la mentira era gravísima, para nos habíamos vuelto todos ingleses. Ahora, de repente llega Sánchez y se ha olvidado aquello. Quiero decir que, a ver, que esto de hacernos los británicos o los norteamericanos va por épocas.
1: Bueno, sí.
0: Entonces, depende, ¿no? Si se trata de, pero, si se trata de Soria, que es ministro del PP, sí, pero como se trate del otro, no. Aquí vamos, ha venido la mentira como ha venido, pero a trombas. Entonces,
1: eso fue fuego amigo, Iñaki.
0: Bueno, estamos de acuerdo los señores de la mesa y yo en que el deseo del gobierno a favor de un país, el mayor de todos los deseos del gobierno por un país es China, 4 viajes del presidente del gobierno, hacer turismo, porque no, yo no conozco lo que ha salido de ninguno de esos últimos viajes, sí sé que fue con Begoña, sí sé que Zapatero tiene un amigo chino, sí sé que Álvarez, su mujer, trabajaba para una compañía china, su pareja, Huawei, sí sé que este país ha puesto rodilla en tierra ante China 1000 veces, sí sé que Yolanda Díaz dice en entrevistas radiofónicas que, hombre, dan unos pasos hacia ser un país democrático. Cuando le dicen, pero China es una dictadura, dice, hombre, es que dan unos pasos por ser un país democrático. Bueno, pues ese adorado paraíso postcomunista de Xi Jinping resulta que ha decidido ejecutar a 2 exministros de defensa. No a uno, a 2. ¿Qué hacían esas personas? Pues lo que hacían es que, siendo ministros de defensa del Partido Comunista Chino, cobraban por hacer favores en el nomenclátor. Quiero ser general de la provincia 54 y ahora no lo soy en la 36. Tú págame, hazme regalos que yo te convierto en ministro. Tampoco, dice, bueno, no. También, además de los sobornos, también se les acusa de hacer un uso abusivo del poder, lo cual tiene una enorme paradoja tratándose del régimen de Xi Jinping. Pero bueno, eso equivale en el adorado paraíso chino a una ejecución que acaban construida, está claro, ¿no? Esto, o sea que para que veáis esos paraísos que construyen los sanchistas, el sanchismo, cómo se diferencian en lo fundamental del tratamiento que tiene aquí la corrupción. Desde luego en China, uno que dice que aquellos son bulos y que no hay nada en lo de Begoña, pues es que, vamos, esa noche no duerme en casa, dicho sea de caso. Vamos con los desengrasantes, si a ustedes les parece bien, yo los necesito. He visto en la campaña electoral que la señora María Jesús Montero, la candidata socialista, la vicepresidenta hasta hace 4 días del Gobierno de España, parece la portada de un disco de los Rolling Stones, porque ella lo que hace es la lengua. Ahí la ven, vean cómo ella de lo que luce es de la lengüita. La lengüita ya es la lengüita más conocida en toda Andalucía. Tremendo esto. ¿Alguien le habrá dicho que eso tiene algún componente sexy? ¿O lo hace porque...?
1: Ay, ¿pero qué le pasa? Está enloquecido. Oye, parece un toro. No, cuando está ya, empieza...
0: Si los
1: en la faena de muleta ya
0: si
1: está un poco... No, cuando el toro, hombre... Cuando el toro abre los hocicos es que ya está muy castigado.
0: José María va a seguir en su rollo.
1: Perdón.
0: Cuando yo hablo, mira el móvil, pero no importa. A lo que vamos, más desengrasantes. Esto también lo considero yo un desengrasante, porque cuando estás desesperado, cuando te dicen las encuestas que vas a 25 escaños posibles, siendo lo que ha sido el PSOE en Andalucía, te pones a repartir paguitas, y así lo explica.
2: Y la primera prioridad será proteger el bolsillo de los ciudadanos andaluces, con un cheque poder adquisitivo de entre 150 y 350 euros, que se va a recibir de forma automática para familias de rentas medias y rentas bajas, con una ayuda reforzada para hogares vulnerables y con un complemento específico para quienes viven en un municipio pequeño.
0: Y el colmo de los desengrasantes, resulta que el número 3 de esta señora en el Ministerio de Hacienda le han descubierto, hecho constatable, le han descubierto una caja fuerte en la barbacoa. ¿Quién no tiene, Iñaki, una caja fuerte en la barbacoa? Vale. Aún arriesgándote a que se te queme la pasta que tengas ahí. Ya termino. De este se acordarán solo los más antiguos. Aquellos que invadían los cortijos en Andalucía, Cañamero. Bueno, pues un sobrino de Cañamero, en uno de esos cortijos míticos, Tierra y Libertad, en Cádiz, tenía, va a ir a la cárcel porque tenía allí un cultivo de marihuana, grande, pero grande, ancho, ancho. Tan indignadísimos los del Sindicato de Trabajadores de Andalucía, porque eso no se hace con el dinero de los trabajadores, de los jornaleros. En fin, aquí cae un mito, el de estos jornaleros, que algunos... En fin, bueno, pues ahí lo tenéis, al costo. Vamos con los nefastos de la semana. Mario Garcés, ¿a quién has elegido tú?
3: Pues esta vez, como no me habéis permitido, no estaba entre los nominados, Pedro Sánchez a Ábalos. Estoy intentando recordar toda la noche, pero no recuerdo quién es el autor, quizá me ayudéis. Hay una frase muy antigua que dice: hay que nombrar a los más honrados y tratarlos como si fueran delincuentes. El Partido Socialista debió entender mal la frase: hay que nombrar a los más delincuentes y tratarlos como honrados, que es lo que ha debido hacer Pedro Sánchez con Ábalos. El jueves asistí al preestreno de la película que se ha hecho sobre los hombres G. Juan y medio, compañía, y el título es maravilloso porque estaba pensando constantemente en Ábalos, en Coldo y demás. El título de la película es Los mejores años de nuestras vidas. Pues estos han pegado los mejores años de nuestras vidas a nuestra costa y ahora se van a pegar, si el Dios es justo y la justicia es como tiene que ser y lo va a ser, los peores años de su vida.
0: Raúl Ramírez.
4: Hombre, yo no he tenido esta semana absoluta ninguna duda y para mí es muy grato apoyar en esta candidatura, seguramente ganadora, a doña Begoña Sánchez, ¿no? Yo digo Begoña Sánchez, con toda la coña, porque bueno, sin tener ningún tipo de conocimiento, dificultades dialécticas claras, probablemente cognitivas, y un encefalograma básicamente plano, con un inglés que no sabemos dónde, en qué parte lo ha aprendido, porque no lo ha llegado a aprender. Bueno, pues es una mujer que de la nada, porque según ella ha sido de la nada, y sin apoyarse en su marido, porque su marido también desconocía prácticamente hasta que estaba casado con ella, pues ha intentado generar un imperio a costa de todos los españoles. Con lo cual, mi máximo reconocimiento a esta actitud empresarial creativa de alguien que se ha hecho a sí misma desde la nada.
0: Iñaki Ezquerra, ¿tú sí, a quién nominas?
5: Yo he elegido a Ábalos por las dotes, las grandes dotes literarias. Soy carne de meme. Y otra frase que también que no hemos citado, que es cuando le dice, refiriéndose al dama, dice: ¿qué he hecho yo para que me odie tanto? Pues, me recordó la frase famosa bíblica de Pablo: ¿por qué me persigues? Así que no. Entonces, bueno, me parece que
0: dicho que
5: se ha esforzado y que la parte literaria está, y eso se agradece, ¿eh? Porque cuando estás viendo tanta sordidez, pues de repente, hombre, un poco de literatura, pues no sé, anima un poco y te levanta el ánimo, ¿no? Aligera el espesor de...
0: Hay mucha literatura además sobre las geishas, que es muy
5: también.
0: Don José María Sánchez, ¿a quién eliges?
1: Coincido con Iñaki y es Ábalos. Mis razones son distintas. Y se fundan principalmente en su declaración, la última, como acusado en la vista, y en general toda su postura procesal a lo largo de esta causa de las mascarillas. ¿Por qué? Bueno, porque lo que hemos observado es que finalmente Ábalos mantiene con el gobierno y con el Partido Socialista un pacto, el que sea, y por lo tanto, a diferencia de lo que ha hecho Aldama, pues Ábalos ha decidido situarse en una posición en ese conjunto de hechos y declarar, de modo que él lo niega todo en cuanto a lo que pueda ser su responsabilidad penal. Y en una expansión, pues dice esto que comenta Iñaki: ay, ¿por qué me odia tanto Aldama si yo no le he hecho nada? Es decir, que él no se atreve a hacer lo que creo que cabalmente cabía esperar de él, y es haber manifestado claramente en el tribunal que todas sus actuaciones y las de Koldo, y por supuesto aquellas que comprendían Aldama, son actuaciones de carácter criminal, como ha dicho Aldama, pero que alcanzan a más acusados, o perdón, que alcanzan a más sujetos que no están acusados en ese procedimiento. Y no solamente al presidente del gobierno, porque repito por enésima vez que yo no creo posible que todo esto haya sucedido sin el consentimiento de Pedro Sánchez, y además al Partido Socialista como entidad no individual.
0: Bueno, ¿y de Begoña qué? Se preguntarán ustedes. Pues ya el tema está absoluta y únicamente en manos de la Audiencia de Madrid. Se ratifica el instructor en que tiene que ser juzgada por un juzgado popular. Vamos a verlo.
6: Nuevo giro de guión en el caso de Begoña Gómez, aunque sin grandes cambios a la vista. El juez Peinado ha rechazado archivar el caso, una decisión que ha ratificado tras rechazar los recursos presentados por la esposa de Pedro Sánchez, la asesora de esta, y por el empresario Juan Carlos Barrabés. La propia Cristina Álvarez, asesora de Begoña Gómez, ha negado los delitos que se le imputan a través de un escrito en el que destacan extractos como este, en el que apunta directamente a la esposa de Rajoy y a los asistentes que iban de compras con ella, más concretamente a ese que se ve en la fotografía, a Jaime de los Santos, actual diputado del Partido Popular, un ejemplo que la mujer de Pedro Sánchez ya habría presentado en un informe pericial previo. Álvarez también hace alusión a los dos asistentes contratados con dinero público para cuidar al padre de Rajoy, o otros dos asistentes, en este caso a los de Ana Botella, mujer de Aznar, por haber participado en la boda de su hija o acompañarla a hacer el Camino de Santiago. Mención especial también para los asesores de las mujeres de Felipe González o de Adolfo Suárez. Asegura que el único objetivo es criminalizar una costumbre para la que no existe ninguna norma. Ejemplos escrito que de poco ha servido para el juez Peinado, encargado de investigar a Begoña Gómez, porque lo ha rechazado. Y es más, ha ratificado la idea de ser juzgados por un jurado popular, ya que los delitos de tráfico de influencias y malversación, asegura, han de sentenciarse con 9 ciudadanos legos en derecho. Además, en el auto del juez de instrucción ha vuelto a aludir, como ya hiciese el pasado mes de abril, a Fernando VII, para referirse al gobierno actual como un régimen absolutista. Ahora la última palabra la tendrá la Audiencia Provincial, aunque ya en junio del pasado año avaló la imputación del asistente al considerar que había pruebas suficientes para su investigación.
0: Raúl Ramírez.
4: Bueno, pues esto ratifica y me deja enormemente tranquilo en que mi apuesta de hoy ha sido la más certera que podía hacer, ¿no? Vamos a ver, es que la señora Begoña creo que tiene ciertas confusiones. Yo, de todas maneras, tanto ella como el hermano de Sánchez, yo no sé, bueno, mejor dicho, sí sé quién les asesora, pero pudiendo tener los mejores abogados del país, ¿por qué se buscan los abogados que tienen? De verdad, yo no sé si es que Sánchez es tan retorcido, que lo es, que está buscando que les empuren, hablando claro y pronto, porque es que no se puede ser más corto, más zafio y menos inteligente a la hora de hacer manifestaciones. Lo primero, la señora Begoña, a ver si entiende que lo que ella aduce es un reconocimiento tácito de culpabilidad. Es lo que está diciendo, porque eso no es una reconocimiento diciendo otros también lo hicieron. Si yo digo que otros también lo hicieron, estoy asumiendo que lo he hecho. Con lo cual, esa frase es la última que tú puedes decir. Dirá, hubo gente que tal, que me quieren imputar, o buscó una similitud entre lo que ocurrió tal, buscando la culpabilidad de terceros, pero quedando yo exonerado. Pero la frase de otros también lo hicieron, porque es literal, implica que yo lo acabo de hacer. Por tanto, estás confesando. Hija, no lo pillas bien. Lo segundo, a ver, Begoña, la Moncloa no es una oficina familiar, hasta donde yo sé. Entonces, en la Moncloa, bueno, sé que tiene el hermano la furgoneta, que vino la ambulancia, el helicóptero a llevarse a la china o taiwanesa.
0: Japonesa.
4: O japonesa.
0: Matsumoto.
4: Claro, tienen un lío montado la familia allí, donde han confundido la Moncloa, que es la residencia del presidente del gobierno, pues con una oficina familiar, donde diferentes familiares van entrando, saliendo, hacen sus negocios, enchufan a la corriente la furgoneta, dejan allí. O sea, el utilizar lo público como privado también te tiene que tranquilizar a ti hoy para que confirmes de que sí has pagado tú lo que pensabas que no habías pagado, como todos los demás. Y luego hay un punto que a mí me hace especialmente gracia. El victimismo esta señora, ¿no? O sea, es difícil mezclar la soberbia y el victimismo, porque cuando eres tan soberbio como son estos dos señores, claro, y de víctimas que les cuesta, y lo intentan, pero les cuesta. ¿Por qué les cuesta? Porque nadie está cuestionando a la señora Begoña Gómez porque sea la mujer del presidente. No, no. Eso es lo que nos están contando pues el monje ese que tiene de ministro de Justicia, que le lleva el agua y le lleva el tono. No, perdón. Aquí lo que se está investigando es si la señora Begoña Gómez, precisamente por ser la mujer del presidente, ha tenido acceso, por llamarlo de alguna manera, a generar unos negocios que de otra manera hubieran sido imposibles. Hablando de la figura del cooperador necesario. Es decir, si para cometer algún delito, si es que se ha cometido, se ha aprovechado de la situación de su marido, o si su marido se ha dejado aprovechar o ha sido cooperador necesario para que esto ocurra. Pero, señora Begoña, nadie le está a usted acusando. Yo veo a todos estos, la ministra aquí de la lengua, esta que, madre mía, parecía, como decía, un toro en las ventas. Pues esta señora, es que se le acusa porque es la mujer de Sánchez. No. Se le acusan por 5 causas muy claritas, que habrá que demostrar que es culpable, pero no porque sea la mujer de Sánchez, sino porque ha utilizado la posición del presidente del gobierno para conseguir esos fines. Por lo cual, me ratifico y reafirmo en mi gran apuesta esta noche, y sobre todo decir que cada vez está más cerca, y vuelvo a repetir, Sánchez se podrá librar de algún juicio, pero no se va a poder librar de todos. Y ya que nos intente convencer de que tampoco en la Moncloa, que es esa oficina familiar, no sabía lo que hacía su mujer, con la cual creo que cohabita y duerme, su hermano, que lo tiene en otra planta, la china, el jardinero, hombre, chico, pues entonces ya tienes un problema que hay que tratar.
5: Ezquerra. Sí, yo confieso que lo de la lengua me impresionó, no lo había visto.
4: Hay cosas que mejor no ver, Iñaki.
0: ¿Te acuerdas de los Rolling Stones?
5: Deslenguada, o sea.
0: ¿Te acuerdas de los Rolling Stones?
5: Ah, sí, claro, sí, es uno de los símbolos, claro, sí, ¿no? Sí. A ver si va a venir de ahí. Bueno, yo creo que con eso va a arrasar en Andalucía. O sea, sacando la lengua de esa manera, vamos, se van a dar de piñas para darle el voto a esta mujer. Vamos a ver, eso por un lado. Efectivamente, claro, aquí lo terrible es la comparación, compararse eso, que la que le acompañaba de compras a la mujer de Rajoy. O sea, a ver, que es distinto ir de compras a estar ayudándote en los delitos de los que se te acusan, en el tráfico de influencias, o sea, vamos a ver, en tener ahí una colaboradora para o sea,
4: para delinquir.
5: Son cosas distintas. Incluso sería, vamos a ver, pues, incluso sería distinto el caso de Irene Montero, pues que también se sirvió, creo recordar que en el Ministerio de Igualdad se sirvió pues de alguna empleada para que
0: cuidara
5: a los niños, para que hiciera de niñera o algo por el estilo. Bueno, pues aunque también está, en ese caso está muy feo, pero no es el mismo caso que, ya digo, que colaborar en otros asuntos, ¿no? Y luego termino. Una frase que ha dicho Raúl, que cuando se quieren hacer de víctimas, como son tan soberbios, no les sale, ¿no? Es decir, que esto me llama la atención porque, claro, cuando he visto, y vuelvo a Ábalos, diciendo yo soy un hombre enamorado y que quise tener una relación seria que ha sido traicionada, más o menos esa era la idea, ¿no? Yo creo que cada vez que las cosas se ponen chungas en este gobierno, invocar el amor. Es decir, que el hombre aparece, el la figura del hombre enamorado.
4: Rompe fronteras. Rompe fronteras el amor.
5: Sí, porque nos acordamos pues del momento en que también Begoña Gómez, por cierto, fue imputada y en ese momento salió el hombre enamorado número uno. No, en fin.
0: Mario, a ti te añado una pena en el zurrón. Porque ha ido Begoña a la Fiscalía Europea, no, un ratito, y, oiga, estas cartas de recomendación a este tal Barrabés, a este Barrabés usted lo conoce. De nada, no lo conozco de nada.
3: No hemos esquiado juntos
0: nunca. Le salió con acento aragonés. De nada, de nada, no
3: nos quedábamos nunca.
0: Y entonces las cartas, esto es normal, que usted como Imelda Marcos hace cartas de recomendación, no las recuerdo. Las he visto en la prensa y tengo dudas, pero no parecen, no las reconozco.
3: A ver, yo por comenzar con la lengua, los griegos cuando tenían ansia de batalla sacaban la lengua, los galos sacaban la lengua, los romanos en señal de desafección, y en el Tíbet la lengua se saca en señal de respeto, lo que no sé por qué saca la lengua María Jesús Montero. No sé qué cuarto significado puede tener, pero luego está el significado sensual, sexual, que tampoco creo que sea este caso, ¿no? Entonces, hay un quinto significado que a mí se me escapa, que debe ser biológico, debe haber algo propio que yo no lo llego a entender, ¿no? En segundo lugar, hay una especie de liturgia ritual ya, como toda liturgia, en los políticos españoles y también en sus cónyuges, es no recordar nada. La amnesia es propia del político español. No recuerdo, no me reconozco en esa carta, no me acuerdo. Yo cada vez que alguien dice no me acuerdo, yo pediría que no lo voten a nadie que diga no me acuerdo. Yo puedo entender que en algún momento alguien no se acuerda de algo puntual, pero ya cuando hay un no me acuerdo crónico, endémico, estructural, yo no me acuerdo de nada, que ya es extensible también a los cónyuges, de verdad, es que parece...
0: Mire, que cuidado que en el caso Kitchener...
3: Por eso, si me refiero a todos, el no me acuerdo, que en algún caso era realmente inmoral decir no me acuerdo, no podrás conocer el detalle, pero acordarte sí que te acuerdas, de otras cosas, porque a lo mejor estabas dando ruedas de prensa todos los días sobre ese tema, como para no acordarte, y estabas pidiendo información sobre eso todos los días. Entonces, el no me acuerdo, por favor, de verdad, no nos traten como estúpidos, ¿no? Y respecto al recorrido marital de las exmujeres o de las mujeres de los expresidentes del gobierno, ¿no? Empezando, vamos, yo he conocido a casi todas, empezando por la de Calvo Sotelo, que era una mujer lorquina de buena familia, que yo creo que no hizo absolutamente nada reconocible que fuera ilegal, más que la crianza de toda la prole, que era bastante extensa, de los Calvo Sotelo. En el caso de Felipe González, Carmen Romero siguió siendo profesora hasta que decidió que daba el salto a la política como diputada en Cádiz. Pero bueno, también dio el salto a Ana Botella en un momento determinado. Pero no le conozco ninguna situación de abuso que yo recuerde reconocible, entendiendo por abuso una situación de ventaja obtenida por la posición que tienes para obtener un rendimiento externo, que eso es lo que ha hecho Begoña Gómez. El caso de Sonsoles, yo creo que siguió cantando toda su vida en el coro, la verdad no sé si era mezzosoprano, soprano o era tenor escondida, no tengo ni idea lo que era, ¿no? Pero yo no le conozco nada, otra cosa es que haya un beneficio retardado en las hijas, eso es otro tema, que son los beneficios retardados de la política, que eso hay que ser muy listo para ir urdiendo el post, que esto es como el postoperatorio, cómo me recupero de mi etapa en la política, donde he cobrado solamente 80.000 euros al año, para ver si consigo 800.000 al año. Y ya para eso, oye, puedes tener el entramado, el hijo de Ábalos, las hijas de Zapatero, la posición de los hijos, que hay, y alguno más del Partido Popular también, que está la figura del hijo, que es una cosa que habría que suprimir radicalmente, ¿no? En el caso de, en fin, de Ana Botella está... Y precisamente es uno de los grandes cuerpos de la administración del Estado. Ya tenía su titulación como licenciada en Derecho, hizo TAC, ya digo, es técnico de la Administración Civil, y yo no le conozco que haya obtenido una ventaja externa para ejercer una actividad fuera de ahí.
0: Y con Birimeno.
3: Y la mujer de Rajoy era de verdad una intensidad, desde el punto de vista de la exposición pública, cero. Dicho eso, también digo una cosa, si en un momento puntual ha habido una extralimitación, que digo puntual, porque yo no la vi, yo estaba en Moncloa 4 años. Si ha habido una extralimitación en un caso concreto, investiguense, por supuesto. Vamos, que aquí uno no está exento de investigación, los otros no, pero no era crónica. ¿Cuál es el caso este? Es que este caso es radicalmente diferente. Estamos hablando de una iletrada, que no tiene ni lengua bífida para hablar en otro idioma, que ha conseguido 2 cátedras. Que ha obtenido ventajas de su posición como cónyuge del presidente del gobierno para abrirse mercado, cuando no tiene ni siquiera ninguna titulación universitaria, ni se le espera. Hombre, por favor, la gente que nos está viendo, sus hijos, ellos mismos, que tienen problemas de acceso al mercado, sabemos perfectamente lo que es el mercado. Por lo tanto, que no intente comparar, porque como bien decía Raúl, al final esa excusatio non petita culpatio manifiesta en este caso se puede dar, porque en el fondo está reconociendo que tú misma has cometido alguna tropelía.
7: José María Sánchez.
8: Mario, vamos a ver, comparar a esta señora... de Sánchez, señora de Sánchez, Né Gómez, o de Soltera Gómez, con quienes le han precedido como residentes en el Palacio de la Moncloa en condición de mujeres de jefes de gobierno, es que es imposible y me refiero a todas, incluye a las socialistas. No es que yo tenga ninguna simpatía por ninguna de las dos, pero... No creo que ninguna de las dos en ese cargo hiciese nada que mereciese un reproche como el actual respecto de esta, ¿no? Bueno, la mujer de Felipe González, he de decir que hizo una carrerita política al calor del partido. No nos engañemos, fue diputada por Cádiz y luego no sé si fue eurodiputada también.
0: Y la de Aznar.
8: Carmen Romero. Y Ana Botella... mujer de Aznar, pues nos la colocaron de alcaldesa de Madrid.
1: los méritos de estas dos señoras eran exclusivamente el que eran cónyuges de los presidentes del gobierno. Tú dices que Ana Botella es TAC. Bueno, sí, pues, dime tú si cualquier TAC de España va a ser candidato a la alcaldía de Madrid por la lista del PP.
0: ¿Tampoco era un prodigio en inglés?
1: No. Bueno, era una señora, he de decir, no quiero decir nada malo de ella, pero una señora que a mí me parecía un poco antipática, no era una persona caracterizada por su simpatía. Carmen Romero tenía otra gracia, dentro de que era una andaluza un poco saboría, pero sonreía más, etcétera. Y luego la de Zapatero quedó inédita. Sí sabíamos que cantaba, creo que en un coro o algo así, ¿no? No como solista, en un coro. Y luego está, claro, vamos a ver, la viuda de Calvo Sotelo, claro, una perfecta señora. Yo creo que igual que su marido, cuyos méritos políticos o cualidades o virtudes se le puedan discutir, pero personas intachables en todos los órdenes de la vida, ambos. Y la que fue mujer de Adolfo Suárez, porque, si no recuerdo mal, él quedó viudo, murió ya antes, pues también era una señora intachable, ¿no? Bueno, esto es lo que ha dado de sí un sistema político con muchos errores desde su diseño inicial en la Constitución, que en su aplicación ha agravado sus errores y en esa aplicación los protagonistas han sido estos señores que a su vez, según se suceden en el tiempo, muestran por su condición y su actuación un sistema cada vez más deteriorado.
0: Bueno, señores, estamos al filo del final del programa, momento en el que yo quiero aprovechar para recordar, hoy con cierta calma, recordarles que si ya han descubierto que compartimos algunas ideas, ustedes en sus casas y nosotros aquí, si ya han descubierto que nosotros podemos ir más deprisa en que esas ideas le lleguen al conjunto de la sociedad española, entonces lo que les queda por decidir es cómo quieren apoyarnos. ¿Cómo pueden apoyarnos? Pues hay dos fórmulas muy simples, pero en las dos fórmulas ustedes tienen que reservar si quieren asistir. Pues nada, les deseamos un buen fin de semana en lo que queda y nos vemos el próximo sábado.

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Le saludo amablemente y Coldo me dice, bueno, pues a ver si en uno de estos días nos podemos ver y hablamos o charlamos para conocerte un poco más y para ver si hay alguna cosa que podamos ayudarnos y tal. Y digo, que perfecto. Mi hermano ya me había dicho que bueno, pues que estaban un poco verdes, por decirlo de alguna manera, cuando habían llegado al ministerio, que preguntaba demasiadas cosas. Que se interesaba demasiado bueno, por todo un poco de cómo hacer o cómo no hacer, y es normal, que decía, acaban de llegar, si no me equivoco, de una moción de censura, y llegaban bueno, pues, a un sitio que para ellos era nuevo.

0: También es el ministerio en ese momento con más presupuesto de España, si no me equivoco, y el más potente. Y bueno, y con una cartera importante en todos los sentidos, tanto de obra como de otra serie de condiciones. Bueno, empezamos a hablar, sobre todo al principio, interesándose, bueno, por mí, muy amablemente y muy afablemente, qué hacía, que si estaba casado, que si tenía hijos, que cuál era mi medicación diaria, que Rubén le había hablado muy bien de mí, que le había dicho que tenía muchas relaciones en Sudamérica y que cuáles eran esas relaciones en Sudamérica, ya que a ellos les interesaba mucho, porque el señor Ábalos pues controlaba mucho, parece ser, Colombia, por sus anteriores actividades en Colombia, pero querían desarrollar más con bueno, convenios y expandirse más, por decirlo de alguna manera, en el que España y empresas españolas expandiesen más en Sudamérica. Pues le empecé a hablar de mis contactos, tanto en México, como en Ecuador, como en Venezuela, como una serie de sitios. Y ahí dejamos la conversación. Pasaron 2 o 3 días, me volvió a escribir, me dijo que esta vez sí nos podíamos ver en el ministerio. Le dije que sí, fui al ministerio. La primera vez que fui al ministerio, aparqué el coche enfrente del ministerio, en el parking que hay enfrente del ministerio habilitado para las visitas. Pasé a seguridad, que está a la derecha de la puerta principal del ministerio, me identifiqué. Bajó Koldo personalmente a recogerme abajo. Y subimos a las estancias, digamos, del ministro, por donde entiendo que sube todas las visitas normales al ministerio cuando van a hacer una visita. De ahí fuimos a una salita que hay en el pasillo, cuando entras al pasillo de la estancia del ministro, que está a mano izquierda, que es como una sala de visitas, una de visitas no, de donde dejan a la gente para que hagan la espera hasta que el
1: Espera,
0: ministro
1: sala de espera. Sí.
0: Le reciba o alguien reciba, jefe de gabinete o alguien que esté en la zona del ministro reciba. Si no me equivoco, al mes de agosto, más o menos, en el mes de agosto, es la primera vez que Goldo me presenta al ministro, al señor Ábalos. Me lo presenta en el ministerio y me lo presenta en su despacho. Primero llego al despacho de Goldo, que es colindante al del ministro. Y es colindante al de las secretarias. Es decir, el despacho Coldo está en el medio de las secretarias y del señor ministro. ¿Vale? Estoy un rato con el primero, bueno, en el que le pregunto, oye, ¿cómo me tengo que dirigir al ministro? ¿De qué manera tengo que hablar con el ministro? No le conozco y por un tema de educación y respetuoso, bueno, pues de dirigirme pues a un ministro, que es la primera vez que iba a sentarme con un ministro y hablar con un ministro. Me dice, Víctor, es una persona normal, es una persona cercana, amable, te puedes dirigir a él perfectamente sin ningún tipo de problema, como te has dirigido a mí y cuéntale exactamente lo que me has contado a mí, sobre todo de México, que es lo que en este momento más nos encaja y más nos interesa para empezar a colaborar. Le digo que ok, que perfecto. Paso a las estancias del ministro, nos saludamos igual amablemente, educadamente. Y empiezo a hablar con él de lo que ya le he contado a Koldo de México. El ministro, digamos, en eso es más reservado, quiere decir, no es igual que Koldo, obviamente. Koldo es mucho más, pues interactúa mucho más. El ministro es mucho más reservado, no interactúa tanto y no habla tanto, pero me pregunta por la relación con el PRI, qué relación de confianza, sobre todo, y de cercanía tengo con el PRI. Le digo que hay muchísima, pero no por el partido, sino por la persona que lidera el partido, que es José Murat, que es el padre de Alejandro Murat, el gobernador de Oaxaca. Pedro Haces es un íntimo amigo mío, un grandísimo empresario, líder de uno de los sindicatos más importantes que hay en México, que es el de los profesores y el de seguridad, ¿vale? Son los sindicatos más grandes que hay en México. Y empiezo a hablar con él de que tengo una relación con el ministro. Es verdad que yo en esa conversación que tengo con Pedro Haces, pues yo llevaba conociendo al ministro 10 días, 15 días, no más, y a lo mejor me cedo en, digamos, en por lo típico del querer, como decir, oye, estoy con un ministro,
1: Sí,
0: estoy.
1: alarde.

0: idea de una relación que
1: Alardear, eso
0: todavía
1: es,
0: no es
1: alardear,
0: tan
1: eso es.
0: intensa, ¿no?
1: Alardeo de, pues eso, hoy estoy con el ministro, yo creo que tenemos muy buenas oportunidades entre los dos países. En esa reunión con el gobernador, con su comitiva, en la que también estaba Ricardo Mar, estaba el jefe de prensa del ministerio, estaba el señor Coldo García y estaba el señor José Luis Ábalos, y aparte de la gente del señor Alejandro Murat. Pues hablamos, digamos, de lo que tiene Oaxaca y Huatulco de tema de infraestructuras para poder acometer, tanto en puerto como en el aeropuerto de Huatulco y de Oaxaca, ¿vale? Y hablamos también de tema, digamos, hotelero, comparando Oaxaca por sus playas Huatulco con Cancún, ¿vale? Por un interés que pudiera haber en un momento dado. Por el mundo hotelero, ya que está reconocido que España, pues, es uno de los grandes países hoteleros que están en República Dominicana y en otros en otra serie de sitios importantes con grupos importantes españoles. Bueno, esa reunión va perfecta. Es una reunión en la que se hablan de muchísimas cosas de infraestructuras, en la que el gobernador le ofrece al ministro poder ir a Oaxaca a visitar la ciudad y a firmar un MOU, ¿vale? Con Oaxaca, como una especie de hermanamiento y una especie de colaboración entre Oaxaca y el Gobierno de España, en este caso, el Ministerio de Transportes. El ministro, obviamente, a algo así, le dice que ve una oportunidad muy importante, que ve algo muy importante para que empresas españolas se puedan instalar en México y en este caso en Oaxaca, ¿vale? Y empezamos a ver, digamos, una agenda no oficial, ¿vale? Empezamos a hablar de una agenda no oficial para cuadrar, digamos, fechas con el ministro, ¿vale? Para ese viaje. Yo le estaba demostrando a Coldo, o quería demostrarle a Coldo, digamos, mi capacidad de gestión y sobre todo de conocimientos a nivel gubernamental en otros países importantes, a nivel muy importante. Y Coldo es una persona que también lo que quiere cuando conoce a alguien, por lo que yo he visto luego con la relación con él, es agradar y dar. Es decir, siempre, siempre conmigo ha sido agradar y dar y ponerse a las órdenes de lo que se dijera y muchas veces excederse en una petición, cuando se le pedía algo, por el hecho de agradar, ¿vale? Es su manera de ser, me imagino que no va a cambiar, o no cambiará nunca, porque es su manera de ser, y cualquier persona puede decir exactamente lo mismo. Entonces, hay un momento en noviembre, si no me van en las fechas, además hay una oferta que está presentada, que dice que se puede, si no está aportada la causa, se puede aportar, en la que Coldo me notifica que María Jesús Montero ha llamado a José Luis Ábalos para decirle que van a sacar patrimonio de SEPI a la venta, ¿vale? Que como yo soy inmobiliario, que si me puede interesar acceder a ese patrimonio. Le digo que obviamente sí, dependiendo qué inmuebles sean. En un lateral, el ministerio hace una U, pues en esa U está, digamos, las estancias de Javier Herrero. En esa reunión simplemente me lo presenta, le dice Javier a Coldo García a Javier Herrero, Javier es una persona nuestra de confianza. Es un empresario que se dedica al tema inmobiliario, conoce muchas constructoras, conoce el sector. Oye, cualquier cosa que creas que pueda ayudar, pues le tenemos, digamos, con nosotros y nos va a ayudar o nos va a asesorar muchas cosas que nosotros en este momento estamos perdidos o no sabemos por dónde ir. En ese momento no estábamos hablando de dinero ni estábamos hablando de absolutamente de nada. Estábamos hablando de colaborar, obviamente. Yo por ayudar y siendo realista y aludiendo a la verdad, por ese poder que en ese momento sentía que estaba con el ministro y que tenía una oportunidad. Es así, ¿vale? Y así lo quiero dejar constar. Eso no quiere decir que no me arrepiente luego del resto de cosas que hablaremos más adelante. Estancias de las secretarias, ¿vale? Ahí preparan una mesa redonda. Y comemos ahí con el personal del ministerio que nos lleva comida a esas estancias, ¿vale? Me dicen que vamos a ir a un meeting el fin de semana, un meeting que tenían en el Teatro La Latina, que era la presentación de Pepo Hernández, si no me equivoco, para alcalde de Madrid, o para, sí, creo que para alcalde de Madrid, y que en el que va a estar el presidente, van a estar todos los varones del partido, va a haber gente muy importante del partido, y que tengo que estar. Bueno, yo le digo a Coldo en plan confianza, Coldo, coño, y no hay otro momento que no sea, es que a mí no me va, quiero decir, no, ni soy del PSOE, ni soy militante del PSOE, y irme allí a tragarme 3, 4 horas de charla o de meeting de un señor que no conozco nada, pues como comprenderás, no me interesa y menos un domingo, en el que Coldo me dice, Víctor, es una oportunidad, van a estar todos. Todo se refería a ministros, varones del partido y la gente importante. Y Víctor va a estar el presidente, que es el hablado, el jefe de ti. En este caso ya estaba hablando del jefe, ¿vale? Siempre hemos denominado a Ábalos como el jefe, pero no por una cuestión de nada, sino por una cuestión de respeto. Es decir, es el ministro, es el jefe. No por nada que hubiéramos organizado, que se hubiera dicho o que a cada uno le hubiéramos puesto como a ver, presidente le llamábamos el uno, es decir, ese presidente, pues es el uno, pero
0: Entendido.
1: no iba más allá. Y ahí estaba el presidente con una persona de seguridad. La persona de seguridad, cuando yo entro, sale, solamente se queda Coldo, el presidente y yo. Y el presidente lo que me dice es: muchas gracias por todo. Sé perfectamente lo que estás haciendo y simplemente quería darte las gracias. Me hago una foto con él, que me la hace Coldo, ¿vale? Por cierto, la fotografía y un pequeño vídeo, si no me equivoco, y nos vamos. Es lo que hablo con el presidente. No hablo absolutamente nada más con el presidente. Evidencio que la relación que tiene con el presidente va mucho más allá, por cómo le trata y porque no le llama presidente. No sé si se está escuchando. Sí, vale, perdón. Y no le llama presidente, le llama Pedro. Yo le pregunto cuando salimos, ¿cómo te refieres al presidente como Pedro? Y me dice, Víctor, el día que el presidente me diga que le tengo que llamar presidente, dejo de estar en el partido y me marcho de aquí. Él me debe mucho y él sabe por qué. Bueno, una conversación entre dos personas y ahí queda. ¿Vale? Pero me sorprendió la cercanía de ellos dos. Coldo me dice, oyes, Víctor, hay que organizar algo al jefe para que se relaje. Yo le digo que qué se refiere con organizar algo al jefe para que se relaje y me dice, bueno, pues hay que buscar a unas señoritas y presentárselas al jefe, ¿vale? Estamos enfrente del Hotel Presidente, en la zona de Polanco, ¿vale? Allí hay un bar que está casi enfrente, que es una especie de restaurante, que cuando termina, digamos, de dar las cenas, pues pone música, ¿vale? En ese restaurante yo hablo con la gente de México, se traen unas señoritas y se quedan con el señor Ábalos, ¿vale? Esa es la primera vez que Coldo, digamos, a mí me pide señoritas para el señor Ábalos. Vale, y es la primera vez y la única en la que yo, porque estábamos en México, digamos, hago para que esas señoritas, ¿vale? Estén con el señor Ábalos, ¿vale? Y se pagan a esas señoritas y las pago yo también a esas señoritas. Primera y única vez que yo pago las señoritas al señor Ábalos. Bueno, yo se lo agradezco a Coldo, obviamente, porque vuelvo a repetir, él es así, él con las personas que en un momento dado interactúa, lo da todo en ese momento. Es absolutamente toda amabilidad y todo corazón. Y así lo hizo y lo actuó durante muchos, muchos meses, durante toda esta relación. Porque teníamos una relación, o para mí teníamos una relación realmente de amistad, no de otra cosa. Aunque por medio hubiera otra serie de cosas que luego contaremos y que contaré. De ahí nos vamos a Oaxaca, en la que nos vamos a Oaxaca en el avión privado de un empresario mexicano, amigo mío, que es Daniel Araf, ¿vale? Nos vamos en su avión privado, en el que en ese vuelo, si no recuerdo mal, el jefe de prensa del ministerio nos advierte de, oyes, yo no sé si esto el ministro lo puede hacer, o si esto está bien visto, o si esto se puede ver de otra manera, o se puede pensar que el ministro, por hacer este vuelo en avión privado, tiene como

0: una especie de compensación o algo. Bueno, yo digo que simplemente nos están ofreciendo un avión privado para ir a Oaxaca, que si lo queremos coger, lo cojamos y que si no, pues vayamos en línea regular. Entiendo que lo hablan ellos internamente, con la advertencia del jefe de prensa del ministerio y deciden que vamos en avión privado. Lo que voy a decir ahora no es ninguna ayuda, pero se habla de la palabra ayuda. ¿Cómo podemos ayudarnos para que ellos se lleven la licitación, que al final se la van a llevar, pero si les ayudamos a que la ganen, pues podremos tener un rendimiento que a nosotros nos hace falta para la financiación del partido, ¿vale? Bueno, yo sinceramente ahí no veo nada porque no entiendo tampoco de partidos ni entiendo de política. Entonces, que una constructora pueda aportar como cuando dona a alguien al partido dinero, pues no veo en ese momento. Le pregunto, sí le pregunto, digo, oye, ¿y cómo se va a hacer esa donación al partido? Y él me dice, no te preocupes, porque ya hablaremos de eso, pero eso lo distribuyo yo con gente y van haciendo donaciones al partido. Digo, vale. Claro, yo hay un momento en que cuando empezamos con eso hago más preguntas y le digo, bueno, ¿y quién va a facturar esto? Entonces en ese momento él me dice, Víctor, no, esto no se puede facturar. Esto las empresas tienes que hablar con ellos, por eso tienes tú que hablar con ellos y vas a ser tú el nexo, ¿vale? Porque las empresas tienen que pagar en efectivo. Entonces yo ahí ya entiendo que no es una donación al uso que no, y ya entiendo. Bueno, pues que estamos haciendo algo ilegal, ¿vale? En el que, bueno, pues de alguna manera no me siento del todo cómodo, pero tampoco me siento incómodo. Quiero decir, al final soy empresario, veo la oportunidad y lo que quiero es seguir trabajando y que me sigan dando cosas que al final es por lo que estaba haciendo todo el esfuerzo y estaba poniendo todos mis contactos encima de la mesa para ganarme la confianza de ellos de alguna manera. Ellos no querían exponerse porque al final es el ministro y es el asesor del ministro. Ellos necesitan un empresario que pueda tener reuniones en el sector, que sea conocido en el sector y que conozca, digamos, a las constructoras y que sepan de alguna manera con quién pueden hablar de esto y con quién no. Tienen que tener claro que esa persona al final tiene que ser una persona de confianza. Yo ya había demostrado de alguna manera mi confianza con ellos. Y entiendo que hablando de lo que estábamos hablando, de contratos millonarios con licitaciones millonarias, no podían decirle a cualquiera, no podían coger a cualquiera para hablar con estas empresas y sobre todo para hablar con las cabezas visibles de estas empresas o con los delegados de estas empresas. Las titulaciones que tiene que tener la empresa para poder aplicar a esos contratos o a esas licitaciones. Entonces, lo que hago o en este momento a lo que yo me aferro es un poco a lo que me van diciendo ellos. Quiero decir, me dicen, siéntate con esta constructora, que te digan a qué licitación quieren ir, nos las marcas, ¿vale? Que te den tres licitaciones, porque va a ser de la siguiente manera. En una licitación va a quedar en baja temeraria, en otra licitación les vamos a poner por mitad de la tabla. Y en otra licitación le vamos a poner ya arriba de la tabla para que gane la licitación. Durante, digamos, esas licitaciones, que hubo varias al principio, pues las constructoras se me quejaban mucho y con más de una tuve bronca porque en cada licitación hay un trabajo de ingeniería y en cada licitación hay un gasto por parte de la constructora. Entonces ellos me decían, oye, Víctor, no, no, no, no, no estamos entendiendo nada. Dice, además, lo están haciendo fatal. Nos están poniendo en baja temeraria cuando hacemos la misma ingeniería para otra obra y con el mismo trabajo de ingeniería nos están sobrepuntuando. Al final, alguien se va a dar cuenta de esto. Yo decía, ya, pero es que yo ni entiendo la fórmula ni entiendo cómo hay que hacerlo. Yo doy digamos, las directrices de lo que me están diciendo que os dé.
1: Disculpe.
0: A esa época que es 2018, estamos hablando de 4 años antes. Cuando llega a este momento es exactamente lo mismo, por no, digamos, enrollarme como me he enrollado con México y por hacerlo corto. Tengo las mismas relaciones en Venezuela, por no decir algo más altas, porque entonces yo ya estaba hablando por entonces con la señora vicepresidenta para otro tipo de cosas que no tienen nada que ver con esto. Estamos hablando del año 2014, ¿vale?

0: en el que hoy es la señora presidenta de Venezuela, Delcy Rodríguez, ¿vale? Esto, obviamente, como todo lo demás, en todas nuestras conversaciones, porque ya son conversaciones diarias y WhatsApp diarios y llamadas diarias con Koldo García, todos los días, no un día sí, uno, todos los días. Y sin exagerar, WhatsApp a lo mejor cada media hora, todos los días. WhatsApp de broma, WhatsApp de no broma, WhatsApp de trabajo, WhatsApp de no trabajo, de todo. Porque hay un momento en el que me convierto en, pues, no sé, en el comodín de la llamada, por llamarlo de alguna manera. Y se me llama para todo. En el que quiero decir también que no estoy criticando, que a mí que me llamara el asesor del ministro y que me llamara para todo, me fortalecía, por decirlo de alguna manera.
1: Sí,
0: Quiero
1: sí.
0: decir, no me estoy quejando de nada ni estoy haciendo una crítica de esas llamadas. Simplemente estoy exponiendo cómo era eso. Directamente no, pero sí tengo una relación muy cercana con Henry Ramos Ayub, ¿vale? Que es el presidente y líder del partido, digamos, más importante que hay en Venezuela, que es el que hace un poco de bisagra, pues, la Audiencia Nacional y con el gobierno de Maduro, ¿vale? Es el partido histórico de toda la vida y él siendo una persona muy importante, un político muy importante en Venezuela y luego siendo también muy importante en la Internacional Socialista, ¿vale? Cuando yo le hablo de esto a Koldo, Koldo, digamos, se sobrecita. Bueno, pues una de sus prácticas era que no daba tiempo a contarle las cosas, que inmediatamente estaba llamando o estaba mandando un audio. Y yo le decía, pero espérate, porque yo tengo que hablar. Entonces, en ese momento, llama inmediatamente al señor Ábalos a decirle, oye, Víctor es íntimo amigo de Henry Ramos Ayud, que es internacional socialista. Bueno, yo igual no entendía todavía el porqué, como me había pasado en el momento del PRI en México, por qué tanta insistencia con la Internacional Socialista. Entonces me dicen que si puedo hablar con ellos para tener una reunión o por si pueden venir a España, que serán invitados por parte del ministro como secretario de la organización a Henry Ramos Ayud. Le digo que sí, que no hay ningún problema. Se me pide que si que yo como les conozco que si yo puedo hacer digamos la membresía la carta o llamémoslo como queramos yo le pido a mi secretaria que
1: Sí.
0: ah perdón yo le pido a mi secretaria que haga una carta tipo, ¿vale? Pues para invitar a Henry Ramos Ayuda aquí se la paso a Koldo, me dice Koldo que está perfecta y la ponen en papel membretado del Partido Socialista, ¿vale? Quiero decir, yo quiero dejar muy claro, ese papel yo ni puedo hacerlo, ni puedo falsificarlo, ni sé cómo conseguir un papel oficial y una carpeta oficial, si no la robo, de la sede Ferraz del Partido Socialista, ¿vale? Y a la vez se me hace una encomienda para llegar a Guaidó, ¿vale? Para ofrecerle a Guaidó, digamos, toda la ayuda en ese momento de empresas españolas, de administraciones españolas y de todo en un conjunto del gobierno de España. Es una cantidad menor a todo lo que se le ha dado, quiero decir, y es algo que se da porque se me ponen encima de la mesa una serie de gastos y ellos me dicen esto es lo que necesitamos todos los meses. Luego, aparte, lo demás que lo explico ahora o lo
1: Bien,
0: desarrollo.
1: explícalo para entenderlo de
0: O lo
1: simbólico.
0: desarrollo, o lo desarrollo
1: Sí.
0: mejor. El momento exacto, no lo sé, que si no sé la fecha del momento exacto y el mes exacto, pero ya tenemos una confianza, ya llevamos hablando mucho tiempo. Él me dice en muchas ocasiones que necesitan financiación, como he dicho, para el partido, ¿vale? A lo que yo ya entiendo luego cuál es ese tipo de financiación cuando se me dice que no se puede facturar a las empresas, a las constructoras, que es por lo que yo pensaba que estaba al principio, porque entendía que yo era el vínculo como promotor para poder facturar a la constructora y que yo fuera el que hiciera ese tipo de donaciones, hasta que se me explica que no y que tiene que ser en dinero en efectivo, que entiendo entonces que mi vínculo no era ese, sino era otro totalmente diferente. al que por supuesto

Exactamente, como he dicho, veo la oportunidad y digo, bueno, pues si yo os doy, vosotros me tenéis que dar, ¿vale? Y a lo que yo no hago, quiero decir, yo quiero también dejar claro esto, yo no les busco a ellos para que me den dinero o para que me den obras para yo pagarles. Yo lo que busco es tener notoriedad. Yo lo que busco con mis relaciones cuando se las demuestro en México o en Venezuela es tener notoriedad y tener más poder para yo poder hacer mis negocios en otro ámbito o en otros sitios o de lo que ellos me vayan dando. No, no para yo les digo, oye, darme esto y os pago tanto. Yo no hablo nunca en ese contexto de darme esto y os pago tanto. Son ellos los que me vienen a mí diciéndome, te voy a presentar empresas para que hagamos esto y empiezan con el Partido Socialista. Es decir, de ahí se deriva a que me dicen, oye, aparte del dinero que nos vas a ir dando, que empieza a desarrollarse, porque ya se empiezan a dar contratos, se empiezan a dar licitaciones a estas empresas que hemos expuesto, y las empresas empiezan a pagarme en efectivo. Y yo empiezo a llevar dinero en efectivo a Coldo García y al señor Ábalos. Primero pido disculpas por lo que he dicho de que los 10.000 euros es significativo, pero es que para mí es significativo por las cantidades que se han entregado. Quiero decir, los 10.000 euros es en una conversación, reunión que yo tengo con Coldo García en mi despacho de Alfonso XII 32, en el que él me dice: mira, estos son los gastos que tiene el jefe para las cosas de su mujer, de los niños, del colegio, lo mío. Lo de pagar la casa que le estoy pagando al jefe, que donde vivo del jefe, tal. Bueno, sumar, no me acuerdo, 9.000 y pico, 10.000 euros por redondear. Y yo le digo, Coldo, no te preocupes, cuenta con los 10.000 euros todos los meses asegurados. Pero es que eso no es desde el año 2019 hasta que el señor Ábalos cesa en julio de 2021. Es que eso yo sigo cumpliendo lo que he hablado con él, aunque ya esté enfadado, peleado, llamémoslo lo que queramos con él, hasta 2022, finales de 2022. Es decir, durante todo este tiempo, de 2019 al 2021, yo les he entregado cantidades de dinero en efectivo a los dos en sobres. Muchas veces yo me llevaba una mochila de Montblanc. Que si se ven o si se pueden acceder a las grabaciones del ministerio, se podrá ver que yo accedí al ministerio ya por la parte de atrás del ministro, por el ascensor del ministro, directamente a estancias del ministro, sin que nadie me parara, sin que la Guardia Civil me dijera absolutamente nada, que todo el mundo que me veía por allí ya perfectamente me reconocía y daba a entender que yo pasaba por allí porque había órdenes del ministro y de Ábalos de que yo pasara por allí. En esa mochila llevaba el dinero. Yo no llevo mochila nunca en mi vida. Todo el mundo que me conoce sabe que yo voy sin mochila y solamente llevaba la mochila cuando llevaba dinero en cantidades importantes al ministerio. Si llevaba entre 50 y 60 mil euros, lo llevaba en un sobre, porque en billetes de 50 pues, es un taco así y lo llevaba en un par de sobres o tres sobres. Si llevaba cantidades más altas, como he llegado a llevar alguna vez, hasta 250.000 euros lo llevaba en la mochila. Y en su casa, en una bolsa de plástico de Carrefour, dentro de la mochila, en la casa de Elviso. Que entro a la casa de Elviso, me voy por el pasillo hasta el final, donde el señor ministro tenía su despacho, en el que detrás de él, donde se sentaba, tenía una maqueta de un tren de Adif, y ahí en la mesa le depositaba el dinero, obviamente el señor ministro, por educación, o por lo que fuera, ni lo contaba ni nada y directamente lo guardaba en un cajón.

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1: Yo lo que le puedo decir es que, por lo que conozco al señor Ábalos, trabajaba mucho. Entonces, yo lo que tenía que hacer era quitarle el máximo de trabajo. ¿Qué me explico? Si él tiene que tomar muchísimo trabajo de unas responsabilidades en concreto, creo que las cosas, vamos a llamarlas mundanas o pequeñas, que había que hacer el día a día, pues intentaba quitárselas del medio para que se preocupara de lo que se tiene que preocupar, que lo hizo.
2: ¿Qué relación tenía con Víctor de Aldama? ¿Cuándo lo conoce? ¿En qué circunstancias? Se explicó ayer Víctor de Aldama, no sé si usted coincide con ese calendario, que fue a través de su hermano, de Rubén de Aldama, y en esas fechas lo conoció antes, no fue así. ¿Qué recuerdo tiene usted de eso?
1: Bueno, el recuerdo que tengo es que, bueno, yo entré en el Ministerio de Transportes como asesor. Sí que es verdad que en aquellos momentos, pues bueno, pues se pidió consejo y ayuda absolutamente a todo el mundo para poder hacer las cosas bien, que habían pasado anteriormente por ese proceso, ¿vale? Y bueno, pues escuchar a todo el mundo que ya había pasado una etapa de allí. Por ejemplo, le puedo decir que yo hablaba con Ricardo Mar, que había estado anteriormente en el gabinete en un ministerio, y bueno, pues por intentar saber cómo funcionaba todo ese proceso dentro de un ministerio, que es bastante complejo. Entonces, lo que intentaba es aprender absolutamente todo allí. ¿Cómo conocí al señor Víctor de Aldama? Pues bueno, pues dentro de mi forma de ser, o habiendo realizado funciones de escolta a lo largo de toda mi vida, desde los 19 años, cuando terminé el servicio militar, pues bueno, pues siempre he tenido una relación bastante estrecha con los cuerpos y fuerzas de seguridad del Estado. Si no lo recuerdo mal, así fue. Después de unos meses, que bueno, pues él me comentaba y me decía, a ver si puedes hablar un día con mi hermano, comentar. Están los WhatsApp. O sea, si usted ve los teléfonos el día que los consiga, usted verá cómo está esa relación, cómo está. Está todo correlativo. No, a ver si puedes conocerlo, a ver si puedes verlo, joder, atiéndele un momento. La verdad es que yo atendía a todo el mundo, a todo el mundo. Y ahí es cuando conocí al señor Víctor de Aldama.
2: Fue desarrollando una relación de proximidad, de casi de amistad o de confianza con Víctor de Aldama.
1: Pues mire, al cabo de los meses, en las funciones de allí que había dentro del ministerio, no sé exactamente las fechas, pero repito que todo esto se puede comprobar, lo iremos viendo después. En esas fechas sí que es verdad que yo en algún asunto puntual, repito que tenía esta relación con el hermano, pues hombre, esto, digo, es que no sé cómo hacer esto. La verdad es que me estoy perdiendo un poco, digo, y tengo que hacerlo rápido porque me lo han pedido y no sé cómo hacerlo. Llama al señor Víctor. Bueno, a Víctor. Digo, ¿él sabe de esto? Digo, bueno, espera. Yo la verdad es que no dudaba a la hora de llamar a quien hiciera falta para resolver un problema. Y sigo sin dudar. Si tengo que llamar, llamo. Otra cosa es que me lo resuelvan o que me cojan. Pero llamo. Es verdad que en ese momento hicimos una amistad, porque le llamé varias veces, eso es eso es evidente y lo puedo demostrar también con los WhatsApp, con el teléfono, para comentar absolutamente de todo. Hablaba, decía, es decir, en esas fechas que usted está barajando, que está hablando, no sé el tiempo que transcurrió antes de poder hablar un poco más. Es verdad que él decía que se desenvolvía allí, que se desenvolvía allá, que hablaba con uno, con otro, y dije, bueno, pero la verdad es que todo el mundo que venía a verme, veía a todo el mundo, y podía hablar con todo el mundo y podía arreglar todas las cosas. Pero bueno, yo los atendía, tomaba nota.
2: Bien,
1: y esto lo digo claramente, porque quiero dejarlo bien claro, a lo que yo dije la primera vez cuando estuve, creo que en la sala del Supremo, con su señoría, con el señor magistrado, su ilustrísimo magistrado, el cual le comenté que a Jessica la conocía anteriormente. Voy a dejarlo claro, ya que aquí se ha hablado de cosas que creo que no debería haber ocurrido, porque cómo se gane la vida el ser humano creo que no tiene por qué entrar mientras no sea delictivo, ¿vale? Pero no quería hacer daño a nadie. Yo conocí a la señorita Jessica a través del señor Aldama.
2: Sí, pero mi pregunta era las gestiones que hizo para buscar el piso.
1: ¿Para buscar el piso?
2: ¿Era por cuenta, por orden de don José Luis Ábalos o de don Víctor Daldo?
1: Mire, señor, es decir, no, la orden no me la dio el señor Víctor Daldama y en ese tema nadie me transmitió ninguna orden.
2: ¿Vale? ¿Indicación, sugerencia? ¿Quién le dijo que se implicara usted en la búsqueda de este piso?
1: Bien, hablando con la señorita Jessica, ¿vale? Y hablando con el señor José Luis, con el señor Ábalos, perdón, me indicaron que querían un piso de alquiler y que estaban mirando varios pisos de alquiler. Dije, bueno, pues a ver si yo puedo ayudaros y puedo comentarlo. Yo intenté buscar ese piso de alquiler. Como usted bien dice, le pedí que buscara a un otro. Sí, es verdad que me lo solicitaron. Y es verdad que en una de las ocasiones que estuvo hablando el señor Escolano, el señor Alberto, por cierto, buena persona, dije, oye, él me comentó que estaba mirando pisos de alquiler porque venía gente de fuera, entonces para pasar la noche, para una reunión en concreto, las reuniones que hacían los empresarios y demás, según me comentaban, pues pedían un, como canapés, como un, no sé la palabra exacta, ahora no me puedo expresar, ya pueden perdonar, como catering. Entonces se pedía ese catering y estaban en domicilio, mientras hablaban, se reunían y aclaraban el business o el negocio que quisieran hacer. Y él estaba mirando un piso para conseguirlo. Me lo comentó, es verdad que me lo comentó, y yo le comenté. Digo, oye, este tema del piso y demás, dice que estás mirando, porque justamente están mirando un piso de alquiler, la situación que tenía Jessica, bueno, pues era un poco complicada porque vivía en un piso compartido con varias personas y demás. El señor Ábalos y ella, pues bueno, pues ya tenían una relación personal. Y bueno, pues digo, hasta que encuentren el piso, por ir adelantando, digo, podéis estar aquí unos días, voy a pedirlo y a ver si me dejan. Y así lo hice. Pero lo que sí que tengo claro es que el señor Ábalos sufría una presión, ¿vale?, de esta señorita, que al final acabó en ciertas expresiones por parte de ella que creo que eran inadecuadas y a tener en cuenta. Creo que a nadie se le escapa aquí, porque creo que todo el mundo, por desgracia, puede tener conocimiento de la vida privada del señor Ábalos, su situación personal, bueno, pues tenía algunos problemas, los cuales creo sinceramente que no se merece. Pero sí que es verdad que esta señorita, presionó bastante, por decir la palabra, de que había que darle solución a sus problemas porque si no la opinión pública tendría conocimiento de ciertas cosas, no ilegales, sino personales. Tiene que entender una situación, y es una situación muy en concreta, que no la ha puesto encima de la mesa. Yo, el señor Aldama comentó que me había retribuido esos gastos, como muchas cosas que comentó ayer, las cuales, que bueno, yo pienso que en la vida hay que intentar demostrar las cosas, que lo que se diga se pueda demostrar. Entonces, me voy a basar en eso, ¿vale? No me devolvió absolutamente nada, ni él ni el señor Escolano. Y dirá usted, ¿por qué se hizo cargo de eso? Bueno, yo al señor Ábalos, al cual respeto y agradezco muchísimas cosas a lo largo de mi vida, ¿vale?, creo que esa situación puntual que vivía con esta señora o esta señorita en concreto, de verdad que yo que la viví y estuve con él apoyándole, no se la aconsejo que la tenga usted. ¿Que le amenaza con revelar ciertas cosas? No. Lo que podemos decir es la vida privada, no ciertas cosas. No es de entender cosas variables, porque solo había un punto, que era la vida privada.
2: Bien, cosas de la vida privada.
1: Gracias.
2: Bien.
1: Por un motivo, porque la quería acercar yo, tranquilizar y hablar. Repito, vamos a ver. Esta mujer en concreto, ¿vale?, señorita, lo que quería es apoyarla, porque el nerviosismo que tenía para el primer trabajo y demás, porque nada más, es simplemente ayudarla. Y así lo hice. Oye, espera un momento y tal, para que yo pueda acompañarte, que así lo hice, ya le adelanto algo, y dejarla en la puerta y recogerla y traerla. Que así lo han...
2: Esto está, es cuando se acerca, se aproxima el final del contrato de un año de Jessica en Ineco. Bueno. Mi pregunta es muy clara. ¿Contactó usted con alguien, además de con Isabel Pardo, para realizar,
1: esta renovación? Que yo recuerde, no.
2: ¿Solo con Isabel Pardo?
1: Sí, yo hablaba con Isabel.
2: ¿La idea de que Jessica no fuera a trabajar fue suya, estaba previsto desde el comienzo, surgió después?
1: Lo que está diciendo es falso, porque yo no he dicho a nadie que no fuera a trabajar.
2: No, le he dicho si fue suya la idea.
1: No.
2: Lo cual la pregunta no puede ser falsa.
1: No sé, porque yo no lo he dicho, que es falso. Entonces me he equivocado en la interpretación, señor. Pero yo no he dicho a nadie que no vaya a trabajar, señor. Entonces lo único que le puedo decir es que si me dice la pregunta en concreto de que para decir que cómo rellenar el parte de una jornada de trabajo no realizada, no. Lo que hacía mi hermano, y a muchos, que se puede ver, porque en los teléfonos podrán ver la relación completa de a todo el mundo que ayudaba, a todos los compañeros, porque él estaba muy metido en las relaciones sindicales, ayudaba a ver cómo realizar el proceso de cómo rellenar las cosas y cómo hacerlas. No a decirles que hagan un parte falso para no ir a trabajar, porque teletrabajar también se puede hacer, señor, perdóneme. Y esto es el señor ministro, se hizo una especie de gestión o para que unos ministerios centralizaran la situación de emergencia. Y sí que es verdad que absolutamente todo el mundo, llamaba para conseguir material sanitario. A mí me llegaban, sí, que me dice cómo me llegó la de soluciones de gestión.
2: Sí, esa es la pregunta.
1: Le puedo asegurar, dice... ¿Se la entregó el señor Víctor de Aldama? No lo recuerdo, de verdad. Es decir, yo tenía ofertas encima de la mesa, sé lo que dijo el señor subsecretario, el señor Jesús, por cierto, uno de los mejores profesionales que he conocido en mi vida, y sí que es verdad que yo pasaba todas esas solicitudes o esas propuestas o esas presentaciones pues a los técnicos, a los responsables de allí, porque yo no tengo esa capacidad de poder saber cuál es lo mejor. Voy a intentar hacer lo correcto para explicar a los señores magistrados y la señora magistrada para demostrar mi inocencia. Creo, y esto me va a costar un disgusto, que usted no está buscando mi inocencia. Entonces voy a intentar, con mi forma de ser, que tiene algunas peculiaridades buenas y malas, hacer lo correcto para que lo entiendan ellos.
2: Le pregunto,
1: lo único
2: ¿sabe
1: que le puede...
2: usted cómo pudo conocer Soluciones de Gestión, el grupo Cueto, la existencia de esta oferta y de ese número de mascarillas?
1: Creo que medio mundo sabía que los gobiernos y las comunidades autónomas y las empresas y los ministerios, creo que de medio mundo, estaban buscando material sanitario.
2: 8 millones por puertos del Estado, ¿lo sabía medio mundo?
1: Pues yo creo que sí.
2: ¿Sí?
1: ¿Tenía usted... yo decida. Yo no decido nada.
2: Bueno, que le diga algo. Dice, no, ya me
1: le puedo comentar y le puedo decir lo que, bueno, lo que yo opine y demás. Pero la oferta, es decir, que yo la traspaso, no recuerdo exactamente a quién se lo puedo dar o a quién se lo, porque todos los papeles y todos los correos, hombre, a no ser que fueran salvajadas, porque lo mismo le digo que me llegaba una oferta que ponía abajo a 14 euros, 18 euros, digo, madre mía, qué salvajada. Es decir, teniendo esta oferta, pues hombre, digo, aquí cada uno que decida lo que tenga que decidir, porque yo no voy a decidir, yo no tengo esa obligación, yo no tengo esa competencia. ¿Trasladé eso? Seguro que lo trasladé. No sé a quién, no lo recuerdo, la verdad. Pero que lo trasladé, que había una oferta, estoy convencido que la trasladé. Más aún, viniendo de puertos del señor Álvaro. Yo lo seguro que lo traspasé. No recuerdo a quién, ni cómo ni dónde, pero también creo recordar que en aquellas fechas lo que sí existía eran 200.000 estafas. Porque las empresas recibías una oferta que era mentira y te estafaban. Todo el mundo lo que hacía era pagar por adelantado. Entonces, lo que sí que me quedó claro, que yo entendí por el Ministerio, repito, que no me meto, es que no se pagaba un duro si no se recibía el material.
2: ¿No lo recuerda?
1: No lo recuerdo. Lo que sí le recuerdo, es decir, no recuerdo lo que le contesté a Sánchez Manzanares. En aquellos tiempos, yo hablaba con el señor Sánchez Manzanares, no un WhatsApp que tiene usted ahí, sino 20.000. ¿Vale? Usted tiene 2, pero yo recuerdo que hablé 20.000. Lo que hablé, pues hombre, si lo tuviera se lo podía especificar mejor. La cuestión está en que el señor, como ha dicho usted, que habló con Jesús, si no me equivoco, en estos momentos, no nos podemos arriesgar. ¿Vale? Necesitamos conseguir el material. Necesitamos conseguir material sanitario. Y es lo único que le preocupaba al señor ministro, conseguir material sanitario.
2: ¿Recuerda usted que una hora después de este WhatsApp de Sánchez Manzanares escribió usted a Víctor de Aldama lo que le dijo?
1: Puede ser que lo haya escrito el señor Víctor de Aldama.
2: ¿Por qué a Víctor de Aldama?
1: Hombre, muy fácil y muy sencillo. Claro. Porque me ayudaba con el tema de la logística. Y eso sí que es verdad. Es decir, era el que me indicaba, porque yo es verdad que cada vez que un avión... Porque primero empezamos con Iberia, que se traía en los asientos... de la persona, no eran aviones de carga, o sea, se aprovechaba meter las cajas y agarradas con el cinturón de seguridad, porque vamos, a mí me llegaron a llamar diciéndome, hombre, las cajas no pueden ir en los asientos y en la bodega entran X, digo, ¿y va a venir el avión vacío sin nada? Digo, va a ser que no. Digo, a mí me metéis material sanitario en los asientos. La verdad, no le voy a engañar, y supongo que esto me acarreará un problema, es que incluso seguridad aérea, me dijeron que las cajas no podían ir en los asientos, y se inventaron que poniendo el cinturón de seguridad podían ser trasladadas. Había que traer material sanitario. Habría que traer material sanitario, y es lo que hicimos todos, incluido el señor Aldama.
2: Esta intervención en la contratación de la empresa, Soluciones de Gestión, la remisión de expedientes, la puesta en copia, la intervención a la que se ha referido usted en tareas de logística, etcétera, ¿la realizó usted espontáneamente, con conocimiento del ministro, siguiendo sus instrucciones, con su autorización? ¿Lo puede precisar?
1: Lo que ha dicho ahora mismo, yo lo voy a... porque hay cosas que la pregunta que no le entiendo. Lo que hice fue que el material llegara a España. Y hablé con todas las personas que tenía que hablar o que me indicaban que tendría que hablar. Por indicación, lo único que vi es al señor ministro intentando solucionar problemas que todo el mundo le llamaba a él, y lo que hice fue hay que llegar, llegar. Es verdad que él me dijo a mí, Koldo, vuélcate en la llegada de material sanitario. Que llegue el material sanitario. Y es verdad que era algo que, vamos, todos los días, más aún, yo todos los días, porque éramos tres en el Ministerio de Transportes, en el gabinete, éramos tres personas, ¿vale? Me iba por las mañanas, porque a las 3:30 de la mañana, eso sí que lo recuerdo, en China es el horario que tienen para poder hablar, que era por las mañanas. Entonces, desde las 3:30 de la mañana estaba llamando a China para intentar solucionar problemas con la embajada o con quien hiciera falta. Me daba igual con quién hablar. Yo hablaba e intentaba resolver cualquier problema que habría.
2: ¿Recuerda usted haber llamado, haber escrito a José Luis Ábalos con el recado de Víctor de Aldama?
1: No lo recuerdo, pero lo que sí que le puedo decir es que yo puedo pedir mil cosas, pero los técnicos y la gente o los responsables del ministerio tienen que saber exactamente qué es lo que tienen que poner o qué es lo que tienen que hacer. Por pedir, yo puedo pedir lo que usted crea conveniente. Y otra cosa es que el personal del ministerio, que son los verdaderamente técnicos y responsables, decidan qué quieren hacer. Que yo le traslade que quiere una nota. Bueno, pues me puedo equivocar entre una nota, un comunicado o, no sé, cualquier otra expresión que podamos hablar aquí. ¿Qué me quiere decir? ¿Que yo pedí un documento para intentar ayudar a Air Europa para que no cerraran los 12.000 puestos de trabajo que generaban en una época, en un tiempo? Pues mire, bajo mis posibilidades, porque poder de decisión no tenía ninguno, ¿vale? Sí que trasladaba los problemas que tenía cualquier empresa española en cualquier momento. Y digo que esto sí que lo puedo demostrar. No quiere decir que yo tomase la decisión. Yo traslado lo que necesita cada empresa. Y ellos deciden si se puede hacer o no se puede hacer. ¿Cómo voy a decidir yo un rescate o un crédito de 500 millones? Vamos a ser un poco, vamos a aplicar un poco el sentido común. ¿Cómo voy a decidir yo la compra de mascarillas? ¿Cómo voy a decidir trasladar las necesidades que tenga cualquier persona? Sí, eso lo he hecho yo.
3: Yo es verdad que con el señor Víctor Gonzalo de Aldama, o el señor Aldama, hablaba muchísimo. Es cierto que le comentaba mil cosas distintas, pero también es verdad que él se dedicaba al tema inmobiliario. Y es verdad que él tenía una casa allí, en Málaga. Digo, bueno, y es verdad que yo le dije, oye, el precio, la situación y la vivienda, porque creo que le mandé todo, si no me equivoco, hasta fotos, si no me equivoco. Sí. Digo, está bien. Ya está. Eso es cierto. Pues si no me equivoco, le mandé fotos, el precio y la situación. Sí, y debe estar ahí, en el WhatsApp, creo. Sí, eso se puede comprobar. Está bien, eso es cierto. Mire, al señor Ábalos, además en concreto, por eso específico, ¿vale? Que yo le diga que sale totalmente gratis algo, le puedo garantizar que la persona que estaba conmigo al lado no lo iba a permitir.

0: ¿Qué motivo? Porque yo también estaba de vacaciones a unos kilómetros de allí, cerca de allí, que cogí de Airbnb, que estaba más, lo puedo ver porque decían que eran unas casas y tal, no, eran las vacaciones, las últimas vacaciones. Que pasé con mi padre. Bien. Le dije que esto sale gratis. Bueno, no sé por qué lo diría, habría que ver todo lo anterior y todo lo posterior, pero lo que sí que tengo claro es que hubo parte que yo se lo gestioné. Y repito que era una deuda, porque él tenía el piso de Humilladero, me lo tenía alquilado, y es verdad que se produjo ciertos incidentes, sobre todo en la cocina y en el desuso del tiempo, y dije, así quedamos en prau, paz.
1: ¿Pagó usted entonces la estancia en Villaparra del ministro?
0: No.
1: ¿Es así? No. ¿Qué pasó después entonces?
0: Lo que hice fue adelantarle el dinero y a mí me devolvieron parte del dinero y le pagué parte en compensación por lo que él había hecho en su casa, porque él no me quería cobrar nada.
1: Entonces él le devolvió luego el dinero que usted había adelantado.
0: Sí.
1: Entonces no le salió gratis.
0: No.
1: Pues de Aldama.
0: Bueno, yo le he dicho que no recuerdo que se haya producido esa reunión en Marbella. No he dicho que es la misma, es decir, no la recuerdo. Que lo dijo el señor Ricardo, que Ricardo siempre me ayudaba para intentar hacer las cosas correctamente, ¿vale? Y entonces lo que le puedo decir es que yo sé que hubo unos test en Villaparra, ¿vale? Pero no recuerdo que hayan sido esas personas. ¿Que pueden haber sido esas personas? Sí, pueden haber sido esas personas, pero no lo recuerdo, lo siento. Yo en aquel momento lo que quería es que solucionara el problema, como siempre. Ese viaje, bueno, da igual. Lo hizo porque mi hermano, a través de una aplicación, no quiero decir si fue Messenger o tal, porque me puedo equivocar, es muy dado a darse la aventura. Y si usted puede mirar su trayectoria, hace mucho viaje a nivel internacional a vivir la aventura. Es cierto, y así lo puede demostrar, y es totalmente, es que es la verdad, que conoció a una chica, se cogió un avión y se marchó. Es cierto también que yo le pedí que en lo que es en Latinoamérica, yo estuve mirando a través de Colombia, Ecuador y Perú la implantación de aquí en España, ¿vale?, de lo que es fruta tropical. Entonces, yo con mi hermano era algo que queríamos iniciar. Es totalmente cierto que está mirado como en los países, más aún. Si se fijan, o sea, yo estuve viajando desde Argentina, Ecuador, Perú, Colombia, México, y seguro que me dejo alguno, ¿vale?, para poder mirar la ampliación de negocio. Y al mismo tiempo también estaba mirando lo que es el tema de lo que es fruta, ¿vale?, para poderlo implantar aquí en España. Es totalmente cierto que el señor Aldama, hablando con él, porque yo hablaba con él, ¿vale?, me comentaba que había mil cosas en concreto, y le dije, joder, mi hermano está tan tarado, perdón, está, que es que se me va a Dominicana. Y dice, oye, hazme un favor, digo, lo que quieras, el que quieras. Me dice, cuando estés allí, me avisas. Y es cierto que recogió una documentación y la trajo. Totalmente cierto.
1: ¿Y el segundo viaje? Lo mismo.
0: Y un poco más. Y un poco más. Le explico por qué. Bueno. También lo comenté. Yo desconocía lo que ha dicho el señor Víctor Gonzalo Aldama, el señor Aldama, pero también es verdad que mi hermano cogió el sobre sé perfectamente y estoy totalmente convencido que ni lo tocó.

0: ni que lo abrió ni nada por el estilo, porque lo conozco a mi hermano. Pasó todos los controles de seguridad. Seguro que fue con la mochila que va siempre y las cuatro prendas, porque ha recorrido medio mundo haciendo lo mismo, ¿vale? Porque lo puede mostrar en su pasaporte, verán los sellos. Y hizo lo mismo, pero lo que pasa es que esta vez ya vino con una relación.
1: La pregunta, ¿recibía usted 10.000 euros al mes de Víctor de Aldama?
0: No.
1: Bien. ¿Le hizo algún regalo el señor Aldama, aparte de... Bueno, ¿le hizo algún regalo el señor Aldama? Él habló de una moto, de un tratamiento, de un vehículo para su esposa. ¿Esto es cierto?
0: Mire, yo le comenté al señor Aldama que necesitaba un vehículo, más bien un utilitario, más bien muy barato, porque era para trabajar de casa al trabajo y del trabajo a casa. Lo único que quería es que fuera seguro, nada más, pero que sería económico. Bien. Ese vehículo fue un Hyundai Tucson verde, motor 2000 gasolina. Vale. El cual es verdad que es muy seguro, muy, muy grande y tal. El cual lo compré y tengo el ingreso a una empresa de Navarra. Lo traje y no recuerdo el precio exactamente, pero lo podemos buscar como quien dice usted, pero no sé si rondaba por los 1.500 euros o algo así, ¿vale? Puede ser, porque el coche tenía... Era gasolina, consumía una barbaridad y tenía 18 años. 18, señor. Y ahora me dice usted, ¿me ha preguntado lo de la moto o no? No me la regaló, pero señoría, con todo el respeto del mundo, ayer se hizo un comentario que creo que es bastante desafortunado, referente a la vida privada sobre mi exmujer, el cual, si tiene un tratamiento de fertilidad o no, creo que es inadecuado. Lo que sí que tengo que decir, señor magistrado, es que la moto, que era una moto de 400, ¿vale? No, de 2,5, de 400, una Suzuki, el valor era de 500 euros, ¿vale? Tenía 22 años la moto, a la cual tuve que realizar bastantes arreglos, la pagué yo, ¿vale? Y luego el tratamiento, ¿vale? Que hay otro posterior que son 6.800 que tengo el extracto bancario, yo lo pagué en tres veces, ¿vale? Es cierto que él abonó porque yo no tenía una tarjeta para poder cubrir de 6.000 euros, ¿vale? Porque no existía, no tenía ese dinero, estaba él allí conmigo y entonces lo que hice es que lo abonó él, es totalmente cierto, y yo se lo pagué en tres veces, señoría. Para ser más específico, bueno, incluso hasta la UCO reconoció que las hipotecas eran ingresos, ¿vale? Lo dijo aquí los agentes. Me gustaría más bien especificarlo con mi letrada, ¿vale? Porque vamos a sacar punto por punto todos los ingresos y a justificarlos absolutamente todos. Lo mismo que le dije en la declaración que estuvo anteriormente. Le dije mis palabras exactas cuando me dijo usted 1,5 millones. Mi cara de sorpresa, creo que se ve bien claro en la cámara, dije, no es posible, tiene que haber un error. Pues bueno, ya hemos descubierto cuál es el error y hemos descubierto poder aclarar absolutamente todo de esas cantidades.
2: Bueno, lo primero que hay que decir, ¿por qué sale 8 millones de mascarillas? Sale 8 millones de mascarillas para 30 días en función de las necesidades que evalúan las diferentes unidades, departamentos y empresas dependientes del Ministerio de Transportes a requerimiento del director de organización e inspección. Él se dirige a todos, como aquí dijo, señor Sánchez Fuentefría, y con todo lo que le comunican de necesidades, él elabora un cuadro, un mismo cuadro, con una previsión de 15 días y 30 días. Los 15 días tienen que ver, lógicamente, con el tiempo de validez o de vigencia del estado de alarma. En términos sanitarios o epidemiológicos no se puede medir, obviamente. Es simplemente para el trámite. Y él elabora 15 y 30 días. Y vienen a ser casi 4 millones y casi 8 millones. De ahí salen los 8 millones. Yo no sé si salen de la oferta de la empresa, pero el número de 8 millones sale de esa previsión de necesidades. Entonces, a mí se me plantea la orden y yo, sinceramente, seguramente lo daría por bueno. Pero yo, que soy el que tiene que tomar la decisión política, mi decisión fueron 8. O sea, no 4. Es que, vamos a ver, con las dificultades para armar una contratación de este tipo, pedir para 15 días es como no pedir nada. Esto no es cuando se me acaben, bajo al supermercado y compro otras tantas. No. Era muy difícil encontrar material y cada vez más disputado. O sea, no era como para estar armando expedientes de esa entidad cada rato. Y porque claramente los 15 días era la prórroga que exige el decreto para su validez por su ratificación por parte del Parlamento, pero no es que en 15 días sigamos a acabar con la pandemia. Eso lo sabíamos todo el mundo, no hacía falta ser ningún experto ni nada, pero yo, que además formaba parte del comité de seguimiento, las cosas no tenían ningún trazo de ponerse bien, todo lo contrario. En ese momento las muertes es cuando empezaban. O sea, nosotros declaramos el estado de alarma, y yo era miembro del gobierno, con unas dudas tremendas. Tengo que confesar que el presidente consultó a algunas personas que le merecían crédito. Y yo fui una de ellas. Y yo le dije, presidente, el estado de alarma hay que decretarlo, pero ya con independencia de los datos epidemiológicos que tengamos, porque la alarma está en la población. Y había, y estamos hablando, me acuerdo perfectamente, de ir yo a Valencia a unas fallas 9 de marzo, de tener un acto, de estar ya con aprehensión en los actos públicos. Pero entonces en España todavía no había muertes. Las muertes vinieron casi después del estado de alarma. Y los puntos, momentos peores fueron después. Entonces, ¿yo qué voy a comprar para 15 días? Para eso, no, no. Y sobre todo, porque ni Sanidad tenía, ni el Ministerio del Interior tenía, no tenía nadie. Yo, cuando me di cuenta de que lo que me habían puesto a firmar era para 15 y no para 30, es cuando la corrijo. Porque mi decisión eran 30 días, no 15. Por eso aquí se le preguntó al subsecretario, ¿pero esa decisión era del ministro o era suya? Porque la mía fue de 8. Y yo la rectifico porque veo que no es mi decisión. Como también tuvimos que rectificar muchas cosas durante la pandemia. Entonces, nosotros llegamos a tener 8 ediciones del BOE diarias. Tuvimos que ir incidiendo en lo que es la vida ordinaria que uno piensa, estar todos los días normativizando. No teníamos un manual de pandemias, de gestión de pandemias. Es que ahora a todo. Pero yo recuerdo cuando obligamos a los transportistas a salir, tuvimos que pensar, oye, por cierto, estos tienen que comer, tienen que repostar. Y obligamos a gasolineras a abrir, obligamos a restaurantes a abrir, obligamos a determinados hoteles a abrir para que pudieran pernoctar. Cuando abrimos las gasolineras, dijimos, hombre, pero los urinarios están cerrados. Tuvimos que decretar para que abrieran los urinarios. Y una vez abiertos, pues nos dimos cuenta que había que limpiarlos. Y quién de los... O sea, improvisamos sobre la marcha. Bien. No, yo lo sé, pero quiero que hacer un poco también, situarnos en el momento.
1: Bien, entonces, volviendo a hacerle la pregunta que le he hecho, le dijo Koldo García que
2: vino,
1: que la empresa suministraba 8 millones
2: a mí no.
1: No, su decisión desde siempre, entiendo, su idea era 8 millones
2: en función de los datos que me dio la dirección, bueno, en este caso el subsecretario, realizado por la Dirección General de Organización e Inspección. Me dio una previsión de 8 millones.
1: Entonces, ¿por qué firma la primera orden de 4 millones?
2: Pues ¿no? Porque pensé que era de 8 millones hasta que...
1: No, no se dio cuenta de lo que firmaba. Pues
2: yo firmaba normalmente toda la orden desarrollada, no me voy a eso. Entendía que era correctamente la de 30 días, porque esa fue mi decisión, 30 días.
1: 8 millones.
2: 8 millones. Y inmediatamente, mire, fíjese, nos quedamos cortos. Porque inmediatamente tuvimos que sacar otra orden, nuevamente. Y le quiero recordar que hasta el año 22 Adif siguió comprando mascarillas. Mucho después de la pandemia.
1: Mire, hay una cadena de correos electrónicos del día 24 de marzo del 2020. Habrá usted, lógicamente, que ha presenciado la práctica de toda la prueba. que tiene don Álvaro Sánchez Manzanares, el secretario general de Puertos, con su jefe Francisco Toledo. En este correo del 24 de marzo del 2020, Francisco Toledo le dice que ha llegado una nueva oferta, otra oferta que garantiza una semana, mitad de precio, porque estamos en el día 24 y Soluciones de Gestión todavía no ha entregado ninguna mascarilla, aunque se había comprometido a hacerlo en 48 horas, recordará usted. La respuesta de Álvaro Sánchez Manzanares es que la previsión es que se acorten los plazos y que esta mañana a las 7:30 se lo pasé al subsecretario, que este lo habló con José Luis y le dijo que adelante, que no podíamos arriesgarnos. ¿Recuerda usted esta conversación, si se produjo, claro, con el subsecretario en el que le dijo que adelante, que no podían arriesgarse con otras ofertas?
2: Yo nunca he entrado al detalle de otras ofertas para nada. Y así lo han ratificado todos los que han podido declarar, que mi única obsesión, mi única preocupación es que tuviéramos equipos de protección ya. Ese ha sido reconocido por todos y no di mayor indicación, que además para eso se hizo la orden. Y todo procurándolo hacerlo bien, pero que tuviéramos el material ya. Es decir, todo era una aventura. Si aquí nadie te podía garantizar nada. El tema estaba fundamentalmente en las prevenciones que uno pusiera. De hecho, con Adif se vio. Había que pensaba que la empresa InJobs ofrecía menos dinero y era más viable, y luego resultó todo lo contrario, que cada vez pedía más dinero y terminó el contrato teniéndose que denunciar. O sea, en ese momento, a mí qué me da, que si viene alguien y te dice, que conmigo nunca, yo nunca me entraté nada de eso, por uno y medio, dos o tres, pero págueme usted primero. ¿Qué garantías tienes? Aquí se tomó esa garantía importante, y es que el riesgo lo asumía el proveedor. Lo cual, en un momento en que había tanta demanda, la oferta tan difícil, que encima estuvieran dispuestos a adelantar el riesgo económico, pues ya me parece curioso. Con razón nadie más lo hizo. Yo no hablé nunca con el señor Toledo, si es lo que se refiere,
1: no,
2: pero
1: yo
2: por
1: le,
2: esos WhatsApps,
1: no sé,
2: los WhatsApps hablan de eso.
1: No le he preguntado eso. Yo le he preguntado si recuerda haber hablado con el subsecretario y decirle que adelante, que no podían arriesgarse. Es lo que pone en su boca el
2: No, yo lo, vuelvo, le vuelvo a decir lo anterior. Yo siempre dije que las mascarillas había que traerlas lo antes posible, que pusieran todos los medios para ello. Ahora, que contraten, tienen que contratar como ellos crean conveniente y como sepan. Yo no he contratado jamás, no he formado parte de ningún órgano de contratación jamás. Y Puertos tiene el mandato de comprar, pero no tiene el mandato de contratar con nadie en concreto. Por lo tanto, tienen que contratar a quien crean que debe contratar, porque al final son ellos los que van a tener que responder de quién contraten. Y eso lo tienen muy claro. Y tanto el secretario general como el presidente no son personas novatas ni que no sepan qué responsabilidad contraen. Lo saben perfectamente. Que no les gustaba esta, podían haber cogido otra. El problema es que las otras podían merecerles bastante menos confianza. Y sobre todo es que con las otras, pues igual les tocaba adelantar un dinero que no querían arriesgar, por lo que fuera. Estaban en plenitud de su competencia y de su responsabilidad. Es el órgano de contratación. Yo doy una orden política. Por eso también me extrañó mucho que en la supuesta llamada mal auditoría del Ministerio de Transportes se pongan a juzgar una decisión política. Porque entiendo que pueden valorar todas las demás, pero la política no. Porque una auditoría no mira eso.
1: Pero la empresa, en todo caso, Soluciones de Gestión, según han declarado los responsables de Puerto, es una empresa que se le indica desde el Ministerio, desde la subsecretaría.
2: Ellos se remiten a un correo, sí, del director de Organización e Inspección, en el que dice, yo no conocía ese correo, lo vi por también en los informes de la UCO, a mí no me dieron cuenta, ni copia, ni traslado de nada, pero lo vi en el informe de la UCO, en el que dice que te adjunto una oferta de las que, así como de las que se ha tenido cuenta o lo que sea, parece la,

0: La más...
1: Parece que es la única o al menos la mejor, si no me equivoco.
0: Algo así.
1: Algo así.
0: Con ese comentario, sí. Bien. Lo remite el director general de Organización e Inspección. Sí. Pero bueno, él estuvo aquí declarando y ya
1: sí,
0: lo
1: sí.
0: dijo por qué.
1: Sí, sí.
0: Pues no tengo una fecha precisa ni... Y permiso, permítame la ironía, nada que celebrar, por lo tanto es difícil que me acuerde. Yo tengo la impresión de que fue en el último trimestre de 2018, posiblemente en torno a septiembre, octubre, no sé precisar cuándo. Sé que fue una presentación como muy apresurada por parte de Koldo y fue, yo recuerdo que me estaba subiendo al coche. Pero no puede ser el 31 de agosto, de eso estoy seguro, como dice el informe de la UCO y se ha establecido aquí ya como una fecha. Y no puede ser porque el 31 de agosto, no porque tenga yo una gran memoria respecto de ello, ni haya podido tener acceso a mis agendas, porque estoy en la cárcel y por lo tanto mi acceso a las fuentes es muy limitada, tremendamente limitada. Pero curiosamente, releyendo los informes de la UCO, que eso sí que lo tengo, es la propia UCO la que dice que yo estaba en Londres en esa fecha. Así es que me sorprende esa contradicción, que por un lado la UCO me sitúe en un vuelo, que tampoco sé por qué, es de interés de la UCO mi vida privada, ¿no? En ese caso fue un viaje que hice con mi exmujer y mis hijos a Londres, creo que entre el 30 de agosto al 2 de septiembre, según refleja un oficio de la Guardia Civil del 4 de diciembre de 2023. Insisto, no sé por qué era de interés para la UCO en un momento en el que yo no estaba ni remotamente investigado porque ni siquiera se habían producido las detenciones de febrero del 24. Pero con esa nota pues me he dado cuenta que efectivamente el 31 de agosto yo no pude conocer al señor Aldama. Estaba en Londres ese día. Así es que tuvo que ser con posterioridad. Es más, en ese viaje, y es por eso por lo que merece para la UCO la atención de ese viaje, es porque me acompañaba de escolta el hermano señor de Aldama, Rubén Aldama. La excusa que se ha puesto para decir que se me investigaron alojamientos y ese mismo viaje, porque me acompañaba Rubén de Aldama, pues si hubieran empezado por lo obvio, y es que Rubén de Aldama me acompañaba porque era mi escolta, y Rubén de Aldama en cualquier caso tampoco estaba investigado. Con lo cual parece un poco una excusa, no encaja esa investigación. Pero fue allí que nos acompañó de seguridad solamente este escolta y desarmado, recuerdo además, porque no admitían armas, de esa anécdota me acuerdo, y Koldo. Y fue en ese tiempo, yo en aquella época no sabía ni que era su hermano. Les tengo que decir como anécdota que cuando se produjeron las detenciones y salió este nombre, yo desmentí a la prensa que fuera su hermano. Es que no me lo creía. Nunca lo supe, pero sí, ya sé que es el hermano, sí, ahora me di cuenta.
1: ¿Sabía usted que Aldama era agregado comercial en Oaxaca, en México, y que tenía una relación personal con Alejandro Murat, entonces gobernador? ¿Jugó algún papel el señor Aldama en la visita al gobernador de esta región, don Alejandro Murat, la que tuvo lugar en Madrid los días 10 y 11 de diciembre del 2018? ¿Esta circunstancia la recuerda usted?
0: Bueno, como yo lo recuerdo, yo antes de esa reunión, como digo, Koldo sí que me presenta al señor de Aldama, me lo presenta como asesor, no consejero, como he oído en el informe de la UCO, consejero es ser miembro del Consejo de Administración, asesor con un contrato de prestación de servicios de Europa. Yo tenía solamente esa referencia. Y luego, en esta reunión, que me la montan en agenda, o sea, no participo ni de la previsión ni de la preparación, simplemente me dicen que el gobernador del estado de Oaxaca está en Madrid y que quería tener una reunión. Yo, con todos los países latinoamericanos, la verdad, he tenido una especie de, bueno, sensibilidad. Es un estado, no es la nación mexicana, pero... No sé, tampoco tenía mucha entidad un Estado, ¿no? Pero bueno, por mi sensibilidad sí que

0: encajé esa agenda y ahí es donde, ahí o antes, no lo sé, pero me enteré que tenía una, ostentaba una representación como de relaciones comerciales, culturales, pero así, me parece muy informal la representación, porque en alguna parte he leído también en los propios informes de la UCO que era cónsul de España en Oaxaca. Esto ya es más atrevido afirmarlo, ¿no? No hay consulado de España. De haberlo sería honorario. Y tengo que decir que sí, que una vez, y aprovecho para, por esto de las representaciones, me pidió una vez Koldo a ver si lo podíamos nombrar cónsul honorario en Oaxaca. Bueno, mi respuesta fue que no, obviamente, que no iba a hacer ninguna gestión, porque entre otras cosas, para ser cónsul hay que, o honorario en Oaxaca, hay que residir en Oaxaca, no se puede hacer desde Madrid. Pero bueno, en aquel momento tenía esa credencial, se produjo la reunión con el señor Murat, que era del PRI. A mí el otro día escuché esto del PRI como si fuera no sé qué, algo misterioso. El PRI, sí, está la Internacional Socialista, como tantos y tantos partidos, pero para mí no me merece ningún interés especial el PRI, no me produce nada, ¿eh? Es decir, yo era secretario de organización del Partido Socialista y no me va a impresionar ninguna formación que participe de la Internacional Socialista. Y en temas de cooperación internacional y participación con América Latina, estoy vinculado desde el año 1988. No me impresionan esas cosas. Se produjo la reunión y efectivamente lo colocamos en las redes como se colocaba todo. Eso determinó también una parte para la agenda posterior del viaje a México que hicimos en febrero de 2018.
1: Sí, le iba a preguntar por ese viaje, si el señor Aldama organizó, intervino en ese viaje, que pidió la seguridad al margen del embajador, en fin, la intervención que manifestó que tuvo, si usted lo recuerda de la misma manera o no.
0: Sí, recuerdo ese viaje. Recuerdo, porque además ni me venía bien hacerlo, fue muy apresurado, no recuerdo si fueron 3 días o 4 días, fueron muy, muy rápido, porque es difícil salir del ministerio. Yo creo que, desde luego, no organizó el viaje, sí que intervino en el viaje. Intervino además, concretamente, que yo recuerde, en dos o tres cuestiones. Las islas que me acuerdo perfectamente. Bueno, los viajes. Todos se organizan a partir. En el Ministerio había un departamento de Relaciones Internacionales, que estaba agregado a la subsecretaría, era dependiente de la subsecretaría. Yo luego, mucho más tarde, reformé ese régimen interno y lo agregué al gabinete precisamente por la figura de Ricardo Marx, que compareció aquí y declaró aquí por su experiencia en este tema. Todos los temas de internacional del gabinete, incluso también los llevaba a él. O sea, que tenía una doble parte, de una parte el Departamento de Internacional, dependiente de la subsecretaría, de otra parte en el propio gabinete Ricardo Mar, cuando no era jefe de gabinete todavía, él llevaba el área internacional. Por lo tanto, en ese ámbito se organizó y siempre, como no puede ser de otro modo, con el embajador de España. No es concebible una presencia de un miembro del Gobierno de España al margen de la embajada, para todo, para todo. Requisito previo y necesario desde la entrada al país. Por lo tanto, el embajador, creo que era López Dóriga en aquel momento, participó en todo lo que fue. Quizá en lo único que no estuvo fue justamente lo de Oaxaca, pero tampoco estaría seguro. Se hizo con la embajada. Y sí que participó el señor de Aldama en una visita y, en fin, protocolaria, muy protocolaria, sin contenido, al Senado, que gestionó un amigo suyo que era senador, tal Pedro Aces, creo que se llama, y luego la reunión con Oaxaca. En lo demás, no, ni estuvo.

0: Y la misión de México no fue para nada Oaxaca, no tenía entidad para desplazar a un ministro y a la presidenta de INECO, que formaba parte de la delegación. El objetivo nuestro era rematar la visita que había hecho el presidente del gobierno muy poco antes, para intentar restablecer las relaciones con el nuevo presidente de México, que tenía una cierta actitud, un tanto, pues no creo calificarla de hostil, pero reacia a los intereses españoles. Y un tema mucho más concreto que afectaba al ministerio, que era el proyecto de nuevo aeropuerto en Ciudad de México, lo coordinaba la empresa de ingeniería española INECO. Y con ocasión de la nueva presidencia en México, hubo una consulta popular para anular ese proyecto. Y en ese proyecto INECO había invertido mucho dinero. No era ya que desaparecieran las expectativas que suponía hacerse cargo del aeropuerto, sino que lo propio invertido se perdía. Entonces, el motivo fundamental fue, de mi visita a México, de una parte, intentar recomponer la imagen de España, y por eso organizamos justamente un acto con la Cámara de Comercio y las principales empresas españolas que participaron en ese evento, para ganar una confianza respecto del Gobierno de México, muy dañada por una experiencia con OHL. Y el otro, intentar al menos recuperar lo invertido respecto del aeropuerto de México. Ya digo, renunciando, lógicamente, porque el proyecto desaparecía, a poder desarrollarlo, pero al menos que España no perdiera ese dinero. Y efectivamente tuve una reunión con mi homólogo, el secretario de Transportes de México, y conseguimos que España siguiera participando en la propia liquidación del proyecto. Por eso venía la presidenta de INECO. Y luego tuve más actos, claro que sí, estuve con el Ateneo Republicano Español y estuve en otras tantas visitas. Quiero decir que el otro, para darse tanta importancia, era muy anecdótico.
1: Con relación a Venezuela, ¿hizo Aldama alguna gestión diplomática o de algún otro tipo? En concreto, le quería preguntar si le entregó usted a don Víctor de Aldama una carta en nombre del Gobierno de España con la que se le envía a Caracas en la misión para que sirva de enlace en las relaciones con España, concretamente con Juan Guaidó. ¿Recuerda usted lo que estuvo explicando el señor de Aldama? ¿Recuerda usted así también?
0: La verdad es que me sorprende porque, bueno, el señor Aldama el otro día reconoció que en una conversación con este senador mexicano, Pedro Haces, en el que le dice: he conocido al ministro, las cosas van, aquí tenemos grandes cosas en España y tal, él mismo reconoció aquí que había sido una conversación previa a conocerme y que se limitaba a alardear. Esto de alardear, veremos que en varias ocasiones se da. En su propia declaración el otro día dijo que cuando citó el nombre de Henry Ramos, parece como que nos impresionó. Yo no sé por qué me tiene que impresionar el Partido de Acción Democrática de Venezuela, la verdad. Mire, y también hablé o escuché lo de la Internacional Socialista y tal. Yo no sé si exactamente sabe de lo que está hablando. La Internacional Socialista, que yo sepa, hay al menos 7 o 9 partidos venezolanos. Entre ellos, Voluntad Popular, que lo dirige Leopoldo López. O sea, el papel de la Internacional Socialista en Venezuela, todos son los miembros del, son, son, han sido antichavistas. O sea, hay que ubicarlo bien. Y a mí, como secretario del Partido Socialista Obrero Español, no me impresiona un partido de esas dimensiones, no me puede impresionar cuando además forman parte de una relación directa que uno puede establecer directamente. No necesito ningún embajador ni ningún representante y, por supuesto, no me va a impresionar ningún partido de estos. Pero la carta, ya al final, al principio uno lo ve y dice, vaya. Pero es que llega un momento en que uno ya se lo tiene que tomar en serio porque efectivamente lo de la carta se ha planteado varias veces. Y aquí hay una sustracción de papel oficial. Está la estampación de un sello que forma parte del ministerio, y finalmente, para adornar la farsa, se coloca una carpeta de protocolo del ministerio en la que normalmente pues se ponen los convenios para firmar, para hacer el acto protocolario, y se vea que es una carpeta bonita, dorada, con el escudo de España, pero eso no

0: se le entrega a nadie. Y es material de oficina que debe devolverse a la oficina. Uno no se lo puede llevar. Pero desde luego, si lo que quiere con eso es darle solemnidad a una carta para enseñar como si fuera un título, como si estuviéramos en la Edad Media, ¿eh? Y lo que hace es, la unidad de la UCO, una vez intervienen las de los GAR, lo que hace es seguir a Joseba hasta mi domicilio. Esperan a que Joseba me entregue el sobre, ven que baja Joseba sin el sobre, Joseba se va, pero los agentes se quedan a la puerta de mi casa, hasta que yo salgo. Me fotografían la placa de mi vehículo, averiguan la propiedad del vehículo, según consta en el mismo informe, por lo tanto, alguna consulta a bases hay que hacer para eso. En ese informe también sale que la consulta del piso de la calle Humilladero, la titularidad del mismo, y es en ese mismo informe también donde se exponen los alojamientos en los que yo coincidí con el hermano de Aldama, Rubén Aldama, que claro, coincidí porque era escolta mío, no es que estuviéramos en la misma habitación, pero tampoco el escolta estaba investigado, hacía la labor de seguridad. Y como consta también, estos datos del viaje a Londres, privado con mis hijos y mi exmujer, que he comentado antes, que por ahí he deducido que no podía haber conocido al señor Aldama el 31 de agosto porque estaba en Londres. He sacado de ahí, de ese informe también, los datos de ese vuelo. Entonces, evidentemente, en fin, de alguna forma, aunque sea por ese informe, uno se siente investigado. Porque yo era presidente de la Comisión de Interior del Congreso de los Diputados entonces. No era un mero diputado, era de interior nomás. Y que me tengan que hacer vigilancia en la puerta para ver qué movimientos tengo, no sé cómo le queremos llamar. Vigilancia es, como mínimo. Y la consulta a las bases de datos también. Yo, en mi condición de diputado, hice unas preguntas al Ministerio de Interior para saber si había sido objeto de consulta de datos.
1: ¿Y qué le respondió al Ministerio?
0: Todo elusivo, muy, muy elusivo. La respuesta fue, la Policía Judicial actúa siempre bajo mandato judicial. Hombre, es obvio. Esa obviedad la tengo clara, faltaría más. Pero nunca tuve ninguna respuesta. Por ninguna de las vías, ni por la parlamentaria ni por la administrativa. O sea, me tropecé con un muro.
1: ¿Le consta a usted si en esos momentos, en los WhatsApps de 2020 de Caramés y Bonilla, o en el momento de la interceptación del sobre, ya se había producido la solicitud y obtención del suplicatorio a la Cámara para poder para que a usted pudiera investigarse? La fecha del suplicatorio. ¿Usted, cuando estaba investigado, ya tenía suplicatorio en la Cámara?
0: No, estamos hablando de noviembre del 23.
1: Y el suplicatorio se produjo en
0: enero del 25.
1: ¿Y los WhatsApps de Caramés y Bonilla de 2020?
0: No lo sé cuándo son. Son anteriores a la denuncia del PP, son bastante antes.
1: ¿Sabe usted cuántas denuncias se inadmitieron o se archivaron ante la Fiscalía de Corrupción antes de que ésta siguiera a trámite? ¿Le consta a usted el número?
0: No lo he seguido ese tema. Yo he seguido casos y tengo informes muy particulares de algunas comunidades que no resistirían nada de lo que aquí estamos debatiendo. Pero bueno, pero no ya digo desde el punto de vista ni del precio ni de la preselección del adjudicador, porque todas fueron por procedimiento de emergencia. No hubo ninguno que no fuera por procedimiento de emergencia, pero es que para eso está el procedimiento de emergencia. Pero si hablamos de precios y sobre todo, lo más preocupante, si hablamos de lo que decía el tribunal, ¿no? De las operaciones fallidas o fraudulentas, que es donde el tribunal dejó siempre la puerta abierta a que se investigaran. Ahí podría, sí que hay, claro que hay, pero no me corresponde a mí.
1: Bien. Por seguir el orden, entonces, en el viaje a Londres que usted relata con su exmujer y con sus hijos, ¿le acompañaba también el señor Koldo García Aguirre?
0: Lo he dicho antes que sí, y me acompañó, lo he dicho antes, que me acompañó.
1: Con lo cual no pudo.
0: Rubén de Aldama, que yo no sabía que era, no, bueno, tampoco conocía al hermano entonces, o sea que, y Koldo ya lo dijo esta mañana.
1: Con lo cual no puede ser cierto que conocieran la fecha de inicio que establece la UCO de inicio del contacto entre Koldo García Izaguirre, usted y Aldama el 31 de agosto de 2000.
0: Ya lo he dicho esta mañana, no es que no, que estaba yo en Londres. Bien.
1: ¿Conoce usted a César Moreno?
0: No, ¿quién? No, es de los que estuvo aquí, ¿no?

0: Los cuatro mosqueteros, ¿eh? No, no lo he visto en mi vida, lo he visto aquí declarando. Sí.
1: Se lo pregunto porque uno de los indicios de que ustedes han recibido dinero es una nota aparecida en 2024.
2: Está adelantando la prueba. Haga las preguntas.
1: Sí.
0: No conozco a ninguno de los grupos de los cuatro mosqueteros, no hay ninguno. Y ellos han manifestado también, pese a no querer declarar, manifestaron que no me conocen tampoco.
1: Bien, solicito la exhibición de los documentos del PSOE que ya hemos puesto varias veces. Habida cuenta de que no se leen bien, quizás el tribunal considere pertinente, puesto que hay un acta de cotejo, enseñarle los originales al señor Ábalos. Sí, sí, sí.

0: ¿Cuál tengo que ver? ¿Hay una, estas verdes?
1: En
0: No.
1: principio, lo que me interesa...
0: Esto es una solicitud de dinero a justificar. Pone.
1: Sí. Algunos llevan... Lo primero que me gustaría preguntarle es si reconoce usted su firma.
0: Aquí no hay firma mía.
1: En los que no llevan la firma, nada. Pero en otros están firmados. Si reconoce usted su firma.

Esta primera no es firma mía. Ah, no, es que además encima lo pide Coldo García. Debe ser firma de Coldo García. Esta de Ávalos, sí. Esta otra tampoco es mía y de hecho es que no puede ser porque lo pide él.

0: Estas tres no hay firma mía. Estas, aunque lo pide Coldo García, sí que está con el visto bueno mío. La firma de Coldo sí. Esta no. Esta también es mía. Esta también es mía. Esta también. Esta no es lo mismo. Esta es otra cosa. Y esta es que soy yo el que lo pide. Por tanto, la firma es mía, claro.
1: Bien, en esa que pide usted la devolución de gastos o reembolso de anticipos, ¿reconoce los documentos como auténticos?
0: Es del año de 6 de junio de 2018.
1: Son de 2018, 2019 y creo recordar que hay alguno de 2020.
0: Bueno, no lo sé, lo que ponga.
2: ¿Más gracias a alguna pregunta
0: pero
2: sobre
0: bueno,
2: los documentos?
0: Hay unas que sí y otras que
2: vale,
0: no.
2: Vale, perfecto.
0: Sí, hasta vamos a. Sí, bueno, el impreso. Vamos a ver, la operativa de todo esto, al menos mientras yo estuve con Coldo, que es desde 17, ¿no? En como octubre del 17 entró como chofer, ¿no? Como conductor. Entonces, hasta que dejé la Secretaría de Organización en julio del 21, la dejé el mismo mes que me cesaron de ministro, entendí que si no tenía la confianza del presidente para ser miembro del gobierno, pues menos aún para estar en organización. Solo que como en eso no te pueden cesar porque te elige el Congreso, pues fui yo mismo el que renuncié. Quiero decir que en todo este tiempo, el que pues asumía el control del gasto era él. Entonces, era el que recogía los tickets y salvo que fuera algún desplazamiento o algún viaje que él no me acompañara y lo pasara yo a Celia, la secretaria, que vino también aquí a comparecer. Ella hacía una relación, que acompañaba a esto. Aquí está el visto bueno del área, el jefe del área era yo, no sé si te han oído bien. Y luego el visto bueno de la oficina de administración, que es el que tenía que dar un visto bueno, hombre, no sobre la oportunidad del gasto, porque no va a entrar un empleado a decir si es oportuno o no, pero sí, digamos, el sentido del gasto, ¿no? Y que estuviera dentro de los límites asumibles para, no sé, que no fuera un gasto suntuario,

0: que no fuera un gasto desproporcionado ni un gasto que no tuviera nada que ver con una atención protocolaria o gastos de funcionamiento de los trabajos de la Secretaría, ¿no? Ese era, ¿no? Y aparte, pues como estos papeles pasaban por todas las manos, pues tampoco se trataba de que empezara el cotilleo sobre cómo gastabas y qué dejabas de gastar. Yo le daba esos gastos, pero la mayoría los adelantaba a Koldo. Una vez ya como ministerio y tal, la mayoría los pagaba Koldo y yo pues aparecía formalmente. A mí me extraña que de tantos dispositivos que hay, y dado que uno de los argumentos que se nos ha esgrimido hasta la fecha por parte de la instrucción es que era excesivo el volumen de material digital incautado y que por eso no se podía devolver, me extrañó que lo tuviera plenamente identificado, porque respondió, se abrió en febrero del 25. Eso quiere decir que tienen muy en consideración esa memoria, porque anda que no tienen memoria para acordarse de cuándo se abrió todas. No dijo el día, eso sí, pero dijo febrero 25. Yo tengo mucho interés en saber cuándo se abrió.
1: Observa usted que...
0: Tengo mucho interés, ¿por qué? Pues se lo voy a decir porque cuando yo voy a declarar como investigado ya, previamente aparece una información atribuyéndome un chalet. Esto de los chalets es, va a parecer que es un vicio mío, no sé si es tanto vicio mío como atribución hacia mí. Un chalet en Perú valorado, pues esta vez no sé en cuánto se dijo, 1,5 millones, 2 millones de euros. Entonces apareció 3 días antes de declarar esta filtración. Esta filtración deriva de ese disco duro, porque efectivamente en el primer informe de estado patrimonial mío de 17 de marzo del 25 se da cuenta de este archivo. Es la evidencia
1: A11V21.
0: Es que me la sé de memoria. Y entonces aparece la ruta, porque la ruta es el nombre de los archivos que yo asigné. ¿Cómo no me voy a acordar qué nombre le he puesto? Y entonces pone inmueble Perú, ocupación, mayo-junio del 19. Efectivamente, en el propio informe está consignado la ruta. Y entonces, de ahí sale esa información, porque de ahí sale la existencia del inmueble en Perú, que no había salido nunca. Y lo que es el dato más importante, la identificación del ocupante, porque en mi archivo está la cédula de identidad del ocupante.

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es muy importante que el tribunal tenga los efectos de apreciar la colaboración del señor de Aldama, que queda mucho recorrido judicial. Precisamente estamos de acuerdo con el Ministerio Fiscal. Estamos ante un supuesto de corrupción que afecta a altos cargos del Gobierno. Es un supuesto singular, por eso decía que esta sala tendrá la oportunidad de pronunciarse. No estamos entre supuestos de narcotráfico, de terrorismo, los habituales en los que se plantea este tema. Ciertamente estoy de acuerdo con la gravedad de los temas, la gravedad de una corrupción extendida, no en un ámbito local, ni siquiera en un ámbito autonómico, sino en el Gobierno de España. Y que es necesario retomar la confianza en las instituciones. Y precisamente por ello el comportamiento del ciudadano que decide colaborar con la justicia tiene una especial significación. Porque se está luchando contra el aparato estatal. En esta cruzada que decide adoptar el día 21 de noviembre del 24 el señor Aldama, sabe que asume un rol difícil, no solo por la asunción de delitos graves, sino precisamente por la lucha frente al aparato estatal. Voy a intentar avanzar en esta idea, pero sí me importa destacar que el informe de la UCO 96-2025 de 5 de junio, al que se anexa una conversación cuya audición solicita esta parte, tiene una gran importancia para definir la organización. Y aquí vamos a contradecir a la UCO cuando se habla de la cierta jerarquía o quién es el jefe o no es el jefe. El señor Aldama no constituye la organización criminal. El señor Aldama se integra en una organización criminal que ya viene funcionando desde al menos el año 2015. No es el jefe el que da ni el que recibe. El señor Aldama entabla una relación con altos funcionarios del Estado que ya se encontraban corrompidos. No los corrompe. El informe de 5 de junio del año 2025, en la página 236, investigación de la UCO, ya es un informe del año 25. Téngase en cuenta que la primera declaración de colaboración del señor Aldama es del 21 de noviembre del 2024, en el que se aportan muchos de los hechos que después se recogen en este informe, que habían debutado en el proceso porque no se estaba investigando la mayoría de los hechos que dan sentido a la organización criminal. El contrato de soluciones de gestión por sí solo era un hecho que en su valoración o consideración individual no presentaba ninguna gravedad. El señor Aldama había sido autorizado a viajar al extranjero, el señor Aldama se estaba discutiendo si cabía un delito de tráfico de influencias por la adjudicación del contrato, si además la ganancia obtenida por virtud de la adjudicación de este contrato podía no tributar o si era decomisable en virtud de un delito de tráfico. Es decir, aquí no había nada hasta que no debutan los hechos con la declaración del señor Aldama, que en prisión por otra causa decide colaborar con la justicia y poner y dimensionar la organización de la que hoy se acusa. Esa dimensión después se recoge en el informe de la UCO y habla de una organización, una estructura preministerial, remontando a los inicios en el año 2015, ministerial, en la época en la que el señor Ábalos es ministro, o incluso posministerial, es decir, cuando se nos dice que ese ámbito de influencia del señor Ábalos permanece

0: permanece incluso después de su cese. Pero sí quiero destacar cómo en la página 286, y esto contrasta con lo que dijo el señor Balas, posiblemente porque se le había o había considerado que aquí solo podía hablar de soluciones de gestión. Mire, 286 de este informe, cuando habla de esa estructura y de la comprendida en la etapa ministerial, habla del señor Aldama por primera vez el cómo se contacta en verano del año 2018. Y dice literalmente, y lo subrayo, y yo creo que esto es un buen titular, en ese momento la organización criminal está plenamente asentada. Esto lo dice la UCO. La organización criminal está plenamente asentada antes de que entre en escena el señor Aldama. Luego el señor Aldama no constituye, no crea, se integra en una organización. En una organización que ya tenía por objeto la comisión de delitos, no cualesquiera otros fines. No voy a mencionar nada que se deba ventilar en otra pieza que además está secreta, pero de ese audio claramente resurge no solo el nivel de relaciones que tiene el señor Aldama, ciertamente eso generó una confianza, les abrió los ojos quizás al señor Ábalos y al señor Koldo para atacarle. No es que el señor Aldama ataque a un ministro, no, el ministro que se entera a través del señor Koldo que el señor Aldama es interesante, ve la oportunidad para captarlo para la organización. Y se le capta, y efectivamente se deja captar, porque ciertamente era una persona que podía proporcionar negocios, y desde el ministerio se le proporcionaban y él los proporcionaba, y al final se repartían. Un ejemplo, Complejo Velázquez, ya en el año noviembre del año 2018. ¿Qué hace el señor Aldama formulando una oferta de 250 millones por la adquisición de unos inmuebles de la SEPI? ¿Y quién le flanquea esa, quién le da esa oportunidad, lo primero, de negocio? ¿Y por qué se le abren las puertas? ¿Por qué se conversa allí y se reúne con don Vicente Cervera? Es decir, ¿quién es el señor Aldama? Pues una persona con la que se establece ya una relación de negocio ya en el año, en noviembre de 2018. Pero no porque el señor Aldama tenga un especial arte para corromper a un ministro en tiempo récord, es que ya venían corrompidos. Insisto, se le capta al señor, por la organización, se le capta al señor Aldama. Era interesante. Y era interesante por sus relaciones con don Henry Ramos Ayub, que tenía una significación, un importante papel en la Internacional Socialista. Y también se le capta porque se le conocía, conocían que tenía relaciones con Venezuela, relaciones que se acreditan perfectamente en este audio. Aprovechan cómo con sus relaciones con Guaidó pues se le otorgan credenciales desde el Gobierno de España para que sea un contacto con el señor Guaidó. Pero desde luego la importancia de la colaboración no solo ha sido destacada por el Ministerio Fiscal, sino creo que es de justicia reconocer. Requiere una especial cualificación su contribución, no solo para alentar e incentivar precisamente esos comportamientos como quiere la legislación internacional, el propio plan del Gobierno del año 2025, el propio anteproyecto de ley de enjuiciamiento criminal del año 25, apuesta por fomentar precisamente este tipo de comportamientos. Tiene que ser un incentivo, porque si no es un incentivo, como bien reconocía el Ministerio Fiscal esta mañana, se impondría la ley del silencio. Si realmente colaborar no aporta en nada en tu esfera personal, si la autoincriminación de nuevos hechos es hacerse el anakiri y luego al final lo único que voy es echar a la mochila de las imputaciones unas nuevas imputaciones, ¿qué sentido tiene colaborar con el Estado? No estamos hablando de la gravedad de los delitos, la gravedad se sitúa en el marco penal abstracto. Aquí lo que estamos hablando es si razones de utilidad pública, de coadyuvar a la Administración de la Justicia, de ayudar a este tribunal a fijar con certeza o mayor certeza un hecho probado, tiene que merecer un premio.
1: A mí también me ofreció el abogado del Partido Popular que colaborara, claro, mintiendo y engañando a todos los españoles. ¿Cuál es la cuestión? Yo estoy en la cárcel, lo he perdido absolutamente todo y he dicho que no voy a mentir. Por supuesto, yo sé que esto acaba de empezar, porque esto va a ser largo, señorías, señores magistrados. Perdón por mi forma de hablar, que igual no es la correcta, pero seguro que me están entendiendo. Y claro, tengo que estar en la cárcel, tengo que permitir que ciertas personas me digan, ojo, que puede ir tu mujer a la cárcel y tu

hermano. Y entonces tu hija, a ver, aquí se ha hablado de chistorras. Sí, son billetes de 500. Es un concepto que utilizábamos con la Guardia Civil desde hace 15 años en Navarra. Es totalmente cierto. Pero porque la Guardia Civil no me

0: Nada, absolutamente. Me han dado billetes de 500 muchísima gente y yo me intentaba deshacer de ellos porque nadie los quiere. No me los quedaba yo. Yo no tengo millones ni me han pagado nada. Mi vida ha sido bastante humilde y lo puede decir la Guardia Civil porque está ahí. Por cierto, en los WhatsApp que el señor Ábalos de su casa hay fotos de los destrozos que había en su casa que me mandó. Y de todo lo demás, y eso también lo podría demostrar, como tantas y tantas cosas que podría demostrar si tuviera los móviles. Pero no, hay miembros, no digo la Guardia Civil, que para mí es uno de los pilares que he tenido en mi vida. 27 años, no lo digo yo, lo dicen ellos. 27 años ayudándoles en todo. Y lo único que les pedí es que no apuntaran con una pistola a una niña. Tiene huevos, perdón. Pero lo único que les quiero decir o les quiero comentar es que si yo tuviera los móviles, les podría explicar a todos ustedes, creo que la verdad. Y la verdad es que a mí me han ofrecido mentir y que a cambio no entraría en la cárcel. Por cierto, a todos ellos, cuando no eran ministros, cuando no eran gente relevante de España, les he ayudado en todo lo que he podido. Pero claro, ahora hay que dejarme de lado, igual que han dejado de lado al señor Ábalos.
1: Es mi última palabra en este proceso y, por lo tanto, pese al cansancio que uno tiene y que veo que también que el ambiente ha ido al final bajando mucho emocionalmente, pues debo superar porque, como les digo, ya no tengo más palabra en este proceso y tengo que aprovechar porque, en definitiva, me juego la poca vida que me queda, que tampoco es demasiada. Yo siempre he querido colaborar, pero desde la defensa de mi inocencia, desde la percepción de cómo tengo yo esta causa. Pero ¿qué se entiende entonces por colaboración? Es confesión. Porque entonces, si se me junta el principio o la hipótesis de culpabilidad y la confesión como última fase del proceso, es que eso es un proceso inquisitorial. Yo, por ejemplo, cuando veo WhatsApps del grupo de WhatsApp de los cuatro mosqueteros y ahí dicen beneficios tanto, están pensando repartir beneficios, pero yo en mi caso no tengo nada de beneficios. A mí se me dice, sin ninguna evidencia, que participo del cobro de 10.000 euros mensuales. 10.000 euros, qué barato que soy. 10.000 euros mensuales a repartir y por cualquier tipo de servicios. Se ha llegado a establecer como una serie de iguala. Ahora, no hay ninguna evidencia de que yo participe en ese reparto, salvo que el señor Almadama dice que ha llegado a dármelo en persona delante del señor Coldo para que para demostrarle al señor Aldama, el señor Coldo, que también lo repartía. ¿Pero quién se me puede imaginar eso?

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0: La cesta de la compra cada vez se lleva más parte de nuestro salario. España es el segundo país en Europa donde más aumentó este gasto el primer trimestre de 2023, tan solo por detrás de Portugal. Por eso hoy vamos a darles unos tips, unos sencillos consejos para intentar ahorrar un poquito. Planifica lo primero los menús de la semana, así solo compras lo que necesitas y además puedes buscar ofertas si buscas algo en concreto. Cada semana hay que destinar una cantidad de dinero específica para ir al supermercado, así nos crearemos una rutina, una disciplina que hará mantenernos firmes en el gasto. Antes de salir de casa, no está de más consultar las webs de los supermercados que nos interesan. Ahí podremos mirar dónde están los alimentos que necesitamos más económicos. También los productos de temporada suelen ser más económicos, especialmente frutas y verduras. Y siempre, ojo, mejor cogerlos a granel que los que vienen en bandejas o plásticos porque suelen ser más caros. Un punto muy importante es tener despensa. A menudo los establecimientos lanzan promociones tipo compre 3 y pague 2 o el segundo artículo a mitad de precio, con los que podremos ahorrarnos a largo plazo. El congelador, otro gran aliado, si compras productos en gran cantidad, suele derivar en precios más económicos, así que hagámoslo y congelemos, como por ejemplo la carne o el pescado. Y siempre se dice eso de la compra mejor hacerla con el estómago lleno después de comer, porque aunque parezca una tontería, ir con el estómago lleno nos evitará caer en tentaciones innecesarias que luego agradeceremos. Así que a llenar la cesta de la compra, pero por lo menos con estos truquitos.
1: Bienvenidos a tiempos modernos. Si hoy en día el cristianismo es la religión más seguida del mundo, es en parte gracias a los esfuerzos de Pablo de Tarso, de San Pablo. El siglo I, ya saben ustedes, esa figura judía que, y bueno, y romana también habría que decirlo, que perseguía a los cristianos hasta el final, como en el caso de San Esteban. Y como esa persona, cayéndose del caballo por la aparición de Jesucristo, se convierte totalmente y empieza pues a pregonar a los cuatro vientos que Jesús ha resucitado. Y este San Pablo, pues, que al final es el que hace el armazón teológico, en parte, del cristianismo y que luego, pues, es, instituyendo muchas comunidades por todo el Imperio Romano, pues hará que tenga ese cristianismo primitivo, perdón, tenga la fuerza necesaria para seguir expandiéndose, hasta convertirse ya en el año 380 en la religión oficial del Imperio. Comenzamos.

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0: Y analizamos este asunto, la figura de Pablo de Tarso, San Pablo o Saulo, según se llamaba antes, con Luis Antequera, autor de este libro de Saulo a Paulo, el rabino que se cayó del caballo. Luis, muy bienvenido.
1: Muy bien hallado, una vez más, Miguel.
0: Bueno, cuéntanos en primer lugar quién era Saulo antes de convertirse en Pablo y antes de convertirse al cristianismo.
1: Saulo es un judío, evidentemente, judío, porque tiene la nacionalidad romana, ha recibido la nacionalidad romana por las leyes se lo permiten, pero él es un judío de herencia, de cultura, de religión, de todo, judío en su más estricto sentido de la palabra. Es fariseo, él nos lo dice de sí mismo, él se define como judío fariseo y además de la tribu de Benjamín, de los que debería haber muy pocos. Ten en cuenta que para esta época 10 de las 12 tribus están desaparecidas, apenas quedan los descendientes de Judá, que son los judíos, ¿te das cuenta la sinonimia etimológica, ¿no? Y quedan también los levitas, porque estaban repartidos entre todos. Él, sin embargo, es de la tribu de Benjamín, por lo tanto, insisto, que deberían ser muy pocos. Es un judío estricto como buen fariseo, pero tan estricto que incluso hace algo que muchos fariseos no hacen, que es perseguir a los cristianos. Los fariseos, fíjate tú lo que es la situación, la cosa, demostrará ser, a fin de cuentas, un cuerpo, una comunidad muy permeable al mensaje cristiano. Fariseo es Nicodemo también, fariseo es el propio Pablo que se va a convertir. En los Hechos de los Apóstoles, Lucas nos menciona en varias ocasiones cómo comunidades enteras de fariseos se pasaban al cristianismo. Pero, sin embargo, San Pablo es una persona muy radical que persigue cristianos. Su nombre originario es Saulo, proviene de la ciudad de Tarso, por eso se llama Saulo de Tarso en Asia Menor, etc. Y se llama Saulo, que a los griegos, no en el idioma hebreo, que es un nombre perfectamente normal, a los griegos les suena como afeminado. La palabra Saulo, oída por un griego, suena a afeminado. Esa es una de las posibles razones que se apuntan para que Saulo cambie su nombre, puesto que él lo que va a hacer es precisamente abrirse al gran imperio romano, donde la lengua franca no es el latín, la lengua franca del imperio romano es el griego. Y entonces se cambia el nombre de Saulo a Paulo, que suena muy parecido. Paulo significa, sin embargo, pequeñito en latín, lo cual también es una manera, pues esto, de presentarse él como tal personaje. Y en un momento dado se produce su conversión, y esto es lo que te puedo contar
0: hasta ahí,
1: exactamente sobre lo que son sus precedentes antes de su conversión.
0: Porque su historia, donde se cuenta realmente, es en los Hechos de los Apóstoles.
1: Efectivamente, un libro muy mal titulado, lo digo siempre, es importante saberlo.
0: Hechos de Pablo.
1: Hechos de Pablo, efectivamente. Sí. De los Hechos de los Apóstoles se dedicará, como mucho, y digo mucho, un 30% a hechos que no sean de Pablo. Lucas lo que hace es relatar todo lo que sabe de Pablo. Y muy importante, muy interesante, el momento en que conoce a Pablo, que lo conoce en Troade o Troya, y se une a él en el resto de sus viajes. Aquí ocurre una cosa muy significativa y que tiene una importancia máxima para conocer la historia del cristianismo. Porque Lucas, que nos relata el momento en que conoce a Pablo, sin embargo, no nos relata su muerte. En el año 67, lo que quiere decir que Lucas está terminando de escribir su libro hacia el año 64-65. Nos sirve para datar todos los evangelios.
0: Los hechos, claro.
1: Exacto, porque evidentemente si Lucas hubiera conocido la muerte de Pablo, la habría incluido en su libro que dedica, que es una especie de biografía de Pablo, del Pablo convertido. Entonces es un dato fundamental.
0: Vamos a la conversión, que es el momento determinante, y ya cambia todo para él. Él va a perseguir a Damasco
1: efectivamente,
0: a unos cristianos, efectivamente, que se le envía allí, y en el camino pues van unos cuantos.
1: Efectivamente.
0: Cae a tierra, es lo que dice exactamente, pero imaginamos que va a caballo, claro.
1: Imaginamos que va a caballo, pero el caballo no se cita en ninguna ocasión en los textos. Fíjate que finalmente esa conversión de Pablo de distintas maneras se va a relatar en hasta 6 ocasiones. 3 lo hace Lucas en los Hechos de los Apóstoles y otras 3 o 4 incluso te diría lo hace Pablo en sus propias cartas. Lo que pasa es que Pablo no es descriptivo, no cuenta cómo se produce simplemente cuenta que aquello ocurrió y que produjo en él un cambio de la máxima importancia. Lucas es más descriptivo. Entonces, Pablo lo que tiene es al mismo tiempo una visión y escucha unas voces. Sin embargo, en los relatos de San Lucas se produce una cosa completamente normal en los escritores y en todos los que escribimos, que en algunas ocasiones, porque es así, es decir, que pues, cuando estamos contando las cosas, no siempre las contamos de manera idéntica los escritores. Entonces, en algunas ocasiones, los que están alrededor de Pablo ven la luz, pero no oyen la voz. En otras ocasiones, sin embargo, oyen la voz, pero no ven la
0: luz. Sí, pero bueno, es el mismo hecho.
1: Es el mismo hecho.
0: Con diferentes formas, con lo cual yo creo que puede incluso contribuir
1: a... Lo digo por lo paradójico que tiene el tema.
0: No, vamos a poner todos igual.
1: Exacto, contribuye a la veracidad, claro. Porque si no sería un elemento de laboratorio, ¿no?
0: Sí, decir todo igual, las mismas palabras y demás, y sería sospechoso.
1: Efectivamente.
0: Pero bueno, eso que él cae, bueno,
1: él se convierte.
0: Un fogonazo, ¿no?, de luz.
1: Efectivamente.
0: Se cae y.
1: Oye, un mensaje, efectivamente.
0: Pues, soy Jesús al que persigues.
1: Exactamente.
0: Y ya es luego, claro, se queda ciego 3 días.
1: Sí.
0: Y es cuando tiene que ir a verle, pues uno de los
1: discípulos
0: o de los seguidores del cristianismo.
1: Recibe la instrucción de.
0: Que va con miedo de oye, que es que es, Saul, que es Saulo.
1: Es un hombre muy conocido, muy peligroso.
0: Claro.
1: Sin embargo, yo me preguntaba a veces, ¿Pablo llega a ejercer él mismo con sus manos la violencia? No se cuenta en
0: ningún
1: momento.
0: O la aprobaba, por lo menos.
1: No, que la aprobaba sin duda y que incluso era un jefecillo y que.
0: Sí, pero los jefes no se manchan las manos, ellos hacen esto a lo
1: efectivamente, otro. En el martirio de Esteban aparece cuidando las ropas de Esteban, no aparece apedreándole.
0: Sí, si no, para que no lo hiciera directamente, pero es el momento que lo cambia todo.
1: Y es muy importante eso también, te voy a decir por qué, porque Pablo es un personaje histórico que, más allá de lo que haya podido hacer antes de su conversión, no va a ejercer violencia jamás. En ningún momento el responsable de que 2.000 millones de seres humanos al día de hoy sean cristianos y 1.200 millones de seres humanos al día de hoy seamos católicos, no ejerció la violencia en ningún momento. Y por el contrario, la sufrió en muchísimas ocasiones.
0: Eso lo vamos a comentar justo al final porque, claro, en aquel momento pregonar el mensaje de Cristo era igual a persecución y muerte. Y Pablo lo vivió en sus propias carnes. El perseguidor pues acabó siendo perseguido y acabó mal.
1: Persiguen tanto los judíos...
0: Como los romanos,
1: por distintas razones, pero efectivamente le persiguen mucho y con saña.
0: Antes de ir a eso, Luis, me gustaría que viéramos, oye, cosas importantes que hizo Pablo, ¿no? Una de ellas es, oye, el cristianismo no puede ser una facción del judaísmo, tiene que ser una religión universal, que católico significa universal, y hay que perdonar a los gentiles, y los gentiles no tienen que adoptar toda la ley mosaica, porque claro, hay cosas como la circuncisión, pues que a lo mejor puede ser no comprensible, y efectivamente el mensaje de Dios era pues universal, no para solo los judíos.
1: Así es, esa es justamente la gran aportación que hace Pablo, porque desde el primer momento todos los apóstoles salen a predicar. Todos ellos son predicadores, todos ellos son misioneros del mensaje de Jesús, pero lo que predican es una manera de entender el judaísmo, por lo general. El que rompe con eso es Pablo. Pablo se da cuenta de que aquello no es una secta judía más, que es necesario incluso romper con muchas cosas del judaísmo, prohibiciones alimentarias, el templo, la circuncisión por descontado, el sábado. Es necesario romper con muchas cosas porque ese mensaje de Jesús tiene una dimensión que va más allá de la Torá y que tiene que ser difundido. Y además se va a la fuente, a donde hay que difundir eso. Porque mal que mal, los demás apóstoles, unos con mayor audacia, otros con menor audacia, llegan a las ciudades, se dirigen a las comunidades judías e intentan convencerles de que el Mesías ya ha llegado y que el Mesías es Jesús de Nazaret. Pero San Pablo se va a Roma, se va al epicentro de la religión pagana, a convertir a los paganos, a convertir a los romanos. Esa es la gran aportación de Pablo. Pablo hace muchas visitas a muchísimas ciudades, como hacen tantos otros apóstoles, pero es el que tiene la visión de irse a Roma a cristianizar el imperio, rompiendo con los moldes básicos, con los principios básicos del judaísmo, en lo cual se enfrenta particularmente a Santiago el Menor, que es el obispo de Jerusalén, mencionado en los textos como el hermano de Jesús.
0: Vamos a meter una marcha más, porque nos queda muy poquito tiempo, Luis. Viajes por todo el Mediterráneo.
1: Sin duda.
0: Se calcula que unos 15.000 kilómetros se hizo Pablo a lo largo de su vida.
1: Sin duda.
0: Para fundar pues comunidades cristianas en Corinto, Éfeso, Filipos, Tesalónica, muchísimas, que claro, luego eso ya, pues, ya haces una implantación territorial y eso siguen, predicando, ¿no? Y eso se sigue, y es que por eso lo que comentaba al principio, ¿no? Que si esta religión es lo que es hoy en día,
1: claro,
0: es en gran parte por estos esfuerzos iniciales.
1: Sin duda. Pablo es el personaje esencial de la expansión de Jesucristo. De la expansión del cristianismo. Jesucristo es el mensaje. Jesucristo es el que nos cuenta qué es el cristianismo. Pero el que lo difunde, el que se da cuenta de cómo hacerlo y de en qué hay que romper con los moldes anteriores, ese es San Pablo. Y gracias a San Pablo, como tú muy bien has dicho, la comunidad cristiana tiene la entidad que tiene al día de hoy. De no haber sido por San Pablo, me atrevo a decir que el cristianismo podía ser simplemente una secta judía más, con mayor o menor éxito, en unos lugares o en otros.
0: O no la principal religión, a lo mejor.
1: No, eso sin duda. Sería dentro del judaísmo una secta más que pudiera haber roto incluso con algunos aspectos del judaísmo, pero solo sería eso. Es decir, si hoy estamos hablando de una religión cristiana que abarca a 2.000 millones de seres humanos, es gracias a San Pablo, sin duda.
0: Luego están también sus cartas, sus epístolas.
1: 14 cartas.
0: Que es que ya no solo para, oye, para solucionar dudas que puedan tener las comunidades, para mantenerlas unidas, oye, que somos una sola cosa, no somos una sola iglesia, sino también, pues, armazón teológico, que decía un poco, armazón teológico, ¿no?
1: Muchas cosas.
0: Oye, que se entienda que Jesús ha venido aquí para morir por nosotros, que podamos ser perdonados del pecado original y de todos los pecados que hemos cometido y podamos tener vida eterna.
1: Sí, efectivamente.
0: Es el mensaje que se mantiene hoy en día.
1: Sí, es el armazón teológico del cristianismo. Las cartas son 14, una de ellas está cuestionada, la epístola a los Hebreos, que podría ser o no ser, e incluso es posible que existieran otras cartas que no han llegado a nuestros días. Así, en las cartas de los Corintios se menciona una nueva carta que, sin embargo, no ha llegado a nuestros días.
0: Y nada, nos queda ya poquísimo tiempo, vamos a pasar al último apartado, que es lo que comentabas, ¿no? El perseguidor perseguido, por su lado, por, bueno, los judíos obviamente, porque Jesús pues era lo peorcito, que se había proclamado Mesías cuando no lo era, a su juicio. Tuvo castigos por parte de ellos, pero el Imperio Romano, pues, un poco dos razones, ¿no? Oye, el único señor aquí es el emperador, número uno, y número dos, se están produciendo desórdenes públicos por estas cosas que dices, ¿no? Me ha apuntado aquí una anécdota con los plateros de... A ver si encuentro por aquí la ciudad, que es, bueno, básicamente una localidad que, en la que había pues un negocio de construir de estatuillas pequeñas de plata o figuritas de deidades romanas. Y claro, los dos pues, se revolvieron porque ya no compraba nadie, porque por la predicación de Pablo.
1: Exacto.
0: Y claro, esos desórdenes públicos, pues en vez de ir, oye, ¿quién los ha causado realmente con la violencia o con lo que sepan? Oye, ¿cuál es la predicación que los provoca? Pablo. Entonces pues van a por Pablo y bueno, Pablo acabará pues no crucificado, porque al ser tener ciudadanía romana no se podía crucificar.
1: Incluso será azotado en algunas ocasiones de manera ilegal, y él lo hace constar, se me ha azotado ilegalmente. A él solo se le podía decapitar en su condición de romano, de ciudadano romano. Fíjate que los romanos son bastante tolerantes con los pueblos que dominan por lo que se refiere a la religión. El problema que tiene el cristianismo con la religiosidad romana, con las autoridades romanas, es que se niega a ofrecer a los emperadores. Ni siquiera se le reprocha a los cristianos creer en Jesús o creer en determinadas cuestiones propias de su religión. Se les reprocha el no ofrecer, hacer ofrendas a la... Y como los cristianos se niegan a eso, es por lo que son perseguidos.
0: Y bueno, y también obviamente pues que en el cristianismo pues todos somos iguales, y en Roma pues había obviamente diferentes estamentos, por así decirlo, y ya no hablemos de los esclavos, que pues no...
1: Pero la esclavitud permanece en el Imperio Romano, que ya es cristiano, ojo, después de Teodosio en el año 380, que tú mismo has mencionado, sigue habiendo esclavitud, Así que dentro de una cierta misericordia, si se quiere, todo lo que...
0: Pero bueno, y así es como a Pablo acaba, pues eso, martirizado, porque era lo que le pasaba a los que pregonaban el mensaje de Cristo en el siglo I, que lo que te tocaba, no ibas a ganar nada en lo terrenal, eso sí, la vida eterna, pero en lo terrenal pues ibas a conseguir persecución y muerte. Entonces, ¿por qué inventarse todo esto? No tenía sentido hacer eso. Luis, muchísimas gracias por presentar este tema aquí en Tiempos Modernos. Nosotros nos despedimos ya hasta el próximo episodio.

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1: Bienvenidos a tiempos modernos. En julio del año 1943, Mussolini fue arrestado por orden del propio rey de Italia ante el desastre que estaba siendo la Segunda Guerra Mundial para el país que antaño pues, había sido tan grande, ¿no? Que había sido el Imperio Romano. Pero claro, la Alemania nazi no podía permitirse bajo ningún concepto ya no solo perder a un aliado, sino que este aliado se volviera en su contra y se uniera pues al bando de los aliados, Estados Unidos, Reino Unido y la URSS. Y por ello pues planeó su rescate, un rescate que parece sacado de una película. Hoy se lo contamos, el rescate de Benito Mussolini.

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0: Y les contamos lo que fue este rescate de Benito Mussolini por parte de los nazis, de la mano de Gerardo Pérez, que es director de la cuenta de Instagram History of World Wars. Gerardo, muy bienvenido.
1: Muchas gracias, Miguel.
0: En primer lugar, ¿qué pasaba en Italia allá por julio de 1943 para que los propios fascistas digan, oye, votamos contra Mussolini y ya sea el rey el que diga arrestado?
1: Sí. Bueno, pues lo que pasó fue básicamente la invasión del territorio italiano, la operación Husky, por la que los aliados, y especialmente Estados Unidos, desembarcan en Sicilia, con lo cual ya el pueblo italiano dice, oye, ya la broma de la guerra se ha terminado, ya la guerra ha llegado aquí, ha llegado a Italia, y efectivamente el gran consejo fascista se reúne para quitarle, revocar ese poder de las Fuerzas Armadas de Benito Mussolini y entregárselo a Víctor Manuel III. Mussolini tiene una reunión con el monarca y el monarca le dice que ha retirado su confianza y que ya no lidera el proyecto de Italia fascista, y le dice aquello de que él ya no tiene ningún amigo y que el único amigo que le queda es él, el propio Víctor Manuel. Es decir, se acabó aquella época en la que el despacho de Mussolini estaba siempre encendido de madrugada en el Palazzo Venecia. Ya Mussolini había pasado mejor vida política.
0: Y sabía muy bien Italia, bueno, Víctor Manuel III, que los nazis iban a intentar recuperarle bajo a toda costa, y por lo tanto ya no solo lo arrestan, sino que empiezan a moverlo por todo el país en secreto para que los nazis lo encuentren, pero lo acabarán encontrando.
1: Sí, sí, sí, efectivamente, se va a iniciar una operación de rescate, que ahora me imagino que hablaremos, sí. Pero el Duce pasa por muchos enclaves, como es el propio cuartel de los Carabinieri en Roma, que estaba en aquel momento Roma llena de Gestapo y de SS, con lo cual se lo van llevando a diferentes emplazamientos, en el Mar Tirreno, la Maddalena, que es una pequeña isla que hay en Cerdeña, hasta que al final va a acabar pues en el Hotel Campo Imperatore, en la región del Gran Sasso.
0: Okay, para que nos hagamos una idea, es un hotel que está en la cima de una montaña de 2.000 metros.
1: Sí.
0: Claro, que parece pues sí, un sitio muy difícil de acceder, pero los nazis se las apañarán para acceder, lo vamos a ver ahora a continuación, ¿no? Porque, claro, pero antes de entrar en lo que es el rescate, sí que me gustaría viendo cómo ya, una vez que quitan a Mussolini, cómo Italia empieza a maniobrar ya para cambiar de bando totalmente y dejar a un lado. Pero claro, lo tienen que hacer con mucho cuidado, porque los nazis ya sabemos cómo se las gastan.
1: Sí.
0: Y efectivamente, cuando se dieron cuenta de que estaban maniobrando, pues deciden invadir Italia.
1: Sí, llega al poder otro general italiano, que es el general Pietro Badoglio, que se le presenta una tesitura muy complicada. Por un lado, ¿qué hago? ¿Me entrego más a los alemanes sabiendo que ellos van a invadir mi país por el norte y que van a querer establecer un escenario defensivo en la península itálica? ¿O por el contrario, entrego a Mussolini como gran prisionero, como gran trofeo a los aliados? ¿De qué lado me posiciono? Pues el rescate de Mussolini tiene lugar en ese impasse en el que todavía Italia no tiene claro qué papel tomar, y sabe que Alemania, como va a acabar pasando, va a establecer tropas en la península itálica con una serie de anillos defensivos que será muy difícil de traspasar por los aliados, les va a costar sudor, sangre y lágrimas llegar hasta Roma, porque además Alemania va a contar con algunos de sus mejores generales en esa defensa de Italia, como son Kesselring o como es el propio Rommel.
0: Y es que Badoglio jugó pues a dos bandas, un poco, ¿no? A los nazis diciéndole sí, que efectivamente vamos a seguir con la guerra y tal, pero por detrás pues hablando con los aliados, y efectivamente luego ya firman un armisticio que ya se hace público, oye, que Italia ha cambiado de bando, que Italia está ya con los aliados, y eso, entonces cuando los alemanes entran con todos, hacen con el norte, con el centro de Italia, y hacen esa república inventada, ¿no?
1: Una vez que rescatan a Mussolini.
0: Y luego, claro, ya pues efectivamente con el rescate de Mussolini, pero ahora hablaremos qué es lo que pasó exactamente en ese rescate, porque como digo, es de película, y se hace esa república de Salud y se le pone al frente, que duraría pues nada, año y pico más al frente, no mucho más, hasta que ya acabe su trágico final para Benito Mussolini. Vamos a pasar al siguiente punto, que es ya ese rescate de Mussolini, que la verdad que está muy bien documentado en cuanto a fotografías, lo vamos a ver ahora también en pantalla, se van a ver esos planeadores alemanes, y bueno, lo vamos a ver aquí, fíjate, pues esos son los planeadores que se utilizaron, 12 de ellos, para llegar a ese monte, luego pues forzar a los carabinieri para que lo soltaran. Pero bueno, Gerardo, cuéntanos tú, porque también se usó una suerte, bueno, sí, de un rehén, ¿no? General italiano, para decir, oye, si vosotros acabáis con Mussolini, yo acabo con este.
1: Eso es. Todo empieza en la guarida del lobo, cuando Hitler reúne una serie de expertos en comandos, digamos, en operaciones de comando de las SS, y quiere tener un líder para esta operación. En ese momento hay un austríaco en esa reunión, que es Otto Skorzeny, en aquel momento con el rango de Standartenführer, que es un rango dentro de las SS, que como austriaco y haciendo un poco de, ¿no?, vendiendo un poco la moto, porque al final era experto en ello, logra ser el primero en ser seleccionado para esta operación de rescate, junto de la mano de otro general de la Luftwaffe, que es el general Kurt Student. Aquí hablamos de coprotagonismo, aunque luego la propaganda va a engrandecer la figura de Skorzeny, y se acuerda una operación que, una vez que ya se ha dado con el paradero de Mussolini, que va a ser a través de 12 planeadores de FS-230, que son planeadores, es decir, son aviones que despegan junto a un avión más grande de la marca Heinkel y que luego pues van planeando hacia el objetivo, que en este caso es aquella colina, del, sí. aquel gran monte del Gran Sasso, donde pues va a pasar una cosa importante, que es que durante ese descenso de los planeadores, el planeador de Skorzeny se va a poner el primero por un banco de nubes, una circunstancia un poco rocambolesca que sucede, va a aterrizar primero Skorzeny, va a pasar a la acción el primero, como tú dices, con un general italiano como Rehn, que es el general Fernando Soletti. Va a haber mucha confusión en esos carabinieri que no saben exactamente si disparar a los alemanes, no dispararles. Claro. Al final apenas va a haber tiros, no se va a derramar sangre y otro Skorzeny va a irrumpir en la habitación en la que está Mussolini, que desde la ventana ya está viendo la operación, y le dice que ha venido a rescatarle en nombre de Adolf Hitler, y Mussolini dice aquella frase famosa de «sabía que mi amigo no me abandonaría».
0: De hecho, bueno, claro, no solo con los planeadores, sino también abajo cortan las comunicaciones. Sí. Y efectivamente, aquí vemos las imágenes, ¿no?, que se ve ya como el saludo que le hacen los propios alemanes ya al Duce.
1: Sí.
0: Que vamos a ver, o sea, es que sí, lo tenían todo muy bien también, en cuanto a propaganda, también todo muy bien preparado para ser documentado, o sea, las sí. cámaras y todo, o sea, están muy seguros sí. de que iban a obtener esa victoria, pero lo que es como de una película, ¿no? Vienes del cielo, llegas, los carabinieri pues se encuentran que no saben ni cómo reaccionar ante Exacto. lo que tienen delante, ante una fuerza alemana muy superior, y efectivamente luego pues se llevan a Mussolini, que decía eso, ¿no? Sabía que Hitler nunca me abandonaría.
1: Sí.
0: Que también me pregunto por qué tendría Hitler, bueno, sí, no puedes perder al aliado, pero tampoco es que el aliado lo estuviera haciendo muy bien en la guerra como para que fuera un aliado tan valioso, ¿no?
1: Claro, ten en cuenta que Mussolini era un espejo en el que Hitler se había intentado retratar desde sus inicios y no podía dejarle caer. De todas maneras, es un milagro casi que el Duce salga con vida de esta operación del Gran Sasso, porque quiero apuntar una cosa sobre este rescate, y es que una vez que Mussolini es vuelto a traer a manos de los alemanes, es difícil sacarlo de esa montaña, porque se aterriza un avión Fieseler Storch 156, que es un pequeño avión para retirar a esa gente que salía de la montaña. Como estamos viendo ahí en esa foto de Skorzeny con Mussolini, aquí el problema viene porque Skorzeny quiere aparecer en la foto y quiere estar en el avión con Mussolini sobrecargando ese avión. Por suerte, hay un gran piloto de la Luftwaffe en ese momento, que es Heinrich Gerlach, que va a conseguir un despegue prácticamente en parada, con el avión cayendo en picado por la montaña y remontando el vuelo. Milagrosamente logra salvar la situación y Mussolini y el resto del comando puede poner rumbo a Austria, donde hacen un cambio de avión y ya finalmente a Alemania y posteriormente a la Guarida del Lobo.
0: Sí, ya cuando ya están a salvo, ¿no?
1: Sí.
0: Después de ese, pues eso, de ese rescate sí. De película. Pero bueno, sí, Mussolini en este momento muy contento, efectivamente, le han salvado y le van a hacer otra vez pues jefe, pero a la de la República de Saló, en el norte y el centro de Italia, que está invadida por los alemanes, pero su final no va a ser para nada bonito. O sea, lo que le espera a Mussolini ya de esto es el 43 al año 45, bueno, ya en el año 45, pues, para nada bonito para el Duce.
1: Para nada, como tú dices, Hitler le pone enfrente de esa republiqueta que no es más que un estado sí. títere. Sin embargo, lo que él esperaba de su aliado italiano es que fuera mucho más enérgico. Primero, las represalias hacia los que le habían traicionado en ese consejo fascista, entre los que estaba Galeazzo Ciano, que es el propio cuñado del Duce, casado con Eda Mussolini, que es su hija. Mussolini no lo tiene claro, no tiene claro esas represalias porque no quiere causar, dice que no quiere causar una guerra civil entre italianos. Y es ahí cuando los alemanes empiezan, el alto mando, y entre ellos, por ejemplo, Goebbels, empiezan a recalcar ese carácter italiano de Mussolini, de que no es verdaderamente un revolucionario y de que al final ha demostrado ser, pues eso, un italiano común. Hay una historiadora, que es Elizabeth Wiskemann, que dice que en la psique de Hitler, en esa estructura psíquica de Hitler, para su futuro como gran dictador de Europa, era importante un Italia fuerte y un Mussolini nietzscheano, entendiéndose, malinterpretando como sí. siempre a Nietzsche, pero en ese sentido del superhombre fuerte Y lo que encuentra Hitler es un hombre, no un superhombre, sino un hombre perfectamente normal, y eso es lo que le decepciona de Mussolini.
0: Porque su misión, o la misión que tenía Hitler para él, era simplemente, oye, mantén Italia bajo nuestro control, ¿no? O sea, no dejes que... Bueno, o recupera la parte de Italia que nos han quitado, ¿no?
1: Sí, realmente eso corría más a cuenta de los alemanes, que son los que ya van a tener que intentar defender la península itálica, aunque no quieren defender Italia, quieren defender la propia Alemania, claro, de que llegasen los aliados. Ya está claro que Italia es irrecuperable. Lo que Hitler sí esperaba era, pues, que Mussolini hubiera sido más duro con la represión y que se hubiera puesto al frente incluso de aquellos hombres o de aquellas tropas. Sin embargo, lo que le va a decir Mussolini a Hitler es que él quiere irse a la región de Romaña a retirarse con su mujer. Su mujer habla ya de un difunto Mussolini prácticamente, escribe una serie de memorias, meditaciones como muy pesimistas, y finalmente pues simplemente se le va a tener, pues eso, va a tener un despacho, va a tener una republiqueta a su cargo, pero efectivamente poder efectivo no va a tener ninguno.
0: El arresto le pasó factura mentalmente, ¿no? A Mussolini, arresto... esos meses, que son, bueno, son dos meses, es julio, agosto y septiembre que le rescatan.
1: Sí.
0: O sea, son tres meses que pues sí, ya le dejan hecho polvo.
1: Se dice que Mussolini, cuando es arrestado por los italianos y cuando está yendo a ese cuartel de carabinieri en Roma, ve un coche con una especie de cabeza suya atada a una cuerda dando vueltas. Es decir, Mussolini sabe que el pueblo ya ha dejado de quererle, el pueblo italiano. Eso yo creo que le pasa factura mental, y aparte le deja también secuelas físicas, como una úlcera duodenal que va a tener, una serie de problemas físicos de los que no va a poder salir. Tiene una reunión, que es la última reunión entre Hitler y Mussolini, el 20 de julio de 1944, justo poco después de aquel atentado con bomba en la guarida del lobo. Para quien no lo conozca, puede ver la película de Valkyria, sí, von Stauffenberg, Ludwig Beck, etc. Y ya ahí va a haber una serie de desencuentros, de desavenencias militares, de por qué se ha perdido, de por qué se están perdiendo las batallas. Se dice que Mussolini en esa reunión estaba en silencio comiéndose un trozo de tarta, para que tengas una idea de lo que... Para Mussolini ya representaba aquello. Él ya quería retirarse y él quería salvarse, quería poder ya salvarse y no tener que pasar por aquello. Pero...

0: pero es que su pueblo ya no se podía salvar porque efectivamente ya no es que dejaran de quererle, es que ya le odiaban, ¿no? Porque imagínate, sí, para que se pongan de acuerdo los monárquicos en Italia y los partisanos,
1: exacto,
0: para ir contra él, imagínate, pues, y bueno, y claro, luego lo que pasó, ¿no? Yo que ya en abril de 1945 Mussolini, que no se pudo retirar, como bien mencionabas, sí, ¿no? Se intentó escapar a Suiza, los partisanos la atrapan, pero no solo le ejecutan, sino que le ejecutan y luego se lo llevan, creo que es a Milán, ¿no?
1: Sí.
0: Donde exponen su cuerpo, lo ovejan de todo tipo, le pegan una paliza al cuerpo ya muerto, o sea, ya barbaridades auténticas, pero para que se vea un poco lo que, cómo acabó, pues, los italianos, cómo acabaron de Mussolini. Así que, pues bueno, sí, imagino que Hitler se arrepentiría de ese rescate al final, porque como no era el Mussolini que él había, visto antes de ese arresto. Pues nada, Gerardo, nos hemos quedado ya sin tiempo, pero lo hemos podido contar largo y tendido, este rescate de Benito Mussolini y pues lo que pasó antes y lo que pasó después. Te lo agradezco mucho que estés con nosotros en Tiempos Modernos. Nosotros nos despedimos ya hasta el próximo episodio.
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0: Bienvenidos a Tiempos Modernos. Nos vamos a remontar hoy al siglo III a.C. para contarles la historia de uno de los mayores azotes militares de Roma, de uno de los mayores genios y estrategas militares posiblemente de la Edad Antigua. Vamos a hablar hoy de Aníbal Barca, que es conocido sobre todo porque desde Hispania fue con sus ejércitos, elefantes incluidos, cruzó los Pirineos, cruzó los Alpes y presentó batalla, presentó la guerra a Roma en la propia península itálica. Comenzamos.

0: Nosotros no aceptaremos la exclusión de nuestro pueblo de ese derecho.
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0: Para hablar de Aníbal Barca y de esa segunda guerra púnica tenemos con nosotros a Rafael Rodrigo, editor de esa magnífica editorial que es Tercios Viejos. Muy bienvenido.
1: Muchas gracias como siempre por la invitación y un placer.
0: Lo primero, como siempre hacemos, es poner un poco en contexto, ¿no? Antes de meternos en el personaje, vamos a ver qué eran esas guerras púnicas, a quién enfrentaban y por qué. Porque efectivamente las dos grandes potencias del Mediterráneo pues eran Cartago y Roma, que ya se habían visto las caras antes de esta Segunda Guerra Púnica, unos 20 años antes, en la Primera Guerra Púnica.
1: Sí, son las dos grandes ciudades que van a dominar el Mediterráneo justamente hasta la destrucción de Cartago. Cartago es la única ciudad, civilización, los cartagineses púnicos que les llamaban los romanos, de origen fenicio, de Líbano, que verdaderamente les van a poner en jaque y van a tener un verdadero problema a la hora de esa construcción de lo que estamos acostumbrados a ver, un imperio romano. En los inicios, las relaciones entre los dos pueblos fueron más o menos cordiales, por esto de compartir enemigos comunes, las áreas de influencia. Cartago era la preponderante cuando se firman los primeros acuerdos en el siglo VI antes de Cristo, es decir, hablamos de mucho tiempo antes. Pero luego, claro, cuando Roma comienza su expansión por toda Italia, y más o menos la culmina con la adquisición ya de las colonias griegas del sur, de la Magna Grecia, pues ya queda ahí un enfrentamiento directo, un campo de batalla que van a ser las guerras en Sicilia, que esa va a ser la primera guerra púnica. Los cartagineses, a su vez, llevaban varios siglos de continuos combates, porque la isla de Sicilia, más o menos para entendernos, estaba la mitad occidental en manos de los cartagineses y sus aliados, y la zona oriental, donde había otro montón de colonias griegas, donde parecía que la mayor potencia era Siracusa. Entonces estuvieron allí unos cuantos años de

0: unos cuantos años, casi siglos, de guerras y de conflicto, hasta que ya cuando llegamos al siglo III entra Roma, llamados por unos mercenarios que han quedado aislados en una de las ciudades, y ya las dos grandes potencias del Mediterráneo Occidental chocan y combaten, y esta primera guerra púnica termina con victoria romana. Pero casi parecía como la Primera y la Segunda Guerra Mundial, es decir, Cartago tiene que reconocer su derrota en Sicilia, pierde su imperio, pierde sus islas, pierde Sicilia, pierde Cerdeña, tiene que afrontar una sublevación en territorio cartaginés, que es la guerra de los mercenarios, las sublevaciones de los libios y demás, y casi es una continuación de decir, es el tiempo muerto, que nuestros años de entreguerras entre la Primera y la Segunda, y esto es los años de entreguerras entre la Primera y la Segunda, donde Aníbal y su familia se trasladan a Hispania, entonces Iberia, para montar un nuevo imperio cartaginés, y esto será el motivo del inicio de la Segunda.
1: Sí, efectivamente, ya Aníbal Barca, bueno, y familia, ¿no? Se hacen con Hispania, y ahí es el momento determinante es cuando atacan Sagunto, cuando asedian Sagunto, y los romanos, que son aliados de estos, pues deciden intervenir. Pero claro, aquí lo diferente va a ser que, oye, que no van a esperar a que Roma venga a intervenir, sino que van a decir, vamos a buscar a Roma a su propia casa. Claro, que eso es lo impresionante, ¿no? Y además, ya no solo con los ejércitos, sino con los elefantes, que comentábamos en la introducción. Sí. Cruzar no solo los Pirineos, sino también los Alpes para ir a hacerle la guerra a Roma, a su propio territorio, y ponerla contra las cuerdas hasta que, bueno, casi llegar a la ciudad eterna, ¿no?
0: Sí, el nexo de unión entre la primera y la segunda es justamente el padre de Aníbal, Amílcar. Amílcar es el último comandante en jefe cartaginés en Sicilia, en la primera guerra púnica. Es al que al final encabeza los ejércitos cartagineses en la sublevación que hay de los mercenarios, y es el que traslada a su familia a Hispania para tener una base, un nuevo centro de recursos, de mercenarios, de dinero. Y claro, la diferencia es que los cartagineses se dan cuenta de que tras la Primera Guerra Púnica la hegemonía marítima ha cambiado de manos, ya no son ellos, van a ser los romanos, que llevar la guerra al mar es muy complicado. Y Cartago, en definitiva, también ha sido un poco derrotada porque a lo largo de las distintas guerras que ha tenido ha habido ejércitos romanos y enemigos que han desembarcado en África. Luego, no pudiendo llevar la guerra a Italia desde Sicilia, que hubiera sido, digamos, lo lógico, Aníbal inventa una cosa que estamos muy acostumbrados hoy en día, y porque además lo vemos oído muchas veces, pero es trasladar todo un ejército con toda su impedimenta, elefantes incluidos, sí, sí, desde Cartagena hasta Nápoles, que es donde terminarán en la punta de Italia. Es decir, todo ese recorrido es un auténtico milagro para esa época, sí, donde casi ni se conocen los pasos de montaña. Es decir, los Pirineos siempre nos han separado de Francia, pero el cruce de los Pirineos no es tan complicado, pero los Alpes sí, además con tribus hostiles, teniendo que contratar exploradores en la zona que muchas veces lo que hacen es engañarte, o sea, y trasladar en aquella época cerca de 50.000 personas, en números redondos, que completaba todo el ejército, más la impedimenta, más los caballos, más los elefantes, pues fue una auténtica sorpresa que a los romanos casi no daban crédito a lo que estaban viendo en ese momento.
1: Perderían muchos soldados, imagino, sí, porque esa hazaña logística es tremenda, pero claro, el trayecto ya de por sí sería muy duro, imagino que perdían soldados, pero bueno, luego sí que es verdad que a pesar de eso, llegaron en Italia, tuvieron unas grandes victorias, y ahora hablaremos de vamos a ir hablando de las batallas, la de Trebia primero, luego la del lago Trasimeno, pero la más importante es la de Canas, en la que de hecho pone Aníbal en funcionamiento una táctica que todavía es estudiada en las academias militares.
0: Sí, sí, o sea, la batalla de Canas es otra obra maestra en cuanto a táctica en el desarrollo de un combate. En el tránsito que tiene desde Hispania al norte de Italia, pierde un poco más de la mitad de las tropas que salen. De hecho, hay muchos de ellos que, no confiando demasiado en la lealtad de los celtíberos, les despacha directamente cuando se llega a los Pirineos, porque en Hispania se dejan varios ejércitos a mando de sus hermanos. Y luego hay un golpe sorpresa, un combate de caballería, donde encima uno de los cónsules de Cipión, el padre del Cipión que finalmente le derrotará, cae herido. Pero la batalla de Canas es una auténtica obra maestra, porque son dos ejércitos consulares, es decir, un número de tropas literalmente colosal, más de 60.000 hombres por parte de los romanos, una superioridad numérica, y sin embargo, Aníbal sitúa muy bien tanto sus tropas como elegir exactamente dónde quiere combatir, en qué momento, a qué hora del día, o sea, porque jugarte todo una batalla campal, demos por supuesto que si Aníbal hubiera sido derrotado en la batalla de Canas, prácticamente hubiéramos dado por terminada la Segunda Guerra Púnica. Pero sin embargo, luego vamos a tener a un Aníbal cerca de 15 años, con un ejército en Italia, siempre amenazando a Roma. Pero vamos, lo que es la táctica y la genialidad es, él sitúa a todos sus mercenarios, galos,
1: íberos. Vamos a ver, de hecho, la imagen que tenemos preparada de esto, porque mientras lo explica Rafa, porque se va a ver mucho más claro. Tú continúa con tu explicación, lo vamos a ver ahora en pantalla. Pero sí, mira, ahí lo vemos.
0: La posición de los ejércitos más o menos siempre solía ser igual. Los romanos siempre desplegaban sus legiones en el centro, a los lados se colocaban sus tropas auxiliares, sus aliados, y en ambos flancos teníamos la caballería romana y la caballería aliada. Lo que hace Aníbal en este caso es colocar en un centro con todos, digamos, sus mercenarios, galos, íberos, celtíberos, o sea, todas las tropas que se hayan ido reclutando, colocadas por nación, entendamos nación de esta época, y en las dos puntas finales, dos falanges, que es el modelo de combate griego helenístico, es decir, armados como un hoplita griego, que son las falanges de libios púnicos, y sus dos alas de caballería en los flancos. Claro, a priori, el número que tienen los romanos les lleva a tener una superioridad. El truco que utiliza, entre comillas, es que ese arco se va curvando hacia el interior, los romanos van metiendo cada vez más cohortes, y la facilidad que tienen cohortes y manipulos de ir moviéndose se pierde. Literalmente los legionarios se amontonan los unos encima de los otros. Y lo que ocurre es que, como la caballería púnica derrota a la caballería romana, que tiene que abandonar el campo de batalla, cuando regresa va a atacar a las legiones por retaguardia. Y estas dos formaciones de falanges que tengo en ambos lados consiguen totalmente rodear y atacar primero de flanco a los romanos, que se encuentran rodeados.
1: Envueltos totalmente.
0: Es una auténtica carnicería, es una auténtica matanza. No es la mayor matanza de soldados romanos en una batalla, pero sí es una de las mayores, una de las tres mayores batallas con mayor número de bajas romanas. Muy pocos miles consiguen salvarse, entre ellos el hijo de Cipión, y Cipión, que luego derrotará a Aníbal, que de hecho los supervivientes son una especie de destierro por su mal comportamiento a Sicilia, y sin embargo serán luego las tropas que lleven a la victoria de Cipión a Roma. Ahí siempre se plantea, dice un poco la tradición, la leyenda, que el general de la caballería de Aníbal, Maharbal, pues le dice que habría que ir en ese momento, aprovechando la enorme victoria y la destrucción de los ejércitos romanos, a Roma, a sitiarla. Pero claro, Aníbal es consciente de que su ejército es para una batalla campal, pero no para un asedio de una ciudad del tamaño de Roma. Y lo que prefiere es intentar sublevar a sus aliados. Lo que ocurre es que los aliados latinos no cambiarán de bando. Ciudades griegas, sí. Y eso se explica por qué Aníbal pudo estar presente en Italia durante 15 años después de Canas, pero nunca fue capaz de conquistar Roma, aunque al final su ejército se presentó a las puertas de la ciudad.
1: Sí, pero nunca tuvo los números suficientes o la tipología, ¿no?, de soldados suficiente para efectivamente llevar el asedio de la que sería probablemente, bueno, de las ciudades más grandes, ¿no? De la época, pero es que es decir, ¿no? Vences en estas batallas al principio y luego te tiras 15 años en Italia vagando, amenazando, pero jamás te terminas de lanzar. Y claro, al final lo que hace Cipión es, oye, está bien, no nos ataca, pues entonces vamos a llevar nosotros la guerra a su casa. vámonos nosotros a África y allí sí que será derrotado, porque ya claro, Cartago dice, oye, Aníbal, vuelve, deja, salte de Italia, tienes que ayudar aquí que Escipión viene con todo.
0: Claro, Aníbal siempre estuvo reclamando a Cartago que se le enviaran refuerzos, pero los refuerzos que se le enviaron fueron pocos tarde y de hecho se priorizó también la defensa de Hispania, donde habían quedado dos ejércitos púnicos que en principio derrotan al padre y al tío de Escipión, que mueren en combate, y entonces Escipión pide el mando justamente en Hispania, va derrotando a los ejércitos cartagineses, el primer golpe de mano que tiene es extraordinario, es la conquista de Cartago Nova. Además, haciendo un poco la broma, para convencer a sus legionarios les dice que ha tenido un sueño, que se le ha aparecido el dios Neptuno y que le ha dicho que llevará a sus legionarios por encima del agua. Claro, lo que han descubierto sus exploradores es que entonces Cartagena tenía un lago que cuando bajaba el nivel del mar por las mareas, pues era vadeable al nivel de la rodilla. Y esto es lo que lleva a la caída de la principal base en Hispania, a la caída de Hispania cartaginesa y a que Escipión lleve la guerra a Cartago. Claro, los sufetas, los jefes, las grandes familias entran en pánico y piden el regreso inmediato de Aníbal, que abandone a sus veteranos en Italia, que transporte lo que pueda y que presente batalla a Escipión.
1: Y que ya finalmente es derrotado en la batalla de Zama y ya pues efectivamente se termina esa segunda guerra púnica que ya deja pues a Roma como hegemón del Mediterráneo y a Cartago pues en una situación muy comprometida y luego Aníbal Barca acabará muy mal porque a los años ya se dice que murió envenenado posiblemente por los romanos, pero
0: Decide suicidarse. Los romanos exigen al rey que le ha dado cobijo que se lo entregue y Aníbal antes de ser
1: capturado por los romanos,
0: capturado y paseado en Roma, pues prefiere cometer suicidio.
1: Pues esa es la historia de Aníbal Barca, de esa segunda guerra púnica. Rafael, muchísimas gracias por estar con nosotros.
0: Un placer, como siempre.
1: Nosotros nos despedimos ya, hasta el próximo episodio.

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2: No están.
3: ¿Tú sabes cómo se reza?
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9: Gracias por venir y a darnos fuerza.
10: Madre, ven.

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0: Tal día como hoy, pero en 1994, Nelson Mandela fue investido como el primer presidente negro de Sudáfrica. Tras pasar 27 años en la cárcel, acusado de alta traición y sabotaje al gobierno, Mandela puso fin al apartheid en el país. Su elección e investidura como presidente simbolizaron el fin de décadas de opresión racial institucionalizada. Desde Pretoria y ya nombrado Premio Nobel de la Paz, Nelson Mandela juró el cargo tras ganar las elecciones con más del 60% de los votos. En 1837 se produce el crash bancario conocido como el pánico de 1837 en Nueva York. Hizo que los bancos dejaran de efectuar sus pagos, seguido por una crisis económica que duró 5 años. En 1933 el régimen nazi llevó a cabo la quema de libros en Berlín y otras ciudades de Alemania. Destruyeron libros que consideraban contrarios a la ideología nazi. Se quemaron más de 20.000 libros de autores considerados no alemanes. En 1940, Winston Churchill comienza su primer mandato como primer ministro británico. Ocurrió tras la renuncia del primer ministro anterior, Neville Chamberlain, en medio de la crisis que enfrentaba el Reino Unido al inicio de la Segunda Guerra Mundial. En 1962, Marvel Comics publica el primer número del Increíble Hulk en Estados Unidos. En 1973, nace el Frente Polisario en Mauritania. Grupos de saharauis conformaron este movimiento de liberación nacional con el fin de lograr la descolonización del Sáhara Occidental, en aquel entonces bajo dominio español, y posteriormente su independencia al ser invadido por Mauritania y Marruecos. En 2011, Microsoft compra Skype por 8.500 millones de dólares. La plataforma, que conecta a cerca de 700 millones de personas en todo el mundo, arrastraba una deuda de 1.000 millones de euros que asumió Microsoft, con el objetivo de extender su presencia en el mundo digital. Hoy, 10 de mayo, se celebra Santo Job y San Juan de Ávila.
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1: Europa se encuentra quizás ante su última oportunidad, o al menos la más importante. El viejo continente ha vivido tiempos de incertidumbre. Las guerras de la antigua Yugoslavia, la caída del muro de Berlín, la crisis económica del 2008, la de los refugiados, el Brexit, el coronavirus, la guerra en Ucrania y ahora, nada más y nada menos, que el cambio en las relaciones con Estados Unidos. La conferencia de Múnich del año pasado fue una torta en la cara de la diplomacia comunitaria, entretenida con asuntos de escasa relevancia para los ciudadanos, mientras veía al resto de jugadores adelantándose en la partida por el poder mundial. Federico II, el grande, antiguo rey de Prusia, ya advirtió a los herederos del continente que la diplomacia sin armas es como la música sin instrumentos. Ahora, tras una invasión a gran escala y después de hipotecar la defensa continental a Estados Unidos en los últimos 70 años, Europa pues tiene que reaccionar. La retirada de 5.000 efectivos estadounidenses de suelo alemán es la primera llamada de atención por parte de Estados Unidos, pero no puede ser la última. Vamos a ver el mapa de Europa en dos colores. En el azul más oscuro, las bases con algún control de Estados Unidos. Por ejemplo, sale nuestro país con las bases de Rota, también Italia, la antigua provincia serbia de Kosovo, con la base de Estados Unidos más grande fuera de sus fronteras, y también con Alemania, donde tiene importantes bases de operaciones, y también el mayor hospital militar fuera de Estados Unidos. Y en un tono más claro, pues donde hay presencia de contingentes estadounidenses, pero que no tienen control en ese país, como por ejemplo en el Báltico y también en esa Europa Oriental, todo ello enfocado a la defensa de Rusia. Y bien, ¿por qué esto es importante en Estados Unidos? Porque actúa como una columna vertebral de sus desplazamientos a lo largo del mundo. Es decir, su teatro de operaciones se dirige desde Europa a zonas como el norte de África o Oriente Medio. Y el repliegue, pues, no es nuevo. Estados Unidos ya no presta atención a nuestros problemas, ya lo advirtió Obama en 2016 y ahora, pues, se ha demostrado. Europa tiene que reaccionar inmediatamente, rearmándose y elaborando una nueva arquitectura de defensa propia en los mismos suelos donde civilizaciones e imperios europeos demostraron su poder al mundo durante siglos. Pero no es únicamente en la defensa donde estamos rezagados. Europa ni aparece entre las principales potencias en algo tan básico en estos tiempos como la inteligencia artificial o las tierras raras. Los expertos lo advierten. No podemos volver a hipotecar nuestro futuro tecnológico a potencias extranjeras que nos pueden dejar abandonados a la primera de cambio. La soberanía tiene que ser de los Estados europeos en todos los ámbitos.

0: Pues vamos a analizar lo que está pasando en nuestro continente, en Europa, todas las relaciones diplomáticas y también las guerras que estamos viviendo cerca de nuestras fronteras. Tenemos dos invitados hoy aquí en el plató, Daniel Gil, analista experto en Unión Europea, bienvenido.
1: Muchas gracias.
0: Y Amin Lejarza, analista de Defensa y Seguridad Internacional. Muchas gracias.
2: Un placer.
0: Bueno, la pregunta yo creo que es obligada. Venimos de una semana donde se ha celebrado el Día de la Unión Europea, donde también nos hemos ido a dormir el pasado fin de semana con esa noticia de Donald Trump, con la retirada de las de 5.000 efectivos estadounidenses que estaban en Alemania, como hemos visto en el editorial. Yo creo que la pregunta es obligada. ¿Cómo catalogaríais ahora mismo las relaciones entre ambas orillas del Atlántico? Unas relaciones históricas que ya venían desde mediados del siglo XX fortaleciéndose y que en las últimas décadas han ido menguando hasta quizás este punto, ¿no? No sé.
1: Bueno, unas relaciones francamente en declive ahora mismo. Es cierto que no es un fenómeno nuevo. La Unión Europea y Estados Unidos, a pesar de esa alianza tan fuerte que han forjado a lo largo de las décadas, como tú bien comentabas, ha tenido sus tensiones desde Washington y Bruselas. Ha habido muchos asuntos que no se han visto de la misma manera. Podemos remontarnos a la guerra.

0: de Irak, incluso con durante la administración Obama, que se considera una etapa de relaciones estables, ya presionó mucho con respecto al gasto en la OTAN y empezó ese giro hacia el Pacífico que tanto preocupaba a las capitales europeas, ¿no? Por supuesto, la primera administración Trump, y aunque Biden en algunos sentidos supuso un bálsamo, ya que era una de las intenciones declaradas de su administración el reforzar las relaciones, realmente empezó con la retirada de Afganistán sin contar con los aliados, ¿no? Por lo que estamos en un proceso de larga data de deterioro general de las relaciones entre ambos y, si me permitís decirlo, en un escenario incierto para ambos, que ninguno de los dos tiene muy claro hacia dónde ir cuando se produzca, si es que se produce en algún momento, esa ruptura definitiva o cuál es el escenario futuro de este proceso de deterioro.
1: Bueno, suscribiendo un poco las palabras de Daniel, yo sí que diría que Estados Unidos suele tener más claro que nosotros hacia dónde ir. Y digo esto tristemente, en el sentido de que Europa tenemos un futuro más incierto. Siguiendo un poco esa línea de la administración Obama, el problema de Europa, y se fue muy claro durante la administración Obama, reside en que ya veíamos cómo Estados Unidos fijaba una nueva línea, un nuevo rumbo, un hacia dónde queremos ir, y nosotros en ese momento nos sentimos impasibles. No sabemos si cuando pasa el escenario de Libia, si de verdad teníamos que entrar o no teníamos que entrar, o tendríamos que haber sido un actor más conciliador o no. Vemos, y cuidado, considero que, por ejemplo, Angela Merkel es de lo último que hemos tenido en Europa que era un tanto coherente con una política europea real o al menos definida, sobre todo alemana, evidentemente, pero al menos como una líder sensata. Pero aún así, yo recuerdo todavía tener que hacer críticas sobre las políticas que se hacían en la Unión Europea respecto a una Angela Merkel, donde todo lo que pasaba en el Sahel se solucionaba dando subvenciones, y digo así de claro, dando subvenciones, es decir, dando un dinero al Sahel sin gestionar realmente lo que pasaba en el Sahel. Por ende, ¿en qué punto nos encontramos Estados Unidos y Europa? Pues Europa se encuentra en un punto en el cual se tiene que buscar a sí misma, por llamarlo de algún modo, pero no hay un margen de tiempo de cuando se rompe una relación por hacer el símil personal, sino que tenemos que correr porque el escenario geopolítico nos invita a que un actor de verdad, si quiere ser trascendente en el escenario mundial, debe tener una autonomía estratégica, de la cual nos encanta hablar en informes en la Unión Europea, dada, sensata y, sobre todo, operativa. Y es eso último en lo cual nosotros tenemos que empezar a trabajar, y Estados Unidos sigue llevando a cabo maniobras constantemente bajo sus intereses y dejándonos de lado si lo tiene que hacer, claramente, sobre todo con esta administración o con esta segunda administración de Donald Trump.
2: Es cierto que luego vamos a entrar más en el debate del rearme y por ende en ese famoso ejército europeo, ¿no? Esa idea que Borrell estuvo ahí en sus tiempos pico y pala con ello, pero es cierto que quizás la diplomacia europea se ha dejado embaucar o se ha dejado doblegar por la estadounidense en las últimas décadas y sobre todo en los últimos conflictos. Se me viene a la cabeza el caso de las guerras de desintegración de Yugoslavia. Es un conflicto enquistado en el corazón de Europa y se resolvió en Dayton. La guerra de Ucrania, ahora mismo Europa, no. O sea, no, por mucho que se celebre en Turquía, Donald Trump ha dicho, no, tú fuera. ¿No creéis que quizás ha estado en todos estos años a otras cosas? Por ejemplo, como comentarlo, el Sahel a modo de, bueno, yo te doy esto y tú ya lo gestionas como quieras, pero a lo mejor ha desaprovechado unas cartas que tenía encima de la mesa bastante importantes, ¿no?
0: Yo creo que hay una cuestión fundamental cuando hablamos de la Unión Europea. La Unión Europea es un proyecto que se construye de una manera que lo que es en el momento de su construcción está escrito y pautado esa unión cada vez más fuerte que va a ir evolucionando a lo largo del tiempo. Por tanto, la Unión Europea percibe desde su génesis que tiene un tiempo que el contexto geopolítico actual dice que no tiene. Entonces, todas estas cuestiones, mencionabas acertadamente la cuestión yugoslava, Ucrania, el deterioro de las relaciones con Estados Unidos, al final pone a la Unión Europea frente al espejo. Y nos encontramos no solo en términos de defensa, sino con muchas cuestiones en términos financieros, de integración monetaria, etcétera, con muchas situaciones en las que pensamos

0: la Unión Europea va tarde, tiene que hacer unas reformas que son de largo plazo y debería de haber comenzado a hacer esas reformas. Pero la propia naturaleza del proyecto impide que así sean. Lo vemos con la defensa. El manido ejército europeo que comentabas, ¿no? Ha sido una idea que está desde el génesis de la Unión Europea, de hecho, desde antes, precede a la Unión Europea en las comunidades europeas, más tarde la Unión Europea Occidental, etcétera. Siempre ha estado ahí ese germen. Pero pues, como es un proyecto en construcción, no existían las estructuras para construir ese proyecto, porque no existía la unión política, no existía una unión fiscal, no existía una unión desde el punto de vista de la cultura estratégica para definir las amenazas. La Unión Europea, en base a su propia experiencia y desde un punto de vista, si se me permite decir, lógico, de acuerdo a su experiencia anterior, ha considerado que tenía mucho tiempo para desarrollar esas estructuras. Desarrolló el mercado único paulatinamente, desarrolló la moneda única paulatinamente, se han ido incorporando paulatinamente nuevos Estados miembros, paulatinamente han ido modificando los tratados, generando nuevas competencias para la Unión y la Comisión en este caso. Y por tanto, se veía la defensa también y en general el papel exterior de la Unión Europea como una de las últimas fases de ese proceso. Ahora, el contexto actual amerita que se haga rápido, que se haga de manera urgente. Y ahí es donde la Unión Europea no está preparada y, como vemos, se le muestran todas las costuras en todos los ámbitos, porque no sabe ejercer su poder, porque no ha podido, no ha querido dotarse de las herramientas necesarias para ejercerlo.
1: Y cuidado, y no se le ha enseñado tampoco, es decir, y no se le ha enseñado de ningún modo. La línea de la defensa siempre es verdad que por jugar a puntillar lo ha llevado más la parte más federalista dentro de lo que era la propia Unión Europea en sí misma. O sea, me viene evidentemente en este sentido. Estoy recordando Ventotene, pero ahora no vamos a recordar manifiestos del federalismo europeo, no creo que sea el contexto en esta charla. Lo que sí que quería apuntar a todo esto es el hecho de que la Unión Europea, evidentemente, el problema, en mi opinión, que ha tenido ha sido que ha creído ser siempre esa institución supranacional que iba a la vanguardia o que se colocaba a la vanguardia, y eso al final le ha ido o le ha supuesto quedarse atrás. Me explico concretamente lo que quiero decir con estas palabras. Nos hemos confiado. Es decir, nos hemos confiado, hemos creído que siempre íbamos a ir a la vanguardia, hemos creído que éramos ese proyecto que superaba a cualquier otro en el que no era Rusia doblegando a los distintos a sus distintos estados o teniendo que hacer guerras en Chechenia para tranquilizar a la población más disidente, no éramos China con Taiwán o no éramos Estados Unidos, que es verdad que no ha tenido esos problemas tan grandes, pero bueno, también. También es verdad que no ha tenido una población autóctona, no, bueno, no, tampoco vamos a entrar en la historia de Estados Unidos, que ha quitado problemas internos que ha podido solucionar de otro modo en sus siguientes años. A lo que quiero ir es a que a Europa no se le ha enseñado, pero el que hayamos tenido, como bien decía Daniel, mucho tiempo y nuestra propia historia nos haya permitido de algún modo poder ir creando esa comunidad económica, poder ir creando, cuidado, esa comunidad política, que no se crea una comunidad política de la noche a la mañana, de un día para todo, porque aquí cedemos soberanía, no directamente cedemos todo el poder a Bruselas como intentan algunas personas dejar simplemente de si lo dice Bruselas se va a hacer así o asado. No, cuidado, se han cedido muchas competencias, es cierto, se ha cedido, pero ha sido paulatino, que me ha gustado mucho el término de paulatinamente. Entonces, se ha cedido paulatinamente, aún así se ha dejado de lado la defensa. La defensa ha sido algo que no es que paulatinamente se haya hablado desde su génesis o previo a su génesis. Es que directamente no la hemos considerado importante. Es que directamente cuando tuvimos el conflicto en Yugoslavia dijimos, ya vendrán los americanos. ¿Por qué? Porque ya vinieron los americanos en otras ocasiones y ahora seguirán viniendo. Cuando de verdad nos hemos visto ante una situación la cual de verdad no podemos hacer frente porque Estados Unidos ha decidido llevar a cabo su conflicto o su guerra o su acción estratégica, como queramos llamarla, hacia el sudeste asiático, que es verdad que esto lo hace Obama, que esto no lo dice Donald Trump de la noche a la mañana, aquí no se mete en doctrina a China.

0: China hace 4 días. O sea, a China entra en la doctrina estadounidense hace más de una década, de manera directa, de manera directa, de manera indirecta, lleva décadas en la doctrina estadounidense, y eso también hay que tenerlo en cuenta. Y nosotros lo que tenemos es que orientarnos hacia esa autonomía estratégica y orientarnos hacia esa autonomía estratégica en base a conocer de verdad para qué queremos y necesitamos esa autonomía estratégica. Y eso es lo que yo personalmente creo que falta por explicarle a la población, y falta dentro de esas relaciones con Estados Unidos y dentro de la propia Unión Europea, que hay que reconfigurar, que cuidado, la Unión Europea no es perfecta, hay que reconstruir cosas y hay que construir otras. Ese es el gran puzzle complejo en el cual vivimos dentro de esta Unión Europea. Al mismo tiempo que tenemos que construir, tenemos que mejorar o reconstruir otras partes del sistema de la Unión Europea. Por eso se plantea otra vez, que no es algo nuevo tampoco, ese sistema a dos velocidades, en el cual no tengan que ser todas las decisiones por unanimidad, se hagan también en base a 6 Estados miembros. Es decir, hay varias cosas de las cuales hablar dentro de esta Unión Europea.
1: Si me permites, solo por darle un pequeño apunte a lo que comentábamos. Claro, estas son decisiones estratégicas que toma la Unión Europea, como tú bien comentabas, ¿no? La Unión Europea es negligente con la defensa, lo deja para el último lugar. Pero estas decisiones se justifican por un contexto internacional que es en el que vivía la Unión Europea en ese momento. Cuando la Unión Europea surge, que surge en los años 90 con el Tratado de Maastricht como tal, estamos viendo en un mundo postsoviético, en un mundo postguerra fría, donde las infraestructuras, las instituciones multilaterales estaban en auge. Y veíamos el auge de Naciones Unidas, veíamos la Organización Mundial de Comercio, con China uniéndose a principios de los 2000, incluso con los países del este de Europa, después del telón de acero, cayendo, desarrollándose económicamente, y eso permitiéndoles construir infraestructuras democráticas. La Unión Europea, buena parte de los tratados, la última reforma en 2009, y buena parte de esa idea europea de construcción parte de ese momento histórico, en un momento histórico donde, como decía, el tiempo está a favor de la Unión Europea. Y todas estas ideas que hoy nos parecen arcaicas y ridículas, como que a raíz del comercio con Rusia se iban a fortalecer nuestras relaciones y Rusia poco a poco internamente iría cambiando y virando, cada vez pareciéndose más a la Unión Europea, lo mismo con China. Yo recuerdo en la época que estudiaba, siempre hablábamos del auge de la clase media como un elemento democratizador en China. Pues todas esas perspectivas que hoy vemos erróneas, en aquel momento el pulso de la historia conducía a ellas y era lógico pensar que aquello iba a ocurrir. Sin embargo, la tragedia europea, si lo queremos definir en ese sentido, es que encontramos una institución en los años 90, a principios de los 2000, que se adecuaba al pulso de la historia en aquel momento, que había interpretado correctamente las dinámicas de la historia. Pero cuando el contexto geopolítico, el auge de los gobiernos fuertes, menos proclives a la democracia, la utilización de la energía como campo de batalla, todas estas dinámicas han cambiado el contexto y la arquitectura global, ahí es donde la Unión Europea no está sabiendo adaptarse. Lo que hizo bien en antaño, ya la Unión Europea no está sabiendo hacerlo
0: Por
1: bien.
0: ende, y no me mates, Yago, lo que se nos falta aprender, o una de las cuestiones que nos falta aprender, es trabajar bajo presión. O sea, por intentar, porque creo que es a lo que estamos llegando de puesta en común. Es lo que no
1: Completamente.
0: sabemos. O sea, recuerdo, y te juro, Yago, que ya te dejo continuar. Esto fue, creo que en uno de los bombardeos a Irán, o no recuerdo bien, es que claro, nos pasa, este año hemos empezado fuerte, y recuerdo a la Unión Europea un sábado diciendo, bueno, lunes ya daremos una rueda de, daremos ya una rueda de prensa, y dices, pero que hoy es sábado, que está pasando hoy. O sea, ¿cómo es esto de tal? O sea, ¿cómo no queréis que se genere desapego hacia esa famosa burbuja europea? Yo he vivido en la burbuja europea y la gente está currando un huevo de horas todos los días. O sea, realmente es gente que de verdad se esfuerza, pero claro, si los de arriba luego llegan y te dicen, oye, mira, no, esto está pasando hoy, pero bueno, el lunes ya damos la rueda. Claro, ¿dónde está? O sea, no te digo que hables sin datos, no te digo que hables sin tal, pero por favor, da una imagen al menos de cara o dada a los hechos. Perdona, Diego.
2: No, simplemente decir que toda esta estrategia, independencia y soberanía se va a llevar a cabo con armas y vamos a ver ese rearme europeo justo después de la publicidad. No, no se lo pierda.

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0: Pues ya estamos de vuelta, venimos de publicidad, vamos a empezar por la puerta grande con armas, con armamento, con un rearme nunca antes visto en la Unión Europea debido a esa invasión rusa de Ucrania y bueno, pues el posterior deterioro de las relaciones con Estados Unidos, que como han dicho los contertulios ya venía anunciada de antes, ya Barack Obama en el 2016 les dijo que hasta luego, que yo me voy por otros lares. Venimos de meses precisamente donde se ha pronunciado mucho esa palabra rearme, industria armamentística europea, artillería, satélite, aviones de combate, cifras astronómicas, 150.000 millones de euros. ¿Cómo creéis que se tiene que hacer este rearme? Es decir, ¿vamos a volver a hipotecar nuestros arsenales a un sello Made in USA, o van a ser arsenales Made in Rumanía, Made in Spain? ¿Cómo lo veis?
1: Bueno, en este caso, hipotecar sí, hipotecar no. Me explico rápidamente, y esto es difícil viniendo de mí, pero hipotecar sí, en el sentido de que evidentemente hay que meter pasta y tenemos que meterla a todos. Nosotros, como cuarta economía de la Unión, pues evidentemente nos toca también estar un poco y tratar de estar un poco a la vanguardia, pero no es hipotecar, porque en parte es invertir. Son tecnologías que en muchas ocasiones, ya lo sabemos, lo hemos escuchado hablar seguramente aquí los tres y muchos de la audiencia, de los oyentes que nos estén escuchando, son tecnologías de doble uso también. Es decir, hay cuestiones que también pueden tener su trascendencia al ámbito civil, y esa trascendencia es positiva siempre y cuando sepamos darle una inversión clara. Entonces, lo que hay que hacer es invertir en I+D, invertir en función de las capacidades. Aquí lo importante

0: la gestión. Y la gestión es entender qué es lo que necesitamos. O sea, lo que no se debe hacer es gastar por gastar, que ese es uno de los grandes problemas que hemos tenido en Europa. Antes ponía este ejemplo de vamos a solucionar problemas en otros estados o en terceros estados, como pasaba en el Sahel. Recuerdo un caso muy paradigmático en Níger, al que se le dio dinero a un señor de la guerra y luego, sorpresa, ese señor acabó convirtiéndose en miembro de un grupo terrorista. Pero era algo que los servicios de inteligencia sabían. Pero bueno, era mucho más sencillo darle dinero a un señor, a una persona que lideraba. Entonces, no haciendo el paralelismo con un tercer estado en otro país y llevándolo a lo nuestro, es hay que hablar con los ejércitos tienen que seguir sentándose porque lo hacen, pero hay que escucharles. Por ende, es también un tema de voluntad política. Es un tema de que una vez que se escucha a los ejércitos, que los estados mayores hablen, que los ejércitos digan qué es lo que necesitan, que se definan cuáles son esas capacidades, gestionar en base al dinero que hay encima de la mesa lo que queremos desarrollar. Y cuidado, evidentemente, desarrollar nuevas tecnologías o nuevas capacidades o capacidades que necesitamos, pero son nuevas, puesto que igual nosotros todavía no las tenemos o no las podemos desarrollar porque hemos sido dependientes de Estados Unidos, significa clara y sencillamente que va a seguir siendo un made in USA durante muchos años. O sea, mal que nos pese. Ahora, otra cosa es que aprendamos a hacer nosotros también nuestro propio producto y paulatinamente, voy a pillar la palabra de Daniel anterior, y paulatinamente trabajemos en que esa dependencia vaya aminorando para que sí sea un made in European Union o en Rumanía, en España, en Polonia o en Países Bajos. Me es indiferente. Eso es lo que hay que aspirar, pero hay que empezar a trabajar con algo que se nos olvida en la Unión Europea y se llama prospectiva. Punto y final, bajo mi punto de vista, es centrarse, definir capacidades, definir qué se necesita y una vez que se defina qué se necesita, trasladarlo y con voluntad política, que es lo indispensable, llevarlo a cabo.
1: Preguntabas cómo debía ser el rearme y yo pensaba rápidamente, debía ser europeo. Porque ahora lo que estamos viendo en la mayoría de casos son rearmes muy importantes, en el caso de Alemania, por ejemplo, pero también la mayoría de países de la Unión Europea están poniendo sobre la mesa planes de gasto bastante incrementados con lo que venían haciendo los últimos años con respecto a la defensa. Pero insisto, son planes nacionales. Entonces, si queremos hablar de la Unión Europea como un actor geopolítico, como un actor relevante, como un actor con capacidad para imponerse respecto a Estados Unidos, respecto a China, con capacidad para tener voz propia, el ejército alemán no es suficiente. El ejército italiano no es suficiente y tampoco lo es el rumano en conjunción con el holandés. Entonces, por tanto, todas estas cuestiones, aunque son muy importantes y muy relevantes, insisto especialmente en el caso alemán, también el polaco se cita como una historia de éxito dentro de la industria de defensa europea, por supuesto el ucraniano, porque están en conflicto, no debemos olvidar su enorme capacidad en términos de industria de defensa y en términos de combate que ya están en la práctica ahora mismo, ¿no? Producción de drones, Turquía es otro actor muy relevante que cada vez se aproxima más a la esfera de influencia europea en ese término de contratos de defensa. Pero, insisto, no tenemos las estructuras para hacer realmente el rearme europeo. El rearme nacional en Europa tenemos y vamos a seguir teniendo. En algunos casos se irá profundizando, en otros existe la duda de si ya es suficiente con los planes que están sobre la mesa, como por ejemplo en el caso alemán, pero todas esas estructuras que comentabas tú antes de cómo, quién decide cómo se gasta, lo hacemos de manera coordinada, qué capacidades necesitamos. Eso lo tendría que hacer, si queremos que sea una respuesta coordinada, la Comisión Europea o, como mínimo, si queremos, el Consejo. Esas estructuras para que la Comisión dicte esos parámetros no existen. Y no existe tampoco el consenso para hacerlo, porque ¿qué capacidades priorizamos? El Este lo tiene claro, Rusia, pero Italia, pero España, pero Portugal. Claro, efectivamente, ¿se puede llegar a una conjunción de esos intereses? Yo personalmente creo que sí, pero solo se puede llegar asumiendo la autonomía estratégica de los estados dentro de la Unión también, que es también complicado, y de la propia Comisión como actor político, que esto es cruzar un Rubicón, y esto no se ha hecho. Y también, si queremos asumir diversas prioridades estratégicas, esas tienen que ir acompañadas de una inversión muy significativa. y no solo en términos económicos, en términos de capacidades, en términos de personal, en términos de infraestructura, en términos de coordinación para hacer infraestructuras. Lo estamos viendo, estamos inmersos ahora en un plan de movilidad militar. Pues eso es probablemente la guinda del pastel, uno de los planes más importantes, pero no es el único. Entonces, todas estas cuestiones tendrán que reproducirse, pero ahora mismo, ¿podemos hablar realmente de rearme europeo como tal? Se han hecho muchos programas de la Unión Europea, no hay que dar la idea de que la Unión Europea no está haciendo nada, la Unión Europea está aumentando el gasto, la Unión Europea está coordinando con los Estados miembros, la Unión Europea está haciendo cosas que hasta hace pocos años era imposible, inimaginable que hiciera. Aún así, no podemos hablar de un rearme europeo, porque no existen esas capacidades conjuntas, no existe esa cultura estratégica conjunta y no existe esa coordinación realmente. Ahora mismo no la vemos.
0: No existe, pero sí se está llevando. Yo en lo único que difiero es, difiero en que el problema, y vuelvo también a lo que hablábamos antes de la publicidad, es a que no se nos ha enseñado, ¿no? O sea, tristemente no se nos ha enseñado. Los estados mayores sí se están coordinando. Otra cosa es que luego se les escuche quiénes son los decisores, ¿no? No teníamos, que es un detalle creo yo que muy importante, y aquí vamos a estar de acuerdo Daniel y yo seguro, es que no teníamos un comisario creado de industria euro, de industria de defensa, que la gente tiende a decir, tenemos un comisario de defensa. El nombre, evidentemente, se pone a conciencia. Es un comisario de industria de defensa, porque Daniel lo explicaba muy correctamente. Estamos definiendo en 4 días lo que igual deberíamos de haber hecho en 4 años, por poner un ejemplo atemporal, pero que realmente funciona así. Es decir, estamos ahora mismo corriendo una maratón sin habiendo entrenado el día de antes. O sea, literalmente suena muy triste por un lado, porque dices, joder, esperaba más de la Unión Europea, pero bueno, igual nos hemos sentido muy cómodos, igual no hemos tenido esos miedos, igual, y también es cierto, ¿cuál era el tema principal antes de este tema de la defensa? Solo hablábamos de terrorismo. Pero era algo lo que sí podíamos hacer todos, de algún modo. O sea, todos hemos estado, que estamos aquí, hemos estado en millones de programas, o hemos visto, o hemos trabajado en cuestiones sobre ataques terroristas que hemos sufrido, etcétera, etcétera, y eran cuestiones de seguridad nacional. Por eso también los estados han hecho muy recelosos de ceder autonomía en este tipo de cuestiones. Sin querer adelantarme, pero ya hablaremos seguramente más adelante de otras cuestiones, como pueda ser el ejército, famoso ejército europeo, pero también de algo que no se trata, y bueno, que ahora se empieza a mencionar, que a mí me genera muchas dudas de que se vaya a poder a llegar a hacer en un corto ni medio plazo, que es la inteligencia europea. Pídele a los estados que cedan su información. O sea, nos cuesta ceder información entre los centros de inteligencia a nivel nacional. Pídele ahora que los distintos centros de información se cedan capacidades de algún modo, cedan autonomía en su propia información. Va a ser complejo hacerlo. Ahí la gente dice, no, ya existe una agencia de inteligencia europea. Bueno, existe algo muy menguante, existe un lugar desde el cual nos sentamos 4 días, hablamos, nos decimos 4 cosas que sabemos o no sabemos que a los españoles nos puede interesar tener en cuenta qué pasa en los Bálticos o en Polonia o ya en Ucrania, a ellos en el Sahel y en el flanco sur propiamente dicho y en la frontera sur. Es decir, tenemos un problema ahí bastante grave y nos falta pues esa voluntad política y sobre todo capacidad de cooperación entre todos.
2: Yo creo que la clave también, y lo que puede ser alarmante, es que si seguimos rearmándonos con armamento extranjero, es verdad que no tenemos las capacidades, porque la tecnología puntera está en manos de Israel, está en manos de Estados Unidos, pero el día de mañana puede ser que nos quedemos en una posición como Ucrania, de no, es que usted este armamento lo puede utilizar hasta aquí, y si sobrepasa esto, pues atiende a las consecuencias. Entonces, eso ciertamente es peligroso. Por ejemplo, también leía que el armamento atómico que tiene Reino Unido depende del mantenimiento y de Estados Unidos. Un poco una situación de verdad surrealista. O sea, es como si un policía de la Unión Europea tuviese que pedir permiso a la comisaría que está en Texas. Oye, ¿puedes enfundar el arma para...? O sea, es algo que... Eso realmente puede ser peligroso, ¿no?
1: Son situaciones que son difíciles de resolver. Recuerdo, seguro que recordaréis vosotros también, yo creo que hará aproximadamente un año, ese pánico mediático que había respecto a si Estados Unidos tenía la capacidad de apagar los F-35, ¿no? Al final son cuestiones que son relevantes, que muchas generan cierta sorna porque es una situación imprevisible en la cabeza de todos, ¿no? No nos podemos llegar a imaginar una situación en la que estás en una circunstancia de vida o muerte y tienes que pedir autorización a un país extranjero para usar un arma, ¿no? Pero en el fondo pasa. Al final estamos hablando de propiedad intelectual que forma parte de unos estados y no de otros, de unas empresas radicadas en unos países y no de otros. Estamos hablando de tener que conseguir autorizaciones de exportación, de importación, de tener que suscribir acuerdos con terceros países para comprar ese armamento, de restricciones de uso. Entonces, cuando hablamos de autonomía estratégica, no es por tomar una perspectiva especialmente francesa, pero en el fondo lo que estamos hablando es de industria, en buena parte de los asuntos. Y la cuestión es si tenemos la capacidad para desarrollar esa industria. Porque vemos constantemente alrededor de todo el mundo, ¿no? ¿Por qué Europa no hace semiconductores como Taiwán? ¿Por qué Europa no es un poder en términos de defensa y de espionaje y de ciberinteligencia como Israel? Bueno, porque son países que tomaron una decisión estratégica hace muchas décadas de apostar por esas tecnologías. Nosotros no la hemos tomado y no se puede tomar. Tomando la referencia que decía con el maratón, la Unión Europea es un actor que está corriendo una maratón descalzo mientras se pregunta qué zapatillas debería comprar. Y esto es... Y esta es una cuestión que es realmente complicada de resolver, porque además tenemos una urgencia en el corto plazo y unas necesidades en el largo plazo, que no convergen, porque la Unión Europea tiene unas necesidades a corto plazo de proveer armamento a Ucrania, especialmente en un contexto de declive de poder, de declive de apoyo estadounidense. Para satisfacer esas necesidades, en muchos casos la Unión Europea no tiene la capacidad. Lo hemos visto con las promesas que hemos hecho con respecto a las municiones, donde no hemos llegado a los propios objetivos que se ha puesto la Unión Europea para sí misma, ¿no? Con la producción de drones también lo vemos. Entonces, hay unas necesidades a corto plazo, que con producción propia, la triste realidad es que no se pueden satisfacer. En el corto plazo no se pueden satisfacer. En el largo plazo es imperativo que podamos satisfacerlas. ¿Cómo se resuelve esta contradicción? Ese es el dilema de la Unión Europea ahora mismo en términos de defensa.
0: Nada, simplemente yo voy a seguir, es que ya lo del maratón me está gustando, entonces...
3: Le copio las palabras.
0: Claro, pero esto es el juego. Está eligiendo los zapatos nuevos porque los antiguos se le han roto y no los había elegido, se los había dado Estados Unidos. Ese es el matiz triste que yo le pongo a esa maratón que efectivamente estamos corriendo descalzos. Pero aún así, no cumplimos esos objetivos, no llegamos. Se nos olvida también que cuando venimos a hablar de industria de defensa, se nos olvida, luego hablabas muy bien de semiconductores, yo hoy venía de estar hablando del tema del Monte Tropic, por ejemplo, de España, Monte Tropic, tierras raras, pero claro, luego sí, vamos a suponer que conseguimos alguna empresa que sí nos ayude a sacar las tierras raras, tal cual, ¿dónde vamos a hacer el refinamiento? Ah, no, que quieres a China.
3: Eso lo vamos a ver luego, es un poco surrealista.
0: Entonces no voy a ahondar en el tema de la cadena de suministros, de todo el tema de las tierras raras y de esas dependencias que existen en base a toda esa cadena de suministros y a esa autonomía estratégica que necesitamos. Y por último apunte, vamos tan mal, por decirlo de algún modo, que en la guerra ruso-ucraniana... nos comentaban el año pasado cuando estuve en Ucrania, nos lo comentaban los propios ucranianos de manera muy tácita. Nos decían, cuando vosotros queréis intentar resolver algún problema de algún dron porque han hecho alguna modificación los rusos, etcétera, etcétera, vosotros tardáis entre 4 y 6 meses en resolver esa modificación en los mejores tiempos. En los mejores tiempos. Rusia resuelve cualquier modificación que hacemos. Ahí Rusia y Ucrania se colocan en una franja parecida, Ucrania un poquito por delante todavía, algo ya que ya hemos comentado, en un mes. Nosotros tardamos 6 meses en nuestros mejores tiempos. Rusia en un mes te lo está resolviendo. En un mes. Por ende, seguimos fallando en algo y... tenemos que espabilar. Es que no tiene otra palabra ya, tristemente. Perdona, Yago.
3: No, yo iba a decir que yo creo que
2: A ver, de los zapatos, sí. Vamos a
0: seguir de la maratón también, venga.
2: Con los zapatos, vamos a seguir con los zapatos. El ejemplo quizás más paradigmático es el del FCAS. El proyecto este europeo de un avión de sexta generación que estaba, si no me equivoco, España, Alemania y Francia. Sí. Ahora, por discrepancias entre París y Berlín, está a punto de desaparecer. Es decir, como ven ustedes en las imágenes, la única oportunidad es esa, el F-35 de Estados Unidos, y sobre todo cuando España lo necesita más que nunca, porque en menos de 5 años el portaaviones Juan Carlos I se va a convertir así, de la noche a la mañana, en un portahelicópteros, porque no va a haber aviones que puedan aterrizar.
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0: Antes de volver con lo bélico, con la guerra, con la geopolítica, también vamos a ver proyectos europeos que han triunfado y que a día de hoy pues seguimos viendo, más allá del euro y demás. Proyectos comunes que entre los 27 estados pues los pueden disfrutar, como por ejemplo Erasmus. Seguramente usted o su nieto o su hijo se haya ido de Erasmus, pero también hay más. Lo hemos comentado, Airbus, Eurofighter es otro producto made in Europe, Galileo, MSAT, Copernicus, Frontex, que le gusta la ciencia, pues tiene ITER y CERN. O sea, todos estos programas, el cielo único europeo del César, todos estos programas los vemos en estos países que hemos señalado en el mapa, porque es donde están sus principales sedes, pero que se extrapolan al resto del mapa del viejo continente, de los miembros comunitarios. Son proyectos que, bueno, pues que podemos disfrutar y que también tienen la suerte de haber nacido en esta comunidad, en la Unión Europea, y que se ven quizás amenazados, sobre todo por una potencia desde hace un par de años, como es Rusia. Digo un par de años porque en el 2014 ya empezó a maquinar lo que se llevó a cabo en años después, en el 2022, si no me equivoco. Aunque, bueno, luego le regalamos un mundial, ¿eh? En 2018 dije, vamos a montar un mundial en Rusia. Dicho esto, ¿creéis que estamos ahora mismo en esta realidad geopolítica solos ante el oso ruso? ¿Alguien le puede parar los pies si no es Estados Unidos? Y sobre todo, no me acuerdo quién lo comentaba, Reino Unido. ¿Podemos contar con Reino Unido en materia defensiva? Pues entonces el paraguas ya es más amplio, ya no es este de bolsillo, sino ya es uno, ya entran dos personas.
1: Bueno, respecto a si estamos solos o no, la pregunta que haría yo en ese contexto es ¿qué esperamos de nuestros aliados? ¿Qué exigimos a nuestros aliados? ¿Qué le pedimos a nuestros aliados? ¿No? Obviamente la pregunta es pertinente y se centra en un contexto de deterioro de las relaciones con Estados Unidos, como es lógico, pero estamos viendo cómo la Unión Europea sí tiene todavía mucha capacidad para conseguir aliados internacionales. Acabamos de suscribir un tratado de libre comercio con la India, estamos negociando las últimas fases con Australia, Japón ha hecho un importante esfuerzo que no se es reconocido generalmente con respecto a la guerra en Ucrania, hemos conseguido lograr acuerdos con el G7, sobre todo cuando Estados Unidos tenía una actitud más colaborativa. Hemos visto cómo la Unión Europea está siendo capaz de influir en su entorno, Moldavia, por ejemplo, Georgia, Armenia, ¿no? Está empezando esa influencia.

0: Europea. Reino Unido es probablemente el actor más relevante, Canadá también lo hemos visto. Es decir, la Unión Europea tiene capacidad todavía para construir alianzas. La Unión Europea todavía es un actor atractivo para terceros estados con el que construir alianzas, no solo en términos comerciales. Lo hemos visto, citabas el ejemplo de Reino Unido, también lo hemos visto con Canadá, esa alianza en términos de defensa, ¿no? La cooperación tecnológica en materia con la India. No solo son tratados de exportación y de importación, ¿no? Estamos viendo, de alguna manera, alianzas integrales, ¿no? Ahora, dicho esto, con respecto a Rusia estamos solos. Probablemente lo que necesitamos de nuestros aliados con respecto a Rusia es un apoyo en términos más de poder duro, en términos directamente militares, para solventar, llenar ese agujero en términos de inteligencia, de capacidades satelitales que mencionábamos anteriormente, misiles, poder duro, puro y duro, que nos proveía Estados Unidos y que ahora ya no nos provee y no está dispuesto a proveer. Entonces, en ese sentido, aunque podemos contar con Reino Unido, yo sí que creo que Reino Unido, sobre todo en los últimos años, tras esa toda esa parálisis en la que se sumió el país tras el Brexit, ha retomado la esfera de influencia europea. Yo creo que ha demostrado en los últimos años, ya bajo el mandato de Rishi Sunak, pero especialmente con el de Keir Starmer, que es un aliado en el que la Unión Europea puede confiar, que realmente quiere retomar la relación, y lo está demostrando con hechos fehacientes, ¿no? Con esa firma de acuerdos internacionales, con ese apoyo a Ucrania decidido. Entonces podemos contar con Reino Unido, y Reino Unido tiene unas capacidades muy importantes. Ahora, es suficiente, porque la brecha es tal que no sabemos si la Unión Europea por sí misma la puede suplir. Y los aliados internacionales no podemos exigir a Japón, a Reino Unido, a Canadá, que suplan nuestras carencias en defensa, como sí podíamos exigir a Estados Unidos, porque esa era la alianza que habíamos suscrito. No hay que olvidar, y con esto termino, que al final la OTAN, por mucho que hablemos de cuestiones de gasto, era un acuerdo entre Estados Unidos y la Unión Europea, por lo que la Unión Europea cedía soberanía en política exterior para alinearse con Estados Unidos, a cambio de que Estados Unidos mantuviera su gasto en defensa. Las circunstancias de este acuerdo han cambiado porque Estados Unidos ya parece no dispuesto a realizar este esfuerzo y la Unión Europea ahí se ha quedado vendida. Por tanto, se crea un agujero que, aunque la Unión Europea sí que tiene capacidad, como digo, de suscribir acuerdos internacionales, de llegar a alianzas, no puede suplir con otros actores. Y la cuestión es si lo puede suplir con su propia capacidad. Parece que a corto plazo tampoco, y este es el problema.
1: Me voy a autoelegir como la voz no discordante, pero sí un poco, voy a ser un poco de la bruja mala, ¿no? De Wicked. En este sentido, lo que quiero decir es que estamos solos, sí. Eso lo tengo clarísimo. Estamos solos, tenemos esa capacidad de llevarnos bien con otros actores internacionales, pero eso, en un mundo donde el multilateralismo, a pesar de que hablamos de que es indispensable, que ya no son simplemente dos potencias, aunque las dos superpotencias sean Estados Unidos y China, el multilateralismo está muriendo. O sea, con todos los respetos, jugamos a trabajar bilateralmente, por eso también Daniel ha tenido que estar mencionando prácticamente todo, con todos los ejemplos que ha dado muy acertadamente, eran con un actor, en resumidas cuentas. Es también lo que, por ejemplo, Estados Unidos ha estado buscando y busca, ¿no? Con esa intentar desvertebrar un poco o tenernos más descontentos, porque como se ha repetido 40 millones de veces, es mucho más fácil negociar uno a uno, ¿no?, que tener que negociar con 27, de cara a Unión Europea, Estados Unidos. Ahora, teniendo en cuenta eso contra Estados Unidos, contra el gran oso ruso, estamos completamente solos. Ahora tenemos que trabajar en lo que veníamos anteriormente comentando, en inversión made in Europe, en inversión. Yo también voy a dejar de lado a los rumanos, no por tal, sino por dejar de nombrarles, made in Letonia, made in República Checa, o sea, Francia, España, Portugal, que los tenemos aquí al lado y no los hemos mencionado, me es indiferente. Lo importante en todo esto es cómo la Unión Europea, además de todos esos acuerdos que estamos generando bilateralmente, es capaz de erigirse como un actor otra vez internacional y hacer algo que no solamente sea hoy con India, hoy con Canadá, hoy con Japón. Porque Japón va a llegar un momento en el que su problema lo tiene cruzando el mar, lo tiene con China. Bueno, también lo tiene con los surcoreanos, pero eso es ya meternos otra vez en otra área del mundo. Pero aún así, pues el enemigo de mi enemigo es mi amigo, y Corea del Sur y Japón, pues contra China tienen ahí una alianza de no llevarse bien. En definitiva, tenemos que volver a erigirnos como ese actor que consigue conciliar a distintos actores de toda la esfera para de verdad poder hacer frente a Rusia. Y yo trabajaría en un soft power para que lo que en esa imagen que tenemos ahí de fondo con Donald Trump, Putin y Xi Jinping, lo idóneo sería que Xi y Putin dejasen de darse la mano. Eso sí que dolería en Moscú.
2: Antes de pasar a tierras chinas, a tierras asiáticas, os voy a pedir un poquito de brevedad con la pregunta que os voy a lanzar. La guerra de Ucrania va camino a traspasar ya a modo de duración a la Primera Guerra Mundial, o sea, es un conflicto ya prolongado.

0: Yo no veo a Ucrania entrando en la Unión Europea
1: Directamente.
0: directamente. A largo plazo, 100 años de largo plazo, no lo sé, pero a corto no existe el consenso para entrar. Habría que reformar la Unión antes. Hay países que están por delante de Ucrania en el proceso de adhesión. No creo que se vaya a dar un proceso de adhesión exprés. No creo que se vaya a tratar de manera privilegiada a Ucrania con 40 millones de habitantes y siendo una potencia agrícola. Solo las negociaciones de la PAC hacen imposible que entre, bajo mi punto de vista. Con respecto a el futuro de la guerra, yo creo que Rusia tiene incentivos para esperar por las políticas internas estadounidenses. Se acercan elecciones de medio mandato, a Donald Trump después de ellas les quedará 2 años. El escenario es incierto respecto a las posibilidades de un regreso de un gobierno demócrata, respecto a la línea que tomará el Partido Republicano después de ello. Por lo que yo creo que Rusia, en este sentido, no tiene demasiado incentivo más que a esperar, por lo menos en el inmediato corto plazo. Y con esto, para hacerlo breve, con esto termino.
1: Daniel no ve un, o no quiere ver un Chipre de nuevo en la Unión Europea con territorio,
0: Además.
1: con territorio ocupado. A mí.
2: Pues yo es que pensaba lo contrario, así que viene bien. Yo sí veo a Ucrania dentro de la Unión Europea porque
0: ¿Pero cuándo?
2: ¿Cuándo? Yo de aquí a 10 años, 15. Porque dentro. No, no, no.
0: ¿Le has
2: Yo
0: olvidado
2: sí.
0: 15?
2: Es que no había terminado en el sentido de que.
0: Perdona.
2: Porque yo triste. No, no va a malas. O sea, porque yo tristemente confío en la bondad de la Unión Europea y soy demasiado utópico respecto a veces a la Unión Europea. Aunque me haya dedicado a decir todas las cosas que veo que hay que retocar, reconfigurar o reestructurar, creo que si la Unión Europea despierta del letargo en el que vive, que ese es para mí el punto álgido y fundamental. Hay, claro que hay países que están por delante, pero son tan fundamentales como podría ser Ucrania para los intereses europeos. Yo creo que Ucrania es mucho más importante respecto a nuestra arquitectura regional el poder tenerla inmersa. Cuidado, y eso aún con que Ucrania tiene muchos problemas internos por los cuales hay muchísimos criterios de adhesión que no pasa, ¿eh? Cuidado, que eso hay que tenerlo en cuenta. Pero aún así. Creo que si en ese letargo consigue despertar, yo sí veo en unos 15 años, no voy a ir a los 10, voy a pasarlo a 15, pero aún así en 15, no 100, sí que la veo.
1: Bosnia lleva ahí un tiempo ya esperando, pero vamos,
0: Y sigue. Cumpliendo más
2: Y
0: criterios.
1: Exacto.
2: va a seguir.
1: Recta final del programa. No me gustaría, lógicamente, despedirlo sin hablar de China. ¿Cómo veis, cómo analizáis? Vamos a arrodillarnos ante China con las tierras raras, con la inteligencia artificial. ¿Cómo tiene que encauzar Bruselas las relaciones con Pekín? Porque es un socio silencioso, importante y que, bueno, como te portes mal, te la juega, ¿eh?
0: Sí, desde luego. La Unión Europea tiene que jugar un equilibrio complicado ahora con China. Estamos viendo cómo algunos Estados miembros, principalmente liderados por España, pero también Hungría, pretenden buscar un acercamiento con respecto a China para equilibrar de alguna manera las relaciones con Estados Unidos, sobre todo en términos industriales y de inversión extranjera, que es principalmente el objetivo, de España con esta aproximación hacia China. Lo hemos visto en otros sectores, ¿no? Como esto también lleva aparejado un coste en términos de propiedad intelectual, que es algo que ya hemos hablado varias veces en este espacio, un coste en términos de autonomía estratégica, un coste en términos de empleos, muchas veces se traen a ciudadanos chinos para trabajar aquí. Se trata de incentivar la industria China para que se localice aquí, lo estamos viendo con los aranceles a los vehículos eléctricos, por ejemplo, pero eso también tiene sus contrapartidas. Por otro lado, la Unión Europea no existe la posibilidad de que pueda vivir al margen de Estados Unidos y de China y en conflicto al mismo tiempo. Entonces también se le presentan una variedad de opciones bastante reducida con respecto a qué hacer con respecto a China. Porque en el contexto de deterioro de las relaciones con Estados Unidos, que mientras esté la administración Trump va a seguir y veremos si se prolonga en el futuro, a partir de ahí el escenario es incierto, la Unión Europea no puede plantear un discurso duro frente a China. Lo hemos visto con la cuestión de Xinjiang y el Parlamento Europeo, como no se quiso ratificar el acuerdo de inversiones, se suspendieron las relaciones parlamentarias entre ambos y recientemente se han vuelto a retomar, cuando ese asunto, obviamente, el de las vulneraciones de los derechos humanos en Xinjiang, no está resuelto, como es lógico, ¿no? Entonces, por tanto, la Unión Europea tiene que aunar ese equilibrio de conseguir un respiro estratégico en un escenario vital como es Asia, en un contexto de deterioro de las relaciones con Estados Unidos. Aún más complejo si añadimos el contexto internacional global de competencia creciente entre Estados Unidos.

0: y China, y de deterioro de la situación de seguridad en el estrecho de Taiwán, en el estrecho de Malaca, en el mar del sur de China, competencia con Filipinas, con Japón, Corea del Norte, siempre un actor díscolo y disruptivo en ese sentido, un cambio, un viraje de política exterior de Corea del Sur que mira a China con otros ojos, y en todo ese contexto, sin apenas presencia en el Pacífico, es en el que tiene que lidiar la Unión Europea buscando un equilibrio entre Estados Unidos y China que le dé un respiro con respecto a Washington, pero que ese equilibrio ni siquiera está definido y ni siquiera hemos empezado a definirlo, por lo que es realmente complicado la circunstancia que tiene la Unión Europea con respecto a China.
1: Es bastante complicado. Yo considero que a día de hoy lo que tenemos que hacer desde Europa hacia Pekín, desde Bruselas hacia Pekín, es mantener unas buenas relaciones, es mantener unas relaciones cordiales. Hay que entender quién es China en el mundo. Hay que entender que China, aun con todas las deficiencias, porque su industria de defensa a veces yo creo que se ensalza demasiado y en otras también se infravalora demasiado, o sea, hay que conseguir ser críticos, pero los tíos están haciendo aviones de sexta generación y nosotros estamos todavía intentando averiguar qué es eso de un avión de quinta generación. O sea, hay que poner en su lugar a todo el mundo y hay que entender que igual nos interesa ser ese actor geopolítico que consigue estar, como os decía antes, trabajando en ese multilateralismo de sentarse con todo el mundo y cuidado, y en esa autonomía al mismo tiempo complementaria, en esa autonomía estratégica europea de poder hablar con Washington y poder hablar con Pekín. Y si Washington hay días que no te da algo, sentarte a la semana siguiente con Pekín y viceversa. Eso es lo que nos da miedo a los europeos. Eso es lo que todavía no hemos aprendido a hacer los europeos. A que tenemos que ser un actor que nos podamos sentar con ambas partes sin tener un miedo a las amenazas que nos van a hacer el resto de actores que tenemos en el plano internacional. Ahora mismo nosotros en Asia no pintamos absolutamente nada.
2: Ni dependemos mucho.
1: Pero bueno, claro que dependemos. Tierras raras, que comentábamos antes el temita que tenemos incluso aquí en España, ¿no? Monte Tropic, si conseguimos extraer las tierras raras que hay y tal, habría que mandarlas prácticamente a China para que se refinen y se haga todo el proceso.
2: Y venga en forma de batería.
1: Claro, es que es algo de batería eléctrica para tu coche. O sea, es como. Pero entonces, ¿dónde está la duda de que tengo que ir a Pekín, hablar con Pekín y mantener una situación de cordialidad con Pekín? Ah, no, es que tenemos que ceder en muchas cuestiones, en tal. Ya, pero igual el problema que nos está faltando a la Unión Europea es que el pragmatismo, y ahí volveríamos, y no voy a hacerlo, al principio de lo que comentábamos Dani, lo que contaba sobre todo Dani, pero comentábamos en general, era. La Unión Europea nace de una forma, nace en base a unos orígenes tras una defensa a ultranza de esos derechos humanos que tiene o necesita respetar y ese pragmatismo nunca lo hemos sabido llevar y es una línea roja que en el contexto geopolítico global que vivimos actualmente no nos atrevemos ni a pasar ni nos atrevemos de algún modo a utilizar. Aunque luego cometamos errores. Pero ese es el principal problema. Para mí, debemos de ser un actor entre ambos, entre Rusia, entre Estados Unidos y entre China, entre poder movernos y entre poder crear esos contextos multilaterales, esos espacios en los cuales no tengamos que depender ni de unos ni de los otros más que de nosotros mismos. Yo creo que el oyente tiene que quedarse con la autonomía estratégica europea, con que hay que trabajar en esa línea y en función de esa línea ir creando espacios distintos con unos y con otros.
2: Pues tenemos que concluir este programa sobre la Unión Europea en un año donde precisamente bueno, pues España cumple 40 años dentro de estas instituciones comunitarias y como han podido escuchar a boca de estos expertos, pues hay muchos y muy peligrosos los horizontes que tiene la Unión Europea. Muchísimas gracias, Daniel Gil, por estar aquí
3: Muchas
2: presente.
3: Gracias.
2: Y muchísimas gracias también a Amin Lejarza por estar aquí con
3: Muchas
2: nosotros.
3: Gracias.
2: Muchas gracias también a todos los espectadores. Nos veremos en el próximo episodio de Detrás de. Cuídense.

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3: Bienvenidos a tiempos modernos. España fue la primera potencia global, primero con el descubrimiento y la conquista de América en el año 1492, con la llegada de Cristóbal Colón, y luego cuando nos abrimos hacia el otro lado del mundo, hacia Asia, con ese descubrimiento del Pacífico y con esas rutas comerciales que nos llevaron hasta allí y que consiguieron también pues, que lleváramos el comercio español por todo el mundo. El navío que hizo dicha gesta durante 250 años fue el galeón de Manila, principalmente para llevar plata hacia China y después traer allí cosas que hacían, bueno, que desataban la euforia, ¿no?, por toda Europa, como pueden ser los textiles o las especias. Hoy les contamos lo que fue esa primera ruta comercial global del galeón de Manila. Comenzamos.

0: nosotros no aceptaremos la exclusión de nuestro pueblo de ese derecho.
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0: para hablar de esta primera ruta comercial global de El Galeón de Manila. Tenemos con nosotros a Rafael Codes, autor de El Galeón de Manila, la ruta que cambió el mundo. Lo tenemos aquí delante, esta obra. Y Rafa, la primera pregunta que tengo que hacerte es, porque sí, Núñez de Balboa descubre el Pacífico en el 1513, pero no es hasta mucho más tarde cuando se descubre cómo volver de Asia, ¿no? Porque hasta eso sabíamos ir, pero faltaba cómo volver para poder comerciar. Claro, si solo podemos ir, pues poca cosa podemos hacer.
1: Pues muchas gracias, Miguel, antes que nada, por darme la oportunidad de estar aquí difundiendo la historia del Galeón de Manila. Pues sí, era el gran problema. El gran problema, y un problema que se arrastró durante muchísimos años, porque sabemos que Magallanes muere en Mactán, muere en Filipinas, el Cano decide regresar por el Índico, triunfa en su empeño, hace una travesía absolutamente espectacular, es el gran mérito del Cano, esa travesía sur del Índico, pero hay otro barco, que es la Trinidad, al mando de Gonzalo Gómez de Espinosa, que va a decidir regresar. O sea, lo que es la Victoria parte hacia el Índico y la Trinidad tiene una vía de agua, se ve obligada a regresar a Filipinas y tres meses después emprende el viaje en dirección norte, intentando regresar a América. Va a ser un absoluto fracaso, va a ser una navegación terrible, como escribirá Gonzalo Gómez de Espinosa, y así anduvimos cinco meses arando la mar, como muestra algo tan absolutamente inútil, sí, y tan esforzado. Será el primer fracaso, el primer intento de tornaviaje, así se llama el tornaviaje, esta precisa palabra, la vuelta desde Asia hasta América. Lo seguirá intentando España, habrá un total de seis intentos de tornaviaje y habrán de pasar 43 años desde el primer intento de Gonzalo Gómez de Espinosa hasta que un monje, Urdaneta, Andrés de Urdaneta, logre por fin encontrar el camino de vuelta desde Asia hasta América. ¿Cómo lo hizo Urdaneta? Pues Urdaneta había partido con 17 años con la expedición de Loaysa, se había pasado 9 años en el Maluco, se había hecho hombre en el Maluco. Era un hombre, en aquel entonces no era monje, Urdaneta primero fue soldado, fue marino, convivió muchísimo con los indígenas, era un hombre intelectualmente muy activo, aprendió muchísimo de la navegación de ellos y aprendió que en el Pacífico, aparte de la navegación circular, la Volta do Mar, esta que descubrieron los portugueses, que ya existe en el Atlántico, ¿cómo se navegan los océanos? Se navegan en elipse. Igual que el Atlántico se navega en elipse, el Pacífico era lógico pensar que se navegara en elipse. Pero es que en el Pacífico hay algo más, que son los monzones, que marcan el ritmo de Asia. Y Urdaneta aprendió a navegar sirviéndose de los monzones. Y ese fue el secreto, la clave de Urdaneta. Como digo, seis intentos y 43 años habrían de pasar hasta que por fin Urdaneta consiguió el sueño de Colón. Consiguió establecer una ruta comercial que uniera España con Asia, navegando hacia el este. Esto para que nos demos cuenta de la dimensión del logro de Urdaneta, porque fueron 73 años, separan a Colón de Urdaneta, 14 expediciones, todas buscando lo mismo. Fijémonos que hay tres expediciones fundamentales en la historia de la humanidad. Uno es el viaje de Colón, otro es la vuelta al mundo de Magallanes Elcano. Y finalmente, el que cierra el círculo es Urdaneta. Las tres expediciones las hizo España y las tres se hicieron con el propósito y la intención de conseguir establecer esa ruta comercial que uniera Asia con España.
0: Sí, porque es verdad que otras potencias europeas habían conseguido otras rutas, que por ejemplo los ingleses de Europa a Asia o los portugueses Europa, África, Asia. Pero esto no lo había hecho nadie antes.
1: No lo había hecho nadie antes.
0: Y de hecho la ruta va a ser de las más importantes, o la más importante.
1: Fue una ruta fundamental porque produjo la primera globalización, sí, de lo cual ya hablaremos. Pero el Pacífico, se habla del Pacífico como el lago español. Esta es una denominación moderna de un historiador, sí, francés de hace pocos años. Pero sí que es cierto que durante 250 años la historia del Pacífico se escribió en español. Desde que Magallanes penetra en el Pacífico por primera vez, 58 años habrán de pasar para que una proa extranjera, que será Francis Drake precisamente, una proa, 58 años, para que otro país simplemente cruzara ese océano.
0: ¿Y qué es lo que, vale, efectivamente conseguimos hacer el viaje, pero qué es lo que hace que España y lugares tan remotos como China empiecen a comerciar? ¿Cuáles son las circunstancias para que eso ocurra?
1: Pues un encuentro planetario, podríamos decir. Que supuso un auténtico revulsivo para ambos dos. China tenía un problema muy grave, y es que necesitaba plata. China había inventado el papel moneda. China ha sido siempre el país más avanzado del mundo, excepto este último paréntesis de 200 años. China en el siglo IX había inventado el papel moneda, pero en el siglo XIV esta moneda, que es fiduciaria, se basa en la confianza del que da y el que recibe de que eso vale dinero, entra en crisis. De forma que China necesita desesperadamente plata. Estamos hablando del mayor mercado del mundo. O sea, China producía el 40% del PIB mundial. La China de hoy, la gran China de hoy, produce solo el 19%. O sea, era la mayor economía del planeta con muchísima diferencia sobre la siguiente. Pero esa economía tenía un problema enorme. Se estaba quedando sin efectivo, se estaba desmonetizando. Imaginemos lo que pasaría a día de hoy si tuviéramos que volver al trueque, si no tuviéramos moneda. Pues eso le pasaba a China. ¿Por qué? Porque a día de hoy, si el Banco Central Europeo quiere aumentar el volumen de moneda en circulación, le basta con emitir billetes, que al fin y al cabo son papel. Pero en el siglo XVI las monedas valían por el valor, por el metal precioso que tenían intrínseco. Entonces China necesitaba plata para fabricar monedas. No puede inventar plata de la nada. ¿Y qué pasa en el otro extremo del Pacífico? Pues que 20 años antes de la llegada de los españoles a Filipinas, a un indígena en la actual Bolivia se le ha escapado una llama. La persigue, sube a esa montaña, no consigue capturar esa llama, ve que se le hace de noche, estamos a 4.000 metros de altitud, y enciende una hoguera. Cuando a la mañana siguiente amanece, ve que entre las brasas hay unos finos hilillos de plata. Acaba de descubrir la mayor mina de plata del planeta, aquel que Carlos V le otorgará en su escudo el lema «Soy el rico Potosí, del mundo soy el tesoro». Junto con Zacatecas y Guanajuato en México, en la Nueva España, producirán entre el Potosí y estas minas mexicanas el 85% de la plata que se produzca en el planeta. Así pues, tenemos ya una China absolutamente necesitada de plata,
0: más perfecto, sí,
1: y una España con un excedente de plata enorme. Y así se va a producir esta simbiosis, esta relación comercial simbiótica, que producirá muchísima prosperidad y que, muy importante, ambas naciones respetaron siempre.
0: Y es el Galeón de Manila es una, digamos, una iniciativa de la corona. Sin embargo, no todo era de la corona, sino que había cosas que sí que tenían que ponerlas los propios comerciantes. Y de hecho, las reglas no se respetaban del todo, ¿no? Con tal de comerciar más, bueno, en ese galeón, ¿no?
1: Hay que decir, bueno, lo primero,
0: las regulaciones, quiero decir, o sea, cuánta carga puedes llevar, cuánta gente puede ir a bordo, con tal de, oye, vamos a sacar el máximo provecho, porque, claro, se acabó permitiendo solo un viaje al año.
1: Sí, es muy interesante todo esto que estás diciendo, porque ¿por qué solo un viaje al año? Esa es una pregunta que habría que hacerse. Si tan productivo era el comercio, ¿por qué no hacer como la flota de Indias? ¿Por qué no organizar una flota entera que sea capaz de mover un comercio de enorme volumen entre China y España? Pues porque al principio el comercio fue bastante libre, pero en un momento dado los sederos de España, porque en Valencia, en Sevilla, en Granada había sederos, se quejaron a rey Felipe II y le dijeron: estás dejando que venga muchísima seda china, que tiene una calidad enorme y un precio ínfimo en comparación con la seda española. Nos estás dejando sin mercado. Entonces,
0: proteccionismo, ¿no? Por así en términos actuales.
1: Sí, efectivamente, en términos actuales, sería una medida proteccionista de Felipe II que decidió limitar el barco, limitar la cantidad que se podía transaccionar, de manera que se pudiera establecer una ruta de conexión de entre Filipinas, perdida en el último lugar del mundo, y el resto del imperio, pero además se produjera una fuente de riqueza necesaria para atraer a un pequeño grupo de españoles a establecerse en aquellas lejanas islas.
0: Vamos a ver si te parece cuáles sean las características de este navío para que nos hagamos un poco la idea. Porque claro, efectivamente uno al año por medidas proteccionistas, pero estamos hablando de un barco de unas dimensiones tremendas. Vamos a ver aquí en pantalla. Se estima con los 50 metros de eslora, 2.000 toneladas de carga. Es decir, imagínese usted la cantidad de plata, ¿no?, que se puede llevar, y de otras cosas, porque no era lo único que se llevaba. 70 cañones para protegerse, obviamente, del pirateo, también de los ingleses. Y una capacidad para 300 personas, pero como digo, ¿no?, ya que estaba limitado, pues en ocasiones se excedía, ¿no?, también. Y la gente pues iba en ocasiones un tanto hacinada, porque era un viaje largo y no debía ser de lo más cómodo. en el Galeón, pero bueno, sí que pues, todo ese potencial comercial que tenía, pues invitaba yo creo que a los comerciantes a lanzarse, ¿no? Y también me gustaría que viéramos, o en otra imagen que tenemos preparada, qué es lo que iba de un lado a otro, es decir, qué es lo que venía de Asia y qué es lo que venía ya de América hacia Asia. La ruta Manila-Acapulco, es decir, Asia a América. Como hemos dicho también al principio del programa, especias, textiles, porcelanas, artesanías, joyas, perfumes, cosas no tan habituales que también eran muy demandadas, ¿no?, en Europa. Y en cambio la ruta Acapulco-Manila, América-Asia, pues la plata con esos reales de A8, primera moneda global, también hay que decirlo, otra de las cosas en las que España fue pionera, productos agrícolas y animales pues, que no tendrían diferentes a los que tenían allí en China sobre todo, pero bueno, no solo en China, ¿no?, porque también se comerció por otras zonas de Asia.
1: En toda Asia, sí. Bueno, si me permites que lo diga, lo que quiero que quede claro a los que nos están viendo es que el Galeón de Manila no era un barco, era una ruta. Un total de 108 barcos fueron al Galeón de Manila y además fue conforme fue
0: evolucionando, cambiando, claro,
1: la técnica de navegación.
0: Entre siglos casi, claro.
1: De hecho, cada año había por lo menos dos, porque había muchas veces que un pequeño barco acompañaba al galeón principal y de acuerdo con la estructura, porque el Galeón de Manila era un cronograma perfecto, los barcos tenían que salir en una fecha exacta, tanto de Acapulco como de Manila, cuando llegaba el galeón que venía de Acapulco y entraba en Manila, ya tenía que estar cargado el siguiente galeón. Esto que habéis dicho aquí de las 2.000 toneladas, efectivamente, el Galeón de Manila, el Santísima Trinidad, no el de Trafalgar, otro barco diferente con el mismo nombre, llegó a tener 2.000 toneladas. El Galeón de Manila, como solo era un barco, era un barco de unas dimensiones enormes,
0: sí.
1: Y muchísimas veces el Galeón de Manila fue el barco más grande del mundo. El barco que hacía la ruta era el barco más grande. 2.000 toneladas cuando 500 toneladas ya era un navío de gran porte, efectivamente.
0: ¿Y cuáles son las...? Has mencionado que efectivamente, porque es una ruta muy peligrosa, ya no solo por peligros humanos, sino peligros meteorológicos, ¿no? Como sí, que si puede haber tifones, temporales y demás, había claro que salir en unos meses muy concretos, o sea, la ruta tenía que estar planificada al dedillo para que saliera bien.
1: Ese es el gran descubrimiento de Urdaneta, que por cierto, trazará una ruta que durará 250 años y que solo el barco de vapor acabará con ella. Urdaneta descubre y sabe que hay que partir de Manila a principios de junio. ¿Por qué? Porque hay que aprovechar, hay dos monzones y en función del monzón, el de invierno y el de verano, los vientos soplan en una dirección y en otra. En el monzón de verano es el viento que nos llevará en dirección noreste para salir bordeando Japón. Y además, por lo tanto, hay que salir en el monzón de verano, pero además hemos de salir a principios del verano, porque si salimos más tarde, el calor del estío habrá elevado la temperatura del Pacífico y habrá comenzado la temporada de tifones. Por eso era necesario salir exactamente a principios de junio. Y del mismo modo, era necesario salir a principios de abril de Acapulco para llegar a Manila antes de la temporada de tifones.
0: Esto lo tremendo es siglo XVI, ¿eh? O sea, sí. Ya se sabían, se estudiaban estas cosas y se planificaba todo así. Claro, ahora uno lo puede decir, así con lo que sabemos, pero es que es otro nivel.
1: Urdaneta era un auténtico genio. Por cierto, la travesía del Pacífico era la más larga, terrible y peligrosa del mundo. Son 15.000 kilómetros de mar sin hacer escala. Eso no lo hacía absolutamente nadie. Para que quienes nos escuchan se den cuenta, 15.000 kilómetros es la distancia que separa La Coruña de Australia. O si prefieren una referencia náutica, es como ir desde el norte de Noruega, del Cabo Norte, navegando sin tocar tierra hasta el sur de Patagonia. Eso es el Pacífico.
0: Fíjate, Rafa, en este mapa que tenemos, que se ve lo que sería, bueno, sí, la ruta completa, ¿no? No solo la que va, efectivamente, la del Galeón de Manila, sino lo que la flota de Indias, cómo llega hasta América, y luego, pero claro, es verdad que los mapas no son totalmente proporcionales a lo que es la realidad, pero que se ve que es el trecho es mucho mayor que lo que hay también de América, o sea, de Europa a América, quiero decir.
1: Pues sí. Mira, es que aprovechando este mapa, me gustaría hacer una referencia a los productos que has sí, mencionado, porque se empezó comerciando básicamente con seda y porcelana, pero luego el comercio del galeón atrajo toda la riqueza de Asia. De Japón se traían katanas y biombos, de la India lana de camello, cera y algodón, de Persia se traían tapetes y alfombras, de Siam se traía ámbar y piedras preciosas, de Java, Molucas y Ceilán se traía especias. Y gracias a que la ruta del Galeón de Manila era una ruta combinada con la ruta,
0: exacto,
1: de la flota de Indias, en realidad estamos hablando, No estamos hablando de un comercio entre Acapulco y Manila, estamos hablando de un comercio que, como ramas de un extenso árbol, se extendía desde Persia hasta España. Y viendo el mapa, me gustaría comentar un poco, efectivamente, 15.000 kilómetros de mar partiendo de Manila hasta llegar a Acapulco. Cuando se llegaba a Acapulco, se hacía la feria de Acapulco, donde se vendían las mercancías, y las mercancías que compraban los comerciantes mexicanos se subían a la Ciudad de México. Estamos hablando de una altitud de 2.200 metros, a lomos de mulas, pues que hasta finales del 18 no hubo carretera. Atravesar todo lo que es México son 1.000 kilómetros, como digo, subiendo a los 2.200 y bajando hasta los 2.200 metros a nivel del mar, en Veracruz, donde se embarcaba la flota de Indias, otros 10.000 kilómetros, 5.600 millas náuticas. Es decir, estamos hablando de un viaje en total de 26.000 kilómetros, atravesando dos océanos e implicando a tres continentes. Quiero que piensen, quienes nos ven, en que estamos en el siglo XVI, XVII y XVIII. Tantas millas de mar, tantos kilómetros de tierra, tantos trasiegos, tantas manos, con los medios de transporte del siglo XVI, XVII y XVIII. Cada vez que vean una porcelana en una colección privada, en una colección real o en un museo, quiero que piensen que, por pequeña y minúscula que sea, es una auténtica maravilla.
0: Un milagro que llegara allí.
1: Es un milagro que llegó, y llegó entera esa pequeña porcelana. Hablamos mucho de las grandes gestas, de las conquistas, de las batallas de España, pero hemos de valorar siempre aquel imperio capaz de establecer esta ruta comercial atravesando dos tercios del planeta y generando este enorme volumen de riqueza. Esto solo se consigue a base de una gran tecnología y una capacidad logística enorme. Y creo que es algo de lo que tenemos que estar muy orgullosos.
0: Sí, España estaba a la vanguardia de prácticamente todo en aquellos siglos. Era la primera potencia mundial, por lo menos del ámbito europeo, ¿no? Porque, como comentabas, China era una potencia posiblemente la mayor del mundo, pero en el otro lado
1: vivía encapsulada. No,
0: efectivamente. Y fíjate, ya que has comentado la dificultad para conseguir todo esto, en 250 años, que hubiera tan poquitos incidentes catastróficos, ¿no?, para la ruta, porque de los que hay registrados, tan solo fue capturado en cuatro ocasiones y justo nada más, al poco de salir del puerto, ya fuera Acapulco o fuera ya en Filipinas. Luego, un encallamiento, un incendio y un hundimiento. Eso en 250 años.
1: Bueno, fueron algunos más.
0: Claro, de los catastróficos.
1: Efectivamente, apresamientos solo hubo cuatro. Los cuatro por los ingleses. Y, como dices tú, evidentemente, el Pacífico es gigante, es enorme. Los ingleses sabían muy bien dónde podían capturar la galeotera,
0: no
1: siempre
0: más, es
1: cerca de Acapulco o llegando a Filipinas.
0: Claro.
1: Sin embargo, el 86% de los barcos llegaron bien, hubo 26 pérdidas de barcos. Hubo, pues, como Nuestra Señora del Pilar, que desapareció sin dejar rastro, atravesando el Pacífico. Hubo barcos como el Espíritu Santo, que naufragó en medio de las islas Filipinas en el siglo XVI, fueron capturados por los nativos y sus tripulantes esclavizados, y tardaron 26 años en ser rescatados. Hubo, por ejemplo, dos, como el San Francisco y el San Felipe, que naufragaron en las costas de Japón. Se dice que las pescadoras de moluscos japoneses colaboraron en el naufragio. Y hubo alguno, como el Galeón San Francisco, que se hundiría en las costas de California. Los españoles lograron rescatar el tesoro, lo enterraron, lo dejaron allí, bajaron en una pequeña barca hasta México y nunca más supieron del tesoro. Pero sí que es cierto que en el siglo XX, mediados del siglo XX, en California, en las tumbas de los indios Miwok, aparecían pequeños fragmentos de porcelana, retales de seda china. Ese galeón debió ser saqueado por los indígenas.
0: Y que dejó así, y la huella que dejó por todo el mundo, es que es tremendo. Y, bueno, ya España, obviamente, la cosa empieza a ir en declive a partir del 1700, a finales del 18, pero ya con la independencia, claro, con la independencia de las naciones hispanoamericanas, pues ya la ruta se acaba. Se intentan hacer algunas rutas alternativas, pero ya no es lo mismo, y al final ya sí que es verdad que ya a finales del 19, pues el Pacífico ya no es español, como hemos hablado antes del lago español, sino que ya es de los ingleses y de los estadounidenses.
1: Aquí hemos de volver a lo que has dicho al principio, Miguel, lo de un solo barco. Lo que vemos claro es que el objetivo del Galeón de Manila no era económico, no era lucrarse, era geoestratégico, era garantizar la presencia de España en Asia. ¿Qué pasa? Cuando se produce la independencia, México no hereda esa visión geoestratégica del Pacífico. A México no le interesa proyectarse al Pacífico. ¿Y quién sí que tiene ese interés? Los Estados Unidos. Estados Unidos ve clarísima la oportunidad. Y no es casualidad que en 1898 Estados Unidos se hace con Filipinas, se hace con Guam, se hace con Hawái. Y rápidamente el puerto de referencia con Asia, que era Acapulco en México, se desplaza al norte y va a ser San Francisco. Desde ese momento, el puerto de conexión principal entre América y Asia.
0: Y bueno, pues al final, como sí, los imperios nacen, los imperios mueren y los herederos de esos imperios, pues a veces no entienden esa visión, como dices tú, estratégica de proyectarse, en este caso, hacia el Pacífico. No fue esa la intención de lo que era antes Nueva España. Y así acabó una ruta tan exitosa, 250 años, tantísimos viajes, y ya no solo lo económico, como hemos comentado, sino también lo cultural, ¿no? Porque es que hay registros incluso de comunidades japonesas en Corea del Río. O sea, ¿cómo puede ser eso? Pues es en parte por el Galeón de Manila también, que es, no, que es como decimos, no solo fue una gesta económica,

0: sino también de la tecnología de su tiempo, y que también pues, produjo ahí un, digamos, un hermanamiento, por así decirlo, cultural entre Asia, América y Europa. Rafael, te agradezco mucho que hayas compartido con nosotros esos minutos en tiempos modernos. Más información sobre el Galeón de Manila, porque es extensísima, no nos da tiempo a
1: Extensísima.
0: comentarla toda en este libro, El Galeón de Manila, la ruta que cambió el mundo, y tanto que lo hizo al conectar esos tres continentes. Rafael, te lo agradezco mucho. Nosotros nos despedimos hasta el próximo episodio.
1: Muchísimas gracias, Miguel.

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0: Sí, ya le dije que lo dejaba. El lunes pasé a recoger mis cosas de la oficina. No lo sé, aún no lo he pensado. Claro, claro que tengo una buena razón. La mejor. ¿Qué haces, Miriam?
1: Es para cuando venga mamá. Este eres tú.
0: Yo, pero si no me has dibujado la barba. Eso era una indirecta, ¿no?
1: Es que pincha, mamá dice que te hace mayor.
0: Ah, eso dice tu madre,
1: ¿eh? ¿Es mamá?
0: Sí.
1: Mamá, ¿cuándo vienes?
0: Sí, ya está.

0: Te echa mucho de menos. ¿Qué dices? ¿No vas a venir? Va a ser mucho a compensar. Y tu padre, le vas a partir el corazón. Se me está ocurriendo una cosa.
1: Manuel, no toques las cosas del abuelo. ¡Id a jugar al jardín!
2: A ver, Carmen, ¿es que no lo entiendes? ¿Por qué tenemos nosotros que venir a vivir con él? A ver.
1: Mariano, que lo hemos hablado mil veces ya y dijimos que se lo diríamos hoy. ¿Qué pasa, que no te gusta la casa de mi padre?
2: Si no, si es su mujer. Si esta casa le da mil vueltas a la nuestra.
1: ¿Es por eso?
2: Pero yo que sé, que está a las afueras y que no me siento cómodo viviendo en la casa de otro. A ver, Carmen, que sois tres hermanas. ¿Que siempre te tienes que ocupar tú de todos los problemas? A ver, cariño, yo sé que tú eres la mayor, pero no se puede él venir a vivir con nosotros.
1: No, eso no, ya oíste al médico. Es mejor que esté en su ambiente y con los suyos.
2: ¿Pero qué suyos, Carmen? Si tu padre lleva más solo que la una desde
1: pues
2: que...
1: por eso mismo, Mariano. Porque nos necesita. Venga. Por aquí. ¡Oh! ¡Balones!
3: Pídele a Asker y el resto.
4: ¡Ups! ¿Qué es eso?
1: ¿Qué es? Un tesoro. Seguro que el abuelo guardaba algo valioso aquí.
4: Está cerrado con contraseña. Buscad algo puntiagudo para hacer palanca. Algo puntiagudo.
5: ¡Vamos, niños!
4: Lo guardamos. Luego lo abrimos.
6: Soy Ambrosio Arizu. Estoy casado. De hace más de 40 años, con Maureen. Tenemos 9 hijos. Gracias a Dios, tenemos 13 nietos. ¿Cómo comienza Madre Ben? Como todas las cosas de Dios, poniendo en el corazón de algunas personas la iniciativa, el anhelo. Estábamos viviendo una pandemia, igual que el mundo entero, que no sabíamos hacia dónde iba ni cómo se iba a controlar.
7: España registra su primer caso de coronavirus. Se trata de un...
8: Las autoridades sanitarias se mantendrán en estrecho contacto con la Organización Mundial de la Salud.
7: Centenas de españoles repatriados de Wuhan permanecen en cuarentena en un hospital.
9: Para decretar el estado de alarma en toda España.
10: No es una enfermedad grave, son casos leves. Leves quiere decir...
7: El número de muertos por el coronavirus en el gigante asiático es de
11: 250.
6: Todos percibíamos un desasosiego, un abandono que se iba generalizando entre los católicos españoles. Recuerda que estábamos muy lejos de nuestros pastores y de los sacramentos. No podías confesarte, te ibas a confesar por videoconferencia. Nos llega un vídeo de En de Marie, que era un movimiento iniciado por unos laicos en Francia que habían caminado llevando una imagen de la Virgen por los 5 principales santuarios marianos. Y se llamaba M de María porque había trazado una M sobre toda la geografía francesa. Nos pareció que estaba poniendo la Virgen la mano sobre nuestro corazón, que nos estaba diciendo que estáis esperando, tenemos que hacer algo.

Bueno, lo primero que hicimos es pedir oración en los conventos para discernir eso, si de verdad era algo que la Virgen quería. Y fue impresionante ver cómo se iban abriendo las puertas, cómo se iba armando todo.

0: Y ahí ya veías, dices, eso no éramos nosotros, claramente, era ella dirigiendo todo y abriendo puertas.
1: Que sentíamos en nuestro corazón que esto era una iniciativa de laicos, pero por supuesto que si era de Dios iba a ser en unidad, no iba a ser contra la voluntad de nuestros pastores, no iba a ser contra sus planes pastorales para las diócesis.
2: Las personas que había detrás de esta iniciativa eran laicos. Es una iniciativa que nacen de ellos y es una iniciativa que ellos, como buenos hijos de la Iglesia, proponen a sus pastores.
3: Pensamos desde el principio qué imagen podría ser acogida por todos y entonces era claro y evidente que la Inmaculada, al ser una advocación doctrinal, podría aunar el resto de las advocaciones que hay en España.
1: En la primera reunión que tuvimos con el arzobispo de Toledo, ya le comentamos esto y él nos sugirió llevarnos su Inmaculada, una imagen que estaba frente a su hijo 24 horas al día, que es la que tiene en la capilla del arzobispado con adoración perpetua. Esa fue finalmente la imagen y allí partieron nuestros tequis del equipo a escanear la imagen, que no la podíamos ni siquiera mover. ...30 piezas del tamaño de una caja de zapatos, que luego hay que con mimo limar, encajar, y luego hay que limar esa imagen, hay que barnizarla, pintarla.
3: Y así es como la piedad popular y la tecnología se unieron para esta peregrinación, para que una Virgen muy bonita peregrinara y la hiciéramos en tiempo récord.
4: Hola, somos Osvaldo y Arce y nos dedicamos a evangelizar a través de la música.
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4: Pues un domingo solemos cantar en la iglesia, en la misa de 1:30 de la tarde, y se acercó Quique, se acercó y nos dijo, tenemos un proyecto impresionante, pero se le veía la cara de verdad emoción. Y me gustaría ver si ustedes pudieran componer una canción.
6: Él te comentó de una fecha, oye, para este día tenemos pensado que todo empiece, y la fecha pasó, y llegó un domingo de nuevo.
4: Se nos había olvidado la canción, sí. Totalmente, dije, ay, ay, ay.
6: Y yo estaba en el ordenador, salió Osvaldo de la habitación con la guitarra así, cargando, y empieza, tenemos que componer la canción de Madre, ven. Llevábamos 17 años sin componer, antes de casarnos todavía. Y se sentó al lado mío y me decía, algo saldrá. Y empezaba, tun, tun, tun, tun, tun, y en blanco. Es que era en blanco. Y tenemos una Sagrada Familia que nos quedaba justo enfrente. Y me giro y le digo, pero San José, no tendrás tú nada, nada, nada que decirle a la Virgen.
4: Y yo me quedé en ese momento, digo, pero ¿cómo le está hablando así? Porque literalmente no tienes nada que decirle a tu mujer. Y en eso, cuando yo estoy pensando en eso, y empiezo. Madre de esperanza, pilar de nuestra tierra. Y la canción salió...
6: completa.
4: Completa. Impresionante. 5 minutos, 3 minutos, 4 minutos, salió algo sin parar.
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0: ¿Por qué no eres un niño? Por tu seguridad es mucho mejor que siempre vayas acompañado de alguien.
1: Sí, que me lleven de la manita a la esquina para comprar una botella de champán, ¿no? ¿Qué tonterías son esas?
0: No, no son tonterías. No quiero que vuelva a ocurrir lo de la semana pasada.
2: Mujer, dale un poco de tregua, ¿no?
1: No, a este paso no me dejan ir solo ni al baño.
0: Muy bien, Mariano, tú ponte de su lado. Las 11 de la noche y todos angustiados porque nadie sabía dónde estaba el señor. Vale. Toma, anda. Haz algo útil. Ponlo en la mesa. Y tú cambia esa cara.
1: No, esa cara, se me estás amargando la vida, hija.
0: No, no te estoy amargando. Te estoy cuidando, que no es lo mismo.
1: Ya.
0: Lo hago por ti.
1: Ah, ¿lo haces por mí? Pues yo me siento muy, muy acorralado, muy angustiado.
0: Por eso mí. Te he preparado una cena buenísima.
1: Bueno.
0: Sin sal, pero buenísima.
1: Ah, ya, yo algo tenía que fallar. Sin sal.
3: Anda, siéntate, cascarrabias.
1: Sí, me siento.
3: ¿Y el trono del señor?
1: Ya. Ay. Bueno, pero ¿no esperamos a tu hermana o qué?
0: Ay, papá. Es que no creo que venga. No quiero que te hagas ilusiones.
4: Bueno. ¡Vais a morder el polvo!
0: Ay, Manuel, deja eso ya, hombre.
4: Mamá, estaba pasando lo más difícil.
0: ¿No tienes que decirle nada al abuelo?
4: Hola, abuelo.
0: Eso no. Anda, dile a tus hermanas que se dejen de tanta tontería y que vengan ya.
1: Oye, estos niños se van a volver tontos con eso de las gafas, ¿no? Pero que la culpa la tenéis vosotros, porque como no ponéis límite a nada, yo digo, vale.
0: Últimamente no dejamos de discutir.
1: Ya.
0: ¡A comer!
1: Pero no va a venir María. No tenemos que esperar a tu hermana.
0: Ay, papá. Sabes perfectamente que María no está pasando por un buen momento. No creo que venga. ¿Vale?
1: Vale.
0: Pero Pedro, ¿qué hacéis aquí?
5: Julián, el guarda, nos ha abierto la puerta de la calle.
0: Un segundo. Pero bueno, esta niña, ¿cuánto tiempo hacía que no la veía? ¡Qué mayor que estás y qué guapa! Anda a pasar, que llegáis justo a tiempo.
6: Ya verás el abuelo.
0: Papá, han venido Pedro y Miriam.
1: ¿Pedro?
5: Hola, buenas.
4: Anda, pero si es el tío Pedro.
5: Es una tontería. Ya sé que usar papel no se lleva, pero pensé que te gustaría. Así puedes escribir tus memorias.
0: Bueno, pues ya estamos todos,
6: sí.
1: Sentaos aquí. ¿Y vosotros dejad el sitio?
7: Hola, abuelito.
1: Hola, María.
7: ¿Abuelito?
1: ¿Qué?
7: Yo no soy María. María es mi mamá. Yo soy Miriam.
1: Ah, es verdad. Es Miriam, claro. Es que tengo una cabeza, hija mía.
2: Al parecer no te pierdes una fiesta, ¿eh?
5: Este fin de semana le tocaba ya con la niña, pero está de viaje y me ha pedido que la trajese.
2: Pues menos mal, ¿no? Porque a este paso Miriam se va a olvidar de sus tíos y sus primos.
5: A este paso de la que se va a olvidar es de su madre.
8: La idea de Madre Ben surge por querer rememorar la visita de la Virgen al apóstol Santiago. La tradición nos ha dicho que la Virgen estaba con San Juan en Éfeso y por eso decidimos que la peregrinación empezaba allí, donde la Virgen estaba con San Juan. Y desde allí queríamos recordar esa visita al apóstol en el Pilar de Zaragoza.
9: Por eso es que nuestra madre vuela de Éfeso al Pilar y allí es donde comienza Madre Ben.

0: la llegada al Pilar, que estábamos todos un poco como a ver qué va a pasar, porque estábamos en plena pandemia, pues fue, la verdad es que fue precioso. Entramos en el Pilar, se puso al lado de la Pilarica, era lo primero que se hacía en la Basílica durante la pandemia. Fue primer sábado de mes, 1 de mayo, día que empiezan las romerías del mes de mayo de María. Todo tenía un sentido.
1: Damos gracias al Señor, a orillas del Ebro, por brindarnos la oportunidad de poder participar en esta gozosa iniciativa. María nos acompaña en esta peregrinación y en el camino de la vida. Por eso, esta mañana, desde la Basílica del Pilar de Zaragoza, al inicio de esta preciosa peregrinación, le decimos: ven con nosotros al caminar, Madre María.

Madre Ben tiene dos etapas. Hay una primera que nace desde Zaragoza y camina los 1.300 kilómetros hasta Santiago, y un segundo tramo que va desde Santiago hasta el Cerro de los Ángeles, recorriendo toda la geografía española para llevarnos a su hijo, que es lo que hace siempre la Virgen.

0: nuestra madre, que va despidiéndose de Aragón para empezar a recorrer la tierra navarra.
1: La acogida en Navarra fue, dentro de que era un momento de pandemia, con las restricciones lógicas, una cosa sencilla, pero yo me quedo de toda la peregrinación precisamente con esa acogida.
2: ¿Qué habéis traído? ¡Sí, genial!
1: Yo me quedé con una frase, porque además lo decía una señora de ahí del pueblo cuando estábamos fuera ya, vamos, terminando y a punto de marcharnos. Esto ha sido un milagro, un milagro. Y dices, bueno, un milagro, pero si no hemos hecho nada. Es que ha venido una imagen. No. O sea, realmente ha venido la Virgen.

nombre es Leonardo Binacua Armendáriz, soy de Sangüesa, Navarra, y regentamos junto con mi familia un hotel que se llama Hotel Yamaguchi. Mi mujer, Gisela, me mandó un WhatsApp y me dijo: ¿te acuerdas aquello que te comenté, que venía Madre Ben y tal, que habían organizado? Pues pasa por Sangüesa. Dije: hombre, pues vine, va a salir de mi hotel, pues por lo menos voy a hacer unas fotos, ¿no? Y me pasaban cosas raras, o sea, cosas muy curiosas, o sea, como que yo estaba gozoso, me di cuenta la alegría que había en ese grupo, o sea, yo, si te soy sincero, estaba alucinando. Transcurrió el camino, recuerdo que llegamos al Alto de Javier y ahí me junté con mi mujer, y mi mujer nos acompañó lo que es la bajada desde el Alto de Javier hasta el castillo.

hoy en aquella misa, o sea, pero a gusto, súper a gusto. El hombre más feliz del mundo, o sea, era como si estuviera, yo qué sé, pues de vacaciones en el lugar que más, no sé, muy, muy a gusto. Y yo aquella noche estaba, pues, en fin, feliz, pero feliz, o sea, una cosa increíble. Y bueno, tal es así que yo a partir de entonces, pues practico mucho más, voy a la iglesia, voy a escuchar misa. No practiqué durante, pues eso, desde los 17, pues hasta ahora, hasta los 59 años. Yo, si te puedo resumir, es que a raíz de Madre Ben, o sea, mi vida cambia totalmente.

Estábamos justo en un momento de exámenes de mayo aquí en el campus de la Universidad de Navarra. Entonces fue un momento de, oye, va a llegar Madre Ben, ¿qué hacemos? ¿No? Había esa cierta preocupación de decir, ¿va a ir la gente, no va a ir la gente? ¿La gente se quedará en la Biblia estudiando, no?

Y es un momento en el que dices, oye, pues la vamos a liar, ¿no? Creamos varios grupos de WhatsApp y nada, y en pocas horas pues habíamos llenado ya tres grupos de WhatsApp de 200 y pico personas y la verdad es que fue una absoluta locura.

0: Yo soy Guillermo Lorenzo, estoy casado y tengo cuatro hijos maravillosos. Y nada, el año pasado tuve la suerte de trabajar en la coordinación de Madre Ben en Navarra.
1: Me llamo Andrés Rodríguez, pero me dicen Andy. Tengo 24 años, estudio diseño y depresión he tenido desde que tengo como 16 años, o sea, mucho antes de venir a la universidad. Empezó la depresión fue porque me hicieron bullying en el colegio. Eso ya de por sí me creó como una desconfianza en las personas. Empecé a tener como una versión muy tergiversada de la realidad. Yo proyectaba mis emociones en los demás y decía, claro, si yo me odio, pues ha de ser razonable pensar que todos me odian.
0: Justamente los días que Madre Ben estaba entrando de Zaragoza a Navarra, estamos organizando todos los preparativos, pues yo a todo esto, Andy, es un amigo, conozco también bastante a sus padres y sabía que estaba con una depresión. De hecho, habíamos intentado quedar unos días antes y no pudimos quedar, ¿no? Y yo estaba preocupado.
1: Fue meses antes, en enero, o sea, yo ya estaba muy, muy agotado. Para mí cada día me dolía estar vivo. Entonces, pues tomé la decisión que en algún momento de este semestre, pues voy a suicidarme.
0: Me avisa un amigo. Dices, oye, que haya una ambulancia. Y empieza a ver a la gente muy nerviosa, rostros serios y descompuestos. La acompaño a la ambulancia, la escolto prácticamente y llego ya a urgencias. Llega la médico y ya me sitúa. No sabemos si podrá despertarse y si se despierta, cómo estará. Pero lo normal es que muera, porque ha ingerido una cantidad letal 10 veces superior a la cantidad que ya es letal. Y si tenía que pasar entre 4 y 6 horas, no me acuerdo cuánto era, habían pasado 16. O sea, es decir, que lo que iba a pasar era malísimo. No sabíamos si iba a despertar del coma. Y claro, es que los padres de Andy viven en Guatemala. Entonces procedo a llamar a la madre. La conversación más difícil que he tenido en mi vida. Su madre me dijo, oye, ¿qué es lo que necesitamos para poder ver a Andy? Pues yo le dije, necesitamos un milagro.
2: Yo recuerdo que me llama Jesús Marco y que nos cuenta lo de este chico, ¿no? De Andy. Y claro, nos pide que por favor rezásemos. Claro, nos quedamos todos helados. Entonces llamamos a las carmelitas corriendo, bueno, les escribimos un mensaje. Nos consta que las carmelitas lo leyeron y se pusieron a rezar.
0: Toda la organización de Madre Ben, que yo no me hacía cargo de todos los que eran, pero más de 100 personas, desde luego estaban rezando por Andy. Pero es que también espontáneamente todos sus amigos, que eran varios cientos, de forma natural se pidió un auxilio de madre, que viniese y no lo soltase.
1: Lo siguiente que ya recuerdo es que pues, desperté en el hospital. En realidad estaba muy confundido al principio porque yo había investigado mucho ese tema y es un... Y cuando te digo que lo investigué, o sea, que básicamente pude haber hecho mi máster en esa intoxicación y yo lo había planeado para que no hubiera regreso. Pero algo que tengo como muy vivo en mi memoria es que al despertar, o sea, lo primero que pensé fue gracias a Dios. Y ese mismo pensamiento, o sea, me sorprendió inmediatamente porque fue, porque estoy agradeciendo, o sea, no, fue una sensación como rara, pero como gratificante al mismo tiempo. Pensar que iban a venir mis padres me tenía muy, muy nervioso. O sea, era una sensación de qué van a decir, qué van a pensar. Pero al llegar ellos, o sea, solo me llenaron de abrazos, de besos.

0: disculparse por no estar más presentes, el preguntarme el por qué, o sea, como que, o sea, solo expresión pues muy bonita de amor de ellos. Justo en ese momento, pues como que algo cambió en mi mentalidad, literalmente como que la depresión y toda esa versión que yo me había creado de totalmente distorsionada de la realidad como que desapareció y como que por fin miraba todo como era. Me siento una persona nueva, o sea, gracias a todo el apoyo y el cariño que he recibido tanto desde mi familia y mis amigos hasta el milagro concedido por Dios por la intercesión de la Virgen.
1: ¿Has hablado con ella?
2: Pues poco más que tú, desde que la han ascendido.
1: Ya, eso me ha contado él.
2: ¿Y tu trabajo? ¿Qué tal ese proyecto?
1: Lo he dejado.
2: ¿Ese proyecto era tu vida? ¿Y Miriam cómo lo lleva?
1: Que esté más tiempo en casa. Está encantada.
2: ¿Y lo otro?
1: Echa mucho de menos a su madre.
2: ¿Y tú?
1: Está claro, ¿no te parece?
2: Oye, que antes no te lo he dicho, pero que siento muchísimo lo que se ha pasado. Vuestra separación está siendo difícil para toda la familia.
1: Yo también lo siento. Pero bueno, todavía no hemos firmado los papeles del divorcio. Aunque da esperanza, ¿no?
2: Mi padre ha sufrido muchísimo, ¿sabes? Y está empezando a olvidarse de cosas. Primero los nombres, luego las llaves y el otro día el camino de regreso a casa.
1: Pues yo lo he visto muy bien.
2: Ya. Porque de eso solo nos damos cuenta los que le vemos con frecuencia. Y te digo que cada vez se hace más difícil. Oye, que a Miriam la veo preciosa.
3: Sí, cada vez se está pareciendo más a la abuela.
1: Y es lista como su madre.
2: Muchísimas gracias por venir hoy, de verdad.

0: cuando esa imagen de madre peregrina desde Éfeso llega al santuario de Loyola, fue un momento entrañable. Ella tuvo un lugar destacado en la conversión de San Ignacio de Loyola y yo le pedí que tuviese un lugar destacado en mi propia conversión, porque un obispo que se convierte, un obispo que recibe el don de una sed de conversión, creo que puede ayudar a su pueblo, y pedí ese don pues para toda la diócesis. Comenzamos con nuestros temores, pensando que esa peregrinación quizás no se ajustaba mucho a la idiosincrasia o la forma de ser, ¿no?, del pueblo vasco, que a veces en su forma de expresión pues es más parca, ¿eh? Y bueno, pues recibimos la lección de que nuestro pueblo de Dios necesita decirle a nuestra madre, te quiero, y que eso no es cosa ni de andaluces, ni de gallegos, ni de vascos, ni de catalanes, es cosa de los hijos de María, que necesitan decirle a la madre, madre, ven, madre, te necesito, madre, te quiero, ¿no? Fue providencial que esa llegada aconteciese en una situación de pandemia. Es tan fácil confundir prudencia con miedo. Es tan fácil también que el maligno se sirva de cualquier situación como la de una pandemia para descarrilarnos en nuestra expresión de la fe.
1: La Virgen pasó por Vizcaya 5 días y tuvimos más de 100 voluntarios en todo el trayecto, ¿no? O sea, yo iba con el cochecito mirando para atrás y diciendo, o sea, estoy llevando a la Virgen de la Paz. O sea, estoy siendo el taxista de la Virgen. Allá por donde pasábamos nadie se quedaba igual porque muchísimos se santiguaban, muchísimos se arrodillaban en plena calle.
2: Pienso que ha sido muy providencial. De hecho, el día que estuvo la Virgen en mi parroquia, yo cumplía 30 años de sacerdote y 60 años de vida. Aquí la secularización en el País Vasco es exagerada. El caso es que para mí fue un chispazo de esperanza, porque fue como reactivar una cosa que estaba absolutamente muerta. Porque el rosario yo no he visto rezar nunca en mis iglesias. Y ahora, pues, es normal rezar, ¿eh? Me parece que reactivar la vida espiritual no es una cuestión, pues, de reformas, de estructuras o de cosas, porque estructuras tenemos demasiadas, ¿eh? Sino más bien de que te toque una canción, una mirada, una imagen bonita, una cosa que te toca el corazón, que te llena la cabeza, que te estimula, con una alegría que no la has experimentado otras veces.

0: Mi nombre es Carlos, yo vivo en Santander, mi mujer se llama Maribel, mi hija se llama Carla. Cuando se iba a producir el parto, nos dijeron que en función de cómo fuera, teníamos que decidir si reanimar a Carla o no reanimarla. Sinceramente fue algo que me llamó mucho la atención, porque yo daba por hecho que una vez una vida ya está con nosotros, siempre hay que intentar que esa vida continúe y lógicamente reanimar. Entonces nosotros en todo momento manifestamos que seguir adelante con las cosas como vinieran. La Virgen iba a una parroquia que está al lado del pueblo donde nosotros vivimos. Entonces nos enteramos y fuimos también. Y allí fue cuando Carla nos dijo que ella quería seguir a la Virgen, que ella quería ir a Santiago y que ella sentía la necesidad de seguir a la Virgen. Y a partir de ahí pues, fue cuando por medio de Carla decidimos hacer las etapas que pudiéramos.
1: Todo eso ha sido un proceso muy largo y de un sufrimiento brutal. Pero hoy le doy gracias a Dios, porque he sentido a Carla tan sumamente feliz. Yo no lo puedo explicar con palabras, pero es un sentimiento que ella me transmitía y era una felicidad. Cada vez que veía a su madre del cielo.
0: A mí la Virgen personalmente me ha dado fundamentalmente consuelo. Nada que ver la situación anterior con la actual. La situación anterior, aunque tú sabes que la Virgen está, tú rezas, pero digamos que Madre Ben lo que ha hecho es hacerla más presente, tenerla aquí, la ves, y ese consuelo es importantísimo.

0: la pandemia pues ha hecho estragos, ¿no? Porque la residencia se convirtió en una especie como de castillo donde no podían venir las familias. Yo soy psicólogo y evidentemente pues me preocupa mucho la salud mental, pero hay otra salud que también es la salud espiritual.
1: Soy hija de San José, la congregación que estamos aquí desde hace 110 años. Y aquí en la casa pues somos un equipo de gentes que estamos intentando cuidar a las personas mayores con mucha caridad, pero con mucha calidez. Y la calidez que nos trajo la madre Ben, sobrepasa cualquier cosa.
2: Como un aire de viento fresco para todos.
1: Felizmente no se nos ha muerto a nadie, ni hemos tenido en la primera, ni en la segunda ola, ni en la tercera, ni en la cuarta, ni en la quinta hemos tenido a nadie. Pero así todo, el oír todos los días que tantos abuelos se morían, para mí fue un sufrimiento muy emotivo. Pero el que viniese aquí, sin estar en el recorrido, o sea, me pareció lo más, porque se les tiene tan poco en cuenta. Hoy los ancianos, infelizmente, pues no se les tiene mucho en cuenta.
3: ¡Bravo! ¡Bravo!
0: Les veíamos como vitales, con una ilusión, con una motivación, ¿no? Efectivamente, no sé si eso se puede llamar milagro, pero desde luego que fue algo inusual, ¿no? Y fue un premio, sobre todo yo lo llamaría premio, nuestra primera salida, y fue precisamente con la Avenida de la Virgen y con todos esos peregrinos que la acompañaban, ¿no?
4: ¿Esa es tu mamá?
5: Siempre está muy ocupada. ¿Y a la abuela en dónde la pongo?
4: ¿De la abuela? En el cielo, con nuestra madre.
5: ¿Nuestra madre?
4: Claro. ¿No te han dicho que tenemos una madre en el cielo?
5: ¿Y cómo es?
4: Es muy buena y muy guapa.
5: ¿Y cómo se llama?
4: María.
5: Como mi mamá.

0: Tiene muy buena pinta.
1: Papá, solo vas a poder soplar las velas, ¿vale? Sí, lo siento mucho, pero tiene mucho azúcar y sabes que no puede. Es por tu bien, papá.
0: Pero qué bien ni qué bien. Qué bien puede hacer una vida sin dulce.
2: Pide un deseo, abuelo, sopla.
0: Tú conmigo.
3: Manuel, deja eso, hombre. Mira que, de verdad, ¿eh?
1: ¿Qué es eso?
4: Un maletín que hemos encontrado en el cobertizo.
0: ¿Un maletín?
1: Déjalo en su sitio, anda.
0: ¿Qué maletín?
4: Es tuyo. ¿Qué hay dentro?
0: Un tesoro.
4: ¿Qué os dije? Tiene una contraseña. Está cerrado.
0: No, la contraseña es la fecha del día que me casé con vuestra abuela. Esas fechas no se olvidan. Bueno, yo lo ponía en todos los maletines, la fecha.

0: Papá, ¿estás bien?
1: Abuelo, ¿no dijiste que era un tesoro?
2: Son los papeles de la peregrinación de la Virgen.
0: Papá, no empieces con tus fantasías, por favor, ¿eh?
2: ¿Pero qué fantasías? Si recorrimos más de 10.000 kilómetros con la Virgen, ¿no te acuerdas?
0: Ya está otra vez. Eso hace muchísimo tiempo. Éramos muy pequeñas, de cuando la pandemia, fíjate.
2: Fuimos de Zaragoza a Santiago. Recorrimos todo el camino. Había muchos días de tormentas y lluvias. Atravesamos los picos de Europa. Ahí fue donde se nos estropeó el mamamóvil.
3: ¿El qué?
2: Un cochecito eléctrico donde llevábamos a la Virgen. Tuvimos que cargarla a hombros por lo menos 8 horas, a través de montañas y en pleno verano. Irrepetible.
3: Uf, menos mal que ahora no hay que andar tanto, ¿eh?
0: Venga, papá, esto son cosas de viejos que a nadie le importa.
2: Eso es lo que soy para ti, un viejo al que a nadie importa, al que todo el mundo trata como un imbécil.
0: Ya, tengamos la fiesta en paz. Cierra el maletín y vamos a comer la tarta. Venga, vale.
2: ¿Qué tarta voy a comer yo? La verdad que esto es increíble. Si estuviera aquí vuestra madre, con todo lo que hicimos por vosotros, para que tuvierais una buena formación y educación. Y vuestros nombres, María, Carmen...
0: Y Lourdes, papá, Lourdes.
2: Sí, y Lourdes.
0: Sí, pero de María nunca te olvidas.
2: ¿Vosotros sabéis de dónde vienen vuestros nombres? Pues son nombres marianos.
3: Anda, como yo.
0: Papá, ahora ya no tienen ningún tipo de significado esos nombres. Además, no hace falta mezclar la religión con todo, con los nombres, con la educación.
2: Si no es mezclar, es hacer vida, es tu fe, es educación, es lo que no tenéis ninguno de vosotros.
4: Estuve acompañando a Madre Ben, a la Virgen, por picos de Europa. Comenzamos a andar y la Virgen la iba cargando el mamamóvil, el cochecito que llevaba la Virgen. Y de repente el coche se paró. Surgió la idea de llevar a la Virgen en las andas. Decía, madre mía, son muchos kilómetros, es cuesta arriba, somos pocos. O sea, como que dentro de todos estaba como esas ganas de realmente poder llevar a la Virgen cargándola, ¿no?
5: Santa María, Madre de Dios, ruega por nosotros pecadores.
4: Ahora... Estuvimos andando ese día en total unas 8 horas. Nos dio tiempo a rezar muchos, muchos rosarios. Y además, al final de cada Ave María, teníamos la necesidad de soltar el aire del cansancio que llevábamos. Entonces gritábamos, ¡Madre, ven! Y todos, ¡Madre, ven!
6: ¡Madre, ven!
7: ¡Madre, ven! ¡Madre, ven!

en Asturias nos desviamos para llevar a nuestra madre a encontrarse con la Santina en Covadonga. Un momento entrañable. Después de la misa, el arzobispo y todos los que estaban llenando la iglesia, salimos andando con nuestra madre en andas rezando el rosario.

0: nombre es Celestino Rodríguez, soy miembro de la Hermandad de los Estudiantes de Oviedo. Todas las etapas que hicimos junto a ella siempre fue portada en todo momento a hombros. Como penitencia, como que nos salía del corazón, fue lo que hicimos. Pero después de 2 años de ese parón procesional, el poder portar a la Madre de Dios durante 3 días a hombros, no por calles, sino por carreteras, por montes, por valles, es algo que nunca podíamos haber pensado.
1: Si dices, ¿cuál es el primer momento impactante de la peregrinación? En recibimiento a la Madre fue la llegada a Oviedo.
2: ¡Viva la Virgen!

una cosa que sobrecogía el corazón, cómo estaban esperando a su madre. Todo eso sucedía un lunes laborable.

Yo soy Juan Luis, he nacido en el concejo de Luarca, aunque vivo aquí en Ortiguera hacía 46 años. Yo sufrí un COVID en el 2020, en la primera ola, y estuve ingresado en el hospital del COVID un tiempo, unos 60 y pico días. Y bueno, estuve entubado 18, sufrí un COVID severo, en el cual permanecí en estado crítico unos 5 o 6 días. Mientras estaba ingresado en el hospital San Agustín de Avilés, en los días de mi máxima gravedad, pues yo sentí la sensación esa, en un sueño, digamos, vi una imagen en la salida como de un túnel que yo lo vi muchas veces. Era una imagen como de la Virgen Blanca. Yo sabéis que nunca la había visto, jamás. Entonces, desde aquel día, pues me quedó muy grabado. Muy grabada aquella imagen. El 1 de mayo del 2021, yo estaba viendo el telediario, las noticias, y sale la imagen que llega a Zaragoza. Y yo en aquel momento, pues, a ver, yo la había visto en otro lugar, porque anteriormente nunca la había visto, más que en aquel lugar donde yo estaba, en el hospital. Y entonces, pues a mí me interesó mucho traer esa Virgen aquí a este pueblo, a Ortiguera, para agradecerle.

Yo creo que luego, después de que vino Madre Ben aquí, para mucha gente le cambió un poco ese terror, ese miedo que tenía el COVID, ¿no?

0: Recuerdo otro día también, en pleno julio, nos metimos, en lugar de ir por el interior con por la carretera o el camino con la Virgen, decidimos bajar con la Virgen a la playa.
1: Reina de los cielos.
0: Y no os podéis imaginar la gente, los bañistas que estaban en el
2: Sí,
0: agua saliendo a ver a la Virgen. Gente
2: ¡que
0: aplaudiendo,
2: viva la
0: otros
2: Virgen!
0: preguntando.
2: Canta.
0: Nosotros íbamos cantando porque íbamos con una alegría espectacular.

0: abren el oído.
1: Somos matrimonio, llevamos 31 años casados. Y contar nuestra experiencia con la Virgen, que para nosotros fue maravillosa. Se me detectó un cáncer y entonces eso fue un viernes, ya me avisaron que el lunes tenía que ingresar para operarme. Y entonces fue una coincidencia que nos fuimos a una playa y dijo mi marido, mira. Y entonces dijo, sí, debe ser la Virgen que viene en peregrinación.
2: Claro, al llegar allí y encontrarte con la Virgen...
1: Fue una alegría.
2: Pues sabes que no es una casualidad. Fue la coincidencia, porque nosotros no sabíamos que venía allí. No sabíamos que iba a estar en Puente de Ume, ni que pasaba por Puente de Ume. Y al siguiente día, pues nos dijeron que habían rezado por nosotros y todo eso. A mí me parecía que Puri que se iba a curar, casi fijo.
1: Yo es que ya te digo, miraba para ella y parecía que me estaba hablando, que me decía, vas a curar, no llores. Y miraba para ella cada vez más. Y para mí fue la curación fue ella, que me dijo, me viniste a buscar y te curo. No sé. Fue una cosa maravillosa.
3: Mirad lo que es el camino, amigos. Mirad todos los peregrinos. ¡Viva la Virgen! ¡Viva!

¿Cómo no recordar aquel momento de entrada en Santiago de Compostela? Fue algo brutal. Esta era la confirmación definitiva de que nuestra madre había venido a España, había venido a remover nuestro corazón, es decir, hijos míos, yo estoy aquí, ¿de qué teméis? Y he venido a visitaros. Se me vuelve a hacer piel de gallina porque ella vino, ella estaba presente sin ninguna... Pero a ver, qué tontería.

0: yo veo que nuestros hijos con sus hijos hacen el mismo camino. O sea, nos juntamos a rezar y los niños saben todas las oraciones. Bendicen la mesa. Todo lo mismo que nosotros hacíamos con ellos. Les estamos dejando un testimonio a nuestros nietos.
1: Muchas gracias por venir.
2: Miriam, despídete, que nos vamos. Miriam.
1: Miriam, que se va tu padre. Esta niña. Espera un segundo, que voy a buscarla, que debe estar jugando con los primos.
3: Pedro, no la encuentro, ni mi padre tampoco. Bueno, no te preocupes, que seguro que han salido a dar un paseo. Ya conoces a mi padre, el genio que tiene, que le gusta airear los enfados.
2: Sí, sí, lo entiendo. Sé que apenas han pasado unas horas, pero es algo poco habitual. Sí, sí, mi hija, que tiene 6 años. Y mi suegro, bueno, ex-suegro, nos estamos separando, ¿sabes?
3: Hola, hola, sí, soy Carmen, la hija de Tato. Sí, el ex-suegro. Mire, mi padre no está bien. Tiene un poco de demencia. Yo daría el aviso y empezaría a buscar ya. Vale, muchas gracias.

0: ¿Tato? ¿Qué haces aquí a estas horas?
1: Mis nietos, que han encontrado el maletín donde tenía los papeles de la peregrinación. ¿Aún lo tienes?
0: ¿Qué dices? Habla un poco más alto, por favor.
1: ¡Que si aún lo tienes! Ay.
0: Pero bueno, ¿de dónde la has sacado?
1: Me la han dado mis nietos. Bueno, ve, ¿nos vas a dejar pasar o no? Te tengo que contar toda la historia aquí en la puerta.
0: Adelante, adelante, pasar,
1: vamos,
0: por favor.
1: Hija, vamos.
2: Una vez que tú te das cuenta que no eres tú y que no es una imagen, sino que la Virgen de verdad está acompañando a su imagen y que te está llevando donde ella quiere, de esa forma hemos visitado un montón de conventos que no estaban en la ruta, como las Clarisas de Medina de Pomar.

0: nos enteramos de la peregrinación porque nos enviaron una carta pidiéndonos oraciones porque llegara a efecto la peregrinación, porque era solo estaba en planes todavía.
1: Y nuestra vida estaba, pues desde que nos levantamos hasta que nos acostábamos, sinceramente, pues entregada en esta súplica, Madre, ven, ¿no? Que los hombres te conozcan, ¿no? Que los hombres te reconozcan, ¿no? Que abramos el corazón al mensaje de amor que tú nos traes, ¿no? Que es acoger a Cristo, ¿no?
0: Jamás pensamos que en mitad de la peregrinación la Virgen iba a venir a nuestra casa. Un día, pues nos llama. Eran las 12 del mediodía y nos dicen que si la Virgen de 2 a 3 puede venir a nuestra casa. Pues nos pusimos como locas. La Virgen no decepciona un deseo del corazón. Y ver cómo fue un regalo de ella, de decir, pues mira, ahora voy. Y aparte, cuando luego ya nos enteramos que fue que Teresa la que lo necesitaba, pues...
2: Yo soy Teresa, tengo 21 años. Yo estaba haciendo la experiencia, llevaba 3 días más o menos y yo estaba fatal, la verdad, porque es un cambio bastante grande pasar pues, de fuera a dentro. O sea, yo pensé, ese día, esa noche, yo digo, yo voy a coger el teléfono que lo tengo en la maleta, voy a llamar a mis padres y que me vengan a recoger ya porque no, digo, yo no aguanto aquí. Y yo me acuerdo que recé mucho a la Virgen porque yo a la Virgen siempre la he tenido un cariño muy especial desde pequeña. Y al día siguiente nos dicen que va a venir la Virgen. Y fue, claro, fue una locura, ¿no? Porque yo sentí que ese grito de auxilio que yo había expresado, la Virgen me había escuchado y encima, no es que me había escuchado, es que venía. O sea, ya, Madre, ven, yo lo tengo ya como jaculatoria, necesito algo, Madre, ven. Y es que de verdad que lo hace, o sea, es increíble.

Soy Pablo Delgado de la Serna, soy marido, padre, profesor de Universidad Francisco de Vitoria, fisioterapeuta y de vez en cuando doy testimonio sobre una vida de sufrimiento desde la felicidad. Tengo una enfermedad crónica desde los 6 meses de vida, una enfermedad que hoy en día sería solventada con una pequeña intervención, y eso que hoy no conlleva nada, a mí me ha conllevado 28 operaciones, 3 trasplantes de riñón, los 3 perdidos, llevo más de 8 años de diálisis en mi vida, he perdido una pierna, voy a perder la otra, y encima, como remate, este año me operando un tumor del que gracias a Dios me he quedado limpio, pero que no deja de ser una piedra más en la mochila. Yo estaba en Segovia, estaba recuperándome de la amputación. Pasé allí 2 meses de verano y a mitad de agosto pues fue Madre Ben a Segovia y entonces pues hicimos una comida familiar y fuimos a verla. Fue un momento muy especial porque me dijeron que la llevara. Yo no me atreví a llevarla. No había andado, desde que me amputaron, sin muletas. Y entonces dije que sí, pero enseguida me empecé a... No agobiar, pero a decir, ¿en qué jaleo me he metido yo? Que llevo andando con muletas 6 meses y cuando cogí el anda para llevar a la Virgen, me removió bastante el poder caminar con, pues me imagino que con la ayuda de la Virgen en lugar de la ayuda de las muletas, que es una ayuda mucho mejor. Yo me pongo a pensar y no entiendo por qué me falta una pierna y por qué me va a faltar la otra, por qué tengo que hacerme diálisis todos los días, por qué no me funcionan los riñones, pero me dan esa serenidad. A mí el cariño de la Virgen y la fe, por ejemplo, lo que hacen es alejarme de la ansiedad, alejarme de la angustia. No me quitan el dolor, no me quitan la pena, no me quitan el miedo, pero sí la angustia. Y eso es bastante, eso es un paso muy grande.

0: tuve la suerte de estar con Madre Ben porque me avisó una amiga mía y me dijo que habían comenzado este preciosísimo movimiento de traer a la Virgen desde Éfeso a España. Les acompañé toda una mañana, estuvimos rezando alrededor de la cárcel, no nos dejaron entrar por la enfermedad del COVID, pero fue muy conmovedor ver a los presos asomados a las ventanas y que lloraban, sacaban los rosarios por la ventana y nosotros, me emociono, ¿no?, porque les enseñábamos a la Santísima Virgen y no fue una bendición interna, pero ella se metió y se metió desde las puertas. Y aunque el COVID la obligó a quedarse fuera, esos presos la recibieron.
1: Es que tenemos una madre que intercede por cada uno de nosotros, con nuestro nombre.
2: Durante este año último han sido muchas personas que han estado aquí, que han estado enfermas, que han pasado mucho miedo. Muchas han ido al cielo y otras también se han quedado.
0: Bueno, la Santísima Virgen con Madre Ben quiso pararse en el piquito, en Punta Europa, ¿no? Lo llamamos, que es como el piquito más cercano a las costas de África. Y la Virgen quiso estar ahí. Y ahí se hicieron muchas oraciones, se rezó el rosario por todas las almas que han muerto en el estrecho de Gibraltar. Yo comprendí que la Virgen no quería parar, sino que ya quería, después de Algeciras, siguió su camino hacia Ceuta y Melilla, ¿no?
3: Mi nombre es Marcos Castro, nací en Galicia. Soy policía nacional y actualmente estoy trabajando en Ceuta. Yo nunca tuve ningún tipo, digamos, de interés por ninguna religión. Por motivos profesionales me fui a vivir a África, trabajé allí. Allí conocí a la mujer con la que me casé hoy en día, ¿no?, que es musulmana. Y de hecho me convertí al Islam. Pero seguía siendo igual de ateo que era antes. A mí me gustó siempre correr. Yo corría todas las mañanas, salía a correr con un grupo de amigos. Y en uno de los trayectos pasábamos siempre cerca de un monasterio muy bonito. Y un día, pues ya con mi mujer aquí en España, pasamos por este monasterio y ella entró. Yo me quedé fuera y al salir me dijo que había una fila, que tuvo que hacer cola y que se comió algo que le dieron. Y yo dije, pero caramba, si has comulgado. Claro, yo en ese momento me enfadé un poco. Le dije, mira, eso no se puede hacer. Porque eso se llama la comunión y los católicos cuando lo hacen, para ellos es una cosa muy seria. Y ahí puede ser que se iniciara ese proceso de conversión. Mi mujer dice eso, que fue a partir de ahí donde ella empezó a ver que en mí se estaban experimentando una serie de cambios, ¿no? Como me empecé a interesar por Dios, y entonces empecé a devorar pues, todos los libros que caían en mis manos, ¿no? Por supuesto, leí los evangelios. Y fueron un gran descubrimiento para mí. Una conversión es como volver a nacer. Y nunca es tarde para convertirse, porque cuando te conviertes, te das cuenta que lo que te queda por delante es la eternidad. Y lo que has vivido hasta ahora, es francamente, es nada, ¿no? Y decidí irme un fin de semana a un monasterio. Y lo hice. Me fui, me confesé. O sea, yo me di cuenta que la confesión era absolutamente necesaria. Se ahorraría la gente mucho dinero en psicólogos, haciendo esto. O sea, a mí me sentó muy bien. Y cuando salí del monasterio, entonces empecé a ir a misa cada día. Cada día, lo necesitaba. Y un día, pues, en una hora, digamos, antes de lo que suelo ir habitualmente, pues fui a misa. Y cuando entré a misa me encontré pues, que había una figura de la Virgen María, una figura pues, de color blanco, muy bonita. Y se acercó a mí uno de los organizadores y me dijo que si yo podía ayudarles a...
4: La casa de la Virgen.
5: No, seguro que allí no han ido, eso está lejísimo.
6: Turquía, Éfeso.
4: ¿En Turquía?
6: En Turquía no están, lógicamente, hay algo que se nos está pasando.

0: Mi nombre es Miriam, tengo 28 años y soy de Albatera, un pequeño pueblo de Alicante. Tenía una vida en Madrid bastante, bueno, montada según mis esquemas, ¿no? Mis planes y pues eso, mis amigas, mi pareja, eso, y mi universidad, o sea, todo. No sé, pues una vida de una chica de mi edad, ¿no? Y nada, bueno, estaba opositando, bailaba, hacía muchísimo deporte, en fin, todo, pues eso, un ritmo muy, muy, muy, muy frenético. Y en 2018, de repente, pues empecé con una especie de faringitis muy fuerte, que fue una mononucleosis infecciosa, y a raíz de ello empecé a notarme una fatiga extrema, extrema, extrema, no podía moverme de la cama, me costaba levantarme, dolores en todos los... Vamos, me dolían hasta las pestañas.
1: Se tuvo que venir aquí con nosotros y cuando nos dijeron ayer en la FE la enfermedad que tenía, pues el hospital entero se nos cayó encima, ¿no? Vinimos las dos en el tren llorando, ¿no? Porque lo primero que le pregunté yo al médico es ¿qué tratamiento hay o qué hay? Me dijo, señora, esta enfermedad no tiene tratamiento, no tiene cura. Esta enfermedad tiene paliativos. Miriam va a tener que renunciar a todo lo que está haciendo ahora, porque ella va a ir deteriorándose.
0: Claro, yo decía a mí, al principio era, esto no va conmigo, ¿no? O sea, yo me voy a poner bien, en unos meses yo creo que esto... Pero el médico mismo me dijo, tú, o sea, esto es así, vas a tener estas limitaciones, de momento no hay cura, es una enfermedad incurable. Digo, bueno, encefalomielitis miálgica se llama.
1: Entonces, pues empezó el periplo, ¿no? Lo que pasa es que nos afectó a nivel de salud, yo cogí una depresión, yo era funcionaria en el Ayuntamiento de Albatera. Mi marido también, pues el estado de ánimo muy mal, porque pues Miriam ha sido siempre una chica fuerte, que ha sido un poco el motor de sus hermanos, de todo, ¿no? Entonces, de repente verla aquí como una persona de 80 años que no se levantaba prácticamente de la cama, ya lloraba mucho, me quiero morir un día detrás de otro.
0: Y tuve una crisis de fe tremenda, o sea, tremenda de... Bueno, o sea, todo lo que escupía por mi boca era veneno. O sea, no quería que viniera nadie a verme. Y yo siempre decía, de lo que yo era antes, o sea, me comparaba muchísimo y eso me hacía muchísimo sufrir.
1: Bueno, cuando empezó la peregrinación, me enteré que venía a San Bartolomé, que es un pueblo muy cercano, y digo, yo tengo que estar allí para recibir a la Virgen. Entonces, pues fue una misa preciosa y nada, y terminó, entré a saludar al sacerdote, a la sacristía, y conocimos a una amiga en común, y me dijo, Mónica, ¿por qué no le decimos a Enrique, que es el que lleva a la Virgen, que pase por tu casa? Y le dije, pero eso es imposible. Fui allí y nada, y entonces hablamos con Enrique, y Enrique nos dijo, bueno, tú pídeselo a la Virgen, si ella quiere ir a tu casa, abrirá hueco. Y nada, pues lo recé, lo puse en oración, y al día siguiente pues me llamó, no, si es que no me lo podía creer, si es que aún lo pienso se me vuelven los pelos de punta, o sea... Es que me emociona muchísimo. Cuando lo vi llegar con el coche y la vi bajar, o sea... Sin palabras.
0: Sentí como una paz. O sea, la verdad es que fue una sensación de paz. No estaba menos cansada, ni estaba... O sea, yo seguía teniéndolo todo igual, pero es verdad que esa angustia vital que yo tenía y que, vamos, es que era como una amargura y un sufrimiento terrible, o sea... Fue salir por la puerta y me acuerdo que dije, uy, qué tranquila estoy, o sea, no sé qué me ha pasado. Eso no lo había tenido antes, o yo no lo había experimentado antes.
1: Le hice una petición, le dije, madre, si no se tiene que sanar entera, pues que mejore un poco, ¿no? Porque estamos cansados, la familia se está deteriorando. Yo solo le dije, pon una luz en el camino, que sepamos para dónde ir, ¿no? Porque seguro que hay alguien que a Miriam la pueda, aunque sea, mejorar. Y entonces, pues nada, a las dos semanas nos hablaron de un retiro en Madrid. Tuvimos muchas trabas, nos apuntamos, luego nos quisimos borrar. Pero algo me decía en oración que teníamos que ir.
0: Y al salir el último día del retiro, por el megafonía, oye, ¿alguien se ofrece para llevar a estas chicas a Atocha? Y de repente, pues, la doctora Amparo dice, hola, tal, soy Amparo, tal, os puedo llevar perfectamente. Y bueno, hablando con ella, pues me dice, hola, yo soy Amparo, soy investigadora. Lo normal que le preguntas y

0: bueno, ¿qué es lo que investigas? Pues enfermedades raras, tal. Digo, ah, pues mira, ¿y qué enfermedades estudias? Pues entre mis especialidades está la encefalomielitis miálgica, claro, o sea, tú imagínate, o sea, el nombrajo que tiene y de repente, o sea, que una señora de todo el Retiro, o sea, te diga que es experta en eso, que lleva más de 13 años estudiando la enfermedad, yo, bueno, ahí dije, vale, o sea, esto no es para casualidad, obviamente.
1: Y ella es la que le ha dado a Miriam la esperanza. Empezó con el tratamiento y Miriam, pues, ha habido un antes y un después. O sea, eso que está haciendo ahora Miriam hace 3 años que no lo hacía. De hacer un poco de deporte, de coger el coche, de viajar, de salir. Yo he tenido muchos tiempos de desierto, de sequía, de no querer rezar, de estar noches enteras llorando. Entonces yo veía que mi familia se estaba desintegrando y decía, madre, ayúdame. Entonces, el venir ella aquí, yo creo que fue esa tabla que de salvación, porque la mejora de Miriam, ¿no? O esa posible mejoría de ella es la que realmente a nosotros nos ha mejorado a todos. Sus hermanos están súper contentos. Mamá, está Miriam como nunca. Su padre viene, no está Miriam aquí, qué bien, ¿dónde se ha ido? O sea, hemos recuperado la ilusión, ¿no? Entonces, bueno, pues es por eso la Virgen es lo más.

0: Yo soy madre Elisa, pertenezco a la congregación de Madres de Desamparados y San José de la Montaña y actualmente estoy aquí en el Hogar de Valencia a cargo de los niños que están acogidos en nuestra casa. La Virgen vino a esta casa para ver a los niños acogidos que en verdad son sus preferidos, son los que de verdad la necesitan. Y a mí se me vino a la cabeza la frase de Santa Isabel, de la prima de la Virgen, cuando dice, ¿quién soy yo para que me visite la madre de mi Señor? Cuando estuvo aquí Madre Ben, justo dos días antes de llegar, coincidió que llegaron dos hermanos, uno de 6 y otro de 8 años, que llegaron diciendo que ellos no llevaban madre. Es una expresión de niño, ¿no? Es decir, yo no tengo madre. Y, claro, el hecho de ver que era la Virgen y explicarle que es nuestra madre, es que no tienen madre, no, tú sí tienes madre, claro que sí. Nuestra madre que está en el cielo es la madre de todos y nos cuida como la que más. Y eso a los niños les consoló. Vienen con heridas tan grandes, que es necesario que ellos sientan un amor más grande, porque si no se curan, después ellos no son capaces de amar. Lo viví siempre como algo tan natural, el tener un padre, una madre, unos hermanos, que yo nunca lo valoré hasta que yo no estuve delante de un niño desamparado. Ahí yo le escribí una carta a mis padres dándoles gracias por lo que no había hecho en toda mi vida. Es que no sabemos el regalo que tenemos y no lo valoramos.
1: Hacía al menos 4 años que no nos juntábamos las tres. Hoy era un día importante. ¿Qué nos ha pasado? Con lo conectadas que estábamos cuando vivía mamá, que no nos perdíamos ningún aniversario, ¿y ahora? Mariano, los niños y yo vamos a venir a vivir con papá. Alguien se tiene que ocupar de él.
2: Eres una exagerada. Yo no lo veo tan mal.
1: No, parece que esté bien, pero a la mínima que te despistas, además alguna de las tres tenía que dar el primer paso.
2: Pues sí, porque María seguro que no.
3: Oye, ¿qué insinúas?
2: Nada, solo que últimamente estás demasiado ocupada.
3: Mira, estoy trabajando.
2: Bueno, no, vale.
3: Estoy...

0: Vale,
1: bueno,
0: vale.
1: Vale.
0: De verdad que para mí es un placer y para Mariano también. Lo hacemos de mil amores. Vosotras tenéis mucho lío, estáis muy liadas y lo entendemos. Ya. Bueno, ¿y tú qué? ¿Vosotros?
2: No lo sé.
0: Él está enamorado de ti.
2: Sí. Pues ya es tarde para demostrarlo. Siempre le ha importado mucho más su trabajo que nosotras y nunca hemos sido su prioridad.
0: ¿Y tu prioridad, María? ¿Cuál es ahora?
1: Bueno, vale, chicas.
0: Me vuelvo a despacho y vosotros pelearos que os gusta mucho. Venga, continuar.
3: No sé si funcionará aún, ¿eh? Está muy viejo, bueno, casi tan viejo como nosotros.
4: Viejos, pero elegantes.
3: Tú vas a ser el mejor vestido del cementerio.
4: Si te descuidas por fuera, te descuidas por dentro. Y a la inversa. Y por cierto, tú te podrías cuidar un poquito más, chaval. Estás un pedazo.

0: Aquí está. Lo he estado guardando todo este tiempo. Y estaré decrépito, ¿eh? Como tú acabas de insinuar. Pero aún puedo conducir. A ver. Vamos al sitio donde está ella y...
1: ¿Y Dios dirá?
0: ¿Y no podemos ir en taxi?
1: No, hombre, no, Juan. Vamos a ir en el Polaris.
0: Está bien.
1: Anda, venga.
0: Lo que os decía. Ha pasado mucho tiempo.
1: Bueno. Como yo soy ingeniero, ¿eh? Yo lo voy a arreglar.
0: ¿Estás seguro?

0: Hola, abuelito.
1: Ay, el abuelito no es capaz de arrancar ese dichoso cacharro. Qué barbaridad. Es que no me acuerdo cómo se solucionaban estas cosas. Al final, va a tener razón la gente al creer que...

0: que se enfadan los mayores.
1: Ay, pues... porque hay muchas cosas que hacen que nos enfademos los unos con los otros. Pero ¿sabes una cosa? También la vida nos da muchísimas posibilidades para que nos perdonemos. Por cierto, ¿tú sabes cómo se reza? ¿Sabes rezar? ¿No? Pues rezar es como hablar. Tú hablas con la madre para que la madre pueda hablar con el hijo. Mira, el rosario se reza así. Cada vez que tú dices un Ave María, pasas una cuenta.
0: ¿Una bolita?
1: Sí, una bolita. Pero si quieres hablar con María, si tienes prisa, pues entonces puedes hablar con ella directamente, llamarla y decirle: madre, ven.
0: ¿Madre, ven?
1: Sí, madre, ven.
0: Abuelito, ¿qué? Yo no creo que seas un inútil.

¿Te has dado cuenta de la suerte que tienes? Que la vas a llevar a Virgen. Mira, por favor, qué guapa, pero qué guapa. ¡Viva la Virgen!

me impresionó mucho la viveza de la fe en pueblecitos de Cataluña. Posiblemente fueron los pueblos más pequeños de todo el recorrido que pasó Madre Ben. Se desvivían los voluntarios para cada día, cuando estaba la imagen de la Virgen en la iglesia, ir de casa en casa a coger a los ancianos, coger a los ancianos y en su coche les llevaban para tener un encuentro con la imagen.

Yo soy Monse, estoy casada, no tenemos hijos de momento, aunque este año pues esperamos que llegue nuestro nene o nuestra nena de adopción. Soy librera. A raíz de un divorcio traumático que estaba teniendo en el año 2008, tuve una serie de vómitos. Ellos pensaban que era todo el estrés, la ansiedad y todo. Entonces me hicieron un montón de pruebas y al final, a través de una resonancia magnética con líquido de contraste, encontraron dos nódulos que tenía en uno de los conductos de la vesícula biliar. Mi relación con la fe era una fe tradicional. Poquito a poco me fui adentrando, entonces hubo un curso que se hizo en la parroquia que se llamaba Curso Alfa y en este curso pues tuve un encuentro personal con Dios. Tuve la nulidad con mi ex marido, me casé con mi marido, ya estaba en gracia de Dios, hago el curso Alfa, ¡pam! Y llega la conversión, todo así, ¡bum! De golpe. Cuando una vez que ya estoy convertida pues tengo una necesidad que no ha parado hasta el día de hoy, de evangelizar, de llevar a Cristo a todo el mundo. Aquí en la tienda evangelizo un montón, hasta he creado un grupo de mamis, de 40 mamis del Colegio Episcopal, que es el que tengo enfrente. Cada día les pongo el evangelio, voy, no paro. Y luego pues viene mucha gente aquí y como saben que soy católica practicante, hay mucha gente que me pide que les enseñe a rezar el rosario. Cuando estábamos preparando todo lo de vigilias, lo de Madre B, tuve un dolor enorme aquí, bueno, que ya no pude acabar de comer, ya me dolió todo el día, ya no estaba bien y entonces me dijeron que había sido una piedra aquí en la vesícula, ¿no? Entonces me dieron una medicación, me dieron Neolotil y todas estas cosas y entonces pues yo me lo fui tomando. Viene Madre Ben.

y yo como tengo la tienda solo podía acudir al mediodía. Y nada más que entré, ya me dijeron, Monse, tienes que llevar a la Virgen porque nos falta uno y tú eres de la misma estatura que los hombres. Digo, ah, pues vale, pues bueno, pues perfecto. Y nada, pues cuando la cargué, justo donde me había pasado lo de la piedra de la vesícula, y claro, me estaba molestando un poco. Y cuando estábamos entrando para el altar, a mitad de camino, a mitad de camino, a mitad de camino, cuando ya estábamos casi llegando a la gente, yo noté así como un calor, aquí un calor fuerte, ¿eh? Como un calor que te quema, un calor que te quema. Y dije, oye, hoy, ¿qué me está pasando? ¿Qué calor? Y de repente la gente empezó a aplaudir. Después me hice las pruebas y cuando ya tuve hora con el médico, al darme el resultado, pues me dijo que si había sido una piedra, pues que la había expulsado en aquel momento porque ya no había nada y los nódulos tampoco. O sea, yo ya no tengo nada aquí. Yo ya no me tengo que hacer más revisiones ni nada. No sé si fue ese momento. Si igual se ha ido antes, no lo sé, pero yo le estoy agradecida del paso de Madre Ben por Lleida porque a mí me ha dejado muy descolocada.

0: estás?
1: Bien. Miriam está con su abuelo, no la va a dejar sola.
0: Ya, ¿y cómo lo sabes?
1: Y no te estoy pidiendo que me acompañes, solo te digo que si hay una mínima posibilidad de que encontremos a mi hija, le voy a hacer todo lo posible, ¿vale?
0: ¿Estás segura?
1: Sí. Tengo una corazonada.
0: Voy contigo.
1: Vamos.

ibas con la Virgen por las calles de Madrid y claro, ibas viendo la perplejidad y la sorpresa de la gente encontrarse con la Virgen por mitad de Madrid. Y lo más impresionante es que no ha habido un solo ataque a la peregrinación durante los 6 meses.

Madre Ben ha sido verdaderamente como un rocío que nos ha caído del cielo en España. Es la lluvia que necesitamos para refrescar el corazón de los españoles. Estas realidades no van adelante si no son empujadas por el viento fuerte de la oración.

0: 18 años y soy la pequeña de tres hermanos.
1: Madre que ama.
0: Cuando yo tenía 6 años, a mi madre le diagnosticaron una enfermedad que se llama ELA y que tiene una esperanza de vida entre 3 y 5 años. Entonces, al principio fue un mazazo bastante duro, tanto para ella como para todos, pero pronto, por diversas circunstancias, mi madre se convirtió, tuvo una conversión muy fuerte, se acercó mucho a Dios y empezó a darle un sentido a la enfermedad. Bueno, que pasó de ser una enfermedad a ser una oportunidad para ser más santa y para hacer santa a todos los que tenía a su alrededor y especialmente a su familia. Acababa de conocer a mi amiga María en la universidad. Y un día, nada más volver, acababa de llegar a casa, de repente me llama el móvil, yo lo cogí y me dijo, ¿tú sabes lo que es Madre Ven? Y yo le dije que no tenía ni idea, que no lo había oído hablar en mi vida. Y me dijo, bueno, tú tranquila, en 5 minutos bajas, que te vamos a buscar y te lo cuento por el camino.
2: El obispo habló y justo en ese momento le dije, dale, vete a tocar a la Virgen. Y claro, Alejandra me decía, no se puede. Le dije, sí, sí se puede, sí. Total, que la toca y de repente como que me mira, pero, o sea, yo flipé. O sea, de repente me toca, me agarra el brazo súper fuerte y dije, joder, macho, pues sí, sí, sí te ha dado fuerte.
0: Cuando la toqué, yo me esperaba que iba a tocar pues piedra, pero lo que sentí fue piel. O sea, yo sentí que la Virgen estaba viva y que la estaba tocando de verdad. Y de repente sentí en mi corazón una alegría inmensa. Sentí como que me decía la Virgen, estoy aquí, a tu lado. Ten esperanza porque todas las cosas que puedan pasar en tu vida, ya sea que tu madre se cure o tu madre fallezca o lo que sea, yo siempre voy a estar contigo y soy tu madre, yo también soy tu madre. Me entraron lágrimas y de consuelo, o sea, como desahogándome y no me asusté, o sea, fue precioso.

0: estamos ya cruzando la reja de entrada y nos hacen señas de que el obispo ya está esperando allí. Y nosotros sabíamos que las carmelitas estaban esperando a la Virgen, que habían subido una reja que tienen en la primera planta y se iban asomando por turnos para poder verla desde allí. La levantamos a la Virgen todo lo alto que pudimos, como si se las acercáramos a ella, porque ellas sostuvieron Madre Ben con su oración.
1: Tenía todo el sentido, o sea, empezábamos en el Pilar de Zaragoza y terminábamos el día del Pilar a los pies del Sagrado Corazón de Jesús, porque la Virgen siempre nos lleva a su Hijo.
2: Tenía tantas ganas de coronar a la Virgen con aquella corona preciosa trenzada de flores, pues pensé que uno de los sacerdotes iba a poner la corona y bueno, se escuchó en todo sitio decir a la Virgen la corono yo, ¿no? Coronando a la Virgen yo simplemente le doy a la Virgen lo que es suyo.

Lo siento. Sé que nos hemos ido alejando todo este tiempo. 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

0: son ellos.
1: Madre, ven.
2: Papá, mamá.
3: Gracias, madre.
4: La que te va a caer.
5: No importa, ha merecido la pena.
0: Papá.
5: Estoy arrestado, ¿verdad?

0: Santa Madre de Dios! ¡Viva!
1: Esto es lo que el Papa nos pide, volver a tomar las calles. ¿Y quién podía hacerlo sino la Virgen? Madre, ven y quédate con nosotros.

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Muy buenos días. Bueno, pues hoy vamos a hablar de esto. Hoy vamos a hablar del informe Estado y Situación del Sistema Educativo Asturiano 2023-2024, que acaba de publicarse hace unos días y que está elaborado por el Consejo Escolar, es decir, por ustedes. Y lo primero que uno mira en un documento de este tipo es los objetivos que se marca en el documento. Entonces, vamos a los objetivos. ¿Cuál consideran que es el primer objetivo en materia de educación en Asturias? El primero, el más importante. Contribuir al cumplimiento de la Agenda 2030. Ese es el primer objetivo del informe sobre la educación asturiana. ¿Y cuál es el segundo? Pues el segundo es avanzar hacia un modelo educativo inclusivo y equitativo en el marco del objetivo de desarrollo sostenible número 4 de la Agenda 2030. Es decir, los dos primeros objetivos en materia de educación en la Agenda 2030. ¡Bien! Otro, pues este tenía que estar. La promoción del estudio y el uso de la lengua. Este era apuesta segura. Otro, que los colegios sean espacios de relación interpersonal con un clima de convivencia positivo, la igualdad entre sexos, el respeto a las diferentes interpares y la prevención de la violencia de género. Este tenía que estar. Y otro, poner el énfasis en una educación saludable y sostenible. Es decir, ¿van ustedes a hacer que los niños se hagan veganos o qué? De los 10 objetivos, no hay ni uno solo que vaya enfocado a la mejora de la excelencia académica, de la transmisión de saberes, del reforzamiento de las materias troncales, del reforzamiento del rol del profesor. No hay nada, nada realmente educativo ni de transmisión de saberes. Vamos a hablar de la lengua. Según este informe, a medida que avanza la libertad de elección de los alumnos, disminuye la matrícula. Es decir, que ustedes solo consiguen alumnos de lengua a través de la represión de la libertad de elección. Así, en la pública, en primaria se matriculan el 50%. ¿Y por qué el 50%? Porque no hay otra alternativa. Porque es o eso o folclore asturiano, tacita o tacita y media, el mismo producto con distintos envoltorios. En secundaria ya baja el 17%, porque ya hay optativas, y eso que las optativas no están en las mismas condiciones que la lengua, porque para el resto de optativas hacen falta un mínimo de 8 alumnos, y para lengua, con que un niño se encapriche con que recibir lengua, ahí la tiene. Y en bachillerato ya se desmorona al 9%, porque ¿quién en su sano juicio va a elegir lengua pudiendo elegir anatomía aplicada, segunda lengua extranjera o tecnologías digitales aplicadas? Es decir, que también a medida que los chavales van siendo más adultos y más conocedores de lo que realmente les interesa, la matrícula en lengua disminuye. Pero luego además, en este informe nos está diciendo que la lengua es estructuralmente machista, que es falocéntrica, porque de los que se presentan a hacer el certificado de B2, los hombres aprueban en un 86% y las mujeres solo en un 53%. ¿Es heteropatriarcal la lengua o qué? Vamos a mirar también en qué, cómo nos gastamos el dinero, los 900 millones de euros de la consejería. Pues nos gastamos en cada alumno que va a la educación pública o gubernamental 8.588 euros, mientras que a los de la concertada solo les destinamos, solo nos cuestan 3.599. Hay una diferencia de 5.000 euros. Por cada alumno en la pública daría para dos alumnos

0: y medio en la concertada. Y eso que ustedes maquillen las cifras, porque no contemplan la parte de gastos de conservación y mantenimiento que asumen los ayuntamientos respecto de los edificios que son titularidad municipal. Así, por ejemplo, el Ayuntamiento de Oviedo destina 7 millones de euros al mantenimiento de sus colegios, lo cual implica un sobrecoste añadido a los alumnos que van a la pública en Oviedo de otros 300 euros adicionales. Y es muy divertido el informe, porque cuando llegamos a la parte mollar, que son los indicadores de calidad, pues pasa una cosa muy llamativa. A lo largo de todo el informe hay multitud de indicadores y siempre, siempre distingue entre las distintas redes, la pública y la concertada. Pero cuando llegamos a los indicadores de calidad, ahí desaparece. Ustedes no dan los resultados desagregados por cada una de las dos redes. O sea, cuando hablamos del porcentaje de alumnos que promocionan, ahí no se diferencia. Cuando hablamos del porcentaje de titulación, tampoco. Cuando hablamos de los rendimientos en las pruebas internacionales, en el PISA, en el ICILS, en el PIRLS, ahí no diferencian. Cuando hablamos, por ejemplo, del abandono temprano o de la tasa de idoneidad, ¡qué curiosidad! ¿Por qué ustedes no desagregan y no dan los datos desglosados en función de cada una de las redes? Pues ya lo sabemos todos, porque la concertada presenta mucho mejores datos, mucho mejores resultados que la pública. Y ustedes lo que no quieren es que las familias tengan datos, elementos de juicio para tomar decisión sobre a qué colegio mandar a sus hijos. Es tremendo. Y, por ejemplo, tampoco presentan los datos de la tasa de repetición, de cuántos repiten en una red y cuántos repiten en otra. No lo presentan. Por cierto, que Asturias es la segunda taifa con menor porcentaje de tasa de repetición, solo por detrás de Cataluña. Y dirán, ah, pues qué bien, en Asturias es la segunda comunidad en la que menos repiten. Y de hecho, en los últimos años, el porcentaje de repetición en Asturias ha caído un 42%. Y dirán ustedes, bueno, pues eso es bueno. ¿Eso es bueno o es malo? ¿Por qué los chavales asturianos a día de hoy repiten un 42% menos? ¿Por qué somos la comunidad autónoma junto con Cataluña que menos repiten? Y eso que Cataluña, con todos los problemas que tienen lingüísticos. ¿Es porque los chavales salen mejor preparados? ¿Porque saben más? ¿O porque hemos bajado el nivel? Yo creo que todos lo tenemos claro. Muchas gracias.
1: Muchas gracias, señor diputado.

0: Hola, bienvenidos a un nuevo espacio de España en la Memoria. Un España en la Memoria muy especial para mí, porque es recuerdos de una parte importante de mi vida y porque voy a recordar a un gran amigo, a un maestro y a un pionero, Pepe Barranco, que estuvo aquí en un programa conmigo de España en la Memoria y que en vísperas de Navidad, por ley de vida, nos dejó. Nunca le podré olvidar. Pepe, nunca te olvidaré y tenía pendiente el dedicarte un programa. Y ese programa va a ser este. Pionero de pioneros. Y hablando de pioneros, me acompaña un pionero, Francis. Tú eres pionero, pero yo creo que estás en un segundo plano del que vamos a dedicar el programa hoy, de Pepe Barranco.
1: Una segunda generación en importancia muy por debajo, en calidad muy por debajo y en edad un poco por debajo.
0: Francis Cervera, yo te conocí con los peques.
1: Con 16 años.
0: Ayer nada.
1: Anteayer.
0: Sí, sí. Y el segundo invitado, que no es invitado, es que está aquí, es un honor que esté aquí al lado nuestro, un hijo de Pepe Barranco, Diego Barranco.
2: Don Alfonso, un placer estar aquí.
0: Sí, y es que yo, preparando todo lo que vamos a visionar, me he emocionado. Claro. Espero que no me venga una emoción en el programa, porque por lo menos estéis vosotros para ayudarme. Vamos a recordar a tu padre. Lo primero, porque yo con tu padre he estado cantidad de veces grabando y en diferentes lugares, en su domicilio, que es lo primero que vamos a ver.
2: Estuvimos ahí, ¿te acuerdas?
0: Sí. Lo que vamos a ver a continuación es Pepe Barranco, pionero de pioneros, y yo con mi cámara grabándole, contándonos toda su historia. Y este señor que está aquí a mi lado, Diego, era un niño chiquitín, estaba escondido entre las cortinas.
2: Estaba, ¿sí? Sí, sí, sí, pegado contra la pared así, que no, para no meternos en cámara.
0: Tú
2: y nada.
0: Me lo has recordado. Bueno, entramos rápidamente en el tema. Pepe Barranco, en estado puro. Lo vemos y lo escuchamos.

Pues por este instrumento entré yo en la Puerta Verde. Y para mí la Puerta Verde, pues fueron unos años desde el 56 que empecé con este rollo de la guitarra, en el que al principio pues me juntaba pues en guateques y lo típico de cantar y nos juntábamos con otros amigos y procurábamos hacer un poco de música todos juntos, que entonces ya era una complicación porque normalmente siempre o se tocaba en grupo y eran las tunas o había que tocar solo, pero no, ya era la primera tentativa fue el empezar a tocar entre tres o cuatro personas juntas a ver qué pasaba. Como la cosa iba muy bien, pues ya de ahí empezamos a tirar. Y ahí fue mi principio de la Puerta Verde. Entonces, en el 56 nos juntamos con José Alberto González, me junté con José Alberto González, que tocaba el bajo, mi amigo Pepín Fábrega y yo. Y estuvimos, hacíamos festivales, pues los típicos festivales aquellos benéficos que había. Entonces, pues más o menos aquello siguió, no ganábamos dinero, instrumentos teníamos lo mínimo posible, pues una guitarra española, una guitarra acústica, un bajo que era un bajo de tripa, de los de verdad, de los grandes, y una batería que, bueno, lo de batería entre comillas, porque era una caja, nada más, sin bombo ni nada. Entonces de ahí ya pues vimos que aquello era muy, estaba muy bien, que tenía fuerza, que sonaba bien. Y entonces fue cuando ya más o menos empecé a hacer el primer grupo, que nos juntamos con el que hoy día es el doctor Abril, con mi amigo Adolfo Abril, y entonces incluso su padre fue el que puso el nombre, entonces se llamaba Los Cuatro Estudiantes. Lo componíamos Adolfo Abril, Pepín Fábrega, Alberto González y yo. Entonces ya empezamos a actuar también sin ganar dinero, simplemente actuando por ahí con algunos instrumentos un poquito mejores. Entonces apareció en el Club Santiago, que ahí más o menos nos juntábamos y tocábamos un poco en plan de ensayo, a ver a la gente qué le parecía, allí pues con gente joven de nuestra edad y tal, y bueno, pues aquello gustaba y tal. Entonces apareció en el Club Santiago uno de los componentes que en definitiva fue ya uno de los fijos y de los importantes, que fue Rafa Aracil. Rafa Aracil apareció allí, además con un instrumento que entonces pues era una especie de algo impresionante, que era una guitarra eléctrica. Imagínate una guitarra eléctrica en el año 56, pues te puedes figurar que era algo insólito, porque todo el mundo nos preguntaba que si la guitarra sonaba sola. Era lo típico de decirnos siempre, la guitarra suena sola, pues no, mira, la guitarra hay que tocarle tal. Como aquello siguió para adelante, haciendo también, pues íbamos a tocar a colegios mayores, en fin, todo en plan totalmente amateur. Entonces yo conocí a Luis Artorius, que le gustó mucho el asunto. Voy a grandes rasgos, pero conocí a Luis Artorius, entonces Luis Artorius ya me habló de hacer esto un poco más, digamos, profesional, siempre entre comillas. Entonces Luis Artorius me dijo que había un chico que tocaba muy bien la batería, que era una pena, y que tal, y que podíamos, porque entre otras cosas Adolfo Abril se dedicó pues a su carrera, José Alberto González también se fue, Pepín Fábrega estaba estudiando arquitectura, también se tuvo que ir, y entonces me quedaba yo solo, prácticamente Rafa Aracil y yo solos. Entonces es cuando apareció Luis Artorius y me dijo, mira, hay un chico que se llama Fernando Arbex que toca muy bien la batería, si quieres, pues me parece perfecto. Vino Fernando Arbex, probamos la batería, como tocaba, nos quedamos tontos, porque la verdad es que Fernando tocaba y sigue tocando de maravilla, es un hombre que tiene un gusto sensacional y tal. Entonces Fernando dijo, pues mira, yo, mi hermano Luis, pues es un tío que le encanta esto, aunque está trabajando ya por ahí, pero es un tío que le va mucho este rollo y tal, y qué tal. Total, que entonces es cuando aparece el primer grupo de estudiantes, digamos ya en serio, que es prácticamente con el primero que grabamos el primer disco. Entonces todavía, efectivamente, sí, estaba, me parece que estaba también José Alberto González, estaba también, efectivamente, estaba José Alberto González también, o sea, estaba Fernando Arbés, su hermano Luis, Rafa Aracil, José Alberto González y yo. Creo que me he equivocado, pero más o Rafa menos. Rafa Aracil no estaba. Rafa Aracil entró luego, efectivamente. Bueno, muy bien. Entonces hicimos el primer disco. Entonces nos dedicamos ya en serio y ya vimos la necesidad de ganar dinero, porque claro, ni los instrumentos no los daban en casa, ni en casa había dinero, ni nada de nada, y teníamos que ponernos a trabajar en serio. Entonces fue cuando apareció el Club Castelló, ya con Rafa Aracil incorporado, ya José Alberto se dedicó a su carrera y a sus cosas, y entonces cuando nos quedamos Rafa Aracil, Fernando, su hermano, Luis Artorius y yo. Entonces fuimos a actuar y fueron una de nuestras primeras actuaciones cobrando dinero en el Club Castelló.
Raúl Castillo nos quedamos maravillados, que lo llevaba un griego que se llamaba Ronnie, una persona estupenda y que además hizo mucho por nosotros en esa época, porque había reverberación, eco, total nada, había reverberación, nos quedamos paralizados. Cuando vimos que aquello sonaba con reverberación, nos quedamos paralizados y dijimos, qué maravilla, ¿cómo es posible? Entonces, estuvimos actuando allí mucho tiempo y ya ganando dinero. Claro, aquello era la locura, hacer una cosa que te gusta y encima ganando dinero, pues de verdad era algo impresionante. De ahí ya empezamos a hacerlo en serio, fue cuando aparecieron todas las matinales del Price, que aquello era una maravilla, era una especie de ver cómo estábamos todos los grupos, a ver más o menos cómo funcionábamos, a ver qué tal íbamos. Aquello era muy bonito, aparecieron las matinales, entonces fue cuando aparecieron nuestras actuaciones en Torrejón. Nosotros, pues lo de grabar discos, muy poco, porque primero era una época muy difícil y que el rock gustara aquí pues era muy difícil. Y entonces pues nos dedicábamos a actuar en Torrejón y a ganar dinero, porque no teníamos más remedio que ganar dinero. Estuvimos actuando en Torrejón, actuábamos casi todos los inviernos, pues desde octubre hasta prácticamente, hasta casi el verano. Las actuaciones allí fueron muy, muy, muy importantes, porque la verdad era tocar rock y música americana para americanos. Entonces el asunto se las traía, porque o lo hacías bien o desde luego aquello... Bueno, la verdad es que caímos de maravilla. Yo creo que hasta inventamos lo que son las chicas de acompañamiento, porque claro, nosotros tocar un grupo en Torrejón, en donde no había más que hombres, pues claro, aquello no tenía gracia. Entonces hicimos un trato con el capitán Pollet, no se me olvidará, y le dijimos, ¿por qué no traemos unas chicas que bailen? Y así pues que todos ellos, si quieren, puedan bailar con las chicas y tal, en buen plan y sin más problema, pero que ven, ah, pues me parece estupendo. A las chicas se les pagó, e inventamos pues eso, y allí pues las niñas se ponían delante y conforme ellos salían chicos, pues las sacaban a bailar y tal. De todo esto, está...

0: todo un documento lo que acabamos de ver y escuchar. Fue en La Moraleja, en la casa de Pepe, su primera casa que tuvo con su primera mujer. Y aquí Diego, su hijo, nos ha contado algo que es una curiosidad, y es que él vio la grabación.
1: Sí,
0: tú eras,
1: claro,
0: un niño chiquitín.
1: Sí, me acuerdo.
0: Estabas escondido detrás de la cortina.
1: Bueno, yo y mis hermanos, y sí, estábamos. Yo me acuerdo de ver todo eso y me encantaba. Para mí este documento es de un valor incalculable, porque es que mi padre no nos contaba nunca nada, ¿no?
0: Pues cuenta toda su trayectoria.
1: Sí.
0: Hasta cuando aparece la primera guitarra eléctrica, que se hizo sangre en los dedos porque no sabía que se tocaba con púas.
1: Tienes que pensar que
0: lo de las gogos, en la base de Torrejón,
1: sí.
0: Y luego esa decisión que tuvo que tomar, si brincos o pequeñiques, y se fue con los pequeñiques.
1: Claro.
0: Increíble, qué historia. Es que es pionero de pioneros. Éramos más que amigos. ¿Sabéis cómo me llamaba? Me llamaba Alfonsito, siempre. Y yo le tenía que dedicar un España a la Memoria, porque es historia, además, de todos. De aquella música que desplazó provisionalmente, vamos a dejarlo, a la copla, a los tangos de Carlos Gardel, a las canciones de Machín, a todo aquello. Era aquella música que a muchos de nosotros, a vosotros también, os revolucionó y os cambió totalmente la vida. Éramos muy felices. Sería una dictadura lo que fuere, pero éramos muy felices. Durante la semana nos reuníamos para ensayar y los fines de semana íbamos a hacer las

0: galas, las actuaciones. Y estábamos siempre rodeados de chicas, de aquellas chicas que ahora serán abuelas encantadoras. Qué época más bonita aquella. Y qué libres éramos, porque nos organizábamos y nos creábamos nuestra propia libertad. Nadie nos decía qué teníamos que hacer, a dónde teníamos que llegar. Aquí lo he dicho en alguna ocasión. Nos acordábamos de que había un señor que era el que más mandaba, que residía en El Pardo, cuando íbamos al cine y lo veíamos en el Nodo, pero rápidamente empezaba la película y ya desconectábamos totalmente.
1: La diferencia era esa, que vivíamos un poco al margen del hecho político, vivíamos nuestra vida tranquilamente.
0: Sí, ¿qué impacto tuvo tu padre cuando vio la primera guitarra eléctrica?
2: Me imagino, sí. De hecho, le sangró la mano, ¿no?, tocándola.
0: Sí, sí, porque no sabía que había que utilizar una púa.
2: La guitarra de Rafa Aracil, ¿verdad?
0: Sí.
2: Sí, sí, sí.
0: ¿Y tú cómo te...? Porque tú estás en la música, luego lo vamos a ver, incluso actuando con tu padre.
2: Sí, lo mío es una historia curiosa, porque yo no aprendí... Mi padre nunca me enseñó, ni me metió en esto, ni me dijo, tío, toca, tal, no sé qué. Fue a raíz de que se separaron mis padres, cuando yo me voy a vivir a Canarias con mi madre, en el año 92 más o menos, y yo ya empiezo, yo ya estaba envenenadísimo con la música, y ahí fue cuando empecé. Además empecé con un libro que se llama La jungla de las 6 cuerdas, que luego en el tiempo, unos 20 años más adelante, me enteré de que mi padre era amigo de quien había escrito ese libro. Que es, estaba un día comiendo con él y me dice, ¿has visto qué bonito lo que ha escrito Salva de mí? Yo en el libro de, en un libro que habían hecho, y yo, ¿pero qué Salva? Sí, hombre, Salva. ¿No conoces a Salva? Yo no sé quién es Salva. Salva Domínguez, claro.
0: Salvador Domínguez.
2: Y yo le digo, pero vamos, papá, ¿me estás diciendo Salvador Domínguez? Claro, pero no me jodas. Pero si yo aprendí a tocar la guitarra con el libro que escribió La jungla de las 6 cuerdas, y me estás diciendo que es amigo tuyo, cuando yo no tenía contacto con él. Entonces era como si virtualmente me estuviera enseñando un colega suyo.
0: Que sepas que nadie de los que hemos tenido alguna vez en nuestras manos una guitarra eléctrica, nadie hay que no sepa quién era tu padre.
2: Claro.
0: Era el padre de todos.
2: Sí, sí, sí, exacto, exacto. Entonces me quedé impresionado.
0: Era el pionero de los pioneros.
2: Claro, justo hacía 20 años antes yo estaba con ese libro que era...
0: Si yo le he tenido aquí, en esta nueva temporada, en el Toro de España a la Memoria, él ha estado aquí sentado conmigo.
2: Sí, sí.
0: ¿Y sabes cómo fue el venir aquí? Él estaba ingresado.
2: Sí, lo sé, lo sé.
0: Y comentó a sus médicos que tenía posibilidad de venir conmigo a España a la Memoria. Le dieron permiso, pero de aquí se cogió con un coche y otra vez volvió a ingresar. O sea, salió del hospital para venir a hacer un España a la Memoria.
2: Sí, nos tenía engañados a todos. Y es que cada vez que salía, se iba a cenar, iba a hacer sus cosas. Y claro, era como, joder, pues nada, pues para adelante. O sea.
0: Y qué historia, ¿verdad, Francis? Que acabó, podía haber acabado con brincos, prefirió pequeñiques, pero tuvo la maravillosa experiencia de actuar junto con los Beatles, que lo vamos a ver ahora.
1: Sí,
0: y cantarse el Tengo una muñeca vestida de azul, que lo vamos a ver ahora. Bueno, ahora vamos a ver varias cosas. Vamos a ver a Pedro Leturriaga, que era una especie de segundo padre de todos, cómo nos ayudó ese hombre. Y tú apareces con tu padre, estuvisteis en España a la Memoria,
2: claro,
0: con la banda de Pepe Arrón, con Fernando Bermúdez, Javier Elorriega, un histórico de la publicidad, y tú, Diego Barranco. Bueno, vamos a verlo, lo vemos y lo escuchamos.

0: que más y el que menos quería comprar un instrumento musical, entre ellos lo que más en moda estaba la guitarra eléctrica, el amplificador, luego han venido otras muchas cosas, pero querían comprar la guitarra eléctrica y en la mayoría de los casos, pues los chavales que querían introducirse en el círculo musical no tenían grandes posibilidades de adquirir los instrumentos de música que necesitaban. En guitarras, el tener una Fender era el sumum del interés de todos los guitarreros o guitarristas de los grupos musicales. Y aparte de eso, pues hay otros, el Rickenbacker, las baterías Ludwig, en aquel entonces la marca Vox también, y una serie de marcas e instrumentos que iban introduciendo en el mercado español.
1: Por ejemplo, hemos visto ahora la Fender con dos pastillas y palanca. Bueno, para mí es entrañable ese modelo porque me la compró mi madre y además me la compró a plazo sin que mi padre se enterara.
2: Que es una maravilla la Fender.
1: Sí. Y luego, y la Homadi, aquella Homadi es que compraba
2: de las palabrotas.
1: Te regaló, no, se llamaba Homadi. Y te tenían que dar una lima para terminar de rematar los trastes y todo eso, ¿te acuerdas? Increíble y bueno, entrañable Pedro Leturiaga, ya tristemente desaparecido, falleció hace unos años. Es que era estos relámpagos los junté yo allí en la tienda. Y es que la tienda era un centro de reunión para todos. Me acuerdo que necesitábamos un guitarrista, un batería, un cantante, un teclista, y estaba todo lleno de anuncios allí, y nos juntábamos, nos conocíamos todos unos con otros, porque ahí estaban los teléfonos o estaba el lugar, el punto de reunión donde nos conocíamos, y ya de allí. Y Pedro Leturriaga

0: tan santo, que llegábamos y le decíamos: Pedro, te podemos pagar lo que te debemos, las letras atrasadas, pero es que nos ha salido tal tipo de actuaciones y conciertos, pero es que necesitamos un equipo de voces. Y entonces el hombre, para poder cobrar lo que le debíamos, nos daba más equipo todavía.
1: Sí, sí, sí.
0: ¿Te acuerdas, no?
1: Hombre, que sí me acuerdo, claro que me acuerdo, como que ahí compramos todo y yo no sé ni cómo. Pero ¿sabes lo que pasa? Que luego al final todos hemos pagado.
0: Sí, sí, todos. Es que se lo merecía.
1: No, pero
0: y el que al final, me consta, no terminaba la operación, llegaba y le decía: toma,
1: sí,
0: el equipo.
1: Por supuesto.
0: Eran otros tiempos. Había sí. Una salud
1: sí, sí, sí,
0: personal
1: sí, sí, muy grande, sí, sí.
0: Impagable. Y que a mí me reconforta recordarlo, porque me siento muy bien viendo que todos eran sanos, e incluso yo también fui un poco sano.
1: Pero incluso yo recuerdo sí. Que Pedro a lo mejor nos decía: oye, llévate este amplificador que es mejor, que este tiene más vatios. No. No, Pedro, porque este es más caro y yo sí. Sé que este no voy a tardar mucho más. Y él mismo nos decía: que no te preocupes, tú no, si me lo vas a pagar, tú no te preocupes. Pues no nos lo llevamos. Y a lo mejor luego decías: pues me he arrepentido, qué lástima, porque era genial. Pero bueno, pero veías perfectamente tus posibilidades de decir: tengo tantas actuaciones, tengo esto, tengo tal, puedo pagarlo o no puedo pagarlo. Ahí vamos, Luisito Arbés, por ejemplo, en nuestro grupo, pues, a ver, señores, hemos ganado tanto, pero para Pedro Lituriaga, era como uno más del grupo.
0: Sí, luego hay que mencionar también otros que estaban aquí en Madrid, como era Garijo, y como
1: claro,
0: era también Bioc,
1: claro,
0: etcétera, etcétera,
1: claro,
0: que todos también claro. Ponían de su parte, pues para que ahora...
1: Para las baterías está respaldista...
0: Pues el panorama claro. Musical, que no goza de buena salud, todo hay que decirlo, que está el Tom Manta, que está la piratería, y que verdaderamente, pues ustedes comprando, yo sé que son gente que están ahí, que se les ve desamparados, pero están cargándose la creatividad y a los músicos, etcétera, etcétera, eso es verdad.
1: Sí, sí, es malo. Mira,
0: es malo.
1: A la música en directo ya nos hizo un daño espectacular las discotecas, que no digo nada contra ellas, sino lo que nos pasó a nosotros, porque la música en directo hubo una época que desapareció, Alfonso,
0: sí.
1: Por completo.
0: Hubo un momento que se puso de moda a los solistas y hizo mucho daño a los grupos. Y luego estaba el tema de lo que tú has comentado, el tema de la música enlatada y de la discoteca.
1: Claro, eso.
0: Pero que también a los grupos que empezamos a salir y todo lo que resurgió de aquella movida, pues se tacha de que fueron los que perjudicaron al flamenco, que entró, y a la copla, que entró de capa caída, porque es que lo hemos visto con Juanito Valderrama, es que este señor aparece con su conjunto aquí en Madrid Los Estudiantes cuando era copla, cuando era bolero y cuando era don Antonio Machín. Pero este señor está ahora mismo aquí, bueno, esto me parece un verdadero lujo, está con una guitarra de palo y que nos va a regalar algo, pues después de casi medio siglo que empezó a hacerlo. Cuando quieras.
1: Que cante algo entonces.
0: Sí, sí, claro.
1: Pues no sé, cantó algo de Elvis Presley, porque es lo único
0: que... Luego le vamos a ver, le vamos a recordar.
1: Pues como dicen los flamencos, va para ustedes.

0: el hito básico de la música española fue el Price.
1: El Price, totalmente,
2: sin ninguna duda.
3: Por cierto, que tengo ya aquí una cosa muy curiosa, es el primer cartel de la primera sesión que hubo en el Price de Madrid. La primera sesión del Price de Madrid fue el 18 de noviembre de 1962 a las 11 en punto de la mañana. Era una hora como la de los toros, aquí decíamos las 5 en punto, o sea, tenemos

0: todo en punto. En aquella época funcionaba todo en punto. Y además funcionaba todo
1: como debe ser.
0: Además todo funcionaba
2: bien.
0: Perdóname, y actuaba Ontiveros, canciones y ritmos. Tiki los Relámpagos, cuando todavía se llamaban Tiki los Relámpagos, en homenaje a Ricardo, que formó el grupo porque su madre tocaba la batería. Entonces se llamaba Tiki los Relámpagos. Se llamaban Tiki los Relámpagos los electrónicos del ritmo. Y grababan en Philips.
3: No quiero, interrumpiéndote, no quiero dejar aquí de decir que cuando yo tocaba en los Flaps, Ricardo, Dick, fue una de las personas que más me ayudó en aquellos momentos.
0: Ricardo es un tío estupendo. Vamos a actuar por primera vez juntos, Pepe Barranco, Julián Sacristán, José Manuel
1: Yo si no hablo más me voy.
0: Miguel Soler y yo, por primera vez en España después de 30 años.
1: Y por último.

0: En cuanto a la primera guitarra eléctrica, que más o menos la diferencia creo que fueron de dos, tres meses en el mismo año, en el 58, era una Hodner, era de este jovencísimo Rafael Aracil, que no sabía tocarla.
1: Y creo mal sabía, vamos.
0: Creo que se dirige a ti, tú estabas actuando y creo que cambiaste, cogiste la guitarra de él, dejaste la española con cuerdas de nylon y tengo entendido que te hiciste sangre en los dedos.
1: Sí, porque la diferencia de tocar cuerdas de nylon, gorditas, suaves, a las cuerdas de antes, que además las guitarras eran bastante duras, es decir, bastante duras, que estaban en el puente muy alto, las cuerdas muy altas, pues tenías que pisar tanto que, bueno, fue una cabecina descomunal.
2: Pues ya has traído la guitarra.
3: Yo siempre he traído la guitarra, claro, ¿dónde voy yo sin esto?
2: A todos los sitios va con la guitarra.
4: Claro. Pepe Marroco y su guitarra, se llama ahora.
1: Sí.
2: Esto es un lujo, ¿eh?
5: Exacto, sí.
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0: Qué buenos recuerdos tengo de Pepe Barranco. Me llamaba siempre Alfonsito. Era como mi hermano mayor. Y quizás por su culpa y por todo lo que yo viví con él y con los que le acompañaban, yo soñaba que quería tener una guitarra eléctrica y hasta que no me la compró mi madre, sin que mi padre se enterara, ya lo he contado aquí. Y ahí empecé yo también, como tú, pioneros de una época maravillosa. Tu padre es historia. Historia de todo lo que ha venido después y del estilo de música que se está escuchando ahora, aunque no tiene absolutamente nada que ver, solamente el ritmo, y que está electrificada también, es electrónica, como aquella época. ¿Y tú cómo empiezas? O sea,
1: pues lo que te contaba, mis padres se separan y yo empecé ya mucho más.
0: Porque fuiste a vivir a Canarias, ¿no?
1: Sí, me fui a vivir a Canarias con mi madre y con mis hermanos, y yo ya con 13, 14 años es cuando empiezo. O sea, no empecé con mi padre directamente, sí, yo te explico. Tal. Empecé por mi cuenta con mis grupos y con mis historias.
0: Sí, pero te hemos visto tocando con tu padre en España en la memoria, precisamente.
1: Claro, claro, sí.
0: Con el Orrieta y con el argentino tocando la batería.
1: Con Fernando Bermúdez.
0: Con Fernando Bermúdez. Sí. Que él estuvo al final con Phil Trin en los últimos Pop 2.
1: Sí, exactamente.
0: Sí. ¿Y tú cómo conociste a Barranco?
2: Pues conocí a Pepe Barranco y descubrí el rock and roll y la música moderna a la vez. Siendo un niño, yo tendría menos de 10 años, finales de los 50, por ahí, y yo estaba con mi hermano mayor en el Apóstol Santiago, un club de Madrid deportivo, viendo actuar a los Estudiantes que actuaron allí. Y mi hermano mayor, Antonio, me iba diciendo, ese es Alberto Gosálvez y este es Pepe Barranco y tal. Y yo, emocionado, nunca había oído nada igual. Y en ese club, al que íbamos todos los días, sí, en verano, a bañarnos en la piscina y tal, ponían una música muy avanzada. Ahí descubrí yo a los Shadows, ahí escuché Apache. Y yo, que estaba estudiando piano, porque mi familia, todo el mundo aprendía algún instrumento, porque mis padres lo decidían así. Y dije, no, yo quiero tocar eso de la guitarra y tal. Entonces, la emoción de ver un conjunto en directo la primera vez fue con Pepe Barranco.
0: Yo te conocí a ti con los Peques, pero has tocado con todo el mundo.
2: He tocado con todo el mundo, pero los Peques fue mi primer grupo serio profesional.
0: Sí, sí.
2: Yo hice un grupito así de amigos del cole y tal, y a la segunda actuación coincidí con los Peques. Uno de ellos se iba a la mili y me dijeron, oye, ¿quieres entrar tú con nosotros?
0: Y tú ahora estás actuando con Miguel Morales en los nuevos...
2: En los brincos del siglo XXI, claro.
0: Del siglo XXI.
2: Sí, y entre medias todo lo que quieras, tener todo un recorrido.
0: Sí, que a lo mismo apareces con unos que apareces con otros.
2: Sí, sí.
0: Eres un todoterreno.
2: Sí, además, pasa una cosa, Alfonso. Yo estaba estudiando música, sabía solfeo, sabía leer partituras. Tenía una ventaja competitiva con respecto a los de mi generación, que ninguno había estudiado.
1: La gran mayoría, ¿no?
0: Se me ha olvidado decir que tú has sido el primer presidente de la asociación.
2: De la Asociación de Pioneros, cuya chapina llevo aquí con todo orgullo.
0: Sí, sí. Que a ti te ha sucedido Elena Bianco.
2: Elena Bianco. Y yo monté el concierto de presentación, sí, en el que participaste tú, y puse a tu padre cerrando un espectáculo en el que habíamos logrado reunir y reconstruir a veces a los Bravos, a los Pequeñiques, sí, a los Brincos, a los Pasos, a los Pop Tops, a los Continentales, ni se sabe. Y puse al final, como sitio de honor, en el Teatro Real, que tú hiciste unas presentaciones gloriosas,
0: sí,
2: allí.
0: Y recordar a los que nos dejaron.
2: Sí, qué bueno fue aquel concierto.
0: Pero sí, sí, estuvieron los Pop Tops con Phil Trin, los Bravos con Mike Kennedy, o sea, fue increíble.
2: Tengo aquí el cartel, aquí, que no se verá probablemente acá, pero os lo recuerdo.
1: Sí, perfectamente. Sí,
2: claro. Y aquí el tenéis al final, Pepe Barranco y su grupo.
0: Sí,
2: Pepe, vamos, yo como director del tema había localizado un miembro de cada grupo para que fuera mi contacto, para ver las necesidades logísticas de amplificación, tal, tal. Y Pepe dijo, nada, tú me representas a mí, a mi grupo. Pepe me quería mucho, me llevaba muy bien. No, he tocado con él en tres formaciones distintas.
0: Fíjate. Yo era Alfonsito para él.
2: Claro, pero Pepe era un tío cariñoso. ¿Con quién quería? Cuidado, porque también era muy suyo, ¿eh? No se abría a cualquiera. Las cosas como son. Pepe era un tío que tenía un cierto nivel de exigencia.
0: Tú fíjate, salir de estar ingresado en un hospital para venir aquí a hacer un España
2: es un detalle,
0: a la memoria, irse otra vez para el hospital.
2: Es que el último año estuvo Antonio Montana, en su último disco, quería hacer duetos y me pidió a mí que hablara con Pepe para... Y yo hablé con tu padre y me dijo, no estoy en condiciones.
1: Bueno, a ti te dijo eso, pero a mí me llamó un día para hacer un evento de María de Villota, me llamó, me dice, Diego, vamos a tocar en un evento que me ha llamado su padre, Emilio de Villota, para hacer, para lo de los... Y me llamó y me dijo, pero papá, ¿estás seguro? Y yo, que sí, vamos
2: para adelante.
1: Esto.
2: Yo,
1: esto fue hace 6 meses.
0: Estuvo muy involucrado Emilio, estamos hablando de Emilio,
1: sí,
0: de Villota.
1: Mucha amistad, sí. El piloto de Fórmula 1. Piloto
2: el segundo, sí, en la historia, el segundo piloto español de Fórmula 1, sí, después de Alfonso de Hoogenlohe, de Cabeza de Vaca.
1: Me contaba hace poco, cuando Emilio le vio por primera vez, en los conciertos de las revistas habladas, que no sé exactamente, tú seguro que lo recordarás más.
0: Sí.
1: La primera vez que le vio, que vio a mi padre, que apareció por lo visto con una chaqueta de cuero, unos pantalones ahí, una pajarita roja, y comentaba Emilio que claro, que cuando vio aquello, además con un audio de presentación de música americana de Estados Unidos, pues los estudiantes, ¿no? Y que cuando lo vio, claro, con sus amigos comentaban, pues esto, ¿qué es esto? O sea, esto tiene que ser pecado. ¿Qué es esto? O sea, gente, el impacto que le causó a Emilio Villota, que está acostumbrado a llevar coches con 700 caballos detrás.
2: Ya, pero...
1: Y es bonito, ¿no?
2: La imagen y la presencia...
0: Tu padre no solamente ha sido historia de la, sí, música en España, sino ha sido un inspirador de una nueva, sí, forma, cierto, de vida, cierto, para muchos, cierto, jóvenes de aquella época.
1: Cierto, cierto.
0: Y le veíamos como el hermano mayor, sí, y el que había, sí, conseguido ponerse delante de un grupo y cantar algo que nos llegaba de fuera, de Estados Unidos, de las,
1: claro,
0: bases americanas,
1: nuevo, claro, sí, sí,
0: que era el rock and roll.
1: Es que lo que me contaba Emilio era, joder, lo mismo que me pasó a mí cuando había por primera vez AC/DC, a Guns N' Roses, grupos de mi generación,
0: sí,
1: ese,
0: sí,
1: impacto, y Emilio Villota me está contando lo mismo, la misma sensación, ¿no?
0: Pues mirar, he preparado ahora, lo tengo que leer porque son muchos, lo que inspiró a muchos, pero que inspiró a tu padre, justamente para hacerse con una guitarra primeramente acústica y luego con esa guitarra que cuenta de Rafael Aracil, que se hizo sangre en los, sí, dedos porque, cierto, no sabía que había, cierto, que, sí, atacarla con una púa. Vamos a ver un montaje que he hecho con los padres de todos a nivel mundial. Fats Domino, The Diamonds, Los Platters, Everly Brothers, Buddy Holly, Jerry Lewis, Chuck Berry, James Brown y al final Bob Dylan, pero un Bob Dylan joven, porque después, luego lo cuento, lo último que sale en color lo grabé yo directamente a Bob Dylan cuando vino a Madrid y tuve la suerte de poder conocerle. Y llegué a negociar con él, luego os lo cuento. Lo vemos y lo escuchamos.

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Bueno, yo en mi vida me he movido mucho y muchos de los que hemos visto les he visto actuar en directo y a muchos en París, en el Olimpia. Y lo que no me podía imaginar es que yo iba a conocer a Bob Dylan. Bob Dylan en el año 1983 actuó en la Sala Morasol y yo llegué con un equipo ya súper profesional, que era lo que utilizaba Televisión Española, una Ikegami en 3/4 de pulgada alta banda, y negocié con él. Me acuerdo que me metí en el camerino y él dijo que me firmaba un documento, lo tengo firmado,

0: podía grabar todo el concierto para utilizarlo como quisiera, pero que quería una cantidad de dinero. Y negociamos y ajustamos 50.000 pesetas de las de entonces. Le dimos a Bob Dylan las 50.000 pesetas, firmó el documento, creo que estaréis alucinando de lo que os estoy contando, y luego, con un amigo con una cámara en el escenario y yo arriba con una cámara que cogía todo y que yo iba pinchando, al mismo tiempo mezclaba la cámara de mi compañero que estaba en el escenario y la mía, era como un hombre orquesta, haciendo ya la realización y la mezcla de las dos cámaras, de la que estaba, del que estaba abajo y de la mía de arriba. Y me acuerdo que me hacen así, me vuelvo y era Miguel Ríos. Se acuerda él y se quedó loco y se pone, ¿qué haces? Y digo, ya ves, grabando a Bob Dylan con las dos cámaras. ¿Qué historias? Porque claro, yo tengo la mezclanza de haber sido músico, como tú, bajista, con varios grupos. Viví la época aquella de lleno, pero luego me pasé a la Ikegami a grabar imágenes de los grupos y de los personajes de todo tipo y condición. Políticos, cantantes, deportistas, etcétera.
1: Maravilla.
0: Sí, sí. Se me ha hecho muy corta la vida. Y yo tengo recuerdos, muchos con tu padre, que me parece que no ha pasado el tiempo, que son de antes de ayer.
2: Has mencionado hace un rato a Miguel Ríos y recuerdo la primera vez que vi...
0: Sí, a Miguel le he tenido aquí, justo sí. Sentado donde estás tú, pues ahora en esta nueva
2: recuerdo,
0: temporada.
2: Se me ponen los pelos de punta, la primera vez que vi a... ¿En qué noche? La de aquel año. Ajá. El programa del 87 que graba el primero, fue además.
0: Sí, sí.
2: Que salen los dos juntos cantando That's
0: Sí, que
2: Mama.
0: Se hizo en Canal Sur.
2: Exacto. No, en Televisión Española.
1: No, cuando hizo la serie aquella de Qué noche la de aquel año.
0: Qué noche la de aquel año.
2: Sí, en el 87, que yo tenía 7 años más o menos, y recuerdo los pelos de punta de ver a Miguel Ríos y a mi padre cantando juntos. O sea, fue un impacto total.
1: Un shock, ¿no?
2: Sí, sí, como cualquier grupo que vi ya de mi generación, fue como, ostras.
0: Desfilar una cantidad de grupos en ese programa.
1: ¿Qué hace mi padre ahí?
2: Sí, sí, sí. Fue la primera que dije yo, ostras. Claro, muy potente, claro. Muy potente.
0: Es que tu padre es inevitable en la historia. Si se quiere hacer la historia del pop y del rock en España...
2: ¿Fue el primero que grabó ese programa?
0: Es el primero. El primero
1: Los
0: que
1: Estudiantes,
0: ahí.
1: Con él ahí a la cabeza en primer plano, el primer disco certificado de rock, claro, con las palabras rock and roll de España.
0: ¿Este disco lo has traído tú? Cuéntanos.
1: Este disco lo he traído yo de mi colección personal. No lo tiene ni el pobre Diego, que es su hijo. En las biografías de Pepe no sale. Y sin embargo, ahí está.
0: Yo tengo muchos de tu padre, pero es que es un número. No sé, tengo que ver estanterías enteras para buscarlo. Sí. Pues cuando me dijiste tú que tenías este...
1: Este lo hicieron en 1985 en tu casa de
2: exacto,
1: La Moraleja.
2: Exacto.
1: En La Guardilla tenía tu padre el pequeño estudio. Yo estaba allí unas cuantas veces con ellos.
2: Efectivamente.
1: Antonio Pro, que nos estará viendo...
0: lo primero que hemos visto.
1: Exacto. Sí. Antonio Pro, de los Ágaros, un grupo mítico de San Sebastián, de los 60. Anchón, compañero Anchón, que nos estará viendo y a quien saludamos.
0: Principalmente eran instrumentistas.
1: Sí, aunque Anchón era el compositor principal, sí. Tanto de cosas, también cantaba y hacía letras. Tal. De hecho, ese disco, todas las canciones son suyas. Y él se las enviaba en maqueta, desde San Sebastián, a tu padre. Uh-huh. Y tu padre hacía unos arreglos fantásticos. Uh-huh. Hasta tal punto que el propio Anchón Pro, cuando le di la triste noticia el mes pasado, en diciembre del fallecimiento de Pepe, me respondió una carta, llorando, ¿no? Y me dice, no me lo explico. Creo que quien es capaz de hacer arreglos y solos instrumentales con esa facilidad debería componer temas interesantes. Porque tu padre se negaba a componer. Compuso
2: una canción...
1: Pero muy poco.
2: En Los Flecos, distinta, que fueron las que más...
1: Pero hacía unos arreglos fantásticos.
2: Es que él era...
1: Tocaba todos los instrumentos, hacía los arreglos, unos solos muy bonitos. Sí. ¿Por qué no se dedicó a componer más? Entonces, el mismo Pepe decía, lo que hago yo no me gusta.
2: Es que le encantaba, claro, le encantaba.
0: Él hizo algo que yo creo que se ha ido sin saberlo. Era un inspirador. Igual que me provocó a mí que mi madre me comprara una guitarra eléctrica a plazos y sin que mi padre se enterara, lo provocó a muchos jóvenes.
2: Sí.
0: Hacerse con una guitarra empezar a ensayar con amigos, con grupos. Hemos visto a un Pedro Leturriaga.
2: A mí mismo.
0: Que era como un segundo padre para todos.
1: Pedro Letureaga era un benefactor de la música. Nos daba los instrumentos con la promesa de que se los íbamos a pagar, ¿no?
0: pero sin pagar. Nuestros padres ni se enteraban y éramos nosotros los que firmábamos las letras.
1: Ilegalmente.
0: Y al final tarde, pero le pagábamos o le devolvíamos el equipo.
1: Nos quería a todos muchísimo, nos dio todo tipo de facilidades.
0: Le llamábamos San Pedro Letureaga.
1: Me compré una guitarra española cuando entré en Agua Viva e hicimos la gira por Europa en el Miden de Cannes, San Remo y todo eso. Me compré una guitarra española y que tiene el sello Letureaga puesto, no es que fabricaran ellos, pero tienen un fabricante para y esa se la enseño a Perico, ahora a su hijo, y me la mira con envidia. Cuando me muera te la regalaré.
0: Pues has visto la vista que tuve, que yo le tengo entrevistado y le grabé a Pedro Letureaga. Sí.
1: ¿Cómo no?
0: Bueno, lo que vamos a ver a continuación, vamos a verte a ti, y es algo entrañable, es interpretando un tema de Dire Straits.
2: Ahí va. Sí, Local Hero. Sí. Era una
1: Local Hero.
0: ¿Sabes que yo conocí a Mark Knopfler?
2: Sí, me dijiste.
0: Con Joaquín Luqui. Sí, sí.
1: Qué bueno.
0: Fue increíble.
1: Bueno.
0: Luego, si queréis, os lo cuento.
2: Sí. Con esa guitarra es con la que hasta aquí muchas veces.
0: Es muy emocionante el vídeo este que me has proporcionado tú y lo que me cuentas, que estaba tu padre contigo muchas veces interpretando ese tema.
2: Sí, hubo un día, el verano pasado, que estuvo en mi casa y estuvimos...
0: Bueno, vamos a verlo primero y nos lo cuentas.
2: Claro que sí.
0: Lo vemos. Diego Barranco con su guitarra recordando y homenajeando a través de un tema de los Dire Straits a su padre, Pepe Barranco.

0: Qué emocionante. Desde luego para mí muchísimo. Podría haber hecho otro programa distinto de la cantidad de material que tengo de aquella época maravillosa y de mi inolvidable amigo Pepe Barranco, maestro donde los haya. Pero he decidido todo esto y concretamente este vídeo, yo montando todo esto, me he emocionado en más de una ocasión. Pues, recordando aquella época, recordando principalmente a tu padre. Pues, nunca lo olvidaré. Pues fíjate, tu padre tiene que estar en un lugar mucho mejor que este y con todos los que se ha reunido. Tiene que haber formado...
1: Sí, tiene amiguetes ahí, sí.
0: Un gran grupo.
2: Una banda.
1: ¿Eh? Tiene amiguetes ahí.
0: Porque aquí mismo, esta noche, hemos visto muchos que tampoco están entre nosotros. Claro. Sí, es que han pasado muchos años, pero muy rápido, Francis.
2: Así es la
0: vida. Ha pasado muy rápido.
2: Así es. Cada día en aceleración.
0: ¿Tú la última vez que tocaste con Pepe Barranco?
2: Pues precisamente fue con un motivo también un poco luctuoso, porque era un homenaje a otro fallecido, a su amigo y compañero Tony Luz.
0: Mi amigo, sí, es que era amigo de verdad. Yo estaba, me acuerdo que en una época yo trabajaba en un sitio que eran unas máquinas electrónicas que hacían fotograbado y era justamente al lado de donde él vivía con sus padres y él venía por las noches, yo estaba con las máquinas y... Porque sabes que él era diseñador gráfico
2: Tony
0: y le gustaba
2: mucho
0: las
2: artes. Durante años la mitad de los discos que hacíais para vos.
0: Estamos hablando de Tony Luz, un compositor, componente de Los Pequeñiques y marido de Karina.
2: Primer marido de Karina, compositor del Baúl de los Recuerdos. Solamente
0: sí,
2: con
0: ejemplo.
2: Esa canción ya... Bueno, pues falleció Tony Luz y un año después se organizó un homenaje.
0: Sí.
2: Y entonces se reunieron Los Pequeñiques, los más antiguos que encontraban. Y entonces estaba Ignacio Martín Secker, Lucas Sainz, Pepe Barranco, o sea, los de los...
0: ¿Sabéis una cosa? Siempre que termina el programa la noche de los domingos, me llama mucha gente, pero el primer número que suena, cuando están los créditos... Es Ignacio Martín
2: Ignacio Sequeros. Martín Sequeros, claro.
0: Estará
2: es,
0: a punto
2: es el
0: de
2: que
0: llamarme.
2: Queda, estará viéndonos ahora también. Y yo hacía de Tony Luz en ese. Claro, alguien tenía sí, que sí. hacer la guitarra rítmica, ¿no? Claro. Y fue muy emocionante tocar con él. Ahora lo recuerdo, qué pena, que no podía imaginarme yo que iba a ser la última vez, ¿no? Porque le estábamos montando un homenaje con jóvenes, los jóvenes ochenteros,
1: sí,
2: rockeros.
1: Me
2: sí, me llamaron, dijo, oye, tú que conoces a Pepe y tal. Y yo le dije, Pepe, ¿admites que te hagan los jóvenes un homenaje? Muy respetuosamente, wow. Y digo, por supuesto, encantado. Y bueno, pues no ha podido ser en vida. No ha podido ser.
0: Pues yo tenía que dedicarle un España a la memoria entero a tu padre.
1: No te lo puedo agradecer más porque...
0: Porque he hecho partes en otros programas recordándole, sí, pero sí. Yo digo, tengo que hacerle un programa entero porque es historia, historia de la música, de una música maravillosa que nos acompañó a todo el mundo, hasta el que simplemente... compraba discos, aquellos extender play de dos canciones por cada lado y que se metían en unos álbumes de plástico y luego iban al Guateque el fin de semana.
1: Eso lo he escuchado mucho últimamente, de decir, el primer disco que me compré fue de tu padre, lo he escuchado mucho estos días.
2: Sí.
1: Y claro, te quedas como diciendo,
2: te quedas,
1: ¿qué me estás contando?
2: Dice, pero ¿cuánto significó? Que yo no me lo imaginaba.
1: Que tienes que entender, que igual ya lo he dicho antes, que mi padre ni siquiera nos dijo que tocó con los Beatles, nos enteramos por la televisión. Mi hermano Nacho, el que le dio la aviación,
2: te pasa a ti,
1: me dice, ¿tú que está tu padre ahí?
2: Y vamos con una pancarta por la
1: claro,
2: calle.
1: ¿No? Seguro que algo subíamos en Instagram
0: pero
1: o algo en
0: los que luego estuvimos de componentes en diferentes grupos y tal, tu padre fue un inspirador
1: sí, pero
0: y no, nos ayudó muchísimo.
1: Pero no vivía del pasado, él te contaba más sus historias con su amigo Pepín en la granja y tal, más que toqué con este, toqué con aquel, hice esto, ¿sabes?
2: Sí, no
1: vivía era el momento.
2: No le daba importancia.
1: Sí, no le daba importancia.
0: Era muy sencillo,
1: sí.
0: Pero fue muy feliz, te lo garantizo.
1: Hombre, vamos, claro que sí.
0: No hizo daño nunca a nadie, ni engañó a nadie, y lo que hizo, hacer lo que más le gustaba, que era la música, porque luego, cuando ya todo esto que hemos estado recordando era historia, él seguía tocando, y tocaba en un local que íbamos muchas noches a verle, que era...
1: Barracón.
0: El Barracón, sí.
2: Que llamamos jocosamente el Barrancón, porque él era el factotum allí.
1: Algunos a sabiendas y otros porque pensaban que era el
0: y
1: Barrancón.
0: Y allí íbamos muchos y a veces subíamos y tocábamos y cantaba los
1: lo pasaban genial ahí.
2: Y él siempre subía a cantar con el grupo que estuviera, siempre se hacía su blues.
0: Yo tengo imágenes que lo mismo está acompañando a mí, el que es como mi hermano Filtrín, como a Mickey de los Tonys. Todos nos juntábamos allí. Yo tengo imágenes, yo los he grabado. en el Barracón.
2: Alfonso, nos queda un orgullo, te lo digo a ti y a mí, que somos socios de PMP, que tuvimos tiempo de hace 3 o 4 años darle el premio PMP en vida.
0: Sí, sí.
2: Eso por lo menos se lo ha llevado bien, con todo el honor y todo el orgullo.
0: Sí.
1: Se lo dio José Ramón Pardo, ¿verdad?
2: Se lo entregó José Ramón Pardo.
0: José Ramón Pardo, otro, un personaje entrañable. Conmigo hay veces que viene aquí, tiene pendiente venir a un programa que voy a hacer de música italiana. Lo he hecho la americana, la francesa y la italiana. Uh-huh. Y la semana pasada estuvo con José Ramón Pardo, recordando un programa que hice con el que montó todo el tinglado que hace de colecciones y de imágenes, José María Íñigo. ¡Qué historia! Yo es que me emociono recordar aquella historia porque...
2: Porque es que es tu vida también, claro, lógicamente, no solamente la de
0: Y
2: Pepe.
0: Encima es muy agradable recordarla, es que fuimos muy felices.
2: Bueno, sí.
0: Muy felices.
1: Yo la mayoría de las cosas que me acuerdo de mi padre es con una sonrisa, obviamente.
0: Muchas gracias a los dos.
1: Gracias a ti.
0: Por haber venido.
1: Gracias a ti.
0: Veremos a ver el futuro que nos depara con toda la tensión que hay, no solamente nacional, sino internacional. Dicen, Francis, lo habrá sido más de una vez, dicen que la música amansa a las fieras. Se necesitaría mucho rock and roll de lo que hacía tu padre y muchos otros que queríamos emularle para amansar a tanta fiera que hay en el mundo y en España.
2: Quitar la ametralladora y sacar la guitarra, ¿no?
0: Sí.
1: Pues sigue habiendo mucho rock and roll, así que suele ir a buscarlo.
0: Bueno, y a vosotros que estáis ahí los domingos por la noche, muchas gracias por seguirnos. Este programa, os voy a confesar una cosa, me lo he hecho más para mí que para vosotros, perdonadme. Es que es parte de mi vida y de una vida maravillosa, aunque digan que no era maravillosa porque era una dictadura, pero a nosotros nos resbalaba todo lo político en aquella época y a mí ahora mismo en este momento me resbala la política de ahora.
2: Eso es
0: Muchas gracias y hasta la semana que viene.

La música en los instrumentos musicales no tiene ni género ni sexo. Entonces, ¿por qué se empeña alguien en preguntar si el arpa es masculino o femenino?

Sin lugar a dudas, un estereotipo cultural más. Si el que pregunta acerca del sexo del arpa conociese la historia del instrumento, no se le ocurriría volver a preguntar acerca del sexo de los ángeles. Para muestra, Nicanor Zabaleta, arpista español. Recorrió los escenarios del mundo como solista, con orquestas, llegando a ser reconocido en su época como el mejor arpista del mundo. Nicanor Zabaleta, vigoroso, refinado, dotado de gran sensibilidad. Nicanor Zabaleta, artista sobresaliente en la historia musical del arpa. Abra la partitura. Nicanor Zabaleta, arpista, nació en San Sebastián en

tocado y escuchado en espacios pequeñitos, de cámara. Cuando Zabaleta nos abandonó con 86 años, Nicanor Zabaleta era considerado el mejor arpista del mundo y todas las salas de conciertos y orquestas querían que el arpa, tañido por Zabaleta, sonara con para y entre ellos.

El arpa es un instrumento muy antiguo. En las civilizaciones mesopotámica, egipcia, el arpa era un instrumento común. Guerreros y sacerdotes eran sus principales intérpretes, vamos, todo hombres. Las arpas se construían de diferentes tamaños. Puede que las más grandes las tocasen los hombres y las de menor envergadura las mujeres. En el medievo, los hombres eran quienes tocaban el arpa en la liturgia. Los trovadores tañían el arpa en su práctica popular.

y en el Renacimiento. Los arpistas turnaban su función profesional entre la corte y la iglesia. Entonces, a la vista de lo dicho, ¿por qué esa propensión a encasillar el arpa como un instrumento para mujeres?